0: Seguimos atentos a ese escrutinio de las elecciones presidenciales en Brasil, con prácticamente el 100% de los votos contados. Flavio Bolsonaro encabeza la primera vuelta con más del 48% de los votos, frente a cerca del 44% del actual presidente Lula da Silva. Pues está decidido, ninguno alcanza el 50% de los votos válidos necesario para ser elegido presidente directamente, Marina Corredor.
1: Sí, así los dos candidatos van a tener que volver a enfrentarse en una segunda vuelta el próximo 25 de octubre. La derecha suma además una victoria importante en Sao Paulo, el estado más rico y poblado del país, donde su candidato a gobernador ha sido reelegido con cerca del 63% de los votos.
0: Pues pendientes de ese escrutinio, de esa segunda vuelta, ya también de la incógnita electoral aquí en España, de la decisión de Pedro Sánchez, que este fin de semana ha seguido recabando opiniones dentro del gobierno y del PSOE sobre un posible adelanto electoral tras la caída de los decretos de vivienda.
1: Y una opción que gana apoyos entre los socialistas, el líder del PSOE de Castilla y León, Carlos Martínez, lo resumía este domingo así.
2: A mí me pide el cuerpo unas elecciones generales y lo sigo manteniendo, ¿no? Creo que ahora mismo, ¿no?, una situación como la que tenemos, hay una ventana de oportunidad para que la ciudadanía, que ha despertado de una forma contundente, de una forma rotunda, pueda expresarse también a través de las urnas, ¿no?
1: El resto de fuerzas empieza también a mover fichas. Sumar, Izquierda Unida más Madrid y Los Comunes ultiman una candidatura conjunta que van a presentar el próximo 17 de octubre y anunciarán entonces quién va a encabezar la candidatura del llamado Frente Amplio. Podemos sigue fuera de ese acuerdo y plantea a Irene Montero y unas primarias abiertas. Escuchamos a Ione Belarra, secretaria general de Podemos.
3: Bueno, yo insisto, creo que es el momento de escuchar a la gente, y la gente no está esperando elecciones, la gente está esperando soluciones. Hay acampadas en todo el país. Es la movilización social más importante desde el 15M. Desde luego, la gente lo que quiere de las instituciones es que expropiemos las viviendas de los fondos buitre, que bajemos los precios por ley, y nosotras es lo que queremos hacer.
0: Bueno, desde luego unas demandas que continúan en las calles.
4: Era tanta gente rodeando esto, tantas personas mayores que vienen, que nos dan palabras de apoyo.
0: Las protestas por la vivienda se han repetido este domingo en ciudades como Oviedo, Bilbao, Salamanca, Cuenca, Murcia, en Madrid. La Puerta del Sol sigue siendo el principal foco de la protesta. Allí la acampada mantiene además una recogida de apoyos para implicar a sindicatos y comités de empresa en la convocatoria de esa posible huelga general por la vivienda. Hay un apunte más. En Cataluña trabajan hoy para volver a la normalidad tras una jornada de lluvias torrenciales que dejan al menos 2 personas fallecidas y una persona desaparecida, además de inundaciones, crecidas de ríos y daños, numerosos daños. En algunos puntos se han superado los 200 litros por metro cuadrado. Para este lunes el episodio pierde intensidad en Cataluña. Se mantiene la vigilancia sobre los cauces, todavía pueden producirse chubascos fuertes en Girona. La inestabilidad se mantiene además en otras zonas del centro y norte peninsular, con tormentas localmente fuertes y posibilidad de granizo. Y en los deportes, ayer se disputó el primer clásico de la temporada en la Liga F, con victoria ahogada para el Barcelona. Alicia Cifuentes, buenas noches.
5: Buenas noches, pues sí, finalmente el marcador quedó 7-0 para las de Pere Romeu, y con goles de Graham, Pajor, Sidney y Claudia Pina, la goleadora del partido con 4 tantos. Estas han sido sus primeras palabras en la zona mixta.
6: Sí, obviamente no me lo esperaba ni yo, pero bueno, muy feliz, día que nunca olvidaré. Nuestro objetivo y nuestro trabajo es salir al campo, hacerlo lo mejor posible. Cuando hemos tenido balón también hemos sabido qué hacer en todo momento, hemos hecho nuestro juego, creo que nos sentíamos cómodas.
5: Y ayer también tuvimos una nueva jornada de Nations League, y después de toda la polémica que está rodeando la selección de Portugal, el combinado luso ha terminado imponiéndose a Noruega por 2-1, y con todo el foco puesto en Cristiano Ronaldo. Habrá que esperar a los partidos del mes de noviembre para saber qué ocurre finalmente con el delantero portugués.
0: Gracias, Alicia, es todo por el momento. Sigan informados en esta sintonía y rtv.es.
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1: Me imagino que se habrán dado ustedes cuenta de que en este programa siempre atravesamos un desajuste temporal. Acabamos la primera hora repasando el año que corresponda, en este caso 2005. Recuperamos la actualidad de 2026 con el boletín informativo y comenzamos la nueva hora retrocediendo nuevamente al año en cuestión. Un lío. Pero nos gusta mucho esto de viajar en el tiempo. En fin, que bienvenidos a nuestra segunda hora, a nuestra segunda y última hora de Memoria de Delfín. Una hora, como les acabo de apuntar, centrada en el año 2005, y en él vamos a profundizar en los próximos 52 minutos. En primer lugar, lo haremos con Patricia Costa y su protagonista del año. Patricia le entregará el testigo a Pastora Vega para hablar del mundo de la interpretación, hoy con una película centrada en un personajazo. Y en la última media hora de programa tendremos Un robo y la música de una cantante de 21 cuya voz representa 42. Esto es lo que me ha dicho Jota. Pero ahora es el momento de contarles que nuestro año protagonista, en 2005, dos rusos muy tenaces, Semión y Svetlana Beliáyev, presentaron el mayor crucigrama del mundo en su idioma, tras 7 años dándole duro a las neuronas. 64.371 palabras en un panel de 6 por 8 metros y 2 tomos impresos con todas las definiciones para resolverlo. Una excusa que nos ha parecido perfecta para escoger a nuestro protagonista de esta semana.

0: esperaba yo este romanticismo para empezar. Patricia Costa, muy buenas noches.
1: Muy buenas noches. ¿Has visto qué bolerito más chulo te traigo de Javier Solís? Cuerpo sí, vertical, sí, sí. Gris horizontal. Oh, pura poesía hoy. Hoy vengo poeta para hablar del crucigrama, uno de los entretenimientos más populares del mundo, el mejor entrenador de neuronas y hasta terapéutico. Atención, ejercita la memoria, que aquí nos interesa y mucho. Activa el cerebro, reduce el estrés, estimula la intuición, mejora nuestro lenguaje. Conclusión, aunque ha pasado mucho tiempo, 21 años de este hito, Semión y Svetlana deben estar a tope de power, Arturo Martín.
0: Ya se sabe, ya se sabe, el que tuvo, retuvo, seguro que sí. En aquel momento, en 2005, esta pareja rusa superó el récord anterior establecido por un belga en 50.400 palabras, pero como no estaba en inglés, ellos no entraron en el libro Guinness de los récords.
1: Pero el que sí está es el crucigrama publicado el 30 de junio de 2016 en Tokio por la editorial japonesa de pasatiempos Nikoli para celebrar el 35 aniversario de la compañía. Es el más largo de la historia, con 244.971 casillas.
2: Como barcos en el mar.
0: Y como en este programa recordar es casi obligatorio, vamos al lío.
1: Venga.
0: Al origen de todo esto. ¿Cuándo se publicó el primer crucigrama?
1: Te lo digo si resuelves una de sus definiciones, ¿vale?
0: Dale.
1: Se encuentra en la costa, cuatro caracteres, horizontal, en inglés, claro.
0: Creo que lo tengo, porque yo soy muy, muy hábil en los crucigramas, ¿eh? Crab, C-R-A-B, de cangrejo, que están muy ricos con arrocito.
1: Error, sand, arena, que si te la encuentras en la comida, mala cosa, menos si son zamburiñas o blandeiras, que no pasa, nada. Se escupe un ladito y ya está. Bueno, aunque has fallado, te lo cuento.
0: Vale.
1: El primer crucigrama se publicó en el diario New York World en diciembre de 1913, bajo el nombre Puzzle de Palabras Cruzadas. Lo creó el periodista Arthur Gwynne, un Arthur, qué casualidad, emigrante inglés de Liverpool, pero una mujer, todo hay que decirlo, la secretaria americana Margaret Peterbridge, que sustituyó a Wynne, fue quien lo consolidó, quien lo popularizó realmente.
0: Y además con forma de diamante, de rombo. Tenía 31 definiciones con una palabra ya escrita, fan, diversión, el nombre del suplemento en el que apareció.
1: Y hay que decir toda la verdad, su inventor no se comió un colín con todo esto porque se olvidó el hombre de patentar la idea. Además, ya sabes que cuando algo triunfa, cuando algo tiene éxito, salen padres y madres debajo de las piedras. Dicen, por ejemplo, que el italiano Giuseppe Airoldi ya se había aproximado al crucigrama en 1890.
0: En cualquier caso, este pasatiempo causó auténtico furor entre 1920 y 1930 también en nuestro país. El primero se publicó el 22 de marzo de 1925 en la revista Blanco y Negro.
1: Y podemos presumir además de grandes crucigramistas, por ejemplo, Gonzalo Fernández Cova, que debutó en ABC en 1952, y Pedro Ocón de Oro, que ese mismo año inventó el crucigrama blanco, sin casillas negras para separar las palabras. A lo largo de su trayectoria publicó más de 600.000 pasatiempos en diferentes medios, como ABC, y en revistas que él dirigió, como Pasatiempos de Oro y Crucigramas Ocón Oro. Esto le contaba a Laura Valenzuela allá por 1992.
3: A los 11 años empecé a estudiar la taquigrafía y saqué 3 premios en taquigrafía. Esto ha sido, pues no sé, quizá como una chispa. Pero es que a partir de los 16 años, quizá fuese porque entré a trabajar en un periódico. Y eso fue lo que despertó en mí, pues esa vocación que yo tenía ya escondida, quizá, de que debía dedicarme a los pasatiempos. Pues el primer crucigrama que hice y que se publicó en el periódico Madrid en el año 47, por ese crucigrama cobré 25 pesos.
2: Y aunque la gente no pueda comprender que haciendo crucigramas nos podemos entender.
1: 25 pesetas no está mal. Bueno, luego volveremos a él, pero quiero contarte, Arturo, que también hubo mujeres como la actriz Conchita Montes.
0: ¿Onda?
1: Sí, es raro, pero sí, que popularizó el damero maldito en la codorniz, un pasatiempo creado por Elizabeth Kingsley en 1934, muy similar a un crucigrama, pero sin las definiciones tradicionales. Abrimos de nuevo nuestro baúl del tesoro, nuestro archivo sonoro, nos situamos ahora en 1984, Televisión Española.
4: Me dijo Miguel Miura pintura, a ver si se me ocurría algún pasatiempo para una cosa, para la codorniz. Y yo le dije, pues yo en el colegio, en Poughkeepsie, vamos, en Vassar College, pues yo hacía una cosa, una especie de doble cross, que yo podría hacer una cosa parecida. Y entonces esto se lo llevé. Y él me dijo, esto no le va a gustar a nadie, con esa voz que él ponía. Y dije, muy bien, pues si no lo quiere, no se publica, ya está. Lo publicó y subió la tirada de una manera brutal. Fue un momento de gran auge del damero, fue todo el mundo, pero además gente

0: Y podemos seguir con más nombres como el valenciano Agustín Fonseca, nacido en 1949. En agosto del 87 publicó el crucigrama más pequeño del mundo, con una sola casilla, en la revista Muy Interesante, y claro, fue incluido durante muchos años en el libro Guinness.
1: Sin olvidarnos de José Luis Herencia, Mambrino, autor del crucigrama del País durante 17 años, de Peco, su predecesor, y de Eduardo Delgado Tarcus, su sustituto.
0: Pero antes de continuar, Arturo, hacemos una parada, volvamos a Ocón de Oro para resolver una cuestión muy importante, importantísima. ¿Cómo denominamos correctamente a estos profesionales?
2: El nombre, digamos, más científico es criptógrafo. Cripto, que es oculto en griego, y grafía, que es escritura, es decir, escritura oculta. Pero lo más normal es que sea crucigrafista, pasatiempista o cruciverbista, porque los que construimos crucigramas somos cruciverbistas y los que los resuelven los crucigramistas. Y no soy cruciverbista porque no solamente hago crucigramas, hago todo tipo de pasatiempos, incluso muchísimos.

0: ámbito en italiano, donde el término generalizado es la enigmística. Por eso siempre he reivindicado el vocablo enigmista, entre otras cosas porque también provoca una cierta confusión, y eso a mí siempre me ha gustado. La ambigüedad es el motor del arte enigmístico, porque hay gente que piensa que hablamos de brujas y de cuestiones esotéricas, pero de hecho la enigmística italiana trasciende lo que sería el crucigrama, porque también crea enigmas de otro tipo, de tipológico, crea acrósticos, las diversas modalidades de esconder una información, que es apasionante desde el punto de vista cultural y que me llevó hace ahora casi 30 años a publicar un libro, se llamó Verbalia, sobre las diversas modalidades de elaboración de enigmas.
1: Enigmista es la propuesta que nos hace Màrius Serra. Publica el crucigrama en catalán de La Vanguardia desde 1990, cuando sucedió a Tísner. Es uno de los enigmistas más importantes de nuestro país y esta semana se ha pasado por Memoria de Delfín, como escuchamos, con varios retos. ¿Preparado, Arturo?
2: Preparadísimo.
1: Número uno.
0: Vamos a hacer un enigma marino, si te parece. El animal marino que siempre llega a los confines de todo, de seis letras.
1: Un, dos, tres, responde otra vez.
2: Esto está claro, ¿cómo iba a fallar esta?
1: Hombre.
2: Nuestro delfín.
1: Demasiado fácil. Siguiente reto.
0: Un poco más difícil, pero tampoco tanto, es uno con gran nobleza. Oculta su condición de noble, de siete letras. Oculta su condición de noble, siete letras.
1: A ver, Arturo Martín, que hay que ganarse el pan esta noche.
2: Oculta su condición de noble, siete letras.
1: Mira, como el tiempo es oro aquí, la solución al final de la sección, ¿vale?
2: Vale, vale, vale.
1: Así que hasta aquí, queridos oyentes, el rosco de Memoria de Delfín para hablar de un gremio, por cierto, muy pero que muy masculinizado, aunque ha habido, por supuesto, pioneras como Ana Genís, encargada del crucigrama en catalán en el periódico de Cataluña, y nombres actuales como Natalie Sanoja, autora del crucigrama experto en El País, y Marta Hernández, una joven catalana, divulgadora, influencer, que ha puesto de moda los crucigramas a través de sus vídeos en TikTok.
2: Pero Patricia, volviendo a Màrius Serra, nuestro invitado de hoy, me surgen muchas dudas. Por ejemplo, ¿cuándo publicó su primer crucigrama?
0: Mi primer crucigrama, de hecho, no se publicó porque lo hice durante una clase de física cuando estaba estudiando la educación general básica. Pero lo guardo en la memoria porque me pillaron y me echaron de clase por estar elaborando un crucigrama, ¿eh? El primero que yo publiqué ya fue en una revista que se llamó Mes, que fue la primera revista de crucigramas que hubo en catalán en el año 88. A partir de ahí me fueron fichando diversos medios y ya me profesionalicé desde el año 1990 en La Vanguardia, ¿no? Cuando empecé los hacía con unas fichas de Scrabble puestas encima de un papel, ¿no? Y luego los transcribía. Hoy todo es por pantalla y, por tanto, han cambiado las formas. Hoy en día, gracias a estas facilidades de la digitalización, puede estar un 14x14, que es el que yo publico en La Vanguardia, es de esta medida, tardo menos de una hora. Existen dos procesos en la elaboración: el más de orfebrería verbal, rellenar la parrilla, y luego está la parte más creativa, es decir, una vez tienes la parrilla completa, palabra por palabra, definirla con tu estilo propio, que es la parte poética y narrativa de crear tu propio modo de esconder de las palabras, de elaborar enigmas. Piensa que en el New York Times incluso existe un editor de crucigramas, es decir, no es el mismo autor el que publica cada día, sino que es como aquí podría ser un director de suplemento literario que va encargando artículos sobre temas diversos a articulistas diversos, ¿no? En el ámbito europeo, yo creo que en Italia sí que hay una cierta tradición enigmística, se denomina, pero es un momento de impasse.
1: Bueno, en un momento de impasse se encuentra el crucigrama, según Màrius Serra, y en impasse habíamos dejado también su segundo reto. A ver, Arturo Martín, que no te vas a ir de aquí. ¿Eh? A ver.

0: Oculta su condición de noble. 7 letras.
1: Dame una pista.
0: A mí me tuvo que ayudar Marius, ¿eh? Confieso. Venga. A ver, venga, ahí va una. Sinónimo de oculta. Otro es, verbo, mismo tiempo es, verbal.
1: Ah, no, tiene 8. Ah, no, tiene 7. Esconde.
0: Más enigmático imposible, pero nos ha costado Arturo Martín. Yo creo que tenemos que llamar a los rusos ya y ponernos las pilas con esto.
1: Totalmente de acuerdo.
0: Así que ya tengo tarea de investigación para localizarlos. 5 días, una semana.
1: Pues ala, aplícate. Aplícate.
0: Allá que voy.
1: Que tengas buena semana.
0: Igualmente. Chao.

0: Pastora, muy buenas noches.
1: Buenas noches, Arturo, ¿cómo estás?
0: Muy bien. ¿Tú eres de pasatiempos, de sopas de letras, de crucigramas, de...?
1: Sí.
0: ¿Sí?
1: Sí.
0: ¿No, no me pega?
1: No, sí. Sudoku.
0: Sí.
1: Me gusta. No te creas que mucho, ¿eh? Soy
0: yo
1: más
0: es que
1: de...
0: Veo...
1: Soy más, ¿sabes de qué soy más?
0: ¿De qué?
1: De Mahjong, me encanta. De backgammon, me encanta. Y de cartas.
0: O sea, juegos de mesa.
1: Continental.
0: Te decía que no me pegaba que fueses de crucigramas y eso, porque te veo una mujer como muy con mucha energía,
1: sí.
0: No paciente para sentarte a
1: voy a hacer un crucigrama. Bueno, pero a veces
0: hay que compensar,
1: hay
0: ¿verdad?
1: Que compensar el nervio.
0: Y si estuviésemos haciendo un crucigrama para adivinar el título de la película que nos traes hoy, podríamos decir.
1: Podemos decir pescadillo, no.
0: Crustáceo pequeño llamado también quisquilla.
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0: Claro. Nos pones esta música a un andaluz y a otra que le corre sangre andaluza por las venas.
1: Y tenemos que sujetarnos aquí a la base del micrófono.
0: Y se nos van los pies, las manos y el alma, el alma.
1: Pues sí, efectivamente, estamos hablando de Camarón, película maravillosa, peliculón para mí, porque habla de la vida, cuenta la vida, intenta contar, porque claro, es tan difícil en una hora, dos horas contar toda una vida. Que fue corta.
0: Una vida corta, eso te voy a decir, 41
1: añitos.
0: Porque
1: José Monje Cruz nació en 1950 y falleció muy joven, con 41. Pero qué intensidad.
0: De vida.
1: Qué de cosas le dio tiempo a hacer, sobre todo artísticamente hablando, una máquina de producir genialidades una detrás de otra con esa personalidad tan increíble y con esa manera de revolucionar el cante flamenco. Entonces, yo alucino que alguien tan ajeno al flamenco, a todo lo que tiene que ver con el sur, con el mundo de la gitanería en el mejor sentido.
0: ¿Te refieres al actor o al director?
1: A los dos. Me refiero a que tanto Jaime Chávarri, director de esta película, ser al que yo admiro y adoro, Jaime Chávarri y Óscar Jaenada, al que admiro y no conozco de nada, pero me encantaría conocer para decirle ole tú, porque es que de verdad, algo tan ajeno a ellos y tan difícil de pillar ese duende, ¿no? Que tiene el flamenco, que tiene la raza gitana. Es que estamos hablando de cosas muy particulares y encima fusionándolo por primera vez con tantas cosas tan distintas y tantos instrumentos tan ajenos al flamenco, que era una persona más bien analfabeta, pobrecito mío, que nació en un barrio muy humilde, en una familia muy,
0: muy
1: humilde
0: numerosa.
1: Y muy numerosa en San Fernando, en Cádiz, que prácticamente no sabía leer ni escribir y sin embargo, oye, qué intuición para saber dónde está el arte, dónde está lo nuevo, dónde está lo moderno. Dónde
0: es que con eso se nace, pastora.
1: ¿Verdad?
0: Que sí.
1: Entonces eso se trata de retratar eso y de contar al mismo tiempo la biografía de este muchacho.
0: Fíjate donde... que decías que Óscar Jaenada, que está increíble, es un monstruo en esta película, decían que se había mimetizado también, que había copiado gestos de Camarón, la manera de andar de Camarón.
1: La manera de mirar.
0: Se había dejado el pelo largo, las patillas.
1: ¿Fumar? Sí. Porque él no fumaba, que eso ya me parece, porque es que fuma todo el rato, porque en realidad, bueno, eso es lo que se lo llevó, ¿no?, por delante, pero...
0: Está increíble.
1: Lo que me gusta es que, por lo visto, cuando le ofrecen esta película, él no la quiere hacer. Dice, ¿pero qué dices?
0: Camarón.
1: Y fue su hermano, parece ser su hermano Víctor Jaenada, el que le dijo, pero hombre, no sé, plantéatelo, piénsalo. Y entonces, no sabía nada de flamenco, de nada. Y imagínate, es como hacer una carrera y meterse a tope, se hartó de ver vídeos.
0: Además, Óscar es catalán, ¿no?
1: Claro, es catalán. No. Catalán. El acento, cómo lo hace. la forma de hablar, la forma de caminar, fumando todo el rato, se dejó las patillas, se dejó el pelo. Pero es que lo más impresionante para mí es que consiguió, como decía el tráiler que hemos escuchado, mezclar, consiguieron tanto Jaime como él con su interpretación maravillosa, contar esa historia de fuerza y de vulnerabilidad máxima. Ese hombre tímido que en el fondo nunca se sintió bien en esta sociedad paya, que nunca lo del éxito internacional, porque no solo lo reventó aquí, es que Mick Jagger, Miles Davis, Quincy Jones, es que todos querían trabajar con él, porque cuando lo oían, el arte es universal, es atemporal y se nos ponen los pelos de punta a Mick Jagger.
0: Fíjate.
1: O sea, imagínate. Y él decía que no. Se lo querían llevar a Estados Unidos 3 meses y decían él y su mujer, la chispa, y nos tenemos que separar de los niños. No vamos. Pero luego le llamaba a lo mejor uno más matado de un festival de no sé dónde y estaba allí al día siguiente. O sea, un tío muy auténtico, yo creo. Y eso está en esta película, que nos la cuentan desde que es muy chiquitín hasta que, bueno, pues ya no retrata Jaime el final, con, digamos, entierro incluido, que todos vimos en su momento, lo deja ahí, un poco abierto, y sí insiste mucho en el dolor que él estuvo, digamos, llevando toda su vida, que fue la pérdida de su padre. ¿Hasta qué punto eso le traumatizó? Porque el padre, vivían todos hacinados, tenía asma, entonces en la noche o la tarde que falleció se ahogaba, y la madre le dijo, abre la ventana, José. Y él intentó abrir esa ventana y la ventana estaba atascada o lo que fuera. La cuestión es que él no pudo abrir esa ventana, y para un niño pequeño eso fue un trauma que parece ser que nunca superó. Y por lo visto Oscar no solamente investigó para construir y componer el personaje de Camarón, sino que luego hizo un trabajo personal, porque tanto la Chispa, que es un personaje que a mí me encantaría conocer porque me parece una mujer increíble, generosa,
0: que dio vida a Verónica Sánchez,
1: exactamente, que lo interpretó Verónica Sánchez, por lo visto le abrieron mucho las puertas a la familia para que él pudiera hablar con ella y con sus hijos y llenarse de también ese aspecto familiar, personal, cómo era como padre, si jugaba con sus hijos. Entonces yo creo que está muy bien esta película. Claro. Yo la he vuelto a ver y me ha encantado, así que yo la recomiendo encarecidamente.
0: Me gusta mucho cuando hablan del rodaje de la película, que se rodó, no sé si en su totalidad o parte en San Fernando. La participación de los vecinos fue muy activa, porque a Óscar Jaenada por la calle, es que era Camarón, y no le llamaban Óscar, ni le llamaban José.
1: José.
0: Y los vecinos, a Jaime Chavarri, entraban allí al set de rodaje donde estuvieran y le decían, yo creo que usted esto no lo está reflejando muy bien cómo era la realidad, porque Camarón hacía... O sea, que los vecinos tuvieron una participación muy, muy activa.
1: A mí me ha impresionado que después ya de llevar una hora viendo la película, los momentos en donde canta, se dobla cantando, que es difícil, ¿no? Lo siguiente, doblar a Camarón cantando con el quejío, con la respiración, con la cara de sentimiento, cerrando los ojos. Yo he habido un momento que ya no sabía si era Oscar, me daba igual, yo creía que era Camarón.
0: Sí, te lo crees, ¿eh?
1: Es que de verdad, llega a una mímesis tal que no te conozco, Oscar Jaenada, pero si alguien que nos esté escuchando lo conoce, díganle de mi parte que
0: ole.
1: Y además,
0: ole.
1: Este chico se ha especializado, bueno, no es que se ha especializado, pero es que luego Cantinflas.
0: Claro, ¿qué tiene que ver el personaje de Camarón con Cantinflas?
1: Pero es que también
0: es
1: lo borda.
0: De lo más versátil, el actor.
1: Por eso te digo que estamos delante de un trabajo de interpretación de Goya al mejor actor que se lo llevó.
0: Y que lo vamos a escuchar.
3: Y el Goya va para Óscar Jaenada por Camarón.
7: Típico, no me preparo nada, es cierto. Solo quiero agradecer este premio, en primer lugar a Chelo Mañas, en segundo lugar a Luis San Narciso y a toda la gente que me ha apoyado para llegar hasta aquí. Quiero agradecerle muy sinceramente a Jaime Chavarri su dedicación en esta película, todo el equipo artístico y técnico que se ha dedicado con la película y que ha hecho que... Voy a hacer lo que me ha dicho Javier Cámara, que respire y siga hablando. Y a mi familia, que están todos en mi casa viéndome, que se les ha ido la luz, han tenido un apagón, pero creo que la han recuperado. Así que, bueno, solo quiero dedicar también a toda la gente que va al cine, a todos, a los que ayudan que esto sea real y que estemos todos aquí y que hagamos de esto la gran fiesta del cine español, que es una gran fiesta, joder. Gracias a todos.
0: Recordamos que ese año estuvieron nominados Manuel Alexandre por Elsa y Fred, Eduard Fernández por El Método, Juan José Ballesta por Siete Vírgenes y Óscar Jaenada.
1: Sí, esta película tuvo 5 nominaciones y consiguió 3 Goyas, además del de Óscar Jaenada, vestuario y mejor maquillaje, evidentemente, porque es que esta, volver a esos años 70 con esas pintas, con esos pelos, a veces canta mucho, sí, sí. Y está muy bien, y casi todos los personajes que existieron en la vida real, que fueron un poco sus padrinos, como Paco Cepedo, los grandes del flamenco, Caracol, Mairena, por supuesto, ese dúo impresionante de dos genios, con Paco de Lucía y luego con Tomatito y luego otra vez con Paco de Lucía, que nos dieron esos discos inolvidables como La Leyenda del Tiempo, que al principio, como sabes, fue muy criticado por los puristas del flamenco, pero luego, porque empezó a meter cosas, ¿no? La guitarra eléctrica, etcétera, pero que luego es la barbaridad de las barbaridades. Y ahora que estamos festejando tanto a Lorca, había textos ahí de Federico García Lorca, y hay un montón, como El Agua, el último disco, Potro de Rabia y Miel, que a mí me encantaba, Soy Gitano. ¿Cuál es el preferido tuyo? A ver, Arturo, manifiéstate.
0: Pues yo me voy a quedar, porque me viene muy bien, porque vamos a acabar con ella, la Nana del Caballo Grande. Esa canción me fascina y ahora la
1: ¿sabes por qué le pusieron Camarón? Que yo digo, ¿por qué se llamaría Camarón? Se lo puso, por lo visto, el mote, un tío suyo que se llamaba como él, José, y le puso Camarón primero porque era muy clarito y muy rubito en comparación con sus hermanas y sus hermanos, que creo que eran 8 en total, y luego porque no paraba quieto. Era como un camarón que salta y que no hay manera de pillarlo, y nunca sabían dónde estaba aquí, de pronto dónde está y se había desaparecido.
0: Y por eso te llamaré Camarón.
1: Camarón.
0: Y como eres de San Fernando, de la isla,
1: Camarón de la isla, un pedazo de genio, una leyenda de la música española, del flamenco en concreto, que a mí me pone los pelos de punta, y esta peli está muy, pero que muy bien.
0: Yo tuve la ocasión de hacer un programa sobre Camarón hace ya algunos años, y tuve la oportunidad de tener a la Chispa, a Dolores Montoya, encantadora.
1: Es que tiene que
0: la
1: serlo.
0: Chispa, al compañero que más sabe de flamenco en esta casa, a Teo Sánchez, que hace Duendeando en Radio 3, y a Óscar Jaenada, que entró por teléfono porque no pudo estar con nosotros aquí en el estudio. Y desde entonces, como tú decías, tengo ganas de conocer a Óscar un poquito más en profundidad, de entrevistarlo así cara a cara.
1: Pues mira, a ver si tenemos esa oportunidad en algún momento.
0: Bueno, Jaenada decía que la escena de la película que le resultó más difícil fue la escena final, el playback de Nana del Caballo Grande, porque estaban en el rodaje sus hermanas y familia de Camarón, entonces estaba Óscar un poco así constreñido, como diciendo, se me escapa hasta la letra.
1: Es durita, esta canción es muy fuerte, ¿eh? Muy fuerte.
0: Y nos vamos a quedar con esta canción, pero antes recordamos eso. José Monge fallecía el 2 de julio de 1992 a los 41 años como causa de un cáncer de pulmón. Y así se nos fue una de las figuras más revolucionarias, como decías, e importantes de la historia del flamenco.
1: Pues sí, una leyenda, pues como tantos genios que consumen todo en la vida con ese hambre, con esas ganas de investigar, de saber, con ese cambio tan grande de no tener nada a de pronto tenerlo todo, y además lo que te gusta, lo que te apasiona, y estar rodeado de lo mejor. Yo creo que eso debe ser fuerte, asumirlo.
0: Sí.
1: Con 20, 25, 30 años, ahí empezó sus adicciones, y cuando por fin se cura de todo eso, que eso está contado muy bien en la película, no se metió en ningún centro de desintoxicación, no sé si habría en esa época tantos, sino que un psiquiatra catalán lo acogió en su casa y le hizo pasar ahí el mono y de todo en contra de su voluntad y pasándolo muy mal, pero se limpió. Y mira por dónde, cómo es la vida. Cuando esto pasó, pues le vino la enfermedad. Y te da mucha penita, la verdad.
0: Porque nos podía haber dejado cosas.
1: Ahora tendría 76 años.
0: Fíjate.
1: Y seguramente seguiría. Sí,
0: triunfando
1: y pues encantándonos a todos con esa manera tan especial de cantar el flamenco, que hasta se inventó un palo que no existía junto con Paco de Lucía.
0: ¿Cuál?
1: ¿Tú sabías eso?
0: No, ¿qué palo?
1: Canastera.
0: la canastera.
1: Sí.
0: ¿Sí?
1: No sé yo cuál es, pero mira, me he enterado de eso.
0: Pues ya nos hemos enterado los dos. Pues, Pastora, nos vamos a quedar saboreando esa nana del caballo grande.
1: Vámonos, ole.
0: Y la semana que viene más.
1: Muy bien.
0: Muchas gracias.
1: Adiós.
0: Chao.

0: Y de una gran figura como Camarón pasamos a hablar con dos figurillas que bien podrían estar haciendo bulto en un portal de Belén.
1: Por supuesto.
0: David Zurdo, J. Pelirrojo, muy buenas noches.
2: Muy buenas noches. Bueno, yo con seis figurillas, en vez de ser un animalito que estuviese por ahí, ya me contento.
1: Yo diré que David hacía más bulto que yo, ¿eh?
0: Oye, que las navidades ya las tenemos aquí, ¿eh? Sí. Vosotros, si tuvieseis que ser figurilla del portal de Belén, ¿cuál elegiríais?
1: El Caganet.
2: Jesús.
1: Pero tú te das cuenta cómo es una personalidad de cada uno, ¿eh?
0: El Caganet y el otro dice Jesús. Pues bueno. Yo había pensado algo así.
2: Hombre,
0: más.
2: Pues tú sabes, ¿sí?
1: ¿Cuál serías tú, Arturo?
0: Yo, el ángel o el buey.
1: Que casi lo mismo, ¿no? Casi
2: no, venga, mismo. Hablando en serio, para, porque Jesús no vale, claro. Yo te diría...
0: La Virgen.
2: Tampoco, no, tampoco. Yo te diría que, fíjate, que igual me gustaría ser Melchor.
1: Venga.
0: ¿Sí? Venga, vamos a ser yo, Gaspar.
1: Me toca Baltasar, ¿qué le vamos a hacer?
0: Bueno, vamos ya con, con lo que toca, que son nuestras historias, una mínima y la otra musical. La historia mínima de hoy, echando un vistazo al guión, es de esas que parecen inventadas, aunque a primera vista no es nada muy especial. Dos hombres que roban una casa, ¿no?
2: Pues sí, Arturo, pero es que la cuestión es la literalidad de lo que acabas de decir. Lo de dos hombres robar una casa. Normalmente robar una casa, ¿qué es? Pues robar el contenido, ¿no?
0: Claro.
2: O sea, te llevas pues lo que lleva valor dentro. Joyas, electrónica, dinero, lo que encuentres. Pero es que en este caso no fue así.
0: No, no fue así. Porque claro, una cosa es el continente y otra el contenido, como los seguros.
2: Exactamente, sí.
0: Y de ahí lo insólito.
2: Desde luego, porque lo que robaron nuestros protagonistas del año 2005, Brandon Ray Palmer, de 29 años, y Darrell Patrick Maxfield, de 44, fue la casa... En sí.
0: Wow.
2: La casa en sí, una casa completa. ¿Dónde fue? Pues imagino que todos los oyentes lo habrán adivinado, además de por los nombres de los ladrones, porque pega bastante, ¿no? En este caso, en una localidad llamada Lindale.
0: Bueno, cuéntanos cómo lo hicieron, porque una casa entera no se roba así en un minuto, ¿eh?
2: Aquí viene lo mejor. Lo hicieron durante 3 meses.
1: ¿Qué?
2: Brandon y Darrell, pues se dedicaron a desmontar la casa, que no, por cierto, no era tan pequeña, ¿eh? Era una casa de 3 habitaciones.
0: Hombre.
2: Ladrillo a ladrillo. Teja a teja. Tabla a tabla. O sea, tubería a tubería. Y ojo, que estaba situada en la calle principal de Lindale, ¿eh? No era una calle recoleta hoy o escondida. Lo hicieron además a plena luz del día, hasta que no quedó otra cosa que un montón de pues descompras.
0: A ver, que me quede claro. 3 meses a plena luz del día y nadie se dio cuenta.
2: Nadie, y eso es lo probablemente, vamos, lo más increíble de toda esta historia. Como digo, lo hicieron durante el día, delante de los vecinos, que incluso les saludaban al pasar en coche.
0: ¿Y los vecinos qué pensaban que estaban haciendo entonces?
2: Pues una obra. Claro, en el fondo es bastante razonable. Había dos obras en los alrededores, obras de verdad, o sea, obras reales en este caso, y todo el mundo dio por hecho que aquellos tipos estaban haciendo lo mismo. La gente pasaba ante la casa, los veía, algunos saludaban, ellos devolvían el saludo, todo esto así, nada raro, ¿no? Pero mientras, ellos seguían robando la casa. Esto, por cierto, ha ocurrido más veces, aunque no de un modo tan escandaloso. O sea, es que, Arturo, no tenemos un audio de nuestros amigos Brandon y Darrell, pero sí de un caso en México que guarda cierta relación, aunque fue mucho más lucrativo, también ocurrió en 2005. Fue una banda que decide atracar un banco con cajas de seguridad, aprovecha un negocio cercano abandonado y, bueno, se pone a excavar un túnel, que tampoco es algo que se haga en un día.
0: No.
2: Bueno, yo creo que lo mejor es que escuchemos el canal del TikToker Jorge Romero.
3: Los vecinos de un residencial de al lado escuchaban el desmadre, pero pensaban que eran obras normales. Y aparte les cayó otro milagro. El banco tenía sensores de movimiento, pero nunca se activaron. Así que durante semanas, Peruano y su banda siguieron cavando. Hasta que después de 2 meses de cavar, en abril de 2005, por fin llegaron a la pared de la bóveda. Ahí buscaron el momento perfecto. Y una noche, esperaron a que cerrara la sucursal. Y en la madrugada, los güeyes tumbaron la pared de la bóveda. Entraron como si el banco fuera suyo y empezaron a reventar las cajas de seguridad. Y después de varias horas, sacaron más o menos $344,000. $246,000 pesos, 2.000 euros y 900 francos en efectivo. Pero el verdadero botín fueron 7 millones de pesos en joyas. A la mañana siguiente, los empleados llegaron a abrir la sucursal y huevos. Se encontraron con la bóveda toda desmadrada y vacía. Ahí luego empezó la investigación. Los vecinos luego chismearon. Dijeron que veían a los que creían que eran trabajadores, que casi no salían, que les llevaban comida y que todo el tiempo se escuchaban ruidos de construcción.
2: Al final les pillaron, claro, pero no por el robo en sí, sino porque se pusieron a gastar el botín sin discreción.
0: Uy, las ansias de gastar, oye. A mí lo que me ha gustado mucho de este audio es la expresión del narrador. A la mañana siguiente los empleados llegaron a abrir la sucursal y huevos.
2: ¡Huevos!
0: Oye, volviendo a Brandon y Darrell, ¿cuándo se destapó el pastel?
2: Pues 3 meses después. Un agente de policía de allí, de la zona, Dennis Taylor, recibe una llamada en la que le informan, bueno, que han robado una casa. Claro, una casa entera. Su primera pregunta fue bastante lógica. ¿Es una casa rodante?
0: Claro,
2: y dice, no. La respuesta que recibió, y que nosotros ya sabemos, claro, pero que a él le dejó seco, es, no, una casa de ladrillo. El propio agente dijo después que era el caso más extraño en que había trabajado en su vida.
0: David, ¿y se sabe por qué Brandon y Darrell cometieron este robo tan, tan poco ortodoxo?
2: Sí, poco ortodoxo, eso desde luego, ¿no? Lo normal, a ver, en un robo, aunque tengas que hacer un plan largo, el robo hacerlo rápido, ¿no?
0: Claro.
2: Te llevas todo lo que puedes, pero crees que estos tipos tenían problemas con las drogas. Ah. Y según las autoridades, lo que hicieron fue ir desmontando la vivienda para vender los materiales, te digo, poquito a poco, y así conseguir el dinero y la metanfetamina que necesitaban en cada momento. No querían mucho rápido, sino un sustento mantenido en el tiempo, digamos así.
0: ¿Y quién les compraba los materiales estos?
2: Pues un tal Jesse Gino Vega, que también fue detenido, claro. Pues evidentemente era un delito, lo acusaron de proporcionarles el dinero en efectivo y la metanfetamina que ellos pretendían, ¿no? A cambio de esos materiales que iban sacando de la casa.
0: No cabe duda, un robo insólito. Pero yo estoy seguro, conociéndote, que no es el único,
2: no,
0: que ha recopilado
2: que
0: algunos más.
2: Sí, sí, sí. Bueno, hay muchísimos más que hay, pero vamos a centrarnos en algunos que son de chiste. Por ejemplo, empezamos en Barcelona.
0: Venga.
2: Aquí cerquita, ¿no? O sea, me refiero en España. El robo de una pastelería. El sueño dorado de cualquier chaval. Pero no fue robada para llevarse los pasteles, o comerse los pasteles, sino por el dinero de la caja. Vamos a escuchar un audio de la 1 de Televisión Española, porque fue, de verdad, un golpe maestro.
4: La alarma suena, pero en principio no es impedimento para ellos. El primer asaltante coge el TPV y se lo lleva, mientras su compañera busca qué más se pueden llevar del local. A continuación, coge la caja registradora y se la da a su compinche, que ya ha salido por la ventana. Ella intenta hacer lo mismo, pero se tiene que detener. La policía está a punto de llegar y ella lo sabe, así que decide esconderse. Durante el robo se habría cortado la mano y habría ido dejando rastro hasta su escondite. ¿Dónde está la ladrona? En el congelador de la pastelería. Allí se encierra durante 12 minutos hasta que la policía la detiene junto a su compañero. El botín, 300 euros y dos ordenadores portátiles.
2: Bueno, el caso que viene ahora empieza con unos ladrones que roban un camión. Hasta aquí, pues todo normal dentro de que es robar un camión. El problema es que el camión transportaba una mercancía que era, no sé cómo definirla, cualquier cosa menos valiosa. Eran varias toneladas de estiércol puro. A los pocos kilómetros, los ladrones abandonaron el camión. Y no porque los acosara la policía, sino podemos suponer, claro, que era por el olor. Bueno, como se suele decir, se cubrieron de gloria, que también tiene otra forma de expresión parecida, que se cubrieron de gloria. La palabra gloria se sustituye por otra palabra que empieza por M, ya sabes.
0: Por mierda.
2: Por mierda, exactamente. Pero bueno, al menos no me consta que fueran detenidos. O sea que, bueno, si no, habrían estado, efectivamente, como decías, de mierda hasta el cuello.
0: Bueno, vamos con el siguiente robo, que me recuerda un poco a la película de Torrente.
2: Sí, totalmente, porque un ladrón entra a robar en una tienda de Alemania, coge el dinero y sale corriendo. También hasta aquí, pues normal. Pero se le cae una carpeta que lleva, pierde una carpeta. La policía abre la carpeta y dentro encuentra, pues, su currículum vitae.
1: ¡Ay, madre!
2: O sea, nombre, apellidos, fotografía, dirección. Vamos, que no dejó una pista. Sino
0: dejó
2: que
0: una autopista.
2: Claro, dejó todo. O sea, los datos bien claros, ¿no? Una torpeza que, efectivamente, como decía, recuerda un poco a la película Torrente, la primera, cuando él, no recuerdo qué está haciendo exactamente, pero se ha metido exactamente en un sitio así que no debe estar y pierde el DNI, claro, se dan cuenta de quién ha entrado, ¿no?
0: Bueno, hablando de casos insólitos, ¿es cierto que hubo un ladrón que decidió publicar su propio atraco en Facebook?
2: Sí, es completamente cierto y nos hace ver que la humanidad estaba fatal. Como decía Glucho más, la humanidad está desquiciada, Arturo. Fue después de cometer el crimen, como jactándose, ¿no?, de haberlo hecho. Es Andrew Hennels, robó a mano armada un supermercado en Norfolk, en Inglaterra. Se llevó 410 libras en efectivo, que tampoco es que sea el robo del siglo. Y después tuvo la brillante idea de contarlo todo en Facebook. Inteligente,
1: todo por ego,
2: supuesto.
1: Por...
2: Claro, bueno, incluso publicó, esto ya es, publicó un selfie en el que aparecía con el cuchillo del atraco.
1: No.
2: Y bueno, 15 minutos después estaba detenido y sin cuchillo.
0: Bueno, en cierto modo es señal de que utilizó bien las redes sociales.
2: Sí, bien para la sociedad. Claro, las utilizó bien. Esto, me acuerdo, Arturo, que me decía Juan Eslava Galán, el escritor.
0: Sí.
2: Me decía, si el ángel de la guarda existe, dice, el ángel de la guarda de Hitler era malo, porque le salvó un montón de veces. Pues esto sería al revés. Esto es utilizar las redes sociales bien, pero no para él, claro. Bueno, para el caso es que no sé si, bueno, quizás estaba bajo los efectos de alguna sustancia o le pudo, como decía Jota, ¿no?, la notoriedad, el narcisismo,
1: sí,
2: ¿no?
1: Sí, o a lo mejor no era el más listo del barrio.
2: No, eso seguramente también eso estaba ahí. Pero bueno, es como esos conductores que publican vídeos a 200 kilómetros a más.
0: Es cierto, es verdad.
2: Claro, y además, no, primero no sé qué quieren demostrar, porque pisar a un coche que corre en una recta, eso lo hace cualquiera, o sea, no sé qué mérito tiene. Pero es que encima acaban muchas veces detenidos, y sin carné. Bueno, el sentido común, como se suele decir, es el menos común de los sentidos.
0: Sentido, ya te digo.
1: Madre mía.
0: Ay, ladronzuelos, ladronzuelos.
2: Esto nos enseña una cosa, Arturo.
0: ¿Qué?
2: Si vamos a hacer un plan maestro de crimen, por favor, pensémoslo bien.
0: Sí, muy bien, muy concienzudamente.
1: Y nada de redes sociales, no. Ni fotos,
2: no,
1: ni selfies.
2: Ni de gastarlo todo rápido, ni nada.
0: Yo voy a hacer como hace Manu Sánchez en El Perro Andaluz, que hace esta pregunta y os la voy a hacer a vosotros.
1: A ver.
0: ¿Qué recordáis de haber robado?
2: Yo sí recuerdo haber robado a uno de mis hermanos un llavero que tenía, que era como un esqueleto muy bonito con dos, con los ojos que eran como si fuesen, parecían rubíes, no eran. Y de haberlo tenido escondido pensando que si me pillaban una cosa muy grave. Porque yo soy el pequeño de la familia. Entonces, sí, claro, mis hermanos eran mayores y yo eso a lo mejor lo robé con 6 años o 5 años y pensaba que había hecho una cosa tremenda. ¿Sabes? Y luego pues era una chorrada.
1: Todo el mundo sabe que robar a los hermanos no vale.
0: Eso,
1: no cuenta.
2: No, al final lo que hice fue devolverlo dejándolo en otro sitio. Como si se hubiese caído por ahí, que era imposible, era absurdo.
0: Con una notita que ponía.
2: No, sin nota. Era como si tú tienes en una caja algo metido, aparece en otro sitio y ¿cómo ha aparecido ahí? Bueno, pues así.
1: Tu Pepito Grillo, ¿eh?
2: Sí. sí.
1: No podía dormir.
0: ¿Nunca se lo dijiste a tu hermano?
2: Nunca. Pero vamos, sospecho
0: muy
2: que
0: bien.
1: No ¿escuchas este programa?
2: No. Pero yo que sospecho que no hizo falta.
0: ¿Y tú?
1: Yo nunca nada. No,
0: pues yo sí. Yo sí, yo de pequeño robaba chuches con 5 o 6 años. Luego ya de más mayor, con 8 así, revistas porno.
2: Ah, bueno, yo sacaba también monedas de una hucha, esas cosas así. Y lo que me hubiese gustado, pero ya de adulto, es robar un Ferrari.
1: Te debo confesar, yo empecé mi carrera delictiva muy jovencito y me iba a comprar unas peonzas y entonces siempre elegía unas que estaban como en la trastienda. Y mientras iba a la trastienda, el hombre que era muy mayor, yo cogía otras y eran las que luego yo vendía en el cole. Tenía un tráfico de peonzas montado en el cole.
2: O sea, esto sí que ya es una carrera criminal.
0: Ya se está animando y lo vamos a dejar aquí. Bueno, mensaje serio, queridos oyentes. Haz lo que esté bien hecho y no hagas lo que hacen los demás. Yo creo que...
2: está bien hecho, ¿no?
1: Pero alguien hace algo bien hecho.
0: Bueno. Vamos ya con nuestra historia musical. Creo, Jota, que hoy nos vas a hablar de alguien que nació precisamente en el año 2005 uh-huh. y que tiene una voz de cantante con 40 años de carretera, aunque todavía no haya cumplido ni los 21.
1: Tal cual, uf. Arturo. Hoy toca Sienna Spiro, nacida en Londres el 28 de septiembre de 2005. Y lo curioso es justo eso. Escuchas su voz sin verla y te imaginas un club de jazz, un piano viejo y alguien que lleva toda la vida cantando desengaños. Luego miras la fecha de nacimiento y piensas, perdona, ¿qué? ¿2005? Sí, cuando nació todavía estábamos intentando pasar canciones por Bluetooth.
0: Y David, y siguiendo con lo que dije la semana pasada, probablemente todavía guarda alguna carpeta de MP3 con un nombre tipo Mix para el coche bueno, final definitivo 2.
2: No, mezcolanza gorda. Se llama así y es de verdad, mezcolanza gorda.
1: Y ahí partes, tercera parte, cuarta parte.
2: No, luego empecé a poner los nombres tipo QW27, cosas que eran rarísimas para que no se las carpetas fuesen diferentes, simplemente.
1: Como decía, no tengo pruebas, pero tampoco dudas, Arturo. Sienna creció escuchando en casa a Frank Sinatra, Nina Simone, Etta James, Marvin Gaye o Sarah Vaughan, y gracias a su padre. Y ella misma pues ha contado que aprendía a cantar escuchando, imitando y probando. Y a los 10 años ya escribía canciones porque le costaba expresar hablando lo que sentía.
0: A los 10 años. Yo creo que a esa edad lo único que no me daba pereza era escribir la lista de los Reyes Magos.
1: Pues ella, mientras tanto, escribió Lady in the Mirror, una canción sobre el bullying, y la cantó en un open mic, lo que llamaríamos aquí un micro abierto de toda la vida, de un pub, y también interpretó Love is a Losing Game, de Amy Winehouse. Uh-huh. O sea, que decidió arrancar directamente en modo desgarro emocional.

0: Aquí ya se entiende claramente lo de la voz, porque esto no suena debutante ni muchísimo menos, ¿eh?
1: Uf. Y eso que lo que estamos escuchando es Need Me, el que fue su primer single oficial, publicado en mayo de 2024. Antes ya llevaba tiempo enseñando versiones y fragmentos en redes. Había empezado a subir vídeos a TikTok siendo adolescente y algunos se hicieron virales. Incluso la conocida artista Siza llegó a comentar y compartir publicaciones suyas, algo que Siena contó que al principio pensó que era hasta un fallo del móvil.
0: Normal, a mí me comenta alguien tan famoso y también pienso que me han hackeado y que me quieren timar, que hoy en día nunca se sabe con tanta IA, ¿eh?
1: No, nunca se sabe.
0: Ya
1: pero,
0: te digo.
1: Volviendo a nuestra prota, he de decir que detrás de lo viral había bastante decisión. Siena estudió en East London Arts and Music y dejó los estudios con 16 años para intentar dedicarse por completo a la música. Entre los 16 y los 18 fue escribiendo muchas de las canciones que terminarían formando su primer EP, Sing Now, Swim Later. Húndete ahora, nada después.
0: Mira, un título bastante apropiado para dejar el colegio. Sí. Primero te hundes y luego ya a ver si nadas.
1: Pues algo así debió pensar ella. El EP salió en febrero de 2025 y estaba dividido conceptualmente entre canciones sink, de las que hunden, y canciones swim, de las que nadas. Y bueno, tenemos esa distinción entre las canciones que te hacen hundirte y las que te hacen nadar, que son distintas maneras de atravesar inseguridad, primeras relaciones, rupturas, obsesión, autoestima. Y ahí estaba la canción que empezó a abrirle la puerta de las listas británicas, titulada May.

0: Oye, nos recuerda mucho a Adele. Así piano, voz grande, enorme, drama. Es un poco Adele.
1: Sí, sí, sí. La comparación aparece muchísimo. ¿Sí? Igual que la de Amy Winehouse. También, pero también. Sienna tiene una mezcla bastante particular. Ella habla de soul, jazz y pop, pero también ha citado el hip hop de los 2000. Yo escucho por ahí también un poquito a Lauryn Hill y también ha citado a Frank Ocean como referencias. Además, le interesa mucho el cine. Dice que piensa sus canciones casi como pequeñas películas de 3 minutos.
0: Esta niña no quiere una canción, ¿eh? Quiere un plano secuencia con lágrimas.
1: Ya ves, pues más o menos. Y en 2025 llega el tema que cambia la escala de todo. Die on This Hill. Una balada enorme, contenida al principio y cada vez más dramática, que se convirtió en su verdadero salto internacional. En Reino Unido llegó al número 9 y se mantuvo durante meses en las listas.

0: En 2026 publicó Visitor, su primer álbum, con una estética muy cinematográfica y una mezcla de soul clásico, pop y grandes baladas. El disco llegó al número 2 de la lista británica de álbumes.
1: O sea, que la chica que hace 4 días cantaba en un pub ya está peleando por el número 1.
0: Y todavía hay más, Arturo. El álbum incluye The Visitor, You Stole the Show, Material Lover, Pure y una canción que en estas últimas semanas ha terminado de confirmar el fenómeno, Great Expectation. En septiembre de 2026 ha alcanzado el número 1 en Reino Unido, convirtiendo a Sienna en la británica más joven en conseguir un single número 1 desde que lo consiguiese Becky Hill en el 2014.
1: Esto ya no es promesa, Jota. Esto es llegar y plantar la bandera ahí.
0: Y con 20 añitos, Arturo. Y su éxito tiene algo paradójico. Ha explotado en TikTok y en plataformas ultramodernas, haciendo música que mira continuamente hacia atrás. Vestuario sesentero, jazz, soul, orquestaciones, canciones donde la voz manda muchísimo. Es como si una artista nacida en 2005 hubiese decidido recuperar el dramatismo de otra época para una generación que escucha música en vídeos de 15 segundos.
1: Igual lo revolucionario ahora es precisamente cantar una nota durante más de 15 segundos, ¿eh?
0: Mira, Arturo, que te ríes, pero creo que algo de eso hay, ¿eh? Sienna ha dicho que le interesa conservar las imperfecciones de la voz porque quiere que se escuche la emoción antes que la perfección técnica. Y quizá ahí está la clave. Tiene una voz espectacular, pero conecta, porque parece que la canción le está ocurriendo en ese mismo momento.

0: Y pensar que nació en 2005. Oye, qué carrera tan meteórica, Jota.
1: Pero vamos, meteórica a nivel. Es que de escribir canciones con 10 años, cantar en pubs, crecer en redes, dejar el colegio a los 16, lanzar su primer single en 2024, un EP en 2025 y un álbum número 2 en 2026, y ya ha abierto conciertos para artistas como Sam Smith y Teddy Swims, mientras construye su propia gira internacional. Y para cerrar hoy, pues me quedo con Great Expectation, el tema del que he hablado antes, porque resume muy bien el momento. Una artista jovencísima, criada entre Sinatra, Nina Simone y Amy Winehouse, pero también con hip hop, usando herramientas del presente para hacer canciones que podrían vivir perfectamente fuera de su época. Y encima, a día de hoy, con un número uno británico estrenado hace poquito. Esto es Sienna Spyro con su tema Great Expectation.

0: Pues así nos vamos hoy, como la canción de Sina Spyro, con grandes expectativas puestas en el programa de la semana que viene, que seguro que se cumplen. David J., que tengáis buena semana, amigos.
1: Sí, igualmente, Arturo.
0: Y ustedes ya saben, busquen la sintonía de Radio Nacional de España y el mismo día y a la misma hora aquí estaremos este equipo de delfines. Patricia Costa, Lucía Sancho, José Antonio García, Mara Petersen, Pastora Vega, David Zurdo y J. Pelirrojo. En el control de sonido, repite, y yo encantado, Marcos Barril, y ante el micrófono, Arturo Martín. Adiós.

0: Las 3, las 2 en Canarias.
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0: En Brasil, Flavio Bolsonaro se ha impuesto en la primera vuelta de las elecciones presidenciales por delante del actual presidente Lula da Silva. Los dos van a volver a enfrentarse en las urnas en una segunda vuelta. Falta de los números enviado especial. María Borrego, buenas noches.
2: Buenas noches. Bolsonaro se ha impuesto a pesar de los sondeos y va a llegar con ventaja simbólica, sobre todo a esta segunda vuelta. Tras conocerse los resultados, tanto el ultraconservador como el presidente brasileño han comparecido al mismo tiempo, curiosamente, para valorar lo ocurrido en esta primera vuelta.
3: Yo fiquei muito feliz con el resultado en todas las regiones.
2: Me siento muy feliz con este resultado en todas las regiones, que ha sido muy positivo, decía Flavio Bolsonaro ante la prensa en su sede en Río de Janeiro. Mientras tanto, en Sao Paulo, aquí donde me encuentro, Lula, con la voz ronca, se dirigía a sus seguidores con semblante algo más serio.
4: Entonces, a partir de mañana, a gente comienza una nueva campaña. Una campaña...
2: Comienza ahora... A partir de mañana, una nueva campaña en la que dos candidatos van a confrontar sus propuestas para Brasil, ha dicho el mandatario. La segunda y definitiva vuelta, recordemos, el próximo 25 de octubre.
0: Gracias, Mario. Pues pendientes estaremos de ese próximo escrutinio el día 25. En España, pendientes este lunes de la decisión del presidente Pedro Sánchez sobre un posible adelanto electoral tras la caída de los dos decretos de vivienda en el Congreso. Esta mañana Sánchez reaparece en Madrid para inaugurar el Congreso Nacional de la Empresa Familiar. Si quisiera celebrar elecciones el 29 de noviembre, la primera fecha posible, tendría que activar ya la convocatoria. Desde el Partido Popular le piden que no alargue la decisión.
5: Pedro, no te lo pienses más. Hazlo. Convoca mañana las elecciones generales. Aprieta el botón. Desde el Partido Popular estamos preparados, estamos listos, igual que la mayoría de los españoles.
0: Decía Miguel Tellado, mientras sus socios aceleran la preparación electoral. Marina Corredor.
6: Sí, los cinco ministros de Sumar se reúnen hoy con los partidos de su grupo para avanzar en la nueva marca Frente Amplio que presentarán el próximo 17 de octubre junto al nombre de su cabeza de lista. Todo ello después de un fin de semana de nuevas movilizaciones por la vivienda con el epicentro en la Puerta del Sol. Sobre la acampada, el Tribunal Superior de Justicia de Madrid debe decidir ahora si admite la petición de desalojo urgente de la Comunidad de Madrid en caso de declararse competente.
0: Y en Ceuta continúa este lunes el operativo para afiliar a los migrantes que todavía permanecen en la ciudad. Este domingo, operación en el asentamiento de la playa del Trampolín. Miguel Ángel Víctor Torres, al frente del mando único.
7: Desalojo de gran parte de la playa del Trampolín hasta el punto de que 1.100 inmigrantes han sido trasladados a los recursos reglados. Y se ha hecho sin problemas de seguridad relevantes, con un orden magnífico, exquisito.
0: Durante la jornada unas 600 personas optaron además por regresar voluntariamente a Marruecos. El objetivo, completar esas identificaciones para poder tramitar después los expedientes de expulsión o en su caso las solicitudes de asilo. En deportes, goleada del Barcelona en el primer clásico de la temporada en la Liga F. Gonzalo Acuña, buenas noches.
8: ¿Qué tal? Buenas noches. Por 7-0 ante el Real Madrid en un partido con una gran protagonista, Claudia Pina, autora de 4 goles.
9: Sí, obviamente no me lo esperaba ni yo, pero bueno, muy feliz, día que nunca olvidaré y nada, a seguir así.
8: El Barça que sigue como líder en segunda división, tenemos cambio en la cabeza de la clasificación, empató el Castellón 1-1 ante el Ceuta, el Eibar es el nuevo líder tras ganar 1-3 en el campo del Albacete. Además, en la Liga de las Naciones, España viaja este lunes a Split, donde va a cerrar esta ventana ante Croacia, busca hacer 12 puntos, el pleno, lo que conseguía anoche Portugal, tras superar por 2-1 a Noruega. Y en tenis, a las 9 de la mañana tendremos semifinal española en Tokio, entre Carlos Alcaraz y Jaume Munar.
0: Gracias, Gonzalo, es todo, volvemos con más información a las 4, a las 3 en Canarias y al minuto en rtv.es.
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0: vez una mujer muy sabia que encontraba respuestas a todas las preguntas que le hacían. Dos hermanas muy curiosas e inteligentes quisieron ponerle a prueba. Decidieron inventar una pregunta que la sabia no pudiera responder. Una de ellas apareció con una preciosa mariposa azul en las manos. ¿Qué vas a hacer?, preguntó su hermana. Voy a esconder la mariposa en mis manos y preguntarle a la mujer sabia si está viva o muerta. Si dice que está muerta, abriré mis manos y la dejaré volar. Si dice que está viva, la apretaré y la aplastaré. Y así, cualquiera que sea la respuesta, será una respuesta equivocada. Las dos niñas fueron al encuentro de la mujer sabia. Tengo aquí una mariposa azul. Dime, ¿está viva o muerta? Muy calmadamente, la mujer sabia sonrió y respondió: depende de ti. La mariposa está en tus manos. Con esta leyenda nos recuerda la maestra y pedagoga Nélida Zaitegui que el futuro está en nuestras manos. Somos nosotros, desde el presente, quienes creamos el futuro. Y el material de construcción fundamental es la educación. Necesitamos una educación centrada en el ser humano, que enseñe a ser buena persona, buena ciudadana y buena profesional. Hoy encendemos el fuego de la cueva para iluminar una educación que nos permita avanzar hacia una sociedad más justa y solidaria. Esto es Sapiens. Bienvenidos, bienvenidas.
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2: Me preocupa que tengan siempre presente que enseñar quiere decir mostrar. Mostrar no es adoctrinar, es dar información. Pero dando también, enseñando también el método para entender, analizar, razonar y cuestionar esa información. No obliguen a sus alumnos a estudiar de memoria, eso no sirve. Lo que se impone por la fuerza es rechazado y en poco tiempo se olvida. Ningún chico será mejor persona por saber de memoria el año en que nació Cervantes. Pónganse como meta enseñarles a pensar, que duden, que se hagan preguntas. No los valoren por sus respuestas, las respuestas no son la verdad. Buscan una verdad que siempre será relativa. Las mejores preguntas son las que se vienen repitiendo desde los filósofos griegos. Muchas son ya lugares comunes, pero no pierden vigencia. ¿Qué, cómo, dónde, cuándo, por qué? Despierten en sus alumnos el dolor de la lucidez.
0: Nuestra invitada de hoy ha abrazado la educación como maestra, como directora, pero también como inspectora y gestora al frente del Consejo Escolar de Euskadi. Con la misma pasión que se enfrentaba de niña al reto de un problema de matemáticas, se enfrenta ahora a la reflexión sobre el rumbo que debe tomar la educación. Nélida Zaitegui, muy buenas noches, bienvenida a la Cova de Sapiens.
3: Buenas noches, encantada de estar aquí.
0: Dice la filósofa Marina Garcés, Nélida, que preguntarnos cómo educar es preguntarnos cómo queremos vivir, ¿no? Y por tanto, ¿cómo queremos convivir, Nélida?
3: Sí, exactamente. Eso es lo que nos tenemos que preguntar. ¿Cómo queremos vivir y cómo preparamos a nuestros chicos y chicas y adolescentes para esa vida buena y digna de ser vivida? Que es lo que tenemos que definir lo primero.
0: Claro, educar es, por tanto, acompañar a personas que contribuyan a una mejor convivencia, a transformar la sociedad para hacerla más justa, más solidaria. La educación, dices, no cambia el mundo, pero sí cambia a las personas que tienen que cambiar el mundo.
3: Eso lo dice Freire, no es mío, ¿eh? Pero sí es verdad. Nosotros no vamos a transformar el mundo en directo, pero sí en diferido, ¿no? A través de nuestro alumnado, si somos capaces de hacerles conscientes del mundo en que viven, del compromiso que tienen para transformarlo y hacer una sociedad más justa, más solidaria y más sostenible y más pacífica, que estamos ahora en estas cosas de guerras, ¿no? Entonces, yo creo que el tema de la educación, como tú has dicho, es fundamental, porque es con lo que estamos construyendo el futuro y el presente también, ¿eh? Porque ya estamos en ello, y el futuro no es que venga a largo plazo, sino que lo tenemos aquí, y a la velocidad en que cambian las cosas, evidentemente eso nos pone ante una situación de urgencia. ¿Qué estamos haciendo aquí y ahora en educación, ¿no? ¿Cómo estamos preparando a nuestros chicos y chicas para vivir en este mundo incierto, en este mundo complejo en el que estamos, para entenderlo en primer lugar? ¿Qué pasa? ¿Dónde estoy? ¿Qué es esto que ocurre, ¿no? O sea, entender el mundo, cómo me sitúo yo en ese mundo y qué hago para construir un mundo mejor.
0: Claro, Johan Galtung, premio Nobel de la Paz al que sueles citar, hablaba de la paz positiva frente a la paz negativa. Tú hablas de la convivencia positiva, ¿no?
3: Sí, la convivencia positiva, que es, como dice Galtung, convivir con otras personas sin ningún tipo de violencia, abordar los conflictos sin ningún tipo de violencia. Y la violencia no es solo la física ni la inmediata, ¿no? Lo que se ve, hay una violencia cultural, hay una violencia psicológica, hay muchos tipos de violencia, y ante eso sí nos tenemos que plantear cómo abordamos todos los conflictos, que los conflictos son buenos, ¿eh? Y nos enseñan y nos, gracias a ellos aprendemos a convivir. El tema es cómo los gestionamos, ¿no? Desde qué criterios y desde qué paradigmas. Si lo hacemos desde el paradigma ganar-ganar cuando pasa algo y tenemos que salir bien parados ambos de este problema, o lo hacemos desde una idea de más punitiva, más la haces, la pagas, que también ocurre, y o lo hacemos desde la restauración, ¿no? Desde el concepto de pensar que cometemos errores, somos humanos, estamos aprendiendo, ahora qué he aprendido de este error, qué ha pasado, cómo me he sentido, qué he generado en otras personas, asumo la responsabilidad de mis actos, pero aprendo a gestionarlos y para la siguiente pues sé, ¿no? De alguna manera, sin castigar, sin demonizar por ello, ¿no? Entonces ese sería un poco una filosofía más restaurativa, restaurar la relación, restaurar también el bienestar de ambas personas y desde un planteamiento de ganar-ganar, salimos bien de aquí ambos.
4: Necesitamos un paradigma proactivo y no reactivo, enseñar a las personas a ser autónomas y resolver los problemas, aprender de los conflictos, ¿no? La mediación, dices, no debe ser más que un instrumento para que ambos aprendan a hacerlo solos.
3: Exactamente, sí, cuando planteamos en los centros que se hacen los mediadores, mediadoras, que es una cosa interesante, pero el motivo, o sea, la mediación es para que la gente aprenda a escuchar a la otra persona, saber cómo se ha sentido, qué ha pasado ahí, cómo me he sentido yo, cómo podemos reconducir esto y hacerlo juntos, porque eso nos da autonomía moral, nos da la sensación de haberlo arreglado nosotras y de haberlo solucionado, ¿no? Hasta el punto que se pueden solucionar las cosas, ¿no? Esa es la mediación. La mediación está muy bien, pero el objetivo de la mediación no es simplemente gestionar el conflicto en ese momento, sino generar competencias y habilidades de resolución de conflictos, que es lo que cada uno, cada una, tiene que aprender, ¿no? Para a partir de la próxima vez, cuando se presente algo, saber cómo reaccionar. Eso es lo que se suele llamar la provención, que no es la prevención, sino la provención, que es dar herramientas para aprender a gestionar esas situaciones cuando se nos presenten.
4: En el patio de colegio y también en Gaza, ¿no? Saber convivir es, dices, un tema de inteligencia intrapersonal y de inteligencia interpersonal, Nélida.
3: Sí, es verdad. O sea, saber gestionarse uno mismo es la primera. ¿Cómo me gestiono yo? ¿Me conozco? ¿Cómo me autorregulo también mi comportamiento? Y luego, ¿cómo me relaciono con las demás personas? ¿Cómo soy capaz de expresarme bien, de escuchar, de ponerme en los zapatos de la otra persona para ver su punto de vista y entender? ¿Cómo genero una empatía hacia la otra persona para, poniéndome en sus zapatos, también entender y aceptar que hay otras maneras de ver y de entender las cosas, ¿no? Cómo comunicar, saber hablar, saber expresar bien nuestros sentimientos, nuestras ideas, tomar decisiones, todo eso son lo que sería una inteligencia interpersonal, aparte de la intrapersonal, que es el conocimiento de uno mismo, la autorregulación y, en fin, la toma de decisiones.
4: Y falta una tercera cosa fundamental y transversal, que son los valores, ¿no? Necesitamos inteligencia intrapersonal, inteligencia interpersonal, pero también, por supuesto, valores, valores cívicos. Esos valores, Nélida, de los que hablaban Victoria Camps ya de la Cortina, ¿no? La libertad, la igualdad, la solidaridad, el diálogo y el respeto activo.
3: Sí, todo eso hay que verlo desde qué valores hacemos las cosas, ¿no? Y fíjate que yo ahí tengo... El tema de los valores da para mucha literatura, pero al final los valores se aprenden por ósmosis, se pegan. Es lo que vemos hacer a otros. Por eso a mí me preocupa mucho que hablamos mucho de valores y queda muy bonito, y la solidaridad y la empatía y la compasión, y hablamos de muchos valores, de, bueno, yo qué sé, la sostenibilidad, pero al final nuestros chicos y chicas aprenden lo que nos ven hacer. Y yo pregunto, ¿cómo vivimos los valores? Porque los valores son aquello que hacemos, que damos por positivo, por valioso, como dice su nombre, pero que son las cosas que nosotras hacemos. Y si no hacemos, pues se quedan en palabras. Entonces aparece la doble moral. Una cosa es decir y otra es hacer. Y aceptamos todos. Entonces ahí hay un tema serio que hay que plantearse: cómo vivimos, qué valores practicamos, que al final los valores son hábitos que se convierten en virtudes. Ya sé que es una palabra antigua, pero virtudes sigue siendo importante. Entonces eso es lo que nosotros comunicamos. Y son los valores que nuestros chicos y chicas van a aprender. No nos engañemos. Alguien dijo que es tan grande el ruido de lo que hacemos que no les permite oír lo que decimos. Y eso está clarísimo. O sea, es lo que hacemos. No les digamos lo que hacemos. Es lo que hacemos, lo que vamos a enseñar, ¿no? Uh-huh. Entonces ahí, porque de lo contrario estaremos enseñando una doble moral, y eso es peligrosísimo. Si nuestros chicos ven, decimos una cosa en clase, como profes o como padres, o y madres, decimos una cosa en casa o en la escuela y hacemos otra, también nuestros chicos y chicas aprenden que se puede decir una cosa y luego hacer otra. Y eso no me contarás que no es peligrosísimo.
4: Muy peligroso aprender el cinismo, la doble moral. Por eso tenemos que hablar de educación moral, también lógicamente de normas, pero no de imposición, ¿no? Para una buena educación, dices Nelida, las normas también pueden ponerse en común, llegar a acuerdos, formar parte de una reflexión conjunta.
3: Sí, mira, el tema de las normas es no se le da la importancia que tiene. Mira, yo trabajo con, he estado trabajando con un grupo de, llevo 3 años con adolescentes de la FP básica, ¿no? Que es un alumnado que viene con bastante problemática, mochilas, gente majísima, con mucha potencialidad, pero bueno, que ya llegan ahí. Y la primera cosa que nos planteamos cuando llegan es, ¿para qué venimos aquí? ¿Qué sentido tiene lo que vamos a hacer? ¿Para qué venís? ¿Qué queréis? ¿Qué pretendéis? Y entonces, bueno, ellos van hablando, hacemos un círculo de diálogo, van comentando, pues yo vengo porque quiero sacar el graduado, yo vengo porque, bueno, por las razones que sean. Muy bien. Y entonces tenemos claro a qué venimos.

0: Entonces, ¿cómo nos organizamos para eso? Y aparecen las normas. Y las normas se elaboran, las elaboran ellos y ellas. Yo también participo y también pongo post-it, ¿eh? No creas, o sea, uno más. Pero entre todas elaboramos las normas que después se concretan, porque salen muchas cosas, pero se concretan y se definen siempre en positivo, lo que hay que hacer, no lo que no hay que hacer, lo que hay que hacer. Y nos salen 8 o 10 normas que firmamos todos y ponemos en un cartel grande en la clase que va a estar todo el año ahí. Y cuando hay un problema, hay un conflicto, hay algo, pues esas son las normas que no sé. Y yo ya sé que va a haber momentos en que no se van a cumplir. Pues claro, es que estamos aprendiendo, no se autorregulan, no tienen. Entonces, bueno, pues todo eso sabes que va a pasar y ahora cuando pasa, ah, yo no voy a castigar, yo no voy a hacer, no vamos a sentarnos y vamos a pensar esa norma que era cómo ha sido y aprendemos a pensar. Y yo creo que eso genera también desarrollo moral, pensamiento crítico y luego tomamos decisiones. Y tomamos decisiones siempre cuidando muchísimo a la persona que ha transgredido, que no pasa nada, que aprenderás. Vale, ahora pues, pides perdón a la clase. Compensas de alguna manera si hay que compensar, que he visto luego cómo algunos han cuidado a otros de una manera estupenda. Entonces, eso es, que se hagan dueños de su comportamiento, asuman la responsabilidad de sus acciones, pero que tampoco, por eso, porque cometamos un error, ya es que estamos ya desahuciados, y me pasa hasta incluso en casos de bullying, ¿no? O sea, de maltrato. Entonces, claro, yo creo que es por ahí por donde tenemos que hacerles autónomos con un desarrollo moral, que piensen sobre sus acciones, que intenten resolverlas y siempre dándoles la oportunidad que hace falta para decir, venga chaval, chavala, que puedes, que esto es una parte del aprendizaje, cometer errores.
1: Claro.
0: Y aprendemos, venga, para adelante.
1: Ser flexible, ser resiliente, sí. Ser buena persona, saber escuchar, porque está todo relacionado, Nelida. Hablamos de construir buenas personas, buenos ciudadanos, buenos profesionales, y esas competencias llamadas blandas, que como tú dices deberían ser llamadas duras, son en realidad clave para los profesionales del futuro que viene.
0: Exactamente. Mira, pensando hoy, ¿no?, que iba a hablar contigo, pensaba, si yo tuviera que decir ahora qué cosas son fundamentales en la educación, aquí y ahora, ¿eh? En la misma línea que tú planteas, creo que tenemos que pensar que nosotros la educación sirve para preparar para la vida, pero para la vida de verdad, para una vida plena y una vida digna de ser vivida. Eso es la finalidad de la educación, que haga una sociedad más justa, más solidaria, más inclusiva, más sostenible, bueno, todo lo que quieras, ¿no? Que haga esa sociedad que todos nos gustaría, en la que a todos nos gustaría vivir. Si tenemos que educar para eso, fíjate, intentamos resumir pensando, diría que hay que hacer 6 Cs, porque a veces los numeritos quedan más, resultan muy gráficos, ¿no? Yo hablaría de las 6 Cs para la educación en este momento, para preparar para ese mundo incierto en el que van a tener que vivir y que tienen que aprender a vivir en la complejidad y manejar la incertidumbre, que eso es algo que a los adultos nos cuesta mucho, y de ahí vienen muchos de los problemas de salud mental y muchas de las cosas que están pasando, ¿no? Entonces, esas 6 Cs para mí serían, en primer lugar, el cuidado. Fíjate, la ética del cuidado es algo fundamental para entender el mundo de otra manera. Hasta ahora, incluso ahora, todas las decisiones que tomamos, ordenamos el mundo, lo visualizamos con unas gafas determinadas, que esos son los paradigmas, ¿no? Entonces, hay un paradigma que es el éxito, ser el primero, competir, bueno, pues además ser reconocido por ello. El siguiente paradigma, fíjate, ese es un paradigma con el que hemos funcionado y seguimos funcionando, que seas el primero, que seas el mejor, que, bueno. El siguiente es el paradigma del poder, poder tomar decisiones, tener poderío, decidir sobre otros, en fin. Y el tercero es la acumulación, tener cuanto más de cualquier cosa, ¿eh? Más y mejor. Yo veo a mis chicos y chicas cómo consumen de una manera increíble y me asusto, porque digo, es que esto es, claro, se nos ha dicho, hay que consumir, si no esto se cae, y no hablamos de crecimiento sostenible, no hablamos de otras cosas, ¿no? Eso sería el cuidado, que en primer lugar me parece que es fundamental para que nuestros chicos y chicas aprendan a cuidarse a sí mismas, aprendan a cuidar a los que tienen, a las personas que tienen al lado, a sus compañeros, a sus padres, a sus amigos, cuidar, la idea del cuidado, de yo me cuido, te cuido, y además juntos cuidamos nuestro entorno, cuidamos el medio ambiente, cuidamos pues esto para que esto sea sostenible y no vayamos más allá en el cambio climático y en toda la problemática, ¿no? Primero el cuidado. La siguiente C sería la colaboración. Aprender a colaborar. Que esto no es un tema de yo, me conmigo, sino que aquí vamos todos juntos y colaborar, el trabajo colaborativo, el trabajo en equipo, donde uno sabe lo que puede aportar, pero también valora lo que aportan otras, y que juntas somos capaces de construir cosas mucho mejores que las que haría yo sola. Entonces, otro elemento, para lo que hay que educar es para la colaboración. La tercera C sería la curiosidad. preguntarse

0: ¿Por qué pasa esto? Mira, yo con mis chavales les digo a veces, ¿no? Y mis chicas, que tengo de los dos, todo lo que tú no pienses, alguien lo va a pensar por ti. Pero hazte preguntas, ¿y esto por qué pasa? ¿Esto quién lo ha dicho? ¿Por qué lo ha dicho? ¿Qué es lo que quiere venderme o convencerme? Aprende a pensar, por favor, y ten curiosidad y hazte preguntas todo el rato, pero preguntas, ¿eh? La siguiente es el pensamiento crítico, la siguiente C. El pensamiento crítico, que es eso, vivir en la complejidad, entender la incertidumbre, pero de una manera, con cierto escepticismo, de mirar las cosas y decir, espera un momento, vamos a parar. ¿Esto por qué pasa? ¿Esto de dónde viene? El pensamiento crítico es un elemento fundamental y en la curiosidad, no he dicho que es preguntarnos cosas, pero también encontrar nuevas maneras de hacer las cosas, no repetirlas de siempre. Porque la siguiente C sería la creatividad, que son nuevas maneras de ver la realidad, nuevos ojos, encontrar maneras diferentes de resolver las cosas. No repitamos las cosas. Nos parece mentira que en el siglo XXI tengamos guerras todavía, como la Edad Media. Pero todavía no hemos aprendido a encontrar soluciones diferentes a problemas determinados o incluso a los que nos puedan venir, que vamos a hacer ahora con la inteligencia artificial o con miles de problemas que se nos van a plantear, porque van a ser continuos los problemas, ¿no? ¿Con qué, desde dónde lo vamos a ver? Y por último, la última C sería el compromiso social, que nosotros formamos parte de esta tribu, de esta sociedad, y que si queremos vivir bien tenemos que hacerlo todos y todas, y ahí tengo yo un compromiso. Por eso tan importante es trabajar en temas de aprendizaje servicio, como en analizar la realidad de las cosas que están pasando y cómo yo me implico en eso. Claro, para eso tienen que aprender a participar, y a participar solo se aprende participando, y en la escuela y en la familia, pero en la escuela tienen que participar, tienen que dar su opinión, conocer, decir las cosas que piensan, colaborar, porque desde ahí estaremos preparando a gente para un compromiso social y para la democracia, que no se nos olvide, que es otra de las funciones que tenemos en educación. Repito, 6 C's: cuidado, colaboración, curiosidad, pensamiento crítico y creatividad.
1: Y compromiso social.
0: Sí, y compromiso social. O sea, son las 6 C's que yo plantearía.
1: Las 6 C's que tú planteas como alternativa a ese paradigma ya obsoleto, ¿no? De la competitividad, contribuyentes y consumidoras, ¿no? Esas otras C's. Sí. Y claro, dependiendo de qué C's elijas, hay que diseñar los distintos valores, rutinas y modelos de trabajar en las escuelas.
0: Claro, por eso, si todo lo hacemos desde el paradigma del cuidado, responderemos a esas preguntas de otra manera. ¿Cómo estar bien? ¿Cómo ser buen profesional? ¿Cómo ser buena persona? ¿Cómo me implico yo? Eso desde el cuidado adquiere unas respuestas diferentes que si lo hacemos desde el éxito, desde el poder o desde la acumulación.
1: Claro, por eso más que pequeños cambios en el sistema educativo, tú defiendes, Nelida, una auténtica ruptura. Más que arreglar el tejado, propones tirar los cimientos y empezar a construir de cero.
0: Sí, bueno, a veces me pongo menos radical y hablo de una metamorfosis, ¿no? Que estamos en una larva por ahí y tenemos que volar. Y para eso nos tenemos que pasar de gusano a mariposa, y hay que hacer una metamorfosis importante del sistema. Y ahí los elementos más importantes en todo esto es el profesorado. Porque mira, las leyes cambian muy poquito las cosas. Pueden plantear nuevas, pero si la gente no asume esos nuevos valores, esos nuevos paradigmas, de poco vale. Entonces el profesorado es la pieza fundamental a la que hay que mimar de manera especial y exigir. O sea, es decir, yo cuando trabajo con el profesorado, que trabajo muchas veces, siempre les pregunto cómo estar bien, y continúo diciendo, haciendo lo que hay que hacer. Es decir, yo tengo una función docente que es importantísima como guía, como acompañamiento de los procesos de desarrollo personal de cada chico y cada chica. Entonces, evidentemente, eso es mi tarea fundamental. Y ahora, ¿cómo puedo estar bien haciendo eso? Que tienen que cuidarse, y hay que cuidarles, y hay que mimarles mucho al profesor Aue.
1: Claro, como tú dices, la profesión de profesor, de maestro, es una de las más importantes de la sociedad. Así debe ser entendida y valorada, ¿no? No va a cambiar nada si el profesorado no cambia. Su compromiso es fundamental, su profesionalidad. Por eso es necesario apoyarles, ¿no? Y también definir bien cómo se les selecciona, exigir una formación continua. Necesitamos gente preparada en esas competencias blandas de las que hablábamos.
0: Sí, muchísimo. Yo creo que la formación inicial carece en muchas ocasiones del desarrollo de esas competencias blandas y de las cognitivas también, ¿eh? Porque hay que tener una buena base teórica para saber y cómo se hacen las cosas, ¿no? O sea que, pero al mismo tiempo, nosotros comunicamos en clase, somos nosotros mismas, la carrocería somos nosotras, nuestros sentimientos, nuestros pensamientos, nuestra manera de ver y de entender. Eso es lo que comunicamos fundamentalmente mientras enseñamos lengua, mientras enseñamos matemáticas. Que sí, que las asignaturas son importantes, pero son el instrumento para conseguir esas 6Ds, ¿no? Y entonces ahí el profesorado es fundamental, porque es él, ella, la que está en medio. Yo he sido maestra de aula durante 18 años. Y desde luego sé lo que es estar ante un grupo de chicos y chicas y cómo interactuamos, cómo te miran, cómo los miras, desde qué criterios, desde qué valores, cómo aceptas, cómo son, o cómo ellos te aceptan a ti como eres, ¿eh? Que también esa es otra.
1: Maestros, maestras, como Nélida Zaitegui y también como Emilia Zuza, ¿no? La maestra a la que dices debes tu vocación docente, ¿no? Capaces de entusiasmar, de despertar curiosidad, de generar aprendizajes profundos.
0: Pues sí, mira, yo la verdad es que creo que yo nací maestra desde pequeña, pero fue porque tuve una maestra, la que tuve. Entonces era un modelo tan, tan brillante para mí, por lo que sabía. O sea, yo tengo un recuerdo de la escuela de auténtico disfrute. Recuerdo cómo hacíamos metacognición, nos enseñaba a pensar cosas que después, cuando fui a la universidad a hacer pedagogía, digo, esto era lo que yo hacía de pequeña. O sea, me le pusieron el nombre, pero yo he trabajado, hacíamos periódicos en la escuela, trabajo en equipo. Bueno, era una auténtica pasada. Entonces, yo siempre he tenido esa cosa de que yo quería ser como aquella mujer. Y creo que por eso soy maestra, ¿eh? O sea, porque mi familia no se han dado sus casos ni nada de nada. Soy la primera que me dedico a esto.
1: Suele recordar también a Frenet. Él decía, si un niño o niña no aprende como tú le enseñas, preocúpate de enseñarle como él o ella aprende, ¿no? Más que quejarnos de cómo son los niños hoy, de las pantallas, de la multitarea, de la falta de atención, debemos adaptarnos y asumir el reto.
0: Pues claro, es que el otro es inútil. O sea, la queja no te lleva a ningún sitio. El tema es coger el toro por los cuernos. ¿Cómo aprende el alumnado hoy? Hoy, que es diferente a como lo hacían antes, por las múltiples razones que tú acabas de citar, por multitarea, las pantallas. Pero ¿cómo consigo yo que estos chicos y chicas disfruten aprendiendo, que es lo fundamental? ¿Cómo disfrutan aprendiendo? ¿Qué puedo hacer? Y entonces soy yo el que tengo que modificarme, o sea, soy yo la que tengo que cambiar, no los voy a cambiar a ellos. Entonces yo me adapto y voy generando en ellos otras competencias para acercarles a la idea que yo tengo, de porque tienen que aprender a aprender, porque a lo largo de su vida van a tener que desaprender muchas veces y volver a aprender, que eso es otra de las cuestiones, que aquí no hay verdades absolutas. Entonces, lógicamente, tengo que preparar para eso, y yo sé dónde quiero ir y voy, cuido paso a paso el proceso para que eso ocurra.
1: Claro, tú utilizas la metáfora de la maleta, ¿no? Frente a la cultura de la queja, a la cultura de la transformación, igual que preparamos la maleta con un equipaje diferente para ir a Málaga que para ir a los Pirineos, tenemos que prepararnos para el escenario diferente en el que van a vivir dentro de 10 años.
0: Claro, y eso supone qué competencias necesitan. Porque esa es la primera. Cuando hablamos del perfil de salida, algo que cualquier centro tendría que sentarse y decir, ¿cuál es qué perfil de salida queremos para nuestro alumnado? O sea, es decir, como cuando fabricas un coche que dices, ¿con qué prestaciones va a salir de fábrica? Pues algo así hay que pensar y decir, a ver, ¿qué prestaciones tendría que tener nuestro alumnado cuando salga de aquí? Que sepa pensar, que sepa aprender, que tenga la capacidad de seguir aprendiendo, porque la curiosidad, cuando te decía antes de curiosidad, se tiene que convertir en un deseo inmenso de seguir, o sea, de aprender, de hacerse preguntas, de saber, ¿no? Entonces, ¿cómo preparamos para este mundo y cómo maneja la incertidumbre? Porque va a vivir cambios importantísimos que no somos incapaces de imaginar. Yo al menos no soy capaz de imaginarme qué cambios van a vivir, pero que los van a vivir es un hecho. Entonces, ¿cómo les pertrecho yo? ¿Qué herramientas les doy para que sean capaces de manejar toda esa incertidumbre, los cambios que puedan llegar, sin caer en el camino?
1: Dicen los expertos que la sociedad que viene, como apuntas, va a ser tan diferente, que los cambios van a ser tan acelerados, que algo fundamental es saber desaprender, ¿no? Lo que tú comentas, vivir en la incertidumbre y la inseguridad, algo que nos cuesta mucho a los adultos.
0: Sí. Eso es algo que tenemos que trabajar. Para empezar, nosotras mismas, las personas que nos dedicamos a la educación, ¿cómo enfocamos y cómo hacemos que nuestro alumnado viva la incertidumbre? Porque ya no hay seguridades absolutas. Es más, es ese cambio tan acelerado que lo que hoy vale, mañana, yo siempre comento, ¿no? Si yo siguiera hoy con mis 78 años haciendo lo que aprendí en la escuela de magisterio cuando estudié, pues la verdad, no sé, casi es como el médico que te pone sanguijuelas. O sea, que después pues sería algo parecido. Una cosa de los docentes, del personal docente, es la complejidad de su tarea, que es muy compleja porque trabajamos con seres humanos, ¿eh? Y cada uno y cada una es diferente y tiene su problemática y sus necesidades. Pero hay una cosa importantísima. Si algo tenemos que hacer los docentes es seguir aprendiendo. Es que tenemos que responder a retos tan nuevos cada día que el aprendizaje tiene que ser permanente. Por eso yo hablo del cuidado y del aprendizaje y de la formación continua, pero todo eso sabiendo que lo que tenemos entre manos son personas con una grandísima responsabilidad y en muchas ocasiones con una pasión tremenda por hacer las cosas bien, que hay que estar ahí para ayudar, para facilitar, porque son quienes están haciendo la transformación más importante.
1: Y hay que recordar, Nelly, algo fundamental que a veces se nos olvida: la educación es responsabilidad de toda la sociedad, no solo de la escuela. La educación está en todo, en las escuelas, en las familias, también en el supermercado, en el partido de fútbol, en el parlamento o en las redes sociales, ¿no? Se educa siempre y en todo lugar.
0: Sí, siempre digo eso, porque creo que la educación no puede limitarse a la escuela, ni siquiera a la escuela y a la familia, ¿eh? Son los dos agentes más importantes, la escuela y la familia, pero ojo, el entorno, la sociedad, las redes sociales, el telediario, o sea, es que educa todo. A veces una sesión en el parlamento te quedas diciendo, madre mía, y esto lo están viendo los chavales y chavalas, aquí hubiera que poner tres rombos, ¿no? Porque, en fin, las formas, las maneras, bueno, pues yo creo que eso educa, ¿eh? Eso educa. Yo cuando a veces hago con mis chavales, vamos a hacer un debate, ¿no? Un tema determinado, la amistad, y empiezan por insultarse. Y dices, a ver un momento, espera, ¿qué dices? Pues no quieres que hagamos un debate. Hablan todos a la vez. Y digo, no, a ver un momento. Eso no es un debate, eso es un gallinero. Un debate es que cada uno tenga su tiempo y su espacio para exponer. Los demás escuchamos con respeto y planteamos lo que vamos a decirle después para contradecir, o sea, para contrarrestar su opinión. Porque todas las opiniones hay que oírlas. Luego sean respetables o no, esa es otra. Pero oírlas, por supuesto, yo te oigo ahora.
1: Enseñar, vale, a debatir, a hablar con propiedad, a escuchar.
0: Pues no es fácil, no te vayas a pensar, ¿eh? No es fácil, bien, porque los modelos sociales que tienen no van por ahí.
1: De hecho, suele señalar la importancia del lenguaje relacionado con el pensamiento, ¿no? Es que pensamiento es lenguaje y lenguaje es pensamiento, pensar en matices.
0: Sí, yo creo que hay que entrar en matices, eso es. La idea, yo suelo decir que entre el blanco y el negro hay 264 tonos de gris. Por favor, o sea, las cosas no son blancas, absolutas ni negras, hay que meter matices, porque eso es lo que ayuda a pensar de verdad. Lo otro, pues da lugar a populismo, da lugar a frases hechas que suenan no sé cómo, y entonces la gente quiere problemas muy complejos ponerlos en una frasecita, que en fin, para intentar solucionar un problema complejo de una manera sencilla, pues eso es absurdo y es loco. Pero hacer ver a los chavales y chavalas que hay que entrar a los matices, que hay que hablar, escuchar, debatir, buscar información, de quién me fío, dónde la cojo. A ver, yo creo que eso es prepararles para la incertidumbre y para el mundo que viene.
1: ¿Y cuál debe ser el rol de las familias? Nelida, sé que prepara su libro estos días, Alto y Claro, centrado en las familias y en su rol en la educación. ¿Qué debemos hacer?
0: Pues mira, las familias, yo creo que tenemos, yo tengo cuatro hijos, o sea que ya lo he pasado, un papel importantísimo. Las cosas fundamentales, las bases del abordaje de conflictos, por ejemplo, de la autoestima, del cuidado, todo eso se trabaja fundamentalmente, y antes de venir a la escuela, en las familias. Que las familias y la escuela tienen que ir de la mano es elemental, querido Guaso. No sé, hay que nos tenemos que poner de acuerdo que el proyecto educativo de la escuela tiene que ser el proyecto educativo de la familia, y que juntas, porque si no, si tiramos de un niño, una niña, de un brazo y otro de otra, vale, porque no, vamos, hay que tirar todos en la misma dirección, porque entonces nos reforzaremos mutuamente y los logros serán mucho mayores. Y ahí la familia tiene responsabilidad y la escuela tiene mucha responsabilidad de abrir la puerta a las familias, de sentirlas como colaboradoras, como cómplices para educar. Y yo creo que es una tarea de ambas acercarse, y siendo conscientes de que los hijos, los alumnos y alumnas son de ambos y que ambos tienen la responsabilidad de educarles. Y no quito nada la responsabilidad de los agentes sociales, de los modelos sociales, incluso de los ayuntamientos, que tienen un poder educativo importantísimo, como lo demuestra el movimiento de ciudades educadoras. Cuando realmente el ayuntamiento, la ciudad, se convierte en un elemento educador con criterios de encuentro, de intergeneracionalidad, de voluntariado, de vivir valores para que se contagien por todos, también tienen un papel fundamental las ciudades y los ayuntamientos.
1: Hay que saber cuáles son las herramientas necesarias, ¿no? Porque la teoría nos la sabemos, Nelly, de autoestima, resiliencia, gestión de conflictos, autonomía, pensamiento propio. Pero ¿cómo se consigue eso en el día a día?
0: Pues haciéndolo, mira. Yo creo que eso en la familia, por ejemplo, es decir, no imponer las cosas, generamos entre todos las necesidades de cada quien, cómo cada uno, cada una cuida al otro. Cuidarse, el tema del cuidado es que nos cambiaría todo si utilizáramos la ética del cuidado como paradigma para ordenar nuestra vida. ¿Cómo hacemos eso? ¿Cómo me cuido? ¿Cómo estás tú bien? ¿Cómo estoy yo bien? ¿Con qué problemas te encuentras? ¿Cómo nos ayudamos? ¿Cómo colaboramos? Eso en la familia. Y exactamente sería lo mismo en la escuela. Aprendemos a pensar, aprendemos a hacernos preguntas, a trabajar juntos y juntas, a hacer los proyectos de trabajo colaborativo, el trabajo en equipo. ¿Tú sabes lo que es trabajar en equipo para darte cuenta de que tú eres una, pero que hay otros cuatro que ven de otra manera, de otra forma, pero que juntas somos capaces y que avanzamos mucho más si vamos juntas? Aquello, si quieres ir muy, ¿cómo era aquello? Un proverbio africano que había, ¿no? Si vas solo irás más rápido, pero si quieres ir más lejos, vete en equipo, ¿no? Vete en grupo. Pues aquí lo mismo, como cada uno aportando, juntas construimos cosas infinitamente mejores que las que construye una misma. Y eso también nos prepara para la democracia, para entender que la inteligencia colectiva siempre es mejor que la inteligencia individual. Por muy listo, muy lista e inteligente que seas tú o yo, desde luego un equipo, un grupo de gente lo es siempre mucho más, porque es la tuya más la otra, más la otra, más la otra, más la que genera el propio equipo.
1: Educación como inversión de futuro. El futuro no llega solo, lo construimos entre todos, lo estamos diseñando ahora mismo entre todos. Como tú sueles decir, Nelida, tenemos que colonizar el futuro, ¿no?
0: Eso es que será lo que hagamos ahora. Estamos plantando, si plantamos pinos, tendremos pinos. Si no plantamos nada, tendremos desiertos. Entonces, vamos a ver qué plantamos, qué estamos. Estamos colonizando el futuro. Va a ser lo que ahora construyamos, lo que hagamos ahora. El futuro no llega de repente, ya está, y por una dinámica propia. No llega en función de las cosas que estemos haciendo. Y la educación ahí, como preparación para el futuro, tanto en las familias, repito, como en las ciudades, en los municipios y en la escuela, porque son los tres ámbitos en que hay que trabajar. Y luego la responsabilidad de los modelos sociales, que también ahí habría que hablar alto y claro.
1: Claro, entonces, los modelos sociales que nos conduzcan hacia un futuro en el que haya igualdad, por ejemplo, ¿no?, entre hombres y mujeres. Este 11 de octubre se celebra el Día de la Niña. Somos todos iguales como ciudadanos, lo admite todo el mundo a nivel teórico, pero en nuestras mentes siguen funcionando esos patrones de una cultura patriarcal.
0: Sí, todavía tenemos estereotipos mucho más de los que nos creemos, ¿eh? Yo eso cuando veo y oyes declaraciones y, en fin, ves el liderazgo de las mujeres y tal, pero detrás de eso hay todavía muchos, están como muy enraizados cuestiones de patriarcado que nos va a costar quitar, ¿eh? Y vamos, a veces son más rápidas las declaraciones que los hechos. Pero bueno, por algo se empieza, ¿no? Y hay que empezar a seguir peleando en eso, evidentemente.
1: Otro gran reto del futuro que viene es esa sobreinformación, ¿no? Los fake news, los bulos, las nuevas herramientas como la inteligencia artificial generativa. Hay que enseñar a discernir la realidad, ¿no?, de la ficción, a desarrollar ese pensamiento crítico del que hablábamos todo el rato.
0: Sí, claro. Y hay que saber que yo no puedo poner puertas al campo diciendo no utilizamos esto, no utilizamos lo otro. Mira, la escuela tiene que responder a las necesidades de que se le plantea al alumnado en cada momento, y en este momento el alumnado tiene eso, lo tiene entre las manos, y con mirar hacia otro lado no hacemos nada, sino todo, o sea, hacemos un pecado de omisión, porque mirar para otro lado es no hacer, y no hacer es ya una manera de hacer, en muchas ocasiones la peor. Entonces sí que hay que abordar esos temas, pero en serio, con mucho rigor. Hay que debatir el cómo, el por qué, y quitarnos, ya sabemos que hay ciertos riesgos, pero bueno, cómo evitamos los riesgos y cómo incrementamos las potencialidades que tiene para hacernos mejores, para trabajar mejor, para pensar mejor. Pero todo eso hay que enseñar, ¿eh? Porque si no lo enseñamos nosotros en la escuela, ¿quién lo va a enseñar? Y si no lo hacemos ahora, ¿cuándo se va a hacer? ¿Cuando hayan pasado cosas ya después? ¿Cuando esperamos a que ocurran cosas y luego nos llevamos las manos a la cabeza? Yo creo que ahí la educación, la escuela, tiene que sentarse y pensar muy seriamente cómo abordar el tema de las tecnologías, pero hacerlo en profundidad, ¿eh?, y sin miedos y sin líos. Con un cierto escepticismo, eso sí, cuidado, a ver, pero con valentía también para afrontarlo, porque no podemos mirar para otro lado. Eso está ahí, está en la calle, o sea que...
1: Y apoyándonos en esa pieza clave, que es el profesorado. Antes de despedirte, Nelida, tenemos que hacerte las tres preguntas clave de Sapiens que hacemos a todos nuestros invitados e invitadas. Nelida Zaitegui, ¿quiénes somos?
0: Pues vaya pregunta, esa es la de la filosofía de toda la vida. A ver, ¿quiénes somos? Pues mira, somos personas. Personas que estamos intentando encontrar el sentido de lo que hacemos, que nos peleamos por encontrarlo y por llevar adelante nuestros proyectos.
1: ¿De dónde venimos?
0: Pues de una época pues más oscura. Yo creo que vamos a una época más brillante, una época más de realización personal y de encontrar el sentido y de una nueva manera de vivir más gozosa y más cuidadosa.
1: ¿Y a dónde vamos a ir a cenar?
0: Ah, pues mira, es una buena invitación, donde tú quieras, yo me dejo.
1: Para continuar con esta conversación sería maravilloso. Nélida Zaitegui, muchísimas gracias por esta charla a la cueva.
0: Gracias a ti, es que ricasco.
1: Ha sido un placer.
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0: Si se espera que una máquina sea infalible, tampoco puede ser inteligente. La frase es de Alan Turing. Esta semana, en la que la Academia Sueca premiaba con el Nobel de Física a los padrinos de la inteligencia artificial, a los científicos que han puesto las bases del aprendizaje de las máquinas por medio de redes neuronales, volvemos a Turing para preguntarnos, ¿pueden las máquinas pensar? Saludamos ya a Jaime García Cantero, el hombre que ha viajado al futuro y ha vuelto para contárnoslo. Muy buenas noches, Jaime, ¿cómo estás?
1: Muy buenas noches, Paula.
0: El Nobel de Física reconoce la investigación en lo que podemos llamar el aprendizaje automático de las máquinas. Por eso hoy nuestra gran pregunta es, ¿pueden o podrán las máquinas pensar? Mucho antes que nosotros, esta pregunta se la hizo Alan Turing.
1: Sí, Turing se hizo esta y otras muchas preguntas antes de que nos la hiciéramos los demás, de estas personas que parece que vivía por delante de su tiempo. Turing era un matemático y digamos que un informático teórico antes de que existiera la informática. Turing hizo muchas cosas en poco más de 40 años de vida. Su rol fue fundamental en la Segunda Guerra Mundial porque fue una de las personas que ayudó al bando aliado a descifrar las comunicaciones de Enigma. Pero si hoy aparece recurrentemente en nuestras conversaciones es porque en un artículo suyo, publicado en la revista Mind, archiconocido, denominado Computing Machinery and Intelligence, es la primera persona en hablar de ese concepto del que hoy todos hablamos, que es la inteligencia artificial. Bueno, pues este artículo empezaba con exactamente la pregunta que tú acabas de hacer. ¿Pueden pensar las máquinas? Pero el mismo Turing, un poquito más adelante, en su artículo, matizaba la pregunta y se planteaba si en algún momento existirían computadoras digitales que fueran capaces de tener un desempeño brillante en lo que él llamó el juego de imitación. Convierte así la pregunta en no si son máquinas que pueden pensar, sino si son máquinas que parece que piensan. Para esto, Turing planteó un artificio teórico que es el que ha pasado a la historia como ese test de Turing. Una serie de preguntas, una metodología con la que, según Turing, podríamos determinarse en el futuro si una máquina era capaz de imitar a una persona tan bien que era imposible determinar si era una persona o era una máquina. Y eso es el test de Turing.
0: El test de Turing ha tenido muchas críticas, Jaime, desde entonces.
1: Casi desde que fue planteada tuvo muchísimas críticas. Algunas básicas casi por su choque, vamos a decir, con el método científico. El test de Turing plantea la necesidad de un evaluador, es decir, de una persona, vamos a decir C, externa a ese binomio máquina A y conversador con la máquina B, que es el que evalúa, que es el que considera las respuestas de esa máquina. Como sabemos, el método científico exige que el experimento debe ser completamente infalible y debe ser además repetible. Cuando se introduce la opinión de un observador, ni esa infalibilidad ni esa repetibilidad están garantizadas. Por eso, el test de Turing es una interesante arma teórica, pero desde luego está bastante alejado de ser un método científico. Pero más allá de eso, incluso en esa parte, vamos a decir, filosófica o teórica, ha tenido muchísimas críticas. De hecho, la principal de ellas es puramente conceptual, ¿no? Es si parecer humano significa ser humano. Aunque es verdad que lo que planteaba Turing no era la humanidad, sino la capacidad de pensar. Si las máquinas parece que piensan, es que piensan. Ahí es muy interesante la crítica que hizo Searle en los años 80. Lo que se ha denominado en pensar el concepto de la habitación china. Él plantea que si alguien está en una habitación cerrada y tú desde fuera le mandas notas en chino y él por debajo de la puerta te saca respuestas a esas preguntas en chino, tú puedes afirmar que esa persona que está dentro sabe chino o solamente que es capaz de contestar de alguna manera lo que tú le preguntas en chino.
0: Esa era la tesis de Turing, ¿no? Una computadora puede ser llamada inteligente si logra engañar a una persona haciéndole creer que es humana. Pero ¿qué nuevas preguntas podríamos incorporar al test Turing?
1: Hoy claramente las preguntas han cambiado. Turing se preguntaba sobre la inteligencia de las máquinas y sobre su capacidad de simular esa inteligencia. Los avances en la técnica, los avances en la tecnología, el imparable despertar de la inteligencia artificial, yo creo que nos hace trasladar el foco y no preguntarnos solo sobre la máquina, sino preguntarnos sobre nosotros. Con tanto avance de la tecnología y de la inteligencia artificial que parece ser humano, yo creo que hoy las preguntas son sobre nosotros. Es qué es lo que nos hace humano, por qué nosotros seguimos siendo diferentes a las máquinas, y creo que las preguntas van cada vez menos sobre inteligencia y más sobre empatía. Para mí la gran pregunta hoy, como te decía, en un momento en el que las máquinas parecen cada vez más humanos, es si los humanos seguimos pareciendo humanos. Y creo que ahí hay muchas cosas interesantes que pensar. Y cuando vemos la situación actual del mundo, las guerras, la violencia, la polarización, creo que la sensación que tenemos todos es que nos preocupa más la estupidez humana que la inteligencia artificial, aunque esa estupidez a veces se disfrace de maldad.
0: Y para los que quieran saber más, Jaime, ¿qué nos recomiendas?
1: Pues hoy vamos a recomendar una película clásica y la novela, que es casi un cuento, en la que está basada. La novela Sueñan los androides con ovejas eléctricas, de Philip K. Dick, y la adaptación cinematográfica es Blade Runner. En Blade Runner, por cierto, se hace un famosísimo test a una replicante para saber si es una humana, y es muy interesante porque el test que se hace en esa película no es el de Turing, como algunos creen. Es una prueba denominada test de Voight-Kampff, que no mide la inteligencia, sino que mide la empatía. Es interesante ver la película y leer también la novela de ciencia ficción, porque tienen poco que ver en algunas cosas. De hecho, cuando a la tribu lea la novela, tendrá la sensación de que es una novela imposible de llevar al cine. Blade Runner se queda con una lectura, vamos a decir, de la cantidad de ideas interesantes que están en esa novela. De hecho, esa parte de las ovejas eléctricas y esa parte de los animales y el rol que juegan en el futuro es tremendamente interesante en la novela y se queda en la superficie, vamos a decir, la película. Así que para los que quieran saber un poquito más sobre test a máquinas, ver Blade Runner o leer Sueñan los androides con ovejas eléctricas, de Philip K. Dick.
0: Las máquinas me sorprenden con mucha frecuencia, diría Turing, y tú tampoco dejas de sorprendernos. Jaime García Cantero, hasta la semana que viene. Gracias.
1: Muy buenas noches, Paula.
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0: Decían del pintor y escritor Ramón Gaya que, como el pájaro solitario, vuela a lo más alto, no sufre compañía, pone el pico al aire, no tiene determinado color y canta suavemente. Hoy en nuestro túnel del tiempo nos reencontramos con Ramón Gaya, Premio Nacional de Artes Plásticas, Premio Velázquez. Muy buenas noches, Ramón Gaya. ¿Cuándo empezó a pintar?
3: Yo empecé a pintar, bueno, desde que me conozco, o sea, desde niño. Dibujaba y con lápices de colores y acuarelas y eso. Pero no ya como niño, es decir, siempre tenía eran cosas muy vistas en la realidad, aunque torpemente y eso, pero eran cosas muy vistas ya en la realidad, cosa que no hacen los niños, porque los niños lo que hacen es inventarse un mundo así mágico, si quieres y tal, pero que tiene poca relación con la realidad.
0: El arte era para Ramón Gaya también una forma de rebeldía, de reflexión, y lo que no podía expresar con pinceles lo empezó a plasmar en poemas.
3: Empecé a estar en desacuerdo con el momento artístico y, Y entonces empecé a pensar y a meditar sobre la pintura. Y la pintura no se pinta como la poesía no se escribe. La poesía se es y la pintura se es y la música se es. O es inútil que te pongas a escribir lo que quieras y a pintar lo que quieras.
0: En el arte empezó abrazando el cubismo de Braque y de Picasso, pero al viajar a París, de algún modo sintió Ramón Gaya cierta decepción con las vanguardias.
3: Vistos cara a cara, me parecieron como algo de papel, cosa que no me resultaban la pintura de Rembrandt que acababa de ver en el Louvre, ¿verdad? La Victoria de Samotracia, todo eso a mí no me parecía de papel. Y entonces yo no entendía por qué había que adherirse a eso que tenía esa partícula de papel que yo le veía, como una inconsistencia. Entonces a mí me pareció que era una tontería seguir vanguardias, estilos, tendencias y indagar formas nuevas, son inacabables las que existen. Y todo eso me lo planteé yo en ese momento.
0: Le suelen relacionar a Ramón Gaya con la generación del 27, fue amigo de Lorca, de Juan Ramón Jiménez, de Luis Cerruda, de María Zambrano, y sus primeros poemas los publicó siendo muy joven, animado por Jorge Guillén, aunque a su familia no le pareció buena idea entonces.
3: Nunca se habían metido mis padres en mis cosas, pero mi padre, porque me querían dejar siempre en libertad, he tenido unos padres realmente excepcionales, pero a mi padre le parecía que era un poco disparate que a los 16 años que tenía yo entonces publicara unos poemas. Y entonces me dijo, es que te vas a arrepentir de esos poemas. Y entonces yo dije, bueno, pero es que quizá se necesita arrepentirse uno de unos poemas. Y entonces pues se publicaron ahí.
0: Ramón Gaya pasaría años en el exilio en México, luego también viviría en Roma antes de su regreso a España. Nos ha dejado su obra pictórica, sus poemas y muchos aforismos sobre el arte, como el que define la obra de su admirado Van Gogh. En realidad, diría, no pinta, deja que la pintura, ella sola, ingenuamente en cueros, se manifieste. Eso es todo. Ramón Gaya, muchas gracias por colarse de nuevo en la cueva de Sapiens gracias al archivo sonoro de René y la magia de la radio.
3: Gracias a vosotros.
0: Nosotros nos vamos. Ya sabéis que todos los Sapiens duermen en la cueva, RN Audio. 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Hoy apagamos el fuego de la cueva recordando a Hannah Arendt en el aniversario de su nacimiento. Ella decía, el futuro está en nuestras manos, pero solo si actuamos con responsabilidad y conciencia. La capacidad de actuar es lo que nos hace humanos. Buenas noches.
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1: Buenos días, madrugadores. Comienza Alborada y así encendemos juntos la primera luz del día. Hace tan solo unos días, Monseñor Luis Argüello, presidente de la Conferencia Episcopal Española, utilizaba una misma palabra para hablar de tres realidades muy distintas. La palabra desahucio. El primer desahucio del que él hablaba es el que todos entendemos, una persona o una familia que pierde su vivienda. Después empleaba esa palabra como imagen para hablar de Ceuta y de la inmigración. Y es que hay personas que han tenido que abandonar su país buscando una vida mejor. Pero también hay ceutíes que pueden sentir alterada su vida cotidiana, sus barrios, su convivencia o sus condiciones de vida ante una situación migratoria que es realmente crítica. La dignidad y los derechos pertenecen a quienes llegan y también a quienes ya estaban. Y hablaba finalmente del desahucio del vientre materno, para referirse al aborto, a la vida concebida que pierde el lugar en el que estaba creciendo. Son situaciones diferentes entre sí, es verdad, no se trata de equipararlas, pero la comparación plantea una pregunta que yo creo que es bien importante, y es que cuando defendemos nuestros derechos, ¿somos capaces de reconocer también los derechos de los demás? Porque detrás de la vivienda hay familias que temen perder su casa y jóvenes que no consiguen independizarse. Y es que existe un derecho a una vivienda digna que una sociedad debe proteger. Pero también hay propietarios cuyos derechos deben ser respetados. La Iglesia reconoce el derecho a la propiedad privada y recuerda que esa propiedad tiene también una función social. Detrás de la inmigración hay personas que llegan buscando una vida digna y comunidades que también necesitan afrontar con responsabilidad la acogida, la integración y la convivencia. Reconocer a unos no exige olvidar a los otros. Y detrás del aborto hay una mujer que puede encontrarse sola o atravesando una situación muy difícil, pero también hay una vida humana que posee plena dignidad desde su comienzo y merece ser protegida. Podemos discutir sobre leyes y soluciones. Es legítimo y necesario hacerlo. Pero antes conviene preguntarnos si estamos mirando y viendo a todas las personas implicadas. Argüello hablaba todavía de un cuarto desahucio, el de la razón y la voluntad de acuerdo. Esto ocurre cuando dejamos de escuchar y convertimos al que piensa distinto en adversario, en contrincante. Esta semana quiero detenerme en estas cuestiones con calma, pero mirando primero a las personas. Porque quizá la pregunta que tengamos que plantearnos sea esta: cuando defendemos nuestros derechos, ¿estamos dejando fuera los derechos de alguien más?

0: Las 4, las 3 en Canarias.
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0: El temporal de lluvias deja este lunes todavía consecuencias importantes en Cataluña. 9 centros educativos no podrán abrir hoy por los daños y más de una veintena tendrán que reorganizar su actividad tras las inundaciones. Una jornada que deja, recordamos, 2 personas fallecidas, ambas en la provincia de Barcelona. Marina Corredor.
2: Sí, una primera víctima mortal ha sido en Tordera, donde un hombre de 75 años ha perdido la vida tras derrumbarse un muro mientras achicaba agua de su bungalow en un camping. Y una segunda víctima se localizaba en un garaje inundado en Montornès del Vallès. En total, los bomberos han realizado más de 2.000 actuaciones durante este episodio. David Borrell, jefe del Cuerpo de Bomberos de la Generalitat.
3: Hemos cerrado la parte más dura del episodio con 2.440 servicios. Hay que resaltar 226 servicios de salvamento. Esto es un número extraordinario de salvamentos.
2: Y en Pineda del Mar, los equipos de emergencia dieron por concluida la búsqueda de una persona que había sido arrastrada por la riera, pendientes ahora de que se interponga una denuncia por desaparición para confirmarla.
0: Episodio que deja incidencias, inundaciones y cortes de carreteras también en otros lugares, en la provincia de Badajoz, desbordamientos del Alberche y desprendimientos en varios puntos, también de Ávila, más de un centenar de incidencias en Vizcaya. Para este lunes, AEMET, la Agencia Estatal de Meteorología, prevé nuevos chubascos y tormentas en buena parte del centro y norte peninsular. En Girona todavía pueden registrarse aguaceros muy intensos. La atención política vuelve también hoy a la vivienda.
4: Una de las medidas fundamentales son los contratos indefinidos. También que se acaben los desahucios de todas las personas vulnerables. También pedimos una bajada drástica de los alquileres.
0: Tras una nueva jornada de manifestaciones, hoy pendientes de la decisión del presidente, además de Pedro Sánchez, sobre un posible adelanto electoral después de que el Congreso tumbara los 2 decretos de vivienda.
2: Y mientras la izquierda acelera su preparación, los 5 miembros de Sumar se reúnen hoy con los partidos de su grupo parlamentario Movimiento Sumar, Izquierda Unida más Madrid y los Comuns para avanzar en una nueva marca electoral, Frente Amplio y la elección de su cabeza de lista. Podemos por ahora no se ha pronunciado sobre su encaje en ese espacio. Si Sánchez convoca elecciones, todo apunta al 29 de noviembre como la primera fecha disponible.
0: Además, en Ceuta Podemos ha registrado además en el Congreso una iniciativa para convertir la ciudad autónoma en comunidad autónoma con el objetivo, dicen, de reforzar su igualdad territorial y aumentar los recursos que recibe del Estado. Esto mientras el operativo iniciado ayer en la playa del Trampolín deja cerca de 600 retornos voluntarios a Marruecos. El resto de los desalojos fueron trasladados, más de 1.000, al Centro de Atención Temporal de Extranjeros del Tarajal para su identificación y posterior acogida. En deportes, goleada del Barcelona en el primer clásico de la temporada en la Liga F. Gonzalo da Acuña, buenas noches.
5: ¿Qué tal? Buenas noches. Por 7-0 ante el Real Madrid en un partido con una gran protagonista, Claudia Pina, autora de 4 goles.
6: Nuestro objetivo y nuestro trabajo es salir al campo a hacerlo lo mejor posible. Creo que es lo que hemos hecho hoy, día que nunca olvidaré. Y nada, a seguir así.
5: El Barça que sigue como líder. En segunda tenemos cambio de líder. Empató el Castellón 1-1 ante el Ceuta. El Eibar es el nuevo el que comanda la tabla tras ganar 1-3 en Albacete. Además, en la Liga de las Naciones, España viaja este lunes a Split, donde va a cerrar esta ventana ante Croacia. Busca el 12-12, lo que conseguía anoche Portugal tras superar en casa 2-1 a la Noruega de Erling Haaland. Y ha sido fin de semana con doble cita del motor en las motos. Victoria de Marc Márquez, que se sitúa a 2 puntos de Jorge Martín en el Mundial. Y en la Fórmula 1, victoria de Max Verstappen. Antonelli es más líder, puntuó a Alonso, terminando octavo en una carrera marcada por la lluvia.
0: Gracias, Gonzalo. Más información a las 5:04 en Canarias. Se quedan ahora con El Despertador.
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7: Buenos días, muy buenos días. Que es que vamos, es que no llegamos. Que me falta un cable y el cable que me permite estar en conexión con mis compañeros. Digo yo, pero si el chat funciona. No funciona porque faltaba el cable. A ver. Bueno, voy a ir reiniciando, vale. Lo que tienes que hacer tú, muy buenos días. Tienes que reiniciar para comenzar la semana. ¿Qué tal estás? ¿Bien? Bueno, yo te tengo que decir algo muy importante. Que sepas que este va a ser tu rinconcito para no pensar, ¿vale? Para reírte solamente, sin intención de ir a ningún sitio más. Quédate con nosotros porque te lo vas a pasar muy bien, te vas a informar, vas a descubrir cosas que no sabías que te gustaban. Así que te voy a enseñar, no yo, sino Juan Urra te va a mostrar los contenidos del programa de hoy.
8: Muy buenos días, Gorka. Muy buenos días a todos. Vamos, que ya es lunes y, como diría Torito, hay que facturar. Y para ayudaros con este primer día de la semana, estamos nosotros aquí en El Despertador, en Radio Nacional. Como todos los lunes, arrancamos nuestro programa en Vitoria, donde nos espera Joseba Fiestras con su sección Telemitos. Hoy hablamos de momentos impactantes en la televisión y que marcaron para siempre, sobre todo a los más pequeños de la casa. Después, un poco de música para acompañaros en los primeros compases del día. ¿Con quién? Con Mario Baños y sus 7 covers, y en las que hoy nos va a descubrir a los artistas a los que muchas veces no recordamos y que estuvieron detrás de canciones que nos sabemos desde la primera hasta la última letra. Y concluimos la primera hora con Alejandra Castelló, que en su sección CSI Millennial nos va a ayudar a esclarecer los rumores más raros de estrellas Millennial que nos creímos. Después del boletín informativo de las 5, aquí no paramos, porque llega la tertulia despierta hoy con Topacio Fresh, María Nisa, Torito y Alexinos. Hablamos de Ibáñez y el nuevo libro que se ha publicado, repasando la vida del autor, y también de la agencia de representación de influencers de Dulceida, que ha sumado otra baja. Todo esto y mucho más, como siempre, aquí en El Despertador, en Radio Nacional de España.
7: Espero que Dulceida no se enfade.
8: Hombre, yo creo que no.
7: Le metemos una caña aquí, tiramos muy a favor de algunos y luego a otros les metemos una caña.
8: Aquí somos todos amigos.
7: Somos todos amigos, muy bien dicho, lo que he dicho al comienzo. Vaya que si somos amigos, somos exactamente 22.800 amigos en redes sociales. Así que estás tardando, ¿eh? Si tú no sigues las redes sociales del Despertador, lo tienes en Instagram, eldespertador.rne. Y también tienes el teléfono 900-137-137, 900-137-137. Ahí puedes llamarnos y entras en directo. Además, hoy, lo ha adelantado Juan Urra, vamos a hablar de un libro muy bonito, muy, muy bonito, de Ibáñez, el creador de Mortadelo y Filemón. Pues han sacado una edición preciosa y la tengo aquí en mis manos. Vamos a hablar de ella y vamos a hacer un regalito, ¿vale? Porque tengo también un calendario que quiero que te lleves. Un calendario de Mortadelo, Filemón, de Pepe Gotera y Otilio, de Rompetechos. Quiero que te lo lleves, ¿vale? Así que vete llamando y vete dejando tu candidatura para llevártelo. Ay, lo que me ha gustado que diga Juan, que vamos a conectar con Vitoria. Vamos a conectar con Vitoria a las 4 y 7 de la mañana, 3 y 7 en Canarias. Arranca El Despertador de Radio Nacional.

0: Egunon, Joseba.
1: Egunon, ¿cómo estás, Gorka?
0: Pues estoy como que me han cambiado de colegio a mitad de curso. Está todo distinto, ¿sabes? O sea, y fíjate que no había nadie. Pues chico, pues que me han cambiado las cosas de sitio. Y es que además, mi pobre compañero Zaka está intentando que funcionen las teles. Está que... Sálvame de esta, Joseba Fiestras, con tu telemitos, por favor.
1: Las cosas del directo, dices las cosas del directo y ya está, solucionado.
0: Son cosas del directo, ya está, hecho.
1: ¿Ah, no?
0: Venga, ya está, así de fácil. ¿Qué tal,
1: pues
0: cómo estás?
1: No sé si estoy bien, pero no sé si te voy a alegrar o te voy a jorobar un poco el inicio de semana.
0: Porque
1: es que hoy vengo a levantar ampollas, tío, hoy vengo a reabrir heridas, ¿qué te parece?
0: Pues hombre, algo que teníamos seguro que era el pasado y la nostalgia, ¿me lo vas a desmontar o qué vas a hacer?
1: No, ¿sabes qué pasa? Que ahora se habla mucho de proteger a la infancia cuando ve la televisión, cuando ve las redes sociales, cuando ve todo esto, que está fenomenal. Que cuando nosotros éramos chavales, allí no nos protegía nadie, allí solo había una máxima. Enciende la tele y a ver qué pasa. O sea, tenías que tener la merienda con el bocata de nocilla, ¿te acuerdas? Te ponías en tierras delante de la tele. No había más que un canal, bueno, había dos, pero bueno, a nosotros nos interesaba la uno, la de Televisión Española. Y ahí lo teníamos que ver todo. Y claro, estaba sujeto a lo que pudiera pasar, que lo mismo se separaba un dúo al que tú amabas. O de repente te enterabas de que uno de tus personajes favoritos se había muerto. Claro, eso causaba unos traumas infantiles y de eso vengo a hablarte. ¿Qué te parece?
0: Pues me parece maravilloso. Es verdad que no estábamos tan protegidos y oye, tampoco hemos salido tan mal.
1: No, hombre, mal no hemos salido, pero bueno, yo sé que a todos nos ha impactado, por ejemplo, recientemente la separación de Andy y Lucas.
0: Es verdad.
1: ¿Tú te acuerdas de Andy y Lucas?
0: Hombre, claro.
1: Bueno, pues imagínate cuando solo había un canal y cuando había una pareja que eran inseparables y de repente anuncian que se separan. Estoy hablando de Enrique y Ana.
0: Bueno,
1: ¿tú te acuerdas de Enrique y Ana?
0: Vaya que sí me acuerdo. Pues a ver, al 50% le tenemos un poco olvidado. Al otro 50%, pues oye, se sigue intentando abrir camino.
1: Pues mira, así anunciaban su separación.
2: Porque Enrique y Ana no solo han venido a desearnos feliz Navidad y a cantar para nosotros, sino que hoy, en este programa, se separan artísticamente. Aquí termina el dúo de Enrique y Ana. ¡Eso merece un guau muy grande!
3: Llevamos 6 años trabajando, ya es mucho tiempo. Vamos de aquí para allá, sin descanso, ¿no? Es mejor dejarlo, separarnos, para que la gente siempre nos recuerde con un buen cariño, a que la gente nos separe, ya cansándose de nosotros.
2: ¿Y tú, Enrique, piensas seguir cantando, trabajando? ¿Qué vas a hacer?
4: Me gustaría hacer muchas cosas para todos los niños y ser, si no el primero, porque ya lo hay, el segundo Chicho Ibáñez Herrador.
1: Toma ya. No, tenía unas aspiraciones Enrique del Pozo terribles.
0: ¿Eh? O sea, no apuntaba alto, ¿eh?
1: Claro, y lo dice en el 1-2-3, que lo dirigía Chicho.
0: En su cara. Me encanta.
1: Toma, zasca. Bueno, oye, pues una separación. Ahí aprendimos lo que es el concepto de la separación, que para nosotros Enrique y Ana eran absolutamente inseparables. Era como si nos... Imagínate que nos dicen que se separan, que cambian de piso, epiblast.
0: No.
1: Pues es algo parecido.
0: No puedes tocar. Además, me ha encantado cómo los niños iban increchendo con el no.
1: No. Es que era un disgustazo, era
0: qué
1: un disgustazo.
0: Disgusto.
1: Ahora... Para el gusto de verdad, ahora voy en serio. Ahora esto sí que fue un golpe terrible.
0: Sí.
1: Vamos a hablar de los payasos de la tele. ¿Tú te acuerdas de los payasos de la tele?
0: Yo no los llegué a ver. Yo soy del 82, no les llegué a ver en activo, pero claro, he visto muchos vídeos.
1: Bueno, y tú sabes que cuando los payasos de la tele salían a escena, lo primero que hacían era preguntar, vamos a ver si lo sabes, ¿eh? ¿Cómo están ustedes?
0: ¡Bien!
1: Ahí está. Iban saliendo y decían, más fuerte, Gorka, que no te he escuchado y todo esto. Pero llegó un día solo, en el que cuando preguntaron cómo están ustedes, pues hubo como un silencio incómodo y los chavales, las chavalas, pues decíamos, pues mira, regular tirando a mal, porque resulta que se había muerto Fofó. Y claro, eso fue un trauma, pero de verdad. Mira.
5: Ahora hay una cosa muy importante que queremos deciros.
6: Sí.
5: Fofó está muy contento, está muy feliz. No está aquí con nosotros porque en el cielo hay muchos niños que lo esperaban. Y él voluntariamente se ha ido al cielo a cantar canciones a todos los niños que están en el cielo. Pero está contento él y también estamos contentos nosotros.
7: Queremos que estéis contentos todos los niños de España.
5: Eso es.
7: Así que vamos a empezar el programa de hoy.
5: Había
8: una vez un circo que alegraba siempre el corazón.
0: Oye, qué bonito, ¿eh?
1: Ese sí que fue un duro golpe, de verdad. Y oye, en serio, nosotros que somos profesionales de esto, qué cuajo, qué profesionalidad, sí. El de los payasos, que no olvidemos que eran dos hermanos y un hijo de Fofó. Y eran, habían pasado muy poquitos días después del fallecimiento y ellos salieron para, tratar de calmar un poquito a los niños, ¿no? Para decirles, mira, oye, pues sí, ya no está, pero está en el cielo, está... Tuvo que ser difícil para ellos, ¿eh?
0: De verdad que sí, menudo golpe para todos.
1: Vale, tremendo. Es que en aquella época, fíjate, éramos unos chavales, ¿y cómo se iba a morir Fofó? Si ayer estaba cantando la gallina turuleca, ¿y ahora qué ha pasado? Bueno, pues ahí nos dimos cuenta de que podíamos perder a gente querida. Y fue una cosa tremenda. Fíjate cómo sería que incluso luego, con el tiempo, las series más actuales han recreado también esos momentos. Fíjate cómo en este caso la serie Cuéntame cómo pasó, que es de hace relativamente muy poquito, en uno de los capítulos contaban la muerte de otro mito de la tele, Félix Rodríguez de la Fuente.
6: Félix Rodríguez de la Fuente, 52 años, casado, 3 hijas, nacido en Poza de la Sal, Burgos, murió el sábado español, viernes de Alaska, cuando trabajaba. Murió camino de una final de perros, uno de sus animales favoritos. Murió con 2 compañeros y amigos de su trabajo diario, Teodoro Roa y Alberto Mariano Huesca.
8: Abuela, si la gente deja de cumplir años, ¿se muere igual?
9: Ay, qué perra te ha dado, hija. No pienses más en eso.
8: Es que no quiero que Félix esté muerto. No quiero que nadie se muera.
9: Claro, ni tú ni nadie, pero es ley de vida.
1: Ya lo decía Borja, la abuela Arminia, es ley de vida, ¿qué le vamos a hacer? Pero claro, imagínate, era impactante, ¿eh? Fue en 1980, además fue en un accidente de helicóptero en Alaska, grabando uno de esos programas que a los chavales de entonces, bueno, nos tenían maravillados. Era un comunicador pionero absoluto de todo el medio ambiente, de cuidar a los animales. Este hombre nos convencía a todos los chavales del mundo que no queríamos un perro, que queríamos un lobo en casa, porque es que nos encantaban los lobos que nos enseñaba él.
0: Bueno, hablabas antes de la protección al menor. Yo me estoy acordando que cuando yo era pequeñito, claro, que Félix Rodríguez de la Fuente vivió una temporada en Vitoria, que es donde estás tú allí y de donde soy yo. De hecho, estudió una temporada también en Los Corazonistas del colegio en el que yo estaba. Pues que nos pusieron un vídeo donde se ve cómo se mete en el helicóptero, en la avioneta, mejor dicho, en Alaska, minutos antes de que tuviera el accidente y muriera. El profesor lo puso a un grupo de chavales para que conociéramos la vida de Félix Rodríguez de la Fuente.
1: Efectivamente, fue una avioneta, no fue un helicóptero, y estaban esas imágenes de cuando subía a la avioneta y poco después tenían ese accidente que acababa con su vida.
0: Qué pena.
1: Y por si el trauma no fuera poco, Gorka, agárrate, porque vamos a cerrar el círculo con volviendo a Enrique Llana.
0: ¿Sí?
1: Enrique Llana, antes de separarse, fallece Félix Rodríguez de la Fuente,
0: no.
1: Y piensan que para los más pequeños, lo más bonito, no, quería recordarle... Sí, sí, sí.
0: Que lloro, aviso.

0: de luto todavía, iban y te ponían esa canción. ¿Cómo gestionabas estas cosas, Gorka? Era
1: llorando en el cuarto, a escondidas, porque
0: yo no lo sé. Aquello era un duelo con banda sonora. Pero bueno, vamos a alejarnos de las muertes, porque había otros traumas de la infancia que este de verdad, tú eres mucho más joven que yo. Pero si preguntas a amigos que tengas un poquito más mayores, van a coincidir todos conmigo en que uno de los grandes traumas de la tele es el que te voy a contar a continuación. Porque claro, ahora tenemos un montón de canales. Ahora mira, si tú sigues una serie y te la pierdes un día, no pasa nada, la tienes al día siguiente, la puedes ver en cadena como te dé la gana, a la carta. Antes no. Antes si te perdías un capítulo, lo tenías clarísimo, ya no lo podías ver de ninguna manera. ¿Y qué pasaba además si no había información? ¿Qué pasaba si de repente tú imagínate que cambia la programación sin avisar? Tú estabas, te levantabas un sábado deseando ver tu serie favorita. Te sentabas a las 3 de la tarde delante de la tele esperando que sonara esto.
1: Hombre, Mazinger Z.
0: Claro, bueno, pues esa serie nos tenía todos absolutamente locos. Íbamos corriendo a ver la serie de ese robot milagroso. Y tú imagínate que enciendes la tele y de repente ni robot milagroso, ni Afrodita, ni los monstruos, no mecánicos, nada.
1: Te cambiaba la vida,
0: pero sin avisar, Aparecía un tipo en taparrabos, una especie de Tarzán raro, que decía llamarse Orzo Güey. Eso era tremendo. Sonaba así Orzo Güey, mira.
1: A ver.

0: Yo no sabía que existía Orzo Güey. Bueno. Estoy viendo fotografías. ¿Qué venía a ser?
1: Pues mira, era la historia de un chaval que se perdía en la selva, era como un Tarzán, él se perdía en la selva, lo encontraba una tribu y le educaba con las normas de la tribu en plena selva. Eso es lo que de repente sustituyó a Mazinger Z. Todos los chavales esperando a Mazinger Z y ahí aparece Orzo Güey. Que vale, que Orzo Güey no tenía la culpa de nada, que es que no era nada personal. Claro. Pero es que tú imagínate que te metes en un cine, yo qué sé, a ver, Star Wars... Y aparece Paco Martínez Soria.
0: Claro. O que pongas El Cazador y de repente aparezca yo, esperando a Rodrigo Vázquez.
1: Bueno, pero eso tendría explicación dentro de lo que cabe. Eso, ¿no? Sí, sí. Pero aquello no. Aquello fue tremendo. Fue por una cuestión de que mandaron muchas cartas, porque claro, ahora podrías informarte en internet o algo, ¿qué ha pasado? ¿Por qué no ponen el capítulo? Antes no. Antes no había manera. Yo recuerdo perfectamente que aquel día. Yo estuve esperando a que acabara la soporífera serie esta del muchacho llamado Orzo Güey, ¿sí? Para ver si entonces empezaba Mazinger Z. Y no, ¿verdad? No, primera sesión, la película. Y yo decía, ¿qué ha pasado? Aquí ha pasado algo que yo no entiendo. No pudimos entenderlo. Pero bueno, en fin, el caso es que esto pasaba. Y pasaba otra cosa. La canción es de los Oliver Onions, un dúo que, bueno, era famoso haciendo este tipo de canciones. Pero claro. Nosotros no veíamos al dúo, nosotros asociábamos la canción con el actor Peter Marshall. Y entonces en televisión hacían una cosa que era... Esto te va a parecer absolutamente maravilloso.
0: Sí.
1: Cogían al actor, le traen al actor a España. Ah. Un tipo extranjero que no sabe ni una palabra de castellano.
0: Encima.
1: Lo traen a España y le meten en un programa llamado Aplauso.
0: Sí.
1: Vistiéndolo con el taparrabos de Orzo Güey. Y poniéndole la canción, que él no se la sabía, para que hiciera como que cantaba. Escucha.

0: Habría que decirle eso de, pero no pienses que todo está contra ti, no era nada personal, ¿verdad?
1: No, era personal, pero no se sabía ni el estribillo, el muchacho. Yeah. Es que era tremendo, es como si me ponen a mí a cantar una canción de Taylor Swift en coreano, y dice, ala, mueve la boca e intenta encajar ahí las palabras.
0: Claro.
1: Bueno, era tremendo, pero esto se hacía mucho. Y vamos a terminar con otro tipo de trauma infantil.
0: Vale.
1: Cuando había personajes que entonces salían en

0: la tele, para nosotros aquello iba a misa. Es decir, si en la tele salía alguien que te decían que era médico, tú, vamos, pensabas que era el mejor médico del mundo. Bueno, pues esto ocurrió con un tipo llamado Doctor Rosado. Este era un tipo médico que salía dando unos consejos extraños, vamos a llamarlo extraños, pero para nosotros aquello era medicina pura y dura. La seguridad que tenía, el vocabulario, la presencia, eso nos hacía confiar absolutamente en él. Salía en el programa de José María Íñigo y resulta que al tiempo, un poquito, bueno, pasó unos mesecitos y descubrimos que el tipo lo que era un jeta de cuidado. Escucha los consejos que daba.
1: En un programa anterior, hace algunas semanas, se daban algunas indicaciones para comprobar si una persona pues, estaba realmente ahogada o no.
2: Personas que siempre son alrededor del ahogado, que están viendo las maniobras que hace el socorrista, lo que deben hacer primero es secar la cabeza del ahogado. Y digo que la deben secar porque lo que le van a hacer es que le van a quemar. Y le van a quemar con un pitillo. 1, 2, 3, 4, 5 pitillos, pero sin ningún miedo. Tiene que ser exactamente en el centro de la cabeza. Encienden el pitillo, ese pitillo encendido, le aplastan sin ninguna preocupación sobre el cuero cabelludo del ahogado y encienden otro pitillo y apagan otro 4, 5, 6 pitillos. Es muy, muy efectivo. Lo decimos por si tienen la oportunidad desgraciada de ser útiles, pues que lo hagan.
0: ¿Qué? ¿Cómo lo ves?
3: Para que tú veas, Joseba.
0: ¿Cómo lo ves?
3: Alucinante, o sea, alucinante. Hay que secar la cabeza, ante todo. Que lo, no, sepa, escucha, que lo sepan los críos.
0: Que el tipo estaba diciendo que había que quemar con cigarrillos a la persona que estaba ahogada. Bueno. Y nosotros nos lo creíamos a piojuncillas.
4: Es que si no lo ha probado nadie todavía, ¿cómo sabe si eso funciona o no funciona?
0: Claro, claro, claro. Pero este era un tipo que salía diciendo, por ejemplo, aconsejaba a los conductores que antes de ponerse al volante se tomaran unas copillas, que eso venía bien, que se conducía mejor. Era un jeta tremendo hasta que le pillaron, claro. Bueno, pues con todos estos traumas fuimos aprendiendo poquito a poco a gestionar la frustración y nos ha servido lo que decía hasta el principio. Tan mal no hemos salido, ¿no?
3: Tan mal para lo que hay, tan mal no hemos salido. Y creo, hay una canción además, bueno, tienes que hablar de una serie que ya nos terminó de destrozar del todo.
0: Ya la serie era traumática de por sí. Hablamos de, imagínate, para chavales de 8, 9, 10 años, ver de repente la serie de un crío de nuestra edad, que era italiano, y que de pronto su mamá se va a Argentina. Y él decide que va a buscar a su mamá, que se va a Argentina, él solo, ¿eh? Bueno, solo no, con un mono chiquitín que se llamaba Amedio. Su padre y su hermano mayor se quedan en Italia, pasan del crío y le dejan ir solo en un barco hasta Argentina. Y la madre no aparecía por ningún lado. Era Marco, que sonaba así. No quiero acabar con pena, porque la canción ya, no sé, da como tristeza. Vaya. Yo he cogido esta sintonía y para alegrarnos un poquito más, vamos a escuchar otra versión que hizo un grupo que se llamaban Los Gachos. Escucha.
3: A ver. ¡Vámonos!
0: ¡Hala!
3: ¡Qué alegría!
0: Ahí está. ¿Cómo lo has dicho? Esto es otra cosa.
3: Claro que sí. Oye, pues sí, así ya se pueden cantar canciones, claro, aunque sean tristes, claro.
0: Claro, esta manera sí.
3: Joseba Fiestras, oye, te agradezco mucho que echemos atrás. Claro, en muchos momentos decimos, ¿qué me pasa? ¿Por qué estoy triste hoy? A lo mejor la culpa la tiene la tele de los 80 y de los 70. Pues no está del todo mal echar mano de ello para ver si nos recuperamos un poco.
0: Yo te digo que la tele de los 70 y de los 80, yo creo que se comentan muchas terapias ahora, ¿eh? Creo que sí.
3: Joseba Fiestras, es que ricasco, muchas gracias.
0: Agur, Gorka.
3: Agur, pasa buen día. Las 4 y 26 de la mañana, 3:26 en Canarias, y lo que te habíamos dicho que íbamos a tener, lo vamos a cumplir. Ya entra aquí Mario Baños con sus días alternos y su sección 7 covers. No te muevas del despertador.
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0: Qué bien suenan las canciones de toda la vida, pues mejor aún cuando te sorprenden esas mismas melodías, a lo mejor cambian de una forma de otra, y hay tanto desconocido por ahí, ¿verdad? Hay tanta discografía que no conocemos, pues no pasa nada, porque llega Días Alternos con Mario Baños, bienvenido.
1: Muy buenos días, Gorka.
0: ¿Qué tal? ¿Todo
1: muy bien? Encantado de estar aquí otra vez.
0: Has estado tirando ahí de, no, iba a decir hemeroteca, ¿no? De discoteca, ¿podemos decir?
1: Sí, la verdad es que sí, se puede llamar así, yo diría.
0: Pues a ver, ¿qué has encontrado? Cuéntamelo todo.
1: Pues como siempre, hablaros de la música que nos ha marcado, y hoy vamos a viajar a los 90 y principios de los 2000 para recuperar esas canciones que probablemente puedes cantar de principio a fin, pero cuyo artista quizá te cuesta un poquito más recordarlo. Y yo te quería preguntar, Gorka, a ti mismo, ¿tú sabes que es un One Hit Wonder?
0: Hombre, claro. ¿Sí? Yo siempre he soñado con tener uno o varios.
1: Ah, qué bien. Te gustaría, ¿no? Así para sacar un extra, un dinero extra.
0: Explícamelo, venga.
1: Bueno, para quien no lo sepa, es un término guiri del que no tenemos expresión real equivalente en español y que se usa para referirse a aquellos artistas que han tenido mucho éxito debido en gran parte únicamente a un solo hit comercial. Ojo, que no se me enfade nadie, que ya los veo venir. Esto no quiere decir que en toda su discografía no encontremos más temazos o canciones que hayan funcionado también genial en listas, no va por ahí. Pero a nivel popular se les asocia simplemente a uno en concreto, un tema en concreto que lo petó de una manera brutal. ¿Te los enseño? ¿Quieres?
0: Adelante.
1: Pues venga, vamos con ello. Vamos con el primero. Empezamos en 1993. Estos son los Spin Doctors y su tema Two Princess, con una S solamente. No suena, ¿no? Yo creo que es bastante conocida.
0: Muy conocida esta melodía.
1: Pues bien, llegó al puesto número 7 de la lista Billboard, y lo curioso es que no era uno de los primeros singles del álbum, el cual se lanzó en 1991, sino que no fue hasta dos años después cuando este tema pegaría el bombazo. Lo que nos demuestra también lo difícil que es a veces para las bandas y sus equipos atinar a la hora de elegir el single que más va a calar de primeras dentro de su repertorio. En otra curiosidad, la canción, ¿sabes?, se llegó incluso a tener una versión adaptada para niños para Barrio Sésamo.
0: ¿Ah, sí?
1: Sí, mira, te la pongo. Ahí con las voces de los Puppets, eso sí. Eso sí, pídele a alguien que te cante otra canción de Spin Doctors, a ver si es capaz, porque yo no creo que pueda.
0: No.
1: Vamos a por el segundo, One Hit Wonder. Pues seguimos fuerte con una de las canciones más reconocibles de los 90, Bittersweet Symphony, de The Verb. Que nadie se me ofenda, como he dicho antes, son una banda con muchos buenos temas, pero al final el público general yo creo que les recuerda por este sonido de cuerda que se repite durante toda la canción. Verás, Gorka, porque precisamente ese riff de cuerdas esconde una historia del origen de uno de los mayores líos de derechos de autor que nos ha dado el rock.
0: ¿Ah, sí?
1: The Verb había conseguido permiso para utilizar un fragmento de una versión orquestal de The Last Time de los míticos Rolling Stones. El problema es que la autorización que consiguieron no cubría correctamente los derechos de composición, esos líos que hay siempre burocráticos. Cuando la canción se convirtió en un éxito mundial, el antiguo manager de los Rolling Stones demandó a The Verb, lo que terminó en Richard Ashcroft perdiendo todos los royalties de la obra. ¿Esto qué quiere decir? Pues que durante más de 20 años The Verb prácticamente no cobraron un céntimo por su mayor éxito. Porque finalmente en 2019 Mick Jagger y Keith Richards tuvieron a bien devolverle a Ashcroft los derechos del tema. Ironías de la vida, Gorka. Aquella canción que habla de lo amargo y lo dulce de la vida precisamente tuvo una historia bastante amarga detrás.
0: Pues sí, nunca mejor dicho.
1: Así es. Vamos con el siguiente. Bueno, Closing Time es una canción que se usa mucho en Estados Unidos como cierre en los bares para mandar a la gente pues, a sus respectivas casas, ¿no? Cuando llega el momento. Aquí tenemos los Loonies, lo suelen hacer así. Y tiene sentido por su letra, que dice literalmente, hora de cerrar, abrimos las puertas. Closing time, open all the doors and let you out into the world. Pero lo que no mucha gente sabe es que en realidad habla de algo totalmente distinto. Y es que Dan Wilson, cantante de Semisonic, reveló en una entrevista que esta letra trata metafóricamente sobre nuestro nacimiento.
0: Anda.
1: El momento de las personas que tenemos al entrar al mundo. Así que cada vez que alguien pone Closing Time en un bar cuando llega la hora de cerrar, pues probablemente esté interpretando la canción de una manera bastante distinta a la que imaginó su autor. ¿Qué te parece, Gorka? A mí, ya sabes que siempre me encanta jugar con esto de las ambigüedades de las letras. Lo que claro. creemos que dicen contra lo que dicen luego en realidad.
0: Yo jamás habría pensado que Closing Time podría significar lo que acabas de decir.
1: Yo creo que nadie. Después de cantarla tanto en los bares como he dicho antes, no creo que
0: Es
1: nadie.
0: Que yo voy a bares donde te ponen a María Jiménez con el Se Acabó, para que te vayas.
1: Eso es más fácil. Es más fácil interpretar, desde luego. Bueno, pues volvemos a 1993 con una canción que probablemente todo el mundo reconoce, aunque mucha gente se equivoque con el título. Porque el tema se llama What's Up, pero realmente For Non-Blondes nunca dicen estas palabras en toda la canción.
0: No.
1: De hecho, el título se cambió precisamente para evitar confundirla con la canción de Marvin Gaye, What's Going On. Linda Perry escribió este tema cuando tenía unos 25 años y estaba intentando expresar la frustración de sentirse perdida, no entender muy bien qué estaba haciendo con su vida, como nos ha pasado a todos en algún momento. Es triste, la verdad, porque el grupo se separó en 1994, apenas un año después del lanzamiento de su único álbum de estudio, sin saber que esto sería pues tal hit descomunal como fue. Y este One Hit Wonder realmente tiene truco, porque se ciñe a su faceta como intérprete, ya que posteriormente Linda Perry, quien en aquel momento pues no sabía qué hacer con su vida, con los años se convirtió en una de las compositoras y productoras más importantes del pop, llegando a escribir canciones para artistas como Christina Aguilera, Pink o Gwen Stefani. ¿Quién ha cantado este tema alguna vez? Es que muchísimas son temas veces. Muy, muy, muy populares.
0: Sí, sí,
1: pero
0: sí, sí.
1: Lo malo es eso, que no podemos recordar otro tema de esta gente. De esta
0: lo
1: cantante.
0: Bueno, que los buscadores de las plataformas digitales de música, incluso el mismo buscador de Google, vas poniendo lo que te suena de la letra y no sé si es porque hay tal cantidad de búsqueda, tan masivamente buscada de esta forma, que te aparece la canción. Es bueno esto, ¿eh?
1: Son muy inteligentes ya los buscadores.
0: Vamos.
1: Y si hablamos de canciones que prácticamente todo el mundo reconoce, ¿qué me dices de esta de 2001? Porque es que sonó a fuego absolutamente en todos lados. Llegó al número 5 del Billboard Hot 100 y pasó 23 semanas en el número 1 de la lista Adult Top 40 de Estados Unidos. So lately, been wondering who will be there. Pero una vez más, la historia detrás de la letra es bastante más triste de lo que parece. Uno de sus compositores contó que la inspiración surgió después del funeral de la mejor amiga de su abuela, quien había estado casada durante más de 50 años con el mismo hombre. La letra se pone en el lugar de lo que debía sentir aquel marido, que en esos días, al perder de repente a la persona con la que había compartido su vida, pues tenía que estar bastante frustrado. Y de ahí salió la idea central de la canción. ¿Cómo de desolados nos tenemos que sentir al perder a nuestra alma gemela que ha estado contigo durante décadas, hasta el punto de querer acompañarla en su muerte, como dice la letra en el estribillo? Curioso porque en la mente del público general se tiene esta canción como una romántica de pareja, ¿no? Y bueno, realmente en cierto modo lo es.

0: Porque esta canción convirtió a una banda que llevaba prácticamente 10 años sin salir de su país en un fenómeno internacional. Pero lo interesante es que Lauri Ilonen, como se pronuncia, perdón, cantante de Erasmus, ha contado que escribió esta letra con solo 20 años cuando empezaba a enfrentarse a los miedos e incertidumbres de hacerse adulto. Sentía que todo el mundo a su alrededor estaba madurando mientras él intentaba aferrarse a una parte de su juventud. Creo que lo llaman el síndrome de Peter Pan, que tú y yo creo que también
1: lo
0: tenemos.
1: Lo tenemos. Y que no lo perdamos, por favor.
0: No, por favor. Y aunque todos lo hayamos bailado alegremente en discotecas y bares, nace fruto de esa ansiedad, pues, que acabó convirtiéndose en esa canción triste y oscura que conocemos llamada En las sombras. Y para el séptimo y último tema, no salgo de esta melosidad, porque al final, ¿qué es la vida sin emociones, Gorka?
1: Vaya.
0: Pues lo mismo con la música. Y es que hay temas que se ven muy, muy, muy claro que van a ser clásicos eternos ya desde su composición, desde sus primeras demos, en todo lo que abarca su proceso hasta la producción final. Pero sin embargo, luego hay otros que, pues, nacen casi por accidente. Terminamos con una canción que demuestra que quizá el término One Hit Wonder se queda algo pequeño en algunos casos, porque Woodles ya tenían una carrera antes de esta canción. La verdad es que estaban sonando bastante, pero en 1998 pasó algo que cambió completamente su historia y les trajo el mayor éxito de su carrera. En 1998, el cantante de Goo Goo Dolls, John Zecnik, también nombres difíciles me he traído hoy, se divorciaba de su pareja, teniendo que mudarse a una habitación de hotel en otra ciudad con solo una maleta en una mano y una guitarra con cuatro cuerdas en la otra. En una etapa gris, como ha confesado, de bloqueo creativo y cuestionándose su faceta como compositor, contó que Iris fue un regalo caído del cielo, nunca mejor dicho. Porque esta obra inesperada surgió cuando le pidieron a John que escribiera una canción para la banda sonora de la película Ciudad de Ángeles, protagonizada por Nicolas Cage y Meg Ryan. ¿La has visto?
1: Sí, la vi, pero una de las creo que fue la primera película que fui al cine a ver solo.
0: Ah, vaya.
1: Y no tendría 18 años,
0: ¿eh? Qué buen dato.
1: Sí. City of Angels, ¿no?
0: Eso es.
1: Claro,
0: me gustó esa. Sí. Muy bonita. John fue invitado a un pase previo del film, al igual que tú fue él solo, que por cierto después confesaría que no le encantó demasiado.
1: Ya.
0: Pero que le hizo sentirse muy inspirado por el personaje de Nicolas Cage, un ángel que renuncia a su inmortalidad para poder experimentar el amor y todas las emociones humanas junto a la mujer que amaba. Así que tras verla, el bloqueo creativo desapareció y se fue corriendo a componer este hit que empezó en una habitación de hotel con una guitarra rota y terminó convirtiéndose en la banda sonora de una película y tropecientas millones de personas que siguen escuchándola a día de hoy.

0: te quedas.
1: Pues alucinante con las historias que me has contado, pero me consta que tienes más.
2: Tengo algo más, tengo una segunda parte porque creo que te podía interesar este aniversario con el que vengo. ¿Por qué? Porque creo que a ti te va a ser familiar. Este mes de octubre se cumplen 25 años del nacimiento de un aparato que iba a cambiar para siempre la forma en la que consumimos la música. ¿Por qué? Porque en octubre de 2001 Apple lanzaba el primer iPod, ¿te acuerdas, no?
1: ¡Hombre! Sí,
2: el aparatito que todos llevábamos de repente. El reproductor digital de audio donde podías introducir hasta 1000 horas de música organizada por carpetas. Ese sonidito, ¿te acuerdas? Pasando por ahí, por las carpetas.
1: Lo que acabas de desbloquear.
2: Metíamos un popurrí de artistas y estilos, pues que no veas. Desde Linkin Park, por ejemplo. Pasando por Eminem. Hasta algunos guilty pleasures de la época. Y lo que sufríamos cuando te quedabas sin espacio y tenías que decidir qué borrar.
1: Con la de basura que había dentro, ¿eh?
2: Eso es, claro. No podíamos tener todo como ahora. Pero claro, a día de hoy la generación Z, si oye esto, dirá, pues vaya invento, ¿no? Porque es lo que han conocido de siempre gracias a Spotify. Pero en esos años, y junto a los reproductores MP3, la verdad es que fue todo un hallazgo. Porque hasta entonces, si querías escuchar tu música fuera de casa, tenías que ir cargando con tu Discman y auriculares de cable. Bueno, y si querías cambiar de disco, ya no te cuento. Te tenías que llevar también el porta CDs.
1: Eso es.
2: Era un Cristo increíble. Es significativo porque fue el principio de una nueva forma de consumo totalmente digital hasta llegar a lo que tenemos hoy en día con los dispositivos móviles funcionando pues de todo, como TV, Discman, libros, en un solo aparato que puedes llevar en tu bolsillo. A mí, como ferviente amante de los vinilos, casetes y sistemas analógicos en general, me da bastante nostalgia porque creo que valorabas mucho más la música que pasaba el filtro para entrar en tu iPod. Y asocio un poco esas canciones a recuerdos muy concretos de las diferentes fases de tu vida. No era tan volátil como ahora, quiero decir, ¿no crees?
1: Sí. Tienes toda la razón, la verdad.
2: De hecho, que sepas que hay gente que lo sigue usando.
1: Es que yo te voy a decir una cosa. En muchos momentos, cuando quiero desconectar del móvil, digo, ¿y si me voy al gimnasio? Recupero el reproductor MP3 que tengo ahí al fondo. Me voy poniendo así canciones. Y jolín, he hecho un poco mano de la nostalgia también. No es mala idea, ¿no?
2: O sea, que tú eras más de MP3.
1: Sí, porque es que yo me compré un iPod. Y lo enchufé, me llegó por de estas, creo que por eBay o alguna cosa de estas. Y lo enchufé en mi casa en Barcelona y petó. Creé un cortocircuito y desde entonces el iPod lo tengo, estoy ahí como traumatizado.
2: Estaría todavía en fase beta probándolo un poco el tuyo.
1: Pues seguramente.
2: De los primeros.
1: Seguramente.
2: Pero bueno, auténticos románticos como tú y yo.
1: Eso es.
2: Así que nada, solo quería desde aquí mandar un enorme felices 25 a nuestro querido iPod que andará por algún recoveco de casa.
1: Ahí está, como Alejandra Castelló, que no sabemos muy bien dónde está, pero bueno, ahora te lo explico. Oye, gracias, Mario Baños.
2: A vosotros, sí.
1: Gracias por este Días Alternos. 4:42 de la mañana, 3:42 en Canarias. Seguimos en El Despertador de Radio Nacional.

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8: Las 4 y 44 de la mañana, las 3 y 44 en Canarias, y Alejandra Castelló, que no está aquí sentada. Alejandra, menos mal que existe el teléfono.
9: Hola, ¿qué tal? Buenos días.
8: ¿Qué haces que no estás aquí, mujer?
9: Pues mira, creo que estoy a punto de poder subir las escaleras prácticamente.
8: A ver, ¿qué significa esta frase? Creo que estoy a punto de subir las escaleras. ¿Qué significa
9: creo
8: esto?
9: Creo porque ya con la mañanita que llevo, ya no sé si ya son las escaleras, si estoy en otro sitio.
8: ¿Pero dónde estás? A ver, exactamente, ¿qué estás viendo?
9: ¿Qué estoy viendo? Pues mira, ahora veo el cartelito de Radio Televisión Española, así que creo que estoy en el sitio correcto.
8: Vale.
9: Estoy entrando, el conductor está flipando. Le he dicho, mira, perdona, voy a entrar en directo, y me ha dicho, bueno, pues nada, chica, lo que tú quieras.
8: Hombre.
9: Y ahora creo que vamos a pasar un control, que
8: eso
9: ya también
8: es.
9: Espero que me dejen pasar.
8: Claro.
9: Porque ya me dicen que no me pongo a llorar.
8: No.
9: Que sí, que sí.
8: Que, no me fastidies. A ver, quiero por favor que pongas en manos libres y ver cómo. No, bueno, que igual luego me chillan si hacemos estas cosas.
9: No, hay un señor muy amable que está preguntando. Hola, Alejandra Castelló. ¿Sí? Ah, mira, dicen que sí, ¿ves?
8: Venga, vete pasando. Oye, hacemos una cosa, tenemos la canción que íbamos a poner y le damos un poquito de tiempo a Alejandra. Es que, Alejandra, la idea era que empezaras así a cascoporro desde el móvil, sí.
9: No,
8: en el
9: no,
8: coche.
9: No, espera un momento, que está mirando si tenemos alguna cosa peligrosa en el coche.
8: Ah, porque sí, esto está muy bien porque hacen un control exhaustivo por si metes algo raro.
9: Claro, pero es que este señor no sabe que mi sección es súper importante y que yo venía aquí como... Pues ahora me vas a ver que vengo preparada con una camiseta.
8: No, pero, pare máquina. Si has traído una camiseta, vamos a ir tirando una canción para tenerte aquí, ¿vale? Y además que luego para Reels queda mejor que estés aquí sentada con nosotros.
9: Exacto, sí, a mí me encanta eso.
8: Tienes tres minutos, ¿eh? Ya puedes correr todo lo que...
9: Sí,
8: todo...
9: tengo tres minutos. Ay, ahora se baja el conductor, yo no me puedo bajar ya. No, tampoco me puedo bajar, no sé, de película hoy, ¿eh?
8: No, es alucinante. Me lo dices,
9: vale,
8: o me lo cuentas.
9: Nos dejan pasar.
8: Pues venga, tres minutos.
9: Vale.
8: Le vamos a dar paso a esta canción que es estreno. O sea, el viernes pasado se estrenó con una banda que conoces más que de sobra. Son los Rolling Stones. Así de bien suena Bad Luck Highway aquí en El Despertador de Radio Nacional.

0: Ala, las 4:48, 3:48 en Canarias. No le dejamos ni que se siente con nosotros en el estudio 101 de la Casa de la Radio. Alejandra Castelló, con aire. Con...
1: Madre mía.
0: Amiga, ¿qué ha pasado?
1: Vengo. Te digo todo lo que ha pasado, entonces no tenemos sección, ¿eh? Si te digo todo lo que ha pasado, o sea, un conductor que no ha venido a recogerme, ¿cómo? Ha venido otro señor. Mira, de verdad estoy hiperventilando.
0: Ha venido otro señor.
1: Ha venido otro señor, muy amable el señor flipando, porque claro. Yo, usted corra, sí. Que tengo una sección súper interesante que hacer.
0: Claro.
1: Madre mía.
0: Te dejo el guión, venga.
1: Ay, venga.
0: No podíamos estar sin CSI Millennial de Alejandra Castelló. ¿Quieres respirar un poco, a lo mejor?
1: No puedo, porque tengo que explicarte tantas cosas.
0: Ya lo sé, pero bueno, vas a ir recuperando el aliento según vayas hablando.
1: Ay, Dios mío.
0: ¿De qué nos vas a hablar hoy?
1: A ver, yo te quería contar. Claro, es que yo además hoy venía súper preparada, porque, bueno, mira mi camiseta, por favor.
0: Estas son las embrujadas.
1: Las embrujadas, que es de lo que vamos a hablar hoy. Pero claro, yo venía súper preparada porque yo, digo, todo lo que yo hago en esta sección, te echo varios días distintos para que tú creyeras que yo soy una persona normal. Y hoy ya era como la excusa para meterte la sección de mi vida, porque Embrujadas es la serie de mi vida, la llevo tatuada.
0: ¿Ah, sí?
1: Sí, la llevo tatuada, llevo camisetas, o sea, no me he venido con la gorra, la taza, el libro de las sombras y todo, porque pensaba que justamente no me iban a dejar pasar, pero con la camiseta, yo pensaba, al menos con la camiseta sí que vengo.
0: Igual todo esto lo has provocado igual tú, proyectándolo de esta forma.
1: Yo he pensado, a lo mejor el señor no era millennial o no era fan de Embrujadas y lo sabía, que porque lo he dicho en mis redes, y digo, a lo mejor por eso no quiere, quiere justamente venir a de esto. Bueno, la cuestión es que en el CSI Millennial, ¿vale? Bueno, todos sabemos quiénes eran Embrujadas, eran tres hermanas maravillosas que de repente eran Prue, Piper y Phoebe, que entraban en un desván, encontraban un libro de las sombras y tenían poderes mágicos.
0: ¡Qué guay!
1: Y desde ese momento, pues 8 temporadas, todo maravilloso, 7 millones de espectadores en el estreno en su momento, que era una locura.
0: Sí.
1: Y todo muy bien. Pero que, mira, aquí te escuchamos, mira esto. Esto
0: súbelo,
1: piel,
0: súbelo.
1: Piel de gallina.
0: Puntas de pelos.
1: Bueno, la cuestión es que hasta donde sabíamos, aquí había un drama dentro de Embrujadas, un drama que fue muy, muy, muy sonado, todavía aún copa titulares, que ahora os cuento cuál es, pero aquí en CSI Millennial os voy a descubrir que hay un giro de los últimos años, meses, incluso te diría, que nada es lo que parecía.
0: ¡Ay, Dios!
1: Las embrujadas, os recuerdo, eran Prue, Piper y Phoebe, que eran Shannon, que era Shannon Doherty, que era
0: Brenda
1: de Sensación de Vivir, que hay algunos que la conocéis más por Sensación de Vivir. Luego estaba Holly Mary Combs, que aquí la conocíamos poco, y Alyssa Milano, que era Phoebe, que sí que es verdad que, como dato, es la niña que inspiró la cara de la Sirenita.
0: ¡Anda!
1: Eso siempre me ha parecido como muy, muy curioso. Bueno, la cuestión es que el éxito de la serie es una burrada, es alucinante, pero al final de la tercera temporada, Shannon Doherty, Prue, el personaje, muere.
0: No.
1: En el último capítulo, y la actriz desaparece y de repente ponen a una actriz, otra, que era Rose McGowan, que la conocíamos porque había sido pareja de Marilyn Manson, y la serie continúa 5 temporadas más. Hasta aquí bien. Hasta en ese momento, la teoría que se sabía durante muchos años era que Prue Shannon había abandonado la serie porque ella había querido. ¿Vale? Hasta ahí.
0: Ya.
1: ¿Qué se sabía? Se rumoreaba que había mal rollo con Alyssa Milano, con Phoebe, hasta ahí también bien. Se rumoreaba que incluso había problemas de contrato porque la gran estrella era ella, era Prue, era Shannon Doherty, y que tenía un contrato más favorecedor.
0: Ajá.
1: ¿Qué pasa? Que cuando pasa el tiempo, muchas gracias, me trae la agüita porque me estoy ahogando ya.
0: Es que te lo estoy viendo, yo lo he pedido yo, gracias, ¿eh?
1: Muchas gracias.
0: Sí, ¿eh?
1: Sí, porque tengo una cosa aquí energética que como me la tome ya, no podíamos. La cuestión es que Prue, Shannon Doherty, desaparece en la tercera temporada, y lo que se rumorea es, bueno, se dice que ella lo ha dejado porque ha querido, ella dice que sí, que lo ha dejado porque ella ha querido, ella lo llegó a verbalizar, pero se rumoreaba también, pues eso, que había como mal rollito con la actriz que hacía de Phoebe, con Alyssa Milano, y que también había cositas del contrato, que como ella era la gran estrella, cobraba más, claro. Alyssa Milano no le parecía bien, y total, como que había...
0: ¿Estás diciendo todo el rato Alyssa Milano?
1: Alyssa Milano, no, Milano, no.
0: Ah,
1: Milano,
0: vale, perdón.
1: Alyssa Milano, seas malo.
0: Y entonces, ¿pero cuál es la verdad?
1: Y la verdad es que ahora que han pasado más de 20 años, estas actrices ahora han hecho un podcast, que esto mucha gente no lo sabe, Shannon Doherty ha fallecido.
0: Eso te iba a decir, está muerta.
1: Exacto, Shannon Doherty ha fallecido, pero hizo un podcast y han hecho convenciones alrededor del mundo, que yo he ido a una a París a verlas, o sea, así de friki soy, y han explicado la verdad.
0: ¿Qué es?
1: Y la verdad es que ella no se fue porque había querido. La despidieron. ¿Y por qué no dijeron que la habían despedido? Ni ella tampoco lo confesó.
0: ¿Por qué?
1: Porque como ya la habían despedido de Sensación de Vivir,
0: ya
1: dijeron, así no te fastidias la carrera y eres la actriz eternamente despedida.
0: Es que había un anticlub, ¿eh? Odio
1: exacto,
0: a Brenda se llamaba.
1: Exacto. Y ¿cuál es la verdad de la verdad que ahora todas las actrices han dicho, vamos a confesarlo, que ya lo hemos tapado mucho tiempo? Alisa Milano fue a un despacho y dijo, o ella o yo.
0: Me encanta Alisa May.
1: Y dijo, o ella o yo. En realidad, más que o ella o yo, lo que dijo es que podía denunciar a la productora porque estaba en un trabajo hostil, en un ambiente de trabajo hostil, y que o ella o Shannen Doherty. Y en este caso, ella dice que ella no hizo nada, pero que finalmente la productora decidió que se fuera Shannen. Y ella, todas lo han hecho el relato.
0: Me encanta.
1: El que era este, hasta que finalmente se ha sabido la verdad. Shannen quiso decir la verdad antes de morir. Dijo que para ella era importante decir la verdad antes de morir.
0: ¿Y qué dijo?
1: Pues eso, que ella no había sido que había sido despedida porque Alisa Milano había dicho esto. Y que todo lo que se había dicho durante 20 años de que ella se fue porque había querido y demás, que no era verdad.
0: Tú como fan, ¿qué crees que se ha dado? Porque claro, realmente la decisión la tomó la productora, pero con la presión de Alisa.
1: Yo creo que Alisa hizo presión para echarla y, como dice una de las actrices, sí, cuando dijeron que Shannen se iba, si ella no hubiera querido, hubiera dicho, no,
0: claro,
1: no es para tanto, no lo hagáis. Ya. O sea, no es. Yo creo que ahí había un mal rollo, supongo que egos mal colocaditos también, y acabó con Shannen fuera.
0: Al final la verdad se sabe, ¿eh? Totalmente, siempre se sabe.
1: Totalmente.
0: Lea Michele, calienta que sales.
1: Madre mía, yo ya te digo que ya está. Esta es la verdad que tenemos y, bueno, es cada uno ahora, todo el mundo dice, ¿qué embrujada eres?
0: ¿Tú qué embrujada eres?
1: Yo era Phoebe, pero estaba enamorada de Prue.
0: ¿Prue que era?
1: Shannen Doherty.
0: Entonces se tuvo que fastidiar mucho que desapareciera,
1: yo lloré,
0: ¿no?
1: Bueno, lloré lo que no está escrito, lo que lloré yo. Sí. Y es que tú no sabes mi casa está llena de merchandising de embrujadas. Ahora ya se me ha pasado un poco el suflé, pero soy una friki.
0: Claro.
1: Friki que no te lo imaginas.
0: ¿A ti te ha ocurrido eso de que haya mal rollo en un programa en el que hayas trabajado y de repente alguien pida la cabeza de otra persona?
1: Yo creo que mi cabeza no la han pedido, que yo sepa, vamos, pero que hayan pedido cabezas entre ellos, sí, ¿eh? Yo creo que sí.
0: Sí.
1: Y tanto. Sí. Hombre, trabajamos en un mundito un poquito complicado.
0: Es complicado.
1: Hombre, sí.
0: Pero hasta el punto de que alguien entre en un despacho para decir o esta persona o yo, yo no lo concibo, ¿eh? Que seguramente
1: es que esta persona o yo no, pero a lo mejor si empiezas a meter un poco de caquita, pues a lo mejor al final acaba siendo que sí.
0: Claro que sí. Vamos a poner otra canción, porque si algo tiene el despertador e intentamos que haya muchísimo, es música, y tenemos pues cosas que ofrecerte. Ya sabes que las novedades viernes están, nada, a la vuelta de la esquina, hace unos días. Y queremos que la gente escuche canciones. Te propongo algo, Alejandra.
1: A ver, cuéntame.
0: Ya que has venido y al final ha durado 6 minutos tu sección.
1: De mi serie preferida del mundo mundial.
0: De tu serie favorita. Quiero que te quedes en la tertulia. Le despierta.
1: Venga.
0: Que nada, aunque sea 15 minutos,
1: venga,
0: porque me consta que el conductor tiene que irse a otro sitio.
1: Vale.
0: Y sí, hija, es que estamos aquí sujetos a lo que...
1: Me parece bien. Lo que tú
0: son
1: me digas,
0: demasiados departamentos juntos y al final se tiene que dar así. Así que Alejandra Castelló se va a quedar en la siguiente... En la siguiente hora, que viene Torito, viene Topacio Fresh, viene Alexinos y viene Marianisa, en la tertulia despierta del despertador. Vamos a escuchar una canción que a mí me ha enamorado personalmente. ¿Quiénes la cantan? Riza y Pablo Alborán. Estreno del viernes pasado, ¿la has escuchado?
1: No, todavía no, pero cuando has dicho los nombres...
0: Pues quédate conmigo porque te vas a enamorar un poquito más, si cabe, como te enamoraste de Embrujadas,
1: ay, sí,
0: de esta canción. Deditos cruzados, así de bien suena.

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1: Las 5, las 4 en Canarias.
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1: Este lunes con la mirada puesta en la decisión del presidente del Gobierno sobre un posible adelanto electoral. Pedro Sánchez no ha convocado una comparecencia específica para ello, aunque sí mantiene un acto de momento público a las 9:30 en Madrid. La posibilidad de llevar al país a las urnas está sobre la mesa tras el rechazo en el Congreso de los dos decretos de vivienda y tras un fin de semana de contactos en el seno del Gobierno y del PSOE. Algunas voces socialistas ya defienden abiertamente la convocatoria.
2: Que a mí me pide el cuerpo unas elecciones generales y lo sigo manteniendo, ¿no? Creo que ahora mismo, ¿no?, una situación como la que tenemos, hay una ventana de oportunidad para que la ciudadanía, que ha despertado de una forma contundente, de una forma rotunda, pueda expresarse también a través de las urnas, ¿no?
1: Es el caso del líder del PSOE de Castilla y León, Carlos Martínez. Si Sánchez opta por el adelanto, el 29 de noviembre sería la primera fecha posible. Los partidos se preparan ya para ese escenario. Marina Corredor.
3: Sí, los 5 ministros de Sumar se reúnen hoy con todos los partidos de su grupo parlamentario en el Congreso. Movimiento Sumar, Izquierda Unida más Madrid y los comunes ultiman ya una candidatura conjunta que van a presentar el 17 de octubre bajo la marca Frente Amplio. Podemos evita por ahora, eso sí, pronunciarse sobre el proyecto. Su secretaria general insiste en que la prioridad no son ahora las elecciones. Ione Belarra.
4: Pensamos que la gente no quiere elecciones, quiere soluciones, y lo que le estamos exigiendo al Gobierno de España es que haga lo que le llevamos tanto tiempo diciendo, que traiga un real decreto ley ambicioso, con la expropiación de los fondos buitre, con el cierre de los pisos turísticos, con la bajada del alquiler por ley, y que si no se aprueba en el Parlamento lo traiga cada mes.
3: Todo tras un fin de semana de nuevas movilizaciones en el epicentro, en la Puerta del Sol, en Madrid. Allí continúa esa recogida de apoyos para implicar a los sindicatos y comités de empresa en una eventual huelga general por la vivienda.
1: Del exterior, Brasil tendrá una segunda vuelta presidencial. El candidato de la derecha, bolsonarista Flavio Bolsonaro, se ha impuesto en la primera ronda con algo más del 47% de los votos por delante del actual presidente Lula da Silva, con algo más del 45%, tan solo 2 puntos. El hijo del presidente, Jair Bolsonaro, celebraba así el resultado de esta noche.
5: Yo fiquei muito feliz con el resultado en todas las regiones.
1: Los dos volverán a enfrentarse en las urnas el próximo 25 de octubre. Y un apunte, Max, en Yemen vuelve a escalar la guerra. Los rebeldes hutíes, respaldados por Irán, aseguran que Arabia Saudí ha lanzado más de un centenar de ataques aéreos en las últimas 24 horas contra Sanaa y otras provincias. Riad no lo ha confirmado por ahora, pero sí respalda la nueva ofensiva del gobierno yemení, reconocido internacionalmente, para recuperar el territorio en manos de los hutíes. En deportes, hoy la selección española viaja a Croacia para afrontar su cuarto partido en la Liga de las Naciones. Gonzalo Acuña, buenos días.
6: ¿Qué tal? Buenos días. Por la mañana entrenamiento en Las Rozas, por la tarde viaja a Split con la baja de Fabián Ruiz. Por una buena noticia, ha sido papá. España busca el pleno 12 puntos, lo que conseguía anoche Portugal tras superar a Noruega. Al final del partido, el seleccionador portugués Jorge Jesús dejó la puerta abierta a Cristiano Ronaldo tras su espantada.
7: Él es quien decide. Así fue antes de la primera convocatoria y así será en la segunda. Tenemos una gran amistad y también profesionalmente.
6: Además, en la Liga F, goleada del Barça ante el Real Madrid 7-0 con 4 goles de Claudia Pina. En segunda división, el Eibar es el nuevo líder, ganó en Albacete y aprovechó el empate del Castellón ante el Ceuta. Y en tenis, este lunes a las 9 de la mañana tenemos semifinal española en el torneo de Tokio. Se enfrentan Carlos Alcaraz y Jaume Munar.
1: Gracias, Gonzalo. Un lunes en el que, por cierto, vamos a seguir pendientes de las consecuencias del temporal. En las últimas horas remite mientras poco a poco se recupera la normalidad en las zonas afectadas. En Cataluña, hoy varios centros educativos van a seguir cerrados tras el episodio que deja 2 personas fallecidas en la provincia de Barcelona. En Pineda del Mar concluye de momento sin éxito la búsqueda de una persona desaparecida, según un testigo que la vio caer por la riera. Para hoy, AEMET mantiene la inestabilidad en varias zonas del centro y norte peninsular, con chubascos y tormentas que pueden llegar acompañadas de granizo. Ampliamos a partir de las 6 en las mañanas de Radio Nacional y en RTV.
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1: A pesar de las noticias que os estoy dando, ¡aplaudimos! ¡Venga! Las 5 y 5 de la mañana, las 4 y 5 en las Islas Canarias. ¡Buenos días! ¿Qué tal? ¿Bien todo? Pues nosotros estamos encantados de estar aquí contigo porque, oye, para un día que sale todo bien, ¿no? Y nos lo queríamos perder. Estamos aquí contigo. Sí, porque es que no somos de extremos, no somos de black o de white. Entre todos aquí nos equilibramos. Somos de blanco, de negro, de Villa Arriba, de Villa Abajo. ¿Tú de dónde eres? Llámanos si nos lo cuentas. 900-137-137. 900-137-137. Además, tengo en mis manos, el que esté viendo el streaming ya sabe que vamos a regalar hoy una joya que lo va a decir nuestro siguiente, bueno, nuestro primer colaborador que vamos a presentar ahora. También está en las redes sociales, ¿eh? Eldespertador.rne. Eldespertador.rne. 22.820 personas que somos. Oye, no está mal, ¿eh? Sí, para no haber comprado seguidores está bastante bien. Venga, vamos a presentarles porque lo que digo, entre todos nos equilibramos. Él siempre juega con los límites, con el límite del bien y el límite del mal. ¡Torito!
2: Hola, muy buenos días.
1: Vamos a aplaudir, que tú
2: con ganas. ¡Qué fantasía! ¡Empeza, ole!
1: ¡Dale tú!
2: ¡Ole, mis tacones! Ole. ¡Qué guay empezar la semana con vosotros! ¡Qué orgulloso! Sí. Soy muy de radio. Soy gran defensor de la radio desde que estoy trabajando contigo.
1: Lo sé, lo sé.
2: Muy la radio por delante. De hecho, me molesta muchísimo cuando voy por la calle, porque a mí me paran mucho, ya lo sabes.
1: Sí.
2: Soy como Norma Duval en estado puro.
1: Sin pluma.
2: Y... bueno.
1: Venga, va.
2: Aceptamos, Marco.
1: Por favor.
2: Churrita. Y mucha gente me dice, hace mucho que no te vemos en la tele, ¿qué estás haciendo?
1: Sí.
2: Y digo, bueno, ahora estoy en la radio, en Radio Nacional, un programa fantástico, El Despertador. Y dice, ya, pero ¿de tele?
1: Pero no, es como que no haces algo
2: para
1: serio.
2: No, para gente es como que es un arte menor,
1: es
2: la
1: como,
2: radio, y no.
1: Pero ya no. Ya no, desde que existimos nosotros, ya no.
2: Es que esto es un no parar, es una fantasía pura. Yo estoy encantado de estar aquí. Aparte que últimamente, desde que tengo dinero,
1: sí.
2: A ver, que estaba en épocas que no tenía tanto dinero.
1: Claro.
2: Pero desde que tengo dinero, te da la posibilidad de poder elegir. Y yo no hago tele porque el...
1: Porque no te apetece.
2: A ver, porque el 90% de la tele que se hace no me gusta.
1: Claro que sí. La de la 1 sí, y la de la 2 también.
2: La de la 2, estas repeticiones del Cazador Star, me encantaría. Ser croma para poder estar.
1: Alejandra aquí. Castelló, que estás aquí, que es que te vamos a presentar y con
3: y
1: la
3: casi
1: misma
3: me voy.
1: Te
3: sí,
1: vas
3: sí,
1: a tener
3: bueno,
1: que
3: hola,
1: ir. En 7 minutos te vas. Vamos a aplaudir a Alejandra.
3: Por favor. ¡Bravo!
1: Para un día que venís a la semana, estáis como muy flojos, tengo que decir.
2: ¿Cómo
1: el resto,
2: eso, cariño?
1: Sí, sí, sí.
2: Si vas a, esta chica va a estar más tiempo en el taxi que aquí.
3: No, no, eso desde luego, ya te lo digo. Eso
1: hoy te lo confirmo.
3: Te lo juro.
1: Ya me da pena, yo quería que se quedaste y media, pero no siempre salen los números.
2: Bueno, pues sería una excepción,
1: sí.
2: Un colaborador entrevistando taxistas toda la noche.
1: ¿Por qué no te vienes un día más esta semana? ¿Te apetece? ¿O te vas a ir a Barcelona?
3: Me voy a Barcelona a las 7 de la mañana. O sea, dentro de nada me voy a Barcelona.
1: ¿A las? Pues ya vete
3: ahora,
1: ya.
3: O sea, de aquí no. Me llevan a Tocha. O sea, es que así.
1: Alejandra Castelló, bienvenida. Seguimos presentándoles. Blanca y radiante va ella cuando le apetece. Y negra, negra está negra. María Topacio.
4: El alma negra tengo. Arte.
1: María Topacio, Topacio fue, bueno, muy de todas bien. Las formas. ¿Sí?
4: Otro fin de semana muy tranquila, mujer de radio. Me han preguntado si tenemos público, si pueden venir público a ver.
1: A las
4: programa,
1: gradas.
4: Luego cuando les digo el horario es como que me...
1: No apetece, o sea, tanto, y que no hay bocadillo, que esto también
4: no
1: se les
4: bocadillo.
1: Da. Y
4: bueno,
1: que no pagamos al público.
4: Pero yo le puedo hacer unos bocadillos a la gente que venga a visitarnos.
2: Es que todo el mundo cuando le decimos que trabajamos de 4 a 6 se piensa que es por la tarde.
1: Claro, porque se piensa que nadie vive a esta hora. La gente cuando cierran los ojos son como los conejos, cuando se esconden la cabeza y se piensa que ya no existen. Pues la gente se piensa que cuando duerme no hay vida.
2: Aquí estamos, churrita.
1: Aquí estamos. María Topacio, bienvenida. Qué ilusión verte.
5: Muy bien.
1: Venga, seguimos. No importa si es blanco o si es negro. Vaya que si no importa, que aún no sabemos lo que es. Alexinos. ¿Eres blanco, eres negro, eres chino?
6: Negra por fuera, como Mónica Naranjo.
1: Claro que sí. ¿Y vas llorando en un taxi?
6: No importa la dirección, que es Radio Nacional. Este fin de semana he tenido a mi hermano en casa.
1: ¿Sí?
6: Mi hermano vive en Bruselas.
1: Vale.
6: Y me ha dicho que en su grupo de amigos de Bruselas, desde allí, nos escuchan en El Despertador. Pero, no a la hora en directo, pero luego nos escuchan, así que...
1: Oye, muchas gracias.
6: Y me hablan de Torit. Bueno, se lo saben todo, ¿eh?
2: ¿Bruselas?
6: Sí, sí.
3: Eres famoso en Bruselas.
6: Somos internacionales.
1: Es fuerte.
3: Gracias al Despertador.
2: Está claro que sí. Además, hacer unas patatas con un poquito de picante por encima.
6: Y mejillones. Claro.
1: Pues bienvenido, Alexinos.
6: Muchas gracias.
1: Mucho que comentar. Alejandra, presenta a María, por favor.
5: A ver, pero esto es tuyo y yo tengo... A ver, ¿le llaman la yenca de las colaboradoras?
1: ¡María Nisa!
5: ¡María Nisa! A mí no me mires, no te ha gustado, no es mío.
1: Los que son mayores, fíjate cómo se ríen.
5: Ella me mira con una cara como diciendo, ¿qué me dices?
3: Claro. Pues vale.
1: O sea, ¿no sabéis lo que es la yenca?
3: No, lo sé.
1: Y hemos hablado de Enrique del Pozo antes, hace un segundito. Ya que estábamos hablando de arriba, abajo, izquierda, derecha, blanco, negro, pues izquierda, izquierda, derecha, derecha, adelante y atrás.
5: Un, dos, dos, tres.
1: Esta es la yenca que se baila así.
2: Parecía algo sexual.
3: Ha costado pillar la referencia.
1: No pasa nada, que sois jóvenes, sois asquerosamente jóvenes. Pero
2: hoy,
1: bueno.
2: Hoy viene María Nisa muy dominatrix con esta cola,
3: hombre,
2: ¿sabes?
3: Una buena cola alta.
2: Es
3: que claro
2: que sí. Madame Masuel.
1: O sea, se ha hecho una cola y ya es así.
2: No, pero es que no te había visto así tan... Es que tú de dominatrix triunfarías. Porque tienes pinta de dulce, pero a la vez eres capaz de meter un buen martillazo.
5: Bueno.
1: ¿Os importa que vayamos con el primer tema?
2: Sí, cariño.
1: Venga, ¡adelante!
7: Ibáñez.
8: Para un trabajo bien hecho, los expertos en
1: ¡vámonos!
8: Acción. El terror de los malvados somos Adelo y Filemón.
1: ¡Ibáñez! Con esta canción ya me hago una idea de qué Ibáñez se trata.
5: Te cuento, Gorka, Mortadelo y Filemón regresan con una aventura inédita en España, el preboste de seguridad recuperada ahora con material que nunca habíamos visto aquí. Los dos personajes creados por Francisco Ibáñez llevan desde 1958 acompañando a varias generaciones. Además, su regreso coincide con Ibáñez, un país en viñetas, un libro que recupera su particular forma de retratar España, pues a través del humor.
1: Libro que me han hecho llegar que me hace muchísima ilusión, lo tengo aquí. Ibáñez, un país de viñetas. No lo vamos a regalar porque este se lo quiero llevar a mi padre. Que
5: hombre,
1: que
5: no me extraña, es precioso.
1: Es muy bonito. Hombre. Pero sí que venía con un regalito. Esto no es publi ni nada, ¿eh? Simplemente nos ha hecho ilusión y queremos compartirlo con la audiencia,
5: precioso,
1: Alejandra.
5: ¿Eh?
1: ¿Qué es exactamente?
5: Pues es un calendario de viñetas, curiosidades y mucho más. Calendario 2027 y de Ibáñez, que me parece una hermosura.
1: Y aquí estoy viendo a Pepe Gotera y Otilio, el botón de Sacarino, Ofelia, Rompetechos, Mortadelo y Filemón. Pues ala, al que llame al 900-137-137 se lleva el calendario de Mortadelo y Filemón, 900-137-137. Alejandra, tú eres de cómics, te pega.
5: Sí, me gustaban mucho los cómics a mí, mucho, mucho, mucho.
1: ¿Cuáles eran tus favoritos?
5: Bueno, Mortadelo y Filemón me gustaba mucho, pero Zipi Zape también leía muchísimo.
1: Es que Zipi Zape mola,
5: sí. Y luego ya más de mayor, pero que creo que ya no es de la misma época, Detective Conan, ¿os suena?
1: ¿El Detective Conan?
5: Detective
1: no.
5: Conan ya fue como más de... Es más millennial, ¿ves?
2: Porque yo tirándome ese... Conan era una cosa.
5: Ya, pero Detective Conan era un detective pequeñito, así con gafas.
1: Pues ala. Alejandra, como te tienes que ir, te voy a dejar un folletito de novedades de septiembre a noviembre 2026 que te lo regalo.
5: Pues mira qué maravilla, me lo voy a leer en el taxi, que es donde vivo ahora últimamente.
2: No, es que te lo da para que lo repartas por Gran Vía.
5: Ah, claro, es lo que voy a hacer
1: es
5: ahora.
1: Para ella. Alejandra Castelló, muchísimas
5: Muchas gracias.
1: Gracias
5: a vosotros.
1: Qué maja, de verdad. Le damos un aplauso.
3: Adiós,
1: y Alejandra, le dejamos que se vaya.
2: Viva el taxi.
1: Claro que sí, vete, no lo vayas a perder, porque sí, hoy es el día.
4: Y la taxita que te trate bien, ¿eh? Porque estamos aquí,
1: vamos.
4: Si no,
2: está
4: no lo
2: llamando
4: cuentas.
2: Un montón de gente ya, ¿eh?
1: María Topacio.
4: Aquí estamos, aquí seguimos.
1: ¿Tu cómic favorito cuál era?
4: Bueno, eso es un poco pregunta trampa porque va a determinar un poco la edad, qué tan viejunas somos.
1: Ya es la hora, ya es la hora de saberlo.
4: Ya es la hora. Bueno, yo obviamente soy argentina y no estaba al tanto de Mortadelo y Filemón hasta que llegué y mi marido, que es fan, me hizo fan de Mortadelo y Filemón. Pero sí, mi cómic preferido de la infancia era Mafalda.
1: ¡Mafalda!
4: Claro. Mafalda, que Mafalda ahora vendría muy bien con tanto revuelo.
1: Y Charlie Brown, ¿no?
4: Y Charlie Brown también. Eso era Snoopy.
1: Snoopy. No, pero había como una especie de crossover cada X tiempo, o me estoy equivocando.
4: No,
1: algo había.
2: Pero
1: no.
2: es Charlie Brown era Snoopy.
4: Charlie Brown
2: era Mafalda es creadora argentina,
4: Mafalda,
2: ¿no?
4: Mafalda es, claro, Porquino, claro. que es su director, y estaba Susanita, que era el personaje que se casaba, luego Manolito, que era el español, su hermano, y su madre y su padre.
1: Aquí vimos serie de Mafalda.
6: Y en Oviedo hay un banco muy famoso donde está Mafalda sentada, todo el mundo se hace fotos ahí.
1: Sí, sí. Wow.
4: Así
1: sí,
4: que
2: verdad.
4: Mafalda me encantaba. Mafalda.
2: Es verdad, te lo prometo.
1: Es que con el día que he tenido no me he metido en el WhatsApp.
2: Ay, por favor.
1: ¿Quién me ha enviado?
4: ¿Quién me mandaron?
1: No me has enviado nada.
6: No, los padres se lo mandaron.
2: Mis padres me mandaron hace...
4: Y mira, luego...
2: Mira mi madre.
4: Claro, con Mafalda.
1: En el este de en el banco de Mafalda.
4: Yo ya tenía una frase maravillosa que era que se detenga el mundo que yo me bajo.
7: Claro, y no le gustaba la sopa.
4: No le gustaba, odiaba la sopa.
7: Recuerdo. Sí. Alexi, nos cuéntame tú.
6: Una cosa importante,
7: hasta la fecha ya sabéis que no, ¿vale?
6: No, ahora es a partir de ahora hablo. No.
7: Esto es Bravo. Una cosa importante.
2: Hasta ahora somos los teloneros.
6: No, ¿sabíais que la película de Mortadelo y Filemón es la séptima película más vista de la historia del cine español? La
7: no
6: séptima.
7: Me digas.
6: Sí, wow. Y luego otra cosa que me he investigado esta mañana, porque yo pensaba, igual con las redes, la inteligencia artificial y demás, la venta de cómics ha bajado para nada.
7: No, ¿eh?
6: En el primer semestre de este año ha subido un 10% respecto al anterior. El año pasado en España se publicaron 4.500 cómics.
7: ¡Wow! Títulos.
6: Así que está esto, vamos, en ebullición.
7: Que no además, muera el
2: hay
7: cómic.
2: Hay un montón de tiendas de cómics en las grandes ciudades, está muy a full. Y de hecho, mi hijo lee cómics. No,
6: muy bien.
7: ¿Ah, sí?
2: Le gusta más un cómic.
7: Si a tu hijo que tiene 10 años le decimos, bueno, va a hacer 10 años, le decimos Mortadelo y Filemón, ¿sabe quiénes son?
2: Por la película. Te tengo que decir que la película está muy bien hecha, porque a veces las películas de cómics tan famosos pierden mucho.
7: En 2D.
2: Y esa película está muy bien para ser española en una época que nos hacía tantas cosas así tan curiosas. Y yo conocí al Ibáñez en San Jordi.
7: Sí,
2: yo firmaba mi libro y él firmaba uno de tantos cómics de estos. Y nos fuimos a comer todos los que estábamos en el mismo stand. Y claro, yo como bien que siempre rasco,
7: sí, ¿eh?
2: Tenía una servilleta del restaurante.
7: Oye, qué bonito.
2: Y le di la servilleta de mantel.
7: Sí.
2: Y me hizo un mortadelo firmado para el crío.
7: Alexinos también hace mortadelos, pero de otra forma.
6: A ver,
7: es todo cultura pop.
2: Es todo. ¿Y tú sabes lo que es la mirada del caimán?
7: No. ¿Lo quiero saber?
6: No.
7: Déjalo. De estar. Tengo una persona al otro lado del teléfono. Voy a daros una pista, me tenéis que decir de dónde llama, ¿vale? Se llama Iñaki. ¿De dónde puede llamar?
4: Del País Vasco. Bilbao.
7: San
4: Sebastián.
7: Bilbao. Claro, es que si ya profundizamos tanto. Ah. Iñaki, ¿de dónde llamas?
9: Llamar de muy lejos, pero soy como tú de Vitoria.
7: ¡Ay, eres vitoriano! Pero ¿dónde llamas? Que es que eso es lo guay.
9: Llamo de California.
2: Pero ¿cómo vas?
4: ¿Qué hora es? ¿No? California.
7: ¿Dónde las nueces?
2: California Dreamers.
9: 8:17 de la tarde.
7: Ah, bueno. A esa hora teníamos que salir nosotros.
2: Pero ¿tú nos escuchas desde California cada día, Churri?
9: Pues desde

0: De profe, estoy de maestro.
1: ¿De profe de castellano?
0: De castellano, bueno, que me ha tocado inglés y de todo, ¿eh?
1: Curioso.
0: Pero soy profe de kindergarten, de chicos, chicas de 5 años.
2: ¡Qué guay!
1: Me parece curiosísimo el caso. ¿Y te has encontrado por allí, por el paseo, a Sonia Monroy alguna vez?
2: Claro, no, está en Hollywood, es cierto.
0: No. Estoy up north, en el área de San Francisco.
2: ¡Ay, por favor! Wow. Y estoy enamorado de San Francisco, te lo prometo.
0: Es muy chulo.
2: Todo Estados Unidos, lo que más me gusta, San Francisco.
1: San Francisco, el consulado de San Francisco, que tú seguro que has ido, son simpaticísimos, de verdad, ¿eh? Si nos están escuchando también.
2: ¿Vives cerca de Sausalito, por casualidad?
0: A una hora manejando.
2: Bueno, no, pues chico, pues es cerca, básicamente. Es lo que ha tardado Alejandra Castellón en llegar aquí.
1: ¿Cuántos años llevas allí, Churri?
2: Cinco, te he dicho.
0: ¿Has
2: dicho
0: cinco? Viviendo es el sexto, pero llevo viniendo los veranos desde 2008. Toco el acordeón, canto J. Navarra.
3: ¿Qué me estás contando? Pero cuando vengas a España, ven a visitarnos.
2: Sí, claro. Te damos una sección multiusos.
1: Es como Juanjo Bonada.
0: Déjalo. Un Space en el programa yo voy, ¿eh?
2: Claro que, hombre, pues aquí hay más de uno que va a Space. Y te digo una cosa. Yo no sé si te lo podemos mandar porque no lo sé por logística si se puede hacer. Pero quiero que te llegue el calendario 2027 de Ibáñez con Mortadelo y Filemón. ¿Cuántos años tienes tú?
0: 42.
2: Eres más o menos de mi quinta. Y mira, si no puede ser, te lo guardamos aquí hasta que vuelvas a
3: Vitoria.
2: Dejadme hablar.
0: No.
2: Un momentito.
0: Porque tengo dirección para mandarlo en Gaseis.
2: Pues venga, pues maravilloso. Gracias por hacerme el programa, entre todos. Luego dicen que hablo mal a los colaboradores, pero es que no me dejan terminar.
0: No, que los tratas muy bien y son todos geniales.
2: Gracias, Torito, Iñaki.
0: Un aplauso para ti también.
2: Torito, que te quiere.
1: Ey, eres básico en mi vida, ¿eh?
2: Claro,
1: Churrita, eso iba a decir que si se lo mandáis a América, va a tener que pagar la aduana y toda la trama esta.
2: Es verdad, que
0: no,
2: siempre
0: por eso no, ahorrar.
2: Pues mira, vamos a hacer una cosa. Aguantas un segundito y te cogemos los datos, ¿vale?
0: Ok.
2: Es que ricasco.
0: Oye, encantado, ¿eh?
2: Igualmente.
0: Enhorabuena a todos.
2: Gracias, Iñaki. Un abrazo.
1: Qué cosa más curiosa.
2: Las 5:20 de la mañana, las 4:20 en las Islas Canarias. Tomamos un descansito y seguimos aquí en El Despertador de Radio Nacional. 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
6: 5:21 de la mañana, 4:21 en Canarias. Seguimos aquí en El Despertador y hacemos un inciso para enterarnos de cómo está la actualidad. Ángel Lobo, adelante.
7: Buenos días, Gorka. Los periódicos de nuestro país están pendientes de la posible llamada a las urnas que podría realizar hoy el presidente Pedro Sánchez. El País titula: todo listo en el PSOE y la Moncloa para un adelanto de las elecciones, y detallan datos del barómetro de 40dB. La primera fuerza sería el PP con el 31,6% del voto, la segunda el PSOE con el 27% y en tercer lugar Vox con 18,4%. Sánchez se acerca al adelanto con la izquierda bajo mínimos. Destaca El Mundo, que explica que el PSOE busca lograr un resultado digno y que sueña con superar al PP. Sánchez se inclina para adelantar las elecciones aún sin fecha, titula La Vanguardia, que explica que el Ejecutivo quiere tomar medidas sobre vivienda antes de los comicios. Este medio también se fija en las fuertes tormentas en Cataluña. El temporal deja en Cataluña 2 muertos, 1 desaparecido y cuantiosos daños. ABC, por otro lado, abre con una imagen de Ceuta. El trampolín comienza a ser desalojado más de 2 meses después. Y en el plano internacional, la mirada también está puesta en unas elecciones. Bolsonaro adelanta a Lula en la primera vuelta electoral en Brasil, señala El País, que destaca que el ultraderechista se acerca al 50% del voto en mitad del escrutinio. Todas estas noticias las tendrán actualizadas a partir de las 6 con todo el equipo de las mañanas de Radio Nacional.
6: Muchísimas gracias, Ángel Lobo. Seguimos pues comentándolo.

0: lo que se da ahí fuera también, otras noticias también, que también interesan.
1: Una bebida energética en la mesa.
0: ¿Y de quién es la bebida energética?
1: Supongo
0: que... Ah, y es de Alejandra, que ha dicho que iba a ver. Gracias, Ángel, se la lleva. Encima no nos vamos a dar a estas cosas, ¿no?
1: No.
0: Bastante con tomar café.
1: Con toda la trama que hay.
0: Vaya que sí. Siguiente tema, adelante.
2: Dulceida.
0: ¿A quién le decimos vete, vete?
3: Pues mira, creo que Dulceida le está diciendo vete, vete, o le están diciendo vete, vete a ella, porque responde a la salida de varios influencers de su agencia In Management. En los últimos meses han dejado la representación nombres como Laura Matamoros, Ares Teixido, Susana Molina e Inés García. La acumulación de salidas ha generado rumores sobre una posible crisis en la agencia, pero Dulceida lo niega y asegura que es normal, pues, que perfiles entren y salgan continuamente, y dice además que está alucinando con la de mentiras y desinformación que se ha ido, pues, difundiendo por ahí.
0: Tenemos aquí a un experto en redes sociales, Alexinos, ¿qué está pasando?
4: Bueno, hay tres nombres que me parece como más sorpresivos incluso que se hayan ido, que son Anabel Pantoja, Nagore Robles y Luke Lawrence, porque ellos son del squad de Dulceida, amigos, sí, del día a día. Es normal que en las agencias de representación de influs haya mucho movimiento. Yo, por ejemplo, estoy en una y entran y salen y demás. Lo que sí que es cierto es que creo que ahora el sector está como muy convulso, en plan, hay muy poca publicidad para muchos creadores, hay muchos creadores que se llevan gran parte de la tarta, y creo que la gente está como nerviosa y tensa. De hecho, hay mucha gente que en su día dejó su trabajo normal y ha vuelto al trabajo, porque creo que empieza a haber como esa sensación de somos muchos creadores para la misma pública y siempre.
0: Si no me equivoco, tú eres amigo de Anabel Pantoja.
4: Muy amigo.
0: Y de Susana Molina.
4: Sí, colega.
0: Colega, ¿os conocéis?
4: Sí.
0: ¿Ha tenido que ver algo la caída de los influencers para que empiece la gente a cambiar de agencia de representación, de representante, o no tiene nada que ver?
4: No, porque Anabel Pantoja cambió como en mayo, y Susana, yo creo que eso todavía está como que no está informado, comunicado, pero yo creo que también fue antes. Lo que sí que creo que la caída de los influencers se está empezando a notar, y esto sí que lo llevo viendo un tiempo, es... Hay como una generación de influencers y de creadores nacidos en pandemia, y esa generación ya tiene como la generación posterior muy arriba. Entonces, los de la pandemia, de vez en cuando notamos como que vienen por detrás. Tienes menos publis, te llaman menos.
0: Hay menos likes también, menos comentarios en redes.
4: Muchos menos likes. Y además hay una cosa que es curiosa, que es que los millennials no quieren tener huella digital, entonces son menos de darle like y de comentar a las cosas que la gente de la Gen Z. Y yo flipo, por ejemplo, yo no sé si os pasa que yo veo un post de un creador tipo Fabiana Sevillano, de esos que tienen ahora más éxito, y a los 5 o 10 minutos tienen como 30.000 me gusta. Que es como, jamás yo tengo 30.000 me gusta en un post.
0: Bueno, puede ser, ¿no? Que al final alguien importante dé like, el algoritmo diga aquí hay algo importante y por lo tanto lo doy a conocer. Sí, no lo sé, esto lo sabrás más tú. Bueno, como me...
1: De verdad. Flipando.
0: Ya os estoy viendo. Las artistas de la mesa, Topacio Fres, Torito, están diciendo, ¿esto de qué va? Vosotros no tenéis...
5: representante.
0: ¿Tienes representante?
5: No, yo no tengo representante.
0: ¿Tú te representas a ti misma?
5: No, mi marido me representa.
0: Israel,
5: mi marido me representa, y sí, trabajo con agencias, pero en las agencias no tengo, ¿cómo se dice esto? De
0: exclusividad.
5: No tengo exclusividad. Entonces, si la agencia me consigue un trabajo, se lleva su porcentaje, pero puede ser una agencia u otra.
0: ¿Qué tendría que tener un representante para que tú digas, vale, sí, me entrego a ti?
5: Primero, como que se dediquen casi en exclusiva a ti o a un grupo como muy cerrado, tener pocos y que el trabajo esté bien segmentado. O sea, que tú pertenezcas a un segmento que es, en esa agencia solo estés tú, porque si tú compites en la misma agencia con 10... probablemente haya favoritismo o ganen otros tu trabajo.
0: ¿Alguna mala experiencia con alguna agencia o algún evento así que digas, ostras, parecía que iba a ser para mí y resulta que es para más gente?
5: Bueno, sí, pero cuando ya crees que estás metida, como que ya te iban a elegir y a último momento te das cuenta de que te dieron un zarpazo y hubo ahí un tráfico de influencias y hubo cositas.
0: Sí,
5: siempre ocurren esas cositas. Sí.
0: Torito, en tu caso...
1: Cogieron a Jedet.
5: Claro, que no
0: son. Escúchame, Torito, en tu caso, ¿tú te representas también a ti mismo?
1: Yo me represento a mí mismo.
2: después de tantos años, es verdad que épocas flojas, he pensado llamar a gente, pero ahora cuando me ha ido bien darle el 20% a alguien para coger. Por ejemplo, MasterChef Celebrity, claro. Es la vez que más he cobrado en mis 25 años de carrera.
0: Sí.
2: Darle el 20% a una persona que no podía ni entrar en plató porque no lo permiten. No se permite que entren representantes ni acompañantes allí.
0: Y no solo,
2: entras solo.
0: Y no solo eso, sino que, bueno, o sea, que estamos hablando de mucho dinero, a lo mejor cuando han acudido directamente a ti.
2: Claro. A ver, yo cogería representantes si lo viera eso, la representación en América, por ejemplo. No estoy diciendo que sea el país maravilloso, pero allí sí que la representación que tú das el 20% o 30 incluso alguna vez, pero te entra representación, tema jurídico, facturación, te entra un poco un coach.
0: Está como más justificado, ¿no?
2: Te entra un poco todo. Aquí en España al final se ha convertido en estar sentado, hacer una llamada y todos nos conocemos. A ver, el público de España, aquí somos 44 millones, no se puede comparar con la gente de allí. Eso y es verdad que antes hablabas de los influencers, es que yo creo que hay más agencias de influencers hoy en día que bibliotecas.
0: Alexi nos dice que así, sí.
2: No parar
0: sí.
2: Esto.
4: Además hay una cosa común ahora y es que los influencers quieren dar el salto a la tele, a la radio y demás. Es decir, como yo estoy aquí en la radio. Y hay una cosa muy común que no sé si sabéis y es que hay un repre de publis y de redes y otro de tele,
0: sí,
4: radio y demás.
0: Esto pasa.
4: Es decir, que es normal que tengas como dos repres o dos agentes.
0: Oye, si hay algún repre de publis y de eventos que me llame, yo estoy dispuesto. Para tele no.
5: ¿Tú
0: y para...
5: no tienes repre?
0: Yo no tengo repre. Ha habido como conatos, amagos, pero lo que dice Torito, yo tuve cierta persona que me quería representar, tuvimos un trabajo de repente como muy tocho, claro. Y se limitaba a llamarme para decirme lo que le estaban diciendo o para pasarme el contrato que le estaban pasando. Me dijo, tienes que buscarte este tipo de ropa, tienes que llamar al coche de esta forma, tienes que... Digo, ¿para qué quiero representarte si conseguí yo el trabajo? Y eso tú lo sabes, Torito, sí. Que esta historia te la he contado.
2: Sí, además bueno. Que, a ver, cuando ya uno mismo se ha hecho lo difícil de la carrera que tú te lo has hecho, ya lo fácil, hijo, el 20% que se lo lleve tu padre.
0: Papá, un beso. 5:29 de la mañana, 4:29 en Canarias. En unos segunditos damos los buenos días a España.
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0: Y te vamos a dar aplausos. Sí, sí, sí, sí, sí, sí, sí. 5:31, 4:31 en Canarias. Buenos días, España. Estamos aquí dándolo absolutamente todos. Un poco más serios de lo normal, pero bueno, esto se nos pasa en un segundo, que son las 5:31. Torito, hola.
2: ¿Qué pasa? ¿Cómo vamos a estar serios, churrita? Que esto es un no parar.
0: Esto es un non-stop.
2: Empezar la semana con nosotros y bueno, es que vas a tener tréboles en el culo.
0: ¡Oh, qué bonito! Topacio Fresola.
5: Ya está. En principio vinimos medio top por esto de los taxis, de las amigas, claro, que no llegaban, pero ya estamos ahora ready.
0: Estamos a punto de hacerte reír la media hora que queda hasta que llegue Juan Ramón Lucas. Alexinos, hola.
4: Buenos días.
0: Hello, hello.
4: A tope de energía estamos ya, ¿eh?
0: No estamos al 20%, no somos representantes.
4: No.
0: No.
4: ¿Te imaginas que alguno de nosotros compartiera representante y nos entrara una campaña y tuviera que decidir entre nosotros?
5: ¡Guau! Wow. ¿Qué ha pasado?
0: ¿Qué? Espera, presentamos primero a María Anisa, que ya también tiene su parte. Hola.
13: Buenos días.
0: ¿Quién se quedaría con la campaña?
4: Yo creo que si buscan show, elegirían a Torito.
0: Sí.
4: Si buscan...
0: Bueno. Y Topacio está ahí también muy show.
5: Si buscan pelo, un shampoo.
4: A mí no. Si buscan profesionalidad y seriedad, iría Gorka.
0: Seriedad, sobre todo.
4: Si buscan glamour, iría Topacio. María Topacio.
0: María Topacio.
4: Si buscan juventud, iría María Anisa.
0: Sí.
4: Y lo que quede para mí.
0: Aquí hay para todos. Yo creo que tendríamos que ir todos juntos.
2: Él es el que factura más de public. Sí, ¿sabes?
0: Bueno, es que aquí cada uno en lo suyo, claro. Es que, ay, amigo. Bueno, que tenemos muchos temas de los que hablar. Los vamos a comentar contigo. Este es el siguiente.
13: Dua Lipa. Don't show up.
0: ¿Por qué pata larga? No lo entiendo.
2: Bueno, la entrevisté.
0: ¿Y qué tiene que ver con la pata? Sí. Ah, que tiene las piernas largas.
2: Larguísimas. Sí. A ver, ella era modelo, es de las pocas modelos que después ha triunfado a nivel musical. Y yo era como Topollillo a su lado, ¿sabes? Es que mi boca le venía a golpe de teta.
0: Torito, venga. A ver, María Nisa, ¿por qué es tendencia Dua Lipa?
3: Pues mira, Gorka, Dua Lipa y Shakira juntas sobre el escenario cantando Antología, un momento sorpresa durante el octavo concierto de la colombiana en Madrid, que tiene un detalle detrás, porque Dua Lipa ya había cantado esta canción en español en un concierto en Bogotá, algo que emociona especialmente
0: sí,
3: a Shakira.
0: Nos hicimos eco aquí.
3: Decidió llamarla. Y bueno, ahora queda una gran incógnita y es, ¿podría este encuentro acabar en una futura colaboración entre las dos?
0: Oye,
3: nos encantaría, ¿no?
0: Hombre, nos encanta una colaboración en general.
2: Si no, en Telepasión.
0: En Telepasión. ¿Se han llamado de Telepasión, Torito?
2: Estoy haciendo trámites, ¿eh?
0: Ah, muy bien.
2: Pero
0: ¿te llamaron ayer de Telepasión?
2: No, ayer el domingo, ¿no?
0: Ya, pero bueno, la gente trabaja en domingo también.
2: ¿En Telepasión trabajan los domingos?
0: Sábado, domingo.
2: No, no me llamaron.
0: No.
2: Es difícil colarme este año, ¿eh?
0: Bueno, quién sabe. Who knows. Siempre hay colaboraciones que nos encantan, que nos sorprenden, y yo creo que Alexinos es muy de colaboración sorpresa.
4: Me gusta. Creo que la que voy a decir no es muy sorpresa. Guitarrica de la Fuente con Rosalía.
0: Uy. ¿Pero esto no se ha dado?
4: No, pero que me gustaría que fuera.
0: Estaba flipando.
4: Pero creo que no sería como muy sorpresa. No,
2: no
4: puede
2: pues
4: ser una
2: se
4: cosa
2: aman
4: que
2: los
4: pase.
2: Dos, ¿sabes?
0: Sí. Topacio, como
5: sí,
0: que
5: y ya fueron, Aparte, Rosalía estuvo en el concierto. No, Guitarrica se confesó en el concierto de Rosalía.
0: Es verdad.
5: O sea, que a lo mejor hubo ya un intento.
0: ¿Por qué somos todos fans de Guitarrica de la Fuente ahora?
5: ¿Has visto de nuevo? Este fin de semana tocó la canción de la Abuela Negra.
0: En el concierto.
5: Y enamora.
0: Que
5: y lo hace muy bien. Y en el escenario lo da todo.
0: Sí, era final de gira, si no me equivoco. Sí. Pero en el comienzo de gira no había tanta gente. ¿Qué ha pasado?
5: No,
0: ¿es la Abuela Negra?
5: Yo he ido al del principio, no fui al de este viernes. Uh-huh. ¿Y qué me estabas diciendo? Perdón.
0: No, pues eso, que sorprende. Que sorprende que ahora haya tantos fans de la
5: no,
0: música.
5: No, pero
0: pues,
5: yo creo que sí, que la Abuela Negra la ha subido. Imagínate, todos esos, esa audiencia y esos millones de personas que han visto la película ahora se ha convertido en un fenómeno de masas.
0: ¿Tú tienes alguna colaboración sorpresa así que te haya impactado, que te gustaría ver?
5: ¿Con Shakira?
0: No.
5: A mí me gustaría ver con Shakira con Karol G.
0: ¡Oh! Buena
5: a mí
0: mezcla.
5: Esa sería buena mezcla.
4: Pero sí ha pasado esa.
5: ¿Ha pasado?
0: ¿Ha
5: pero
0: pasado?
5: Aquí no.
0: No,
4: que hay una colaboración, una canción
3: sí,
4: que tienen ellas.
5: Ah,
0: sí.
5: Bueno, pero que se, que se venga
0: TGM, no, TQM no era. Había una G por ahí que yo decía, ¿qué tiene que ver?
2: Rara, ¿no?
0: Oye, chico, pues después de...
2: ¿TQM?
0: Después de la canción con Bizarrap, salió esta.
4: Correcto.
0: Y tú, Torito, venga, que te gusta una colaboración. Eres muy de qué tiempo tan feliz. Y ahí se creaban crossovers.
2: Ahí sabía, ¿sabes? A ver, Anabel Dueñas, lo ha cantado todo. Con todo
0: Anabel,
2: el mundo,
0: un beso.
2: ¿Sabes? Yo soy muy de colaboraciones extrañas, porque normalmente la gente que organiza colaboraciones
0: ¿sí?
2: Coge voces que se empastan muy bien, pero queda un poco apastelado. Por ejemplo, Amaya Montero, Alex Ubago, eso un poquito de Perecita.
0: No, pero ¿cómo puedes decir eso?
2: Me gustaría más que fuese un tono. Por ejemplo, Rocío Jurado, que es la más grande,
0: sí.
2: Y Mónica Naranjo. Esas dos cantaron junto en el punto de partida.
0: Dios
2: pero
0: mío.
2: Era como...
0: Duró, o sea, como 3 días la canción.
2: La canción era, parecía que estaban en la velada de Ibai Llanos a ver quién gritaba más, quién ganaba el ring, ¿sabes?
0: Es verdad.
2: Y sí, claro, sí. Yo creo que debes poner a alguien que sea de otro timbre. A ver, tampoco soy yo...
0: Pero y lo bonito, si lo hemos dicho al comienzo, lo bonito está en el equilibrio. O sea, encontrar un equilibrio puede molar, ¿no?
5: Y yo me acuerdo que hice el... fue partícipe de, como bailarina del de Alaska con Marta Sánchez.
0: Con Marta Sánchez, si te vi.
5: Retorciendo palabras de amor.
0: En
5: ahora
0: los
5: me 40, acuerdo,
0: sí,
5: pero
0: sí.
5: Que cuando terminó la canción le dijo Marta Sánchez a Olvido, ¿cómo haces para aprenderte tantos sustantivos? Porque la canción era retorciendo palabras y para Marta Sánchez era imposible.
0: Y además la coreografía coreografía nos la sabíamos todos. ¿Tú sí, te acuerdas?
14: Sí. Retorciendo palabras de amor.
2: Sí, claro. Ay, es que una bailarina. Es como las misses. Una cuando es miss es miss toda la vida.
0: Es miss para toda la vida.
2: Bailarina igual.
0: Ya puedes intentar dar un giro. Que te saldrá un pas de boulet.
2: Oro.
0: María Nisa, como generación Z. No, tú eras, nunca me acuerdo.
3: Sí, generación Z.
0: ¿Qué colaboración es la que más te ha sorprendido así en la vida?
3: No, mira, yo más que... Yo creo que colaboraciones hay de lo que menos nos esperamos aparece de repente, pero sí que había pensado justo también en Guitarrica de la Fuente, así con uno hablábamos de Shakira. ¿Qué pasaría si uniéramos las voces de Guitarrica y Shakira? Sería curioso, me gustaría verlo.
2: Pensaba que ibas a decir Sopa de Cabra con Miki. Tú eres muy... Estás faltando tu país, ¿eh?
4: Muy de la pegatina.
2: estás fallando a los que te han hecho famosa.
4: Cantando Vox Partout. Oye, hubo una época que David Bisbal tuvo tres colaboraciones que fueron inauditas y un poco cuestionables con Rihanna, Miley Cyrus y Jessica Simpson.
3: Ah, sí,
0: es verdad.
2: Y un inciso, lo que está pasando es muy grave en España, porque ahora todos nos acostumbramos a ir a un concierto que te pongan un pantallón enorme, que lo dé todo la persona que canta, que te traigan un invitado tan potente como Dua Lipa, uh-huh. que haya VIPs en el público, uh-huh. Pero hay que volver a la realidad.
0: ¿Qué es?
2: Que es conciertos que no pasan nada. Yo fui a ver a Guitarrica de la Fuente, que lo he contado hace como un año.
0: Y no hay invitados.
2: No había ni pantalla, no le vine a la cara. Estaba todo más oscuro y me decepcionó para mal, ¿eh?
0: Ya, es verdad. Estamos como... Es como un poco... En los conciertos está pasando como la evolución de las magdalenas hacia los muffins.
2: Ay, qué, claro.
0: Sí, ¿no? Que oye, cada vez hay como más cosas y más recargado y más...
2: Desde que eres presentador de galas, estás como uniendo términos.
0: Yo no
2: he presentado
0: ni... Bueno, en el Florida Park presenté una gala.
2: Muy bien. Uh-huh. Ahí empezaste fuerte.
0: Sí. Cada oveja con su pareja, dice. En este caso no, porque ¿qué vamos a entregar a la audiencia, Torito?
2: Bueno, churrita, aquí tengo... puede parecer... Claro, es que la gente no nos ve, además no tenemos pantallas, puede parecer como...
0: Que sí las tenemos, pero aquí a la izquierda.
2: Ahí está. Ah, que han pasado, ¿no?
0: Porque no funciona, es que hoy no funciona nada.
2: Se han quitado 24 horas.
0: Claro.
2: ¿Ah? Pues mira, parece que hacemos inventario de Punto Roma, pero no. Nos han mandado una fantástica... Bueno, es que yo he llegado... Y toda la redacción...
0: Pero di lo que es ya, venga.
2: ¿Cómo se llama?
5: Un zapato, teléfono.
2: Un zapato, que era el zapato...
0: El zapato de Mortadelo.
2: Churrita, es que ni que yo fuera tu Belén Esteban. Si tú lo sabes decir bien, ¿por qué lo tengo que decir
0: sí
2: yo?
0: Sí lo sé decir, pero quiero que lo digas tú.
2: ¿Esto también se va a rifar?
0: Esto lo vamos a... A la persona que llame, te vamos a dar el teléfono de Mortadelo con el que puedes llamar. Es simplemente un teléfono, pero nos lo han hecho llegar también de la gente de Ibáñez. Y te vamos a regalar un zapato para que puedas hacer la broma con la gente y decir que tienes el teléfono de Mortadelo.
2: Es una fantasía, ¿eh? Y además vamos a hacerle feliz al productor nuestro Víctor en te mandar un calendario a América y un zapato con los costes a deber a una persona que nos llame.
0: Claro, una cosa más
2: enviaré. El zapato es bueno, sí, el de Charol brilla.
0: El zapato es bueno.
2: Tienes que llamar a otro programa de esta cadena y conseguir el otro.
0: ¿Cuál es el teléfono de este programa?
2: Pues el 900-137-137. Está el señor Urra, que te lo coge ahora mismo. Sí. Te llevas una joya que te la firmamos.
0: Sí, que además pone detrás tía, que si te gustaba Mortadelo y Filemón, te va a encantar. Pone secreto a tope, tía. El zapatófono te lo enviamos y todo nuestro cariño. Nos entras aquí por teléfono y hablas con nosotros. 900-137-137. Vamos con el siguiente tema. Adelante, David.
15: Sandwich.
0: ¡Hombre! Sandwich, y escuchamos a Elvis. ¿Por qué, María?
3: Pues es que si hablamos de excesos, Elvis Presley también los llevaba al plato. Su sándwich favorito era una auténtica bomba. Ahí llevaba pan de molde, mantequilla de cacahuete, plátano y bacon. Una combinación que puede alcanzar hasta las 8.000 calorías.
0: Wow.
3: Y ojo, porque la historia es muy curiosa, porque en 1976 estaba en Graceland cuando le hablaron de este sándwich y que lo preparaban en Denver. Y cogió, le dio un antojo y dijo, cojo mi avión privado, me voy para allá a probarlo. Y bueno, el resto es historia, porque evidentemente le encantó y se convirtió en su sándwich favorito.
0: Pues vaya, vaya pedazo de bomba, Torito.
2: Qué bien lo hace María Nisa.
3: Nisa.
0: Todavía estamos ahí, Nisa.
2: Bueno, como los coches.
3: Me han llamado de todo, no pasa nada.
2: Pero eso también pasaba la empresa esa que yo estuve a punto de invertir en España.
0: Five Guys.
2: La publicidad puedes decir tú, ¿no? Yo no te cobras más.
0: Yo sé porque yo lo controlo.
2: Pues es la empresa favorita de hamburguesería de Obama cuando estaba en la Casa Blanca.
0: Eso es.
2: Y de hecho Obama llamaba a Five Guys, tú imagínate, tú tienes una empresa de hot dogs y te llama Obama, que le gusta mucho tu salchicha.
0: Eso suma.
2: Y ellos con todo su papo le decían, no, es que no hacemos, no repartimos a domicilio.
0: Acabo de caer en una casa, Topacio.
5: ¿Qué pasó?
0: Que tú has comido de los sándwiches estos de los hot dogs.
5: Claro, no, yo hicimos en el reality fuimos por Hollywood caminando y fuimos a todos los lugares de comidas rápidas, hicimos un ranking y ganó el de Elvis, sí. Ganó el sándwich de Elvis Presley.
0: Claro.
5: Pero no me acuerdo ahora qué llevaba.
0: Hicisteis cola, me acuerdo, sí, y comisteis. Sí,
5: y lo único malo es que no vendían bebida.
0: Que no había cerveza.
5: Que no había cerveza.
0: Se llamaba Pink, esto es cuestión de encontrarlo, sí. Pero qué bien. Que es que tenemos aquí una mujer que tiene mucho,
5: claro,
0: mundo.
5: Y aparte los repartíamos porque eran muchos y creo que comimos cinco hamburguesas y cinco hot dogs.
0: Me parece una idea muy, muy buena. Alexi, nos vamos a hablar. Yo sé que hay que llevar una dieta sana, que llegar a las 8.000 calorías con un sándwich es una cosa horrible. Pero a ver, vamos a contar que tendría el plato combinado. Vamos a juntar lo mejor de lo mejor. Más rico para ti.
4: Hay tres ingredientes que están en todos los platos combinados, que son huevos fritos, patatas fritas, sí, y salchichas.
0: ¡Hombre!
4: Eso es como la base del edificio. Y a partir de ahí me parece increíble que haya bacon bien tostado, un poco de ensalada para engañar al tal y un trozo de pan para mojar. ¡Joder! Eso sería mi plato combinado.
0: Qué español todo, de todas formas. Muy español. Topacio, tu plato combinado más bestia.
5: Milanesa a la napolitana. Sí. Que es milanesa, carne empanada, que puede ser de carne o de pollo. Luego salsa pomarola por encima. Jamón y queso gratinado. Y eso acompañado con patatas fritas o con boniatos fritos es la bomba explosiva.
0: Ostras, el boniato está...
5: El boniato ahora está ganándole terreno. Sí, el boniato está ganando terreno a la patata frita.
0: Tanto es así que hay cierta cierta marca, bueno, firma de restaurantes, donde siempre todos son sonrisas, que dicen que, bueno, te daban las opciones de ¿cómo se dice? De complemento, no, de guarnición.
2: Sí.
0: Te decían arroz, ensalada, patatas fritas. Tenías tú que preguntar, ¿y ahí boniato o batata? Y te decían, sí, ahora te cobran un suplemento. O sea, sí, no lo querían vender porque resulta que parece que es un poco más caro. No
5: yo
0: lo sé.
5: Luego te voy a recomendar un restaurante que sí, te dan la mitad de patatas fritas y la mitad de boniato.
0: Me encanta.
5: Sin pedirlo, o sea, mitad y mitad.
0: Me lo vas a decir. Torito, antes de que me lo cuente, bueno, cuéntamelo, que tienes ganas, a ver, ¿qué tendría ese plato?
2: Bueno, lo tengo clarísimo. Yo a mí me das un plato que tenga un pollo empanado, un tortilla de patata, pimiento asado y más patata frita y vuelvo a ser virgen.
0: Claro.
2: ¿Sabes?
0: Se puede, ¿eh? De esta forma.
2: Sí, sin ir a ningún cirujano.
0: No esparzamos bulos, que luego pasa lo que pasa. Oye, te paso el zapatófono y quiero que saludes a Fernando.
2: Vale.
0: A ver.
2: Dígamelo. Hola.
15: ¡Oli!
0: ¡Hola, Churri! ¡Oli! ¡Es Fernando!
2: ¡Fernando! ¿Cómo está, Churrita?
15: Yo muy bien, muy bien. Mira, va, encantado de escucharos. Estoy goto las mañanas cuando voy a currar.
2: ¡Qué maravilla! ¿Y dónde llamas, Cari?
15: De Tudela. Bueno, ahora mismo entre Tudela y otro pueblo al lado, que vivo al lado en un pueblo y voy a Tudela a currar. Y digo, va, os he escuchado, digo, voy a llamaros.
2: Pues te llevas, sí, una joya, ¿no? A tu Tudela. Sí. ¿De qué trabajas, Churri? ¿Me puedo retirar si me enamoro de ti?
15: A estas horas de caminero.
2: Ah, el camionero por Tudela.
15: Sí, hay muchos fan tuyos camineros, Churri.
0: Ah, eso, ¿sí? Es verdad, sí.
2: Es que sois una raza que, bueno, hay que empadronarse con vosotros.
0: Tuvimos una colaboradora que nos trajo mucho... No, que le cuelgas.
2: Ah, es verdad.
0: Tuvimos una colaboradora que trajo aquí, Alba Carrillo, que trajo muchos camioneros y ya se quedaron por ti.
2: Pues, Churri, tenemos... No os puedo ofrecer lo mismo, pero estáis siempre en mi corazón empadronados.
15: Escucha,
2: hay...
15: Ofrecer lo mismo, simpatía.
2: Claro. ¿Conoces algún camionero homosexual?
0: Bueno, no vamos a hablar de eso, Fernando, que no hace falta de dónde sea cada uno. Claro.
2: Aquí respetamos todo.
0: Fernando, ¿qué es lo que más te gusta de Torito?
15: La simpatía, alegría. O sea, el programa completo es una gozada.
0: Qué bien.
15: Y eso... Es una gozada, el programa me lo paso genial.
0: No me extraña, de hecho nos están copiando en algunos sitios, me han dicho.
2: ¿Es verdad o no? ¿Que le tiró el zapato? ¿Eh? ¿Quién nos copia?
0: ¿Zapatazo, Torito? ¿Qué nos estás manchando la mesa. No, y no la estás manchando, la estás tiñendo.
2: Ay, pero esto se quita, churrita.
0: Vale, vale.
2: Es que te llevas un zapato de charol bueno porque ensucia, ¿eh?
0: ¿Tú conoces Mortadelo y Filemón, Fernando?
15: Sí, hombre. Yo soy de la época de los superhumores y demás. Sí.
0: Pues te vas a llevar el teléfono que utilizaba Mortadelo para llamar a su gente.
2: ¿Qué edad tienes tú?
15: 52.
2: Bueno, qué macho eres, ¿eh?
15: 34, bueno,
2: y una cosita que le hemos preguntado a varios transportistas. ¿Tú has recomendado a otros cuando os paráis en las áreas de servicio que está muy curioso nuestro programa? ¿Habláis de nosotros entre transportes?
15: Sí. Lo que pasa que...
2: Sí, parece que estabas aparcando.
15: Bueno. Tengo la voz recién levantada, estoy recién levantado, no me he tomado el café, ahora cuando...
2: ¿Y por qué lo repites todo dos veces?
0: En este programa somos muy de repetir las cosas dos veces, no te preocupes.
15: Gracias, Gorka, gracias.
0: Aquí, Fernando, que eres súper simpático, gracias, ¿eh? Te enviamos el zapato, no sabemos cómo lo vamos a hacer, pero te vamos a enviar el zapato de Mortadelo.
15: Muchísimas gracias.
0: Que te lo mereces.
15: Un saludo a todos y un abrazo muy fuerte, que me alegréis la mañana todos los días.
0: Gracias. ¿Vale? Un abrazo.
15: Adiós.
0: Qué maja es la gente, de verdad, ¿eh? Ya puedes colgar. Venga. Vamos con el siguiente tema. Adelante.
13: Reseña.
16: Tengo claro que no me voy a fijar en un chico. Pa' fuera lo malo.
0: Pues sí, porque es que en estos tiempos que corren, precisamente lo malo es lo que más resaltamos.
3: Sí, sí, ojo con las reseñas negativas que dejamos en internet, porque nuestra experiencia en un restaurante haya sido negativa y lo contemos, no es ningún delito. El problema llega cuando la reseña es falsa y se hacen acusaciones que pueden dañar la reputación del negocio o de alguno de sus trabajadores.
0: Es que...
3: Sí, en los casos más graves, de hecho, esas acusaciones pueden considerarse injurias o calumnias.
0: Anda.
3: Y tener consecuencias legales o incluso penales.
0: Oye, joder. Pues ya va siendo hora. Que es que puede hacer mucho daño, Alexino, es una reseña negativa.
4: Literalmente yo tengo un amigo que tenía una empresa con un socio, se separaron y el socio cogió a todo su entorno y se dedicaron a hacer reseñas negativas. Esto está comprobado, ¿eh? Y te digo una cosa, hay un comportamiento típico en las personas, seguro que los que estamos aquí lo hacemos, nunca ponemos reseñas positivas, solo ponemos las negativas.
0: Y mira que hay veces que se ponen pesados con, por favor, la reseña.
2: Basta ya, he te dejado propina, señora o señor.
0: No, y que apetece, pero no me lo digas. Es que una vez, en el mismo restaurante que he dicho antes, no nos dejaban irnos hasta que no pusiéramos una reseña. Oye,
2: esto tiene que salir de uno mismo, sí. Igual que la caridad y todo. Tú no puedes estar en Gran Vía, ¿sabes? Y adoptar un niño cada vez que vayas por Gran Vía, ¿sabes? Igual que
0: entiéndase
2: esto.
0: La hipérbole, ¿vale?
2: Hombre, un decir, no, digo, sí, por las empresas esas de Cruz Roja.
0: Que sí. Vamos a volver a las reseñas, ¿vale? Más que nada para no meternos en el pantano. Claro que sí.
5: Últimamente te piden hasta en el supermercado. Es rarísimo.
0: ¿También?
5: En el supermercado, la cajera del supermercado me dijo, ¿me puedes? Te lo prometo. Me dijo, ¿puedes dejar una reseña? Yo digo, bueno, y en ese momento le tienes que dejar, porque si te vas a otro supermercado no es la misma reseña, tiene que ser en ese. Pero yo soy de las que dejan reseñas positivas. Yo creo que una sola vez en una farmacia puse una mala reseña, pero porque no me era capaz, porque no le funcionaba la máquina para leer el QR de la receta, y la culpa era de ellos y no me hicieron la receta.
0: ¡Anda!
5: Entonces,
0: y te quedaste tú sin el medicamento.
5: Sí, me quedé sin el medicamento, pero el pelo me voy a quedar pelada ahora por culpa de eso.
0: Toma reseña. Alexinos.
4: Cuando yo trabajaba de cocinero en una gran multinacional de comida rápida, esto no es una reseña, pero es un comportamiento parecido. Lo que hacía la gente, un truco, atención, ¿eh? Es normal que tú te pidas una hamburguesa y digas, la quiero sin pepinillo, por ejemplo.
0: Sí.
4: Tú le dabas la hamburguesa, se comía más de la mitad... Y te volvían y te decían...
0: ¿Qué dices?
4: Uy, es que tenía pepinillo. Y entonces comían una hamburguesa y media o más por el mismo precio, y si no te amenazaban con dejar una reseña negativa.
0: Ya estamos con... Es que... Vale. Está genial, ¿eh? Que todo el mundo pueda opinar, porque esto sí que... Hubo una temporada que ciertos influencers hacían, oye, o me invitas a esto que me acabo de comer, eso o te fuerte. Pongo... Esto también se hacía. Pero el tema de las reseñas, Torito...
2: Hay que dar una segunda oportunidad a todo el mundo. Yo miro un poco las reseñas. Si hay un comentario mal, eso no viene a cuento. a mí me han dado muchas segundas oportunidades, ¿sabes? Mucha gente que no se fía a la primera de mí,
0: ¿sabes? Es que tienes un morro. No sé por dónde va. Tienes un morro.
2: Es verdad.
0: Venga, pues vamos a empezar a dar segundas oportunidades. Empezamos a decir nombres.
2: No es verdad que hay muchas empresas que no han querido trabajar conmigo. Y,
0: ¿por qué?
2: Porque les daba como, no sé, el personaje. Actualmente estoy llamando a unos programas que no les cuadro. Pero bueno, no puedes gustar a todo
0: ya
2: el mundo.
0: Ya no te digo los programas, pero ¿qué tipo de programas son?
2: A ver, churritas, programas de entretenimiento. No me pondría a presentar El Tiempo.
0: Claro.
2: ¿Sabes? Pero es que en esta profesión...
0: Que podrían ser realities, por ejemplo. Hablamos de programas de entretenimiento que no de actualidad.
2: Programas de entretenimiento que no les cuadras, tal, porque se piensan de ti que eres de una forma, no de otra. Pero bueno, que hay que dar opciones, muy orgullosos, y a nosotros no lo han dado y ahí ha ido todo muy bien. Bueno, es que piensa que en nuestra profesión dependemos de una persona. A veces no dependemos ni de la audiencia, ¿sabes? Yo he estado en reuniones para entrar en un programa y me han dicho, esto hace un mes, ¿eh?
0: Sí.
2: Y me han dicho, es que estás muy vinculado en Telecinco. A ver, llevo 6 años sin estar en Telecinco.
0: Y lo último que hiciste en Telecinco tampoco...
2: Hace años que no estoy en Telecinco.
0: La presencia que tienes ahora aquí, hombre, no la tenías en Mediaset.
2: Ahora estoy para estar en cualquier sitio y yo, como me represento a mí mismo, me vendo bien.
0: Claro.
2: Y el problema es que mucha gente, directores de casting, no ven la tele. Ese es el gran problema de España, ¿sabes? Yo hay una persona que admiro, que quiero muchísimo, que tenías de colaboradora aquí ante la otra temporada, Pepa.
0: ¿Pepa Álvaro?
2: Directora de casting de toda la vida. Pues la primera vez que me vio aquí en el programa, me dijo, ¡ay, te has cortado las rastas! De Pepa...
0: Hace muchas décadas ya, ¿eh? Es
2: que o sea es que si gente que trabaja en la tele no nos tiene vistos lo último que hemos hecho...
0: Claro, pero me surge una duda, Torito, porque claro, tú te representas a ti mismo,
2: sí,
0: y eso implica tener una conexión con productoras, directores de casting, directivos directamente, cuando es que no, que suele ser la mayoría de las ocasiones, nos pasa a todos, te toca escuchar a ti mismo la razón por la que no.
2: Claro.
0: Y eso tiene que ser duro.
2: Se suelen tirar... si ellos no quieren contratarte, se suelen tirar un poco al barro y suelen tirar las excusa de la cadena, que la cadena no te ve y tal. Y claro, sí, es duro, pero bueno, uno aprende a ponerse la fortaleza. Y yo, como tengo muy, muy, muy separado el personaje de lo que soy, no me afecta a nivel personal. Otra cosa es que no quisieran a Quique, ¿sabes? Que dices, ostras, voy a casa con un no. El personaje, si no les cuadra por razones comerciales, lo puedo entender perfectamente.
0: ¿Cuál es el trabajo que... del que te quedaste con más ganas de estar y trabajar?
2: Tu cara me suena. Estuve a punto de entrar porque me dijeron, la próxima temporada puedes entrar sí o sí. Estuve 6 meses dando clases de canto y preparando personajes y después no entré, ¿sabes? Dices, ostras, me he gastado un dinero, un esfuerzo, tal, pim pam. Pero bueno, aquí estoy si queréis llamar, todavía.
0: No, ocurre una cosa, que es que la vida es muy larga. Vamos a estar en muchos sitios, claro, vamos a hacer muchísimas cosas
2: yo
0: todavía.
2: De hecho, es una frase que digo mucho, que cuando me dicen no puede ser esta temporada, siempre les digo lo mismo. Tranquilo, que esto es una carrera de largo fondo.
0: Claro.
2: Y no tengo ninguna prisa, ¿sabes?
0: Topacio, qué bien que esto lo tenga claro Torito.
5: Muy bien, Torito. El año que viene vamos a tocarme suena.
0: Igual no, os podéis quedar aquí en Radio Televisión Española, claro que sí, la que tú quieres. También nos dejamos, ¿eh?
2: Sí, no sé.
0: Que no sé por qué estáis como que algo va a cambiar.
2: ¡Qué
0: no, yo os quiero aquí siempre, forever and ever, y a mi lado.
5: Todos los lunes, aquí estamos. Este buen equipo.
0: Venga, va.
5: Team lunes.
2: Ya a veces se me olvida.
0: Soy más tontos. Voy a cambiar de colaboradores ya. Los
2: por
0: lunes.
2: Favor, mátame camión.
0: Bueno, que gracias por este programa que me habéis dado. Nos tenemos que ir yendo.
2: Se ha hecho rápido.
0: Se ha pasado rápido. Tenéis 20 segundos para decir algo antes de irnos. Venga, Topacio, algo que
5: a ver, algo justo de las reseñas. No confundamos las malas reseñas con la competencia leal, porque generalmente el que está enfrente generalmente hace poner una cosita mala y eso es trampa.
0: Es verdad, no hay que hacer caso ni a lo bueno ni a lo malo, aunque luego te retumbe. Torito.
2: Pues estoy muy orgulloso de este programa y he visto mal peinada a Topacio durante todo el programa porque te has puesto mal los cascos y mañana cuando te levantes y veas los reels te vas a querer morir.
0: Qué bonito todo, Alexinos.
4: Yo digo que estoy enganchado al nuevo disco de David Bisbal.
0: ¡Ostras! He escuchado... ¡ay, qué canción!
2: La de...
4: ¿Qué sabe nadie?
0: ¿Qué sabe nadie? Que gana ese concierto de David Bisbal.
2: Sí, es que Bisbal es de los que mejores canta de España, sí. Y eso es la verdad.
0: Hay que escucharle. ¿Y María Nisa, qué decimos?
3: Pues que hablábamos de reseñas negativas, pero recordábamos poner positivas, y yo digo que pongamos reseñas en la vida real, que le digamos cosas bonitas a la gente que tenemos a nuestro alrededor, le recordemos los que les queremos y lo buena gente que son.
2: Ole, pues claro que sí. Ole nuestra coach.
0: Claro que sí. Mañana más, Alexinos, María Nisa, Topacio, gracias por este lunes. Torito, si no te vas a otra cadena o otro programa, te invito a que te quedes.
2: ¿Cómo me voy a ir?
0: Tú estás empadronado aquí en Prado del Rey.
2: Mira, desde que estoy aquí contigo me han ofrecido cosas. Y no he ido.
0: Y sí. ¿Eh? Y no eres el único, tengo que
2: ahora
0: decir.
2: Ahora estaría con 20 kilos menos, ¿sabes? Pasando hambre en una isla.
0: Lo compartimos todo. ¿Sabéis que gracias a estar en El Despertador hay una persona que se nos va, un colaborador de este programa? Sí. Pero esto lo contaremos en otro momento. Se lo contaremos cuando esté el colaborador aquí sentado. Chicos, muchísimas gracias. Llega Juan Ramón Lucas y las mañanas de Radio Nacional. ¡Nos vamos! Somos El Despertador y mañana a las 4 al pie del cañón con un cafecito, también te lo digo. Gracias. Adiós. Pasa buen día.
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0: Son las 6, las 5 en Canarias.
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0: Un servidor, ¿qué tal? Muy buenos días, amiga, amigo oyente. De lunes 5 de octubre. 5 de octubre. Hoy sentencia Sánchez la legislatura. ¿O no? ¿O no? Hoy sabremos si este fin de semana ha decidido adelantar las elecciones o dejar las cosas como están. El fracaso de los decretos de vivienda aboca a la política española a un callejón sombrío de salida incierta. La evidencia de debilidad del gobierno invitaría a pensar en convocar elecciones. Pero cualquiera sabe. Lo que sí es verdad es que a la izquierda del PSOE, que es donde han sabido capitalizar mejor el descontento general por la herida de la vivienda, ya se están preparando. Ponen fecha en 12 días, el 17 de octubre, a la presentación de su candidatura unitaria. Se ha llamado Frente Amplio, que es una coalición de vocaciones latinoamericanas con la que confían recuperar oxígeno. También en la oposición se preparan. Bueno, ahí aprietan, llevan tiempo haciéndolo. Ayer el secretario general del PP, el señor Tellado, animaba con retranca a Sánchez a no darle más vueltas.
2: Pedro, no te lo pienses más. Hazlo. Convoca mañana a las elecciones generales. Aprieta el botón. Desde el Partido Popular estamos preparados, estamos listos, igual que la mayoría de los españoles.
0: ¿Qué hará Pedro, como dice Tellado? Bueno, pues hoy saldremos de dudas, que es lo que te responde cualquier persona cercana al gobierno o al propio Sánchez si tienes posibilidad y ganas de preguntar. Hoy saldremos de dudas. Está convocada la ejecutiva del Partido Socialista. Hay un acto público de Sánchez con las familias. Podría hasta convocarse una reunión en Moncloa. Podría. O sea que tiempo para declaraciones, avisos y anuncios hay, desde luego. El cálculo electoral del presidente, en el que habrá estado, y además no él solo, no en solitario, digo, tendrá en cuenta de manera especial su capacidad de tapar las fugas de votos, para lo cual probablemente sea bueno convertir la vivienda en asunto principal de campaña. Y hacer al mismo tiempo que la derecha pierda, como precio a pagar por el rechazo a la reforma, pues votos también de los que, de esos en los que puede haber crecido. Algo dejó caer durante el debate Sánchez sobre los decretos decaídos.
3: La historia les juzgará antes de lo que creen y con más contundencia de la que imaginan.
0: De elecciones llega nota de Brasil esta mañana, con la victoria no calculada en las encuestas del neofascismo del heredero de Bolsonaro, su hijo Flavio. En la primera vuelta ha superado en 2 puntos al presidente izquierdista Lula da Silva. Ya se ve el presidente.
4: Yo fiquei muito feliz con el resultado.
0: Está muy feliz.
4: Todas las regiones.
0: Le votaron todas las regiones.
4: Rio de Janeiro, São Paulo, Minas Gerais.
0: Sobre todo en São Paulo, y ahora ganó en São Paulo.
4: Como nuestros trackings mostraban.
0: El presidente Lula da Silva deja claro que hay que aceptar el resultado.
5: El pueblo es soberano y el resultado del pueblo será acatado por todos los 215 millones de brasileños.
0: Segunda vuelta el próximo 25 de octubre y si será el resultado definitivo. Y estaremos también atentos hoy al temporal, como no, ¿eh? En Cataluña ha costado la vida a 2 personas, hay un desaparecido, aunque las cosas se calman. Iremos, por supuesto, esta mañana en este programa Ceuta, donde se ha desalojado la playa del trampolín, y anticiparemos la visita de los reyes a Finlandia. Además vamos a hablar de educación financiera y, claro, vamos a aprender, sobre todo los de mi generación, lo que la música puede seguir aportándonos en estos tiempos.
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0: En conversación con Arde Bogotá, el grupo cartagenero que visitará el programa.

0: 5 y 4 en Canarias. Vamos al deporte, goleada del Barça en el primer clásico de la temporada de la Liga F. Gonzalo de Acuña, buenos días.
1: ¿Qué tal? Buenos días. Marcador escandaloso, 7-0 del Barça ante el Real Madrid en el Camp Nou. El partido tuvo una gran protagonista, Claudia Pina, autora de 4 goles en la primera parte.
2: Sí, obviamente no me lo esperaba ni yo, pero bueno, muy feliz, día que nunca olvidaré y nada, a seguir así.
1: Hoy Claudia Pina y el resto de internacionales están citadas en Las Rozas para que mañana empiecen los entrenamientos de la selección femenina. La masculina viaja este lunes a Split, donde va a cerrar esta ventana de la Liga de las Naciones ante Croacia.
0: Oye, Croacia, perdona, que tiene también un 7-0 en contra.
1: Sí, sí, correcto, 0-7 contra Inglaterra. Tienen que recuperarse de eso en el partido de mañana. España lo que quiere es hacer pleno, 12 puntos, lo que conseguía anoche Portugal tras superar 2-1 a Noruega. Te recuerdo que en segunda división tenemos cambio de líder, empató el Castellón 1-1 ante el Ceuta y el Eibar es el nuevo líder tras ganar 1-3 en Albacete. Y una cita de esta mañana, 9 de la mañana en Tokio, semifinal española entre Alcaraz y Jaume Munar. Es verdad que la mañana va a estar cargada de muchas cosas, pero bueno, podemos ponernos el tenis un poquito de fondo.
0: Y vas a hablarme de motos hoy también, ¿no?
1: Vamos a hablar de Marc Márquez y de una cosa que hizo este fin de semana muy divertida.
0: Muy bien, Gonzalo, vamos ahora con la previsión del tiempo para este lunes, tras un fin de semana marcado por el temporal, lluvias torrenciales del que todavía se recuperan y van a tardar en hacerlo en Cataluña, también en la Comunidad Valenciana o Castilla-La Mancha. ¿Qué nos espera para hoy, para esta semana? Jacob Petrus, buenos días.
3: Buenos días. Tenemos por delante una semana de lluvias en muchas zonas de España. La inestabilidad no se marcha, en todo caso, durante estas próximas horas irá claramente a menos en el nordeste peninsular, pero todavía durante esta mañana con algunos aguaceros de carácter fuerte, especialmente en el nordeste de Cataluña. Por la tarde aquí la situación será mucho más tranquila, pero será entonces cuando las nubes de evolución crezcan con mucha facilidad en el interior peninsular, alimentadas por una dana que se encuentra al oeste de la península ibérica. Y atención especialmente a las tormentas que van a crecer entre el suroeste de Castilla y León y el norte de Extremadura, de momento ya con avisos de color naranja por cantidades que rebasarán los 30 litros en menos de una hora. Son chaparrones que serán bastante más débiles y aislados en la mitad sur peninsular, en general en una jornada más bien con poco viento en las Islas Canarias, con bastantes nubes al norte del archipiélago y con calima que llegará a alcanzar concentraciones significativas en las islas de Lanzarote y Fuerteventura. Hoy lunes en general con temperaturas que suben, aunque a partir del miércoles bajarán de forma generalizada.
0: Bueno, pues 6 y 7, 5 y 7 en Canarias. Vamos a empezar con el desarrollo de esto y más de la mano de Juan Antonio Aparicio. Hola, Juan, buenos días.
4: Buenos días.
0: Bueno, todas las miradas puestas hoy en el Palacio de la Moncloa y en Ferraz, donde el presidente reúne a la Ejecutiva Federal. Y claro, con la atención colocada ante un hipotético adelanto electoral. Venga, vamos a empezar por ahí.
5: Pues sí, Juan Ramón, es la gran duda de este lunes, y la decisión, sea cual sea, marcará el camino de la política nacional las próximas semanas y meses. Pedro Sánchez, como dices, reúne en la sede del PSOE a la Ejecutiva Federal del partido tras un fin de semana de reflexión sobre la convocatoria o no de elecciones generales. Todas las opciones están abiertas. Antes el presidente podría dar alguna pista en la inauguración del Congreso Nacional de la Empresa Familiar que Sánchez va a abrir a las 9:30 de esta mañana. En el horizonte, una posible fecha electoral, el 29 de noviembre. Cuéntanos, Leticia Arenas.
6: Sí, en una legislatura en la que nada ha parecido seguir el guión prescrito, todos se preparan para un final precipitado, aunque sin descartar tampoco que de momento no haya elecciones. La opción de generales en noviembre no estaba sobre la mesa hasta la semana pasada, pero de nuevo cambiaban los planes. El desahucio de Mari Carmen había movido el foco desde Ceuta, de un asunto que al gobierno no le resultaba nada cómodo, hasta un tema bandera para ellos, la vivienda. El Ejecutivo contaba con apuntarse una victoria parlamentaria frente a la derecha, pero Junts finalmente se descolgaba del acuerdo y Pedro Sánchez se daba unos días para reflexionar. Moncloa contaba que querían escuchar a la calle. Las manifestaciones han sido masivas este fin de semana y voces en el PSOE ven que se ha abierto una oportunidad inesperada, que podría ser el momento de adelantar esas elecciones. Carlos Martínez, líder de los socialistas en Castilla y León.
7: A mí me pide el cuerpo unas elecciones generales y lo sigo manteniendo, ¿no?
6: El presidente del gobierno pasa estos días entre encuestas y conversaciones con su núcleo duro. Para que las elecciones sean como se especula, mañana se tendría que publicar el decreto de disolución de las Cortes.
5: Gracias, Leticia. Sea cual sea la decisión que tome Sánchez, los partidos a la izquierda del PSOE se mueven ya de cara a las generales. Los 5 ministros de Sumar y otros dirigentes de los partidos que conforman el espacio se van a reunir esta mañana mañana para analizar la situación actual y seguir cerrando los detalles del lanzamiento de la nueva marca, que eso sí ya tiene nombre: Frente Amplio. Gemas y Fuentes.
4: Sí, 17 de octubre es la fecha fijada para explicar ese nuevo proyecto político que se llamará el Frente Amplio. La derogación de los decretos y las movilizaciones por la vivienda lo han precipitado todo. Fuentes del espacio aseguran estar preparados haya o no anticipo electoral, pero el tiempo corre en contra y las reuniones se multiplican. Tras la de ayer, hoy habrá una segunda. De nuevo en la mesa, Movimiento Sumar, Izquierda Unida, Más Madrid y los Comuns con sus ministros, a los que este lunes se unen el resto de formaciones del grupo parlamentario. Quieren mostrar fortaleza pese a que siguen sin candidato para las generales. Es la incógnita que pretenden despejar en dos semanas con un gran acto en Madrid. Las quinielas posicionan a varios ministros. Ernest Urtasun sigue entre los favoritos. También se baraja un tándem con Mónica García, que no ha cerrado la puerta a dar ese paso, al contrario que Pablo Bustinduy, pero su defensa en el debate parlamentario lo ha relanzado como posible candidato. La reconfiguración de la izquierda alternativa sigue en proceso, con varias piezas aún por encajar, entre ellas su compleja relación con Podemos. Irene Montero no descarta compartir listas con Ada Colau si saliesen elegidas de unas primarias abiertas a toda la izquierda, una opción que en Sumar rechazan.
5: Gracias, Gemma. Y también dicen estar preparados para las elecciones en el Partido Popular, donde además instan a Sánchez a convocar ya los comicios. Así lo ha dicho su secretario general, Miquel Tellado.
8: Pedro, no te lo pienses más. Hazlo. Convoca mañana las elecciones generales. Aprieta el botón. Desde el Partido Popular estamos preparados, estamos listos, igual que la mayoría de los españoles.
5: Según Tellado, el líder de su partido, Alberto Núñez Feijóo, abrirá una nueva etapa en España que va a suponer todo un cambio. Por su parte, la portavoz de Junts en el Congreso, Miriam Nogueras, ha planteado la disyuntiva en la que, a su juicio, se encuentra el presidente del Gobierno. En un artículo que ha firmado en el diario Ara, la posconvergente afirma que si Sánchez antepone la vivienda al cálculo electoral, llamará a Junts para negociar sobre esa crisis sobre la vivienda, pero si por el contrario antepone al PSOE, dice Nogueras, hoy convocará elecciones. Y mientras... Este es el sonido que se ha repetido este domingo en una decena de ciudades de todo el país, como Almería, la que escuchamos y primera en salir a la calle, seguida de Córdoba, Badajoz, Salamanca, Huelva, Cuenca o Bilbao. Todas para reclamar una solución a la crisis de la vivienda y con la huelga general de fondo. Algo que se pide también en las acampadas como la de la Puerta del Sol de Madrid, que cada vez acoge a más personas. Según los organizadores, ya son 2.000 tiendas que se han tenido incluso que extender por calles aledañas a la Puerta del Sol. Cuéntanos, Noelia Álvarez.
9: Empieza una nueva semana y la Puerta del Sol sigue llena de tiendas de campaña. Sin el sindicato de inquilinas presente, es el sindicato de estudiantes el que alza la voz y recoge firmas para presionar a los sindicatos de cara a una huelga general. Muchos de los manifestantes llevan ya 9 noches durmiendo aquí y nos dicen que cada vez se hace más duro y tienen miedo de los grupos ultras. Estarían dispuestos a desalojar esta Puerta del Sol si esa huelga general se hace realidad. La idea de los aquí presentes ahora mismo es que hay que mantenerse pacíficos, organizados y autogestionados hasta conseguir ese gran objetivo.
5: Son las 6 y 13, las 5 y 13 en Canarias.
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5: Hoy va a continuar el desalojo de la playa del Trampolín de Ceuta, donde hasta este domingo se calculaba que vivían cerca de 3.500 migrantes. 1.100 ya han sido trasladados a los espacios reglados de acogida en el Centro de Atención Temporal a Migrantes en el Tarajal para ser filiados adecuadamente. El dispositivo comenzaba el domingo por la mañana y no ha acabado hasta bien entrada la noche. Isa Sánchez, buenos días.
11: Buenos días. Desde primera hora de la mañana, la Policía Nacional ha ido trasladando a los migrantes en autobuses y furgonetas rumbo al Tarajal. Para el Gobierno, el operativo ha sido un éxito y se ha desarrollado sin incidentes. Así lo ha dicho el ministro de Política Territorial y Mando Único para Ceuta, Ángel Víctor Torres.
12: Un operativo largo en el tiempo, pero que ha terminado muy bien. Vamos a seguir en ese trabajo. Hemos ido abriendo en Ceuta operativos y también espacios en las últimas semanas y seguiremos para que ninguna persona pernocte en las calles de Ceuta, porque nuestra voluntad no es otra que alcanzar cuanto antes la normalidad en Ceuta.
11: Un operativo que los migrantes, como Zaidín, han vivido con preocupación.
13: Eso ha cambiado el sitio y también no ha dado a mucha gente. No has poca gente. Salir, ¿no?
14: Sí, nada, nada.
13: Estaba ahí todo bloqueado.
14: Todo bloqueado mañana y también está diciendo,
13: Mañana vuelve.
14: Sí, mañana vuelves. Hoy ha cogido los chavales a Marruecos, Ah, bueno, no pasa nada.
11: Varias unidades de la policía han permanecido en la playa para tratar de que no se volviera a ocupar el espacio desalojado. Se calcula que unos 500 marroquíes han vuelto, además de forma voluntaria, a su país tras comenzar el proceso de filiación.
5: Gracias, Aysa. Aunque ha pasado lo peor, el litoral y prelitoral de Cataluña continúa hoy en aviso por intensas lluvias. Lo peor, riesgo importante, aviso naranja, lo escuchábamos al inicio, en el Ampurdán por precipitación que podrían dejar hasta 60 litros por metro cuadrado en una hora. El temporal nos deja este domingo 2 personas fallecidas en la provincia de Barcelona y otra desaparecida en Pineda de Mar. Las labores de búsqueda se van a reanudar a primera hora de esta mañana tras suspenderse a última hora de anoche. Más allá de las consecuencias personales, hoy va a ser un día de contabilizar daños y tratar de recuperar las numerosas infraestructuras dañadas. A varias líneas de rudalíes cerradas y hoy se espera un día complicado en la movilidad en Cataluña, al igual que este domingo. Redacción en Barcelona, Laura Monil.
15: El servicio de alta velocidad y larga distancia no se ha empezado a reanudar hasta pasadas las 12:30 del mediodía. Aún así, salían pocos trenes y con mucha demora. Entre los cientos de viajeros de la estación de Sants de Barcelona, ha cogido protagonismo la resignación y la incertidumbre.
16: Nos ha dicho un chico que suspender no se va a suspender, pero que no se sabe a la hora que se saldrá. Pero luego miras en la aplicación de Renfe y ponen cancelando, cancelados.
17: Es como que siento que no hay forma en la historia de la humanidad donde una situación así no haya sido caos. Entonces, bueno, creo que es asumir y tratar de mantener la mejor actitud posible.
15: La circulación de Rudalías no se ha reanudado a las 2 de la tarde, tal como estaba previsto. Finalmente, sobre las 3 se ha restablecido el servicio, pero solo en la R2 Sur y los regionales de Tarragona.
18: Yo llevo ya 18 años cogiendo tren y para mí Renfe es lo más pésimo que me he puesto a la cara. Información cero.
19: Nos decían que estaban mirando las vías y hemos pensado que sería un proceso rápido, pero nos han dicho que a lo mejor será horas.
20: Desde las 10 de la mañana prácticamente estamos aquí dando vueltas intentando a ver si nos dan alguna solución.
15: Y en el aeropuerto del Prat, a causa del temporal este fin de semana, se han cancelado un total de 385 vuelos.
5: Y atención también esta tarde al oeste peninsular, la zona norte de Cáceres y Salamanca estarán en aviso naranja a partir de las 5 de la tarde, donde podrían caer tormentas con intenso granizo. No ha habido sorpresas y Brasil tendrá una segunda vuelta de las elecciones presidenciales entre el actual mandatario Luis Ignacio Lula da Silva y Flavio Bolsonaro, hijo del expresidente Jair. El ultraderechista ha terminado esta primera vuelta, eso sí, con una ligera ventaja y ha obtenido el 47% de los votos frente al 45% de Lula, que ha hablado de segunda vuelta decisiva. Dice el actual presidente brasileño que es hora de mostrar la verdadera imagen de Brasil porque hoy tienen el país que quieren, así que lanzan desde hoy una nueva campaña de cara a esa segunda vuelta. Su oponente, Bolsonaro, feliz por el resultado en contra de lo que decían las encuestas.
21: Yo estoy muy feliz con la posibilidad real. De aquí a 3 semanas, o Brasil da
5: dice
21: una
5: que
21: respuesta.
5: Le alegra la posibilidad real de que Brasil demuestre que quiere un gobierno moderno que añade que restaure la democracia. La segunda vuelta será dentro de 3 semanas, el 25.

0: El gobierno teme que las protestas y disturbios estudiantiles se reanuden hoy en el país. Por eso, cerca de medio millar de liceos van a permanecer cerrados después de los disturbios de la semana pasada, que dejaron 24 centros dañados y decenas de profesores heridos. Los estudiantes siguen exigiendo más recursos para el sistema educativo francés. Corresponsal en París, Antonio Delgado.
1: El fin de semana ha sido tranquilo, pero con la vuelta del horario lectivo, el gobierno teme también la de los incidentes.
2: Y habrá de suspensión corta.
1: Entre 400 y 500 institutos van a permanecer cerrados hoy, aproximadamente uno de cada nueve liceos de Francia. El ministro de Educación acusa a militantes de ultraizquierda violentos de haber infiltrado la protesta.
2: Hay militantes, notamment d'ultra-gauche.
1: La semana pasada, 24 centros fueron saqueados o dañados. Casi 80 profesores y trabajadores resultaron heridos. Sindicatos de estudiantes denuncian también la brutalidad de la respuesta policial. Frente a la puerta destruida por el fuego de un liceo en París, el estudiante Arsène nos contaba que la violencia no sirve para nada.
3: La violencia no va a servir a rien y encore moins de détruire.
4: En fait, je pense que c'est l'inverse parce que voir des images.
1: Tom le respondía que sí, que es la forma de lograr que las cosas cambien. La falta de profesorado y medios. La degradación de los edificios de la enseñanza están detrás de la protesta, pero el gobierno francés, agobiado por el déficit fiscal, tiene las manos atadas y poco margen para responder.
0: Esta semana vamos a conocer ya los primeros ganadores de los premios Nobel de este año y el primero en fallarse va a ser el de medicina. Varios de los científicos y médicos que más posibilidades tienen de ganarlo están investigando sobre cómo prevenir el insomnio o sobre la hormona de la saciedad. Nos lo cuenta Luis Ortín. Buenos días, Luis.
5: Buenos días. Resuenan nombres de científicos que han centrado sus investigaciones en problemas de salud que afectan a millones de personas en todo el mundo. Por ejemplo, la obesidad o la diabetes tipo 2. Los científicos Daniel Drucker, Jens-Jules Holst y Svetlana Moisov han investigado mucho sobre la hormona que indica sensación de saciedad en el cuerpo, clave para desarrollar medicamentos como el Ozempic. Por este trabajo recibieron hace 2 años el Premio Princesa de Asturias de Investigación Técnica y Científica. El doctor Drucker subrayó entonces los beneficios extra de combinar estos tratamientos con un estilo de vida saludable.
6: Sabemos que estos medicamentos tienen muchas ventajas a la hora de reducir las complicaciones en el caso de la obesidad y de la diabetes tipo 2, ventajas que van más allá de los beneficios de un estilo de vida saludable.
5: Otro problema muy frecuente entre la población, el insomnio, condicionado entre otros por la orexina, fundamental para regular el sueño. Los descubrimientos sobre este neurotransmisor de los científicos Emmanuel Mignot y Masashi Yanagisawa los colocan como otros posibles conquistadores del galardón. Bueno, no nos queda mucho para descubrir quién o quiénes viajarán a Estocolmo para recoger el premio. La Academia Nobel lo anuncia en apenas unas horas, a las 11:30.
0: Gracias, Luis. Estaremos pendientes. 6:21, 5:21 en Canarias. Hasta el próximo 11 de octubre se puede ver en los teatros del Canal de Madrid Baco Polaco, una reinterpretación de Los Bacantes de Eurípides. Su director, Mauricio Cartún, cambia los paisajes de la Grecia clásica por los de la Argentina profunda de la década de 1930, donde la celebración de los carnavales desatará una tragedia en un pueblo de La Pampa. Cuéntanos, Íñigo Picabea.
7: Eurípides, Dioniso, Las Bacantes y Tebas están en la Argentina de los años 30, en el interior del país donde no todos los pueblos tenían todavía una vitrola, un gramófono. En esa Argentina de esa época se sitúa Baco Polaco, escrita y dirigida por Mauricio Cartún.
8: Una troupe recorre pueblos pequeños de la Argentina, llevando los sábados la posibilidad de crear una fiesta con discos de pasta. Y a donde llega con sus discos, se arma la bacanal, la orgía. Los gauchos se enfiestan.
7: La vitrolera y su música, como Las Bacantes y sus ritos, desatan pasiones libérrimas que el poder difícilmente puede controlar. El poder se llama Penteo, tanto en Las Bacantes como en Baco Polaco.
8: Nuestro Penteo es el dueño de la estancia más grande. Es el que da trabajo y, en zonas más perturbadoras todavía, se sostenía aún algo que era el derecho de pernada.
7: Hasta el 11 de octubre, Mauricio Cartún se presenta por primera vez en los teatros del Canal, en colaboración con el Teatro San Martín de Buenos Aires, un referente de la escena argentina que toma elementos de Eurípides para reformular Las Bacantes y crear una obra nueva entre lo trascendente y lo profano.
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0: El grupo catalán Ocas Gràcies se despide de su público.

0: Los escenarios con 4 conciertos muy especiales en el Estadi Olímpic de Barcelona. Hoy lunes es la primera cita con esta banda que ha conseguido hacer lleno las 4 noches en Montjuïc, Añas Batlle.
1: Van a petar, ya lo tienen asegurado. Y es que llenar 4 días el Estadio Olímpic de Barcelona es un hito que solo ha conseguido hasta ahora Coldplay. Y ahora, Ocas Grasas y en catalán. Se agotaron las entradas en tiempo récord para los 4 conciertos, 5, 7, 9 y 10 de octubre, que reunirán unas 220.000 personas para despedir a uno de los grupos catalanes más populares de la última década. Una fórmula que les ha catapultado al éxito. Pop con influencias reggae, funk, rock o música urbana, con letras que combinan el humor, la filosofía, la amistad y la libertad, y una voz, la de Josep Montero, inconfundible, carismática, con metáforas y frases sencillas, directas, pero con profundidad. El repertorio no especificado aún se espera recorra las diferentes etapas del grupo con himnos que han marcado ya una trayectoria, con lo cual no faltarán seguramente La gent que estimo, para agradecer al público y la gente que les ha acompañado, Sorda tú, con mirada más íntima y tierna, Pataru, Torno a ser yo, o Un canto a la libertad, como Seremos ells. Una gran pena que bandas que han sabido conectar tanto con el público intergeneracional y en su punto más álgido de popularidad decidan plegar velas. La industria no lo pone fácil, ni compaginarlo con vidas privadas y proyectos personales. Así que ya decidieron en su último disco que lo que querían era jubilarse. No quieren perseguir el circo del éxito, sino vivir sin lujos, pero con sentido. Puertas abiertas esta tarde a partir de las 7 del primero de los últimos conciertos de despedida de Ocas Grasas en el Estadio Olímpic de Barcelona.
0: Afortunados que puedan despedir desde hoy al grupo catalán, y ahora nos vamos a los deportes. Donde lo más destacado del fin de semana es la goleada del Barcelona ante el Real Madrid en su primer enfrentamiento este año en la Liga F. Gonzalo Dacuña, buenos días.
2: ¿Qué tal? Buenos días. Goleada por 7-0 en un partido sin demasiada historia y que sigue evidenciando la gran diferencia que hay entre el Barcelona y el resto de equipos en España. Silvia Verde, ¿qué tal? Buenos días.
3: Hola, muy buenos días. Primer clásico de la temporada en el Camp Nou, que abría sus puertas al equipo de Pérez Romeu, más de 40.000 espectadores, y primera victoria del conjunto, decíamos, del Barça. 7-0, 4 goles de Claudia Pina, Hansen, Eva Payor y Sidney fueron las demás goleadoras de este Barça, que volvía a imponerse por superioridad y por juego al conjunto de Pau Quesada. Es el primer clásico de la temporada. Manifiesta superioridad del conjunto culé en esta Liga F, que sigue liderando.
2: Gracias, Silvia. En segunda división lo que tenemos es cambio de líder. Es el Eibar, tras ganar 1-3 en Albacete y aprovechar el empate del Castellón 1-1 en su casa ante el Ceuta. Marcadores de anoche, 2 empates a 0, Girona 0, Mallorca 0 y Sabadell 0 Andorra 0. Además, Las Palmas 2, Valladolid 2, victoria ajustada del Sporting ante el Celta Fortuna 3-2 y del Granada ante el Sanse. Sanse 2, Granada 3.
0: Y más fútbol, Gonzalo, porque España viaja hoy a Croacia para jugar su cuarto partido ya de la Liga de Naciones,
2: donde puede cerrar con pleno esta ventana buscando los 12 puntos. España entrena esta mañana en Las Rozas y viajará por la tarde a Split. Lo hará sin Fabián, que abandonaba el fin de semana la concentración por una buena noticia. Ha sido papá. El primer equipo clasificado para cuartos es Portugal. Ganaba 2-1 anoche a Noruega. Y Jorge Jesús dice que Cristiano Ronaldo puede volver, que lo de la espantada fue un malentendido.
4: Él es quien decide. Así fue antes de la primera convocatoria y así será en la segunda. Yo tenía y tengo, bueno...
2: Más tranquila ha sido la concentración para los Países Bajos de Xavi, que ganó a Serbia por 2-1 en su último partido de esta ventana, y empate sin goles 0-0 entre Grecia y Alemania. No ha sido, la verdad, el mejor arranque de Klopp como seleccionador.
0: Y fuera del fútbol, pendiente, Gonzalo, del tenis, hoy con semifinal española, nada menos que en Tokio.
2: A las 9 de la mañana, entre Alcaraz y Jaume Munar. Los dos han estado a un gran nivel durante toda la semana en la gira asiática y también con un ojo en Pekín. Djokovic vuelve a jugar una semifinal esta mañana ante el ruso Medvedev. Ha sido un fin de semana cargado de motor. En MotoGP, victoria de Marc Márquez en Japón. Se coloca solo 2 puntos del líder del Mundial, de Jorge Martín.
5: Quedan mucho, quedan un montón de carreras, un montón de situaciones y diferentes circuitos, diferentes condiciones. Veremos, intentaremos siempre estar, ser constantes. Desde Aragón lo hemos conseguido.
2: En Fórmula 1, victoria de Verstappen en Sepang. Alonso terminó octavo, volvió a los puntos. Y 2 apuntes más, Evenepoel, nuevo campeón de Europa de ciclismo. Y en la Liga Endesa, segunda jornada, de momento los líderes, el Madrid, el Baskonia y el Breogán, son los únicos que han conseguido 2 victorias.
0: Gracias, Gonzalo Dacuña.
2: Hasta ahora.
0: abrimos, como siempre, a esta hora, nuestro espacio a la cultura. Marina Corredor, ¿qué tal? Muy buenos días.
6: Muy buenos días. Pues mira, hoy vamos a parar primero en Ponferrada porque se celebra estos días la edición número 24 del Festival Internacional de Cine de esta ciudad leonesa. Comienza hoy la selección oficial de los cortometrajes españoles con 6 proyecciones. Un festival, eso sí, que termina el próximo día 9 con la proyección de los cortos que van a participar en el concurso internacional de cortometrajes de escuelas. Y de Ponferrada vamos a Avilés porque todavía quedan días para poder disfrutar de la exposición Lo que Darwin pasó por alto de Joan Fontcuberta. Se puede ver en la Plaza del Centro Niemeyer, una muestra fotográfica que recorre algunos de los corales más raros, singulares y poco conocidos hasta ahora. Y vamos a terminar en Badajoz, en Extremadura, con una iniciativa que empieza hoy, lunes. El Museo de la Ciudad Luis de Morales va a ofrecer durante el mes de octubre y noviembre visitas guiadas gratuitas a su exposición permanente centrada en la historia de la ciudad. Desde el museo recuerdan además que aunque los lunes son los días donde la mayoría de los museos cierran, las de este van a permanecer abiertas para poder seguir enseñando la historia de la ciudad.
0: De lunes en Badajoz, Marina Corredor, gracias.
6: A ti.
0: Así llegamos a las 6:30, a las 5:30 en Canarias. Actualizamos la información desde el lunes 5 de octubre con Juan Ramón Lucas.
7: Seis y media, 5:30 en Canarias, empezando el día desde la radio pública.
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7: ¿Qué tal? Muy buenos días. Se pronuncia Sánchez hoy sobre si hay o no elecciones, si sentencia o no la legislatura. Y en esa espera estamos, mientras se observa cómo el más allá de la izquierda del PSOE anuncia para dentro de 12 días la puesta en largo de su llamado Frente Amplio y desde la derecha se renueva y refuerza la presión sobre el gobierno, ahora a la irónica manera de Tellado.
9: Pedro, no te lo pienses más. Hazlo. Convoca mañana a las elecciones generales. Aprieta el botón. Desde el Partido Popular estamos preparados, estamos listos, igual que la mayoría de los españoles.
7: Listo el PP para la batalla electoral y calculando Sánchez si puede o no aprovechar la frustración de parte de la población por la muerte de los decretos de vivienda y en qué medida puede lanzarla el gobierno y la izquierda contra la derecha. Pasaría por encima de Ceuta y de los casos de corrupción, en fin, pero hay un rincón desde el que le van a dar también en la calle y es el campo. Que los agricultores insisten en que las medidas de ayuda aprobadas no son suficientes, que el problema es más estructural y así hay que abordarlo, y anuncian movilizaciones. Andrés Góngora, de la Coordinadora de Agricultores y Ganaderos.
10: Vamos al final a una movilización en Madrid, en este mismo mes de octubre, al margen de que antes, como digo, va a haber un proceso de movilización que llevará desde tractores en la carretera hasta concentraciones en determinados puntos de nuestra geografía.
7: O sea que el campo volverá a la ciudad a traer sus quejas para que no olvidemos que de él nos alimentamos. En este lunes de octubre en el que, va a ver, hay que felicitar a Froilán, incluso el más conocido, ya sabe usted, sé que es de todos los santos y tal. Hoy es su santo, como San Atilano, San Apolinar, ahí seguro que conoce alguno, San Meinulfo también, Santa Caritina de Corico y Santa Malamka. Esta última era una mártir persa del siglo XIV. 6:32, 5:32 en Canarias. No olvide felicitar a las personas que así llamadas tenga usted cerca. Seguimos con las notas del día con Juan Antonio y hoy con las miradas puestas en Pedro Sánchez y en su decisión de adelanto o no de elecciones. Y también en la persona que debe sancionar el Real Decreto de Disolución de las Cortes y Convocatoria Electoral, si es que llega el Rey. Seguimos repasando la actualidad de este mes. Venga, Juan Antonio Aparicio.
0: Buenos días de nuevo. Sí, porque el Rey y los Reyes viajan hoy hasta... comienzan hoy su viaje de Estado a Finlandia y la agenda está apretada. A las 10:20 está prevista la despedida de Felipe VI y Letizia en Barajas antes de la reunión de la Ejecutiva Socialista. Más allá de esto, este viaje de Estado llega en un momento de máxima tensión con Rusia y con la amenaza de la guerra híbrida. Finlandia comparte más de 1.300 kilómetros de frontera con su vecino ruso. El apartado militar va a tener un gran protagonismo en este viaje con el que España quiere demostrar su compromiso con la defensa europea. Mar Lupión.
11: Primer viaje de Estado de Felipe VI y doña Leticia a Finlandia, acompañados del ministro de Exteriores. Los reyes pasarán por Helsinki y Rovaniemi como muestra del compromiso de España con la defensa de Europa, en concreto en esta ocasión del área del Ártico y del Báltico. Finlandia es, de hecho, el socio comunitario que más kilómetros de frontera comparte con Rusia, unos 1.340. La visita arranca esta tarde con la recepción a una representación de los 3.800 españoles registrados como residentes. Mañana les va a recibir el presidente Alexander Stubb y el rey se reunirá además con el primer ministro Petteri Orpo y con el presidente del Parlamento. La última parada del viaje, Rovaniemi, en Laponia, donde Felipe VI va a poder conocer el trabajo del ala aérea lapona y de su escuadrilla aérea encargadas de ejercer labores de policía aérea de Finlandia y zonas adyacentes. También de la base de fuerzas terrestres de la Brigada Jäger, será aquí donde desplegarán los militares españoles que van a participar por primera vez en un ejercicio OTAN en territorio finlandés desde el ingreso de este país en la alianza en 2023.
0: Gracias, Mar. Estaremos muy pendientes de ese viaje de Estado de los Reyes a Finlandia. En medio de la crisis de la vivienda, el sector de la construcción tiene sus propias recetas. Los arquitectos piden leyes que sean estables para dar certeza al sector, sobre todo, dicen, en el empleo, donde aseguran que aún no se han recuperado los niveles previos a la explosión de la burbuja del año 2008. Cuéntanos, Usuaira Astorza.
12: Los arquitectos quieren implicarse, exigen a las administraciones una estrategia estable de suelo y vivienda protegida. Susana Moreno, vicepresidenta del Consejo Superior de los Colegios de Arquitectos de España.
13: El sector de la construcción perdió capacidad de producción a partir de la crisis del 2008, la crisis financiera de 2008, y no se ha recuperado. Conseguir que el sector de la construcción atraiga mano de obra es algo importante para poder conseguir que se construyan las viviendas que necesitamos al ritmo que necesitamos.
12: Construir más y una mejor planificación. Hay que saber dónde se concentra la demanda, cómo se puede aprovechar mejor todo lo que ya existe y qué se puede rehabilitar.
13: Una de las causas de esta crisis de vivienda es la aceleración de los flujos migratorios hacia las grandes ciudades. Por un lado, están tensionando esas grandes ciudades que ya tienen dificultades para ofrecer viviendas a los nuevos habitantes, sino que además están generando problemas de falta de calidad de vida en esas ciudades, problemas de infraestructuras.
12: Mientras en las capitales afrontan un aumento de la demanda y de los precios, los pueblos disponen de inmuebles vacíos que no siempre reúnen las condiciones para incorporarse al mercado.
0: Con la inflación cerca del 5% en el índice adelantado del IPC en el mes de septiembre y con el aumento de los costes de producción, el sector agrario, lo escuchábamos, considera que el paquete de medidas aprobado por el gobierno la semana pasada para que se extienda hasta finales de este año es insuficiente. Ya saben, incluye medidas de rebajas en el precio de los combustibles, en el diésel, en el gasóleo agrícola y también en los fertilizantes. Por eso preparan un calendario de movilizaciones que podría culminar este mes de octubre en Madrid después de hacer otras movilizaciones en las provincias. Cuéntanos, Víctor Fernández.
14: El campo barrunta una gran movilización en Madrid, una gran manifestación a la que le van a preceder otras repartidas en todo el país. A Andrés Góngora, secretario general de COAG, en el programa Fin de Mes de Radio 5.
10: Vamos al final a una movilización en Madrid. En este mismo mes de octubre, al margen de que antes, como digo, va a haber un proceso de movilización que llevará desde tractores en la carretera hasta concentraciones en determinados puntos de nuestra geografía. Pero que el final acabará con una movilización en Madrid en este mismo mes.
14: Estos días, distintas organizaciones agrarias están en contacto para coordinar esa manifestación que responde a las demandas del sector agrario, sector que considera que el paquete de medidas para hacer frente al encarecimiento de los carburantes y fertilizantes se queda corto. Y advierten, la subida de estos va a repercutir en una subida de los precios de los alimentos.
0: Hoy, precisamente 5 de octubre, conmemoramos el Día de la Educación Financiera. La organización Finanzas para Todos es uno de los promotores de la celebración de esta jornada. Con ella se pretende que toda la sociedad reflexione sobre cómo o en qué productos financieros se invierten o cómo funcionan las hipotecas y el gasto, por ejemplo, algo que necesitamos todos los ciudadanos. Lo repasamos en profundidad nosotros aquí en Radio Nacional de España en las mañanas con nuestra compañera Rosa Guardado.
15: ¿Qué tenemos aquí? ¿Qué pone?
16: Ahorrar, gastar e invertir.
15: Vale, ¿qué es ahorrar?
16: Guardar dinero para que en alguna ocasión lo gastes.
17: Gastar es si yo quiero una cosa que me gusta mucho y quiero comprarlo, pues eso es gastar.
15: ¿Y invertir?
16: Invertir. Pues gastar más o menos, ¿no?
11: Hay conceptos financieros que aprendemos desde pequeños, otros nos cuestan algo más y si luego hay que llevarlos a la práctica, ni hablamos. Les hemos preguntado qué harían con 10 euros a repartir en esas tres huchas.
17: Para mí sería 4 euros en ahorrar, 3 euros en gastar y otros 3 en invertir.
16: En ahorrar yo metería 3 euros, en gastar he puesto 4. En invertir he puesto 3.
11: ¿Y después de ese reparto, tienen claro qué es más importante?
16: Gastar.
17: Yo ahorrar.
16: Da lo mismo.
11: Martín y Elena tienen solo 10 años y aún están a tiempo de entender mejor los conceptos. Esos que el día de mañana les permitirán tomar las mejores decisiones financieras posible. Y eso es lo que persiguen desde Finanzas para Todos, que hoy celebran este Día de la Educación Financiera con el lema Ahorra, invierte, avanza. Roberto España, de la División de Educación Financiera del Banco de España, uno de los organismos promotores de esta iniciativa.
18: Lo que se persigue es que la gente también se acostumbre a no tener ese dinero en una cuenta de baja remuneración, sino que mire a otros productos que hay en el mercado para obtener mayor rentabilidad y poder de esa manera avanzar en los objetivos de su vida.
11: Porque ser capaz de comparar productos financieros, de analizar una inversión, pero también de comprender una hipoteca o interpretar un contrato, son competencias que todo ciudadano debería tener. Pero nuestro nivel de educación financiera sigue muy por debajo de la media de la OCDE.
0: Faltan 20 minutos para las 7 de la mañana, para las 6 en Canarias.
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0: Y abrimos página cultural porque la Pedrera de Barcelona acoge hasta enero de 2027 La vida secreta de las plantas, exposición monográfica del pintor y escultor Alsem Kiefer. Esta muestra de 70 obras expone las vidrieras de su serie Opus Magnum, además de varios cuadros del artista alemán. Tiene todos los datos desde Barcelona, Montse Soto.
19: La complejidad simbólica de Anselm Kiefer, el único artista vivo con obra expuesta en el Louvre, bebe de las teorías del médico y filósofo británico del siglo XVII. Robert Flatt, que concebía el mundo como un sistema interconectado en que plantas, estrellas y conciencia humana estaban vinculadas. Materiales como el plomo, las ramas de los árboles, piedras, dialogan con cuadros repletos de estrellas o animales que conectan con los grandes mitos universales.
20: Trees.
19: Árboles, una oca, máquinas como una estufa, todo lo que está alrededor de Kiefer es susceptible de ser coleccionado en sus almacenes para poder ser usado más tarde como idea de sus obras. Nos lo cuenta el comisario de la exposición, Walter Smerling. También sus libros de artista, que pueden llegar a pesar hasta 3.000 kilos, se convirtieron en una de las grandes pasiones del coleccionista también alemán Hans Grohe, que falleció hace 5 años, pero que en el 2004 decidió vender toda su colección, excepto las obras de Kiefer.
20: Why did you keep Kiefer?
19: Y le preguntaron, ¿por qué no has vendido Kiefer? Porque en los últimos 30 años, dijo, nunca me he aburrido con Kiefer. Obras que podéis descubrir ahora en esta primera retrospectiva de Anselm Kiefer en Barcelona, La vida secreta de las plantas, abierta al público hasta finales de enero.
0: Gracias, Montse, y de la Pedrera de Barcelona nos vamos al Palau de les Arts de València.

0: Y lo hacemos con Carmen porque en el Palau de Lesa Reina Sofía ha comenzado ya la temporada de ópera con esta de Bizet. Se podrá disfrutar hasta el 15 de octubre de este montaje dirigido por Ted Huffman, que ha querido hacer una versión más cercana al teatro y alejada de los tópicos que rodean a esta ópera de inspiración española y sevillana. Redacción en Valencia, José Miragal.
1: La ópera de Bizet marca el inicio del nuevo curso de la institución con un montaje dinámico protagonizado por Vasilisa Bersanskaya. Tras su paso por escenarios de Viena y Londres, la mezzosoprano debuta en Valencia interpretando el rol titular, que también cuenta con Charles Castronovo como Don José y Ruth Iniesta como Micaela.
2: Me gusta resaltar mucho la fuerza de Micaela porque existe, porque Micaela tiene que tener mucha valentía, mucho coraje para ir a buscar a Don José.
1: La Carmen que los libretistas Ludovic Halévy y Henri Millac extrajeron de la novela homónima de Prosper Mérimée se ha convertido en un adalid de la lucha entre el orden social y la libertad individual. En la ópera, España deja de ser un lugar geográfico para convertirse en un escenario de tensión, crudeza y destino, en donde el director de escena, Ted Huffman, ha diseñado un montaje dinámico y teatral, en el que los intérpretes construyen su identidad mientras el público observa el devenir de los personajes, una lectura alejada del exotismo tradicional que convierte a la protagonista en símbolo de libertad frente al sometimiento.
3: Crear una atmósfera muy cerca del público y mi interpretación es muy energética.
1: Michel Spotti estará al frente de la Orquesta de la Comunitat Valenciana, que contará con el Cor de la Generalitat Valenciana, la Escolania de la Mare de Déu dels Desemparats y la Escola Coral Veus Juntes.

0: Y con esta ópera tan del mundo del motor, nos vamos al deporte. Porque Gonzalo de Acuña, buenos días, venimos de un fin de semana cargado de motor de madrugada.
1: Sí, a deshora nos ha tocado ver las carreras en Fórmula 1, donde suena siempre esa Carmen de Bizet en el podio con los ganadores. Sonó para Verstappen, que fue el ganador en Sepang, con Antonelli ampliando su ventaja al frente de la general del Mundial, en una buena carrera de Fernando Alonso, que terminó octavo. Y criticó bastante a la FIA porque fue una carrera marcada por la lluvia. Recolocaron a los coches que se pararon en esa vuelta de formación y esto decía el asturiano.
2: Bueno, han tenido más ayuda los coches parados en la vuelta de formación, ¿no? Eso ha sido la mayor ayuda. Es la primera vez que lo veo. He corrido muchas carreras en todos estos años, hemos abandonado y nunca se ha parado la carrera. Espero que puedan hacer esto la próxima vez que nos paremos.
0: Parece que estos nuevos coches de la Fórmula 1 no son impermeables,
1: Gonzalo. No están preparados para semanas de tiempo con las que vienen por delante. Además, hubo que trasnochar para ver las motos también, con Marc Márquez ganando en Japón. Se coloca solo 2 puntos del líder de Jorge Martín. ¿Es el Mundial cosa de dos? Responde Márquez.
3: Para nada. Quedan seis carreras, ¿no? O sea, quedan mucho. Quedan un montón de carreras, un montón de situaciones y diferentes circuitos, diferentes condiciones. Veremos.
1: Eso resaca del fin de semana. Para hoy, 2 previsiones. A las 9 de la mañana, la semifinal de Tokio entre Alcaraz y Munar, el torneo 500 de tenis. Y a la 1 de la tarde, el sorteo de la primera ronda de la Copa del Rey. No están los equipos de la Supercopa, el Barça, el Madrid, la Real Sociedad y el Atlético de Madrid, pero sí el resto de equipos de primera división. Esto es un poco como el sorteo de la lotería para los modestos. Nos gusta el sorteo, no la suspensión en la ronda previa del Atlético Guimar, Atlético Hortaleza. Hubo incidentes entre la afición local contra la expedición visitante. Veremos cuándo se termina esa eliminatoria, pero imágenes que no nos gustan ver en el mundo del deporte.
0: Gracias, Gonzalo de Acuña. Y echamos ahora un vistazo a las portadas de la prensa nacional para saber qué destacan. Bajamos al kiosco, nos lo cuenta Cristina López de Benedicto. Buenos días, Cristina.
4: Buenos días. El País titula todo listo en el PSOE y en la Moncloa para un adelanto de las elecciones. También destacado en portada el resultado de los comicios en Brasil. Bolsonaro adelanta a Lula en la primera vuelta electoral en Brasil y la policía desaloja a los inmigrantes en la playa del Trampolín, otro de los titulares. Por último, leemos en la portada del País que Bruselas plantea quitar el voto a los nuevos países de la Unión Europea si incumplen las normas. El Mundo abre portada con una encuesta de Sigma 2 que titula Sánchez se acerca al adelanto con la izquierda bajo mínimos y añade que los partidos del gobierno se hunden hasta los 112 escaños mientras el bloque PP y Vox casi los duplica con 203. También en la portada del Mundo, en los túneles de Hamas viaje a un subterráneo de medio kilómetro que formaba parte del grupo terrorista. El Mundo ha accedido, empotrado en el ejército israelí y junto a otros medios internacionales, a un túnel de unos 500 metros al este de la ciudad de Gaza. Y también en el Mundo, Blackstone cierra un supercontrato público mientras el gobierno les llama buitres, en referencia a un contrato que se firmó en agosto con la Sareb y por una filial de Blackstone que gestionará miles de viviendas, incluidas sociales, por valor de más de 52 millones de euros. En ABC leemos como primera noticia, con fotografía, el trampolín empieza a ser desalojado más de 2 meses después y destaca una información propia. El gobierno oculta los 75.000 euros gastados en viajes por el amigo de Sánchez como alto cargo y añade que ABC accede a la documentación negada al portal de transparencia sobre facturas en el año y medio del secretario general de Vivienda, Iñaki Carnicero, cuando era director general de Agenda Urbana. Y en La Vanguardia, habiendo portada un sondeo de Ipsos que concluye que el 65% de los catalanes suspende la gestión del gobierno en Ceuta. También destacado, Sánchez se inclina por adelantar elecciones aún sin fecha y, por supuesto, el temporal que ha azotado este fin de semana Cataluña.
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0: a las 7 menos 10, las 6 menos 10 en Canarias, momento ya para la buena noticia del día que como siempre nos trae Marina Corredor. Hola Marina.
1: Hola de nuevo.
0: En el Reino Unido una organización benéfica está transformando un antiguo campo de golf en un humedal y las aves están volviendo ya a este nuevo espacio costero, cuéntanos.
1: Sí, se trata de la Reserva Natural de Sandylands que ha abierto sus puertas hace poco, el pasado mes de septiembre, después de 6 años de trabajo, planificación y creación de hábitats. Tiene una superficie de 30 hectáreas y no solo será hogar para aves autóctonas de esta zona de Reino Unido, como la ave fría y las gaviotas, sino también para otras especies migratorias como la aguja colinegra. Algunas de estas aves que se van a poder ver en Sandylands están en peligro de extinción o son extremadamente raras y dependen de lugares como este para poder descansar de sus largos viajes migratorios. Este nuevo humedal amplía las zonas seguras para estas aves, mejorando así también su supervivencia. También se ha podido recuperar la flora autóctona de la zona y se han plantado alrededor de 35.000 arbustos costeros de varias especies como el endrino. Este parque también forma parte del Parque Natural Costero de Lincolnshire, además de ser parte de las rutas migratorias de las aves europeas. Esta organización benéfica adquirió los terrenos en el año 2020 después de que el club de golf cerrara sus puertas en 2018. En total se han invertido más de 7 millones de libras en este proyecto, en el que también han colaborado otras organizaciones sin ánimo de lucro.
0: La buena noticia de este lunes 5 de octubre, Marina Corredor, muchas gracias.
1: A ti.
0: Y ahora nos miramos un poco el ombligo para recuperar algunos de los contenidos que han sonado este fin de semana en Radio Nacional de España. Filosofía, música y también algún momento inesperado. Vamos con ello. Cuéntanos, Aisa Sánchez. Muy buenos días.
2: Muy buenos días. Empezamos, Juan, con una palabra que se ha colado quizás demasiadas veces en la actualidad. Hablamos del odio. No ira, no, ese chispazo. Una estructura mental duradera, así lo definía este fin de semana Toño Fraguas en No es un día cualquiera, en el magazine que dirige y presenta Pepa Fernández. Bueno, pues aquí nos preguntábamos, por ejemplo, si no existe un odio bueno, un odio pues ante las injusticias, por ejemplo. Veamos qué decía Toño citando, en este caso, Spinoza.
3: El odio es una tristeza acompañada por la idea de una causa exterior. Hasta para él, la tristeza es todo aquello que disminuye nuestra potencia de vivir y actuar. Y zanja la cuestión con cuatro palabras en latín que no dejan lugar a dudas. Odium nunquam potest esse bonum. El odio nunca puede ser bueno.
2: Bueno, pues así de claro, es una de las reflexiones que se pueden recuperar en Radio Nacional, en RN Audio. No es un día cualquiera, sábados y domingos, desde las 8:30 a.m. Pero vamos a cambiar de registro, porque en esa misma mesa pasó, antes el sábado, el director de orquesta, Josep Vicent. ¿Y por qué? Bueno, pues entre otras cosas, está nominado a un Grammy latino, a Mejor Álbum de Música Clásica. Esto que escuchamos, Opus 33, es un pequeño fragmento del trabajo por el que está nominado y no es la primera vez, ya van 4 nominaciones anteriores de Vicent. Y bueno, Pepa Fernández quiso saber cuál era, después de tantos escenarios, ¿no?, de tanto trayecto, pues la patria musical de Josep. Una entrevista pues, que dejaba momentos como este.
4: Ay, Josep, lo siento. Esto también forma parte de mi educación musical y sentimental.
5: Pues tú, perdón, es que si no veo nada. ¿Tú sabes lo increíble de esta canción? Que, fíjate que el nacionalismo siempre se acaba confundiendo con una cosa de superioridad. Y de yo querer conquistar al otro para que el otro sea como yo. Y esta canción realmente explica que son las pequeñas cosas.
2: No, pues los nacionalismos también muy presentes en la actualidad. Esto es lo que estaban escuchando, vamos a escucharlo.

0: Is Petit de Lluís Llach para compensar, por cierto, también se coló en esa entrevista una botella de vino de la denominación de origen Alicante de regalo porque Vicent, bueno, pues casualidad es padrino de la vendimia este año. Y hasta aquí, Juan, esas pequeñas joyitas, en este caso, no es un día cualquiera que nos deja Radio Nacional para escuchar.
1: Para brindar siempre también.
0: Sábados y domingos.
1: Con una buena copa.
0: Efectivamente, así nos despedimos.
1: Gracias, Aisa Sánchez.
0: A vosotros.
1: Y en esta temporada, en las mañanas de Radio Nacional de España, ya lo saben, queremos escucharles a ustedes, a nuestros oyentes. Queremos saber desde dónde nos oyen, por qué les gusta empezar su día con las mañanas de Radio Nacional. Hoy escuchamos un mensaje muy cariñoso que nos ha dejado esta oyente.
2: Buenos días, es que oigo vuestros programas todas las mañanas. Pues una felicitación para todos en general, sois estupendos, amenos, divertidos y muchas cosas más. Gracias. Buenos días.
1: Nos falta, eso sí, que nos mande otro mensaje y nos deje su nombre. Gracias a usted por sus palabras. Y buenos días. Recuerden, pueden escribirnos por WhatsApp al 638-887-776, también en nuestro contestador, en el 900-137-137 o en nuestras redes sociales, en @lasmañanas_RNE.
3: Aquí estamos. Y seguimos haciendo radio y pendientes de lo que hay y lo que puede haber. Hola, Luis Miguel Pascual, ¿has descansado este fin de semana?
4: Sí, el sábado no hice nada más que dormir.
3: Ah, qué bien.
4: El domingo
3: qué
4: piscina. Bien. ¿Qué digo? Que
3: piscina
4: nadando. O sea, nadar, piscina, no hay doble lectura a la
3: cubierta.
4: Sí, claro.
3: Ah, ya,
4: sí, sí, sí.
3: Tú no eres dormido.
4: No tengo...
3: A ver, ¿qué,
4: voy
3: qué,
4: a lo que hay, Juanra, vamos a hacer.
3: ¿Qué tenemos a partir de las 10, con permiso de la autoridad, y si, sí, y si no lo remedia una
4: esta
3: convocatoria electoral?
4: Esta semana te vas a aburrir.
3: ¿Cómo que me voy a aburrir?
4: Yo no
3: me
4: digo porque
3: nunca.
4: La pasada, martes en el Congreso de Oncología, miércoles en Toledo, viernes en Sevilla, te vas a ir abajo toda la semana aquí. Bueno, el caso, para el avance de hoy, en lugar de empezar de la forma clásica las 10, las 11 y las 12, como diría Sabina, vamos a empezar a lo Albert Pla, y es que hoy en las mañanas lo mismo arde Troya. No he encontrado ninguna canción de alguien quemando Troya, y como París bien vale una misa, nos vamos a Bogotá.
3: De verdad, es tus hilazones son realmente asombrosas.
4: Besas.
3: Hilo de oro.
4: ¿Tú sabes quiénes son?
3: Pesar de Bogotá.
4: Claro. Eso, el fuego y la geografía, para decirte que básicamente hoy charlamos con Ar de Bogotá, grupo musical de rock alternativo de Cartagena, que llena hoy la emisora de Cartagena, porque vienen los cuatro. Y por si tienes, si quieres alguna referencia geográfica más, hoy tienes también a Maite Moreno, que te va a pasar por Esto es el Colmo. Y luego el del rock con Botas.
3: Perdona,
4: Estocolmo. Y luego el del rock, eso sí,
3: muy pronto, tío,
4: sí, bueno, malo, sí, sí, malo, perdón, malo, me decía. Bueno, luego el del rock con Botas, Manolo Fernández, que se trae los track dogs, perros de rastreo. Así que no te traigas nada que los chuchos puedan olisquear con problemas. Es que oyes gaitas y ya sonríes.
3: Ay, claro.
4: Es una cosa. Pero estas no son tuyas. Las 12 nos marcamos una móvil exhibiendo músculo Radio Nacional de España. Nos vamos hasta Pollo, Pontevedra, a ver cómo se lo montan en una escuela de canteros. Vamos, gente que trabaja la piedra, un oficio al menos de lejos, bonito. Y nos faltan los oyentes, esos que dan sentido a la primera hora del programa. Hoy les pedimos que nos cuenten si son maniáticos, pero en casa. ¿Eres de los que no puede irse a dormir con los platos en el fregadero? Que no es mi caso, pues nos lo cuentas. ¿Qué superior a ti no puede salir de casa sin hacer la cama? Tampoco se me aplica, pues nos lo cuentas. 900-137-137 para entrar en directo y luego el del contestador para dejar mensajes.
3: Ya, pero yo soy de los que no se va sin cerrar la puerta con llave.
4: Ya, yo miro la llave físicamente, la miro en la mano.
3: Hasta luego, Mari Carmen.
4: Adiós.
3: Chao, cuídate. Y ahora con Víctor Amela, Antes del Ruido. Dale,
5: antes del
3: días.
5: Ruido, Juanra, buenos días a ti y a nuestros oyentes. Quiero decirte que ha llovido. He paseado por un campo de las tierras altas al sur del Ebro, tierra mediterránea, encarnada y ahora esponjada, moteada de almendros de corteza rugosa y negra, huérfanos ya de sus almendras, de olivos con cuatro perlas verdes en sus puntas fatigadas después de enviado su fruto a la almazara, el balido de un cordero, el tañer de su cencerro, el piar del petirrojo y el reclamo del pinzón, He sentido que, pase lo que pase hoy en la gran ciudad, me quedará esta tierra que agradece el amor derramado por las coreografías del nácar celeste, el beso brilloso del agua. Hilos de plata listan el vértigo de paredes de roca sobre esta tierra. En una mata de romero he perfumado las yemas de mis dedos. Hoy cerraré los ojos en el semáforo más estrepitoso de la ciudad y volveré a esta tierra encarnada y hoy esponjada de la que beben todos los tiempos. Besitos a todos.
3: Son las 7, las 6 en Canarias.
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3: ¿Qué tal? Muy buenos días, amiga, amigo oyente. ¿Saldremos de dudas hoy? Bueno, saldremos. ¿O no? Si no anuncia Sánchez adelanto electoral este lunes, cabe pensar que intentará terminar la legislatura. Parece ser que lo ha estado rumiando este fin de semana. Parece ser que con parte de su equipo, el más cercano, midiendo, calculando, pensando posibilidades. La vivienda como percutor, pero también como eje. La vivienda y el compromiso de actuar en la línea de los decretos, de última hora, pero eficaces como aglutinadores de posible voto, en la campaña electoral que empezaría de facto a partir de hoy mismo, si anunciara convocatoria de elecciones, aunque su calendario estuviera más lejos. A la izquierda del PSOE le ha ido bien, tanto como para, en las últimas semanas, todo el follón de la vivienda, le ha ido bien, tanto como para ya disponerse a presentar el Frente Amplio en 12 días. Y al PSOE podría también el asunto serle útil en tanto desgastaría a una oposición que hizo caer los decretos. Y empezaría así el castigo que anunció en el debate del Congreso Pedro Sánchez.
7: La historia les juzgará antes de lo que creen y con más contundencia de la que imaginan.
3: Antes de lo que creen. Pero el PP está listo, a juzgar por la determinación y hasta el tono del portavoz del Partido Popular, el señor Tellado.
8: Pedro, no te lo pienses más. Hazlo. Convoca mañana a las elecciones generales. Aprieta el botón. Desde el Partido Popular estamos preparados, estamos listos, igual que la mayoría de los españoles.
3: La izquierda parece que también. La izquierda, que está siendo capaz de robustecer su hasta Mari Carmen escuálida e inestable unidad, juega la baza y anuncia para el próximo día 17 presentación del llamado Frente Amplio, que es una denominación muy de izquierda latinoamericana y así como de atmósfera guerrillera. Cabe esperar que ahí fijen también la persona al frente del frente. Del otro lado del mar llega, por cierto, noticia de la no prevista en encuestas victoria en Brasil del neofascismo del heredero de Bolsonaro, su hijo Flavio. En la primera vuelta ha superado en 2 puntos al presidente izquierdista Lula da Silva. Se ve ya el presidente.
9: Yo fiquei muito feliz con el resultado en todas las regiones. No meu Rio de Janeiro, São Paulo, Minas Gerais, ya no primer turno, como los nuestros trackings mostraban.
3: Y hoy, de nuevo, Ceuta.
10: Esa boja ha cambiado el sitio y también. No me da, no ha dado a mucha gente.
3: Desalojo de la playa del Trampolín, al este de la ciudad, que era, junto a las naves de Tarajal, el asentamiento más prolongado y simbólico de la crisis de la ciudad. Ángel Víctor Torres, ministro coordinador de la crisis de Ceuta.
11: Un operativo largo en el tiempo, pero que ha terminado muy bien. Vamos a seguir en ese trabajo. Hemos ido abriendo en Ceuta operativos y también espacios en las últimas semanas y seguiremos para que ninguna persona pernocte en las calles de Ceuta, porque nuestra voluntad no es otra que alcanzar cuanto antes la normalidad en Ceuta.
3: Y además esta mañana estas otras noticias que nos traen ya Meritxell Planella y Juan Antonio Aparicio.
0: Por las heridas del temporal.
1: Cataluña intenta volver poco a poco a la normalidad tras el inédito temporal tropical de este fin de semana. Las lluvias han dejado 2 muertos, 1 desaparecido y graves afectaciones, sobre todo en la red de cercanías. Hoy se espera una jornada de cancelaciones y retrasos generalizados.
12: Y no sabemos ni si vamos a salir de aquí porque nos han cancelado el cercanías, el Rodalíes, y no sabemos si vamos a poder volver.
13: No sé, no aparece nada en las pantallas ni nada. Es todo muy raro porque nunca nos había pasado nada.
0: 1 de cada 9 institutos franceses cerrados por la huelga.
1: Son más de 400 los institutos que no podrán abrir sus puertas en toda Francia por las movilizaciones de estudiantes de secundaria. Protestan por la falta de personal y de recursos. Desde el pasado lunes, cuando comenzó la huelga, hay más de 5.000 personas detenidas.
14: Los reyes viajan a Finlandia.
1: Se trata del país europeo que más kilómetros de frontera comparte con Rusia y, por tanto, uno de los países más expuestos a los peligros de la guerra híbrida. De ahí que por primera vez un viaje de Estado incluya la visita a dos bases militares.
14: Y hoy se celebra el Día de la Educación Financiera.
15: ¿Qué es ahorrar?
16: Guardar dinero para que en alguna ocasión lo gastes.
17: Gastar es si yo quiero una cosa que me gusta mucho y quiero comprarlo, pues eso es gastar.
1: Los expertos insisten en la importancia de enseñar a los más pequeños conceptos básicos como el ahorro o el gasto. Aseguran que si de pequeños aprenden a planear ciertos gastos o a establecer objetivos, de mayores serán menos impulsivos.
14: Y en los deportes, Gonzalo de Acuña, buenos días.
4: ¿Qué tal? Buenos días.
14: De ahorrar y gastar se lo podríamos enseñar a algún club de primera. Pero bueno, goleada del Barça ante el Real Madrid en el primer clásico de la temporada en la Liga F.
4: Por 7-0 en el Camp Nou, en el primer clásico sin Alexia Putellas, que tuvo otra protagonista, Claudia Pina, y sus 4 goles solo en la primera parte.
18: Nuestro objetivo y nuestro trabajo es salir al campo, hacerlo lo mejor posible. Creo que es lo que hemos hecho hoy, día que nunca olvidaré. Y nada, a seguir así.
4: En la Liga de las Naciones, hoy España viaja a Croacia para jugar allí el último partido de esta ventana de selecciones. Lo hace sin Fabián. Baja ya desde este fin de semana por una gran noticia. Ha sido papá, el jugador del Paris Saint-Germain. Busca España el pleno, 12-12. Lo que hizo anoche Portugal tras ganar 2-1 a Noruega. Además, Países Bajos 2, Serbia 1 y Grecia 0, Alemania 0. No ha sido el mejor debut de Jürgen Klopp como seleccionador alemán. En Fórmula 1, victoria de Verstappen y Antonelli es más líder. Marc Márquez ganó en Sepang y se acerca al líder del Mundial, que es Jorge Martín. Y recuerdo la cita del tenis, 9 de la mañana, Alcaraz Munar, semifinal española en el Abierto de Tokio.
3: Gracias, Gonzalo. Este lunes seguimos pendientes de las consecuencias del temporal, que remite mientras poco a poco se recupera la normalidad en zonas afectadas. Bueno, para hoy se mantienen algunos avisos en varios puntos del centro y norte peninsular por chubascos y tormentas. Vamos a concretar un poco más. Jacob Petrus, muy buenos días.
19: Buenos días, sí, avisos otra vez porque tenemos de nuevo tormentas extensas, potentes entre Cataluña, la Comunidad Valenciana y las Islas Baleares. Están rozando el litoral catalán, de momento con cantidades bastante modestas, pero se mantendrán esos avisos en la mitad oriental de Cataluña porque esas tormentas tienen que seguir viajando hacia el nordeste. Durante la tarde serán claramente menos poderosas, pero todavía durante esta mañana podrían dejar incluso más de 60 litros en una hora o más de 100 en periodos de 12. En cualquier caso, insistimos, esta inestabilidad del Mediterráneo va claramente a menos, mientras en el resto de España esperamos que a partir de mediodía las nubes crezcan con bastante fuerza en todo el interior peninsular. Y atención, porque por el extremo oeste, sobre todo entre el sur de Castilla y León y el norte de Extremadura, esperamos de nuevo tormentas muy intensas. Se activan avisos de color naranja, más de 30 litros en menos de una hora en una tarde de chaparrones, más intermitentes hacia el sur y muy poco importantes en Galicia y en el Cantábrico. Por su parte, en las Islas Canarias, con bastantes nubes al norte del archipiélago y de nuevo con una calima que aumenta mucho la concentración en la mitad oriental del archipiélago, y todo esto con temperaturas que tienden a subir, aunque a finales de esta semana bajarán de forma evidente.
3: Ya vamos colocándonos en el otoño, ¿no?
19: Le ha costado, ¿eh? Pero ahora sí.
3: Gracias, Jacob. Muy buen día.
19: Buen día.
3: 7:07, 6:07 en Canarias. Vamos a ver la circulación por las carreteras españolas. Dirección General de Tráfico, Daniel González. Buenos días.
20: ¿Qué tal? Muy buenos días. Pues a esta hora les pedimos mucha prudencia con 4 vías cortadas en Cataluña por desprendimientos e inundaciones. 3 en Barcelona, en los entornos de Franqueses del Valle, Roca del Valle y Castellar del Valle, y 1 en Girona, en los entornos de Blanes. Además, hay complicaciones ya en las entradas a Madrid por la 1 en Ventura, da la 2 en Torrejón-Ardoz, a 4 Pinto y Butarque, a 42 Parla y Getafe, a 5 en Alcorcón y en Toledo, la 42 en Illescas, también sentido Madrid. Tráfico intenso en Barcelona en sus entradas por la C58 y C33 en Moncada, A2 y B23 en San Joan Despí, la P7 en Barberá del Valle. En ambos sentidos se encontrarán circulación lenta en la entrada a Zaragoza por la A68 en Pinseque y también a Sevilla en la 49 en Tomares.
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3: Todas las miradas, toda la atención puesta esta mañana en el Palacio de la Moncloa a la espera de la decisión que haya tomado Pedro Sánchez sobre un adelanto electoral o no. Tras consultar este fin de semana con su entorno más cercano y tomarle el pulso, entre todos, imagino, a las protestas en la calle, el presidente del gobierno podría anunciar hoy convocatoria de elecciones. Y no se descarta incluso que en este escenario trate de sacar adelante un nuevo decreto sobre vivienda. Nos lo va a contar Sandra Gallardo. Adelante, Sandra.
25: ¿Ir a elecciones, sí o no? Eso es lo que ha estado madurando Pedro Sánchez después de la derrota parlamentaria del viernes. Tras un fin de semana de reflexión, en contacto con su equipo, con su núcleo de confianza, el presidente resolverá en las próximas horas qué pasos va a seguir tras el no de PP, Vox y Junts a los decretos de vivienda. Escuchar la calle era clave para tomar una decisión y en el gobierno consideran que han sido un éxito las protestas. En el PSOE muchos creen que ese empuje de las movilizaciones abre un escenario propicio para ir a las urnas ahora, pero a su izquierda no lo ven tan claro, ni Esquerra, ni Podemos, ni Sumar, que acelera para elegir candidato en 2 semanas. Hay una tercera vía: convocar elecciones y al mismo tiempo aprobar otro decreto. Con las Cortes disueltas lo convalidaría la Diputación Permanente en lugar del Pleno, y ahí la izquierda sí tiene mayoría, 35 contra 34. Pero la última palabra la tiene Sánchez, que de momento hoy mantiene su agenda prevista a las 9:30. Congreso de la empresa familiar, a las 11 ejecutiva en Ferraz, pero todo puede alterarse. El rey, a quien debería informar antes, viaja hoy a Finlandia.
3: Sea cual sea la decisión que tome Sánchez, los partidos a la izquierda del PSOE se mueven ya de cara a las generales. Tras la reunión mantenida ayer, los 5 ministros de Sumar y otros dirigentes de los partidos que conforman este movimiento se van a reunir para analizar la situación actual y seguir cerrando los detalles del lanzamiento del Frente Amplio. Ya sabe usted, esa marca que ya tiene fecha de anuncio, de presentación el 17 de octubre. Entre los favoritos para encabezar este nuevo proyecto, los ministros Ernest Urtasun, Mónica García o Pablo Bustinduín, quien en principio aquí en este mismo micrófono más de una y más de dos veces ha dicho que no, que se descarta para esta carrera. Todavía falta por encajar la relación con Podemos, que no es cuestión pequeña. Podemos que sigue apostando por unas primarias abiertas en la izquierda, algo que rechaza Sumar. Podemos insiste en que ahora no es tiempo de elecciones, sino de soluciones. Velar Rayone.
26: Que traiga un real decreto ley ambicioso, con la expropiación de los fondos buitre, con el cierre de los pisos turísticos, con la bajada del alquiler por ley, y que, si no se aprueba en el Parlamento, lo traiga cada mes.
3: Bueno, en eso está Podemos a día de hoy. En la derecha, tras tumbar el viernes los decretos de vivienda en el Congreso, emplazan ya al presidente a tomar una decisión lo antes posible. Los populares, el PP, apuesta por el adelanto electoral, mientras que desde Junts quieren seguir negociando. Cristina López Benedicto, buenos días.
27: Buenos días. El secretario general del Partido Popular, Miguel Tellado, ha exigido al presidente del Gobierno, Pedro Sánchez, que convoque elecciones generales ya.
8: Pedro, no te lo pienses más. Hazlo. Convoca mañana las elecciones generales. Aprieta el botón. Desde el Partido Popular estamos preparados, estamos listos, igual que la mayoría de los españoles.
27: Tellado aseguraba que cuanto más tarde Sánchez en convocar los comicios, peor le irá, y añadía que la mejor política de vivienda de este gobierno será la convocatoria de elecciones. Mientras, en un artículo publicado en el diario Ara, la portavoz de Junts en el Congreso, Miriam Nogueras, señala que Pedro Sánchez y sus socios llevan 8 años gobernando y que las izquierdas llevan 11 años gobernando en Barcelona, y se pregunta qué han hecho en este tiempo y si han descubierto ahora que la vivienda es una emergencia. Nogueras reprocha que Sánchez Sánchez abandonara el hemiciclo pasado viernes cuando ella comenzó su intervención, afirmando que quien busca el bien mayor no abandona, escucha, negocia y acuerda. Y asegura que en estos días el presidente no reflexionará sobre cómo resolver el problema de la vivienda, sino sobre cómo puede construir un relato electoral que tape la corrupción a su alrededor, minimice la nefasta gestión de los últimos 8 años como presidente de España y, si eso añade, lo permite capitalizar los votos de la desorientada lista que se disputan Rufián, Colau y otros extremistas de la izquierda. Si antepone la vivienda al cálculo electoral, hoy nos llamará para negociar sobre vivienda. Si antepone el PSOE, mañana convocará elecciones, concluye Miriam Nogueras.
3: Y en las calles españolas, pues el grito sigue siendo unánime. Decenas de miles de personas han vuelto a salir ayer domingo a las calles para reclamar una solución a la crisis de la vivienda. Desde esta que escuchamos en Almería hasta esta de Oviedo, pasando por Bilbao, Murcia, Córdoba, Salamanca, y todas lo escuchamos también con la huelga general como horizonte. Convocadas por el sindicato de inquilinas, exigen contratos indefinidos, la bajada de los alquileres o el fin de los desahucios. Al margen, pues continúan las acampadas, o no al margen, pero vamos, como realidad aparte, continúan las acampadas en ciudades como Valencia, Málaga o en Madrid, donde el campamento de la Puerta del Sol se sigue expandiendo y alcanza ya, según la organización, las 2.000 tiendas.
2: Ver a tanta gente rodeando esto, tantas personas mayores que vienen, que nos dan palabras de apoyo, gente que viene, que ves pasando literalmente llorando de la emoción.
5: Pues con más fuerza que nunca, yo digo yo, seguimos bastante activos, muy fuertes, muy fuertes.
3: Luis Ignacio Lula da Silva y Flavio Bolsonaro se citan en Brasil ya para el próximo 25 de octubre para la segunda vuelta de las elecciones, de las que saldrá el nuevo presidente brasileño. La primera vuelta, a pesar de lo apretado de las encuestas, la ha ganado el ultraderechista, hijo del expresidente Jair Bolsonaro, con el 47% de los votos por el 45% y poco que ha conseguido Lula. Enviado especial a Sao Paulo, Mario Borrego, adelante.
7: Flavio Bolsonaro se ha impuesto en primera vuelta con una ligera ventaja de unos 2 puntos sobre Lula da Silva. Habrá pues segunda y definitiva vuelta en 3 semanas en las que el presidente deberá intentar remontar. El resultado es malo, pero no irreversible para Lula y el PT, y muy positivo para Bolsonaro, quien ha sabido conectar mejor en estas semanas con el electorado más moderado y explotar las debilidades de su rival. Vamos a escuchar a Flavio Bolsonaro.
9: Yo estoy muy feliz con el resultado en todas las regiones.
7: Estoy muy feliz con los resultados en muchos estados del país, decía Bolsonaro. Su partido liberal también se impone, sin mayoría, eso sí, en la Cámara de Diputados y en el Senado, lo que supondría que incluso aunque Lula lograra ganar en segunda vuelta, gobernar se le haría complicado e incómodo ante la falta de control de las cámaras. Dentro de 3 semanas, enfrentamiento definitivo en una nueva cita con las urnas de la que saldrá el próximo presidente de Brasil, la gran potencia de Sudamérica.
3: Desde el inicio de la guerra de Ucrania, Finlandia ha reforzado la vigilancia de su frontera. En los últimos meses, varios drones rusos sobrevolaron territorio finlandés. Todo mientras Rusia ha ampliado su actividad en el mar Báltico por las provocaciones de la OTAN, según el Kremlin. Recordemos que Finlandia comenzó a formar parte de ese organismo en 2023. Nos lo cuenta María Ulati. Buenos días, María.
10: Buenos días. Sí, Finlandia y Rusia comparten exactamente 1.340 kilómetros de frontera y una desconfianza mutua. En el recuerdo de los finlandeses permanece la agresión rusa de 1939, por la que el país perdió un 10% de su territorio. Por ello, la invasión de Ucrania en febrero de 2022 fue vista por Helsinki como una potencial amenaza, por lo que ha blindado sus pasos fronterizos terrestres. A esto hay que añadir las incursiones rusas en territorio finlandés desde ese momento. En agosto de 2022, 2 cazas rusos sobrevolaron brevemente su espacio aéreo. En 2024 fueron 4 aviones militares los que se adentraron 2 kilómetros, y este 2026 ha sido un avión de reconocimiento ruso el que se ha adentrado de nuevo en el espacio aéreo finlandés, 8,7 kilómetros. El ingreso de Finlandia a la OTAN en abril de 2023, tras 80 años de neutralidad, hizo que el Kremlin advirtiera a Helsinki que considera al país un objetivo potencial si decide albergar infraestructuras o armas nucleares aliadas en su territorio. Además, Rusia ha incrementado la vigilancia en el Golfo de Finlandia y el Mar Báltico frente a lo que califica provocaciones de la OTAN.
3: Bueno, a esta Finlandia será donde viajen hoy los reyes de España. Poco antes de mediodía saldrán hacia allá. Bueno, en Ceuta, en unos minutos está previsto que se reinicie el dispositivo para tratar de desalojar la playa de trampolín. Un desalojo que comenzó ayer y que ha dejado vacío gran parte del arenal, vacío de chabolas. Se han llegado a trasladar a 1.100...

0: concreto, a esta última hora de la noche de ayer, el resto del campamento empezaba a cobrar vida y solo teníamos que adentrarnos un poco en todos esos dos tercios que nos han desalojado para ver cómo lo han vivido, que lo han hecho algo preocupados, como nos contaba Zain.
1: Que se ha cambiado el sitio y también no ha dado mucha gente.
2: No os dejaba salir, ¿no?
1: Sí, nada, nada.
2: Estaba todo bloqueado.
1: Todo bloqueado mañana y también, está diciendo, ¿eh?
2: Mañana vuelve.
1: Sí, mañana vuelve. Hoy ha cogido los chavales a Marruecos, ¿eh? Ah, bueno, no pasa nada.
0: Y es que la policía les avisaba de que van a seguir desalojando la playa y lo escuchabais. Ah, bueno, no pasa nada. Es que muchos directamente esta misma noche han recogido y han dicho, prefiero irme ya para Marruecos. Aunque otros nos rodeaban buscando explicaciones, decían todos, Marruecos no, yo quiero ir a las carpas, quiero ir a esos centros. A la espera, por tanto, de lo que continúe hoy y de cuántos se realojan.
3: Hoy se inaugura la ampliación del Museo de Bellas Artes de Bilbao. El arquitecto Norman Foster, el del Guggenheim, ha sido el encargado de planificar este nuevo espacio que añade 6.000 metros cuadrados más a este centro artístico. Nos lo cuenta Lola García.
4: Un nuevo espacio vanguardista de cristal y acero blanco descansa sobre los dos edificios históricos con la luz como protagonista. Con una geometría armoniosa, Norman Foster se erige hacia el cielo tras descartar una intervención subterránea. Para Foster, lo más complejo ha sido conseguir la sensación de ligereza, de desafiar la gravedad. De ahí su nombre a Gravitas.
5: Our word was a Gravitas.
6: Y nosotros le denominamos a Gravitas, que un poco resume la esencia de lo que somos, de cómo realmente es algo que tiene en cuenta el peso, la gravedad, pero a la vez que está como sobrevolando y mostrando las obras, que se refiere a ellas, que permite mostrarlo con una perspectiva nueva.
5: Perspective.
4: De Anthony Caro. Norman Foster participará hoy en la inauguración oficial junto al Lendakari.
3: Bueno, ha atribuido a Foster el Guggenheim, no es de Frank Gehry. Así que, puestas las cosas en su sitio, nos vamos a ver las redes. A ver, Sara Calvo, buenos días. ¿Qué nos cuentan hoy?
7: Buenos días. Pues muy atentos, hemos estado toda la noche mirando las redes, que a su vez miran otra vez al cielo. Y este vídeo, por ejemplo, es uno de los que podemos ver del casco viejo de Bilbao, totalmente inundado después de una tromba de agua que les dejó hasta sin luz. Y este otro, se escucha el agua, es de Pineda de Mar, en Barcelona, uno de los municipios más afectados y donde, por cierto, ya lo estamos contando, continúa desaparecido un joven. Pero bueno, además de esto, la actualidad internacional también se cuela entre los temas más comentados a estas horas, en concreto, las elecciones en Brasil, con Lula, trending topic mundial, después de confirmarse pues, que se va a disputar la presidencia en segunda vuelta con Flavio Bolsonaro. Eso de ahora mismo, pero este fin de semana ha dejado algunos temas que merece la pena repasar.
8: ¡Qué barbaridad! Es de lo mejor que yo he visto en muchísimo tiempo. Es una pieza que está hecha en muchísimos estilos diferentes, basada en muchos videojuegos emblemáticos. Pero es que además cada pieza promociona una provincia.
7: Una provincia de Andalucía, se refiere este TikToker a la campaña de la Junta de esa comunidad que ha presentado coincidiendo con la celebración de la Comic Con de Málaga. Bueno, es un cortometraje que protagoniza Mitsuki, una joven que entra en un videojuego de aventuras que recorre eso, las 8 provincias andaluzas, se mezclan imágenes reales y animación. Vemos desde la Alhambra y la mezquita de Córdoba hasta Doñana, el desierto de Tabernas, un montón de lugares emblemáticos de Andalucía y también de su patrimonio cultural, con referencias a la Semana Santa, a Lorca, a los western y al flamenco, claro. ¡Lucha! Bueno, es increíble, ha gustado mucho en redes, a mí también, lo confieso. Además, la banda sonora de Hans Zimmer, que es uno de los compositores, bueno, pues más premiados, ha sido todo un éxito y también parece lo ha sido la segunda edición de la Comic Con.
9: Nos hemos hecho una foto y le hemos pedido que sujetase el anillo. Sí. Y hemos salido los tres con el anillo, es muy simpático.
10: Muy simpático.
7: ¿Cuántas fotos con el anillito de marras tendrá el Ayabut? Bueno, pues supongo que infinitas. Este fin de en Málaga ha estado simpatiquísimo. Ya escuchábamos a estos fans, se ha hecho fotos con todo aquel que se lo ha pedido, pero previo pago. Hasta 600 euros han pagado algunos fans por ciertas fotos con sus ídolos. Bueno, y de Málaga nos vamos a Madrid. Para Marte. Porque la residencia de Shakira sigue generando conversación, lleva ya como, no sé, 3 años en Madrid aproximadamente, porque es que no hago más que ver noticias de estos conciertos, pero es que el sábado, octavo concierto, tuvo una invitada sorpresa que dejó a todos con la boca abierta, que fue la

0: Mismísima Dua Lipa, que cantó en perfecto español esta canción de Shakira. Y es curioso el apunte que deja un usuario, ¿vale? En el 95 lanza Shakira este tema, Antología. En el mismo año, ¿quién nace? Dua Lipa. ¿Y dónde están? Bueno, 31 años después, pues ambas cantándolo juntas. Público, claro, que coreó sin perderse una estrofa de esta canción. Pero no ha sido el único comentado concierto de este fin de Juanra. Guitarrica de la Fuente, el chico de moda, el protagonista de La Bola Negra, cerró gira en Madrid el sábado interpretando el aplaudido tema de la película y además con guiños a La Campana de Sol.
1: Estoy aquí en mi tienda desde la
0: que hizo una videollamada en directo a la actriz y cantante Samantha Hudson, que animó a los asistentes a pasarse por la plaza después del concierto.
2: Lleva unos cuantos días y yo la he visto un par de veces ahí en Sol.
0: Sí.
2: Gracias, Sara.
0: Hasta luego.
2: Hasta luego, 7:25, 6:25 en Canarias. Ahora en las mañanas de Radio Nacional, la información local.
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4: Saludos, buenos días, son las 7:25, es el momento aquí en Radio Nacional de repasar las noticias de Cantabria en este lunes 5 de octubre, una jornada a esta hora de cielos parcialmente nubosos, 17 grados en Santander. La vivienda, la defensa de los servicios públicos y las políticas de empleo serán los tres ejes principales de la conferencia política que el PSOE de Cantabria celebrará a finales de noviembre. Así lo ha señalado su secretario general, Pedro Casares, en el espacio La Entrevista de Radio Nacional, donde ha defendido que su partido afronta unido el próximo ciclo electoral y ha confirmado que las listas autonómica y locales de su partido contarán con importantes cambios. Casares ha afirmado que el PSOE aspira a ganar las próximas elecciones autonómicas y locales en Cantabria frente a un PRC que ve desdibujado y a un PP que, en su opinión, llega muy desgastado a la cita electoral.
5: Nosotros aspiramos en las elecciones a ganar las elecciones, lo digo claramente. El PSOE no se conforma con ser segundos, con ser terceros como somos ahora. Salimos a ganar las elecciones municipales y autonómicas. Salimos a recuperar más alcaldías, que haya más alcaldes y más alcaldesas socialistas y tener más gobiernos municipales.
4: El PRC recuerda al Partido Popular que no se sentará a negociar los presupuestos para 2027 si antes no conoce el grado de cumplimiento del acuerdo que permitió sacar adelante las cuentas del presente ejercicio. Por ello reclama a los populares que se constituya cuanto antes la comisión de seguimiento establecida para este mes de octubre. Así lo ha dicho su diputada, Paula Fernández, quien ha reconocido que sí se han cumplido aspectos como la gratuidad de la matrícula para el primer curso de la universidad o la creación de las becas de excelencia María Blanchard, pero recuerda que hay otros puntos sobre los que no tienen información.
6: Pero hay otras cuestiones de las que no sabemos y ahora mismo son importantísimas, ¿no? ¿Cómo está el grado de cumplimiento de los 5 millones que pusimos para la prevención del cáncer, por ejemplo, en los hospitales públicos? ¿Cómo está el cumplimiento de los 5 millones que pusimos para la industrialización del Besaya y de la zona de campo, por ejemplo, fundamental? Pues de eso sí que no sabemos, no tenemos conocimiento de en qué punto están.
4: El buen tiempo en septiembre ha permitido al sector de la hostelería alargar la temporada alta y obtener unos buenos resultados antes de empezar la campaña de otoño. Precios más ajustados, sin problema para reservar en restaurantes y sin colas en las atracciones turísticas, atraen a un perfil de visitante diferente, el de julio y agosto. Eduardo Lamadrid, presidente de la Asociación Empresarial de Hostelería.
7: El turismo extranjero nos está viniendo mucho más fuera de temporada. Yo creo que es una parte que hay que cuidar y hay que tenerlo muy en cuenta, ¿no? Esa demanda que tenemos de turismo extranjero que cada vez va en aumento.
4: Y Cantabria cerró el año hidrológico con un déficit de precipitaciones del 20% con respecto al anterior. Desde el 1 de octubre del 2025 hasta el pasado 30 de septiembre se recogieron 1.030 litros por metro cuadrado de lluvia promedio, por lo que la Agencia Estatal de Meteorología lo califica como muy seco. Escuchamos al delegado de AMT en Cantabria, Sergio Fernández.
8: Aunque el cómputo anual es similar, ¿no?, con respecto a lo que a cómo llovió hace unas décadas, pero se aprovecha menos que llueva un día de golpe una cantidad muy significativa y luego se esté sin llover varios días, ¿no? Eso aumenta el estrés hídrico que al final sufre la vegetación.
4: Vamos ya con los deportes. Diego Lavín, buenos días.
9: ¿Qué tal? Buenos días. Racing, Gimnástica y Laredo conocerán hoy, a partir de la una, su rival en la primera ronda de la Copa del Rey. Los verdiblancos podrían verse las caras con el rival de Sella, que eliminó ayer al Noja en la previa de la Copa. El asturiano empató a uno en la caseta e hizo bueno el polémico 1-0 de la ida. Además, en clave motor, una doble sanción de 5 segundos porque su equipo excedió el tiempo para arreglar la moto dejó a Brian Uriarte sin sumar un nuevo podio en Motegi. Uriarte, que tuvo que cumplirla cuando lideraba la carrera, terminó finalmente cuarto. Escuchamos al cántabro.
10: Está claro que bueno, no le gusta a uno, ¿no?, perder las oportunidades así, pero bueno, estas cosas pasan y nada más verles ya les he visto la cara y no me gusta verle a la gente que tengo alrededor triste, no me gusta, así que nada. Igual que hay días que fallo yo, fallan ellos, pero bueno, esto es parte del proceso y seguro que nos servirá.
4: Gracias, Diego. En 15 minutos a las 8 menos cuarto volvemos con más noticias de Cantabria. Buenos días.
2: Son las 7 y media, las 6 y media en Canarias.
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2: Cataluña trata de volver a la normalidad, aunque las heridas del temporal este fin de semana todavía son muy evidentes. La tormenta sin precedentes ha dejado 2 muertos, 1 desaparecido, además de miles de incidencias y una red de cercanías muy tocada. Meritxell Planella, buenos días.
0: Buenos días. Por una vez el adjetivo excepcional está bien usado, porque el temporal ha causado estragos. El agua ha convertido las calles en ríos, ha anegado viviendas, garajes y carreteras. Los bomberos han hecho más de 200 rescates y el 112 ha recibido más de 8.000 llamadas. Nunca antes había llovido con tanta intensidad durante tantas horas y en una zona tan extensa y poblada como esta vez.
11: No té antecedents al Mediterrani.
0: No hay antecedentes, decía Salvador Illa. Lo peor ya ha pasado, pero como decías, aún es pronto para hablar de normalidad. 9 colegios no podrán abrir sus puertas, otros 20 lo harán con limitaciones. Y los usuarios de Rodalías se preparan para otra jornada, una más, de cancelaciones y retrasos generalizados.
12: Nos ha dicho un chico que suspender no se va a suspender, pero que no se sabe a la hora que se saldrá.
13: Yo llevo ya 18 años cogiendo tren y para mí Renfe es lo más pésimo que me he puesto a la cara.
2: Cataluña es la comunidad más golpeada por las lluvias, pero no ha sido la única. En Castilla-La Mancha se han registrado cerca de 400 incidencias. La peor parte se la ha llevado en Madrigueras, en Albacete, donde los vecinos siguen retirando lodo. Redacción en Castilla-La Mancha, Irene Díaz. Buenos días, Irene.
14: Buenos días. Madrigueras intenta volver a la normalidad. Los vecinos, como decías, han estado todo el fin de semana trabajando, retirando barro, al igual que los servicios de la Diputación y la Junta. Esto va a permitir que hoy abra el colegio Amadora Villa Utiel, es la concejala de Educación de Madrigueras.
15: Estamos priorizando el cole de primaria, el colegio de infantil, para que los alumnos puedan venir a clase. La guardería es lo que ha sufrido más daños, entonces también queremos reubicar a los niños de guardería en lo que es el colegio de infantil, y ahí están trabajando también mucho.
14: Los daños en el pueblo son muy importantes. Desde hoy en la localidad hay una mesa de información para que los vecinos puedan solicitar las ayudas. Se calcula que cerca del 70% de las viviendas están afectadas por las inundaciones que dejaron las fuertes lluvias del viernes, que se cobraron además la vida de una mujer de 102 años.
2: Por lo demás, la política española contiene la respiración a la espera de que el presidente del gobierno confirme si adelanta las elecciones.
0: Sí, hoy saldremos de dudas. Sabremos si habrá elecciones el 29 de noviembre. Pedro Sánchez ha aprovechado este fin de semana para hablar con todo el mundo, con algunos ministros, con sus asesores y con sus principales socios. En el PSOE y en Moncloa está todo listo. De momento, el posible adelanto electoral también ha activado el espacio a la izquierda de los socialistas. Los 5 ministros de Sumar se reúnen hoy con el resto de partidos. El 17 de octubre presentarán el Frente Amplio, la nueva marca con la que aspiran a presentarse a las generales, y ese día, el 17, también desvelarán quién encabezará la candidatura. En el PP están a la espera. El fin de semana no ha habido gabinetes de crisis ni reuniones extraordinarias, pero Miguel Tellado sí ha reunido a buena parte de su equipo en Génova.
16: Pedro, no te lo pienses más. Hazlo. Convoca mañana las elecciones generales. Aprieta el botón. Comenzamos la campaña y en menos de 2 meses veremos lo que piensan los ciudadanos.
2: En la decisión de Pedro Sánchez pesará y mucho el estallido social por la crisis de la vivienda.
17: Vamos a parar el país hasta que nos escuchen. La mayoría social quiere bajar
2: los precios. Este fin de semana miles de personas han vuelto a salir a las calles de varias ciudades españolas para protestar por la crisis de la vivienda. En ese contexto estamos conociendo algunos casos realmente tremendos. En Valencia, por ejemplo, un fondo de inversión trata de desalojar de su vivienda a una víctima de violencia machista con 2 hijos a cargo y se celebra el juicio Valencia José Andrés Castellanos. Castellano, buenos días, buen día.
18: Buen día, sí. Este lunes está previsto que se celebre en la Ciudad de la Justicia de Valencia ese juicio en el que, como decís, un fondo de inversión tratará de expulsar de su casa a una mujer víctima de violencia de género y con dos hijos menores a su cargo, uno de ellos además con una discapacidad del 95%. Se llama Kenia Morafeni, residía en esa vivienda junto a su marido. Tras el divorcio, su expareja se acordó que debía seguir pagando la hipoteca, sin embargo no lo hizo y la vivienda ha quedado en manos de un fondo que ahora quiere echarla. Ella dice que ha intentado negociar con los propietarios un alquiler social, pero no ha obtenido respuesta. Asegura que no tiene recursos ni alternativa habitacional y que en caso de que la echen no sabe dónde va a ir.
2: Bueno, la actualidad de la mañana se completa con la primera vuelta de las elecciones en Brasil.
19: Yo fiquei muito feliz con el resultado en todas las regiones.
0: Este hombre, Flavio Bolsonaro, se ha impuesto en la primera vuelta de las presidenciales por delante de Lula da Silva. Los analistas apuntan al voto útil y a la alta abstención como claves de una victoria que ningún sondeo anticipó. Ambos, Bolsonaro y Lula, se medirán en la segunda y definitiva vuelta el próximo 25 de octubre. Quédense con este nombre, Erika Hilton, porque esta diputada transexual se ha convertido en la congresista más votada de la historia de Brasil, con 1.600.000 votos. Hilton es una de las figuras más influyentes de la política contemporánea brasileña, muy conocida por su discurso antirracista, feminista y defensora de los derechos LGTBI.
2: Y además, ¿qué cuentan hoy los periódicos? Vamos a abrir prensa nacional, internacional. Naturalmente, la posibilidad de adelanto electoral está en las portadas de todos los diarios. Cristina López Benedicto, buenos días, Cris.
20: Buenos días, sí. Así en El País leemos: todo listo en el PSOE y en la Moncloa para un adelanto de las elecciones. El Mundo abre portada con una encuesta de Sigma 2 que titula: Sánchez se acerca al adelanto con la izquierda bajo mínimos, y añade que los partidos del gobierno se hunden hasta los 112 escaños, mientras el bloque PP y Vox casi los duplica con 203. Otros son en este caso de Sociométrica para El Español, señala que si Sánchez disuelve el Congreso, el PP tendría hoy 143 diputados, PSOE 106, Vox 62 y Sumar 6, con lo que la suma de PP, Vox y UPN otorgaría una amplia mayoría de 206 escaños al bloque de centro-derecha. En La Vanguardia, Sánchez se inclina por adelantar elecciones aún sin fecha, y en La Razón leemos: Puente, López y Bolaños instigan con filtraciones la convocatoria de elecciones.
2: Y en el exterior, la situación en Ceuta es también protagonista. Juan Antonio Aparicio, buen día, Juan Antonio.
21: Buenos días, sí, nos fijamos hoy en la prensa finlandesa por el inicio del viaje de Estado de los Reyes. En el diario de mayor tirada, el Helsingin Sanomat, abre hasta ahora con un amplio reportaje: Marruecos ya se ha anexionado el Sáhara Occidental y dentro de poco querrá dos ciudades españolas. Añaden que el objetivo a largo plazo de Marruecos es anexionarse Ceuta y Melilla, y la crisis migratoria forma parte de los incentivos que el país utiliza para ello. Y lee: la radiotelevisión pública finlandesa lleva también un análisis de la crisis de la vivienda. Los españoles salieron a las calles por el desahucio de una pensionista. Ahora la crisis de la vivienda podría derrocar al gobierno. Más asuntos, porque en el New York Times leemos que Estados Unidos se apresura a retirar los bombarderos de la base aérea británica de Fairford tras nuevas amenazas de seguridad, aseguran. Y en Brasil, O Globo destaca las elecciones y la segunda vuelta entre Lula da Silva y Flavio Bolsonaro. Añaden que el senador del partido liderar e hijo del expresidente Jair Bolsonaro toma la ventaja.
20: Al margen del posible adelanto electoral, ABC opta por una noticia propia y asegura que el gobierno oculta los 75.000 euros gastados en viajes por el amigo de Sánchez como alto cargo. Y añade: este diario accede a la documentación negada al portal de transparencia sobre facturas en año y medio del secretario general de Vivienda, Iñaki Carnicero, cuando era director general de Agenda Urbana. En el Confidencial leemos: las cloacas querían destruir a Lesmes y la mujer de Arena para tumbar la cúspide del poder judicial. Caerían todas las causas, añade. Y una cosa más: El País recoge una denuncia de Amnistía Internacional según la cual Marruecos dispone de distintos programas de ciberespionaje, además de Pegasus, controla las comunicaciones en zonas de tránsito de aeropuertos y se infiltran en tiendas de telefonía para infectar móviles, todo ello con el objetivo de rastrear y silenciar a periodistas, activistas y disidentes.
2: Gracias, Cristina. Juan Antonio, 7:38 en Canarias, una hora menos. Vamos con la historia del deporte de hoy. Gonzalo de Acuña, buen día.
22: ¿Qué tal, Juanra? Buen día.
2: Hablamos de Marc Márquez, que tras ganar este fin de semana se acerca al liderato del Mundial de Motociclismo.
22: Pero yo lo que te quiero contar es una historia, la del Márquez en el Gran Premio de Sepang. A
1: ver, yo la madrugada del sábado al domingo me desvelé, cosas que pasan cuando haces este horario. Puse la tele en volumen cero, había mucha gente dormida en mi casa y dije, venga, voy a ver las motos. Y de repente me encontré una carrera de karts. Estas cosas que pasan, un evento publicitario, ya lo habían hecho la Fórmula 1, pones a correr a los pilotos de MotoGP en un kart antes de la carrera real. Los karts van cada uno con su equipo. Y ahí estaba Marc Márquez con un kart rojo, tocándose el hombro, que le está dando la temporada, la verdad. Pero había algo raro, y lo contaban los compañeros de Dazón en la transmisión.
5: Que creo que el señor que se ha subido al car de Marc Márquez no es Marc Márquez.
6: Le estaba intentando levantar la visera ahora, Jorge, y ahora también...
1: Nadie le podía levantar la visera. Márquez no quería correr y había mandado a un doble, a un miembro de su equipo que más o menos era de su altura, y el que se dio cuenta rápido fue su rival por el Mundial, Jorge Martín.
23: Yo no. No, ya estoy seguro que yo estaba ahí con el hielo...
1: Cabrón, hacía así, ¿sabes? Decía, el tío hacía así, se tocaba el hombro como si fuera Marc Márquez. Bueno, Márquez no quiso correr el evento publicitario porque quería guardar su físico para el Mundial.
24: He dicho, yo necesito hacer hielo. Y uno de los integrantes ha dicho, molaría que salga un doble. Y digo, ¿a que no? Y dice, aguántame el cubata. Pero lo han pillado.
1: Bueno, hicieron la broma de mandar un doble para que pareciera que corría Marc Márquez. Los eventos publicitarios son algo lógico, los deportistas tienen que convivir con ellos, pero quizás una carrera de karts a 2 horas de un gran premio no es lo más adecuado. No.
24: Evidentemente, me han tirado de las orejas, pero entiendo el show, entiendo, pero estamos para luchar un campeonato, no para cachondeos así de estar con karts y dando vueltas.
1: Tendrá que pagar la multa, pero luego ganó la carrera. Marc Márquez, un día más, Juanra, el más listo de la clase.
25: Gracias, Gonzalo.
1: Hasta ahora.
25: Hasta luego.
2: ¿Esto, Marina?
0: Pues sí.
2: ¿Qué es?
0: Linkin Park.
2: ¿Eh?
0: Es posible que te suenen. Esta canción es bastante nueva, pero a lo mejor si te digo In The End o Numb, que son canciones de las más famosas que tiene Linkin Park, te puedes...
2: Inténtalo de nuevo.
0: Bueno, pues este grupo estadounidense te los traigo, y con la canción de Emptiness Machine te los traigo porque acaban de sacar un documental titulado Linkin Park Unshattered, en el que narran cómo el grupo se recompuso después de la muerte del anterior líder y el vocalista del grupo, Chester Bennington, en el año 2017. A través de entrevistas, de conciertos y de otros testimonios, han hecho un documental en el que han contado cómo consiguieron encontrar a una nueva vocalista, Emily Armstrong, y también cómo han conseguido, pues eso, volver a recomponerse después de una pérdida tan grande, que fue la de Chester Bennington, que tenía problemas de salud mental y acabó suicidándose en 2017.
2: Y ahora tienen una vocalista, una mujer, ¿eh?
0: Ahora tienen una vocalista mujer que tiene una voz fantástica y la que vamos a escuchar ahora.
2: Gracias, Marina Corredor.
0: A ti.
2: Y en este punto, el contrapunto con Eva Baroja. Buenos días, Eva.
26: Buenos días, Juan Ramón. Feliz lunes.
27: Tengo un pensamiento.
26: Cansada de ser menospreciada y relegada a tareas insignificantes, entró sin llamar en el despacho y le dijo que quería ir ella a la cobertura en Estados Unidos. Si en una semana conseguía entrevistar a Marilyn Monroe, una misión imposible en el Nueva York de los años 50, el director la cambiaría de sección en el periódico. Si no, se resignaría y permanecería allí sin quejarse durante otros 2 años más. Este fue el órdago que lanzó una jovencísima Oriana Fallaci al director del Europeo. Su futuro estaba en juego, así que durante 2 noches buscó a la diva rubia platino por 12 restaurantes, 8 cines, 14 teatros y 18 clubes de Nueva York. Llamó a todas las puertas: directores de cine, agentes de prensa, periodistas, publicistas, empresarios, incluso a su célebre fotógrafo Milton Green, sin éxito. Fue tal el revuelo que la socialité neoyorquina empezó a comentar la curiosa obsesión de esta joven periodista italiana que perseguía a Marilyn Monroe de forma enfermiza por toda la ciudad. Incluso algunos medios publicaron su historia, pero el tiempo que le habían dado en el periódico se agotó y tuvo que volver a Milán con las manos vacías en un viaje de avión que se le hizo eterno.
27: Sé lo que es el miedo, pensando en que algún día acabará.
26: contra todo pronóstico, este aparente fracaso de Oriana Fallaci se convirtió en un éxito, en uno de los grandes éxitos de su carrera, porque tuvo la brillante idea de contar su experiencia en una crónica llena de ironía y mirada personal, en la que retrató la burbuja en la que vivían las celebridades, el funcionamiento del Star System en Hollywood y el Nueva York de aquella época. Su artículo, ¿Cómo no conseguí entrevistar a Marilyn Monroe?, pasó a la historia del periodismo y le abrió las puertas de Los Ángeles, donde conoció a Frank Sinatra, Audrey Hepburn o Ava Gardner. Suelo acordarme a menudo de esta vivencia de Oriana Fallaci, sobre todo cuando estoy cansada o cuando algo que pensaba que tenía bajo control se me va de las manos. Porque el éxito no siempre es cruzar la línea de meta, o al menos no siempre hay que cruzarla por el camino que nos determinan los demás. Fallaci supo hacer de la debilidad virtud y encontrar una oportunidad donde el resto veía simplemente una derrota. Su historia se cimenta sobre la perseverancia. Lo explicaba Jean-Paul Sartre en aquellos años. El éxito no es una meta fija o un destino predeterminado, sino el resultado de las acciones y la autenticidad con la que cada persona vive su libertad. Muchas veces el éxito se basa en perseverar aunque nos sintamos solos, en conseguir convertir una no entrevista en una de las mejores crónicas de la historia, en hacer la mejor limonada aunque nos toquen los limones más ácidos del árbol. Hasta mañana, Juan Ramón. Que tengáis un buen día.
2: Hasta mañana, Eva. Igualmente. Ocho menos cuarto. 7:45 en Canarias. Se queda usted ahora en las mañanas de Radio Nacional con la información de las territoriales de esta casa.
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4: Saludos, muy buenos días. Son las 8:45. Ahora aquí en Radio Nacional es el momento de repasar las noticias de Cantabria. En este lunes 5 de octubre, una jornada que se presenta con el cielo en general parcialmente nuboso, algunas nieblas densas en puntos bajos de la comunidad y también temperaturas que a esta hora marcan en Santander 18 grados, también 18 en Castro Urdiales, 16 en Torrelavega y Potes, 13 grados en Reynosa. Conozcamos la previsión para las próximas horas. Agencia Estatal de Meteorología. Jordi Urios, buenos días.
7: Buenos días. Hoy se espera cierta inestabilidad en Cantabria, con cielos nubosos o con intervalos y con probabilidad de chubascos y tormentas durante la jornada, que pueden ser más abundantes en el interior durante las horas centrales. En cuanto a las temperaturas, hoy las máximas sin cambios o con ligeros ascensos. Se esperan máximas de 26 grados en Potes, 25 en los Corrales de Buelna, 24 en Castro Urdiales, Laredo y Azas de Cesto, 23 de máxima en Santander, Camargo, Reynosa y Torrelavega. Mañana las temperaturas comenzarán a bajar de forma progresiva hasta el jueves, cuando se sitúen en valores considerablemente más frescos que los de los últimos días, especialmente hacia el interior. También la inestabilidad no se espera que se retire del todo durante los próximos días, incluso podría incrementarse a partir de mediados de semana. En cuanto al viento, hoy en general se espera que sople flojo variable. Es una información de AEMET.
4: Gracias. Y a las 7:46, ¿cómo se circula por las principales carreteras de Cantabria? Conectamos con la DGT. José Antonio Pedrosa, buenos días.
8: ¿Qué tal? Muy buenos días. Pues arrancamos la mañana de lunes por el momento con tranquilidad, aunque eso sí comienza a intensificarse la circulación ya por la A67 entre los entornos de Mogro y Bodepiélago, ya dirección a Santander. Al margen de ello, en el resto de carreteras por el momento se mantiene la tranquilidad con tráfico fluido y cómodo. Eso sí, como siempre les pedimos, mucha precaución al volante.
4: La vivienda, la defensa de los servicios públicos y las políticas de empleo serán los tres ejes principales de la conferencia política que el PSOE de Cantabria celebrará a finales del mes de noviembre.
9: Así lo ha señalado su secretario general, Pedro Casares, en el espacio de la entrevista de Radio Nacional, donde ha defendido que su partido afronta unido el próximo ciclo electoral y ha confirmado que las listas autonómicas y locales de su partido contarán con importantes cambios. Casares ha afirmado que el PSOE aspira a ganar las próximas elecciones autonómicas y locales en Cantabria frente a un PRC que ve desdibujado y a un PP que, en su opinión, llega muy desgastado a la cita electoral.
10: Nosotros aspiramos en las elecciones a ganar las elecciones, lo digo claramente. El PSOE no se conforma con ser segundos, con ser terceros como somos ahora. Salimos a ganar las elecciones municipales y autonómicas. Salimos a recuperar más alcaldías, que haya más alcaldes y más alcaldesas socialistas y tener más gobiernos municipales.
9: Casares cree que el gobierno de Cantabria no va a ser capaz de sacar adelante las últimas cuentas regionales de la legislatura porque, según ha afirmado, ningún partido querrá ligar su futuro a la gestión de un gobierno que considera un fracaso.
10: 4 años perdidos en Cantabria, 4 años de sufrimiento y 4 años de deterioro, de recortes de lo más fundamental que son los servicios públicos como la sanidad y la educación. Estos han sido además los años en los que el PP no ha sido capaz de dar respuesta a los principales problemas de ciudadanía, como puede ser el de la vivienda.
9: Desde su papel como delegado del gobierno en Cantabria, Pedro Casares ha defendido las inversiones del Estado en la comunidad y ha destacado, entre otras cosas, los más de 1.600 millones de euros para renovar la red de cercanías. Casares ha pedido disculpas a los usuarios por los problemas que están causando las obras y ha señalado que los nuevos trenes empezarán a llegar a finales de mes.
10: El compromiso era acelerar esos trabajos. La empresa está haciendo pruebas en un circuito cerrado y la idea es que a finales de octubre, primeros de noviembre, tengamos ya esos primeros trenes en pruebas circulando en las vías de Cantabria.
4: Y del Partido Socialista, vamos ahora al Partido Regionalista, que recuerda al Partido Popular que no se sentará a negociar los presupuestos para 2027 si antes no conoce el grado de cumplimiento del acuerdo que permitió sacar adelante las cuentas del presente ejercicio.
9: Así lo ha dicho su diputada Paula Fernández, quien ha reconocido aspectos como la gratuidad de la matrícula para el primer curso de la universidad o que se han establecido las becas de excelencia María Blanchard, pero recuerda que otros puntos sobre los que no tienen información.
11: Pero hay otras cuestiones de las que no sabemos y ahora mismo son importantísimas, ¿no? ¿Cómo está el grado de cumplimiento de los 5 millones que pusimos para la prevención del cáncer, por ejemplo, en los hospitales públicos? ¿Cómo está el cumplimiento de los 5 millones que pusimos para la industrialización del Besaya y de la zona de Campo, por ejemplo, fundamental? Pues de eso sí que no sabemos, no tenemos conocimiento de en qué punto están.
9: Además, los regionalistas urgen a los populares a que nombren a sus 3 representantes para poder constituir la comisión de seguimiento de ese pacto.
11: El acuerdo firmado con la presidenta dice exactamente que en octubre se tiene que emitir un primer informe de grado de cumplimiento del año 2026. ¿Qué le digo yo al gobierno? Pues que antes de hablar del presupuesto del año 2027, pues nos nombren sus 3 miembros para la comisión y veamos cuál es el grado de cumplimiento de los presupuestos del año 2026.
4: Y la gestión de la sanidad pública vuelve a centrar hoy el debate en el Pleno del Parlamento de Cantabria, con la comparecencia del consejero de Salud, César Pascual, para informar sobre las listas de espera y las preguntas de la oposición a la presidenta María José Sáenz de Buruaga.
9: En la sesión plenaria, que comienza a las 12, se debatirá una moción de Vox sobre la política energética del Gobierno de Cantabria para garantizar el suministro, la capacidad de evacuación y el transporte. El PRC reclamará un plan extraordinario de apoyo al sector primario. El PSOE defenderá que Cantabria elabore una ley de cambio climático y transición energética y el PP pedirá al Parlamento que exprese su malestar por el abandono general que padecen las infraestructuras de la comunidad.
4: Y el buen tiempo del pasado mes de septiembre ha permitido al sector de la hostelería alargar la temporada alta y obtener unos buenos resultados antes de empezar la campaña de otoño.
9: Precios más ajustados, sin problema para reservar en restaurantes y sin colas en las atracciones turísticas, atraen a un perfil de visitante diferente del de julio y agosto. Escuchamos a Eduardo Lamadrid, presidente de la Asociación Empresarial de Hostelería.
12: Turismo extranjero. Nos está viniendo mucho más fuera de temporada. Yo creo que es una parte que hay que cuidar y hay que tenerlo muy en cuenta, ¿no? Esa demanda que tenemos de turismo extranjero que cada vez va en aumento.
9: También los camping han registrado buenas cifras de ocupación. En Ecovalle preside la asociación que los agrupa.
13: Septiembre, cada vez se alarga más la temporada por la cosa de buen tiempo. Y sí, es cierto que más o menos hasta mediados de septiembre ha habido unas ocupaciones muy buenas, rozando un 70, un 80% y en algunos campings pues con llenos.
4: Y Cantabria cerró el año hidrológico con un déficit de precipitaciones del 20% con respecto al anterior. Desde el 1 de octubre de 2025 hasta el pasado 30 de septiembre se recogieron 1.030 litros por metro cuadrado de lluvia en promedio, por lo que la Agencia Estatal de Meteorología lo ha calificado como muy seco.
9: Es, de hecho, el séptimo año más seco desde 1961, cuando comenzaron los registros, aunque lo más preocupante para el delegado territorial de EMET, Sergio Fernández, es que los episodios de lluvia son más breves e intensos.
14: Aunque el cómputo anual es similar, ¿no?, con respecto a lo que a cómo llovía hace unas décadas, pero se aprovecha menos que llueva un día de golpe una cantidad muy significativa y luego esté sin llover varios días, ¿no? Eso aumenta el estrés hídrico que al final sufre la vegetación.
9: Las precipitaciones se concentraron sobre todo en los meses de invierno y primavera, lo que permitió llenar los pantanos. Pero a partir de mayo comenzó una sequía que se ha prolongado durante todo el verano.
14: El problema es en cuencas que no están reguladas por embalses y que ahí sí que están sufriendo los manantiales, sobre todo, ¿no?, que hay algunos que ya se han ido secando. ¿Y esto a qué se debe? Pues que lo más extraordinario de este año hidrológico ha sido la temperatura. Ha sido el año hidrológico más cálido desde al menos 1961.
4: Las principales organizaciones profesionales agrarias estudian retomar las movilizaciones para reivindicar ayudas del Estado para paliar el incremento de sus costes de producción en los últimos meses. La idea, que todavía debe tomar forma, es convocar una gran manifestación en Madrid a mediados de este mes de octubre.
9: Es su respuesta a la decisión del Gobierno de España de prorrogar el decreto que reduce en 20 céntimos el precio de los combustibles, pero negarse a implementar otra serie de medidas que permitan a agricultores y ganaderos frenar el impacto de la subida de sus insumos. Luis Pérez Portilla, secretario general de UANCOAG.
15: Vemos cómo estos costes de producción al final se van a trasladar a la cesta de la compra, y también sabemos cómo el consumidor no puede asumir muchos más costes porque por la carestía de la vida, el IPC y demás. Pero nosotros como primer sector, ¿no?, como el primer eslabón y productores de alimentos, no tenemos que ser quienes soportemos siempre estos vaivenes económicos.
4: Y hacemos más repaso de movilizaciones, porque el partido político Cantabristas ha convocado una manifestación el 31 de octubre en contra del proyecto para construir un macrocomplejo turístico con una piscina de olas artificiales en Villaverde de Pontones.
9: Según explica su secretario general, Paulo Lobete, la marcha recorrerá los terrenos afectados por el PESIR, que permitirá ubicar esta instalación en el suelo, que ahora es rústico.
16: Con el apoyo de vecinos y de vecinas de la zona, así como de familias afectadas por este proyecto, donde queremos que la sociedad cántabra pueda manifestar su rechazo a este modelo turístico, a este modelo urbanístico que está destruyendo nuestra costa, que está masificando Cantabria y que está empeorando nuestra calidad de vida. Pensamos que es fundamental defender nuestra tierra y oponernos a proyectos como este.
4: El PSOE de Santoña va a solicitar al Ministerio de Política Territorial y Memoria Democrática que permita la resignificación del monumento a Carrero Blanco ubicado en la villa como vía que ampara la legislación vigente.
9: Lo que se propone es la eliminación de los elementos con simbología antidemocrática, así como un cambio de denominación, lo que evitaría que la obra de Juan de Ávalos sea derruida. Es una respuesta al anuncio de Vox, que ha presentado un recurso de alzada contra la decisión del Gobierno de España de derribar el monumento en memoria del santoñés, que fue presidente del Gobierno durante la dictadura franquista.
4: Y en Santander, la Junta de Gobierno local ha aprobado la sexta remesa de becas municipales de guardería, una resolución que permitirá conceder 52 nuevas ayudas por un importe global de casi 50.000 euros.
9: Con esta nueva aprobación se ha concedido ya 273 becas de guardería en lo que va de año. Zulema Gancedo es la concejala de Familia e Igualdad.
17: Una inversión acumulada ya durante este año de 312.244 euros, con el que, insisto, reforzamos y nos reafirmamos en el compromiso municipal de apoyo a las familias y conciliación de la vida laboral y familiar.
4: 7:57, momento para avanzar algunas previsiones para este lunes.
9: El consejero de Economía, Luis Ángel Agüeros, firma un convenio con el Colegio de Farmacéuticos de Cantabria.
4: El rector de la Universidad Internacional Menéndez Pelayo, Ángel Pelayo, y la presidenta de FEDEACAN, Elisa Sainz, presentan la 16ª edición del Festival de Teatro Amateur.
9: La alcaldesa de Santander, Gemma Igual, informa sobre el presupuesto y nuevas inversiones en el Instituto Municipal de Deportes para 2027.
4: Y como les hemos avanzado, el Parlamento de Cantabria celebra pleno en sesión ordinaria.
9: Y en los deportes les contamos que Racing, Gimnástica y Laredo conocerán hoy a partir de la una su rival en la primera ronda de la Copa del Rey. Los verdiblancos podrían verse las caras con el rival de Sella, que eliminó ayer al Noja en la primera ronda de la Copa. El conjunto asturiano empató a uno en la caseta e hizo bueno el polémico 1-0 de la ida. Además, en clave motor, una doble sanción de 5 segundos porque su equipo excedió el tiempo para arreglar su moto dejó a Brian Uriarte sin sumar un nuevo podio en Motegi. Uriarte, que tuvo que cumplirla cuando lideraba la carrera, terminó finalmente cuarto. Escuchamos al cántabro.
5: Está claro que no le gusta a uno, ¿no?, perder las oportunidades así, pero bueno, estas cosas pasan y nada más verles ya les he visto la cara y no me gusta verle a la gente que tengo alrededor triste, no me gusta, así que nada. Igual que hay días que fallo yo, fallan ellos, pero bueno, esto es parte del proceso y seguro que nos servirá.
9: En página polideportiva también les contamos que en balonmano el Vasco ganó en casa 28-21 al Villa de Aranda, el Sinfín se impuso 35-39 a domicilio al filial del Barça y en baloncesto el grupo Alega también hizo lo propio superando 76-88 al Fibu y Palma. Y terminamos con un apunte de hockey ya que los chicos del tenis se llevaron el derbi cántabro frente al Sardinero. Ganaron 3-8 y continuaron liderando la liga con pleno de victorias.
4: La Sala Rock Beer de New de Santander ofrece esta noche un concierto de Flipper. Esta banda llega desde Francia con su música punk de guitarras y sintetizadores. La cita es a las 9 y la entrada cuesta 7 euros.
9: El Colegio de Arquitectos de Cantabria celebra el Día Mundial de la Arquitectura con varias actividades. A las 8 en su sede tiene lugar un encuentro en el que darán a conocer una programación que tiene como denominador común el derecho fundamental a la vivienda.
4: Con esta pequeña agenda cultural llegamos al final de este espacio informativo. Les han hablado Diego Lavín y Víctor Ondal. En el control de sonido ha estado Montse Junquera. Les emplazamos a nuestra siguiente cita, ya saben, a las 9 menos cuarto en Radio 5 Todo Noticias. Muy buenos días, Cantabria.

0: Son las 8, las 7 en Canarias.
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0: Muy buenos días, amiga, amigo oyente. A las 9 de la mañana va a comparecer el presidente del gobierno, Pedro Sánchez, en las escalinatas del edificio del Consejo de Ministros. Será comparecencia institucional, lo acaba de anunciar Moncloa. Y eso anticipa algún tipo de anuncio relevante. Hoy estábamos pendientes de si el gobierno anunciaba o no adelanto electoral, si Pedro Sánchez anunciaba o no una decisión en ese sentido, y a las 9 de la mañana probablemente se desoje definitivamente la margarita. Saldremos de duda, como decían ayer algunos de sus colaboradores a quien le preguntaba por el posible adelanto electoral. Era casi la misma respuesta que el presidente a los medios hasta hoy.
2: Gracias.
0: Hoy saldremos de dudas a partir de las 9, por tanto, convocatoria a los medios de comunicación para una declaración institucional de Pedro Sánchez, presidente del gobierno. Bueno, ha estado pensando solo este fin de semana. El cálculo electoral habrá considerado la capacidad del gobierno de sellar las pérdidas de votos, convirtiendo la vivienda en asunto principal, y hacer al mismo tiempo que la derecha pierda como precio a pagar por el rechazo a la reforma. Algo dejó caer durante el debate sobre los decretos decaídos el presidente Sánchez.
3: La historia les juzgará antes de lo que creen y con más contundencia de la que imaginan.
0: Bueno, esperarán también los concentrados en las plazas españolas, empezando por Sol, a ver qué pasa a partir de las 9 de esta mañana. Pero esperar no es detenerse, y las movilizaciones han seguido durante el fin de semana pasado. Hay convocadas también para hoy. Vamos a ir a Puerta del Sol, en Madrid, para tomar la temperatura de los ánimos. Elena Nieva, buenos días, Elena.
4: Buenos días, eso es. Los ánimos siguen intactos pese al varapalo del rechazo de los dos reales decretos el pasado viernes, pese a la lluvia y también pese al cansancio. Aún así, la acampada continúa, dicen, hasta el final.
5: Yo creo que a pesar del cansancio y el mal tiempo, hay fuerza, hay espíritu de comunidad y de lucha.
6: La intención es no dar marcha atrás ya, seguir adelante con todo, porque ya no podemos echarnos para atrás.
4: Pendientes también de lo que pueda decir el Tribunal Superior de Justicia de Madrid sobre el desalojo del campamento pedido por la Comunidad de Madrid en las próximas horas.
0: Gracias, Elena. La oposición también a la espera. Ayer Tellado, secretario general del PP, insistía, alentaba y hasta ironizaba.
7: Pedro, no te lo pienses más. Hazlo. Convoca mañana a las elecciones generales. Aprieta el botón. Desde el Partido Popular estamos preparados, estamos listos, igual que la mayoría de los españoles.
0: La izquierda, que parece estar siendo capaz de robustecer su hasta Mari Carmen escuálida e inestable unidad, juega también la baza y anuncia para el próximo día 17 presentación del llamado Frente Amplio, que es una denominación muy de izquierda latinoamericana y atmósfera guerrillera. Cabe esperar que ahí fijen también la persona al frente de Frente. Del otro lado del mar llega, por cierto, hoy noticia de la no prevista en encuestas victoria en Brasil del neofascismo del heredero de Bolsonaro, su hijo Flavio, en la primera vuelta. La primera vuelta electoral ha superado en 2 puntos al presidente izquierdista Lula da Silva, según los últimos recuentos de votos. Se ve ya presidente.
8: Yo fiquei muito feliz com o resultado em todas as regiões. No meu Rio de Janeiro, São Paulo.
0: Lula, que en campaña advirtió de lo dramático de estos comicios.
9: O povo vai ter que escolher entre o fortalecimento do regime democrático ou a barbárie.
0: Elegir entre democracia o barbarie, Lula, digo, deja claro que hay que aceptar el resultado.
9: O povo é soberano e o resultado do povo será acatado por todos los 215 millones de brasileños.
0: Segunda vuelta con resultado ya definitivo el próximo 25 de octubre.
10: No Marruecos.
11: Ha cambiado el sitio y también no ha dado.
0: Desalojo de la playa de Trampolín al este de Ceuta, de la ciudad de Ceuta, que era junto a las naves de Tarajal el asentamiento más prolongado y simbólico de la crisis de la ciudad. Ángel Víctor Torres, ministro coordinador de la crisis de Ceuta desde el gobierno.
12: Un operativo largo en el tiempo, pero que ha terminado muy bien. Vamos a seguir en ese trabajo. Hemos ido abriendo en Ceuta operativos y también espacios en las últimas semanas y seguiremos para que ninguna persona pernocte en las calles de Ceuta, porque nuestra voluntad no es otra que alcanzar cuanto antes la normalidad en Ceuta.
0: Y esta es la huella del temporal en Cataluña.
13: De un episodio meteorológico absolutamente excepcional que hemos vivido en Cataluña.
0: Las cosas están hoy algo mejor, pero la huella va a tardar en borrarse. 8 y 5, 7 y 5 en Canarias. Vamos a Barcelona, Ana Puyol. Buenos días, buen día, Ana.
13: Buenos días, pues aquí sigue lloviendo y Protección Civil mantiene la alerta del plan Inuncat. Lo acabamos de conocer, enviará en las próximas horas un esalert por lluvias intensas a dos comarcas de Barcelona, el Vallès Occidental y el Maresme. Todo después de este episodio de fuertes lluvias que, como decías, poco a poco parece que volvía a la normalidad el... balance, dos víctimas mortales en los municipios de Tordera y Montornès del Vallès y un desaparecido en Pineda de Mar que fue arrastrado por el agua. En un principio esta mañana se retomaban los trabajos de búsqueda. Las tormentas también han dejado inundaciones y barro en calles, bajos anegados y daños en el mobiliario urbano. El teléfono de emergencias 112 ha recibido este fin de semana más de 8.300 llamadas y los bomberos han atendido más de 2.400 avisos, más de 200 de ellos por rescates. Seis centros educativos no abren esta mañana por los efectos de las lluvias y unos 6.000 vecinos siguen sin suministro eléctrico. Por otro lado, seguimos pendientes de la movilidad, ya que hay afectaciones en seis líneas de rodalías y algunos tramos de carretera afectados.
0: Gracias, Ana. ¿Y qué cabe esperar de la meteorología hoy? Vamos al detalle. Jacob Petrus, ¿alguna información más? Buenos días, Jacob.
14: Buenos días, pues a corto plazo muy pendientes de este gran sistema convectivo que está de nuevo frente a las costas de Cataluña. De momento ya ha dejado más de 42 litros en Granollers y durante las próximas horas seguirá recorriendo la zona nordeste de Cataluña, por eso hay avisos de color naranja, más de 60 litros en una hora, más de 100 en periodos de 12. Inestabilidad todavía muy marcada durante esta mañana y que por la tarde irá claramente a menos en el Mediterráneo, no en el resto de España, en el centro y en el oeste. Atención a las nubes que van a crecer con mucha fuerza. Durante la tarde tendremos aguaceros localmente fuertes en amplias zonas, insistimos, del centro y del oeste peninsular, incluso con avisos naranjas entre el norte de Cáceres y sur de Salamanca. Aquí podrían caer más de 30 litros en menos de una hora, en una situación que dejará lluvias más intermitentes y más aisladas en el extremo sur y también en Galicia y en el Cantábrico. Por su parte, en las Islas Canarias, el protagonismo es para las nubes en el norte y para la calima, que vuelve a aumentar su concentración en la mitad oriental del archipiélago, y todo esto con temperaturas que tienden a subir en una semana en la que seguiremos hablando de lluvia en muchas zonas de nuestro país.
0: Gracias, Jacob Petrus. Son las 8 y 7 minutos y medio, 7 y 7 minutos y medio en Canarias, además de lo contado y esa expectativa a lo que pueda decir el presidente a partir de las 9 en Moncloa, por cierto, que ha suspendido la agenda que tenía a lo largo del día. Tenemos esto otro que nos resume Meritxell Planella y Juan Antonio Aparicio.
15: También en Madrid con una noticia de última hora porque investigan la muerte de un matrimonio de ancianos. Más datos, Graciela García, buenos días.
16: Buenos días, lo investiga Policía Nacional. Se trata de un hombre y una mujer de 75 años. Ha ocurrido en el distrito de Latina. Cuando llegaron los efectivos de emergencias, ambos presentaban signos de violencia. Gemma Rodríguez, supervisora del 112.
17: Dos pacientes, un hombre y una mujer de unos 75 años aproximadamente, presentaban signos de violencia producidos por un objeto contundente. Solo hemos podido confirmar el fallecimiento y se quedan a cargo de disposición judicial.
16: El aviso lo recibían hace apenas 3 horas.
15: Segunda tasación de las joyas de Zapatero.
18: Hoy es la fecha señalada por el juez de la Audiencia Nacional, José Luis Calama, para que la policía entregue a la joyería Llanes las joyas halladas en una caja fuerte de la oficina que utilizaba el expresidente del gobierno. Joyas valoradas inicialmente en algo más de 1 millón de euros. Zapatero ha intentado abortar esta tasación alegando falta de imparcialidad y que Ansurena, otra joyería, ya las había valorado.
15: Los Reyes ante la guerra híbrida.
18: Don Felipe y doña Leticia comienzan un viaje de Estado a Finlandia, uno de los países más expuestos a la amenaza rusa. La seguridad estará tan presente que por primera vez se incluye la visita a 2 bases militares.
15: Y comienzan a fallarse los Nobel.
18: Hoy vamos a conocer el de Medicina. No hay nominados oficiales, pero los medios especializados en ciencia apuntan a los creadores de los fármacos contra la obesidad o los de la terapia celular CAR-T contra el cáncer como grandes favoritos.
15: Y además, Gonzalo de Acuña, buenos días.
19: ¿Qué tal, Meritxell? Buenos días.
15: 7-0, marcador escandaloso en el Camp Nou, en el primer Barça-Madrid de la temporada en la Liga F.
19: Y que sigue mostrando la distancia que hay entre el Barça y el resto de los mortales en la Liga F. Fueron 7 goles y 4 los marcó antes del descanso Claudia Pina.
20: Sí, obviamente no me lo esperaba ni yo, pero bueno, muy feliz, día que nunca olvidaré y nada, a seguir así.
19: En segunda división tenemos cambio de líderes, el Eibar, tras ganar 1-3 al Albacete. Y en la Liga de las Naciones, hoy España viaja a Croacia, donde va a cerrar esta ventana. Busca España el 12 de 12 lo que consiguió anoche Portugal tras ganar 2-1 a Noruega. Al acabar, Jorge Jesús, el seleccionador, dijo que Cristiano Ronaldo tiene la puerta abierta para volver a la selección a pesar de su espantada.
1: Él es quien decide. Así fue antes de la primera convocatoria y así será en la segunda. Tenemos una gran amistad y también profesionalmente.
19: ¿Quién lo diría? En motos, victoria de Marc Márquez en Sepang, que se acerca al líder del Mundial, a Jorge Martín. También en Japón, previsión de la mañana a las 9, Alcaraz Munar. Un poco menos de expectativa con respecto a la otra previsión que tenemos a las 9 de la mañana. Y a la 1 en Las Rozas. No estoy loco, ¿eh? Sé que queda mucho tiempo para el sorteo de la lotería, pero es que hoy es el sorteo de la primera. Primera ronda de la Copa del Rey, entonces hoy es la lotería de los modestos. No entran los supercopos, como le llamo yo, ni Madrid, ni Barça, ni Atlético, ni Real Sociedad, pero hombre, un partidito contra el Athletic Club de Bilbao, contra el Depor, te arregla la taquilla seguro durante todo el año.
0: Sí. Gracias.
19: Hasta luego.
0: Hasta luego. 8 y 11. En Canarias, 7 y 11.
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0: Pues en menos de una hora saldremos de dudas. A las 9, el presidente del gobierno comparecerá en Moncloa tras estar todo el fin de semana sopesando si adelantar o no las elecciones generales. Sandra Gallardo, buenos días, Sandra.
25: Hola, buenos días.
0: Bueno, Pedro Sánchez ha estado consultando con su núcleo más cercano, manejando encuestas, valorando si el rechazo de los decretos y el incremento del malestar en la calle son suficientes para convocar ya los comicios, teniendo en cuenta que hay otros frentes abiertos como la situación en Ceuta. Veremos qué ha decidido finalmente, ¿no, Sandra?
25: Sí, hoy es el día de, a las 9 saldremos de dudas. Como decías, el presidente ha cancelado su agenda de hoy y ha convocado una declaración institucional en la Moncloa, en las escalinatas, con solemnidad, como en las grandes ocasiones y los anuncios importantes. En menos de una hora sabremos si hay o no adelanto electoral de disolver ya las Cortes, caerían el 29 de noviembre. Tras un fin de semana de reflexión, en contacto con su equipo, con su núcleo de confianza, Pedro Sánchez ha estado madurando si ir a elecciones o no y cómo salvar las medidas de vivienda que tumbaron PP, Vox y Junts. Es lo que ha estado madurando Pedro Sánchez desde el viernes. Más allá de encuestas, escuchar la calle era clave para tomar una decisión y en el gobierno consideran que han sido un éxito las protestas. En Moncloa y en el PSOE están listos para las urnas. Muchos creen que el impulso de la movilización abre un escenario favorable. Muchos varones lo han verbalizado en público. Castilla y León, Castilla-La Mancha, País Vasco, Extremadura. Hay una tercera vía: convocar elecciones y aprobar otro decreto de vivienda con las Cortes ya disueltas. En lugar de convalidarlo el Pleno, lo convalidaría la Diputación Permanente, que es más pequeña, y ahí la izquierda sí tiene mayoría, muy ajustada, 35 contra 34. La última palabra la tiene el presidente, toca esperar un poquito más, a las 9 el desenlace.
0: Gracias, Sandra. Bueno, veremos qué sucede y qué recorrido tiene también esa posibilidad que nos planteaba Sandra, de que se saque adelante y se vote en la permanente el decreto. Bueno, a la espera de lo que decía Pedro Sánchez y anuncie hoy a las 9, la izquierda del PSOE ha comenzado a moverse. Es probablemente quien mejor ha canalizado el éxito de las movilizaciones. Anuncian ya fecha para explicar su nuevo proyecto político denominado Frente Amplio, un hombre de vocaciones muy latinoamericanas. Gemma Cifuentes, buenos días, Gemma.
26: ¿Qué tal? Buenos días.
0: Será el 17 de octubre cuando conozcamos quién liderará ese Frente Amplio, integrado por Sumar, Más Madrid, Izquierda Unida y Los Comuns, y a la espera de saber qué hace Podemos.
26: Sí, haya o no anticipo electoral, el Frente Amplio ha activado ya su propio contador. En algo menos de 2 semanas van a presentar esa nueva marca que aún no tiene cabeza de lista. El nuevo escenario que ha dejado el malestar en las calles tras la caída de esos 2 decretos de vivienda les obliga a acelerar sus tiempos. Pretenden anunciar su candidato en un gran acto en Madrid que sirva como demostración de fuerza, según apuntan desde el espacio. Pero lo cierto es que la reconfiguración sigue cocinándose con unas encuestas desfavorables que les sitúan lejos de revalidar el gobierno de coalición progresista. Aún así, aseguran estar preparados para cualquier escenario, trabajan a contrarreloj. Hoy habrá una segunda reunión entre las organizaciones con los ministros de Sumar y a la que se van a unir el resto de formaciones del grupo parlamentario que no estuvieron en la de este domingo. En el aire todavía, sí, partidos como Compromís o Junts Aragonesista concurrirán con Frente Amplio a las elecciones. La otra incógnita, ese baile de nombres para encabezar el proyecto. Aunque él mismo se descartó con su defensa del segundo decreto, Pablo Bustinduy entusiasmó al espacio para ser quien lo capitanee. Pero ante su negativa se barajan también como alternativa Mónica García o Ernest Urtasun. Además, se ha abierto paso a Ada Colau, que quiere a Podemos dentro de la alianza. El Frente Amplio dice no excluir a nadie, pero las primarias abiertas que plantea Irene Montero no gustan y tampoco convencen los morados que el candidato salga de un acuerdo. Así que se dibuja un panorama complejo para la total unidad a la izquierda del PSOE.
0: Bueno, los acampados, gracias, Gemma. Los acampados en la Puerta del Sol han pasado ya su décima noche, tras un fin de semana en el que ha seguido sumándose más gente y en el que se vivieron momentos de tensión cuando grupos neonazis o de ultraderecha trataron de llegar hasta la acampada. Saludos de nuevo, Elena Nieva. Hola otra vez.
2: Hola de nuevo, Juanra.
0: El cansancio, Elena, empieza a hacer mella en las personas que permanecen acampadas, aunque insisten en que van a seguir allí con la vista puesta en una posible convocatoria de huelga general.
2: Eso es, el cansancio hace ya bastante mella, pero el ánimo y la voluntad siguen prácticamente intactos. Dicen que ya han iniciado un camino de no retorno con este movimiento social de la vivienda y pese al rechazo de los dos reales decretos Mari Carmen el pasado viernes, la vista, el objetivo está puesto en la huelga general.
3: Pues la verdad que decayó un poco el ánimo en la gente, pero esperemos intentar conseguir algo, una huelga general, que alguien nos haga caso, pero yo creo que estar aquí haciendo ruido y molestando ya es algo.
4: La intención es no dar marcha atrás ya, seguir adelante con todo porque ya no podemos echarnos para atrás.
2: Vamos ya por la segunda semana de acampada, ahora con recogida de firmas para ir a la huelga general y muy pendientes de lo que pueda decir el Tribunal Superior de Justicia de Madrid sobre el desalojo a petición de la Comunidad de Madrid y, por supuesto, de lo que diga el presidente del Gobierno a partir de las 9 de la mañana.
0: Gracias, Elena. Esta mañana continuará el desalojo de la playa de Trampolín en Ceuta. Allí nos vamos ahora, después de que durante todo el día de ayer más de un millar de migrantes fueran trasladados a distintos espacios de acogida en la ciudad. Lo confirmaba anoche el mando único, el ministro Ángel Víctor Torres, que se felicitaba de que la operación se haya llevado a cabo sin problemas de seguridad. Juan Coca, muy buenos días, Juan.
5: Muy buenos días.
0: Bueno, la operación policial provocaba además que unos 600 migrantes marroquíes decidieran volver voluntariamente a su país después de más de dos meses, pues, malviviendo en Ceuta.
5: Sí, el motivo fundamental es el miedo al papel, el miedo a un expediente desfavorable de devolución. Prefieren irse antes del triaje, antes, nos dice incluso la propia policía, de que les tomen las huellas. Pero es que incluso antes de subirse a los autobuses que los llevan desde esta playa del Trampolín al centro de atención temporal de migrantes, allí en la frontera del Tarajal.
6: Nosotros no tenemos ningún miedo de salir a Marruecos, vamos a Marruecos, no pasa nada. Estamos buscando solo la vida para subir a España, ahora no hay futuro, ¿sabes?
5: ¿Pero qué es mejor, irse para Marruecos o...?
6: Ahora vamos a Marruecos. Ahora vimos aquí mucha racista de policía, los militares, todo está hablando mal de nosotros, ¿sabes? Y viene el rey también, el día de Trisi, está diciendo nadie va a encontrar aquí en la calle.
5: Esta ahí, recogían para marcharse en plena noche a Marruecos, montaban ahí cuando el dispositivo policial se retiraba ayer a última hora. Pero no todos son como Zain.
6: No Marruecos.
5: Venían negando con la cabeza diciendo no Marruecos en plena noche. Podemos huir a las calles ahora porque no queremos ir a Marruecos, ya que Marruecos es un país de la humillación, decía este otro chico. Nos contaba que esta es la situación, pero es que ahora mismo la foto, Juanra, ha cambiado muchísimo en apenas unos minutos. De repente esta playa estaba dormida, la nieve.

0: este campamento, un tercio en el que solo quedan montañas de basura y también están llegando los servicios de limpieza.
1: Gracias, Juan. Información en la fotografía en directo ahora mismo en el amanecer de Ceuta en este lunes 5 de octubre, que puede ser de convocatoria de elecciones generales. Los reyes Felipe y Leticia inician hoy su primer viaje de Estado a Finlandia, un país especialmente expuesto a la amenaza rusa. Si hay convocatoria electoral, el rey deberá conocerla antes de ese viaje, deberá informarle oficialmente el presidente Pedro Sánchez. Bueno, vamos a atender en todo caso a los pormenores de esta visita. Beatriz Domínguez, buenos días.
2: ¿Qué tal? Buenos días.
1: Acompañados por el ministro de Exteriores, la visita de los reyes comienza esta tarde con paradas en Helsinki y Rovaniemi y en un contexto de amenazas híbridas, donde la defensa de la frontera este de Finlandia, que comparte más de 1.300 kilómetros con Rusia, se encuentra en el centro del debate europeo, Beatriz.
2: Sí, es la llamada guerra híbrida para la que Finlandia, por su ubicación, lleva años preparándose. Drones, ciberataques, sabotajes o desinformación forma parte prácticamente del día a día de muchos países europeos. Y más allá de eso, esta mañana, por ejemplo, Polonia ha vuelto a activar su aviación ante los ataques rusos contra Ucrania muy próximos a su frontera. En todo este contexto, este domingo el canciller alemán ha viajado a Kiev, un viaje sorpresa realizado en medio de la amenaza nuclear de Putin contra los aliados y solo un día después de que Moscú recomendase a diplomáticos que abandonen la ciudad. Las sirenas antiaéreas y explosiones han sonado con Frischmerz en suelo ucraniano desde allí y apenas una semana después de la reunión infructuosa de los ministros de Exteriores ruso y alemán en Nueva York, el canciller ha instado a Putin a que ponga fin a esta guerra sin sentido. Estamos dispuestos a dialogar, pero solo cuando las armas callen, añadía Merz. El canciller ha ido a Ucrania con más ayuda militar y el mensaje de apoyo incondicional, porque también está en juego, asegura, la seguridad de Alemania y de Europa en la diana de, como decimos, cada vez más ataques híbridos. El intento de atentado en Leipzig este verano se ha marcado como un punto de inflexión.
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1: El ultraderechista Flavio Bolsonaro, hijo de, ha ganado las elecciones para elegir al futuro presidente de Brasil, aunque será necesaria una segunda vuelta el próximo 25 de octubre, ya que ninguno de los dos ha superado el 50% de los votos. Enviado especial a Sao Paulo, Mario Borrego, buenos días.
4: ¿Qué tal? Buenos días. Bueno, Bolsonaro se ha impuesto con algo menos de 2 puntos de diferencia sobre Lula, que llegaba con precisamente esa ventaja la primera vuelta según los sondeos. Claro, al final el líder del Partido Liberal ha conseguido explotar los errores y debilidades del presidente y se llevó una victoria importante, sobre todo a nivel simbólico.
5: São quase 56 milhões de brasileiros e brasileiras que deram esse voto de confiança para mudança. A palavra é mudança.
4: Casi 56 millones de brasileños han dado su confianza al cambio. La palabra clave es cambio, decía un Bolsonaro pletórico. Llegará el ultraconservador a la segunda vuelta el próximo 25 de este mes con más confianza y sabiendo que tiene muchas papeletas para ganar, sobre todo si consigue atraer hacia sí el voto útil del resto de candidatos que ayer participaron en la primera ronda electoral. Lula, por su parte, reconocía que no esperaba este resultado. El bolsonarismo también obtiene buenos resultados en Congreso y Senado, con lo que incluso aunque el presidente lograra ganar la segunda vuelta y seguir gobernando, sería una legislatura difícil sin el control de las dos cámaras. Lo que es indudable es que el resultado constata la enorme polarización que sufre Brasil, la gran potencia económica sudamericana y todavía uno de los pocos gobiernos progresistas que quedan en la región.
1: Hoy es lunes 5 de octubre y se celebra el Día de la Educación Financiera. Muy, muy pertinente, ¿eh? Es una iniciativa que tiene como objetivo mejorar la cultura financiera de la ciudadanía y concienciarnos sobre la importancia de adquirir habilidades para la gestión responsable y sostenible de las finanzas personales. Esta iniciativa forma parte del Plan de Educación Financiera puesto en marcha en 2008 y promovido por el Banco de España, la Comisión Nacional del Mercado de Valores y el Ministerio de Economía. Vamos a hablar de ello en los próximos minutos con Jordi Martínez, que es director de Educación Financiera del Instituto de Estudios Financieros. Muy buenos días.
6: Buenos días, gracias por invitarme.
1: Nada, encantados porque, a ver, uno piensa que esa es una de las grandes carencias que tenemos en general los ciudadanos, ¿no? La educación financiera, lo que no sé si somos conscientes de ello.
6: Pues yo diría que cada vez somos más conscientes, pero seguramente todavía existe una distancia considerable entre saber que es importante y tener realmente pues las herramientas, las capacidades, los conocimientos para hacerlo bien.
1: Ya, ¿qué sería lo fundamental? Vamos a ver, porque se me ocurren muchas preguntas, pero sí. Para empezar, ¿en qué

0: Estamos más peces, qué es de lo que carecemos que deberíamos saber y si es ahí por donde deberíamos empezar a cambiar las cosas, a dar pasos en esa educación.
1: Sí, a ver, el Banco de España hace una encuesta periódicamente, que es la encuesta de competencias financieras a las familias, es la encuesta más grande que se hace en España sobre este tema, y allí pues hay algunas preguntas que ya nos apuntan a algunas cosas que no sabemos y que deberíamos saber, ¿no? Por ejemplo, la inflación hemos mejorado mucho porque la hemos sufrido los últimos años, entonces en este sentido hemos aprendido mucho, pero por ejemplo, alguna pregunta como la diversificación, hay una pregunta muy sencilla que es, ¿qué tiene más riesgo, invertir en una empresa o invertir en cinco? Pues la sabiduría popular ya nos dice, ¿no?, de no poner todos los huevos en el mismo cesto, pues a esta pregunta la mitad de la población la contesta mal.
0: Claro, porque, a ver, yo respondería que en varios. ¿Está
1: claro,
0: bien o
1: sí,
0: son?
1: Sí, lo lógico, sí. Está bien, está bien respondido. Sí, sí. Pues pero la mitad de la población lo responde mal, ¿no? Y al final, pues, por ejemplo, en el mundo de la inversión o si voy a poner el dinero en distintos sitios, pues es muy importante tener claro esto. Pero si vamos a cosas más básicas, pues también deberíamos mejorar, ¿no? Por ejemplo, pues siempre cuento que nuestras abuelas, cuando llegaba la nómina en casa, a veces en un sobre, separaban una parte, esto es para la comida, esto es para el alquiler y esto es para la electricidad. Y estaban, sin saberlo, haciendo un presupuesto personal.
0: Claro.
1: Y eso un poco lo hemos perdido, ¿no? Entra el dinero y lo gastamos y no sabemos en qué.
0: Claro, esa educación, Jordi, ¿dónde la adquirimos? ¿En la escuela? ¿En casa? ¿Tenemos que ser proactivos los medios de comunicación?
1: Pues creo que está muy bien que seáis proactivos los medios de comunicación y creo que lo hagáis en una hora como esta que está tanta gente escuchando, pues va a ayudar mucho. Pero sobre lo que decías, en la escuela o en casa, yo creo que en los dos sitios. En casa seguramente adquirimos los hábitos, ¿no? Pues cuando hablamos de dinero, si planificamos los gastos, si ahorramos, si ayudamos a los chavales a entender la diferencia entre una necesidad y un deseo, pues ellos aprenden muchísimo, ¿no? Pues observando cómo se gestiona el dinero en el entorno. De hecho, las pruebas PISA, no las que hemos conocido ahora de lectoescritura y ciencias y matemáticas, sino las competencias financieras, de las cuales tendremos resultados el año que viene, pues ya apuntan que en los hogares donde se habla de dinero, pues aquellos chavales sacan mejor competencia financiera que en aquellas casas que no. Y en cuanto a la escuela, juega un papel también fundamental. El currículum incorpora de manera transversal algunos conceptos, pero es verdad que no hay una asignatura per se de finanzas, ¿no? Sí que en cuarto de la ESO hay una asignatura optativa de economía donde se tratan estos temas, pero eso no asegura que todas las personas que pasan por la escuela pues salgan con unos conocimientos básicos necesarios para tomar decisiones financieras durante la vida.
0: O sea que sería bueno que esto se colocara ya en los planes de estudios y empezáramos a trabajar sobre la educación financiera en serio.
1: Sí, está transversal, pero yo creo que sería bueno, pues oye, asegurémonos que cuando uno acaba la educación secundaria obligatoria, pues puede tomar decisiones financieras de manera que su vida irá mejor, porque al final detrás
0: claro.
1: de cada objetivo vital, objetivo personal, suele haber un objetivo económico detrás. Y si las decisiones que tomamos pues no son correctas, nos estaremos alejando ya no solo de los objetivos financieros, sino también de los objetivos vitales.
0: Jordi Martínez, director de Educación Financiera en el Instituto de Estudios Financieros. Gracias y muy buenos días.
1: Muchas gracias, buenos días.
0: El grupo catalán Ocas Grases se despide de su público y los escenarios con cuatro conciertos muy especiales en el Estadio Olímpico de Barcelona. La banda que ha conseguido hacer lleno total las cuatro noches. Tiene todos los detalles Ains Batle.
2: Van a petar, ya lo tienen asegurado. Y es que llenar cuatro días el Estadio Olímpic de Barcelona es un hito que solo ha conseguido hasta ahora Coldplay. Y ahora, Ocas Grases y en catalán. Se agotaron las entradas en tiempo récord para los cuatro conciertos, 5, 7, 9 y 10 de octubre, que reunirán unas 220.000 personas para despedir a uno de los grupos catalanes más populares de la última década. Una fórmula que les ha catapultado al éxito. Pop con influencias reggae, funk, rock o música urbana, con letras que combinan el humor, la filosofía, la amistad y la libertad, y una voz, la de Josep Montero, inconfundible y carismática, con metáforas y frases sencillas, directas, pero con profundidad. El el repertorio no especificado aún, se espera recorra las diferentes etapas del grupo con himnos que han marcado ya una trayectoria, con lo cual no faltarán seguramente la gent que estimo para agradecer al público y la gente que les ha acompañado, Sorda tú con mirada más íntima y tierna, Pataru, Torno a ser yo o Un canto a la libertad como Seremos ells. Una gran pena que bandas que han sabido conectar tanto con el público intergeneracional y en su punto más álgido de popularidad decidan plegar velas. La industria no lo pone fácil, ni compaginarlo con vidas privadas y proyectos personales. Así que ya decidieron en su último disco que lo que querían era jubilarse. No quieren perseguir el circo del éxito, sino vivir sin lujos, pero con sentido. Puertas abiertas esta tarde a partir de las 7 del primero de los últimos conciertos de despedida de Ocas Grasas en el Estadio Olímpic de Barcelona.
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0: Abrimos tertulia en un día muy especial, porque dentro de media hora está previsto que haya una comparecencia pública del presidente del gobierno, Pedro Sánchez, en las escalinatas de la Moncloa. Ahora vamos allá a ello. Saludo antes a Rosa Paz. Muy buenos días, Rosa.
1: Buenos días.
0: Pablo Iglesias, ¿qué tal, Pablo? Buen día.
2: Buenos días.
0: José Antonio Vera, ¿qué tal? Muy buenos días.
3: Muy buenos días.
0: Bueno, pues expectativa abierta, 9 de la mañana, convocatoria a los medios de comunicación. Sandra Gallardo, algo se va a decir, ¿no, Sandra? Buenos días.
4: Sí, desde luego lo que sabemos es que Pedro Sánchez ha tomado ya una decisión tras un fin de semana muy intenso de reflexión, con muchos contactos con el partido, con el gobierno, con su equipo. Saldremos de dudas a las 9 en una declaración institucional en las escalinatas de la Moncloa, solemnidad para un anuncio importante. Entonces sabremos si hay o no adelanto electoral de disolverse ya las Cortes, echando cuentas, caerían el domingo 29 de noviembre. ¿Ir a elecciones sí o no y cómo salvar las medidas de vivienda que tumbaron PP, Vox y Junts y dar respuesta a la indignación, a la frustración tras de caer esos decretos? Eso es lo que ha estado meditando Sánchez, más allá de valorar encuestas. Escuchar la calle era clave. En el gobierno consideran que han sido un éxito las protestas y eso también influye en esa decisión. En Moncloa y en el PSOE están listos para ir a las urnas. Muchos creen que el impulso de esas movilizaciones abre un escenario propicio. Muchos varones socialistas han empujado en público. Veremos si han convencido al presidente. Hay una tercera vía, que es convocar elecciones y aprobar otro decreto de vivienda. Las dos cosas, con las Cortes disueltas, lo convalidaría en 30 días la Diputación Permanente y no el Pleno. Y ahí la izquierda sí tiene mayoría, un voto más que el bloque de derecha. La última palabra la tiene Pedro Sánchez. Ahora mismo, lo que decíamos, hay mucha especulación, poca información. Sabremos qué ha decidido a las 9.
0: Saldremos de dudas a partir de las 9 y usted lo va a conocer, amiga, amigo oyente, a través de la emisión conjunta en Radio Nacional, Radio 5 y Radio Exterior de España, que estamos ahora conectadas para seguir este acontecimiento que promete, en el sentido más amplio del término, a partir de las 9 de la mañana. Hola otra vez, Meritxell Planella.
5: ¿Qué tal? Buenos días.
0: Supongo que es la conclusión de una reflexión larga este fin de semana.
5: Lo contaba un poco Sandra, ¿no? Pedro Sánchez ha estado reflexionando durante todo el fin de semana, después de que las tres derechas, PP, Vox y sobre todo Junts, le tumbaran esos decretos de vivienda el viernes. Sánchez ha escuchado a unos y otros, ha consultado encuestas, trackings, y a las 9, como decían, sabremos cuál es la conclusión de toda esta reflexión. En Moncloa y en el PSOE nos dicen que están preparados para ir a elecciones si Sánchez lo decide, aunque es cierto que esa fecha del 29 de noviembre, la primera que estaría disponible cumpliendo con el calendario, no ha estado sobre la mesa hasta la semana pasada, no era de las favoritas. Pero eso sí, sabemos que hay voces que trasladan que, viendo el escenario, este sería el mejor momento, ahora que, digamos, la indignación por la vivienda ha llegado a las calles. Pero, ¿esa indignación se va a traducir en votos? Esa es la incógnita. De momento, el run-run ya activado a todos. En el PP también dicen que están preparados y en Sumar pisan el acelerador.
0: Pablo Iglesias, desde el punto de vista de la obtención política de resultados después de la agitación de estos días, de lo que ha sucedido, de cómo ha cambiado el paisaje público con todo el tema de la vivienda, ¿sería una buena fecha para el Partido Socialista para convocar elecciones generales?
2: No sé si solo para el Partido Socialista.
0: ¿Para la izquierda en general?
2: Yo creo que sí. La realidad de las encuestas es tozuda. Todas las encuestas, incluidas las del CIS, hablan de una mayoría absoluta del Partido Popular y Vox. Yo creo que en las sociedades mediatizadas la principal tarea política es el dominio de la agenda. Si en las próximas semanas el tema que domina la conversación política en España es el tema de la vivienda, la cosa se pone cuesta arriba para la derecha, porque la penetración en su propio electorado de los discursos que plantean que hay que intervenir el mercado del alquiler es amplia. Las encuestas que conocemos dicen que la mitad o incluso más del electorado del PP y de Vox es un electorado que está de acuerdo con que hay que intervenir el mercado de la vivienda. Y por muy radical que sea la defensa del rentismo en los líderes de estos partidos, la mayor parte de sus electores no son rentistas. Los rentistas son una minoría. Por mucho discurso que se haga de defensa del pequeño propietario, de ese jubilado que complementa su pensión alquilando una vivienda, toda esa gente es una amplísima minoría en relación a los que tienen que vivir trabajando y pagando un alquiler con su salario, o trabajando y pagando una hipoteca con su salario. Eso presenta notables oportunidades para la izquierda. Ojo, yo creo que no tendría por qué ser el PSOE el partido más beneficiado en el espectro de la izquierda, básicamente porque históricamente ha defendido el rentismo. Y
0: porque
2: de hecho,
0: quien mejor ha canalizado el descontento ha sido a la izquierda del PSOE.
2: Eso creo yo. Y además, bueno, pues Joan Clos fue el presidente de la patronal inmobiliaria, un exministro del PSOE, la siguiente estuvo en el gobierno de Pedro Sánchez. O sea, el PSOE no tiene un currículum de defensa de la vivienda. Sin embargo, en este país para gobernar lo que hace falta es un número determinado de diputados que aportan muchas fuerzas políticas. Y ahí es donde yo creo que unas elecciones que tengan la cuestión de la vivienda en el centro, con movilizaciones en las plazas, con acampadas en muchas ciudades del país, sería la última oportunidad de que no gobierne la derecha y la ultraderecha en España. Y si la gente va a votar en esas eventuales elecciones pensando en la vivienda, yo creo que podría haber muchas sorpresas.
1: José Antonio, ¿cuál es tu opinión?
3: Bueno, vamos a esperar a ver el presidente.
0: ¿Tú crees que va a convocar?
3: Bueno, la presión que tiene es tremenda, ¿no? Por parte ya no solamente de todo su consejo de ministros, sino sobre todo de sus varones territoriales, que tiene poco, pero sí que tiene líderes territoriales, ¿no? Y entonces la presión por ahí también es muy relevante, porque serían antes las elecciones municipales y autonómicas, y piensan que eso les podría perjudicar, ¿no? Por tanto, si Sánchez no convoca, no digo que convoque hoy, es que él puede decir que hay elecciones, pero no convocar hoy. Y también estamos dando por hecho la fecha del 29, pero hay otras fechas. Y teniendo en cuenta que el presidente del gobierno pues es dado a sorprendernos, a mí tampoco me extrañaría que pudiera anunciar que vamos a ir a elecciones, pero sin la fecha, y que la fecha no fuese el 29, sino que podía ser el 6, por ejemplo, que está casi todo el mundo de vacaciones o de puente.
0: ¿Tú crees que la situación actual, que habría esa ventana de oportunidad que hasta hace nada no tenía la izquierda?
3: Creo que ahora Sánchez tiene una cierta ventana de oportunidad que efectivamente antes no tenía. Lo que pasa es que creo que tratar de centrar única y exclusivamente el debate en el asunto de la vivienda, pues es algo que le interesa mucho a la izquierda, pero no porque en todo tenga razón, no porque los votantes del PP y Vox consideren que es que los planteamientos que hace la izquierda son los que tienen razón, ¿no? Yo creo que hay un planteamiento general que entiende la inmensa mayor parte de los ciudadanos, y es que hay que ayudar a las personas vulnerables, faltaría más, por supuesto, pero no a costa del pequeño propietario, que es el que inmensamente es propietario de la mayor parte de las viviendas en España. El coste de la vulnerabilidad lo tiene que pagar el Estado, no los pequeños propietarios, tiene que pagar el Estado. Y el pequeño propietario ni es un rentista ni es un casero en términos globales, es un pequeño propietario que lo que hace pues es buscarse la vida con una asignación que en muchas ocasiones le sirve, por ejemplo, a jubilados, pues para poder llegar a fin de mes, puesto que la renta de la jubilación es bastante pequeña.
0: En Rosa. Rosa Paz.
6: Bueno, yo, a ver, estoy bastante de acuerdo con lo que ha explicado Pablo. No sé por dónde empezar, no sé si contestarle aquí a Vera, porque yo creo que el pequeño propietario del que habla tanto, al que tú mencionabas y del que habla tanto los partidos de la derecha, no es el especulador. Por norma general, ese no es el que triplica el precio del alquiler cuando vence el contrato. Y además, todos sabemos que son los fondos buitres los que tienen especial interés en alimentar esta burbuja inmobiliaria que estamos viviendo de nuevo. Y no se trata solo de ayudar a las personas vulnerables, se trata de ayudar a las familias que no tienen capacidad económica para alquilar un piso, a que puedan vivir en una vivienda en condiciones, ¿no? Y para eso evidentemente hay que cambiar la política de la vivienda, hay que construir viviendas sociales, muchas viviendas sociales que no hay en España. Pero volviendo al tema de las elecciones, yo creo que si algo tiene Pedro Sánchez es olfato, es sentido de la oportunidad, ¿no? Y es verdad que había arrancado el curso político en una situación muy crítica con el tema de Ceuta, ¿no? Y que este lo que ha provocado toda esta movilización a favor de la vivienda y de cambiar las políticas de vivienda y bueno, provocado por el desahucio de Mari Carmen Abascal, esto ha cambiado el debate social. Evidentemente no creo que haya una campaña electoral única y exclusivamente centrada en el tema de la vivienda, pero sí en políticas sociales, es decir, no solo la vivienda, además otras políticas sociales, porque esta movilización es una movilización clarísimamente a favor de esas políticas sociales de una izquierda que estaba muy desmovilizada, y que seguramente votará en buena parte a partidos a la izquierda del PSOE. Yo creo que también movilizará voto del PSOE, pero el PSOE en los sondeos hasta ahora se iba manteniendo más o menos, ¿no?, en un porcentaje de voto, y sin embargo a su izquierda habían desaparecido las opciones. Se mantenían pero con porcentajes de voto muy bajos, ya no digo Sumar, que ni siquiera tiene candidato a día de hoy, ¿no? Es decir, que ahí eso, yo creo que evidentemente esos grupos, el de Sumar, Frente Amplio y Podemos, serán los receptores de buena parte de ese voto del descontento. Pero yo creo que también puede haber voto al PSOE en ese sentido. Y es verdad que también, como decía Pablo y como explicó el otro día el ministro Agustín Duy en el Congreso de los Diputados, es que la mayor parte de los votantes de los partidos de la derecha tampoco son propietarios, o sea, no son caseros, son inquilinos en buena medida. Es decir, también padecen la situación de los precios de la vivienda. Y claro, el problema no es si puedes acceder a la compra de una vivienda, ¿no? El problema es si tienes acceso al alquiler de un piso confortable y normal para una familia, que ahora muchas están viviendo en habitaciones alquiladas en pisos en el que viven dos, tres familias, ¿no?
0: Está claro que van a comprar. Perdona, un segundo, lo que importa es tu opinión, no lo que iba a decir, pero sí que simplemente quería añadir que está claro que la vivienda, si hoy se convocan elecciones, va a ser el tema central de la campaña electoral.
3: Lo que pasa es que no sé hasta qué punto un gobierno que ha estado, o un presidente de gobierno que ha estado 8 años en el gobierno, que cuando llegó al poder el problema de la vivienda estaba en el número 16 de los problemas considerados como tales por los españoles, y ahora es el primero. Entonces es que la cuestión real y lo que se puede ver es que el problema de la vivienda se ha agravado con este gobierno de Pedro Sánchez, con este y con el anterior, porque antes no existía tanto esa, no existía esa visibilidad. Claro, ha entrado mucha más población en España, somos muchos más y no se ha construido, por ejemplo, vivienda social, que es algo que siempre se ha hecho en este país y que sin embargo, pues
6: cuando quieres decir siempre, porque siempre ha habido, se ha construido vivienda
3: siempre ha habido VPO. Lo que pasa es que en un momento determinado,
6: verdad, pero eso, por ejemplo, en Madrid, la alcaldesa de Madrid, Ana Botella, y el presidente Ignacio González vendieron toda la vivienda social a los fondos buitres.
3: Bueno,
6: toda.
3: Sí, el fondos buitres, fíjate, el más amigo de los fondos buitres es el señor Pedro Sánchez, en sus reuniones con Larry Fins, el gran capo de BlackRock y Blackstone, en Davos y en otros sitios, o con Soros, con quien se ha reunido en 5 ocasiones, y que también efectivamente brujulea por detrás de los fondos buitres. Es que esto de los fondos buitres es la coletilla estupenda que te sirve para
6: decir.
3: ¿Pero
6: es verdad o es mentira?
3: Bueno, es verdad.
6: Las viviendas sociales que había en Madrid.
3: Pues no se debe permitir nunca que se venda ni esa ni ninguna vivienda social.
6: Y fueron los gobiernos del Partido Popular, los vendieron la vivienda pública que había en una situación de crisis, ¿vale? Pero en lugar de beneficiar a la gente, está padeciendo más la crisis, que era la gente que se estaba quedando sin empleo. Pues van y venden las viviendas.
3: No las vendieron a fondos buitres, la vendieron a los propietarios que estaban, que consideraban que querían tener ese tipo de viviendas. No digo que sea en su totalidad o en la inmensa mayoría, pero hay gente que compra una vivienda de protección oficial y en un momento determinado lo que quiere es quedarse con esa vivienda. Y yo estoy en contra. Creo que la vivienda de protección oficial debe ser siempre vivienda de protección oficial y nunca se debe.
6: Estamos de acuerdo.
3: Bueno, pues será un poco.
0: Bueno, permíteme que salude en este punto a las 9:45, en Canarias una hora menos, a Fernando, que es portavoz del sindicato de inquilinas. Muy buenos días.
1: Muy buenos días.
0: Bueno, ¿están ustedes también a la espera de lo que pueda decir Pedro Sánchez? ¿Influye si hay una convocatoria electoral en su estrategia, en su ánimo?
1: No, nuestro horizonte es el mismo, la verdad. Sabemos que lo que ha llevado a esta discusión sobre esos decretos, que además eran solo unos decretos de mínimos, lo que ha llevado también a esta conmoción social y a este apoyo social ha sido el trabajo sindical que venimos haciendo desde hace 10 años, la lucha que Mari Carmen ha mantenido durante 5 años, con lo cual sabemos que lo que tenemos que hacer es seguir por ese camino, que ese camino tiene, primero de todo, los conflictos con nuestros caseros. Ahora somos muchos más fuertes porque somos muchas más personas las que estamos organizadas y sabemos que aunque las leyes no nos den algunas de las conquistas que estamos peleando, las podemos ganar a través de la negociación sindical, como ha conseguido Mari Carmen volviendo a su casa, pero como conseguimos cada semana en nuestras asambleas. Y por otro lado, trabajamos en el horizonte de la huelga general porque sabemos que es esa tensión social, ese reivindicar lo que es nuestro, cómo hemos movido el tablero y se ha empezado a hablar de estas medidas que son necesarias y urgentes. Entonces seguiremos en esas alianzas que estamos tejiendo además con otros movimientos. El sector educativo, hay que recordar que en octubre se va a una huelga indefinida. Hay que recordar también que el movimiento antirracista está cogiendo fuerza para condenar lo que está ocurriendo también en Ceuta y, en definitiva, vamos hacia esa huelga general que sea también la que acabe doblando el brazo de las instituciones y llevando al menos esas medidas mínimas del decreto Mari Carmen, que son además de sentido común, ¿no? Que es que la mayoría social, como habéis dicho, las está apoyando de cualquier partido, según las encuestas, y es que lo que no hay derecho es a que sigan produciéndose desahucios de personas vulnerables, como vemos cada día, a que las personas tengan que verse expuestas a cambiar de barrio o a que los precios sigan por las nubes.
0: O sea, pase lo que pase, haya una convocatoria electoral, se convierta o no esto en cuestión de debate público preelectoral, ustedes van a ir a la huelga general.
1: Sí, nuestra hoja de ruta no cambia. La huelga general entendemos que es la herramienta como hemos conquistado derechos históricamente. De hecho, las elecciones no cambiarían las cosas radicalmente porque realmente hemos tenido 8 años de supuestamente la legislatura de la vivienda y antes otras décadas donde también se ha puesto las leyes al servicio del rentismo y, por lo tanto, nuestra vía de actuación sigue siendo la misma. Es la de construir esa huelga general, que obviamente no depende solo del sindicato de inquilinas, pero que estamos haciendo esas alianzas con el sindicalismo laboral y con otros movimientos, como mencionaba antes, para que sea posible más pronto que tarde y para que efectivamente, como decía antes, conquistemos un derecho que aún no está conquistado, porque lo que sigue ocurriendo es que la vivienda se toma como un negocio.
0: ¿Habría una fecha más o menos orientativa de cuándo podría ser esa huelga general?
1: No podría decir ahora mismo porque estas conversaciones es algo... Realmente hay que pensar en lo que significa una huelga general, lo que trasciende una huelga general y, por lo tanto, no sería como responsable por mi parte aquí hacer hipótesis sobre posibles fechas o conversaciones que se están teniendo. Lo que sí puedo decir es que, lógicamente, la caída de los decretos ha acelerado las cosas porque ya simplemente eso que era solo un mínimo, que era lo más urgente, ni siquiera es capaz de salir adelante, las instituciones no lo sacan adelante, no sabemos qué poderes ha habido detrás fácticos que han podido hacer esas llamadas para frenar estas pequeñas mejoras, pero que iban a mejorar la vida de miles de personas, y eso hace que tengamos que parar el país por un día y que tengamos que construir un proceso que no va solo de ese día en el que se para el país, sino también de todas las alianzas que se tejen por el camino para decir que basta ya, que es que no podemos con esta carestía de la vida, y entonces esa huelga general por el derecho a la vivienda y contra la carestía de la vida pues está cada vez más cerca.
0: Entiendo que van a permanecer en Sol y en otras acampadas que hay a lo largo de España.
1: Bueno, es verdad que han ido proliferando en otras ciudades y hay que recordar también que antes de ayer pues salieron manifestaciones en más de 50 ciudades del país, lo cual también está siendo un hito. La acampada en realidad tiene vida propia, digamos. El sindicato de inquilinas no es el único organización, colectivo, personas que están haciendo esas acampadas y, por lo tanto, la acampada durará también lo que decidan las propias asambleas de las personas que están participando de esas acampadas. Personalmente, en cuanto al sindicato de inquilinas me refiero, también estamos recuperando nuestra actividad en los barrios porque también es como decíamos antes, como hemos llegado hasta donde estamos ahora y hoy mismo, por ejemplo, pues tendremos muchas asambleas de bienvenida en muchos barrios de Madrid y lo mismo está están haciendo en otras ciudades, para muchísima gente que se ha acercado estos días, orgullosa de lo que estamos generando y con muchas ganas de participar y de implicarse, y otra mucha que ha llegado con conflictos porque les sigue llegando el burofax, porque siguen teniendo fecha de desahucio, y ante eso pues seguiremos siguiendo ese mismo camino que hemos seguido, que es desde cada barrio, desde cada bloque y desde cada vivienda, resistir, decir que nos quedamos y forzar esas negociaciones y tensar esa situación social para que de algún modo se lleven más pronto que tarde esas reformas que andamos ansiando desde hace tiempo.
0: Una de las opciones que está sobre la mesa es llevar ese primer decreto, el primero de los dos que se echaron atrás en el Congreso, a la Diputación Permanente, donde ya no serían necesarios los votos de Junts. ¿Qué le parece esa opción?
1: Esa opción o alguna otra tampoco me corresponde valorarla, les corresponde al gobierno valorar efectivamente qué pasos quieren ir dando. Desde luego, el sindicato de inquilinas siempre ha defendido que esos decretos, aunque eran de mínimos, que eran necesarios y que esos decretos tienen que salir adelante porque la situación es urgente y porque hay miles de personas que lo están esperando. Y eso lo hacemos además desde saber que son solo de mínimos, es decir, que mientras trabajamos en un horizonte mucho más ambicioso, mientras creemos que el horizonte tiene que ser acabar con el negocio de la vivienda y conquistar de manera estable, consolidada para siempre ese derecho a la vivienda, sin embargo, sabemos que no podemos decir que no a algunas medidas que nos sitúen en una mejor posición y que haga que miles de personas que están recibiendo hoy un burofax, porque cada día esto ocurre, o que personas que ya no les alcanza para pagar a su alquiler, pues vivan un poquito mejor y estén en mejores condiciones para seguir ese proceso de organización y lucha en el que estamos.
0: Muy bien, Fernando, portavoz del Sindicato de Inquilinas, muchísimas gracias por su presencia esta mañana en Radio Nacional. Que tenga buen día.
1: Muchas gracias. Buen día.
0: Bueno, estamos a 8 minutos de esa convocatoria que crea una expectación máxima en España hoy, pues para ver qué anuncia el presidente Meritxell.
5: Sí, hoy además ha sido un fin de semana, digamos, de encuestas demoscópicas francamente interesante. La de ayer de La Vanguardia dibujaba un panorama ingobernable en Cataluña. Hoy en El Mundo encontramos que si los comicios se celebrasen hoy, los socialistas conseguirían el 25,6% de los sufragios. Son 6 puntos menos que las elecciones de julio de 2023. Alberto Núñez Feijóo y Santiago Abascal sumarían 203 asientos, muy por encima, recordemos, de ese umbral de los 176 que marca la mayoría absoluta.
0: Claro, yo no sé si esto cambia, o por lo menos lo que va a intentar el presidente del gobierno, si es que al final convoca elecciones para el 29 de noviembre, es revertir esta situación, revertir estas cifras, porque se supone que si hay una, o se ha calculado en una ventana de oportunidad, no es para darle 203 escaños al PP y a Vox.
2: Pablo. Yo creo que hay una opción. Es verdad que al PSOE le va a ser difícil erigirse como defensor del derecho a la vivienda. La presidenta de la Asociación de Propietarios de Viviendas en Alquiler, de ASVAL, es Elena Beunzá, que formó parte del gobierno de España con Pedro Sánchez entre 2018 y 2020. Antes de ella estaba Joan Clos, que fue también ministro del PSOE y alcalde de Barcelona. Es decir, el PSOE es un partido históricamente defensor de los propietarios inmobiliarios y de los rentistas. Pero hay una cosa que es muy evidente, y es que si vuelve a haber la posibilidad de que no haya un gobierno de derechas, el PSOE no va a poder gobernar solo. Y si algo han construido las plazas, es que cualquier acuerdo de investidura posterior va a tener que implicar una serie de medidas radicales de intervención del mercado de la vivienda. Y ahí yo creo que a lo largo de las próximas semanas mucha gente va a valorar quiénes han sido las fuerzas políticas que han sido más beligerantes en la defensa del derecho de la vivienda. Y ojo, aquí es donde la posibilidad de una huelga general tiene una enorme relevancia también para participar de esa dinámica de disputa de la agenda mediática y de la agenda pública. Yo creo que en este momento sería una huelga general que podría tener más éxito que la del 14 de diciembre del 88, porque estaría dando un instrumento a los trabajadores y a los ciudadanos españoles, perdiendo el salario de un día de trabajo, demostrar su apoyo hacia lo que ya es un clamor social, que es la necesidad de intervenir en el mercado del alquiler. Que, ojo, nadie está planteando medidas expropiatorias contra los pequeños propietarios. Se está planteando simplemente controlar los precios del alquiler. Es decir, oiga, usted puede poner su vivienda en alquiler, pero si está en una zona tensionada, si usted tiene una vivienda en un barrio obrero donde la gente cobra poco más que el salario mínimo, hay alquileres que no se pueden cobrar al precio que se están cobrando porque hay gente que sencillamente no tiene dónde vivir. O intervenir sobre situaciones verdaderamente escandalosas, como que haya propietarios que alquilen una vivienda por cuartos y pongan en cada habitación un candado, y hay muchísimos estudiantes y muchísimas familias que conocen esto. Y luego, al mismo tiempo, un debate muy saludable sobre las diferentes maneras de ganar dinero. ¿Hasta qué punto es recomendable en una sociedad que haya gente que tenga que trabajar para tener un salario y entregar su salario a un rentista, y que los rentistas, en cambio, pues básicamente vivan de que las hipotecas se las paguen pues los que están pagando un alquiler con su trabajo? Incluso muchos empresarios, desde una perspectiva empresarial, podrían decir, oiga, es que esto del rentismo no va a ningún lado. O sea, es que un empresario, a fin de cuentas, crea puestos de trabajo, produce cosas, puede aportar valor añadido, pero un rentista no crea ningún puesto de trabajo, recibe una renta por no hacer nada y genera un problema social grave. Yo creo que esto cada vez es un consenso más amplio en nuestro país, y que si se va a unas elecciones con ese tema y la gente vota pensando en su posición de clase, de yo soy rentista o soy alguien que tiene que pagar con su salario un alquiler o una hipoteca, pueden cambiar muchas cosas en este país, y ojo, en otros también, porque el problema de la vivienda se da en muchos países del mundo occidental, y creo que si se empieza a entender que hablar de estas cuestiones puede servir para lograr transformaciones sociales y políticas, hablaríamos de cambios muy esperanzadores en un mundo que, por desgracia, está girando hacia la extrema derecha.
3: Yo sí que veo que necesariamente tenemos que ir a unas elecciones, y que probablemente este sea el mejor momento para el presidente del gobierno para decidir su convocatoria, ya veremos cuál la fecha, y veo que esas elecciones van a estar mediatizadas por la huelga general. Sí que lo creo, porque es la manera mejor de polarizar la confrontación democrática entre los partidos, para que no sean, digamos, unas elecciones como otras cualquiera, sino unas elecciones mediatizadas clarísimamente por una huelga general, que evidentemente puede triunfar. No hay, no porque la inmensa mayor parte de los ciudadanos estén por parar España, sino porque, a ver, el sindicato de inquilinas no tiene capacidad para una huelga general, pero sí que lo tiene si se suman y se van a sumar rápidamente, pues el sindicato UGT, que es el sindicato del Partido Socialista, y Comisiones Obreras, que es el sindicato de la izquierda, porque tienen capacidad para ello. Ya sabemos cómo funciona la piquetería, cómo tienes capacidad para paralizar los transportes, cómo tienes capacidad para trasladar una situación de hostilidad complicada para los comerciantes, que dice, mira, yo mi comercio lo cierro porque no quiero que tener ningún problema con los piquetes. Claro que sí, se puede paralizar el país, se puede paralizar por la acción fundamentalmente de los sindicatos que están representados por los dos partidos que gobiernan. Es decir, es una huelga general, será una huelga general apoyada por el gobierno, por los partidos del gobierno. Y evidentemente puede triunfar, y triunfará, porque los piquetes, ya sabemos que en las huelgas y en las huelgas generales tienen una gran eficacia.
7: Un minuto, Rosa.
6: Sí, no, solo que le quería comentar a Pablo. Yo creo que sí, que evidentemente, seguramente, si hay se puede reeditar un gobierno de izquierdas después de las próximas elecciones, las leyes de vivienda tienen que ser diferentes. Bueno, hay una ley de vivienda del 23, en la que creo que Podemos tuvo bastante influencia, que no se aplica más que en Cataluña, Navarra, País Vasco y tres ciudades de Galicia. Es decir, que si haces una ley estupendísima, que es la precisamente la de las zonas tensionadas, y tú hablabas de zonas tensionadas, entonces en las zonas tensionadas no se puede subir el alquiler más que el IPC, ¿vale? Pero si no se aplica en ninguna de las comunidades gobernadas por el Partido Popular, pues no está sirviendo para nada. La Comunidad de Madrid es un ejemplo clarísimo de eso. Entonces, ¿cómo consigues hacer una ley, por buena que sea, que se aplique en todo el Estado? Pues es que es uno de los problemas graves que hay, porque si el PP las boicotea, no valen para nada.
0: Bueno, estamos acercándonos a las 9 en punto, a las 8 en punto en Canarias. 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

0: Son las 9, las 8 en Canarias.
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0: Bueno, hasta ahora, a las 9, está convocado en el Palacio de la Moncloa, frente a las escalinatas, en los jardines, en los medios de comunicación, para una comparecencia institucional del presidente del gobierno, Pedro Sánchez. Hará un anuncio de adelanto electoral, es lo que se espera. Lo desmentirá, bueno, parecería extraño dadas las condiciones, la formalidad de la convocatoria. No creo que vaya a tardar mucho. De todas formas, vamos a conectar con nuestra compañera Sandra Gallardo para ir anticipando un poco, recordando la convocatoria, los motivos ofrecidos y qué podemos encontrarnos. Sandra, buenos días.
1: Buenos días, pues ha abierto Moncloa ya señal, vemos el atril, hemos visto entrar al ministro de la Presidencia, al jefe de gabinete Diego Rubio, vemos movimiento y han cambiado el escenario, no son las escalinatas, no sé si habrán elegido esa nueva ubicación por el tiempo que está un poco cambiante en Madrid estos días, otoñal. Estamos viendo, digamos, el Palacio de la Moncloa.
0: Sandra, aparece ya, está ya Pedro Sánchez.
2: Gracias a los medios de comunicación por atender esta declaración institucional. Queridos ciudadanos y ciudadanas, como sabéis, hace más de 3 años las urnas y el Congreso de los Diputados y Diputadas decidieron volver a apostar por un gobierno de coalición progresista. Lo hicieron para que España siguiera avanzando por la senda de la transformación, de la ambición y la justicia social que ha venido recorriendo desde el año 2018. Lograrlo no ha sido fácil. En esta legislatura nos ha tocado gestionar emergencias inéditas, navegar una coyuntura internacional muy difícil, marcada por decisiones unilaterales como las tensiones comerciales, las crisis energéticas y el regreso de las guerras en Europa y en Oriente Medio. Hemos tenido que trabajar también con un Congreso muy bronco, en el que absurdamente muchos confunden pactar con traicionar y bloquear con vencer. Hemos tenido también que batirnos contra élites económicas y sociales muy poderosas que no se presentan a las elecciones, pero que quieren continuar controlando nuestro país. Y hemos también tenido que lidiar con la peor oposición que ha conocido nuestra historia democrática. Una oposición sin ningún sentido de Estado, que no ha parado de cuestionar hasta incluso la legitimidad de nuestro sistema electoral, de bloquear medidas y votar en contra de políticas que eran buenas para el país, y de usar su poder autonómico y municipal para boicotear políticas buenas para la gente de a pie. Nosotros, a este respecto, simplemente quisiera recordar que hemos transferido a esos gobiernos autonómicos más recursos que nunca para que invirtieran en sanidad, en educación, para que construyeran vivienda. Y ellos han comprado áticos y han privatizado hospitales. Aún así, y a pesar de todas estas dificultades y también hostilidades, el gobierno de coalición progresista no ha dejado de trabajar y con él España no ha dejado de avanzar. A lo largo de estos 3 años, España se ha convertido en la economía que más crece y que más empleo crea de toda la Unión Europea. El poder adquisitivo de nuestros ciudadanos y ciudadanas ha aumentado el triple que grandes economías europeas como la francesa o la alemana. Y nuestros niveles de desigualdad y pobreza, que continúan siendo altos, han caído al mínimo desde que existe serie histórica que la registra. En definitiva, con esfuerzo y con diálogo, hemos logrado ampliar becas, los permisos de maternidad y paternidad, las ayudas al Sistema Nacional de Dependencia y la cartera del servicio del Sistema Nacional de Salud. Y también hemos puesto en marcha una modernización profunda de nuestra industria a través de la culminación de los fondos europeos, de los fondos llamados Next Generation. Hemos acelerado uno de los principales problemas que tenía nuestro país y era el escaso desarrollo de la transformación energética y, por tanto, la transición ecológica, hasta lograr que más de la mitad de nuestra energía procediera de fuentes renovables. Y también hemos aprobado medidas valientes para impulsar el derecho constitucional al acceso a la vivienda. Y nos hemos negado a sacrificar nuestro estado del bienestar en el altar del 5%. En definitiva, hemos hecho todo lo que estaba en nuestras manos para defender el interés de los españoles y de las españolas, y al mismo tiempo y en la medida de nuestras posibilidades nos hemos esforzado por construir un mejor mundo para nuestros compatriotas y también para el resto de la humanidad, apoyando a Ucrania, a la Unión Europea y a las Naciones Unidas en sus momentos más oscuros, denunciando a genocidas cuando otros callaban, combatiendo a los tiranos, a los tecnooligarcas y también a los especuladores que quieren destruir el futuro de nuestros hijos y de nuestras hijas para agrandar sus bolsillos, duplicando nuestra ayuda a la cooperación internacional mientras otros presumían de recortarla con su motosierra o en ese altar militar del 5% del Producto Interior Bruto. En definitiva, todo eso ha hecho de nuestro país, ha convertido a España en un referente mundial de paz, de feminismo y de prosperidad. Y nos ha permitido cosechar los mejores resultados económicos, sociales y medioambientales que ha tenido un gobierno democrático en nuestro país. Los mejores. Y esto no es una exageración, tampoco es una opinión. Es un hecho, es un dato contrastable que ha sido posible gracias a la entrega de millones de trabajadores y trabajadoras, de también trabajadores autónomos y, por supuesto, de los empresarios y empresarias de nuestro país. También ha sido posible a la generosidad de otras fuerzas parlamentarias, a las cuales quiero agradecérselo en primera persona, que han sabido ver más allá de sus diferencias para construir acuerdos en beneficio de la mayoría social. Y ha sido posible también gracias a esa mayoría social que ha sacado lo mejor de sí misma en cada una de las crisis que hemos tenido que abordar. Sé también que en parte de esa mayoría social hoy hay insatisfacción. Sé que les indigna ver cómo sus intereses, los intereses de la gente de a pie, son pisoteados en el Parlamento en beneficio de unos pocos. Sé también que nosotros mismos hemos cometido errores y no hemos logrado hacer todo lo que nos habíamos propuesto. Es verdad también que aún quedan muchas injusticias que corregir, muchas metas sociales que conquistar y muchos problemas que resolver, sobre todo en los ámbitos de la desigualdad, de los servicios públicos y del acceso a la vivienda. Pero lo cierto es que para hacer más necesitamos renovar y ampliar el apoyo de la gente. Para acometer en profundidad las reformas pendientes que necesitamos para que la ciudadanía pueda lograr reducir esos niveles de desigualdad, debemos movilizarnos y debemos lograr que el Parlamento nos dote de una mayoría mucho más amplia, progresista, con la que doblegar a las élites, conquistar nuevos avances sociales y seguir transformando España. Por eso, tras informar como corresponde al jefe del Estado, he decidido convocar un Consejo de Ministros y Ministras extraordinario esta misma mañana para disolver las Cortes Generales y convocar unas elecciones generales que se celebrarán el domingo 29 de noviembre de acuerdo a los plazos que establece la ley. Ha llegado, por tanto, el momento de que los españoles y españolas decidáis qué futuro queréis para vosotros mismos y para vuestro país. Ahora depende de vosotros y de vosotras. Basta examinar el horizonte para entender que el mundo se asoma a una época muy compleja, de transformación, de transición, una época de mucha tensión, de emergencia climática, de cambios sociales, también tecnológicos con la inteligencia artificial, muy disruptivos. Una época, por tanto, de grandes peligros, pero también, si sabemos aprovecharla, de grandes oportunidades. Los españoles y españolas tenéis que decidir qué papel queréis jugar en ella y también qué papel queréis que España juegue en ella. Si deseáis sumaros a esa ola ultraderechista que involuciona allí donde gobierna, o deseáis que España continúe siendo un baluarte de apertura y de justicia social y de responsabilidad medioambiental. Si queréis que nuestro país retroceda o continúe avanzando. Si preferís tener un gobierno que trabaje por el interés de la mayoría social o preferís entregaros o entregar las riendas del país a una coalición ultraderechista que no ha propuesto nada y cuyo único objetivo es derogar y recortar los derechos y las libertades que hemos venido construyendo durante estos últimos 8 años para beneficiar a los de siempre, a una minoría privilegiada. Yo confío en mis compatriotas porque sé que sois un pueblo valiente y solidario, que se crece ante los desafíos y que no tenéis reparo en ser los únicos o los primeros en moveros para estar en el lado correcto de la historia. Por eso, vamos a dejarnos la piel, vamos a trabajar para merecernos vuestra confianza, para ilusionar y para volver a ganar. Muchas gracias.
0: Bueno, pues ya está. Convocatoria electoral que formalizará el Consejo de Ministros Extraordinario que se va a convocar esta mañana para el 29 de noviembre y el propio presidente del gobierno ha puesto la fecha. Sandra Gallardo, hola otra vez.
1: Hola, pues ya está. Incógnita despejada. Desde luego llevamos desde el viernes elucubrando sobre esa fecha, el 29 de noviembre, que estaba Juan Ramón en todos los corrillos en el Congreso cuando decayeron esos decretos de vivienda. Finalmente paso al frente de Pedro Sánchez, que podríamos decir que hoy desde la Moncloa ha hecho su primer mitin de campaña. Dice que van a trabajar para ganarse la confianza, el apoyo de los ciudadanos. Quieren estar en el lado correcto de la historia. Dice que confía en sus compatriotas. 29 de noviembre, elecciones generales. No ha sido capaz el presidente del gobierno de llegar a 2027 como él quería, pero la votación del viernes, que PP, Vox y Junts tumbaran esos decretos de vivienda, le ha hecho mover esos planes y quizá impulsado por esa indignación en la calle, por esas movilizaciones, ha visto un escenario propicio para reeditar una mayoría progresista en el Congreso. Ha lamentado que no tiene esa mayoría ya en las Cortes. Hemos hecho lo que hemos podido, hemos cometido errores, no hemos logrado todo lo que nos hubiera gustado, todo lo que nos hemos propuesto. Queda mucho y ahí empuja a Sánchez para lograr una mayoría más amplia. Para hacerlo, dice, necesitamos renovar y ampliar el apoyo de la gente. En eso se va a dedicar el presidente del gobierno ya con esa convocatoria electoral en los próximos dos meses. Estamos ya en pre-campaña y ha hecho, como decíamos ya, un despliegue de cuál es su argumentario, ¿no? Ha hablado de los poderosos, de los especuladores, de las élites que les quieren frenar, de una oposición destructiva. Ha puesto en el mismo saco a los especuladores de la vivienda con los tecnoligarcas, ha reivindicado todo lo que se ha conseguido en estos años de legislatura. No ha sido fácil, ha dicho el presidente del gobierno, que ha hecho desde luego un discurso muy, sí, muy ideológico, muy a la izquierda, Juan Ramón.
0: Y muy de precampaña, Sandra, porque ha cerrado, como tú apuntabas, ha hecho una relación de logros, también de cuestiones pendientes, y ha dicho al final que si queréis que el país confía en los ciudadanos, si queréis que el país retroceda o siga avanzando. Bueno, pues vamos a ver las primeras reacciones en el Partido Popular, a ver cómo han recibido este anuncio formal de adelanto electoral y de la fecha del 29 de noviembre. David Fernández, buenos días.
3: Hola, buenos días, Juan Ramón. Pues Feijóo ha convocado una declaración institucional a las 10 de la mañana desde Génova y ya hay una primera reacción en redes del partido, un vídeo con el himno de la alegría de fondo en el que se dice que por fin los españoles podrán decir lo que piensan, hacer justicia en el partido. Llevan tiempo pidiendo un adelanto electoral y este fin de semana animaban a Sánchez a convocar. Feijóo le exigía este sábado desde La Toja que no amagase más porque España, decía, tiene derecho a decidir ya. Tellado ayer también le retaba un mensaje: Pedro, no te lo pienses más, hazlo, convoca mañana las elecciones generales, aprieta el botón, decía el secretario general de los populares en Génova. Dicen estar preparados y con toda la maquinaria lista, no nos van a pillar con el pie cambiado como en 2023, destacan, y no temen que la convocatoria llegue con las movilizaciones en la calle por la vivienda, porque a su juicio la izquierda va a tener difícil culpar a Feijóo cuando han tenido 8 años de gobierno y solo han empeorado las cosas. Así que estamos a la espera de esa declaración institucional del presidente del Partido Popular. Será a las 10 de la mañana desde la sede del partido en Génova 13.
0: Bueno, pues expectativa, noticia también de la jornada que daba un vuelco hoy con este anuncio esperado, pero no por esperado, menos relevante, da un vuelco político la actualidad, la política española. Ahora veremos ya, iremos viendo a lo largo del día y los vamos a recoger en este programa, en las mañanas de Radio Nacional, reacciones de todos los ámbitos de la política y no solo de la política. A las 10, como nos decía David hace un momento, declaración institucional.
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¿qué tal? ¿Qué tal? Saludos. Muy buenos días para todos. En la mañana de Radio Laredo. Es lunes 5 de octubre de 2026 y son las 9 y 17 minutos. Bueno, pues nos acaban de convocar a elecciones generales el próximo 29 de noviembre, domingo. Y nada, pues es la noticia de la mañana, del día, del mes, prácticamente la noticia del año, de la que acabamos de ser testigos gracias a la señal de Radio Nacional de España. A ver, venga, pues vamos a por ello. Aquí, lógicamente, pues tenemos otros cometidos y otros temas y otros asuntos que vamos a abordar a través de la señal, de nuestra doble señal en la FM y en radiolaredo.com. Y nada, pues que vamos allá. Vamos a por la mañana de este lunes. Un lunes, bueno, en el que, entre otros asuntos, estamos pendientes de lo que pasa con el gobierno local municipal y... Según nos han dicho, hoy va a haber información, o no, bueno, pues lo veremos, a ver si sale adelante esa reseña, esa referencia, estaremos también expectantes. Pero aquí vamos a hablar mucho de deporte, vamos a hablar de fútbol, porque hoy, y es por primera vez, vamos a conversar con Chus Fernández, entrenador del Charles. Digo por primera vez porque sí, la verdad es que es culpa nuestra, no le hemos llamado hasta ahora y hoy lo vamos a saludar por primera vez en Radio Laredo. Ya sabéis que no es nuestro gran cometido, nuestro gran objetivo, el seguimiento pues del minuto a minuto de nuestro Charles, del que sí que nos interesan todas las noticias y todas las referencias que surgen, pero tampoco, bueno, pues estamos ahí pendientes de todos y los más y los menos detalles. Y bueno, pues hoy lo vamos a tratar de resolver en buena medida hablando con el técnico del equipo pejino, que va viento en popa después del primer traspié en la primera jornada de liga. Lleva 4 victorias consecutivas y se ha metido ya arriba en la zona noble de la clasificación. No en vano es tercero tras los 2 equipos que han ganado los 5 partidos, el Bezana y el Tropezón. Así que los nuestros pues están ahí con las posibilidades intactas de obtener el objetivo, que es llegar a ganar, ¿eh? Y lograr el ascenso por la vía rápida, porque ya sabéis que el próximo año el playoff se complica, bueno, ¿y de qué manera? Porque no va a ser un playoff como han venido en este último lustro, sino que va a ser un playoff a cara de perro en el ámbito nacional, contra, como antiguamente.

ahora entrenas fuera y juegas fuera, que es algo ya que de materia superior, ¿no? Y tratar de conseguir una liga con esta tesitura, pues la verdad es que no parece muy, muy fiable, muy a mano. En fin, bueno, luego lo comentaremos con el entrenador del Club Deportivo Laredo y hablaremos también del sorteo de Copa, que es hoy a la una, en el que el Laredo va a conocer rival. Va a ser un segunda división seguro, el Sporting, el Burgos, bueno, son cuatro los equipos que le pueden tocar al Charles, y vamos a ver. Lo que pasa es que ese partido de Copa se va a jugar también en Santoña, en el Paloma, y bueno, pues esto nos aleja un poquito más también del disfrute, ¿no? De la plenitud de situaciones. Algo que se ganaron por derecho el año pasado y que pues este año lo está condicionando la obra del campo de fútbol. Vale, pues esta es la tesitura. A ver cuál es la situación. A ver qué nos cuenta el técnico del equipo espejino. El otro fútbol, el femenino, también va a tener protagonista con el estupendo empate logrado ayer con la narración que nos va a hacer una de sus jugadoras, Elisa, también en la mañana, en el tramo del deporte, de nuestra mañana. Raúl Revuelta estará con nosotros desde Pura Salud, hablándonos de las propiedades de las plantas, de las semillas, de bueno, pues de este tipo de propuestas, y tendremos pues otros momentos para contaros noticias, contaros también la agenda, contaros, destacaros el tiempo, las noticias de la comarca, allá por la 1:10, 1:15 de la tarde. Bueno, en fin, muchas cosas que vamos a trasladaros si la salud nos deja, a través del 107.9 de la FM y radiolaredo.com. Veremos a ver lo que da de sí la mañana. Y desde luego, con la bomba informativa que hemos atendido ya a primera hora, pues ya el día viene más que completo al respecto de la actualidad informativa. Todo ello con un tiempo bastante llevadero, después de un fin de semana que arrancó el viernes con aguaceros, chaparrones y de todo, con 25 litros que nos cayeron en aquellas horas pues realmente muy intensas. Y luego, pues con ya un tiempo mucho más llevadero, mucho más agradable, desde luego con un fin de semana bastante positivo al respecto, ¿no? Creo que ha sido así, sin grandes complicaciones y con nada, con una temperatura estupenda ahora mismo, 18 grados en la calle, con poquito viento que sigue apuntando hacia el sur-sureste y humedad 94%. Pues nada, a disfrutarlo, y a aquellos que tengáis unas horas libres, salid a la calle si podéis, si la salud os deja, y nada, pues aprovechar este lunes 5 de octubre, que no se note que es lunes, que se saque adelante la jornada con unas singularidades realmente especiales. La temperatura máxima ayer, 23,6, estuvo muy bien el domingo. Fue en torno a las 2 de la tarde, y la mínima tampoco es que sea muy bajita, 17 grados y algunas décimas que hemos vivido en estas últimas horas. Como digo, ayer sin lluvia, pero entre el viernes y el sábado nos cayeron encima 25 litros, en nada, en apenas 6-8 horas, y fue intenso. Aquí por lo menos lo pudimos soportar, ¿no? Porque en otros puntos, pues léase Bilbao mismamente, pues tuvieron problemas en algunos barrios, ¿no?, de la propia ciudad, para evacuar todo ese agua. El viento máximo ayer fue a las 5 de la tarde, 21 kilómetros por hora, soplaba del nordeste. Ha salido el sol a las 8:15 y se va a poner a las 7:48 de la tarde, con 11 horas y 33 minutos de recorrido de luz solar. Y tenemos los cielos con intervalos nubosos, aunque ahora mismo entra el sol por los ventanucos de Radio Laredo. Temperaturas máximas sin cambios, hasta 23 vamos a alcanzar en este lunes, y viento flojo variable. La mínima en la próxima noche va a caer hasta los 16. En la mar, oleaje débil, olas entre medio metro y un metro. La temperatura del agua baja un poquito estos días ya, 18 grados. Ya no meterse en el mar, pues ya empieza a ser un tanto comprometido. No sé si decir de valientes, pero sí, desde luego, de osados. Y las mareas tienen el siguiente ciclo: va a haber pleamar a las 12:52, 1:08 de la tarde, y la bajamar a las 7:16, ya casi anocheciendo. Será la bajamar de este lunes. Hemos comenzado el día con un coeficiente de 55 y lo acabaremos en 69. ¿Y qué va a pasar mañana? Pues más nubes, más intervalos nubosos, temperaturas sin grandes cambios, 16 de mínima y 23 de máxima, y viento del oeste que sí que va a soplar con cierta fuerza y que nos va a mostrar ya
pues un cambio importante, porque el miércoles al final

Nos va a entrar un frente borrascoso que va a producir un descenso de los termómetros ya en la jornada de jueves, viernes y sábado y domingo, en los que no vamos a acercarnos siquiera a los 20 grados. El cambio termométrico parece que llega pues a partir del miércoles y el jueves, especialmente el jueves ya con máximas de 17, el viernes 17, el sábado 18 y el domingo a lo mejor 19. El puente pues va a tener este tiempo muy parecido al de este pasado fin de semana, pero eso sí, con los termómetros un poquito más recortaditos, ¿eh? Parece que no da mucha lluvia para el puente del lunes 12 y bueno, pues vamos a ver lo que da de sí toda esta semana, porque tenemos eso, esta semana plena y completa, pero la próxima pues arrancamos con un día festivo, el lunes día 12. La farmacia de guardia para esta próxima noche en Laredo es la de Fátima de la Fuente, que está situada en la calle Marqués de Comillas, aquí en plena Alameda Miramar. Y poquito más que contaros, que no ha habido subasta en La Lonja esta mañana y bueno, pues vamos a ver lo que da de sí esta jornada. Venga, pues vamos a hacer un alto mínimo en el camino y de inmediato mi compañero Tomás nos cuenta cómo viene la prensa en este día, en este lunes 5 de octubre de 2026, una prensa que no recoge la noticia del mes. La convocatoria de elecciones para el próximo 29 de noviembre que ha comunicado esta mañana el presidente Pedro Sánchez. Venga, pues de eso sí que se especulaba, sí que se especula en la prensa de esa posibilidad, pero claro, ya la certidumbre pues ha llegado con la rueda de prensa que hemos escuchado a las 9 de la mañana. Bienvenidos, muchas gracias por estar con nosotros y nada, vamos a por este lunes 5 de octubre de 2026. Bienvenidos a Radio Laredo.

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0: 9 de la mañana y 29 minutos. Seguimos avanzando en la sintonía de Radio Laredo. Ahora sí, se me escucha. Tomás, ¿qué tal? Buenos días.
1: Buenos días, Noé. Buenos días a todos.
0: Contentos estamos tú y yo de encontrarnos después de cinco semanas en globo, como decía aquel. Nada, que vamos a ver si podemos recuperar el ritmo de radio local, bueno, pues con más.
1: Hasta que no se reincorpore nuestra compañera Rosa Zubizarreta, pues eso no podrá ser posible, pero bueno, pues poco a poco lo vamos intentando, pero vamos capeando el temporal,
0: Dos son más es menos más, bueno, más. Bueno, el día 29 de noviembre vas a votar, que lo sepas.
1: Pues sí. El próximo domingo 29 de noviembre, esa es la noticia de la mañana. Bueno, eso se lo dejamos para los analistas políticos nacionales e internacionales.
0: Seguro.
1: Nosotros nos centramos en lo local, que no es poco además. Que hemos tenido un arranque de otoño en Laredo también, bueno, de aquella manera. Bueno, hablaremos de ello, seguro, hablaremos de ello. Pero ahora supongo que lo que quieres es que te cuente las noticias que trae hoy la prensa.
0: Pues ya podrías. ¿Mm? Ya podrías.
1: Pues venga, pues vamos con ello. Vamos con los dos periódicos que centran nuestra atención a esta hora todos los días por la mañana aquí en Radio Laredo, que son el Diario Montañés y el Diario Alerta, los dos periódicos que se publican todos los días desde aquí, desde Cantabria. Y arrancamos, y lo hacemos con la primera página del Diario Montañés de Cantabria, que hoy nos muestra una imagen de las obras en el interior del futuro Centro de Arte, el Reina Sofía Archivo La Fuente, que está en su recta final. Las obras de este centro asociado en el antiguo inmueble del Banco de España concluirán a finales del mes de noviembre. Esa es la imagen que elige el Diario Montañés para su primera. Y además, titular, el megaproyecto urbanístico frente al PCTCAN reserva espacio para la ciudad de la justicia. Real de Piasca incluye en su plan 22.000 metros cuadrados para el anhelado equipamiento judicial. Incorpora un gran aparcamiento disuasorio subterráneo para impulsar la movilidad. Y además, en la primera del diario, hoy, el desvío de vías, primer paso de la integración ferroviaria de Santander. 100 años de educación y memoria en el Colegio Castro Verde. Este titular ya está totalmente desfasado. Un Sánchez, dice el diario, enfadado, desvelará hoy si pone fin a la legislatura. Pues lo ha desvelado. El temporal golpea con fuerza a Cataluña y deja dos muertos y un desaparecido. Y en deportes, el Racing encara el regreso a la competición ante el Valencia con toda la plantilla. Así viene la primera del Diario Montañés de este lunes 5 de octubre. Abrimos este periódico con el megaproyecto urbanístico en Santander, que incluye el espacio para la ciudad de la justicia. La promoción de suelo frente al PCTCAN contará en su diseño con dotaciones estratégicas para el futuro de Cantabria. La reorganización y concentración de sedes judiciales es uno de los grandes anhelos del sector y del propio gobierno autonómico. Ahí nos muestran pues una infografía sobre cómo puede quedar toda esa zona, las zonas verdes, las plazas que están previstas en ese área. Los terrenos del proyecto estaban marcados como prioritarios en el Plan General de Ordenación Urbana de Santander, anulado. La ciudad de la justicia se abordaría en la primera de las tres fases del plan progresivo. Y bueno, pues tenemos un plano también ahí sobre cómo se configuraría ese nuevo diseño. Un gran enclave con propuestas políticas durante más de 20 años. El potencial desarrollo del denominado Sub-4 protagonizó las campañas municipales de Santander en 2007. El precio de la reventa del terreno obligó al Santander a llevarse su búnker. Y luego nos hablan de las obras del Centro Reina Sofía Archivo La Fuente, que concluirán a finales del mes de noviembre. El día 20 del próximo mes es el objetivo fijado para terminar los trabajos tras abordar labores de detalles y la urbanización exterior. Bueno, pues desgraciadamente en el ámbito político, si realmente estas obras concluyen a finales de noviembre, pues no se van a poder inaugurar oficialmente por parte de los políticos, porque estaremos, pues eso, en periodo electoral. Más información, más noticias sobre la resurrección del pequeño comercio, dice el diario. En Santander, la actividad comercial de la capital muestra signos de recuperación y aborda una etapa ilusionante pilotada por jóvenes emprendedores. Un artículo en el que se recogen pues declaraciones de diferentes empresarios y todos ellos jóvenes, ¿eh? Todos ellos jóvenes, que también es afortunadamente llamativo. Una tarta con 100 velas para el Castro Verde. Nos hablan del centenario de la academia al actual colegio. Que suma 1.000 alumnos, el centro de la institución teresiana sigue poniendo a la persona en el centro. Luego el tiempo, la meteorología. Las lluvias dejan un centenar de llamadas al 112 en la madrugada del domingo. Más cosas, más información, luego ya sobre Santander y también sobre Torrelavega. Y a continuación las páginas de región del diario. Los dominicos dejan atrás 4 siglos de veneración por la Virgen de las Caldas. Fernando Serrano ofició una de las últimas misas de un santuario que desde esta semana se quedará sin frailes de la Orden de Predicadores. Información que llega desde los corrales de Buelna. Los dominicos que dirán esta semana adiós a una de sus más emblemáticas casas de la provincia de España, el santuario de Nuestra Señora de las Caldas. El 20 de septiembre entregaron en mano, al obispo de Santander, Arturo Ross, las llaves del templo. Y en los próximos días se consumará la marcha del último fraile de la Orden de Predicadores, Fernando Serrano, encargado de la despedida y cierre de más de 4 siglos de veneración por la patrona del Besaya. Luego nos llevan a Reynosa, que aprueba la cesión de la Casa de los Maestros al gobierno para hacer viviendas de protección oficial. PP y PSOE rivalizan en la sesión sobre quién cerró las gestiones para poner a disposición el edificio y favorecer la promoción. El Parque de las Estelas acoge la presentación de las magostas de Buelna. Y Villaescusa inicia la obra para crear 20 plazas de aparcamiento y una grada para eventos al aire libre. Ambos proyectos suponen una actuación de 273.400 euros y se sufraga entre el Gobierno de Cantabria y el Ayuntamiento. Nos hablan también en el diario sobre Noja, que renueva los vestuarios de la sede de la Policía Local, y sobre Camargo, que refuerza la limpieza y mantenimiento de espacios públicos. Hasta ahí la información de Cantabria en el diario montañés de nuestra comunidad. Luego la crónica nacional, que bueno, pues obviamente se queda antigua la información de esta sección, porque nos habla de Sánchez, que está, decía el diario ayer, muy enfadado y que se decanta hoy mientras su entorno empuja a las elecciones. Pues bueno, pues parece ser que el entorno ha conseguido sus intenciones y pues va a haber elecciones, como han escuchado esta mañana en esa rueda de prensa protagonizada por el presidente español a partir de las 9 de la mañana, en la que ha anunciado que se disuelven las Cortes y que se convocan elecciones que tendrán lugar el 29 del mes de noviembre. El Partido Popular, que asedia al presidente en el Senado con Ceuta tras su fiasco con la vivienda, y Sumar, que acelera y presentará el 17 al candidato del Frente Amplio. Otros titulares. Luego nos hablan de la Plaza del Sol, hacer turismo en la acampada de Sol, dice el diario. Los extranjeros que se topan con la propuesta por la vivienda, por la protesta por la vivienda, van de la comprensión al enfado, pero coinciden en algo: España está en esto peor. Y luego ya en la crónica internacional, Brasil vota entre fuertes medidas de seguridad en unos comicios de alta tensión. Para Lula, la elección es entre democracia o barbarie. Y para Flavio Bolsonaro es que el país no aguanta más. Francia, por su parte, cierra hoy más de 400 institutos tras los incendios y saqueos en 24 centros. El gobierno de Yemen anuncia una gran contraofensiva contra los hutíes. Y desde Alemania nos cuentan que Merz visita Kiev por sorpresa. Ucrania tiene por delante semanas decisivas. El canciller alemán anuncia ayudas de 1.300 millones para la defensa antiaérea y la reparación del sector energético. En economía, los despidos sin indemnizar ni justificar se disparan tras la reforma laboral y suman casi 3,2 millones. Y luego nos hablan o nos ofrecen una entrevista con Hugo Fernández, que pertenece a la empresa Voltaris EV, diseño y ensamblaje de vehículos eléctricos. Queremos ser el punto de partida de un polo de movilidad eléctrica que atraiga talento joven a campo. En deporte, con todo ante el Valencia. José Alberto arranca tras el parón liguero por fin la semana precompetitiva con Eriksson y Andrés Martín en el barco. Tres experiencias valencianistas muy dispares. Mientras Julen Aguirre-Zabala y André Almeida sufrieron con la camiseta Che, Sergio Canales se hizo más futbolista en Mestalla. Nos cuenta también el diario que Racing, Laredo y Gimnástica conocerán hoy sus rivales en la Copa del Rey. Y la cantera, asignatura pendiente del primer equipo. El Racing cuenta con 4 jugadores formados en Albericia en el primer equipo, una cifra inferior a la media de primera. Nos hablan también del Racing, que pierde ante el Vitoria pese a adelantarse en el marcador, y que el Noja se queda sin recibir a un primera. Los costeros no pasan del empate en la caseta y caen eliminados de la Copa. Bueno, el último encuentro del Laredo, también reflejado en la sección de deportes del diario montañés, Laredo 3, Barquereño 0. Rotunda victoria de los rojillos. Una penalización deja a Brian Uriarte sin podio en Motegi. Y Verstappen vence en Bahrein, bueno, no es en Bahrein, es el Gran Premio de Bahrein, sí. Y Alonso brilla con luz propia. Bueno, la verdad es que fue la carrera de Malasia de ayer domingo, una de esas carreras de Fórmula 1 que hacen afición. Un espectáculo. Luego nos hablan de baloncesto, el Alega arrolla al Basket Palma en Son Mois y el Blendio Sin Fin, que pasa por encima al talento de la Masía. Los Morales se llegan al Family Surfing Challenge. Y bueno, y luego ya noticias sobre cultura y también la sección de sociedad de este periódico, que nos cuenta que el temporal golpea con fuerza a Cataluña y deja 2 muertos. Pues cerramos así el resumen, breve resumen de los principales titulares del diario montañés de este día, de este primer día de la semana, primer lunes 5 de octubre de 2026. Hacemos una pausa, volvemos enseguida con los titulares también del diario Alerta.

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0: Bueno, vamos con el alerta. Este periódico hoy lunes sigue eligiendo Ceuta como motivo para incluir una nueva imagen de la situación en esta ciudad española. Agentes de la Policía Nacional se ven en esa imagen, intervienen durante el proceso de desalojo del embolsamiento de migrantes, dice. Embolsamiento de migrantes en la playa del Trampolín en Ceuta. Los migrantes dejan el trampolín entre el retorno a Marruecos y la acogida. Los migrantes dejan el trampolín entre el retorno a Marruecos y la acogida. Y luego, el 112 registró más de 121.000 llamadas durante la campaña estival cántabra. El 112 recibió 121.513 llamadas este verano en Cantabria, un 8,7% más, mientras Emergencias realizó 165 rescates con menos intervenciones en montaña y más en playas y accidentes deportivos. Luego, pues la política nacional, el PP urge a Sánchez a convocar elecciones, ya ha ocurrido. Recuerden, esta mañana se ha anunciado. Los populares reclaman elecciones anticipadas y preparan sus propuestas de vivienda. La sanidad y las listas de espera centran el pleno del Parlamento. En economía, la vivienda en Cantabria sube un 14,6% en un año. Sotama impulsa la mejora genética de la raza tudanca. El temporal en Cataluña deja 2 muertos, una persona desaparecida y 130 rescatados. El temporal que ha afectado a Cataluña, que ha dejado 2 personas fallecidas en Tordera y Mortonés. En Mortonés del Vallesia, o de Vallesia, perdón, Vallesia. Y Merz, que entrega a Ucrania más drones y proyectiles. En deportes, 3 equipos cántabros esperan rival en la Copa del Rey. Y el Palacio, que estrena Moderación. Así se titula, un thriller sobre salud mental. Abrimos el alerta. La montaña que sigue marcando el verano de los equipos de rescate. Cantabria cerró la campaña estival con 165 rescates y más de 121.000 llamadas al 112. La montaña concentró el mayor número de intervenciones. Los accidentes deportivos duplicaron las actuaciones y las playas registraron también un incremento. Luego, el Servicio de Emergencias de Cantabria, el SEMCA, se trasladará esta semana a Peñacastillo, otro de los titulares que nos cuenta Alerta. También nos habla de Cruz Roja, que cierra el verano con 4.946 asistencias en las playas que ha controlado, en las que ha trabajado, entre ellas la de Laredo. La sanidad centra el pleno con preguntas a Buruaga, aquí en Cantabria. La presidenta responderá sobre sanidad y Pascual explicará la gestión de las listas de espera en el pleno parlamentario de mañana. Y Fernández, que cuestiona el plan sanitario por el aumento de pacientes. AMPE reclama retomar la negociación sobre educación y UGT plantea suspender las extraescolares si no hay garantía jurídica docente. Urrutia, por su parte, destaca el papel de los notarios en la seguridad jurídica y Castillo carga contra el gobierno. España se merece algo mejor. La parlamentaria cántabra del PP reclama devolver a los españoles su capacidad de decisión y acusa al Ejecutivo Sánchez de convivir con la corrupción, el ataque a la justicia y el engaño permanente. Bueno, pues ya tenemos. Recuerden, elecciones generales fijadas para el próximo 29 de noviembre. La bien aparecida reúne a los cántabros en Burgos. Agüeros acompañan Burgos a los cántabros residentes durante la celebración de la bien aparecida y destaca la función de las casas regionales. Nos habla también de la Universidad de Cantabria, que inicia hoy su campaña de otoño de donación. Y el colectivo Luchamos por la Vida renueva 21 bancos de espera en Valdecilla. Los asientos acolchados mejoran la espera de pacientes y acompañantes. A juicio por un cabezazo tras una discusión en la fila del taxi en Santander. Desactivada la preemergencia tras las lluvias del fin de semana, el 112 gestionó 97 llamadas por las lluvias entre el sábado y el domingo con caídas de árboles, balsas en carreteras y atascos en alcantarillas y arquetas registradas. Luego también ha sido pues muy viral la imagen, el vídeo, las imágenes de el rescate de un caballo atrapado en el fango en la ría de Ronates, que está en Boto. El caballo que por fin pudo ser rescatado. Santander y Torrelavega después, en las páginas de alerta, y a continuación las páginas de región. Camargo prepara su parque para responder mejor a las emergencias. El parque de Camargo prevé recibir en un mes una autoescala del gobierno regional para rescates e incendios en altura, con servicio al municipio y al arco de la bahía. Los bomberos superaron 100 intervenciones fuera del municipio durante 2025. Transparencia abre expediente por el informe de Requejada Suances. El Consejo de Transparencia y Buen Gobierno ha abierto un expediente por la falta de acceso al informe con el que el Ejecutivo cántabro asegura haber respondido a las alegaciones presentadas sobre la carretera Requejada Suances. Sotama sortea entre los socios 16 ejemplares de raza tudanca autóctona. La finca de Sotama celebra el sorteo entre los socios de la Asociación de Criadores, dedicada a conservar y mejorar esta raza autóctona. El PSOE propone resignificar el monumento a Carrero Blanco en Santoña. Y el PRC reclama un cambio en Suances tras devolver fondos de la Unión Europea. Comillas abre las solicitudes de ayudas para material escolar. Y desde Cabezón de la Sal nos cuentan que Villasal presenta un álbum de cromos antiguos de Cabezón de la Sal. Liébana promueve la conservación de sus ríos con un concurso, el proyecto Superviviente Vindio. Promueve la conservación de los ríos mediante actividades de educación ambiental, un mural comunitario, jornadas de limpieza y materiales divulgativos. Y también nos hablan de Villaescusa, que inicia 20 plazas de aparcamiento junto al ayuntamiento. Y luego en la crónica nacional de Alerta Hoy, bueno, pues el PP que desafía a Pedro Sánchez por España que convoque elecciones cuanto antes. Bueno, ya están convocadas, insistimos. Lo hemos conocido en la rueda de prensa de esta mañana. El presidente ha anunciado la disolución de las Cortes y la convocatoria de elecciones generales para el próximo domingo 29 de noviembre. El poder adquisitivo que condiciona el balance económico de la legislatura, nos cuenta Alerta. El crecimiento económico español convive con pérdida adquisitiva, problemas de vivienda, baja productividad y un aumento sostenido de la deuda pública. El Constitucional se dispone a amnistiar la malversación. El Constitucional prepara el aval a la amnistía de la malversación del procés y cuestiona la interpretación seguida hasta ahora por el Supremo. Y más información, más noticias, por ejemplo, sobre el desalojo del trampolín que divide a los migrantes entre el retorno y la acogida. Más de 350 agentes participan en el operativo del trampolín, apoyados por la Guardia Civil, Policía Local y Ejército, mientras el Gobierno prepara nuevos espacios destinados a la acogida de migrantes. Y Marlaska, sobre la migración, dice: no hay soluciones instantáneas y fáciles. Mira, pues en eso sí que es verdad que le damos la razón. Las indemnizaciones de justicia superaron los 6,7 millones de euros en 2025. 911 expedientes de responsabilidad patrimonial, incluidos 157 por errores judiciales. Desde el año 2000, el Estado ha pagado más de 78 millones de indemnizaciones acumuladas. El temporal en Cataluña, que deja dos muertos y una persona desaparecida. Nos hablan también de Santander, que registra un aumento del 8,5% en el precio de la vivienda usada. Y del verano que empuja al turismo español hacia un nuevo máximo. 12,3 millones de turistas internacionales en agosto, un 9,2% más. Mientras el gasto generado alcanzó los 17.838 millones de euros, según los datos publicados por el INE. También nos hablan del comercio electrónico, que supera los 29.000 600 millones en 3 meses. Y en la crónica internacional, Friedrich Merz lleva a Ucrania más drones y proyectiles de largo alcance. Yemen en máxima alerta ante la nueva ofensiva contra los hutíes y Brasil vota en el primer duelo electoral entre Lula y Bolsonaro. Y finalmente en deportes, el Racing se rearma durante el parón. José Alberto ha convertido estas 2 semanas en una mini pretemporada para el Racing. El técnico ha probado cambios de posición, ha trabajado con juveniles y ha recuperado efectivos para que el equipo llegue con más recursos y confianza. Bueno, pues cerramos ya así el repaso a la prensa en esta mañana de lunes, que queremos cerrar esta primera hora del programa Toda Vela, como siempre, con un poquito de música.
1: ¿Te apetece remar un poco?
0: Bueno, me apetece escuchar más que nada pues esta pieza relacionada, sí, naturalmente con el ambiente marinero.
1: Un de Torremo, del primer disco Música Pejina, de la Coral Salve de Laredo, del año 77. Venga, pues con ellos llegamos a las 10.

0: Son las 10 en punto, las 9 en punto en Canarias.
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0: Mañanas atentas a la noticia del día, ese anuncio hace poco menos de una hora por parte del presidente del gobierno de anticipo electoral, fecha el próximo 29 de noviembre. Los pormenores, algunas de las reflexiones que en voz alta ha hecho el presidente del gobierno con Sandra Gallardo. Sandra, muy buenos días.
2: Buenos días, sí, elecciones el 29 de noviembre. Ayer el presidente informó al rey, hoy a las 11:30 Consejo de Ministros para el decreto de disolución de las Cortes y Ejecutiva Socialista que se retrasa esta tarde a las 5. Se pone en marcha la maquinaria electoral tras la derrota parlamentaria del viernes, tras decaer las medidas de vivienda en el que podría ser su primer mensaje de precampaña desde la Moncloa. Pedro Sánchez reclama una mayoría progresista más amplia para seguir gobernando.
3: Para que la ciudadanía pueda lograr reducir esos niveles de desigualdad, debemos movilizarnos y debemos lograr que el Parlamento nos dote de una mayoría mucho más amplia, progresista, con la que doblegar a las élites, conquistar nuevos avances sociales y seguir transformando España.
2: Sin mencionar los decretos de vivienda, ni las protestas, ni el desahucio de Mari Carmen, detonantes de este nuevo escenario político, Sánchez pone las urnas antes de lo previsto, presentándose como baluarte, como freno contra élites, especuladores poderosos y la peor oposición de la democracia.
3: Si preferís tener un gobierno que trabaje por el interés de la mayoría social, o preferís entregaros o entregar las riendas del país a una coalición ultraderechista que no ha propuesto nada.
2: Nosotros damos recursos a las comunidades para políticas sociales, ellos privatizan hospitales y compran áticos, dice Sánchez, que plantea esta convocatoria como la elección entre dos bloques. Quería elecciones en 2027, serán antes, hace balance positivo de estos 3 años y medio de una legislatura que dice no ha sido fácil en lo económico y en lo social, con logros positivos.
0: Gracias, Sandra. Y a esta hora estamos pendientes de la comparecencia del líder de la oposición, de Alberto Núñez Feijóo, que está anunciada para las 10 de la mañana desde Génova. David Fernández, adelante. Buenos días, David.
4: Hola, buenos días. Y máxima expectación aquí en Génova, en donde está todo preparado para esa primera reacción, una declaración institucional a la que nos convocaban pocos minutos antes incluso de que Sánchez saliese en Moncloa. En el PP han reaccionado con entusiasmo a esa convocatoria. En cuanto Sánchez la confirmaba, el partido publicaba en sus redes un vídeo con el himno de la alegría de banda sonora en el que se podía leer un gran rótulo. Por fin, los populares llevan tiempo pidiendo elecciones y en esa idea insistían este fin de semana Feijóo o Tellado, retando a Sánchez a que no dudase y convocase hoy porque, dicen, la legislatura no tenía más recorrido. Así que aquí seguimos la rueda, la sala de prensa de esta sede de Génova 13 está ya prácticamente llena, los fotógrafos toman posiciones y todos esperando a que aparezca por aquí el presidente del Partido Popular.
0: Bueno, pues nosotros también vamos a emitir en directo, naturalmente, esa comparecencia. Y hay más notas, algunas reacciones y previsiones también de las próximas horas, Meritxell Planella.
5: Sí, sabemos, por ejemplo, ayer por la tarde se lo hemos contado que el presidente del gobierno llamó personalmente a su majestad el rey, que hoy inicia visita de Estado a Finlandia, para comunicarle ese adelanto electoral. También se van sucediendo las reacciones. El presidente de la Generalitat, Salvador Illa, ha afirmado este lunes que las próximas elecciones generales los españoles deberán decidir entre seguir avanzando o volver atrás y ha expresado su apoyo al presidente del gobierno, a Pedro Sánchez. Cataluña estará con Pedro Sánchez ahora más que nunca, ha escrito Illa en su cuenta en la red social X. También sabemos que el Lendakari Pradales va a comparecer a las 12 para dar su opinión, para mostrar su reacción a este adelanto electoral, a esta fecha del 29 de noviembre para acudir a las urnas. Y también vamos conociendo reacciones, en este caso de ATA, de los autónomos, en X. Dicen, siempre es una buena noticia que se convoquen elecciones, dar la palabra a la ciudadanía. Ahora es más necesario que nunca. Acaba una legislatura sin presupuestos desde que se inició. Ha sido una legislatura nefasta para los autónomos, menos poder adquisitivo, más trabas, más impuestos, así que bienvenidas sean esas elecciones y que la ciudadanía decida su futuro.
0: Bueno, pues estamos en Radio Nacional de España, en este programa especial, atento al seguimiento, a las reacciones, a las consecuencias, al recorrido de ese anuncio por parte del presidente del gobierno, poco después de las 9:08 de esta mañana, 8:08 en Canarias, de anticipo electoral con convocatoria para el próximo 29 de noviembre. Pero hay otros asuntos de este día y hay uno que nos inquieta particularmente. Durante el fin de semana se han vivido lluvias torrenciales en Cataluña, en gran parte de la vertiente mediterránea, pero es que anoche se había levantado la alerta roja y se ha reavivado de nuevo esta mañana. Ana Puyol, buenos días, buen día, cuéntanos.
6: Buen día, pues sí, ya son tres los mensajes S-Alert que ha enviado Protección Civil esta mañana en el litoral catalán. El último ha sido hace tan solo unos minutos a 8 comarcas del litoral y prelitoral, incluyendo la ciudad de Barcelona. El segundo a las comarcas de barcelonesas del Maresme y el Vallès Oriental. Y el tercero solo al Vallès Oriental. En esta comarca avisa del desbordamiento de los ríos y pide el confinamiento de la población. Por otro lado, se han suspendido las clases en varios centros educativos de más de una decena de municipios. Y todo esto después de un fin de semana de lluvias muy intensas que han dejado dos víctimas mortales en la provincia de Barcelona y un desaparecido. Esta mañana se retoma el dispositivo de búsqueda. Las tormentas han dejado inundaciones y barro en las calles, bajos anegados y daños en el mobiliario urbano. En este episodio, el teléfono de emergencias 112 hasta las 9 de esta mañana ha recibido más de 8.700 llamadas y los bomberos han atendido más de 2.400 avisos, más de 200 por rescates. 6.000 vecinos, por otro lado, siguen sin suministro eléctrico. También estamos pendientes de la movilidad. Hay afectaciones en 6 líneas de Rodalías y varios tramos de carretera afectados.
0: Gracias.
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10: Venga, pues seguimos en la mañana de Radio Laredo a las 17 minutos y vamos a seguir contando otras muchas cosas a continuación a través de nuestra señal en 107.9 de la FM y radiolaredo.com.

0: Mira, ¿no?
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0: 10 de la mañana y 13 minutos. Tomás, vamos a contar otras muchas cosas del día, al margen de las elecciones el 29 de noviembre próximo. Quedan, pues quedan 2 meses enteros prácticamente.
1: La que nos la que se nos avecina, ¿eh? Que se suele...
0: ¿Tú crees que es muy, muy distinta a la que teníamos?
1: Bueno...
0: Tiene otras connotaciones, otros matices, pero...
1: El debate político de los últimos meses, por no decir años, ya nos ha acostumbrado a eso, a asistir a discusiones en muchas ocasiones que yo creo que exceden lo político. Pero yo soy de los que piensan que nos viene una campaña electoral, pre-campaña y campaña electoral, que se va a juntar todo, que ya está, ya ha comenzado. Muy dura, ¿eh? Muy dura, de veras.
0: Bueno, muy dura para ellos, a los ciudadanos. Tú si quieres ver un informativo, lo ves. Si quieres escuchar la radio, lo escuchas. Si quieres leer los periódicos, los lees. Pero si no quieres, como ciudadano, pues tienes esa capacidad de elección. Interés sí que tiene, pero el que cada uno le quiera dar, ¿no? Y el que cada uno tenga su implicación. Ahora mismo hay... Bueno, pues no sé, ellos están muy, muy enfadados los unos con los otros y los ciudadanos no debiéramos seguir esa corriente, ¿eh? Yo creo que debemos de reflexionar y ser cada uno pues del equipo que quiera y ya está, y no hace falta ir más allá, no hay que ser tan vehementes ni tan... Pienso, ¿eh? Pero claro, todo el mundo tiene su opinión al respecto. Y las redes sociales que no ayudan nada porque lo único que hacen es enrevesarlo todo, absolutamente todo.
1: Pues sí, pero bueno, pues eso, que es ese... Ese estilo de debate al que hemos asistido en los últimos meses, como digo, pues que se ha trasladado a la ciudadanía también. Lo mismo que discuten los políticos, pues discutimos los ciudadanos. Y muchas veces...
0: Vamos a discutir tú y yo, venga.
1: Y muchas veces sin sentido.
0: Y sin tanto, sentido. Y tanto. Bueno, no sé, hay cosas en las que uno no tiene capacidad de decisión. Si hay elecciones, sí, vas y votas. Habrá gente que no vote, que se quede al margen, pues hay, que sepan que ahora es el momento, ¿eh?
1: Así es.
0: Ahora es el momento de pronunciarse. No en las redes sociales, que también, oye, cada uno puede hacer lo que quiera. Pero que el 29 de noviembre, pues es donde hay... Y toda papeleta cuenta. Pues como mínimo el doble. Porque cuenta a quien le das el voto y a quien no se lo das. También cuenta. El que no cuenta es el que se queda en casa. El que dice, fastidiaros, yo no voy a ir. Bueno... Pues en esto consiste la democracia, ¿no?
1: Sí.
0: Y hay que perpetuarla, además.
1: En España no es obligatorio votar. Hay países en los que sí, en los que es por ley, hay que ir a votar. Aquí en España no, aquí es un derecho, ¿eh? Pero sí que, naturalmente, tanto los políticos como pues, la sociedad, pues, lo que siempre se reclama es que haya la mayor participación posible, porque eso quiere decir que el resultado pues será más representativo, ¿no?, de lo que piensan los ciudadanos de nuestro país. Supongo.
0: Pues eso, que no polaricemos, que no estemos tan enfrentados, que cada uno piensa una cosa y lo que tiene que hacer es defenderla, pero tampoco sin llegar a eso, que se peguen ellos, hombre, que es su profesión, y tú más, tanto el día y con tú más. Yo sí, tú más. Eso no es una respuesta democrática tampoco, por lo menos, no sé. En fin, que sí, yo también soy de la opinión de que esto no daba para más. O sea, es que no... Hace meses ya que no da para más el asunto. Y este tema de la vivienda, estos decretos de la vivienda ya han sido el fogonazo final, ¿no? No tenía mucho sentido seguir adelante gobernando sin poder aprobar nada ni decidir nada que fuera especialmente relevante para resolver problemas. Pues no sé, toca esto, pues toca esto. Y ya toca. No,
1: pues sí. Y el gobierno actual, bueno, más que el gobierno actual, el presidente actual, pues que ha convocado elecciones, yo pienso que porque en este momento, como tú decías, con esas movilizaciones en la calle, pues yo estoy seguro de que esta convocatoria viene a reflejar pues eso, su opinión sobre el beneficio que puede obtener su partido político en las elecciones en este momento, sí. Respecto a lo que sucedía antes, cuando no había esas movilizaciones.
0: Sí.
1: No, sí. Bueno, esto es política, análisis político así aficionado.
0: Bueno, Semana intensa esta, la que tenemos por delante en muchos ámbitos, pero el lunes próximo es fiesta, ¿eh?
1: ¿Ah, sí?
0: Eso no nos lo va a quitar nadie, ni Pedro Sánchez, ni, ni el candidato del partido X. El lunes que viene es fiesta y es día de la
1: Hispanidad.
0: De la Hispanidad, sí.
1: Del Pilar. Del Pilar.
0: Y no vamos a tener Festival Europeo de la Cerveza, que esa es otra que está montada también aquí en Laredo, que ha salido una... las causas por lo visto están en algún tipo de denuncia, pero no sé de qué perfil de denuncia, si es denuncia ante el juzgado o denuncia ante el ayuntamiento o denuncia ante la policía o qué tipo de denuncia de algún vecino o de alguna comunidad de propietarios de vecinos de alrededor. Eso es lo que se está rumoreando, pero de momento no hay confirmación de esta noticia, que han dicho que no a este anunciado ya, Festival Europeo de la Cerveza, que se hizo público su programación ya días atrás. Y ahora ha salido una convocatoria para el sábado a las 8 de la tarde de concentración en el parking donde se debía estar la carpa. Es que luego igual...
1: Es una convocatoria a través de redes sociales, sí. Que no sé qué...
0: ¿Quién convoca? ¿Quién convoca? ¿Ha pedido autorización? ¿No la ha pedido?
1: Claro, que...
0: El parking va a estar ocupado de vehículos.
1: Esas cosas también están regladas, ¿eh?
0: Ya.
1: Quiero decir, que para hacer una convocatoria... Es que no hay más que mirar ahora mismo a la situación actual.
0: Claro.
1: En esas convocatorias que hay ahora mismo en marcha en Madrid, no ha habido petición de permiso. Y ahí están. O sea, que te pueden decir que vamos a ver, pedir permiso.
0: Esto es un festival gastronómico. Bueno. Pero lo de gastronómico es un...
1: No, hay musical.
0: Un seudónimo.
1: Es cultural, musical.
0: Esto es una fiesta.
1: Pero, a ver...
0: Esto es una fiesta.
1: Pero en Laredo hay mil fiestas como esta, sí. Al cabo del año, en verano.
0: No, pero para mucha gente es la mejor fiesta de Laredo, ¿eh?
1: Sí, bueno.
0: Te lo cuenta, ¿eh?
1: Que no entro a valorar si es mejor o peor que otras, pero... Similar, fiesta similar, quiero decir similar, concentración de gente, actuaciones musicales, bullicio, no sé qué, hay mil durante el verano.
0: Sí.
1: Por eso, como no tenemos la información concreta, los detalles de los motivos de esa paralización o aplazamiento, habrá que esperar, ¿no? Porque... Igual es que en la calificación urbanística del parking del juzgado no se puede poner una carpa. Ahora, yo qué sé. Por eso te digo que hay que esperar a ver cuál es el motivo.

0: Uh-huh. Eso lo puede hacer cualquiera.
1: Pues sí. Y así están los bolos pinaos a estas alturas. Bueno, el tiempo. Que yo que te quería hablar del tiempo de cara al Pilar, que va a ser una semana esta un tanto estable, tranquila, por lo menos aquí en la cornisa cantábrica, con alguna que otra lluvia, algún día que va a llover algo. Las temperaturas van a ir a menos a partir del jueves. Y el tiempo del Pilar va a ser más fresquito, tampoco frío en absoluto, ni dan mal tiempo al respecto. AEMET ha concretado que la semana del 5 al 12 se caracterizará por la persistencia de la inestabilidad en las últimas semanas, de esta inestabilidad que hemos tenido en estas últimas fechas, con lluvias y chubascos en la mayor parte del país que podrán ser más intensos en zonas del extremo norte, áreas montañosas, vertiente mediterránea y Baleares. Las temperaturas se van a mantener en torno a los valores propios de esta época del año, a excepción de zonas costeras de la península y archipiélagos, donde serán más altas de lo normal. Nada, precipitaciones en Baleares, la cornisa cantábrica, pues en líneas generales no va a haber tampoco mucho contratiempo al respecto. A ver si abrimos...
0: Que vaya arranque de otoño que estamos teniendo, ¿eh?
1: Sí.
0: Ayer, aquí a las 5 de la tarde, 24 grados. Uh-huh.
1: Sí. Uh-huh. Va a haber un frente con lluvia que nos va a cruzar entre el miércoles y el jueves. El viernes, sábado... Incluso el domingo y el lunes, días bastante despejados, ¿eh? Con muy poquitas nubes y con termómetros entre 17 y 20 grados de máxima, que va a estar muy bien. Para el propio lunes dan viento sur y vamos a tener un día muy, muy llevadero. En principio, pues no vamos a tener mucho contratiempo al respecto de esta próxima semana, ¿eh? Así que, nada, pues bien... vamos a ver si utilizamos el puente y el fin de semana para hacer muchas cosas al aire libre, el que pueda y el que quiera. La playa, el monte, excursiones. Pues están los bosques ahora mismo. Yo parezco Clement, ¿no? Pero están de un colorido y de un intercambio de no sé cómo decir, intercambio de fluidos, se puede decir. O sea, la hojarasca sale de ahí, de todo, sale maravillosa. Los árboles están ahí a medio color, y bueno, con este tiempo que dan soleado, semisoleado, salen unas fotos bestiales en el bosque, en el monte. Nueces, castañas, bueno, higos. Los higos han venido muy pronto este año. Ahora ya prácticamente ya no quedan. Y de todo, de todo.
0: Llega el otoño y mira, esta mañana paseando con Loki por ahí, por la zona de los chalés, ahí de San Lorenzo para allá, había un operario de la empresa de limpieza, pues barriendo las calles. Y le decía a una persona que pasaba por allí, oh, tenéis tajo ahora con las hojas de los árboles. Sí, cada día más. Cada día limpiamos las mismas aceras y cada día con más hojas y nada, pues eso, que es verdad, ¿eh? que el otoño, que es tan bonito, pero que también da mucho trabajo. Uh-huh. Sí, las ciudades, sobre todo. Las ciudades con tanta zona verde como la nuestra.
1: Maravillosa. Está la playa ahora mismo perfecta, ¿eh? Jo, unas olas tranquilas. Vamos camino de la pleamar, que va a ser prácticamente a la una de la tarde. Poquita gente yendo y viniendo, alguno con perro, veo por aquí, que lo lleva amarrado, muy bien, que lo llevas amarrado, accediendo a la playa. Lo que no sé qué va a pasar después, cuando ya vaya playa adelante, ya veremos a ver. Lo voy a vigilar aquí a través de la cámara.
0: Bueno.
1: Y nada, pues con tiempazo, está el cielo prácticamente despejado ya allí en el este, en la zona del este, que tira del tiro de cámara ahora mismo, y el día pues realmente maravilloso. Bueno, ¿sabes quién ha muerto? Tú no eres muy, muy de ciclismo, ¿no? Se ha muerto, digamos que para mí, y para los de mi generación, el ciclista que primeramente nos dio grandes alegrías a nivel internacional. Por ejemplo, en el Tour de Francia. Fue tercero en el Tour de Francia de 1983, que eran los primeros tours que se transmitían ya por televisión, prácticamente íntegros de principio a fin. Y bueno,
0: no lo narraba Perico Delgado todavía.
1: No, Perico empezaba a competirlo en aquel entonces, sí. En el 81, 82, 83 hizo profesional y ya fue al primer tour, que lo ganó en el 85. Pero Ángel Arroyo, que es del quien os estoy hablando, falleció en la jornada de ayer, con 70 años tan solo de edad, en Ávila, donde llevaba varias semanas ingresado

0: debido a una grave enfermedad. Natural del Barraco, escuela de grandes escaladores del ciclismo español, fue uno de los prohombres del deporte nacional en la década de los 80. Debutó en profesionales en el 79 con Moliner Bereco, el equipo, antes de fichar por el Thor, y posteriormente en el 82 por el Reynolds, en el que coincidió con otras jóvenes promesas como José Luis Laguía, Rubén Gorospe y Pedro Delgado. En el 83 logró el mejor resultado de su carrera al concluir segundo y ganar una etapa en el Tour de Francia, tan solo superado por Laurent Fignon. Arroyo se retiró del ciclismo en el 89 y fundó en el Barraco la peña que lleva su nombre, la Peña Ciclista Ángel Arroyo, en la que se forjaron otros grandes ciclistas como José María Chava Jiménez, Paco Mancebo o Carlos Sastre, que fue ganador del Tour en 2008. Y nada, pues que ha fallecido. Ya te digo, fue uno de mis primeros héroes, por lo menos en el ámbito del ciclismo. Luego en el ciclismo llegó, eran épocas de inocencia, ¿no? En el ámbito del ciclismo. Luego en los 90 llegó lo que llegó y lo que salió a la luz, y ya el ciclismo pues nos dio un fuerte manotazo, ¿no? A todos los que nos agarrábamos a este deporte como un lugar en el que, bueno, en el que disfrutar, ¿eh? En el que disfrutar.
1: Después de comer
0: o echando la siesta, ¿no? Sí. Y hoy en día es, pues, lo que es, que está costando mantenerse, sostenerse y conseguirlos. No tiene nada que ver los niveles de audiencia que tenía Ángel Arroyo, Perico Delgado, Miguel Indurain en aquellos momentos. Hoy en día, pues, ni en la Vuelta a España ni en el Tour de Francia se consiguen las cotas de seguimiento, ¿no? Y bueno, pues como te digo, este fue uno de mis primeros admirados grandes deportistas del ámbito nacional cuando yo era pues apenas un adolescente, vamos, que era maravilloso aquel ciclismo de la inocencia, que podríamos denominar, aunque cuando aquello ya se metían, ya había doping,
1: ¿eh? Bueno.
0: Pero bueno, esa es otra historia.
1: Bueno, mira,
0: es que al final es la puñetada, que siempre que hablamos de ciclismo acaba saliendo la expresión doping. Y eso es lo que ha acabado, ¿no? Un poco con la admiración hacia este deporte.
1: Bueno, sí, pero bueno, esto ha ocurrido también en el atletismo y en otros deportes, pero bueno, no por eso hay que criticar, hablar mal del deporte en sí, ¿no? De la modalidad deportiva en sí. Tramposos ha habido toda vida en todos sitios, yeah. En todos los ámbitos de la vida. Ayer, mira, hablando de otro deporte de, no voy a decir de masas porque no lo es, pero sí con cada vez más afición a nivel internacional, la Fórmula 1. Ayer tuvimos un carrerón, de esos que, con mayúsculas, un carrerón.
0: Sí.
1: Era el Gran Premio de Bahrein, pero que no fue en Bahrein, fue en Malasia.
0: Yeah.
1: Bueno, ya saben, cosa de la FIA, que suspende unos grandes premios en un país y lo lleva a otro, y bueno, en fin, es lo de menos. Pero fue un carrerón. Pasaron un montón de cosas de estas carreras de automovilismo que crean afición. Y en cuanto a los pilotos españoles, pues por un lado bien, por otro lado pues mala carrera. Fernando Alonso, carrerón, o sea, hizo un carrerón con el Aston Martin, que todavía es de los últimos de la parrilla, y entró octavo. Entró octavo, y además por bueno, sí que hubo algún abandono y hubo alguna circunstancia, pero con una muy buena carrera. Y Carlos Sainz, que le dieron un golpe por detrás, hizo un trompo y se quedó al final del pelotón, por decirlo así. Pero bueno, pero muy chula la carrera.
0: ¿Qué tal te ha sentado la renovación un año más de Fernando Alonso?
1: Bueno, pues, no sé. Es que,
0: pues si no lo sabes tú.
1: Es que yo creo que su hijo le va a pilotar con él a este paso, ¿eh?
0: Hombre, pero
1: Fernando Alonso. Tiene meses ahora.
0: 15, 20 millones por temporada no está nada mal. Sí.
1: O 30 o 40.
0: Ya, por eso.
1: 30 o 40.
0: Yo también mejor me plantearía si sigo o no sigo, ¿eh?
1: Bueno, yo creo que el dinero ahora mismo es lo de menos ya para este piloto.
0: Ya.
1: No, tiene la vida solucionada, ¿eh? No.
0: Bueno,
1: no hay problema.
0: ¿Te recuerdas aquel volverán las golondrinas en tu balcón sus nidos a colgar?
1: Sí, algo me suena, sí.
0: Pues vamos a quedarnos unos minutitos con Poti hablándonos de golondrinas y luego a las 11 ya retomamos de nuevo el directo y hablamos con el entrenador del Charles, con Chus Fernández, que hemos quedado con él, con Raúl, que viene más adelante. Tenemos que contar noticias y cultura también y actividades de estos próximos días. Todo ello desde aquí hasta la 1:30 en la mañana en la sintonía de Radio Laredo. No os vayáis.

0: Pues hemos invitado una semana más, bueno, ya desde hace ya unos cuantos días que no venía, a nuestro amigo Diego de Vallejo Pérez, conocido en los ambientes rurales, urbanos, naturales y de internet, de YouTube, como Poti y sus Poti Ambienturas. Y aquí, en la radio, pues lo convertimos en Radio Poti Ambienturas. Diego, ¿qué tal? Buenos días, bienvenido.
1: Hola, buenos días a todos. Pues muy bien, aquí empezando el día con ganas y... Y con entusiasmo. Muchas gracias por invitarme.
0: Bueno, antes de empezar te tengo que tirar de las orejas, que te he visto, he estado celoso porque te he visto en otros medios también. Además que te he visto, ¿eh? No lo puedes negar, que puede oírte, pero en este caso es en vinilo FM y también en la tele, en 11TV, y que me alegro mucho, además de verte en YouTube, pues que te des a valer y que...
1: Sí, pero me he autoimpuesto una cláusula de censura. He dicho, mira, porque al final, como voy pasando por los medios de comunicación, empiezo la rueda otra vez y no he publicado ningún reportaje mío. Uh-huh. Entonces he dicho, ya, hasta que no publique un reportaje, ya no voy a ver a ningún amigo más. Porque Venga. Es que si no, hago el circuito y sin parar.
0: No, pero la verdad es que lo cuentas muy bien, lo haces muy ameno, muy divertido y muy instructivo. Además, hace un par de semanas te decía yo, hay que hacer otro y tal. Me decías, no, que voy a dar mi primera clase en la universidad. Digo, hola, venga.
1: La última clase, sigue no la primera. No,
0: la última, es verdad.
1: La última.
0: Sigue creciendo, ¿no? Sigue. ¿Qué tal el curso? ¿Qué tal tu primera experiencia como máster de Universe?
1: Duro, la verdad. Sí, sí. Claro. No sé si renuncia a la mitad de asignaturas el curso que viene porque me lleva muchísimo tiempo. Se supone que iba a ser práctica mi asignatura, no tanto teórica, pero luego ha habido un montón de problemas de conexión de los ordenadores de los alumnos y al final he tenido que tratar de inventar teoría de videoblogging empresarial, que no hay nada escrito, y he tenido que, vamos, que reescribir un libro de videoblogging empresarial. Ha sido... Para cada conferencia de 2 horas he trabajado como 2 días, ya. Así que...
0: Claro, y me imagino que no es como hablarle, pues aquí, un público general, un público generalizado, sino que es un público ya ansioso, ¿no?, de conocer con muchas capacidades.
1: Y que no es que diga, dice, mira, pues vas a dar geopolítica, perdona la geopolítica, pero hay publicaciones, hay tratados, pero de videoblogging realmente no hay nada, porque los grandes canales de videoblogging no se dedican a enseñar. Uh-huh. Bueno, así que es complicado.
0: Antes de que se nos agobie la audiencia, vamos a decirle que hoy el tema que traes a desarrollar en Radio Laredo es, bueno, muy común. Muy común y muy fácil de ver, aunque no le prestamos el más mínimo atento, ¿no?
1: Aquí en Laredo, de hecho, hay muchas. Muchas, y ahora mismo están...
0: Pejinas, vamos a hablar de pejinas.
1: Sí, sí, sí.
0: O panchoneras,
1: sí.
0: O muchas qué.
1: Golondrinas. También aviones comunes y vencejos, que no son tan conocidos como las golondrinas, porque ellos no tienen un poema precioso y bonito dedicado a ellas. Pero Laredo ahora mismo está lleno de golondrinas. Sobre todo es impactante verlas en el casco antiguo, en la Puebla Vieja, porque hacen piruetas, hacen círculos, pasan a ras del suelo a 3-4 centímetros. Las tenemos ahí, no molestan, no sabemos casi nada de ellas, y es a lo que he venido hoy a hablarte aquí, a hablarte de nuestras amigas, las desconocidas golondrinas.
0: Las que volverán en sus nidos a colgar en tu balcón, ¿no? De Gustavo Adolfo Bécquer, si no me equivoco, que puede fallarme la cabecita. Pero bueno, esas golondrinas, afortunadamente, como dices, siguen entre nosotros, aunque, ¿no?
1: Sí, no sé. Se lo estamos poniendo difícil, pues por la propia evolución de Laredo como núcleo urbano. Ya no es tan ganadero, ya no es tan agrícola como lo ha sido hasta hace muy poquito. Y encima estamos perdiendo la conciencia. Hace un año o 2 años, creo que fue, un desaprensivo rompió los nidos de golondrina de la Puebla Vieja, que si me dices, mira... La tomó con un nido, que aunque es ilegal y está totalmente perseguido, pues dices, mira, algo le pasaría con ese nido que le molestaba. Pero la misma persona debió de destruir todos los nidos de la Puebla Vieja, o sea, sin sentido. Y además de que está perseguido por la ley, ya lo dice la Guardia Civil, ya lo dice la Policía Nacional, las multas son muy altas. Lo que es verdad es que no contamos mucho el por qué hay unas multas tan altas que para proteger a los nidos de golondrina.
0: Bueno, pues vamos a hablar un poquito de todo ello. Descríbenos el ave un poquito. No te voy a hablar de su nombre genérico, ni su denominación exacta, ni su ciencia exacta, pero es un pájaro que ha convivido con nosotros todos los años, y además ese mito, que es realidad, pero que que lo hace especial y específico es el de la migración, ¿no? Que desaparece en invierno y cuando no menos te das cuenta en febrero o marzo, de repente dices, ahí va.
1: Ya vuelven las oscuras golondrinas, sí. Y además ahora están muy revueltas. Aquí se les puede ver haciendo pues una gran parte de su ciclo. Ahora están terminando de construir los nidos. Algunas ya están poniendo los huevos. Y es el único momento casi del año en las que se las puede ver bien. De hecho, a los vencejos y a los aviones comunes les conocemos menos, seguramente porque tocan menos tierra. Los vencejos, que son como golondrinas a nuestros ojos, pero oscuros, negros, o sea, negros enteros, sin el pecho blanco, y esos duermen en el aire. Lo que hacen es subir muy alto, poner las alas como en posición de bajar haciendo círculos.
0: ¿Qué dices?
1: Y ahí duermen. O sea que igual les caza un depredador y ni se enteran porque iban dormidos. No baten las alas, simplemente planean. Son animales que se posan porque tienen que poner los huevos en algún lado, si no estarían volando todo el día. Las golondrinas se posan más, se posan en los tejados, se posan en los árboles, ahora en los cables de la luz, y quizás por eso popularmente las tenemos más cariño que a los aviones comunes o que a los vencejos. Pero es un ave totalmente insectívora. O sea, moscas, mosquitos, nos liberan de toda clase de tábanos, incluso algún escarabajo volador, pues también se lo zampan. Cazan tanto animales que están en el aire, estos pequeños mosquitos que muchas veces el ojo humano ni ve, coloquialmente los llamamos zooplancton volador o zooplancton aéreo, son insectos muy chiquititos que nos rodean, y también cazan insectos que están posados.
0: ¿Así?
1: Sí, haciendo unas piruetas pasan a 4 centímetros del suelo, parece que lo hacen solo para jugar, porque es verdad que lo hacen para jugar y para llamar la atención de las hembras, pero no, también cazan animales que están posados. Y mucha gente no lo sabe, encuentran un pollo de golondrina, dicen, mira, voy a intentar salvarlo porque se ha caído al suelo, y a nada que les dan un trozo de carne, un trozo de pescado, se mueren. No soportan la comida humana, ni las harinas, ni tiene que ser todo insectos, y además comen un montón porque tienen un metabolismo muy rápido, así que es difícil de salvar.
0: No, desgaste tienen que tener porque son súper eléctricos. Es un bicho, con una agilidad, sí. Con una gracilidad, porque son súper gráciles. Esa cola tan estirada, con doble timón que llevan, que le hace, pues eso, súper grácil, ¿no? Súper aerodinámico, ¿no? El bicho.
1: Son muy ágiles, sí, como dices, Noé. Y además llama la atención. No sé si alguna vez te ha pasado, pero allá como en el cruce este que hay delante del restaurante Niágara, cuando te pilla el semáforo bajando de las cárcovas y está en rojo... ahí, pues desde el coche lo puedes ver, o sea, hacen unas cabriolas que dices, si se van a estrellar, si que otros pájaros no pueden hacer. Les encanta la Puebla Vieja de Laredo, y eso que ellas de forma natural no anidarían aquí. Ellos, si los humanos no existiésemos, si no hubiese Puebla Vieja, ellas anidan en los cortados arcillosos, donde pueden hacer sus nidos precisamente con arcilla. Pero han encontrado en los balcones, en las axilas de los salientes de los tejados, un lugar excepcional porque pueden hacer sus nidos de arcilla y no llegan los depredadores. Y encima, como donde hay humanos siempre hay moscas, mosquitos, y pues nosotros encantados de que estén ahí, y quizá por eso las tenemos tanto cariño.
0: Es cierto, en la génesis humana, ¿dónde aparecerían las golondrinas? Desde prácticamente la primera casa, ¿no? Allá por los tiempos de los egipcios o los romanos.
1: Pues la primera que tuviese altura, efectivamente, sí. Ajá. Y aquí en Laredo, pues hay muchos en la Puebla Vieja, como digo, y ocurre una cosa muy curiosa que me gustaría invitar a los oyentes de Radio Laredo a verla, porque pocas veces puedo recomendar ir a ver animales silvestres sin ningún miedo, porque siempre digo, imagínate que mi llamamiento lo escucha mucha gente y desde esa curva donde yo sé que se ve tal animal aparecen mañana a 100 personas. Pues le destrozo la vida a ese animal, pero aquí en Laredo tengo mucha suerte, porque hay una rampa en el puerto que es muy curiosa, es la rampa del espigón sur, donde bajan a los barcos, pero no la que está de libre acceso, sino la que está más hacia el oeste, al lado de la grúa,
0: sí, sí.
1: Que está vallada. Entonces, como está vallada...
0: Hay un proyecto para recuperarla.
1: Pues la puedo recomendar, porque la gente puede ir a ver esto que os voy a contar ahora, pero no van a agobiar, ni sus perros van a asustar a las golondrinas. Allí hay un pequeño pozo donde se supone que los operarios se introducían para reparar los cascos desde abajo. Uh-huh. Y en ese pozo ha caído un poco de tierra. Bien, cada vez que sube la marea, no lo vemos, pero al bajar se forma un charco que va descendiendo muy rápido, muy rápido. Yo lo he grabado en vídeo y en 10 segundos ya has visto bajar el agua. Pero esa tierra, al quedar húmeda, es utilizada por cientos de golondrinas. O sea, se juntan ahí las golondrinas que van a coger barro en sus piquitos. Normalmente tienen que coger o tierra o coger agua. Van a las piscinas a coger agua, van a los montes a coger tierra. Allí cogen el barro ya entero y se lo llevan a sus nidos. Están constantemente viajando de la Puebla Vieja al puerto, de la Puebla Vieja al puerto. Uh-huh. Hacen hasta 2.500 viajes para construir cada nido.
0: Uh-huh. En esta época, mayo ya avanzado, el nido tiene que estar acabado ya, me imagino. Lo tengan ya incluso los huevos puestos, igual.
1: Hay varios nidos acabados, aunque ahora es el momento en el que nos están terminando. Ellos, de alguna manera, de forma natural, saben calcular cuándo va a haber un boom de insectos, que viene a ser junio, julio, finales de mayo... Claro. Va cambiando ahí para que sus crías nazcan justo en esa época. Entonces, tanto el padre como la madre cazan hasta 850 moscas o mosquitos al día. Uf. O sea, imagínate tener un nido de golondrina debajo de o encima de tu ventana, significa que 1.700 insectos de media menos hay cada día.
0: En todo tu alrededor,
1: pero sobre todo en el barrio, en la zona de influencia donde tengan el nido. 850, 800 insectos por día, y si son una pareja, pues lo calculan así. Dicen, vamos a hacer el nido y a repararlo para que cuando nazcan los pollos sea ese boom de población en insectos. Entonces, si la gente destruye sus nidos, si lo destruyes por completo, es otro cantar. Pero lo que suele haber es gamberrismo o gente que le tira piedras a ver si aciertan o... Lo que hacen es reparar el nido. Entonces, si tardan mucho en reparar el nido, la eclosión de sus huevos no ocurre en el momento de máximo... no sé cómo decirlo. Disponibilidad de insectos que tenemos en la zona, y se pueden morir de hambre los pollos. Uh-huh. Entonces, es muy importante respetar los nidos. De ahí que las multas sean tan severas.
0: Ajá. ¿Hasta cuánto has dicho?
1: Hasta 200.000 euros. Yo no entiendo mucho de lotería ni de cupón, pero creo que el cupón anda por ahí, no es mucho más, ¿eh? No sé si son 250.000 euros, el cupón ordinario... 200.000 euros, que es una multa que creo que suele ir destinada a los municipios, a los ayuntamientos que dan la orden a sus operarios de retirar los nidos. La multa, cuando suele ser a una única persona, cuando es a título personal, pues anda entre los 6.000, 18.000, 30.000 euros, que tampoco es moco de pavo. Pero 200.000 euros, dicho por el Twitter de la Guardia Civil, por los medios de la Policía Nacional, es como para decir, vale, ¿por qué vale tanto un nido de golondrina en el casco antiguo o de un edificio?
0: Es que además tienen su valor patrimonial, porque yo recuerdo cuando teníamos cuadras y vacas, aquel nido era eterno. Porque le reponían todos los años y le utilizaban y le llenaban todos los años de crías, poti.
1: Claro, y por eso te he traído esto, ¿no? Que no, la gente no lo ve, pero es una caja nido de golondrinas.
0: O sea que no es un, ¿cómo decirlo? No es atrezzo, no es una simulación que has hecho tú de decir, mira, para que veas cómo es un nido de golondrinas.
1: No, es real. Bueno, técnicamente las golondrinas lo usarían también. Es de aviones comunes porque tiene esta entradita que tiene por aquí. Las golondrinas simplemente usan como un cono, como medio corneto de lado.
0: Sí, como el cuenco de una mano.
1: Como el cuenco de una mano. Y a partir de ahí ellas ya reponen con barro y lo terminan ellas.
0: Y lo llenan de paja, sí.
1: Claro, pero lo que se suelen instalar estas ayudas para las golondrinas es precisamente en zonas como la que has nombrado, zonas que siempre ha habido una cuadra, han anidado ahí durante generaciones y pues por la razón que sea, pues vamos a dejar de darle utilidad de cuadra a ese edificio, o hay que reparar la fachada, o va a estar inservible durante una primavera, por lo menos. En esos casos se recomienda echarles una mano en la zona, que se puede hacer de dos formas. Una es poniéndoles estas cajas nido pues en la edificación más cercana que esté cerca. Y otra es poniéndoles un cuenco con agua. Tú les pones una palangana que no tiene que ser tan profunda como puede ser para hacer una piscina para el niño o algo así. Una palangana que sea lo más ancha y larga posible, aunque no sea muy profunda, y les pones un poco de agua y ya ellas hacen su vuelo rasante, cogen un poquito de agua y con esa disponibilidad de agua segura que les ponemos, pues es cuando ellos pueden construirse sus viviendas y no abandonan la zona al final, que es lo que pretendemos hacer.
0: Ya. Y eso lo sabíamos de toda la vida, Diego.
1: Sí.
0: No se tocaban los nidos de golondrina. Era muy, muy sabia nuestra gente mayor, ¿eh? Aquel nido que estaba en la cuadra, ya te digo, que sobrevivía generación tras generación, porque volvían las mismas golondrinas, pues o ellas o alguno de sus hijos que había nacido en ese mismo nido, ¿no? Y retornaban y encontraban el nido, lo restauraban en pocos días. Entra y sale y entra todo el día de la cuadra. La cuadra siempre estaba abierta, siempre tenía algún hueco. Las cuadras antiguamente no tenían tampoco un cierre hermético, ¿no?
1: Claro.
0: Y por alto, por bajo, por H o por B, ellos entraban y salían.
1: Y había muchas moscas, ¿no?
0: Claro, claro.
1: Antes que no estaban estos aparatos para cazar las moscas y que se y vayan cayendo solas. Y además es curioso lo que has dicho antes, que a mí me llama mucho la atención. Cuando viajamos, cuando vamos, pues el que tenga la suerte de viajar, yo hace tiempo que ya no viajo así a nivel internacional, pero cuando vas a África o vas a las Islas Canarias, que están muy cerca, cuando tienes la sensación realmente de todas las horas de avión que te has pegado entre pecho y espalda, es cuando ves allí un buitre, ves allí una golondrina, y dices, y pensar que esta golondrina puede ser la que todos los años va a la cuadra de Noé y anida ahí en las cárcovas, impacta. Dices, pero ¿qué clase de GPS utilizarán las aves para saber volver? Porque anda, que yo siempre lo pienso, del sur de España a Laredo atravesarán pues un sinfín de parajes óptimos para anidar, que por algún, incluso mejores, que por alguna razón desechan. Uh-huh. Ellas quieren volver ahí, quieren volver a tu cuadra, quieren volver a la Rúa San Marcial, a la Rúa Llucera, y lo hacen, y no sabemos por qué lo hacen. Uh-huh. Pero bueno, si podemos echarles una mano, por lo menos conociendo esa labor de activo de sanidad que para que no se dispersen las enfermedades como cualquier otra enfermedad que dispersan los mosquitos, pues mira, es bueno que las tengamos cariño, yo creo, y que respetemos tanto a los nidos de golondrina como los de avión común, como los de vencejo.
0: Mira, escucha, mira cómo cantan las golondrinas. Estamos hartos de oírlas y no lo apreciamos, mira. Y hablabas antes de dónde se posaban. ¿Se posan, mira, en cualquier lado?
1: Hay una que yo saludo todos los días.
0: ¿Sí?
1: Sí, todos los días. Es un macho, es como esta. Está en la Plaza de la Constitución, o sea, la plaza del viejo ayuntamiento, donde hay una farmacia, no, había una farmacia, pero ahora ya no está. Ahora no sé si hay una tienda de todo a 100, de una familia china. A ver qué tienda hay, está ahí.
0: Bueno, da igual.
1: O sea, en el lado derecho, no en el lado izquierdo que está la plaza, sino en el lado derecho, donde solo hay una acera. Uh-huh. Pues ahí hay un nido con una golondrina que está toda la mañana cantando feliz, que es el macho, tiene el nido a la izquierda donde está la hembra incubando los huevos, y el macho está todo orgulloso ahí cantándole a las demás golondrinas, y el sonido, este sonido que nos ha puesto Rosa, inunda, pues hombre, no voy a decir toda la plaza, porque además pasan los coches, pero cuando pasas por la plaza y los coches están parados, está siempre cantando, está feliz, y Ansola, que yo sé que es un amigo mío que vive ahí cerca, debe estar pensando, qué bien que tengo una golondrina aquí debajo de mi ventana, porque menos mosquitos tendré.
0: Hay una ceremonia que creo, no estoy segura, no lo he investigado, pero creo recordar que es justo antes de finales de agosto, el verano, días muy cálidos, muy calurosos, que es la reunión de las golondrinas. Se ponen en un cable todas seguidas y debe ser días antes de partir. Entonces sí, le enseñan a las pequeñas, no sé si el lenguaje o no sé si es la lección de la comunidad o algo, ¿eh? Y se ponen todas a cantar en el cable y todas a la vez y todas intercambiando este tipo de cántico, que es realmente es una ceremonia preciosa, ¿no? Preciosa, que solo se ve unos pocos días, al final
1: sí,
0: del verano.
1: Y luego parten. Mi padre, que trabaja de jardinero por Jardines de Laredo y le gusta el tema de la naturaleza y de las aves, está siempre pendiente de cuándo llegan y cuándo se van. Y todos los años, cuando empiezan a juntarse, como dices, en los cables, ya me avisa. Me dice, uy, uy, ya se empiezan a juntar las golondrinas, el curso ya está a punto de empezar, iros poniendo las pilas. Uh-huh. Porque ya sabes que mis hermanos todos hemos pasado de estudiantes a profesores o a docentes, por lo menos. Así que sí, el principio de curso sigue marcando como el nuevo año, y las golondrinas son los que lo avisan. Cuando un día de playa las vemos juntarse ahí en un cable, mala señal que el verano llega a su fin.
0: Ajá.
1: Pero bueno, nos queda la batalla, ¿no? Entonces,
0: veo que sin haberlo estudiado todavía tengo cierta capacidad de fijarme en las cosas, ¿no? Y sin haber, es que nunca me he parado a pensarlo, pero es que todos los veranos, verano tras verano, me las encuentro ahí en el cable, todas ahí, pues, yo qué sé, puede haber 55 golondrinas seguidas en el mismo cable y entre todas compartiendo ahí una conversación ahí.
1: ¿Qué estarán diciendo? ¿Estarán conectando con Radio Municipal de las Golondrinas o algo así?
0: Radio Golondrina, y tanto. Fíjate si son también... se han tenido suerte también con el trato humano, que forman parte de, bueno, pues también de la mitología, ¿no? A través del el cuento como el príncipe feliz, que yo creo que todos le sabemos, ¿no? Que ese cuento en el que el príncipe, hay una estatua dorada y la golondrina empieza a partir trozos de ese oro y empieza a repartirlo entre los pobres del mundo, ¿no? Entre los pobres de la ciudad, ¿no?
1: Y es una golondrina.
0: Sí, es una golondrina. Pero
1: qué majo.
0: Renuncia a viajar. Y al final la golondrina acaba muriendo, pero lo hace en sacrificio por darle el oro de la estatua que el príncipe quiere compartir con todos los pobres de la ciudad, ¿no?
1: O sea, que la ponen bien en el cuento de la golondrina.
0: Sí, sí, sí.
1: Como para que la cojamos cariño.
0: Creo que es ese cuento, ¿eh? El príncipe feliz y la golondrina, o algo así se llama. Uno de los cuentos infantiles, pues de esos clásicos que hemos visto toda la...
1: Bueno, podría...
0: Ya veo que tú no, que este cuento de a ti no te
1: no,
0: suena.
1: No, este, fíjate que me gustan los cuentos clásicos, ¿eh? Pero este ahora mismo no me acuerdo. Podríamos lanzar un pequeño llamamiento, ¿no? A que lo tengan en cuenta, porque yo sé que hay muchísimas iniciativas para proteger la Puebla Vieja, de todo tipo, y que por H o por B, todos los laredanos, jóvenes o mayores, tienen cierto sentimiento hacia la Puebla Vieja, que también hay vecinos que viven allí que también la quieren. Y hay algunas calles que tienen un excesivo número de cables instalados por fuera, que seguramente si pudiésemos cambiar así dándole... haciendo un clic con los dedos, todos lo cambiaríamos, pero que las golondrinas han sacado mucho provecho de ellos, que han construido sus nidos encima de esas marañas de cables, que si por aquí el cable de internet, por aquí el del teléfono, por aquí el internet de ahora, que el otro está estropeado pero nadie lo retiró en su día. El día que todos esos cables se cambien y se quiten, sí que convendría echar un vistazo a estas cajas nido, a estas que son muy baratas, que al final a veces solo con una tabla ya vale, para que cuando vuelvan de África pues no se lleven una sorpresa negativa y digan, ay, va, tenemos que abandonar Laredo. O sea, que todos esos cables hay que quitarlos, yo soy el primero en decirlo, pero que por favor que tengan en cuenta a nuestras pequeñas amigas que nos libran de mosquitos.
0: Bueno, que las golondrinas te oigan.
1: No creo que sea este año ni el que viene.
0: Claro, claro.
1: Pero bueno, como yo sé que todo el mundo está pendiente de la cartelería, la Puebla Vieja, de los carteles, del ruido.
0: Soterramiento de cables.
1: Soterramiento de cables, pues que se tenga en cuenta que también es parte del patrimonio, que son chiquititas y no se quejan.
0: Con lo fácil que sería Puebla Vieja zona wifi, ¿no? Ya
1: está, es verdad.
0: Y nos quitaríamos el 70% de los cables, ¿no?
1: Sí, sí.
0: Dejaríamos el de la luz y el cable del enchufe, no sé, por algún lado.
1: Bueno, pues que sepa la gente que al menos esos cables en Ruballusera se ven muy bien. Cada 3-4 metros en los cableados que hay a 3 metros de altura hay un nido de golondrinas, a pesar de que los destruyeron, los han vuelto a construir. Los construyen con los trocitos de barro del puerto, de la dársena, que merece la pena acercarse a verlo, sobre todo si tenemos niños y queremos rellenar un paseo con algo. Y que nada, que yo invito a todo el mundo a seguir cogiéndolas cariño.
0: Bueno, el canal, ¿cómo le tienes de YouTube?
1: Bien, ahora estoy con un reportaje sobre el origen de los nombres de los planetas. ¿Por qué Mercurio se llama Mercurio? ¿Por qué Saturno se llama Saturno? Que es una historia muy bonita. Y además esa historia evoluciona en por qué los nombres de la semana en inglés se llaman... cómo se llaman y en español se llaman como se llaman. Hay una lucha, un brete entre el mundo anglosajón y Roma. y dio lugar a esos nombres de la semana.
0: Pues va a estar bien, porque de momento lo único que sé de Saturno es que devoró a su hijo. No, y lo sé gracias a un cuadro de Goya, porque por lo demás no...
1: Es el dios del tiempo.
0: ¿Ves? Ya estamos.
1: Es el dios del tiempo romano, y precisamente porque es el planeta que cruza por el cielo más lento de todos, los romanos dijeron, ah, pues calla, este debe ser el dios del tiempo, porque se toma su tiempo en cruzar. Veían a Mercurio, que es el planeta que está más cerca del Sol, que cruza el cielo el más rápido, y dijeron, este es nuestro dios de la velocidad, que por eso se llama Mercurio, porque es el dios romano de la velocidad. Saturno era el dios del tiempo.
0: Déjalo para un próximo...
1: Venga, vale.
0: Para un próximo programa.
1: Lo dejamos para otra mañana.
0: Hoy ha cruzado el cielo como un rayo, un vencejo o una golondrina que habitan nuestros espacios más cercanos al mismo tiempo y nos hacen un beneficio que nos has explicado y que, por favor, que hay que respetar los nidos y que si en una obra, desgraciadamente, hay que quitarlo, pues que se puede adquirir una batería de este tipo de nidos artificiales para que al año siguiente, cuando vengan, me encuentren, si no puede ser en el mismo sitio, pues muy cerquita, pues un nido instalado.
1: Y de las pocas aves que soporta muy bien a sus vecinas.
0: A sus suegras, pensé que ibas a decir.
1: No, o sea, que puedes poner una caja nido cada muy pocos centímetros, casi cada 2 metros o 1 metro, incluso menos, que no, lo normal es que sea una caja nido por cada 150 metros cuadrados, si no hay gresca entre vecinos, hay pelea ahí.
0: Claro.
1: Estas se llevan bien.
0: Insectos hay para todos. Afortunadamente, ¿eh? Sí. Por mucho que nos pese decirlo, pero afortunadamente. Diego, cuídate mucho y trabaja mucho más todavía. Sé que hay noticias a tu alrededor que están a punto de ¿cómo se dice? Cuando se juntan los astros,
1: de alinearse.
0: De alinearse.
1: Sí, sí, hay cosas muy bonitas que van a salir.
0: Así que venga, mucho ánimo y a por todo ello este verano.
1: Bueno, muchas gracias.
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5: Hoy en un programa especial dedicado a la noticia de la convocatoria electoral que ya en breve se va a decidir en Consejo de Ministros para el próximo 29 de noviembre. Anticipo electoral anunciado poco después de las 9 de la mañana por Pedro Sánchez. Y alrededor de esto, porque tiene que ver con la vivienda, porque tiene que ver con las movilizaciones, hay una noticia de última hora y es que la justicia, el Tribunal Superior de Justicia de Madrid, ha rechazado levantar la acampada de sol tal y como han pedido comunidad y ayuntamiento. Graciela García, cuéntanos. Hola, buenos días.
6: Buenos días. Pues este auto del Tribunal Superior de Justicia de Madrid dice que esa eventual desalojo afectaría directamente al derecho de reunión de las personas acampadas y sería irreversible, por lo que dice no procede a acceder a la medida cautelarísima. Además, cita la ley de seguridad para argumentar que la disolución de reuniones y manifestaciones siempre ha de ser el último recurso y que las medidas de intervención para restablecer la seguridad ciudadana en reuniones y manifestaciones deben ser graduales y proporcionales a las circunstancias. Eso sí, adelanta el plazo habitual para que la Abogacía del Estado, en representación de la Delegación de Gobierno, presente las alegaciones que considere oportunas, y ese plazo será hasta este miércoles, día 7. En todo caso, todo esto sin entrar al fondo de la cuestión, que se verá cuando la Abogacía del Estado presente esas alegaciones.
5: Gracias, Graciela. Noticia de última hora, a las 11:02. Y bueno, ahora estamos pendientes, como decía antes, en media hora aproximadamente debe comenzar el Consejo de Ministros Extraordinario que tiene sobre la mesa el adelanto electoral. Sandra Gallardo, buenos días, Sandra.
7: Buenos días, sí. Doble jugada de Pedro Sánchez. En media hora, como dices, Consejo de Ministros Extraordinario para convocar formalmente las elecciones el domingo 29 de noviembre y mañana ya con las Cortes disueltas, Consejo de Ministros Ordinario, el de todos los martes, en el que, como avanzábamos en Radio Nacional y confirman fuentes de Moncloa, el Gobierno volverá a aprobar los decretos de vivienda. De momento, eso es lo que sabemos. Se está perfilando su redactado. No nos concretan si se incluirán todas o parte de las medidas que decayeron el viernes con el voto en contra de PP, Vox y Junts, medidas que esta vez convalidaría en el plazo de 30 días la Diputación Permanente con las Cortes disueltas, una representación a escala reducida del Pleno del Congreso, donde la izquierda sí tiene mayoría, 35 votos frente a los 34 de PP, Vox y Junts juntos. Hay precedentes de otros decretos de distintos gobiernos convalidados así con las Cortes disueltas.
5: Gracias, Sandra. En Génova ha ido hace una hora aproximadamente declaración también de Núñez Feijóo, el presidente del Partido Popular. David Fernández, buenos días.
8: Hola, buenos días. Y Feijóo celebra la convocatoria de elecciones porque dice por fin los españoles podrán tomar la palabra y cerrar lo que considera una etapa negra. El líder popular cree que Sánchez ha adelantado los comicios por miedo a los casos de corrupción todavía pendientes.
9: Miedo a que se conozca hasta el último detalle de lo que queda por saber en la maraña de casos de corrupción abiertos.
8: Unos comicios que dicen no van de elegir entre dos partidos, sino de que no gane Sánchez y lo que representa, de que la nación y la democracia venzan a quien más daño le ha causado.
9: Esa es la elección entre la corrupción y la decencia, entre la decadencia y la prosperidad, entre un gobierno que solo aspira a sobrevivir y un país que piensa en su futuro.
8: Pide no confiarse, pero asegura que si llega a la Moncloa no le temblará el pulso para acometer el cambio profundo que España necesita.
5: Y desde la izquierda, ¿están preparados Gema Cifuentes, Sumar, Podemos? Cuéntanos, Gema, buenos días.
10: ¿Qué tal? Buenos días. Sí, Irene Montero pone fecha a esas primarias que lleva tiempo pidiendo para la unidad de la izquierda. Plantea que se hagan el 14 y 15 de octubre, a un día de que se cierre el registro de coaliciones. Por eso apremia a la líder de Podemos y tiende la mano a los partidos de Sumar.
11: No hay tiempo que perder porque los tiempos son ajustados después de este adelanto electoral y que podamos, como les decía, hacer unas primarias abiertas y que pueda votar todo el mundo los días 14 y 15 de octubre para poder construir entre todas esa candidatura que represente a una mayoría social.
10: Reivindica unas elecciones para que haya un cambio real y bajen los precios tanto de la vivienda como de la energía o la cesta de la compra. Que se vote, dice, a quien de verdad pueda cambiar las cosas. Reconoce que llevan meses de conversaciones con Sumar, pero no revela si ha habido algún tipo de avance reciente. Pide centrar los esfuerzos en atajar esa crisis habitacional más allá de las caras, los nombres. En el espacio, en Frente Amplio, no cierran la puerta a los morados, pero tampoco convence su propuesta de primarias abiertas. Presentarán el 17 de octubre su hoja de ruta que mantienen hasta ahora. Se muestran convencidos de que son la llave para solucionar el problema e irán anunciando estos días la marca, las alianzas con otras formaciones que siguen también en el aire y el nombre de ese candidato o candidata. Veremos si despejan alguna incógnita más en un par de horas cuando hay convocada una rueda de prensa.
5: Muy bien, gracias, Gema. A la fecha del 29 de noviembre hay que añadir 13 y 14, que son las convocatorias de las primarias de Podemos, y el 17 cuando Sumar presentaría su alternativa. 14 y 15 de octubre. Bueno, y más cosas desde Vox y algo más de Ayuso hoy.
12: Sí, Vox celebra el adelanto electoral, ya trabaja también para movilizar a los suyos, porque en una entrevista a primera hora en Antena 3, Santiago Abascal pide no confiar ni en las encuestas ni en Pedro Sánchez.
13: Creo que Sánchez es capaz de cualquier cosa y por lo tanto mi responsabilidad es decir a los españoles que voten con seguridad.
12: A las 12:30 habrá una declaración institucional de Santiago Abascal que, como veían, alentaba también esa teoría del posible fraude con el voto por correo que a primera hora planteaba la madrileña Díaz Ayuso.
14: Y luego se pretendía que con la ley de nietos tú dijeras, evidentemente no se va a meter la mano en una urna. De acuerdo, eso no es así. Pero sí tú puedes decir, pues mire, me quedan, según el recuento de voto, en la memoria de voto de las últimas elecciones, me quedaban 30 en León para el escaño a la izquierda, me quedaban 20 en Soria para el escaño al PSOE. Entonces, como ellos pueden asignar a dedo la circunscripción, si el elector no elige cuál, pues ahí tienes el asunto. Luego, espero que esto, mientras no se resuelva, siga congelado, porque hasta aquí lo que tenía España era, en teoría, un sistema garante de recuento de votos, como pocos lugares del mundo. De hecho, no puede ser que esto siga así.
12: Isabel Díaz Ayuso, pues, por supuesto, planteando esa teoría. Más allá, por cierto, de la gran noticia del día de la legislatura, como decías tú, ese adelanto electoral, estamos muy pendientes también de las lluvias. Uh-huh. Hay 7 comarcas que han vuelto a recibir, del área de Barcelona, que han vuelto a recibir un SALERT. El Vallès Oriental sigue el confinamiento, es decir, sus habitantes no pueden moverse y además hay un tren de cercanías en Granollers que ha tenido que ser evacuado porque por la presencia de agua la vía estaba inundada y el pasaje, los pasajeros que iban a bordo de ese tren han tenido que ser evacuados. Ha ocurrido en Granollers, así que mucha, mucha precaución también por las lluvias.
15: Gracias, Meritxell. 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

0: Vamos a seguir en la mañana de Radio Laredo y lo vamos a hacer, bueno, pues entablando conexión y conversación con el entrenador del Club Deportivo Laredo, con Chus Fernández, Jesús Fernández Frías. Chus, ¿qué tal? Buenos días.
1: Hola, buenos días.
0: Bueno, muchas gracias por atendernos. Insisto que este año se nos ha hecho especialmente tarde, con 5 jornadas ya de liga en marcha, pero que muchas gracias y que encantados de que nos atiendas desde Radio Laredo, la primera que te hemos solicitado. Bueno, pues nada, vamos al grano. 3-0 con el Barquereño en Santoña el sábado. Bien, ¿no?
1: Bueno, no ha sido nuestro mejor partido, no te voy a engañar. Creo que hay muchas cosas que corregir. Lo mejor del partido, pues portería cero, el resultado, y bueno, que el equipo es muy fiable, a pesar de cometer algunos errores defensivos, pues no encaja, sigue marcando, tuvimos mucho la pelota, generamos muchas situaciones de gol, pero bueno, creo que hemos hecho partidos mejores y creo que tenemos que mejorar y afinar, porque este mes tenemos ahora 3 partidos muy complicados donde el equipo tiene que dar un paso adelante y estar mejor.
0: Ahí, ambición y nada de conformarse, ¿no? Hombre, el partido, he visto el resumen, he visto las imágenes, el penalti al minuto 1, 1 y medio, es una jugada maravillosa. ¿Quién es el jugador que la hace?
1: Cristiano hace un control ahí medio de tacón, se cuela en el área
0: y penalti, ¿no? Y claro, la cosa se ponía muy a favor, pero es que luego hasta los minutos 80, 80 y tantos no acabáis de cerrar el partido.
1: Sí, bueno, hay otra acción justo después del penalti, también de Cristiano, muy buena, con un pase de Miguel de la Maza al espacio con el exterior y se planta ante el portero, en vez de golpear, recorta al defensa que viene y golpea con la zurda, que era otra ocasión muy clara para haber hecho el 2-0 y estar mucho más tranquilos. El gol muy pronto, pues es una suerte en poder marcar tan pronto, pero sí que yo creo que nos relajó un poquito o más de lo que deberíamos, ¿no? Y el equipo se vio superior, tenía la pelota, ellos nos dejaban llegar hasta zona de 3/4, ahí nos apretaban y sí que es verdad que luego pues no estuvimos bien en el balance defensivo, en las transiciones, donde bueno, encontraban al punta para una cara y no éramos capaces de anticiparnos ni de hacerle un 2-1. Y sí que en el juego directo pues nos hicieron más peligro del esperado, porque nos ganaban todas las acciones por arriba y encima no estábamos cerca, no estábamos bien situados en las caídas o no éramos lo contundentes que teníamos que ser, y de ahí que nos generara más peligro de lo que nos han hecho en los últimos partidos. Por eso te digo que te decía al principio que tenemos que afinar, tenemos que estar más juntos, tenemos que ser más sólidos a nivel defensivo para evitar esas situaciones de gol.
0: Claro, esos son lógicamente los detalles técnicos, los que perseguís en el plantel, en la plantilla, lo que le imagino que vais a explicar en el post partido, en el análisis del post partido, lo que le vas a explicar a la plantilla. Pero desde fuera, Chus, bueno, pues tiene muy buena pinta. ¿Cómo va el campeonato con la excepción del primer problema en casa, que además fue en San Lorenzo, con la derrota ante el Tropezón, que no en vano es uno de los líderes y está imbatido de momento en la liga junto con el Bezana? Pues lo demás, desde fuera, insisto, pues parece que lo lleváis muy bien.
1: Sí, la verdad que el trabajo de toda la plantilla, el cuerpo técnico, creo que ha sido muy bueno en pretemporada, bueno, en todas las jornadas que llevamos. Cada día estamos mejor, cada día entrenamos mejor, estamos afinando. Tenemos una plantilla muy amplia donde cualquiera podía entrar. Fíjate que ganamos 0-4 el otro día en Reynosa y cambiamos 5 jugadores de esa alineación, que no es lo normal, ¿no? Uh-huh. Y cambiamos un poco porque creo que estas primeras jornadas hay que dar minutos a todos. Creo que todos están entrenando muy bien y lo merecen, y cualquiera que entre, pues así se ha visto, que hemos vuelto, el equipo ha vuelto a ganar y ha vuelto a ser fiable. Pero bueno, tendremos que afinar, como te digo, un poquito más en estas jornadas. Desde fuera, sí que el inicio de temporada es muy bueno, con el pequeño desliz el primer día con el Trope, donde creo que no merecimos perder, que fue una jugada en los últimos minutos y cuando nosotros estuvimos la última media hora jugando en su campo y generando situaciones de gol. Sí que es cierto que veníamos tan finos como estamos ahora, pero bueno, creo que la dinámica es buena y ahora lo importante es seguir manteniéndola en el tiempo y ser un equipo fiable que se acostumbra a ganar.
0: Claro, y tener paciencia, sin conformismo, pero paciencia, porque esto es larguísimo. Chus, ya tienes experiencia, en lógicamente, en banquillos, en otras temporadas, y no sé, ¿cuál es tu librillo para amarrar la ansiedad? Ese largo recorrido, ¿no?, desde aquí hasta mayo.
1: Lo primero, la tranquilidad, ¿no? La tranquilidad, ni cuando llevamos 4 partidos ganados somos la hostia y vamos a ser campeones, ni el día que perdemos con el Trope, ¡buah!, el proyecto ya no sirve. No, hay que estar tranquilos, esta semana tenemos otro partido muy importante, ganaremos, perderemos, empataremos, pero pase lo que pase, la semana siguiente tenemos otro partido y a la siguiente otro. Entonces, bueno, desde la tranquilidad, afrontar las derrotas, que esperemos que sean pocas, con paciencia, aprender de los errores y no volver a cometer los mismos errores en el siguiente partido. Y cuando se gana, pues apretar, no pensar que todo es tan bonito y evitar que los jugadores se relajen y que afronten cada partido pues como lo que queremos que sea, alguna final.
0: Bueno, el Bimenor va a ser el sábado a las 6 de la tarde, si no me equivoco. El siguiente rival, es que me has hablado de los 3 próximos partidos que son muy difíciles, recibir en casa a la Cultural de Guarnizo y el siguiente viajar a Cayón, pero ¿qué partidos son asequibles? ¿Qué partido es fácil en una categoría, en cualquier categoría, Chus?
1: Ninguno. Ganar cualquier partido en cualquier categoría, y más hacer varios seguidos como hemos conseguido nosotros, pues es muy difícil en cualquier categoría. Y tenemos 2 salidas muy complicadas, Bimenor y Cayón, que son 2 equipos que en los últimos años han estado ahí arriba y seguro que van a estar peleando seguramente por playoff o incluso por el campeonato. Y la Cultural de Guarnizo, que no ha arrancado muy bien, pero el año pasado, recordemos todos en la temporada que hizo, hizo playoff. Uh-huh. Siempre es un campo, ir a los campos del Pilar a jugar siempre es complicado con la hierba natural y donde el equipo suele ser muy fuerte. Entonces, bueno, todos los partidos son complicados, pues sí que es cierto que ahora tenemos 3 partidos marcados en rojo en el calendario donde tenemos que estar muy bien para poder puntuar.
0: Uh-huh. Discúlpame que vaya un poquito al origen de todo, porque como digo, es la primera entrevista que te hemos pedido y bueno, pues es la primera vez que hablamos. Déjame contarle a los que nos oyen, que seguramente buena parte de ellos no sean grandes seguidores del club, del Charles y del equipo, del primer equipo, que vienes formado en las categorías inferiores de como entrenador, de la Cultural de Guarnizo, el Racing de Santander, la Escuela Municipal de Santander, también has sido seleccionador sub-12 y sub-16 para la Federación Cántabra, banquillo de Marina Sport en la 20-21, también en División de Honor Juvenil, y luego te marchaste al Albacete como para jugar en el filial del para entrenar, dirigir al filial del Albacete Balompié hasta tu llegada al Laredo. Este es tu bagaje, ¿no?, hasta ahora, ¿no?
1: Sí, yo me formé como entrenador, empecé entrenando en todas las categorías de la Cultural Deportiva Guarnizo, que jugué allí muchos años en tercera división, y de hecho es como si fuese mi casa porque le tengo muchísimo cariño al club. Y luego me marché a entrenar en el Cadete A y he sido coordinador muchos años de la Escuela Municipal de Fútbol que dirige Emilio Amavisca, y allí también he acabado de formarme. Luego entré a trabajar para el Racing y me fui cedido al Marina Sport en División de Honor 2 años, bueno, 1 año y medio. Y luego, bueno, pues tuve la oportunidad de dar el salto al Albacete, fui a trabajar en el filial, estuve 2 años trabajando en el filial y siendo el director de metodología de toda la cantera. Aprendí muchísimo, muy cerca del fútbol profesional, trabajando con el primer equipo en muchos momentos y a partir de ahí volví a casa, he sido padre, tengo un niño pequeño, he estado 2 años cuidando de mi hijo, viendo mucho fútbol, reflexionando en muchas cosas, y bueno, este año he tenido la oportunidad de volver a entrenar en el Charles y muy contento de hacerlo.
0: Y lo de director de metodología en el fútbol, bueno, modesto, sí, el fútbol de tercera, ¿se puede aplicar? Sí, la respuesta es sí, ya lo sé, Chus, pero ¿con qué condiciones? ¿Cómo lo haces aquí en el Laredo, por ejemplo? Todos esos conocimientos y seguramente toda esa tecnología, ¿qué capacidad tienes de aplicarla en el Laredo?
1: Bueno, director de metodología es más para una cantera que para un primer equipo, ¿no? Bueno, yo al Laredo le ayudo en todo lo que puedo, pero bueno, ya tiene su metodología, yo aporto mis pequeños detalles, también ellos trabajan con, me consta, con el Racing, con Santi Cobo, que está muy cerca del club y, y le echa una mano. Y bueno, lo que intentamos hacer es aplicar esos conceptos metodológicos que tenemos pues con el primer equipo. Sí que es distinto trabajar en una cantera, un club profesional, que en un club amateur. Aquí lo bueno que tenemos es que tenemos jugadores, muchos de ellos muy jóvenes, con mucho hambre, que todavía no han dado para mí su mejor nivel. Y bueno, lo que intentamos es hacer un trabajo en muchos momentos individual, con vídeo, específico, trabajos específicos de los entrenamientos, centrarnos en los detalles, que creo que al final, con todo el curro que tenemos los cuerpos técnicos, pues no da tiempo y es muchísimo trabajo. Y bueno, creo que ahí en los detalles es donde está la diferencia, y creemos que si tenemos 24 jugadores, son mejores a final de temporada que el primer día, pues el equipo va a ser mejor y nos ayudará a conseguir los objetivos.
0: ¿Fuiste jugador? ¿Jugaste al fútbol en senior, en categoría senior?
1: Sí, he jugado muchos años en tercera división. He jugado en las categorías inferiores del Racing, del Van Sander,

0: Chus, porque la semana pasada, justo hoy, hace una semana, estaba aquí con nosotros Peña, el coordinador de las categorías inferiores, y yo le preguntaba, Peña, ¿pero por qué te quedaste en el juvenil? Y no sé si me dijo que sabe, si tenía el título nacional o no, y no subir a categoría senior. Dice, no, eso hay que tenerlo claro, y yo no lo tengo claro, no, es algo que no estaba en mi anhelo, ¿no? ¿Y dónde está tu clave para decir de las categorías inferiores de la División de Honor del Racing, de estos equipos que nos has presentado, ¿dónde está el clic para saltar al fútbol senior?
1: Bueno, lo primero te tiene que gustar mucho el juego y tienes que amar mucho la profesión y ser muy trabajador, porque tú con cadetes, pues bueno, un día no vas 100%, pues bueno, no pasa nada, no se nota tanto,
0: Sí.
1: pero tú vienes a entrenar Laredo y un día no tienes tu buen día, los jugadores lo notan. Un día no estás fino en un detalle y los jugadores lo notan. Tú entrenas en División de Honor y un día no has preparado bien la semana y te mete el Celta 6, ¿sabes? Entonces,
0: Sí.
1: bueno, entonces no puedes relajarte. No sé cuál es la diferencia. Pues hay gente que ama el fútbol base y le gusta más el fútbol base y luego en el fútbol amateur o profesional pues se siente más incómodo porque hay muchísima más presión, porque si pierdes te destituyen. Pues bueno, pues hay gente que esa presión pues no le gusta.
0: Yeah.
1: Y yo, por mi parte, disfruto muchísimo de esa presión, del trabajo del día a día. Los domingos son maravillosos. Ganes o pierdas, pero la tensión el día de partido a mí me encanta, esa adrenalina, pero disfruto muchísimo del trabajo diario, del día a día, de ayer estar hasta las 12 de la noche con parte de mi cuerpo técnico preparando la semana, discutiendo de cosas, de sentarnos hoy antes y después de entrenamiento a preparar, de
0: Sí.
1: disfrutar, de hablar con los chicos, bueno, el día a día es maravilloso, es como el que va a la oficina y le gusta su trabajo en la oficina, de estar allí, de preparar cosas, pues nuestro trabajo es esto y lo afrontamos con muchísima ilusión y bueno, sintiéndonos privilegiados de poder trabajar en lo que nos gusta.
0: Porque me han contado que tú eres empresario, ¿no? Que no vives del fútbol, ¿no?
1: Eso es. Yo tengo varios negocios de hostelería, de eficiencia energética, bueno, varias cosas por ahí. Soy un poco culo inquieto y me gusta mucho estar siempre haciendo cosas. Encima he estado 2 años sin entrenar y aprovechamos pues todavía para invertir mucho más. Pero sí que es cierto que yo empecé a montar negocios con socios y negocios estables, gracias a Dios, para si un día tenía la oportunidad de poder ir fuera y dedicarme a entrenar, pues poder hacerlo y tener un poco de estabilidad económica, que a veces cuesta. Porque si no, al final los entrenadores,
0: Sí.
1: pues tienes que ir a entrenar a donde sea, como sea. Yo tengo una familia que es mi prioridad y bueno, gracias a Dios puedo elegir si quiero entrenar, si no quiero entrenar y no tener que hacer la maleta y llevar a mi familia a cualquier lado porque lo necesitamos para comer.
0: Ajá, claro. Es una cuestión muy importante, ¿no? Aunque pertenezca a tu vida privada, y discúlpame si me estoy metiendo un poco en tu
1: Nada,
0: vida
1: nada.
0: privada, pero quiero decir que explicar estas cosas también es a veces importante. Oye, oigo hablar mucho de Gonzalo Bustamante, del segundo entrenador, oigo hablar maravillas. Yo no estoy ahí metido, no le conozco. ¿Por qué es esto, Chus?
1: Hombre, don Gonzalo Bustamante Uren es una figura muy importante en el fútbol cántabro. Lleva, pues no sé si contaba ayer, más de 30 años entrenando. Fue mi entrenador. Me firmó él para jugar en el Vansan del Juvenil hace muchísimos, muchísimos años. Somos amigos. Es una eminencia. Ha estado 1.000 años en el Racing. Ha estado en todos los equipos casi de tercera división. Creo que le faltaba el Laredo y poco más. Y bueno, pues la verdad que es una suerte tenerle conmigo, ¿no? Aparte que somos amigos. Cuando surgió lo del Laredo, pues lo hablamos y encantado de venir a echarnos una mano. Y bueno, la verdad que, como te digo, es un privilegio. Una de las claves de que ahora mismo el Laredo vaya como va, de que todo funcione, es el que me equilibra, el que me ordena, el que me ayuda en todo, me riñe, bueno, como si fuese casi casi un padre, ¿no? La verdad que me cuida muchísimo y creo que es un lujo, como te digo, tenerle con nosotros.
0: Bueno, pues es una explicación somera y realmente potente, ¿no? Tener a alguien de confianza al lado y que además, por lo que dices, debe
1: Y
0: saber,
1: de tanto nivel, y de
0: debe
1: tanto
0: saber,
1: nivel.
0: ¿no? Debe saber y conocer el fútbol, conocer a los rivales y conocer toda la cuestión futbolística. Bueno, poquito más que, claro, a la 1 tenemos sorteo de la Copa del Rey. Ah, te tengo que preguntar también por las obras, por el campo, por lo demás. Sorteo, me vas a decir, me da igual, ¿no? Un segunda va a ser un premio, ¿no? Para vosotros.
1: Sí, cualquiera de los cuatro rivales que nos puede tocar.

0: Va a ser un premio poder jugar contra un equipo de fútbol profesional, estando nosotros en tercera. Bueno, seguro que lo disfrutaremos. Pues desde aquí felicitar también pues a la plantilla, al cuerpo técnico que estuvo el año pasado, que fueron los que realmente consiguieron este hito, ¿no? Y bueno, pues nosotros la suerte de poder disfrutarlo. Intentaremos pues dejar al Laredo con una gran imagen y hacer un partido competido para intentar poder llevarnos la victoria, que es para lo que trabajamos, sabiendo que va a ser muy difícil. Yo creo que es un día para disfrutar, para que el pueblo disfrute. La pena que no se pueda jugar en San Lorenzo. La verdad que eso sí que es una espinita que tiene todo el club, pero bueno, hay que adaptarse y como te digo, disfrutar de poder estar ahí con los grandes.
1: Sporting de Gijón, Oviedo, Burgos o Valladolid, uno de los cuatro va a ser vuestro rival en el sorteo de hoy. Ya me dices que no tienes preferencia. Bueno, pues que seguro que sí, que personalmente pues a un equipo te caerá mejor, otro te gustaría más, ¿no? No sé, ¿tienes alguna cuita de este tipo?
0: Para nada,
1: no.
0: Da igual, cualquiera, son buenos equipos, les conozco perfectamente. He estado, ya te digo, en Albacete hemos estado muchos años viendo segunda división, haciendo scout, jugando contra ellos. Entonces, bueno, conozco a gente en todos los equipos y será un placer poder competir con ellos.
1: El Burgos está cuarto, el Oviedo está octavo. Bueno, pues nada, que da igual, ¿no? Porque además van a venir con los suplentes seguramente, con una formación distinta. Eso.
0: El Valladolid es el que ha empezado un poquito más flojo, pero bueno, creo que tiene una gran plantilla. El Valladolid es una entidad muy potente y que seguro que al final va a estar peleando por los puestos de playoff.
1: Y la obra del campo, Chus, ya para terminar, no te pregunto más. Tú ya lo sabías, al principio de temporada ya te advirtieron que iba a ser una campaña complicada, ¿no? Por esta situación, que se puede descomplicar si a partir de enero o enero, vamos a poner enero, pues podéis entrenar en casa y jugar en casa, ¿no? Podría dar una segunda tramo, no sé, ¿qué te parece toda esta movida?
0: Bueno, pues un poco triste, ¿no? Que se pierda hierba natural en San Lorenzo. San Lorenzo es un clásico de la tercera. Yo soy muy, pues las cosas, soy muy romántico, ¿no? Del fútbol de antaño. Entonces, bueno, pues la verdad que me hubiese gustado de poder disfrutar esta temporada de San Lorenzo con hierba natural, pero bueno, no es así, se ha decidido así y es algo que nosotros no podemos controlar. Bueno, adaptarse sin poner absolutamente ni una pega, al contrario, adaptarse. Si hay que entrenar en Siete Villas, entrenamos, si hay que entrenar o jugar en Santoña, jugamos y jugaremos donde haya que jugar. Nosotros estamos para trabajar, para entrenar, para mejorar los jugadores, que es nuestro trabajo. Los otros temas son temas del club y bueno, esperemos que pueda estar hecho cuanto antes para poder entrenar en Laredo y jugar en San Lorenzo.
1: ¿No fue posible entrenar y jugar en Santoña? No lo sé, supongo que hay un convenio de por medio, etcétera, etcétera. Pero ¿tú lo pediste o no? ¿O no es importante?
0: Yo ya te digo que yo le transmito al club lo que me gustaría, o bueno, que como le dije en su día, que bueno, el campo de Santoña, pues por las dimensiones nos podía beneficiar un poquito más, pero ya está, no, yo, si hay que entrenar en Santoña, entrenamos, si hay que entrenar en Siete Villas, no son cosas que nosotros manejemos, son cosas del club, y donde el club nos diga, pues nosotros cumplimos y ya está.
1: Bueno, la cantera del Laredo, ¿cómo la ves?
0: Pues la verdad, te voy a ser sincero, a día de hoy conozco el juvenil,
1: sí, claro.
0: No he tenido tiempo porque hemos tenido muchísimo trabajo este mes para inicio de temporada, pero sí que a partir de ahora me gustará poder ir por las tardes, ver entrenamientos, ver más partidos los fines de semana, pero también ahora pues unos entrenan en un sitio, otros entrenan en otro. Cuando estemos en San Lorenzo creo que será
1: más fácil.
0: Será más sencillo estar más cerca de la cantera, porque sí que me gustaría conocerla y poner mi granito de arena para ayudar a que sea mejor, que creo que es la base en la que se tiene que sustentar el club en los próximos años.
1: Vale. ¿Cuándo es la eliminatoria de Copa? ¿Cuándo sería?
0: Sería la última semana
1: 27,
0: del
1: sí,
0: mes. Está fijado sobre el 28.
1: Sí,
0: después
1: sí,
0: 28 será o 27 o 29.
1: Venga, pues tendremos...
0: 27, 28 o 29.
1: Tendremos tiempo.
0: Cuando dicte la entre federación y clubes, imagino.
1: Que muchas gracias por atender a los medios de locales y por seguir bueno, pues contándonos cosas del equipo. Que no haya lesiones graves, que os respete la temporada y que ya sabes que cada especialmente los viernes y los lunes, en la previa y en el postpartido, pues le contamos a nuestra audiencia todo lo bueno que hacéis y lo bueno que hay que contar del Charles. Chus, no hace falta que te diga que estamos con vosotros y que os vamos, animamos a ganar la Liga y el ascenso, que ya sé que, bueno, pues es un reto mayúsculo, pero bueno, estáis en camino, ¿eh?
0: Sí, muchas gracias, como tú has dicho, que no haya lesiones, que la temporada vaya bien y que no se nos olvide que hay que disfrutar, que es un juego, que la gente que venga a ver al Charles se lo pase bien, intentaremos unos días más, otros días menos, pero que se lo pase bien y disfrute, y sobre todo, pues, como te digo, ver a los jugadores cómo disfrutan en el campo, cómo compiten, cómo entrenan, pues es una satisfacción, y espero que eso se le transmita también a todo el pueblo.
1: Se te nota, ¿eh?, que tú también disfrutas, ¿eh? Eso que nos has contado, yo creo que lo transmites también con tu capacidad verbal. Chus, un abrazo, muchas gracias por atendernos y un saludo y a seguir
0: bien. Muchas
1: gracias. A seguir bien.
0: Un saludo.

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0: Bueno, vamos a irnos hasta Ampuero, creo que es su lugar de residencia, para hablar con el presidente de la Asociación de Madres y Padres del Colegio de Educación Especial Pintor Martín Sáez, con quien ya conversábamos la pasada semana, Víctor Herrera. Víctor, ¿qué tal? Buenos días.
1: Hola, ¿qué tal? Buenos días.
0: Bueno, gracias por atendernos en Radio Laredo, porque el pasado jueves el Gobierno de Cantabria hacía pública una comunicación que decía que se abordará la puesta en marcha del Centro de Educación Especial de Colindres de forma conjunta con las familias y el centro educativo. Tú y yo estuvimos hablando el martes, si no me equivoco, y nos decías que habíais pedido la reunión. Al día siguiente nos comunicabas, y gracias por mantenernos informados, por cierto, que os habían convocado el consejero para el jueves, y bueno, pues vamos a contar cómo fue esa reunión. En principio, satisfactoria, ¿no?, con el resultado, Víctor.
1: Bueno, en primer lugar, debo agradecer no solamente a Radio Larea, sino que a los otros medios de comunicación el haber podido dar la difusión adecuada a este mensaje, para así poder llegar también a los oídos del consejero y lograr esta tan anhelada reunión que teníamos, que, como tú lo decías, fue una reunión muy exitosa para nosotros. Efectivamente, se paralizó el traslado de los jóvenes de los cursos de transición a la vida adulta y la formación profesional básica específica de cocina que se cuentan en el pintor Martín Sáez. Eso se dio por paralizado hasta que no se den las condiciones adecuadas y, lógicamente, en un trabajo mancomunado entre padres y lógicamente, la conserjería, la docencia. Pero nuestro punto más importante es que el consejero tomó a bien la creación, a propuesta de nosotros, la creación de una mesa técnica de educación especial para Cantabria Oriental. Básicamente queremos tocar otros temas ya.
0: Sí, sí. ¿Víctor? Se nos ha cortado la llamada, vaya hombre. Bueno, vamos a ver si podemos recuperarla. Tomás, por favor, mientras voy leyendo la nota de prensa del Gobierno de Cantabria y no soltamos este tema. La Consejería de Educación abordará el traslado de parte del alumnado del Colegio de Educación Especial Pintor Martín Sáez de Laredo al nuevo Centro de Educación Especial de Colindres de forma conjunta con familias y centro educativo, atendiendo las necesidades de adaptación del alumnado y sin establecer un calendario determinado. No vamos a imponer decisiones a nadie, no tenemos unas fechas que sean un punto de no retorno y, en definitiva, lo que queremos es hacer las cosas bien, ha remarcado Silva tras la reunión celebrada el jueves con el presidente del AMPA del centro de Laredo, Víctor Herrera, y otra de sus vocales, Edurne Sainz. Silva ha asegurado ser consciente de que el perfil de este alumnado requiere de un tiempo para anticipar escenarios y poder adaptarse a los cambios, por lo que ha manifestado no tener inconveniente alguno en adaptarse a las peticiones de las familias y escuchar sus propuestas. Para abordar todos los aspectos relativos a las condiciones en las que se va a hacer este traslado, plazos y resto de detalles, se ha acordado la creación de una comisión que reúna a las partes implicadas. De eso nos estabas hablando, Víctor, antes de que se cortara la llamada, ¿no? De esta actividad.
1: Efectivamente, me quedé hablando solo, pero la idea era más o menos lo que tú decías, es crear otras condiciones, por ejemplo, la infraestructura que tiene el pintor Martín Sáez, que es una infraestructura que ya está antigua, tiene observaciones y que finalmente podríamos mejorar por ahí la calidad de vida de nuestros jóvenes y niños. Y por otra parte, el aumentar la oferta de la formación básica específica. Solamente tenemos en Cantabria Oriental cocina. Y queremos aumentar esa oferta con el objeto de que los jóvenes puedan, además de estudiar, trabajar. Porque estudiar para finalmente no trabajar no tiene mucho sentido. Nosotros queremos generar los cursos necesarios para que nuestros jóvenes además se puedan desarrollar profesionalmente. Todos estos temas, la idea es tratarlos en esta nueva mesa que esperamos pronto el consejero convoque.
0: Bueno, pues entonces es un éxito, ¿no?, la convocatoria y el esfuerzo que habéis hecho, porque claro, esto no es plato de buen gusto, ¿no?, enfrentarse a las autoridades educativas a voz en grito, entre comillas, y ante toda la sociedad, ¿no? Entonces estáis viendo que le estáis sacando un buen rendimiento.
1: Es que, repito lo que comentaba al principio, la verdad que aquí no solamente fue la voz de los 24 padres que se van a ver afectados por esto, fue la voz de los 73 familias que están en educación especial, fue la voz de los que escucharon el mensaje de la radio Laredo, de los que escucharon el resto de los mensajes de los otros medios de comunicación que nos fueron apoyando a través de redes sociales, a través de correos electrónicos, dándonos su apoyo. La verdad que hay una frase que dice que las sociedades se miden por cómo tratan a sus personas más vulnerables.
0: Sí, sí.
1: Creo que en este momento la gente que nos está escuchando empatiza mucho con este mensaje.
0: Dice la nota de prensa que hay cerca de 800 alumnos de educación especial en Cantabria, pero solo 300 están escolarizados en centros públicos, lo que pone de relieve que este centro es necesario, el de Colindres, y ojalá surgieran dos o tres o más, ¿no?, a lo largo de nuestra región.
1: Claro, claro, sí, eso es una realidad. Y en Cantabria Oriental la verdad que tenemos solamente el Pintor Martín Sáez.
0: Sí, sí.
1: O sea, ese es nuestro centro de operaciones. Para hacer otros lados de Cantabria ya puedes encontrar otros colegios concertados y además, lógicamente, el Parayas, que está en el otro lado de Cantabria. Finalmente hay una mayor oferta también de formación profesional. Pero aquí estamos como alejados de Santander, al parecer.
0: Vale,
1: queremos acercar un poco más eso para tener las mismas, que los jóvenes que nacen en Santander o en Torrelavega tengan las mismas oportunidades de un joven que nace en Limpias, Ampuero, Santoña, Laredo, todos estos lugares que están aquí ubicados en Cantabria Oriental.
0: ¿Habéis hablado de plazos, de ritmo, de trabajo, de que, no sé, cómo se podría hacer esto? ¿Cuál sería lo ideal? ¿Que vayan un día a la semana a los puentes, a Colindres, y luego, no sé, cuál sería lo idóneo, Víctor? Es que yo no tengo ni idea de qué dicen los especialistas sobre este tema.
1: Es partir, o sea, lógicamente esta mesa también va a tratar lo mismo del traslado, pero es partir viendo cuáles son los jóvenes que tenemos en esos cursos. ¿Qué es lo que necesitan estos jóvenes? ¿Cómo necesitamos adecuar estas aulas a estos jóvenes? Entonces programamos con el consejero una visita en la cual va a participar él y la directora de centro, y lógicamente vamos a llevar a los padres que voluntariamente quieran asistir, al igual que los jóvenes, con el objeto de que vayamos para allá, nos juntemos con las autoridades y sea de forma directa, desde los padres y los jóvenes, cuáles son los requerimientos que ellos tienen para que el consejero los vaya notando y vayamos efectuando las modificaciones de la infraestructura que necesitamos recién para pensar en evaluar el traslado desde el punto de vista psicológico, desde el punto de vista de la salud mental.
0: Sí, sí, claro. O sea, que no nos metamos prisa, ¿no? Que no pongamos plazos, ni fechas,
1: prisa,
0: ni...
1: Prisa no hay. Lo que hay son buenas intenciones y, lógicamente, mucho trabajo por delante.
0: Vale, pues no te voy a comprometer más tampoco en hacer declaraciones que luego se pueden malinterpretar o que pueden ser también, tener otra doblez, otro punto de vista y al final que todo se remueva mucho. Lo que sí es cierto es que se les pedía sensibilidad y a fe que la han tenido, ¿no? Y a partir de aquí, pues se puede seguir trabajando, se puede seguir remando y se puede seguir esperando, pues un buen resultado al final, ¿no? Que es de lo que se trata, ¿no? Que los escolares, pues tengan una transición, ¿cómo decirlo? Pues adecuada, apropiada, tranquila, adecuada, sosegada y que no les altere, como sí que es cierto que la semana pasada nos decías, ¿no? Que es que hay que tener mucho cuidado, que esta gente, bueno, pues que tienen esa especialidad, ¿no? Que tienen esa singularidad que no es tan fácil ni tan sencillo en los hogares manejar esta psicología y este tipo de asuntos. Así que, de momento, lo vamos a dejar ahí, Víctor. No te torturo más. Con más preguntas ya iremos viendo los pasos, los plazos y todas las reseñas. Os felicito por lo logrado hasta aquí, pero os animo también a seguir.
1: Claro, por supuesto. En eso estamos.
0: Un abrazo.
1: En eso estamos. Hay que seguir y son muchas las familias que vienen, que representamos y la verdad que tenemos muchas ganas de generar muchos cambios en la educación especial y en especial generar mejoras para la calidad de vida de las personas con discapacidad aquí en Cantabria Oriental.
0: Hasta pronto y seguimos atentos a vuestras buenas noticias, que deseamos que así sean. ¿Vale, Víctor? Un abrazo.
1: Muchas gracias. Adiós.

0: Vamos a aprovechar estos últimos minutos de esta hora para contaros que estoy alucinando con la bola negra. No solo estoy alucinando yo, está alucinando todo el personal vinculado directa o indirectamente al mundo de la cinematografía. Es que estoy viendo ahora mismo reservaentradas.com de la sesión de las 5:30 de la tarde de hoy y pues no sé si la mitad de las 220 butacas están ya reservadas. Es una pasada lo de esta película, lo que está convenciendo a la gente para ir al cine. Luego no le gusta a todos los que la acaban viendo, pero vamos, que es una auténtica pasada. Venga, ponme a las 8, me dice Tomás que está así, básicamente igual, que está muy, muy reclamada, la sesión de las 8 de la tarde de esta tarde de La Bola Negra. 8:30, venga, pues ahora os lo detallo. Primero vamos a escuchar un poco el tráiler otra vez de esta película dirigida por los Javis.
1: Este país tiene demasiadas historias de amor enterradas en los campos. Hay que arañar la tierra para que salgan, para que puedan existir más.
2: El otro día recibí la llamada de un abogado. ¿Por qué nunca me dijiste que tu padre estaba vivo?
3: Porque no le conocías.
2: Hombre, porque nunca me has hablado de él tampoco, ¿no?
3: Alberto, no me toques los cojones, ¿vale? Te lo digo ya. El sueño más
0: Las vidas interconectadas de tres hombres en tres épocas distintas, 1932, 1939 y en la actualidad, básicamente. Tres existencias íntimamente ligadas por la sexualidad y el deseo, el dolor y la herencia, y una de las últimas.
4: Your auto DJ. 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We are currently having some technical difficulties.
0: Las obras inacabadas de Federico García Lorca, que está realmente estupendo. Bueno, dicen que la película sorprende en muchos aspectos y también en el aspecto incluso escenográfico, ¿no? En la puesta en escena y la puesta en la gran pantalla. Y así lo vamos a poder comprobar hoy. Por última vez, hoy cierra ciclo ya, ahora ya sí que sí, en la Sala Pejina. Vamos a ver si se vuelve a llenar, como ha ocurrido los dos últimos fines de semana, a las 5:30 y a las 8:30 de la tarde, las dos últimas sesiones para venir al cine digital a ver La Bola Negra, dirigida por Javier Ambrosi y Javier Calvo. Dura 2 horas y 35 minutos, tiene un largo metraje la película. Venga, pues a disfrutarla. Aquellos que quieran, habrá unas 90 entradas en taquilla, así que no vengáis muy pronto tampoco, si la vais a adquirir en taquilla la entrada, pues eso, que no lo dejéis para las 5:25 o para las 8:25, que vengáis un ratito antes, porque a lo mejor si no encontráis. Última oportunidad, la semana que viene, en El corazón del bosque, la película, la exitosa película también, protagonizada por Brad Pitt, que ha sido presentada recientemente en el Festival Internacional de San Sebastián. Venga, vamos camino de las 12 del mediodía, lo vamos a hacer en esta jornada con un tempazo, una temperatura realmente estupenda que ronda los 21 grados ahora mismo, con poquito viento, en torno a 6 kilómetros por hora del este y bueno, pues que hace una mañana maravillosa. Vamos a seguir luego contando noticias, recibiendo a Raúl Revuelta y contando también deportes en ese tramo horario entre las 12 y la 1. Volvemos después del boletín o de lo que sea, porque hoy Radio Nacional está, se han llamado andanas a rebato y están como locos ya con la convocatoria electoral para el próximo 29 de noviembre. Así que vamos a ver lo que nos encontramos ahora a las 12, si una rueda de prensa o una conexión o un boletín estándar. Veremos a ver. Después, nosotros con más cosas.

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0: Las 12, las 11 en Canarias.
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0: Radio Nacional, Radio Exterior, Radio 5, siguiendo desde la pública la noticia del día. El próximo 29 de noviembre los españoles acudiremos a las urnas.
2: He decidido convocar un Consejo de Ministros y Ministras extraordinario esta misma mañana para disolver las Cortes Generales y convocar unas elecciones generales que se celebrarán el domingo 29 de noviembre de acuerdo a los plazos que establece la ley.
0: Pedro Sánchez ha tomado la decisión tras un fin de semana de reflexión en el que ha consultado con sus ministros y colaboradores más cercanos. Sabemos que ayer llamó al rey para comunicarle la fecha del adelanto. Desde que la hemos conocido a las 9 de la mañana se han sucedido las reacciones. Vamos a recuperar las más destacadas. Rosa Carreño, redacción parlamentaria. Hola Rosa, buenas tardes.
3: Buenas tardes. Alberto Núñez Feijóo salía esta mañana en Génova, celebra líder del Partido Popular que Sánchez haya adelantado esas elecciones y está convencido de que lo hace por miedo a lo que pueda salir de los tribunales.
4: Miedo a que se conozca hasta el último detalle de lo que queda por saber en la maraña de casos de corrupción abiertos.
3: Vox pide prudencia. Abascal, en una entrevista esta mañana, recordaba que las elecciones no están ganadas.
5: Yo ya he aprendido a no ponerme en posiciones inadecuadas y a no vender la piel del oso antes de cazarlo.
3: El espacio a la izquierda del PSOE acelera desde ayer la búsqueda de candidato. Hoy se reúnen todas las fuerzas que concurrieron en la misma papeleta en el 2023, menos Podemos, que sigue reclamando unas primarias abiertas. Irene Montero.
6: Primarias abiertas y que pueda votar todo el mundo los días 14 y 15 de octubre para poder construir entre todas esa candidatura que represente a una mayoría social.
3: Y entre el resto de socios, el PNV reconoce que así no se podía seguir. Aitor Esteban.
7: La legislatura no podía seguir así, sin un mínimo común que pudiera sacar adelante propuestas concretas, porque es que gobernar no es resistir.
3: Esquerra dice que está lista para partirse la cara por Cataluña y defender a la gente. Junts, por el momento, no se ha pronunciado sobre ese adelanto electoral.
0: Gracias, Rosa Carreño. Las reacciones se suceden también en las autonómicas. Meritxell Planella.
8: Sí, Paje, que hace unos días en estos micrófonos, bajo la puerta del perdón, se mostraba tan crítico con la gestión del gobierno y que pedía acudir a las urnas antes de las elecciones municipales y autonómicas de mayo. Ha dicho que acudir a las urnas siempre es una buena noticia.
9: Que haya elecciones, que la palabra la tenga la gente, siempre es una buena noticia. No tanto como para que hubiera elecciones cada fin de semana, pero entiéndanme, siempre es bueno que los ciudadanos sean los que aporten luz.
8: Bueno, y luego, primero pone deberes a los ciudadanos, pero luego también a los políticos. Dice el castellano manchego que después será tiempo de grandes pactos.
9: Pero sí me gustaría de verdad que a resultas de las elecciones, sea la fecha que sea, España amanezca con un escenario de mayor certidumbre, un escenario cierto, un escenario a ser posible estable y sobre todo que se abra una etapa donde sean posibles los grandes consensos, los grandes acuerdos. No hablo de grandes coaliciones, ¿eh? Los grandes consensos de país.
8: La navarra María Chivite, uno de los grandes apoyos de Pedro Sánchez, también se ha pronunciado.
10: Como digo, le transmití al presidente del gobierno mi opinión al respecto, pero creo que esto tampoco era ninguna sorpresa hoy, ¿no? Básicamente hoy ha hecho ratificar lo que se venía, bueno, pues adelantando durante todo el fin de semana.
8: Así que ya sabemos que ella fue una de las personas a las que consultó Pedro Sánchez esa posibilidad del adelanto electoral. Dentro del Partido Popular, muy interesante la reflexión del andaluz Juan Manuel Moreno. Habla de un Sánchez acorralado, pero ojo, a los suyos les pide prudencia.
11: Me gusta vender la piel del oso antes de cazarlo, ¿no? Y menos con Sánchez, ¿no? Por tanto, prudencia, ¿no? Yo creo que hay que ser muy prudente y no da por ganado nada, ¿eh? Hay que las elecciones todas, todas hay que pelearlas y todas hay que trabajarlas hasta el final, porque si no la confianza no hace mucho daño. Ya nos pasó en el 23.
0: Bueno, y un año de equilibrio de fuerzas en la Unión Europea. ¿Cómo se prepara Europa para este adelanto electoral de Pedro Sánchez? David Videiro, corresponsal en la Unión Europea. Buenos días, David. Buenas tardes ya.
12: Buenos días. El adelanto electoral supone que España inaugurará una ronda de elecciones nacionales que determinarán la dirección que tomará Europa en los próximos años. Tras España, el año que viene le tocará el turno a Francia, Italia y Polonia, con el foco puesto especialmente en los comicios franceses y la posible victoria de la extrema derecha. En los próximos meses podría llegar al poder en Francia y en España, y esto esto supondría la consolidación de su asalto al timón europeo. Ya no se trata de acabar con el proyecto comunitario, sino de llevarlo a su terreno. Si además Pedro Sánchez cae, los socialdemócratas europeos perderían su principal gobierno en la Unión Europea, pasándole el testigo a Dinamarca y pendientes de Suecia. Los socialdemócratas perderían aún más peso en la reunión de líderes del Consejo Europeo. España dejaría de ser la nota discordante en la política migratoria europea, cada vez más estricta. También perdería fuerza el empuje para tomar medidas contra Israel por Gaza y Cisjordania. Y España también ha alzado la voz contra el objetivo del 5% en defensa marcado por Trump en la OTAN. Esto podría cambiar, aunque en la práctica el Ejecutivo se ha aumentado significativamente su gasto. Son, por tanto, Juan Ramón, Lucas, cambios susceptibles de ocurrir en caso de relevo en el gobierno. Y además, las elecciones en España van a suceder en plenas negociaciones sobre el próximo presupuesto comunitario, en las que nos jugamos su tamaño, con España empujando por no aplicar los recortes que quiere Alemania. Y de hecho, el inicio de la campaña electoral va a coincidir con una reunión informal de líderes europeos. Fuentes europeas se limitan a decir por ahora que el objetivo de aprobarlo este año se mantiene.
0: Gracias, David Bidueiro, que tengas buen día. Y más allá del adelanto electoral, estamos hoy pendientes de las lluvias. La acumulación de agua en el túnel de la Sagrera ha obligado a suspender la circulación del AVE entre Barcelona y Girona. Pero ahora esta incidencia está resuelta, la circulación se reanuda, eso sí, con muchísimas incidencias, tanto en alta velocidad como en cercanías. Y noticia también del Nobel de Medicina, el primero que se ha fallado, ha premiado la optogenética, que es un método que ilumina a las neuronas para detectar enfermedades como el Parkinson. Nos va a iluminar Luis Vallés. Hola, Luis.
13: Eso espero, Juanra. Buenos días. Buenas tardes ya. Los ganadores son el neurocientífico Carl Disserdorf y los biofísicos Peter Hegemann y George Nagel, por sus descubrimientos relativos a los canales iónicos activados por la luz y la optogenética, como decías. Thomas Perlman, secretario general de los premios Nobel.
14: The Nobel Assembly at Karolinska Institutet has today decided to award the 2026 Nobel Prize in Physiology or Medicine jointly to Carl Disserdorf.
13: Herman y Nagel descubrieron en la canal rodopsina, una proteína con propiedades únicas que al introducirla en células nerviosas de ratas lograron activar una señal nerviosa. Este método, Juanra, para controlar las señales nerviosas mediante la luz se denomina optogenética y ha adquirido rápidamente un impacto global. ¿Y qué es la optogenética? A través de esto se puede reconstruir una especie de mapa de carreteras del cerebro. Primero utilizamos la luz para descubrir qué circuito causa el problema y después utilizamos un medicamento, estimulación cerebral, terapia génica u otra tecnología para modificarlo. Es decir, que la optogenética permite identificar circuitos neuronales concretos implicados en enfermedades como el Parkinson, epilepsia, depresión o adicciones o trastornos de ansiedad.
0: Gracias, Vallés, lo hemos entendido.
13: De nada, gracias a vosotros.
0: Y estamos pendientes también de una noticia de esta jornada, se la recuerdo, la muerte de una de las leyendas del ciclismo en España, Ángel Arroyo Michel.
8: Sí, ha fallecido esta mañana a los 70 años tras una larga enfermedad. El ciclista bulense fue el hombre que devolvió el ciclismo español al podium del Tour de Francia en los 80, en una época oscura y que apareció para abrir camino a los Perico Delgado, a los Miguel Indurain que vinieron después. En el ayuntamiento de su pueblo, de Ávila, se va a instalar la capilla ardiente desde este mediodía y se han decretado también 2 días de luto oficial.
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21: 9 minutos sobre las 12 del mediodía en este 5 de octubre, en este lunes que se ha vuelto precioso y luminoso. Ahora enseguida os vamos a contar noticias locales, también vamos a recibir a Raúl Revuelta y os vamos a contar deportes, al margen del triunfo del Charles que hemos comentado con su entrenador, con Chus Fernández. Pues hay otros muchos marcadores que hay que destacar en esta jornada de lunes. Primero un poquito de verde que te quiero verde con manzanita.

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0: Bueno, pues vamos a ver qué noticias contamos hoy a nuestros oyentes, Tomás.
1: Bueno, pues vamos a ver, hay un poco de todo, ¿eh? Un poquito de todo. Vamos a fundir, vamos a fusionar durante los próximos minutos nuestras secciones habituales de actualidad y de agenda. Y vamos a comenzar hablando sobre algo que se pone en marcha hoy. El plazo de solicitud del servicio de conciliación familiar del periodo no lectivo de la semana de noviembre. El servicio de conciliación familiar del periodo no lectivo de la semana de noviembre, que se realizará del lunes 2 hasta el viernes 6 de noviembre por parte del Ayuntamiento de Laredo, ambas fechas incluidas. Ese servicio funcionará desde las 8 de la mañana hasta las 3 de la tarde. Bueno, ya saben de qué va el asunto, ¿eh? Ese servicio que atiende a los chavales, a los niños, a los más jóvenes que no tienen clase y cuyos padres no tienen vacaciones y tienen que ir a trabajar pronto, y entonces los niños pues necesitan en muchas ocasiones pues de alguien que les atienda. La población destinataria, son niñas y niños de entre 3 y 12 años de edad que cursen estudios entre primero de infantil. Las aulas de 2 años no, esas no entran. Repito, desde primero de infantil, desde los 3 años, hasta sexto de primaria. Que estén empadronados en el municipio de Laredo con al menos 6 meses de antigüedad, 6 meses de antelación con alguno de sus padres, madres o tutores legales. Y que estén en activo laboral, siempre todos sus representantes legales, ¿eh? Si uno de ellos, si es un matrimonio y uno trabaja y el otro no, entonces ahí ya, pues no, ese servicio no es para ellos. Todos los tutores legales tienen que estar trabajando. El plazo para la presentación de solicitudes será desde hoy lunes hasta el próximo viernes, día 9, viernes, este viernes día 9. En el registro del Ayuntamiento de Laredo, a través en persona o a través de la sede electrónica, hay que llevar el formulario, la documentación que se requiere. La pueden encontrar, esa documentación y los formularios, pues a través de las redes sociales del Ayuntamiento, por ejemplo. Ahí tienen un enlace en el tablón de anuncios de la página web del Ayuntamiento, laredo.es. Ahí está también los enlaces para acceder a esa documentación. Las listas de admitidos se publicarán en el tablón de anuncios del Ayuntamiento el día 23 de octubre. El día 23 de octubre. Pero repito que el plazo para presentar la solicitud está ya en marcha desde hoy hasta el viernes. Bueno, más cosas. También abrimos hoy el boletín oficial de Cantabria, que hoy publica el anuncio del extracto del acuerdo del gobierno local, en el que encontramos pues nuevas ayudas económicas reguladas en esa normativa de la que hablamos. Los propietarios, usuarios de viviendas individualmente o agrupadas en sociedades civiles, en comunidades de propietarios, con potestad para actuar en la totalidad de los elementos comunes del inmueble, con el objeto de ayudar, de financiar en parte la realización de obras de interés arquitectónico o ambiental, promoviendo la restauración, conservación o mantenimiento, consolidación o reparación y construcción de las cubiertas, fachadas y portales de los edificios, ya saben, en la Puebla Vieja de Laredo, que es de lo que estamos hablando. Bueno, pues se publica hoy el extracto de esa normativa. Así que el plazo de presentación de las solicitudes, el plazo mínimo de presentación de solicitudes es de 2 meses, contando a partir de la publicación del presente extracto, que fue el viernes. El pasado viernes se publicó este extracto en el Boletín Oficial de Cantabria y a partir de ese momento pues ya se pueden realizar las solicitudes para esas obras en los edificios de la Puebla Vieja de Laredo. Financiación municipal, ayudas, subvenciones del Ayuntamiento de Laredo. Hablando de la actualidad local, bueno, pues tenemos dos notas, hacemos referencia a dos notas de prensa de uno de los grupos de la oposición del Ayuntamiento Pejino, Unidos por Laredo, que en primer lugar ha presentado un escrito en el Ayuntamiento solicitando una actuación urgente ante el nuevo expediente de deslinde de la playa del Regatón anunciado en el Boletín Oficial del Estado el pasado día 3. Bueno, dice Unidos por Laredo que su preocupación principal no es tanto la nueva línea de dominio público marítimo terrestre como en la servidumbre de protección que podría seguir afectando parcial o determinadamente determinadas viviendas y ocasionar limitaciones y trámites administrativos adicionales a sus propietarios. Bueno, dice Unidos por Laredo, en síntesis, que el ayuntamiento debe poner de su parte también para que cuando se realice este deslinde, pues que no se provoquen problemas a todas las viviendas que hay en esa zona. Pues hace mención, por ejemplo, de esa urbanización de chalés adosados que está pendiente también de este deslinde para poderse ya escriturar. Y por otro lado, Unidos por Laredo solicita que se aclare si la subida de mare obliga a incrementar nuevamente la tasa de basuras en 2027. Reclama esta formación política un informe económico que determine el impacto de las nuevas tarifas de tratamiento de residuos y compruebe si la tasa municipal aprobada para 2026 resulta suficiente. Queremos hacer recordatorio también hoy de una de las acciones, una de las actividades que está desarrollando en estos momentos la UNATE Laredana. Comenzó el 25 de septiembre y va a tener continuidad, bueno, ha continuado el día 2 de octubre, la semana pasada, y tiene continuidad esta semana, el día 9, el viernes, y el próximo 23 de octubre. Acción Cultural UNATE, que consiste en el taller denominado Fronteras Invisibles, una aproximación a la narrativa europea, a cargo de Leticia Bustamante Balbuena. La inscripción en este taller es gratuita y hay que hacerlo a través del teléfono. Les doy el teléfono móvil 682-122-305, repito, 682-122-305. Hay plazas limitadas, eso sí, pero bueno, pueden llamar por teléfono e informarse si queda alguna plaza libre e inscribirse en las dos sesiones que quedan por celebrarse estos días, los días 9 y 23 de octubre, de 11:30 de la mañana a 1 de la tarde. Referencia también a los bomberos del gobierno de Cantabria que han rescatado ayer a un caballo que se encontraba atrapado en el fango en la ría de Ronates, en el municipio de Boto. En la red social X, el 112 de Cantabria, el parque de emergencias de Laredo, pues explica que el animal tenía el cuerpo hundido, solo asomaba la cabeza y estaba, pues lógicamente, exhausto. Los efectivos localizaron al dueño y con su colaboración ataron al caballo en una compleja maniobra. El proceso de extracción ha consistido en tirar de él con el cabestrante de un camión. Poco a poco los bomberos consiguieron sacar al animal del lugar en el que se encontraba inmóvil y una vez fuera del

0: del Grupo de Acción Costera Oriental de Cantabria, que el pasado día 2, el pasado viernes, hacía público un mensaje en el que se mostraban orgullosos de compartir que su proyecto, Compact Blue, un proyecto del que ya nos han hablado sobradamente aquí en Radio Laredo, impulsado por el Grupo de Acción Costera Oriental de Cantabria, ha sido incluido por FAMENET, esta organización dependiente de la Comisión Europea, como ejemplo de proyecto innovador y buenas prácticas en el ámbito de la pesca y la economía azul europea. Compact Blue, que nació como un objetivo muy concreto, buscar una solución al volumen de residuos que se generan a bordo de los barcos de pesca durante las campañas del Bonito del Norte, mejorando al mismo tiempo las condiciones de seguridad e higiene y reduciendo el riesgo de vertidos accidentales al mar. Bueno, pues compactadoras neumáticas que se instalan en los propios barcos y donde se depositan estos residuos para que ninguno de ellos acabe, por supuesto, en el mar y para que no sean un impedimento al trabajo de la flota. Más cosas. Sí,
1: hablando de flota, los 9.000 kilos de bonito que vendió la pasada semana el panel Ovilla han sido ya los últimos de venta en la lonja por parte de nuestra flota, ¿eh? No quiero decir que igual venga un barco de otra flota, pero los barcos de Laredo ya se retiran de la...
0: Cuelgan las redes.
1: De la, sí, de la captura de bonitos, ¿eh? Pues bueno, ha sido...
0: Las cañas.
1: Sí, eso es, las cañas mejor que las redes. Ha sido una buena temporada, pero no han terminado de consumir todo el cupo. Es una pena.
0: Pues es la última hora sobre el mundo de la pesca aquí en nuestro municipio. Decía que una nota más en relación con el Centro de Atención a Emergencias 112 del Gobierno de Cantabria, que ha gestionado entre las 4 de la tarde del sábado y las 5 de la, a las 5 y media de la madrugada de hoy, un total de 97 llamadas generadas por las lluvias. En un comunicado, el Gobierno de Cantabria ha subrayado que las incidencias registradas han sido principalmente relacionadas con caídas de árboles, balsas de agua en carreteras o alcantarillas y arquetas atascadas que han afectado tanto a zonas del litoral como en el interior. Subrayan también, tras la mejora de las previsiones meteorológicas y del estado de los ríos, el Ejecutivo Regional ha procedido a la desactivación de la fase de preemergencia del Plan Especial de Protección Civil por fenómenos meteorológicos adversos. Bueno, pues el tiempo que ha mejorado en las últimas horas, como pueden ustedes comprobar. Y luego, bueno, tenemos ya, por ejemplo, anuncio de Canta Laredo, que nos confirma que va a participar en la Misa del Pilar. Será el próximo lunes, día 12 de octubre, en la iglesia de Santa María, a partir de las 12 de la mañana. Canta Laredo, que se encargará del acompañamiento musical de esta celebración religiosa en Santa María. Recordamos también las actividades que se desarrollan en dos colectivos a los que hacemos seguimiento siempre, todas las semanas. En primer lugar, el Centro Social del Ayuntamiento de Laredo, el Centro Social de Personas Mayores, Las Rederas, tienen... Hoy, día 5, tienen clases de Tai Chi esta tarde, el primer grupo a las 6 y el segundo grupo a las 7 de la tarde. Respecto a AMIL, la Asociación de Mujeres Independientes de Laredo, pues hoy a las 10 de la mañana han tenido clase de pilates y luego por la tarde tienen boxeo a las 5 y media, clase de inglés a las 6, English Conversation a las 6 de la tarde y yoga a las 8 en punto. Tenemos también anunciada para mañana una reunión, un encuentro público en la Casa de Cultura, encuentro con la Plataforma en Defensa de la Sanidad Pública, un encuentro abierto a cualquier ciudadano que se interese sobre las actuales amenazas a la sanidad pública en Cantabria. Será a las 7 de la tarde, repito, con la intervención de Esther Nieto Blanco y Joaquín de la Peña. Son las dos personas, una enfermera jubilada y un médico también jubilado, que van a participar en esa charla a partir de las 7 mañana en la Casa de Cultura de Laredo sobre la sanidad pública de Cantabria. Y bueno, y también tenemos mucha exposición, ¿eh? Porque bueno, por un lado tenemos en la planta baja del Laredo Espacio de Arte Casa de la Villa, tenemos la exposición titulada Tempus de Marga Elu. ya saben, en el antiguo Ayuntamiento de Laredo. Nos dice Marga Elu que el arte es vida.

0: Así que vivamos el arte. Tempus, el título de esta exposición en el LEA, en el Laredo Espacio de Arte, en su planta baja. Y a partir de pasado mañana, miércoles, vamos a tener otras dos exposiciones en este mismo centro. En la primera planta van a compartir espacio dos exposiciones. En primer lugar, una exposición que organiza el Palenque, la Asociación Cultural Amigos del Palenque de Laredo. Se titula Vestir a un infante desde el nacimiento a la adolescencia. Es la exposición que se inaugurará en el Laredo Espacio de Arte el miércoles a las 7:30 de la tarde. Y un poquito antes, a las 7, también en la primera planta de este mismo centro, se va a inaugurar una exposición fotográfica colectiva, Laredo Mundo de la Mar. Ambas exposiciones arrancan el miércoles. La de fotografía va a estar hasta el día 31. La exposición sobre vestidos de la época del emperador, esta estará hasta el 30 de octubre. Los horarios, pues ya saben, los habituales del Laredo Espacio de Arte Casa de la Villa. Pero además tenemos una cuarta exposición que ya está en marcha y que está en la Oficina de Turismo, en la Oficina Regional de Turismo. Es la exposición de arte abstracto, obra de Modesto Arias. En este caso, el horario hasta el 31 de octubre también, de 9:30 a 2 por la mañana y de 3 a 6 por la tarde, repito, en la Oficina Regional de Turismo de nuestro municipio, aquí frente a la Casa de Cultura. Y bueno, y luego recordar también otras cosas que recordamos que tenemos teatro esta semana. Así es, porque tenemos teatro infantil el sábado, el próximo sábado, día 10, teatro infantil Rock Puncel, a cargo de la compañía Ruth Garreta. El Cine Teatro Doctor Velasco acoge este nuevo espectáculo de teatro musical para público familiar dentro del ciclo La Cultura a Escena del Gobierno de Cantabria. Las entradas para asistir a esta obra de teatro el sábado a las 5:30 de la tarde cuestan 3 euros. Están ya disponibles en reservaentradas.com, la taquilla virtual, podríamos decir, de la Casa de Cultura, y luego también las podemos comprar ya también en la taquilla del cine cuando abre normalmente para las proyecciones de cine. Rock Puncel.
1: Hay unas 60 reservadas.
0: Sí, ya hay una importante reserva y se va a llenar, seguro. Se va a llenar porque es un espectáculo musical fantástico para los más pequeños. Teatro musical Rock Puncel este sábado a las 5:30 de la tarde. Bueno, ¿y qué más les cuento? Pues les cuento, por ejemplo, que, bueno, de cine ya hemos hablado, que hoy tenemos las dos últimas sesiones de La Bola Negra, a las 5:30 y a las 8:30, aquí en la Casa de Cultura. Todavía hay entradas disponibles, pero ya hemos contado también que ya hay muchas reservadas, así que tanto para la sesión de tarde como la de tarde-noche, no lo dejen también, para
1: ocho,
0: muy tarde.
1: A las 8:30 es de noche ya.
0: Sí, bueno, pero a las 8:30... Bueno, todavía,
1: pero será la última,
0: todavía falta tiempo para la cena. Entonces,
1: será la última.
0: Así es. El domingo tenemos mercadillo de nuevo, no se olvide nadie. El domingo por la mañana tenemos mercadillo. Y estamos pendientes de confirmar esa concentración que está convocada de momento a través de las redes sociales, nada más. La concentración para el sábado por la tarde-noche, también en el parking del juzgado, para reclamar por el aplazamiento de la Feria de la Cerveza, que tendría que estarse celebrando en ese momento, en ese lugar. Ha habido una denuncia por ruidos y bueno, pues está estudiando la situación ahora mismo. No podemos darles más porque no hay más información. Así que lo dicho, eso el sábado por la tarde. Y recordamos finalmente también, esto lo venimos contando durante todo el verano también, que la Iglesia de Santa María sigue teniendo activo su programa de visitas libres, de lunes a viernes por la mañana de 10 a 1, por la tarde de 4 a 7, los sábados por las mañanas nada más de 10 a 2, y también está la posibilidad de disfrutar de una visita guiada en grupo, adaptada y consensuada previamente con el guía, con Fernando Bailet, para conocer en profundidad la historia y singularidad de nuestro mayor tesoro patrimonial en Laredo, la Iglesia parroquial de Santa María de la Asunción.
1: Sin duda. Pues una joya, una de nuestras joyas aquí en Laredo. Muchas gracias, Tomás, por esta batería de información que nos ha servido, información y agenda que nos ha servido durante estos últimos instantes.

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0: nos propone en este lunes, una semana más, está con nosotros nuestro colaborador Raúl Revuelta, desde Pura Salud, en la calle Pereda de Laredo. Raúl, buenos días, bienvenido.
1: Hola, buenos días.
0: Bueno, ¿cómo estamos? ¿Bien, no?
1: Muy bien.
0: Tirando, venga, pues vamos a ver. En este programa, en este mini programa que todos los lunes nos acercas con las plantas, las semillas, las propiedades que tienen, que hoy qué nos quieres proponer, de qué nos quieres hablar.
1: Pues ahora en esta época, sobre todo en otoño, que tenemos tantos cambios de temperatura, hoy bueno, mañana malo, hace frío, hace calor, nuestro sistema inmunitario, nuestro cuerpo en general, pues se resiente mucho. Notamos más cansancio, más fatiga, las defensas más bajas. Entonces vamos a hablar de un producto que se llama el Inmunoplus, como el nombre dice, pues lo que trabaja es el sistema inmunitario, ¿no?
0: Inmunoplus.
1: Eso es.
0: Vale.
1: Es una combinación de plantas. Pues nos llevaría el propóleo, que nos trabaja lo que es toda la zona de la garganta para prevenir infecciones de garganta. Nos llevaría la equinacia, que lo que nos hace, ya hemos hablado de ella, lo que hace es estimular el sistema inmunitario. Es decir, hace que nuestro cuerpo se defienda mejor frente a las agresiones externas. Llevaría el tomillo, uno de los más poderosos antibióticos naturales que existen, es decir, para combatir todo tipo de infecciones en todo el organismo, desde infecciones de bronquios, catarros, bronquitis, neumonías, incluso infecciones de orina, es decir, todos los tipos de infecciones que tenemos. Y luego llevaría el pino y el eucalipto, ¿no?, que son plantas balsámicas. Uh-huh. Nos ayudarían a expectorar, a eliminar la mucosidad, a tener los bronquios más abiertos y poder eliminar mejor las toxinas. Y luego, pues lógicamente, se le mete vitaminas y minerales, pues para equilibrar un poco el sistema nervioso.
0: Uh-huh. ¿Tiene contraindicaciones?
1: No. El Inmunoplus no tiene contraindicaciones. Lleva una cantidad exacta, ¿no?, de lo que son de las plantas, muy acentuada en el tomillo como antibiótico, y no tiene contraindicaciones. Es decir, cualquier tipo de persona lo puede tomar, y niños a partir de 12, 13 años también lo pueden tomar. Es decir,
0: ¿qué es, una infusión o es una píldora?
1: Son ampollas. Son ampollas que se toman una al día. Bueno, si estamos ya un poco cogidos, podemos tomar dos, y se añadirían pues a un zumo, a una infusión, en agua o directamente a la ampolla, y nos ayuda a proteger y a estimular las defensas y a curar. Si estamos con un catarro, con un poco griposos, como se suele decir, nos ayuda a curarnos antes.
0: Uh-huh. Vale. Venga, lo tomo, me tomo un tratamiento y de repente lo suspendo. ¿No voy a tener ahí una dependencia o una, no sé, a generar una especie de ansiedad o necesidad al cuerpo, o un hábito, ¿no?
1: No, porque, por ejemplo, la equinacia, ¿no?, que es una de las plantas más activas que tiene, es un inmunoestimulante. La equinacia, por ejemplo, no hay que tomarla durante todo el otoño, por ejemplo. La equinacia se toma 10, 15, 20 días y hay que descansar por lo menos 20, 25 días, porque nuestro cuerpo se tiene que defender por sí solo. Uh-huh. ¿Sabes? Entonces lo que hace es un estimulante. Nos estimula las defensas, pues para prevenir catarros, gripes, resfriados, por ejemplo, gente que se vacune, pues hay mucha gente que se vacuna y le suele dar un poco de fiebre, eso, pues tomando esto, pues lo equilibras un poco. Al fin y al cabo, lo que te meten cuando te vacunas es el virus, ¿sabes? Para que el cuerpo genere defensas. Entonces, lo que te ayuda es a combatirlo mejor. Yo, por ejemplo, yo las tengo siempre en casa. Cuando me noto un poco así, pues las cojo y tomo una ampolla o dos ampollas durante 2-3 días. Y listo, ¿sabes? Siempre las llevo conmigo. En cuanto me noto raro, pues eso, pues las tomo.
0: Y a mejorar, ¿no? Esto que es una marca comercial, este nombre, ¿es un distintivo comercial, Inmunoplus o...?
1: Es un nombre comercial, pero hay muchos tipos, con las mismas concentraciones o la misma formulación, porque se llaman lo que son fórmulas magistrales, pero hay muchos tipos. Es decir, todas las casas tienen un producto de estos para esta época del año. Es decir, este es un nombre más, una formulación más, pero generalmente todas las formulaciones son muy, muy parecidas.
0: Bueno, ¿y es caro este producto?
1: No, un tratamiento de 10 días vale 8,95, es decir, que no es caro, para nada caro.
0: Cuestión de probar y que nos vaya bien, ¿no?
1: Eso es. Una ayudita siempre viene bien.
0: Opción y una posibilidad. ¿Me has dicho que tiene? ¿Qué plantas tiene?
1: Propóleo, equinacia, tomillo, eucalipto y pino. Vale. Y luego vitaminas y oligoelementos, el zinc y el cobre, que son unos antibióticos naturales. El cuerpo lo que usa para producir defensas, para producir anticuerpos.
0: Bueno. A ver si pasa alguien y te dice, oye, el otro día dijiste en la radio no sé qué del Plus, y eso es lo que quiero probar.
1: Que se quede mejor con el Inmuno.
0: Inmuno Plus. Bueno, Raúl, pues muchas gracias por acompañarnos una semana más con este breve brochazo de nivel que nos cuentas cada lunes, cada semana, y que la gente acoge con empatía, con curiosidad también por este tipo de propuestas que nos haces. Muchas gracias y a seguir trabajando.
1: Gracias a vosotros y feliz día.

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1: Vamos a por el deporte en esta jornada del lunes 5 de octubre de 2026, contando, para empezar, lo ha hecho esta mañana el entrenador Chus Fernández, pero contando la victoria contundente pero trabajada del Laredo en un partido en el que me dice algún que otro espectador que se aburrió bastante, a pesar de la goleada 3-0 ante el Barquereño. Además, adelantó el Laredo pues muy pronto, el minuto 2, con un penalti sobre Cristiano, que marcaba, marcaba Andrés Carral. Antes hubo un minuto de silencio, como local jugaba el Laredo en Santoña el sábado por la tarde, minuto de silencio dedicado a Ramón Rasines Bustío, socio número 24 del club, un histórico aficionado y seguidor de nuestro equipo que fallecía en la jornada del viernes, en la jornada previa. Descanse en paz nuestro amigo de muchos de nosotros, Ramón Rasines. Bueno, pues el partido comenzó, como decíamos, con un penalti provocado que marcó Andrés Carral, un penalti sobre Cristiano, ¿no?, tras una jugada individual pues realmente maravillosa de malabarista. Y bueno, pues a partir de ahí el partido se equilibró y se igualó, por lo menos en ocasiones de gol. Las tuvo el Barquereño y también las tuvo el Charles, hasta que en el 78 conseguía, en el 82 exactamente, conseguía el equipo pejino empezar a atisbar el cierre del partido con el gol de Primo, que marcaba el 2-0. Apenas tres minutos después, Carlos Álvarez filtraba un pase al espacio para Valentín, que se adelantaba a su par y fue derribado cuando encaraba al portero. Otro penal, sí, y en este caso expulsión por segunda amarilla de Guijarro, con lo que los visitantes se quedaban con 10 jugadores y el Laredo tenía la oportunidad, como así hizo, de cerrar el encuentro con el definitivo 3-0. Un tanto que fue obra de Valentín, del propio Valentín, de penalti. Bueno, vamos a escuchar al entrenador pejino, que igual que nos ha dicho esta mañana, no le gustó mucho el partido, no le gustó la fórmula en la que finalmente conseguían la cuarta victoria consecutiva en esta tercera federación.
2: Sabíamos que iba a ser muy complicado, Iván nos ha puesto las cosas muy difíciles y sí que el equipo ha entrado muy bien en el partido, en unas primeras acciones penalti a favor, lo hemos convertido y esa ventaja por delante pues te ayuda a tener más confianza. Hemos tenido dos o tres acciones también ahí los primeros minutos para haber aumentado el marcador, no ha sido así, sí que el equipo rival pues ha defendido muy bien, muy juntos, nos ha costado encontrar la llave o el carril adecuado para llegar, para finalizar y bueno, hemos tenido alguna acción más, pero no se ha materializado. Ellos nos creaban peligro en las transiciones, golpeaban sobre su 9, se las quedaba todas, a partir de una cara nos buscaban la espalda y ahí sí que hemos tenido algunos problemas. En el descanso hemos salido con la convicción de poder hacer el segundo, de seguir trabajando, de seguir teniendo la pelota para encontrar el carril libre para progresar y hemos tenido opciones también para volver a marcar. Sí que es cierto que bueno, ellos también con golpeos más directos, el equipo ya nuestro estaba más largo y no estamos muy juntos para las segundas acciones y ahí hemos tenido problemas. El rival ha tenido algunas opciones para poder marcar, pero bueno, tanto portero como defensa, pues ha estado bien para evitarlo. Y sí que en los últimos minutos, pues bueno, una buena acción de Carlos le da a Primo su segundo gol y otra buena acción de Valentín, que se cuela en la carrera de un rival tras un pase al espacio, pues genera un penalti que él mismo materializa. La verdad que muy contentos por los tres puntos, muchas cosas que mejorar, habrá que ver el partido a analizar, porque nos han generado más peligro de lo habitual, pero bueno, también felicitar al rival, porque creo que ha hecho un partido muy completo y nos ha creado muchos problemas.
3: Bueno, al final son cuatro victorias consecutivas, hay que seguir partido a partido, y la semana que viene es bimenor. ¿Cómo vais a trabajar esta semana?
2: Bueno, pues sí que es importante, es muy difícil ganar cuatro partidos seguidos en cualquier categoría, pero bueno, ya no miramos para atrás, ya pensando solo en el bimenor, el partido el sábado en la Vidriera pues va a ser muy complicado. Bueno, pues intentar ver cómo está la gente, intentar hacer el 11 más competitivo, gracias a Dios tenemos muchos jugadores donde elegir, hoy se suma gente que ha entrado y que ha aportado al equipo y bueno, intentar hacer un buen trabajo de semana para llegar lo más preparados posibles al partido del sábado.
3: Muy bien.
1: El Bimenor, que encajó su primera derrota en esta quinta jornada, perdiendo en Bezana 1-0. El resto de marcadores han sido Torina 1, Cultural 1, Velarde 0, Cayón 1, Mineros 0, Sámano 4, Castro 0, Tropezón 2, Revilla 2, Atlético Albericia 2, Marina de Cudello 0, Escobedo 0 y Celaya 3, Naval de Reynosa 2. Líderes son Tropezón y Bezana con 15 puntos. Tercero está ahora ya en solitario el Laredo con 12 y le siguen Bimenor y Cayón con 10 puntos. El próximo rival de los Pejinos, que como nos ha contado Chus, va a ser el sábado a las 6 de la tarde, sábado día 10 de octubre a las 6 de la tarde. Bueno, pues esta es la situación ahora mismo de nuestro Charles. Es, bueno, bollante, interesante, con un creo que buen arranque de temporada a pesar del lunar de la primera jornada. Y del equipo femenino, bueno, pues también tiene muchísimo mérito el empate en la regional preferente femenina. O CJB 1, Laredo 1, con gol de Mariola Torre para las laredanas, que se adelantaron en el marcador a los 27 minutos y antes del descanso les empataron. Nos ha contado cómo fue el partido una de las jugadoras que salió desde el banquillo, Elisa González Maza.
4: Entramos en el partido bastante bien plantadas, teniendo varias ocasiones claras que no supimos aprovechar y que además el equipo contrario también las tuvo y no las aprovechó. Sobre la mitad de la primera parte, Mariola tuvo una ocasión clara y metió el gol, pero a los 10 minutos y antes del descanso, el Oceja nos empataría y nos iríamos así al descanso. Tras el descanso salimos con las mismas ganas que la primera parte y tuvimos multitud de ocasiones para volver a marcar, pero no lo conseguimos y el partido acabó con empate a 1. Por último, destacar el esfuerzo y el trabajo de todas mis compañeras en todo el partido para conseguir.
1: Pues muy bien, Elisa, muchísimas gracias por tu relato, por tu crónica en esta jornada y enhorabuena por ese punto logrado ni más ni menos que ante el segundo clasificado. La jornada cuarta en esta regional preferente femenina de fútbol 11 se saldó con estos marcadores: Villaescusa 0, San Martín de la Arena 5, Monte Soccer Féminas B 0, Mioño 5. Descansó el Olimpia, Arenas de Ferjanas 3, Tropezón 2, Oceja B 1, Laredo 1 y Peña La Chicoria 0, Roblón B 2 y finalmente Revilla 4, Monte B 1. En la clasificación, bueno, pues encontramos líder ahora en solitario, claro, tras haber perdido su primer punto ante Laredo, es solitario líder con 12 puntos el Revilla, segundo Oceja B con 10. Después viene el Mioño, tercero con 9 puntos y le siguen pues equipos como Roblón, Monte B, San Martín, La Arena. El Laredo ahora mismo está un décimo de 13 que componen el grupo con 2 puntos, pero como vemos, mejorando en lo que a rendimiento y en lo que a resultados se refiere. El próximo partido de las Pejinas será el domingo, día 11, a las 11 y media en Suances frente a San Martín de la Arena. Bueno, pues veremos a ver si llega la primera victoria esta campaña, esta temporada, para las de Jorge Burón. Así lo deseamos. Y ya en el final del relato deportivo de hoy destacamos al juvenil de Liga Nacional, que remontó un 3-0 en el descanso. Castro 3, Laredo A 5, con goles 3 de Izan, 1 de Mario y otro de Álvaro. Gran remontada en la segunda parte, porque como digo, al descanso perdían 3-0 los de Pablo Luz y especialmente con 3 goles del 80 al 89. Así que nada, con estos 3 puntos se suben a la octava posición con 8 puntos. El próximo, Laredo A Monte, el sábado a las 12 en Castillo Siete Villas, donde juega el juvenil como equipo local. Venga, pues ya destacaremos el resto del fútbol en la jornada de mañana. Hoy nos quedamos con estos 3, nuestros principales equipos en nuestro relato del deporte.

0: El alcalde presidente y la corporación del excelentísimo Ayuntamiento de Laredo les da la bienvenida y les agradece la asistencia a este acto tan solemne como entrañable, en el que se hará la entrega del documento del nombramiento de hijo adoptivo de Laredo a don Francisco González de Posada.
1: Visto que el Ayuntamiento Pleno, en sesión extraordinaria celebrada el día 30 de marzo de 2011, acordó por unanimidad aprobar la propuesta de nombramiento honorífico a don Francisco González de Posada, a la vista de la tramitación del expediente efectuada por el secretario e instructor del mismo, considerando que sometido el expediente a información pública y transcurrido el plazo de exposición, no se han presentado alegaciones u observaciones al mismo, el Pleno de la Corporación acordó por unanimidad conceder la distinción de hijo adoptivo de la Villa de Laredo a don Francisco González de Posada.
2: El excelentísimo Ayuntamiento de esta villa, deseando que quede constancia de su perenne agradecimiento e interpretando el sentir de su vecindario, se honra concediendo a don Francisco González de Posada el título de hijo adoptivo, como público reconocimiento de los méritos contraídos con su conducta ejemplar y en pro de los intereses morales y materiales de esta villa. A partir de este momento ya eres oficialmente lo que desde hace mucho tiempo venías ejerciendo. Ya eres un laredano. Bienvenido pues a nuestra comunidad, bienvenido a Laredo.

0: para el inicio, gracias. Gracias a todos. La segunda palabra no puede ser otro que manifestar junto a la gratitud la alegría. Yo me siento enormemente feliz. No creo tener ningún mérito, ¿no? Cuánto honor para tan pocos méritos. La tercera palabra no puede ser otra que la de esperanza. Esperanza en que este encuentro con la Villa de Laredo continúe, se acentúe, perviva. Y finalmente, compromiso. Yo me comprometo a llevar la Villa de Laredo por todas partes, porque pues ya uno no sabe si está en las orillas del mar Cantábrico o en la Tacita de Plata o a mitad de camino entre Cádiz y Laredo, entre Laredo y Cádiz. Muchas gracias.
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5: Buenas tardes, Junts. El partido de Puigdemont ha precipitado el adelanto electoral al 29 de noviembre. Del PNV depende que los decretos de vivienda tumbados por el Parlamento revivan y el Gobierno se rearme ante las encuestas que le son claramente desfavorables. El Consejo de Ministros va a volver a aprobarlos mañana y disueltas las Cortes sería la Diputación Permanente, que representa la correlación de fuerzas en el Parlamento, pero no de forma exacta, la que tiene que convalidarlos. Todo va a depender, decimos, del Partido Nacionalista Vasco, que votó a favor del decreto más relevante sobre la vivienda, pero que esta mañana, después de la convocatoria electoral, advertía así. Aitor Esteban.
6: Madrid tendrá sus batallas, pero Euskadi tiene sus intereses. Y lo que tenemos que tener todos en cuenta, la ciudadanía y desde luego los representantes vascos que vayan allí, es que lo que están es a defender esos intereses. No estamos para defender bloques.
5: Vox advierte también de que la votación de los decretos en la Diputación Permanente del Congreso puede ser ilegal.
7: Al plantearlo, yo creo que estamos ante una ilegalidad manifiesta. Cuando el Congreso de los Diputados vota en contra de unos decretos, no puede uno reunir una pequeña comisión, una parte pequeña del Congreso de los Diputados, para torcer esa decisión.
5: Fechas claves del calendario hasta las elecciones del 29 de noviembre, la presentación de candidaturas el 21 de octubre y la proclamación por parte de las juntas electorales de los candidatos el 2 de noviembre. Vamos a saber entonces cuál va a ser el candidato o candidata del Frente Amplio y se disiparán las dudas en torno a Esquerra. Su portavoz, Elisenda Alemani, sigue apostando porque Gabriel Rufián encabece la lista de los republicanos.
8: Siempre hemos dicho el mateix. Pensem que és el millor candidat.
5: Señala que és el millor candidat, però ara su executiva primero debe activar el proceso interno. La campanya electoral va començar en la medianoche del 13 de novembre i va terminar el 27. I la vivienda va ser central. Con estas preguntas que deberán responder los candidatos, acaba de decir en la Puerta del Sol la portavoz del sindicato de inquilinas, Alicia del Río.
9: ¿Van a introducir las medidas que exige el pueblo o van a seguir siendo esbirros del rentismo? Esto es lo que va a ser determinante en esta campaña electoral.
5: La Comunidad de Madrid mantiene que la acampada de la Puerta del Sol es ilegal. Ha subrayado que el Tribunal Superior de Justicia de Madrid ha pedido alegaciones a la Diputación, a la delegación del Gobierno, pero que el proceso judicial sigue su curso. Recordamos que el Superior de Justicia de Madrid no ha entrado en el fondo de la cuestión, aunque reconoce que concurren circunstancias de especial urgencia. La decisión no puede adoptarse, dice el Tribunal, sin escuchar a la Administración General del Estado. La otra imagen del día en Ceuta son dos meses después de la entrada masiva en la playa del trampolín, que ya está completamente desalojada. Allí está nuestro compañero Juan Coca. Buenas tardes.
10: Buenas tardes. Sí, termina el dispositivo policial. Más de 300 agentes que en muy pocas horas han desalojado lo que quedaba de la playa del trampolín, de la arena. 4 autobuses con 50 plazas cada uno salían a lo largo de la mañana. Ayer fueron más de 12 horas para el primer tercio de playa. 1.100 personas, decía el ministro. Solo esta diferencia de tiempo hace ver lo que muchos migrantes nos contaban, que se han ido esta noche a Marruecos o a esconderse por el miedo a ser devueltos. Aun con todo, a esta hora, en la zona de las duchas, ya finalizada la playa del trampolín, en el Guano siguen algunos furgones policiales, porque allí. Ayer hacía Cruz Roja el reparto de comida a toda la playa y todavía son centenares de personas, centenares de chabolas, de carpas y de tiendas que siguen en esa parte. En el resto, aunque ya no hay policía, quedan días de trabajo para los servicios de limpieza, montañas de basura y los servicios que están recogiendo ahora con ayuda de bulldozers. Solo ayer sacaron 60 toneladas.
5: 1:04 de la tarde, 12:04 en Canarias. 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
3: El Gobierno de Cantabria ha firmado un convenio con el Colegio Oficial de Farmacéuticos dotado de 125.000 euros para reforzar la conectividad y seguridad de las farmacias. El objetivo principal es asegurar la continuidad y calidad del servicio asistencial que prestan las farmacias, con especial atención a las ubicadas en el entorno rural, ya que facilita que los establecimientos alejados de los núcleos urbanos dispongan de las mismas garantías operativas para la atención ciudadana. José Daniel Carballeira es presidente del Colegio de Farmacéuticos.
11: Situar las farmacias en el estado del arte de las redes de comunicaciones, que creemos que es algo muy importante porque al final a través de las farmacias se producen todas las dispensaciones, tanto de la sanidad pública como de la privada. También mejora, como comentaba el consejero, la conectividad en entornos rurales, que a veces pues, no tienen la misma infraestructura que hay en las ciudades, por ejemplo.
3: El secretario general y portavoz municipal del PSOE, Daniel Fernández, insta al PP a reconsiderar la reforma de la bolera El Verdoso, conocida popularmente como la Carmencita, para preservar su identidad y valor patrimonial. Los socialistas defienden la modernización de la instalación, pero exigen que el proyecto respete el entorno y conserve los elementos arquitectónicos que la hagan reconocible.
12: Desde el Partido Socialista pedimos al Partido Popular que reconsidere el proyecto de la Carmencita. Defender nuestras tradiciones también significa proteger los lugares que forman parte de ellas y por eso consideramos que la Carmencita debe modernizarse, sí, pero sin dejar de ser la Carmencita.
3: Y la Audiencia Provincial juzga desde hoy a un hombre acusado de agredir sexualmente y de forma continuada a una menor de 15 años tutelada en un centro de acogimiento a la que, según el Ministerio Público, trasladó en numerosas ocasiones a su domicilio. El fiscal pide 10 años de libertad vigilada, 15 de inhabilitación para trabajo con menores y 13 de alejamiento e incomunicación respecto de la joven. En concepto de responsabilidad civil, la Fiscalía pide una indemnización de 20.000 euros. Es todo por el momento. Más noticias de Cantabria en media hora. Mientras, pueden seguir informados en la web de rtve.es.
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0: Bien, pues abrimos ya nuestro tramo de despedida en esta preciosa mañana de lunes 5 de octubre de 2026, y aquí haciendo un esfuerzo para no toser, Tomás. Estoy, bueno, pues ahí ando.
1: Hay que cuidarse.
0: Entre Pinto y Valdemoro ando.
1: Qué más importante es la salud.
0: Sí, claro.
1: Bueno, venga.
0: Bueno, vamos a ver, venga. El fin de semana, que no he descansado, que no puede ser, que no paramos. De la ceca a la meca, como decía aquel. Es una expresión ahora que se puede usar, de la ceca a la meca.
1: Bueno,
0: no
1: sí.
0: Es.
1: Sí.
0: Sí, de momento sí, ¿eh? Sí, es no, aceptable.
1: Vale, que no ofende.
0: 21 grados tenemos en la calle, 21 maravillosos grados. Es lunes, estamos arrancando octubre y seguimos con este veranillo de San Miguel, a pesar del chaparrón del viernes sábado y viernes. Pues bueno, lo demás está siendo bastante aceptable, la meteorología y sobre todo los termómetros, ¿no? Que están ahí manteniéndose y sosteniéndose en muchos momentos del día por encima de los 20 grados, que bueno, pues nos dejan secuencias como la de los grillos que vengo contando. Estas últimas semanas está la Alameda llena de grillos suenan, hoy han criado, se puede decir, hacen cri-cri, hasta las 8:30 de la mañana pasadas, ¿eh? Se conoce como no terminaba de amanecer, ahí han estado, canta que te canta. Y es una pasada, hay un montón de ellos en los árboles y en varios puntos de la Alameda Miramar. Pero nada, debe ser año de grillos.
1: Sí, pero no, es habitual, ¿eh? Es verdad que yo hacía muchos años que no los escuchaba así.
0: Por eso.
1: Aquí, en entornos más rurales, sí.
0: Pero debe tener que ver con esta bonanza meteorológica, con estas noches casi tropicales, ¿eh? Que andan en las noches entre 16, 17, 18 grados, y eso debe estar que les motiva a ellos para seguir llamando a las hembras, ¿eh? Que es su función básica. Lo que pasa es que cuando llegan las 8:30 dicen, oh, ya es 8 de día.
1: Ya no hay nada que hacer hoy.
0: Ya no hay nada que hacer hoy. Y ya se callan ya.
1: vamos a ver Netflix.
0: Todo el día viendo Netflix.
1: Claro, toda la noche.
0: Vale.
1: Bueno.
0: Venga, 21 grados y poquito viento que sigue soplando del este, noreste, en torno a 6, 8, 10 kilómetros por hora. No tiene ninguna fuerza el viento hoy. En la webcam pues vemos que la playa está preciosa, con algo de oleaje, con bastante gente paseando junto a la orilla, nadie tumbado, tomando el sol. No
1: está, no procede.
0: Fresquito, ¿no? Está fresquito, no está la cosa para ello, y sobre todo la gente está usando la playa ahora mismo para hacer deporte, para ir y venir y marchar. Y bueno, pues ese es básicamente el uso que tiene nuestra playa Salvé, pero insisto que está preciosa, la arena seca coincide con la pleamar ahora mismo, así que bueno, pues eso, quien pueda, quien tenga un ratito y ganas, pues a disfrutarlo, ¿eh? Antes o después de comer, seguro que tiene un huequecito.
1: Suertudos.
0: Ya. La expectativa meteorológica va mejorando, excepto el tránsito entre el miércoles y el jueves. Últimas horas del miércoles, a partir de las 3 de la tarde lluvia, y llueve hasta las 3 de la tarde básicamente del jueves. Va a haber un ciclo de 24 horas ahí con bastante lluvia. Aquí entre a las 7 de la tarde del miércoles casca 5 litros por metro cuadrado acumulados en 2 horas.
1: Nada parecido a lo que ha sucedido en las últimas horas, en los últimos días en Cataluña, en el litoral catalán, que bueno, ha sido exagerado, exagerado. Aquí estuvimos en alerta amarilla y naranja por lluvias, pero al final no fue para tanto. Pero allí cayó la mundial.
0: 25 litros no están nada mal, ¿eh? Ayer estuve en la zona de la Song y fui la semana pasada y la verdad es que daba pena verlo. En el Alto Song, de Ramales hacia Redondo. Y ayer volví por allí y estaba pues maravilloso el río. Estaba estupendamente. Se ha recargado y bueno, vuelve a tener un cauce estándar, digamos. No un cauce ya es el que va por las esquinas ahí rogando por agua, ¿no?
1: Yo ayer estuve en Logroño y el río Ebro bajaba marrón.
0: Claro, por los litros que han caído estos días atrás.
1: Sí.
0: Vale, venga, pues eso en lo que a la meteorología se refiere, además de lo que nos cuentan desde AEMET a esta hora de la mañana, sobre esta tarde y las primeras horas de mañana. A ver.
1: Hasta ahí nos vamos, nos habla Javier Andrés.
2: Buenas tardes. Esta tarde en Cantabria hay probabilidad de chubascos y tormentas en el interior. En el cielo tendremos intervalos nubosos continuando mañana, que serán más abundantes en las horas centrales del día, cuando no se descarta algún chubasco aislado o tormenta ocasional en la cordillera centro y valle de Villaverde. Las precipitaciones pueden continuar apareciendo los siguientes días. En cuanto a las temperaturas, hoy se mantienen o suben ligeramente. Se esperan hoy máximas de 26 grados en Potes, 25 en los Corrales de Buelna, 24 en la Areda, Toledo, Azas de Cesto y Torlavega, 23 en Santander, Camargo, Casurdiales y Reynosa. Mañana las temperaturas se mantienen con pocos cambios, con una máxima de 25 en Potes, 23 en Casurdiales, 22 en Santander y 21 en Reynosa. Las mínimas serán de 17 en Santander, 16 en Casurdiales, 8 en Reynosa. El viento esa tarde será flojo de dirección variable. Es una información de AEMET.
0: Bueno, estoy viendo aquí en el mapa de AEMET en Cantabria que dan lluvia en el interior, también en la capital, en Santander, pues entre las 4, 5, 6 de la tarde, pero aquí en la zona oriental, en la costa, en principio no se van a acercar lluvias, ¿eh? Insisto, bueno, pues dentro de la fiabilidad que tiene este mapa de la propia página de la web de AEMET, con respecto a la lluvia. Y de llover será mínimo, algo que nos llegue más bien del interior, ¿eh? Una lluvia que apenas acumula 0,1 litros por metro cuadrado. Así que nada, pues no lo descartéis, pero tampoco parece muy probable, muy posible. Venga, la 1 y 14 minutos, vamos hasta la comarca para traer algunas noticias de nuestro entorno, especialmente en el ámbito cultural, pero no solo. Vamos a empezar por Liendo y Colindres, Colindres y Liendo, porque se va a ser presentado el libro Escenas de Liendo. Ya sabéis que, bueno, pues tiene las... es un texto con viñetas con dibujos de Íñigo Ansola, y con escenas del municipio de Liendo que tienen que ver que trasfondo rural, de Liendo, mostrado pues en este realmente cuento maravilloso que han presentado públicamente, y también lo hicieron aquí este pasado verano con una exposición con las viñetas del propio Ansola y con, bueno, pues que la magia que tiene esta iniciativa. Bueno, lo van a presentar el viernes 16 de octubre, no este sino el siguiente, a las 7:30 de la tarde en Colindres, en la Casa de Cultura. Bueno, pues es una actividad, una propuesta de la asociación La Escuela de Liendo, que nos atañe, yo creo que un poco a todos, ¿no? Con el ámbito rural también, de un pueblo como Liendo, francamente muy próximo y muy cercano a cómo se vivía el siglo pasado, básicamente en nuestro vecino municipio de Liendo. En Liendo se ha habilitado un apartado específico en la página web del Ayuntamiento que recoge el magnífico reportaje y una gran muestra de fotografías sobre nuestro ilustre vecino don Saturnino Candina Campillo. Bueno, pues un reportaje fotográfico, en homenaje a don Saturnino Candina Campillo, benefactor del Valle de Liendo, que nada, pues que ha sido realizado recientemente, el pasado mes de agosto. bueno, del Alto Asón. Buscamos siempre la mancomunidad del Alto Asón y sus ofertas de empleo. Hoy hablamos de una de repartidora, empresa alimentaria, precisa incorporación inmediata para reparto y entrega de pedidos. Jornada de lunes a domingo en horario de 6 de la mañana a 12 del mediodía. Descanso de 2 días, jueves y viernes, sábados o domingos. Rotativos es el descanso de este puesto de trabajo. No es especifica más requisitos, pero bueno, echadle un vistazo en la web de la Agencia de Desarrollo del Alto Asón. Y ahora os doy el teléfono, que es el 942-63-40-24. Otra búsqueda de auxiliar administrativo para una zona, a una empresa ubicada en el Bajo Asón. Una conservera de la zona precisa para funciones propias del puesto en horario de lunes a viernes de 7 de la mañana a 3:30. Incorporación inmediata y posibilidad de continuidad. Lo mismo, 942-63-40-24, la ADL del Alto Asón. Y bueno, pues y poco más, ¿no? En esta reseña. Ya echarle un vistazo a la web. En Ojévar, el Centro Comunitario de Ojévar, en Rasines, comienza mañana martes 6 de octubre un taller de pintura y técnicas mixtas con Elise Blaming. Va a ser de 4:30 a 6:30 en las antiguas escuelas de Ojévar. Inscripciones e información en el 650-115-766. 650-115-766. Bárcena de Cicero están promoviendo un viaje a la Costa Dorada. El Ayuntamiento organiza un año más el viaje para todos los jubilados perdón, de nuestro municipio a la Costa Dorada. disfrutando de lugares tan icónicos como Tarragona, Cambrils o el Delta del Ebro. El precio es de 600 euros y el viaje es del 19 al 25 de octubre, en hotel de 4 estrellas. Inscripciones en la Biblioteca Municipal de Gama del 28 de septiembre. Bueno, pues y más información pues en esta... en el propio ayuntamiento de... en la biblioteca del ayuntamiento de Bárcena de Cicero, la biblioteca que está en Gama. Más asuntos de nuestro entorno, que pronto vamos a acabar el programa hoy, Tomás. En Santoña, Cristian Platero, ejemplo de superación. Nuestro paisano Cristian Platero, auxiliar de vuelo de Iberia, protagoniza una emotiva campaña de jugoterapia realizada en el Hospital Universitario La Paz de Madrid y dirigida a los niños y niñas ingresados en el área de oncología. Cristian conoce muy de cerca lo que significa enfrentarse a esta enfermedad, ya que él mismo superó un cáncer durante su infancia. Hoy comparte su experiencia con una enorme empatía y una energía que transmite fuerza y esperanza a quienes están pasando por ese mismo camino. Una historia de superación, solidaridad y compromiso que nos toca especialmente de cerca, dice el Ayuntamiento de Santoña, y que demuestra una vez más la fortaleza y el gran corazón de nuestra gente. Enhorabuena, Cristian, y gracias por compartir tu historia convertida en esperanza para otros. Y anexan aquí el enlace a un reportaje en torno al proyecto de Cristian Platero. En Soba tienen Epalú Títeres, la Anjana, en la Escuela de la Molina, este próximo viernes a las 11:30 de la mañana. Supongo que, bueno, pues estén invitados los peques del colegio, ¿no?, para asistir en este día y esta hora, viernes 9, 11:30, a esta representación de Títeres con Epalú y su obra La Anjana. En Argoños, Europa se descubre creando. Este otoño llegan al Centro Cultural de Argoños los talleres Conoce Europa, 4 tardes para aprender, crear y divertirse con diferentes actividades. Van a comenzar el 17 de octubre con un taller de arcilla. Una forma diferente y divertida de acercarnos a Europa a través de la creatividad, la cultura y el aprendizaje. Bueno, después el 24 de octubre Plastic Magic, el 14 de noviembre Decoupage y el 21 de noviembre Hamabets. Venga, pues nada, que esto en Argoños. Y nuestros bomberos tuvieron ayer que ir hasta Sonavia. Además de rescatar el caballo en la Junta de Voto, tuvieron que ir hasta Sonavia porque las lluvias, precisamente, los 25 litros que nos cayeron entre el viernes y el sábado, lo que hacen es desprender roca. Y ayer había aviso por desprendimiento y riesgo de caída de rocas de grandes dimensiones en la carretera a Sonavia. Ya sabéis que esa carretera que pasa por Oriñón, pero que toma dirección hacia Sonavia, hacia la playa de Sonavia, o hacia la zona de la ballena. Y esa carretera pues tiene un todo candina encima. Y a veces la roca caliza pues acaba yéndose hacia abajo. Bueno, pues esta es en gran medida nuestro repaso a lo que es los municipios de nuestro entorno y, bueno, pues un poquito las noticias que hemos podido recopilar para esta jornada del lunes 5 de octubre.
1: Bueno, déjame que haga...
0: Sí, te dejo un poco, ¿no?
1: descansa la voz un poco. Déjame que haga referencia también a una noticia que hemos conocido en los últimos días en relación con el Gobierno de Cantabria, que ha aprobado el contrato para ejecutar el proyecto de la ampliación de la línea de atraque y de la zona de descarga de la flota pesquera del puerto de Laredo, una actuación pues estratégica destinada a modernizar y a reforzar la operatividad de una de las principales infraestructuras pesqueras de Cantabria, que es el puerto de Laredo. El proyecto cuenta con un presupuesto base de licitación de 3,75 millones de euros. La actuación permitirá mejorar las condiciones de trabajo de la flota profesional, de la flota pesquera, optimizar también las operaciones de atraque y desembarque de capturas y aumentar la capacidad funcional del puerto para responder a las necesidades actuales y futuras del sector pesquero. Claro, es que todos tenemos en la cabeza la imagen de los momentos más intensos de las costeras, en los que en el puerto de Laredo no solo amarran para descargar pesca los barcos de la flota laredana, sino otros de la flota cántabra y de otras flotas del norte de España. Y cuando eso sucede, pues los barcos tienen que amarrar unos a otros en paralelo, porque no hay suficiente línea de atraque para que todos tengan un pedazo de muelle. Sí.

0: esa nueva estructura para que puedan amarrar los barcos. Y ese es el contrato que ha autorizado el gobierno de Cantabria la semana pasada y que, bueno, pues el ayuntamiento de Laredo se hacía también eco de ello porque es una buena noticia también para nuestro municipio, para la flota y para la economía local.
1: Bueno, pues a ver lo que resulta. Y antes de acabar, pues nos gustaría contaros cuál es el resultado del sorteo de la Copa del Rey, pero todavía no lo sabemos. ¿Qué equipo le ha tocado al Charles? ¿Qué equipo le ha tocado al Laredo? Bueno, pues está entre, ya sabes que son por equipos de segunda división, que van a ser equipos de fútbol profesional, que bueno, pues es la aspiración del equipo pejino, que la eliminatoria se va a dilucidar entre el 27, 28 y 29 de octubre, y que al Laredo pues le iba a corresponder o uno de los dos equipos asturianos, el Sporting o el Oviedo, el Valladolid o el Burgos. Bueno, pues la cosa está ahí todavía pendiente de resolución, con este sorteo que, digo, se está transmitiendo ahora mismo en directo por parte de la Federación Española de Fútbol desde su sede, y que, a ver, ¿cuál es el resultado de ese sorteo?
0: Bueno, pues cualquiera de los dos rivales,
1: cuatro.
0: De los cuatro rivales nos encantará jugar con ellos, que ya lo ha dicho
1: el entrenador
0: esta mañana, que bueno, pues es como un regalo para un equipo como Laredo, ¿no?
1: Sí, pero va a tener que ser en Santoña. Esa es la lástima.
0: Bueno.
1: Lo que no sé muy bien, y a lo mejor nos lo explican algún día, es por qué es en Santoña y no en Colindres. No lo entiendo muy bien. Yeah. Porque no es lo mismo ir a Santoña que ir a Colindres. A Colindres vas en bici, a Santoña pues no es igual.
0: Sí.
1: Y bueno, en Colindres habría más taquillas y va más gente. Al final, si te toca pues un equipo como el Sporting, el más cercano, venga, pues fíjate, vendrían, cuánta gente vendría desde Gijón para ver a su equipo ganar, entre comillas, al Laredo en la primera eliminatoria de la Copa del Rey. Pues imagínate, ¿no? A ver lo que da de sí esta eliminatoria en esta situación. Bueno,
0: el sorteo está ahora en directo, ¿no?
1: Sí.
0: Está en marcha ahora mismo.
1: Sí. Bueno, pues,
0: a ver, que tengo por aquí algunos resultados, pero no sé si estará el Laredo. Bueno, yo voy mirando.
1: Vale, voy mirando. Venga, mañana. Jo, de verdad, qué sufrimiento. Mañana arrancamos la cuarta temporada de Educando Laredo, un espacio en el que ya sabéis que, bueno, todos los habituales ya lo conocéis, el brillo y el mérito de este programa está en hablar con ellos, con los peques, que lógicamente nos cuenten sus expectativas, sus aspiraciones y cómo ha empezado el curso, y hablaremos un poco de todo, de sus amigos, de su amistad. Mañana vienen un tercio, digamos, de los de sexto del Pablo Picasso, vienen con su director, con Samu Ubada, y van a estar aquí en torno a las 11:05 de la mañana. Con ellos hablaremos, por largo entendido, de cómo fue la batalla de flores escolar, de cómo ha sido el inicio del curso, de cómo lo afrontan, y luego, pues bueno, la cuestión de las mates, de las ciencias y de la lengua, a ver qué tal se les da y qué tal lo distraen, ¿eh? Bueno, pues venga, abrimos fuego mañana, insisto, en este Educando Laredo, que bueno, pues que nos da muchísima satisfacción, ¿no? Sacar adelante un programa que realizamos gracias, sobre todo gracias a ellos, a la entrega, al esfuerzo de los equipos directivos de los 8 centros educativos que pasan por la radio, y que cada trimestre, más o menos, son 3 programas a lo largo del curso escolar, pues nos envían a sus mejores profesores, a sus mejores alumnos o a aquello que quieren ellos mencionar y destacar. Y lo vamos a hacer mañana, insisto, arrancando un nuevo espacio con el Picasso. Después vendrán el resto de colegios y luego ya subiremos al nivel de secundaria y de formación profesional para traer a otros alumnos ya en el final del ciclo, ¿eh? Un ciclo que nos lleva desde aquí hasta el próximo mes de diciembre, un primer ciclo, una primera entrega.
0: Laredo Burgos.
1: Ah, ¿ves? Ya lo sabía yo.
0: Sí, Laredo Burgos.
1: Lo puse ayer en una publicación del propio club, que con el Burgos nos ha tocado ya unas cuantas veces. A veces eran partidos amistosos y a veces eran encuentros de copa, ¿eh? Bueno, pues eso.
0: Pues eso.
1: Qué bien. Muy bien. La verdad es que que es un buen rival y además ha empezado como

0: cohete este año el Burgos en segunda y está entre los 5 o 6 mejores. Está muy bien en esta Hypermotion, que así se llama la liga, en la que el año pasado estaba el Racing, pero ahora ya pues son equipos de otra...
1: O Hypermotion en España. Bueno, pues muchos burgaleses van a tener otra excusa más, otra excusa más para venir, no sé si a Laredo, a Santoña o a dónde, pero bueno, a la zona oriental de Cantabria.
0: A Santoña, Santoña, ese partido sí, es impepinable.
1: Se pasarán por Laredo también, seguro. Esperemos.
0: Yo creo que van a ir a Santoña. Que tampoco es mal sitio, pero claro, a nosotros nos gustaría que un miércoles...
1: Pueden venir a Laredo y pasar en la barca, y ya está.
0: El miércoles 28, pues vienen aquí a Laredo a pasar la tarde y luego ya ver el partido. Bueno, en fin, ya veremos a ver dónde se juega, que sí que va a ser en Santoña, y qué día, ¿no? Porque ahora lo tiene que dilucidar la federación y luego ya ponerse de acuerdo los clubes en el horario y en este tipo de cosas.
1: Venga, cuídate esa tos.
0: A ver,
1: unos caramelos de menta.
0: A ver lo que da de sí la cosa. Venga, pues eso, mañana Educando la Red y alguna cosita más que vamos a preparar, ¿eh? Y hoy gracias por la escucha que nos habéis prestado y seguid disfrutando de, en este caso, Pick Up de Tarde, que os vamos a dejar ahora con el programa que nos dejó Carlos el pasado miércoles. Lo vamos a repetir hoy de 1:30 a 2:30 de la tarde, luego nuestra selección musical y también el segundo bloque de programación de esta jornada. Hoy meteremos alguna de esas tertulias deportivas esta tarde en torno a las 7 para... tertulia sobre el Charles o sobre el atletismo, no sé, ya veremos a ver o qué es lo que os proponemos en este lunes para no perder el hábito de hablar de deporte también los lunes por la tarde. Laredo Burgos es el rival que le ha tocado en suerte en la primera eliminatoria de la Copa del Rey. Amigas, amigos, hasta mañana.
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3: Muy buenas tardes y bienvenidas y bienvenidos a una nueva edición de Pick Up de Tarde. Aquí en Radio Laredo seguimos escuchando a Pigi Provi. Y bueno, estamos en el año 68, que edita su sexto álbum titulado Believe It or Not. Y en este disco consiguió un pequeño éxito con una canción compuesta por Les Reed y Barry Mason llamada Is Your Day Today, Hoy es tu día. Es una, como os digo, una pieza compuesta por Les Reed y Barry Mason y sería su última entrada en las listas de esa época. Es una caramelada pieza donde se recrea con su voz. Esto es It's Your Day Today.

0: En 1969 graba su siguiente álbum titulado Three Week Hero, cuyo mayor interés radica en que tocan en él los Led Zeppelin al completo, cuando estaban comenzando su carrera como grupo. Además están Stan Barrett a la percusión, Clint Cattini a la batería, Alan Hacksaw a los teclados, De Jerico, que eran los Family Dog, más Bob Henry a los coros, Amory Kane a la guitarra acústica y cuerdas, Dennis López a la percusión y Alan Parker a la guitarra eléctrica. Los Zeppelin tocan John Bonham, batería, percusión y conga, John Paul Jones, bajo, teclados y participa en los arreglos, Jimmy Page toca guitarras acústica, eléctrica y steel, y finalmente Robert Plant toca armónica, pandereta y hace coros. Vamos a escuchar precisamente en la que los Led Zeppelin realmente suenan a ellos. En las otras que tocan están muy comedidos, pero en esta, que es lo más destacable del disco, que por otra parte no tiene mucho interés si no fuera por la historia que tiene, como os digo, en esta sí que se desmadran, y no me quiero ni imaginar qué hubiera sido de esta pieza en la voz de Robert Plant. Es un medley compuesto por tres piezas: It's So Hard to Be a Nigger, que es tan difícil ser negro, Jim Blues, el blues de Jim, y George Wallace is rolling in this morning. George Wallace llega esta mañana. Una es una composición de Mabel Killery y otra es una pieza tradicional arreglada por el productor del álbum, Steve Rowland.
1: You know, ladies and gentlemen, as we draw to a close of this album, it kind of breaks my heart seeing because I'm actually having to leave y'all too. But I'd like to leave you with one simple phrase, and it goes something like this.

En 1970 edita un álbum que recopila grabaciones suyas hechas entre 1961 y 1964, de sus inicios en California, y se publica bajo el nombre de Jet Powers, y lleva el título de California License. Y de ese disco vamos a escuchar la excelente versión que hace de Linda Lou, de Ray Sharp, el cantante tejano de rhythm and blues y rockabilly, que la grabaría originalmente en 1959. Vamos ya con esta Linda Lou de P. Proby.

en esos comienzos de los 70 su carrera iba a cuesta abajo. Aparecería como Casio en un musical rock del Otelo de Shakespeare y actuaría en cabarets y clubes nocturnos. Y en 1973 edita un álbum llamado I Am Yours, que nada ayudaría a levantar su carrera. Es un álbum muy flojo. Vamos a escuchar la que podría ser la mejor del disco, a mi parecer. Una enérgica pieza escrita por Hal Shaper y Les Reed, llamada Mama Married a Preacher. Mamá se casó con un predicador.

En los 70 siguió dando tumbos en una carrera de lo más errática, apareciendo con antifaz en un programa de talentos de la televisión británica y era anunciado como el hombre enmascarado. Luego lo echarían de un musical llamado Elvis the Musical, donde hacía el papel principal como Elvis, pero ignoraba el guión y hablaba con el público. Así que claro, lo despedirían. Después los holandeses Focus lo llamaron para que pusiera las voces en el que sería el último álbum de la banda. Y así llegamos a 1980, que es cuando edita su siguiente álbum, flojo como todos los que venía haciendo, y de él vamos a escuchar la que lo abre, She's Helping Me Get Over You, ella me está ayudando a superarte, una pieza de country soul, y que seguramente sea la mejor del álbum. Estaba escrita por él mismo bajo su verdadero nombre, James Marcus Smith.

En 1985 hubo dos escritores de canciones que intentaron reactivar su carrera ofreciéndole la grabación de una serie de singles en su sello discográfico, y fue así como hizo varias versiones. La primera de ellas es el Tainted Love, Amor Podrido, compuesta por Ed Cobb y grabada originalmente por la cantante Gloria Jones en 1964, aunque en la época que grabó P.G. Proby esto, estaba de moda la versión que hicieron los Softshell. Eso tampoco llegaría a buen puerto, pues P.G. Proby no estaba muy convencido de esas grabaciones y él solo quería cantar canciones country y baladas. Aquí le dan un tratamiento un tanto paródico a esta Tainted Love. 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It's a tasty world.

0: Un mes más tarde, o sea, en noviembre del 85, se atreve a editar un single con el clásico de Joy Division, Love Will Tear Us Apart, El Amor Nos Desgarrará, en la cara A, en estudio, y en la cara B, en directo. Esta la escribieron y editaron en el 80 los Joy Division al completo, o sea, Ian Curtis, Peter Hook, Stephen Morris y Bernard Summer. La verdad es que no es mala la versión de Piggy Proby, pero es curiosa. La parte final donde cambia la letra y dice: cómete tu corazón, mi love, cómete tu corazón, mi love, yo también juego al béisbol. No sé si es que tenía alguna cuenta pendiente con Mid Love. En todo caso, tiene prestancia esta versión de Love Will Tear Us Apart de Joy Division por PG Proby.
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0: Más alucinante todavía es la versión que hace del Anarchy in the UK, Anarquía en el Reino Unido, de los Sex Pistols. De hecho, fue el primer single de ellos y salió en 1976. Es una locura anárquica de versión esta de PJ Proby, pero a mi parecer funciona. Está hecha con bases electrónicas y él canta de forma totalmente turbadora. Él mismo diría de esto que fue la mayor estupidez que había hecho en su vida, pero que necesitaba el dinero. Este single salió en enero del 87 y comienza con unas frases muy cargadas de sexo. Vamos con esta delirante versión de Anarchy in the UK de los Pistols.
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1: Yes, en 1989 graba otro single que llevaba en la cara A, el Sign of the Times, el signo de los tiempos de Prince, y que este grabó en 1987. Hay que decir que él no elegía estos temas y que en muchos casos ni conocía los originales, y que le daban las pistas de acompañamiento para que las escuchara y él luego inventaba la forma de cantarlas, sin escuchar las canciones originales. Por eso suenan tan diferentes, aunque en esta poco hizo, pues la canta la cantante británica Yvonne Shelton con los coros del grupo de gospel y soul británico Evolution. Él hace partes habladas. Esto es el Sign of the Times de Prince por Piggy Proggy.

Y nos queda tiempo para una más, y lo vamos a hacer además con la última de estas curiosas versiones que hizo Piggy Proby. En este caso es la recreación que hace del In the Air Tonight, En el aire esta noche, de Phil Collins, que este grabó en 1981. Este single, que en la cara B llevaba el I Am On Fire de Bruce Springsteen, estaba dedicado a su hijo, que había fallecido unos meses antes. Hay que decir que hace una sorprendente versión muy rítmica, con un persistente ritmo. Vamos, con este In the Air Tonight de Phil Collins por Piggy Proby, que grabó en el 90, y que nos sirve de despedida. No hay tiempo para más. Como siempre, ha sido un placer. Nos encontraremos aquí en un próximo pick-up de tarde en Radio Laredo, donde acabaremos con la discografía de este peculiar personaje llamado Piggy Proby. Hasta la próxima.

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0: Vamos a aprovechar estos últimos minutos de esta hora para contaros que estoy alucinando con la bola negra. No solo estoy alucinando yo, está alucinando todo el personal vinculado directa o indirectamente al mundo de la cinematografía. Es que estoy viendo ahora mismo reservaentradas.com de la sesión de las 5:30 de la tarde de hoy y pues no sé si la mitad de las 220 butacas están ya reservadas. Es una pasada lo de esta película, lo que está convenciendo a la gente para ir al cine. Luego no le gusta a todos los que la acaban viendo, pero vamos, que es una auténtica pasada. Venga, ponme a las 8, me dice Tomás que está así, básicamente igual, que está muy, muy reclamada, la sesión de las 8 de la tarde de esta tarde de La Bola Negra. 8:30, venga, pues ahora os lo detallo. Primero vamos a escuchar un poco el tráiler otra vez de esta película dirigida por los Javis.
1: Este país tiene demasiadas historias de amor enterradas en los campos. Hay que arañar la tierra para que salgan, para que puedan existir más.
2: El otro día recibí la llamada de un abogado. ¿Por qué nunca me dijiste que tu padre estaba vivo?
3: ¿Por qué no le conocías?
2: Hombre, porque nunca me has hablado de él tampoco, ¿no?
3: Alberto, no me toques los cojones, ¿vale? Te lo digo ya. El sueño más
0: Las vidas interconectadas de tres hombres en tres épocas distintas, 1932, 1939 y en la actualidad, básicamente. Tres existencias íntimamente ligadas por la sexualidad y el deseo, el dolor y la herencia, y una de las últimas obras inacabada de Federico García Lorca que inspira esta película, con un reparto coral también, con Penélope Cruz, Antonio de la Torre, Carlos González y Guitarrica de la Fuente. Bueno, en fin, un elenco realmente estupendo. Bueno, dicen que la película sorprende en muchos aspectos y también en el aspecto incluso escenográfico, ¿no? La puesta en escena y la puesta en la gran pantalla. Y así lo vamos a poder comprobar hoy. Por última vez, hoy cierra ciclo ya, ahora ya sí que sí, en la Sala Pejina. Vamos a ver si se vuelve a llenar, como ha ocurrido los dos últimos fines de semana, a las 5:30 y a las 8:30 de la tarde, las dos últimas sesiones para venir al cine digital a ver La Bola Negra, dirigida por Javier Ambrosi y Javier Calvo. Dura 2 horas y 35 minutos, tiene un largo metraje la película. Venga, pues a disfrutarla. Aquellos que quieran, habrá unas 90 entradas en taquilla, así que no vengáis muy pronto tampoco si la vais a adquirir en taquilla la entrada. Pues eso, que no lo dejéis para las 5:25 o para las 8:25, que vengáis un ratito antes, porque a lo mejor si no encontráis. Última oportunidad, la semana que viene, en El corazón del bosque, la película, la exitosa película también, protagonizada por Brad Pitt, que ha sido presentada recientemente en el Festival Internacional de San Sebastián. Venga, vamos camino de las 12 del mediodía, lo vamos a hacer en esta jornada con tempazo, una temperatura realmente estupenda que ronda los 21 grados ahora mismo, con poquito viento, en torno a 6 kilómetros por hora del este, y bueno, pues que hace una mañana maravillosa. Vamos a seguir luego contando noticias, recibiendo a Raúl Revuelta y contando también deportes en ese tramo horario entre las 12 y la 1. Volvemos después del boletín o de lo que sea, porque hoy Radio Nacional está, se han llamado andanas a rebato y están como locos ya con la convocatoria electoral para el próximo 29 de noviembre. Así que vamos a ver lo que nos encontramos ahora a las 12, si una rueda de prensa o una conexión o un boletín estándar. Veremos a ver. Después, nosotros con más cosas.
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0: Bueno, pues vamos a ver qué noticias contamos hoy a nuestros oyentes, Tomás.
1: Bueno, pues vamos a ver, hay un poco de todo, ¿eh? Un poquito de todo. Vamos a fundir, vamos a fusionar durante los próximos minutos nuestras secciones habituales de actualidad y de agenda. Y vamos a comenzar hablando sobre algo que se pone en marcha hoy. El plazo de solicitud del servicio de conciliación familiar del periodo no lectivo de la semana de noviembre. El servicio de conciliación familiar del periodo no lectivo de la semana de noviembre, que se realizará del lunes 2 hasta el viernes 6 de noviembre por parte del Ayuntamiento de Laredo, ambas fechas incluidas. Ese servicio funcionará desde las 8 de la mañana hasta las 3 de la tarde. Bueno, ya saben de qué va el asunto, ¿eh? Ese servicio que atiende a los chavales, a los niños, a los más jóvenes que no tienen clase y cuyos padres no tienen vacaciones y tienen que ir a trabajar pronto, y entonces los niños pues necesitan en muchas ocasiones pues de alguien que les atienda. La población destinataria, son niñas y niños de entre 3 y 12 años de edad, que cursen estudios entre primero de infantil. Las aulas de 2 años no, esas no entran. Repito, desde primero de infantil, desde los 3 años, hasta sexto de primaria, que estén empadronados en el municipio de Laredo con al menos 6 meses de antigüedad, 6 meses de antelación, con alguno de sus padres, madres o tutores legales, y que estén en activo laboral. Siempre todos sus representantes legales, ¿eh? Si uno de ellos, si es un matrimonio y uno trabaja y el otro no, entonces ahí ya, pues no, ese servicio no es para ellos. Todos los tutores legales tienen que estar trabajando. El plazo para la presentación de solicitudes será desde hoy lunes hasta el próximo viernes, día 9, viernes, este viernes día 9, en el registro del Ayuntamiento de Laredo, a través en persona o a través de la sede electrónica. Hay que llevar el formulario, la documentación que se requiere. La pueden encontrar, esa documentación y los formularios, pues a través de las redes sociales del Ayuntamiento, por ejemplo. Ahí tienen un enlace en el tablón de anuncios de la página web del Ayuntamiento, laredo.es. Ahí está también los enlaces para acceder a esa documentación. Las listas de admitidos se publicarán en el tablón de anuncios del Ayuntamiento el día 23 de octubre. El día 23 de octubre. Pero repito que el plazo para presentar la solicitud está ya en marcha desde hoy hasta el viernes. Bueno, más cosas. También abrimos hoy el Boletín Oficial de Cantabria, que hoy publica el anuncio del extracto del acuerdo del gobierno local, en el que encontramos pues nuevas ayudas económicas reguladas en esa normativa de la que hablamos. Los propietarios, usuarios de viviendas individualmente o agrupadas en sociedades civiles, en comunidades de propietarios, con potestad para actuar en la totalidad de los elementos comunes del inmueble, con el objeto de ayudar, de financiar en parte la realización de obras de interés arquitectónico o ambiental, promoviendo la restauración, conservación o mantenimiento, consolidación o reparación y construcción de las cubiertas, fachadas y portales de los edificios, ya saben, en la Puebla Vieja de Laredo, que es de lo que estamos hablando. Bueno, pues se publica hoy el extracto de esa normativa, así que el plazo de presentación de las solicitudes, el plazo mínimo de presentación de solicitudes es de 2 meses, contando a partir de la publicación del presente extracto, que fue el viernes. El pasado viernes se publicó este extracto en el Boletín Oficial de Cantabria, y a partir de ese momento pues ya se pueden realizar las solicitudes para esas obras en los edificios de la Puebla Vieja de Laredo. Financiación municipal, ayudas, subvenciones del Ayuntamiento de Laredo. Hablando de la actualidad local, bueno, pues tenemos dos notas, hacemos referencia a dos notas de prensa de uno de los grupos de la oposición del Ayuntamiento Pejino, Unidos por Laredo, que en primer lugar ha presentado un escrito en el Ayuntamiento solicitando una actuación urgente ante el nuevo expediente de deslinde de la playa del Regatón anunciado en el Boletín Oficial del Estado el pasado día 3. Bueno, dice Unidos por Laredo que su preocupación principal no es tanto la nueva línea de dominio público marítimo terrestre como en la servidumbre de protección que podría seguir afectando parcial o determinadamente determinadas viviendas y ocasionar limitaciones y trámites administrativos adicionales a sus propietarios. Bueno, dice Unidos por Laredo, en síntesis, que el Ayuntamiento debe poner de su parte también para que cuando se realice este deslinde, pues que no se provoquen problemas a todas las viviendas que hay en esa zona. Pues hace mención, por ejemplo, de esa urbanización de chales adosados que está pendiente también de este deslinde para poderse ya escriturar. Y por otro lado, Unidos por Laredo solicita que se aclare si la subida de mare obliga a incrementar nuevamente la tasa de basuras en 2027. Reclama esta formación política un informe económico que determine el impacto de las nuevas tarifas de tratamiento de residuos y compruebe si la tasa municipal aprobada para 2026 resulta suficiente. Queremos hacer recordatorio también hoy de una de las acciones, una de las actividades que está desarrollando en estos momentos la UNATE Laredana. Comenzó el 25 de septiembre y va a tener continuidad, bueno, ha continuado el día 2 de octubre, la semana pasada, y tiene continuidad esta semana, el día 9, el viernes, y el próximo 23 de octubre. Acción Cultural UNATE, que consiste en el taller denominado Fronteras Invisibles, una aproximación a la narrativa europea, a cargo de Leticia Bustamante Balbuena. La inscripción en este taller es gratuita y hay que hacerlo a través del teléfono. Les doy el teléfono móvil 682-122-305, repito, 682-122-305. Hay plazas limitadas, eso sí, pero bueno, pueden llamar por teléfono e informarse si queda alguna plaza libre e inscribirse en las dos sesiones que quedan por celebrarse estos días, los días 9 y 23 de octubre, de 11:30 de la mañana a 1 de la tarde. Referencia también a los bomberos del gobierno de Cantabria que han rescatado ayer a un caballo que se encontraba atrapado en el fango en la ría de Ronates, en el municipio de Boto. En la red social X, el 112 de Cantabria, el parque de emergencias de Laredo, pues explica que el animal tenía el cuerpo hundido, solo asomaba la cabeza y estaba, pues lógicamente, exhausto. Los efectivos localizaron al dueño y con su colaboración ataron al caballo en una compleja maniobra. El proceso de extracción ha consistido en tirar de él con el cabestrante de un camión. Poco a poco los bomberos consiguieron sacar al animal del lugar en el que se encontraba inmóvil y una vez fuera del fango, el caballo, con dificultad, eso sí, hemos visto las imágenes, hemos visto el vídeo, se puso de pie y pudo volver a la finca anexa con sus compañeros equinos, con sus compañeros de cuadra. Más noticias, más información que nos llega, por ejemplo, también del Grupo de Acción Costera Oriental de Cantabria, que el pasado día 2, el pasado viernes, hacía público un mensaje en el que se mostraban orgullosos de compartir que su proyecto Compact Blue, un proyecto del que ya nos han hablado sobradamente aquí en Radio Laredo, impulsado por el Grupo de Acción Costera Oriental de Cantabria, ha sido incluido por FAMENET, esta organización dependiente de la Comisión Europea, con como ejemplo de proyecto innovador y buenas prácticas en el ámbito de la pesca y la economía azul europea. Compact Blue, que nació como un objetivo muy concreto, buscar una solución al volumen de residuos que se generan a bordo de los barcos de pesca durante las campañas del Bonito del Norte, mejorando al mismo tiempo las condiciones de seguridad e higiene y reduciendo el riesgo de vertidos accidentales al mar. Bueno, pues compactadoras neumáticas que se instalan en los propios barcos y donde se depositan estos residuos para que ninguno de ellos acabe, por supuesto, en el mar y para que no sean un impedimento al trabajo de la flota. Más cosas.
0: Hablando de flota, los 9.000 kilos de bonito que vendió la pasada semana el Panel Ovilla han sido ya los últimos de venta en la lonja por parte de nuestra flota. No quiero decir que igual venga un barco de otra flota, pero los barcos de Laredo ya se retiran de la...
1: Cuelgan las redes.
0: De la captura de bonitos.
1: Las cañas.
0: Sí, eso es, las cañas mejor que las redes. Ha sido una buena temporada, pero no han terminado de consumir todo el cupo. Es una pena.
1: Bueno, pues es la última hora sobre el mundo de la pesca aquí en nuestro municipio. Decía que una nota más en relación con el Centro de Atención a Emergencias 112 del Gobierno de Cantabria, que ha gestionado entre las 4 de la tarde del sábado y las 5 y media de la madrugada de hoy un total de 97 llamadas generadas por las lluvias. En un comunicado, el Gobierno de Cantabria ha subrayado que las incidencias registradas han sido principalmente relacionadas con caídas de árboles, balsas de agua en carreteras o alcantarillas y arquetas atascadas que han afectado tanto a zonas del litoral como en el interior. Subrayan también, tras la mejora de las previsiones meteorológicas y del estado de los ríos, el Ejecutivo Regional ha procedido a la desactivación de la fase de preemergencia del Plan Especial de Protección Civil por fenómenos meteorológicos adversos. Bueno, pues el tiempo que ha mejorado en las últimas horas, como pueden ustedes comprobar. Y luego, bueno, tenemos ya, por ejemplo, anuncio de Cantalaredo, que nos confirma que va a participar en la Misa del Pilar. Será el próximo lunes, día 12 de octubre, en la iglesia de Santa María, a partir de las 12 de la mañana. Cantalaredo, que se encargará del acompañamiento musical de esta celebración religiosa en Santa María. Recordamos también las actividades que se desarrollan en dos colectivos a los que hacemos seguimiento siempre, todas las semanas. En primer lugar, el Centro Social del Ayuntamiento de Laredo, el Centro Social de Personas Mayores Las Rederas, tienen hoy, día 5, tienen clases de Tai Chi esta tarde, el primer grupo a las 6 y el segundo grupo a las 7 de la tarde. Respecto a AMIL, la Asociación de Mujeres Independiente de Laredo, pues hoy a las 10 de la mañana han tenido clase de pilates y luego por la tarde tienen boxeo a las 5 y media, clase de inglés a las 6, English Conversation a las 6 de la tarde y yoga a las 8 en punto. Tenemos también anunciada para mañana una reunión, un encuentro público en la Casa de Cultura, encuentro con la Plataforma en Defensa de la Sanidad Pública, un encuentro abierto a cualquier ciudadano que se interese sobre las actuales amenazas a la sanidad pública en Cantabria. Será a las 7 de la tarde, repito, con la intervención de Esther Nieto Blanco y Joaquín de la Peña. Son las dos personas, una enfermera jubilada y un médico también jubilado, que van a participar en esa charla a partir de las 7 mañana en la Casa de Cultura de Laredo sobre la sanidad pública de Cantabria. Y bueno, y también tenemos mucha exposición, porque bueno, por un lado tenemos en la planta baja del Laredo Espacio de Arte Casa de la Villa, tenemos la exposición titulada Tempus, de Marga Elu. Ya saben, en el antiguo Ayuntamiento de Laredo, nos dice Marga Elu que el arte es vida, así que vivamos el arte. Tempus, el título de esta exposición en el LEA, en el Laredo Espacio de Arte, en su planta baja. Y a partir de pasado mañana, miércoles, vamos a tener otras dos exposiciones en este mismo centro. En la primera planta van a compartir espacio dos exposiciones. En primer lugar, una exposición que organiza el Palenque, la Asociación Cultural Amigos del Palenque de Laredo. Se titula Vestir a un infante desde el nacimiento a la adolescencia. Es la exposición que se inaugurará en el Laredo Espacio de Arte el miércoles a las 7:30 de la tarde. Y un poquito antes, a las 7, también en la primera planta de este mismo centro, se va a inaugurar una exposición fotográfica colectiva, Laredo Mundo de la Mar. Ambas exposiciones arrancan el miércoles. La de fotografía va a estar hasta el día 31. La exposición sobre vestidos de la época del emperador estará hasta el 30 de octubre. Los horarios, pues ya saben, los habituales del Laredo Espacio de Arte Casa de la Villa. Pero además tenemos una cuarta exposición que ya está en marcha y que está en la Oficina de Turismo, en la Oficina Regional de Turismo. Es la exposición de arte abstracto, obra de Modesto Arias. En este caso, el horario hasta el 31 de octubre también, de 9 y media a 2 por la mañana y de 3 a 6 por la tarde, repito, en la Oficina Regional de Turismo de nuestro municipio, aquí frente a la Casa de Cultura. Y bueno, y luego recordar también otras cosas que recordamos que tenemos teatro esta semana. Así es, porque tenemos teatro infantil el sábado, el próximo sábado, día 10, teatro infantil, Rock Puncel, a cargo de la compañía Ruth Garreta. El Cine Teatro Doctor Velasco acoge este nuevo espectáculo de teatro musical para público familiar dentro del ciclo La Cultura a Escena del Gobierno de Cantabria. Las entradas para asistir a esta obra de teatro el sábado a las 5:30 de la tarde cuestan 3 euros. Están ya disponibles en reservaentradas.com, en la taquilla virtual, podríamos decir, de la Casa de Cultura, y luego también las podemos comprar ya también en la taquilla del cine cuando abre normalmente para las proyecciones de cine. Rock Puncel.
0: Hay unas 60 ya reservadas.
1: Sí, ya hay una importante reserva y se va a llenar, seguro. Se va a llenar porque es un espectáculo musical fantástico para los más pequeños. Teatro musical, Rock Puncel, este sábado a las 5:30 de la tarde. Bueno, ¿y qué más les cuento? Pues les cuento, por ejemplo, que, bueno, de cine ya hemos hablado, que hoy tenemos las dos últimas sesiones de La Bola Negra, a las 5:30 y a las 8:30, aquí en la Casa de Cultura. Todavía hay entradas disponibles, pero ya hemos contado también que ya hay muchas reservadas, así que tanto para la sesión de tarde como la de tarde-noche, no lo dejen para muy tarde.
0: A las 8:30 es de noche ya.
1: Sí, bueno, pero a las 8:30, bueno. Todavía,
0: pero será la última,
1: todavía falta tiempo para la cena. Entonces,
0: será la última.
1: Así es. El domingo tenemos mercadillo de nuevo, no se olvide nadie. El domingo por la mañana tenemos mercadillo. Y estamos pendientes de confirmar esa concentración que está convocada de momento a través de las redes sociales, nada más. La concentración para el sábado por la tarde-noche, también, en el parking del juzgado, para reclamar por el aplazamiento de la Feria de la Cerveza, que tendría que estarse celebrando en ese momento, en ese lugar. Ha habido una denuncia por ruidos y bueno, pues está estudiando la situación ahora mismo. No podemos darles más porque no hay más información. Así que lo dicho, eso el sábado por la tarde. Y recordamos finalmente también, esto lo venimos contando durante todo el verano también, que la Iglesia de Santa María sigue teniendo activo su programa de visitas libres, de lunes a viernes por la mañana de 10 a 1, por la tarde de 4 a 7, los sábados por las mañanas nada más de 10 a 2, y también está la posibilidad de disfrutar de una visita guiada en grupo, adaptada y consensuada previamente con el guía, con Fernando Bailet, para conocer en profundidad la historia y singularidad de nuestro mayor tesoro patrimonial en Laredo, la iglesia parroquial de Santa María de la Asunción.
0: Sin duda. Pues una joya, una de nuestras

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0: Bueno, vamos a irnos hasta Ampuero, creo que es su lugar de residencia, para hablar con el presidente de la Asociación de Madres y Padres del Colegio de Educación Especial Pintor Martín Sáez, con quien ya conversábamos la pasada semana, Víctor Herrera. Víctor, ¿qué tal? Buenos días.
1: Hola, ¿qué tal? Buenos días.
0: Bueno, gracias por atendernos en Radio Laredo, porque el pasado jueves el gobierno de Cantabria hacía pública una comunicación que decía que se abordará la puesta en marcha del Centro de Educación Especial de Colindres de forma conjunta con las familias y el centro educativo. Tú y yo estuvimos hablando el martes, si no me equivoco, y nos decías que habíais pedido la reunión. Al día siguiente nos comunicabas, y gracias por mantenernos informados, por cierto, que os habían convocado el consejero para el jueves, y bueno, pues vamos a contar cómo fue esa reunión. En principio, satisfactoria, ¿no?, con el resultado, Víctor.
1: Bueno, en primer lugar, debo agradecer no solamente a Radio Larea, sino que a los otros medios de comunicación el haber podido dar la difusión adecuada a este mensaje, para así poder llegar también a los oídos del consejero y lograr esta tan anhelada reunión que teníamos, que, como tú lo decías, fue una reunión muy exitosa para nosotros. Efectivamente, se paralizó el traslado de los jóvenes de los cursos de transición a la vida adulta y la formación profesional básica específica de cocina que se encuentra en el Pintor Martín Sáez. Eso se dio por paralizado hasta que no se den las condiciones adecuadas y, lógicamente, en un trabajo mancomunado entre padres y lógicamente, la conserjería, la docencia. Pero nuestro punto más importante es que el consejero tomó bien la creación, a propuesta de nosotros, la creación de una mesa técnica de educación especial para Cantabria Oriental. Básicamente queremos tocar otros temas, por ejemplo, la infraestructura que tiene el Pintor Martín Sáez, que es una infraestructura que ya está antigua, tiene observaciones, y que finalmente podríamos mejorar por ahí la calidad de vida de nuestros jóvenes y niños. Y por otra parte, el aumentar la oferta de la formación básica específica. Solamente tenemos en Cantabria Oriental cocina. Y queremos aumentar esa oferta con el objeto de que los jóvenes puedan, además de estudiar, trabajar. Porque estudiar para finalmente no trabajar no tiene mucho sentido. Nosotros queremos generar los cursos necesarios para que nuestros jóvenes además se puedan desarrollar profesionalmente. Todos estos temas, la idea es tratarlos en esta nueva mesa que esperamos pronto el consejero convoque.
0: Bueno, pues entonces es un éxito, ¿no?, la convocatoria y el esfuerzo que habéis hecho, porque claro, esto no es plato de buen gusto, ¿no?, enfrentarse a las autoridades educativas a voz en grito, entre comillas, y ante toda la sociedad, ¿no? Entonces estáis viendo que le estáis sacando un buen rendimiento.
1: Es que, repito lo que comentaba al principio, la verdad que aquí no solamente fue la voz de los 24 padres que se van a ver afectados por esto. Fue la voz de los 73 familias que están en educación especial, fue la voz de los que escucharon el mensaje de la Radio Laredo, de los que escucharon el resto de los mensajes de los otros medios de comunicación que nos fueron apoyando a través de redes sociales, a través de correos electrónicos, dándonos su apoyo. La verdad que hay una frase que dice que las sociedades se miden por cómo tratan a sus personas más vulnerables.
0: Sí, sí.
1: Creo que en este momento la gente que nos está escuchando empatiza mucho con este mensaje.
0: Dice la nota de prensa que hay cerca de 800 alumnos de educación especial en Cantabria, pero solo 300 están escolarizados en centros públicos, lo que pone de relieve que este centro es necesario, el de Colindres, y ojalá surgieran dos o tres o más, ¿no?, a lo largo de nuestra región.
1: Claro, sí, eso es una realidad. Y en Cantabria Oriental, la verdad que tenemos solamente el Pintor Martín Sáez.
0: Sí.
1: O sea, ese es nuestro centro de operaciones. Para hacer otros lados de Cantabria ya puedes encontrar otros colegios concertados, y además, lógicamente, el Parayas, que está en el otro lado de Cantabria. Finalmente hay una mayor oferta también de formación profesional. Pero aquí estamos como alejados de Santander, al parecer.
0: Vale,
1: queremos acercar un poco más eso, para tener las mismas, que los jóvenes que nacen en Santander o en Torrelavega tengan las mismas oportunidades de un joven que nace en Limpias, Ampuero, Santoña, Laredo, todos estos lugares que están aquí ubicados en Cantabria Oriental.
0: Habéis hablado de plazos, de ritmo, de trabajo, de que, no sé, ¿cómo se podría hacer esto? ¿Cuál sería lo ideal? ¿Que vayan un día a la semana a los puentes, a Colindres, y luego, no sé, ¿cuál sería lo idóneo, Víctor? Es que yo no tengo ni idea de qué dicen los especialistas sobre este tema.
1: Es partir, o sea, lógicamente esta mesa también va a tratar lo mismo del traslado, pero es partir viendo cuáles son los jóvenes que tenemos en esos cursos. ¿Qué es lo que necesitan estos jóvenes? ¿Cómo necesitamos adecuar estas aulas a estos jóvenes? Entonces programamos con el consejero una visita en la cual va a participar él y la directora de centro, y lógicamente vamos a llevar a los padres que voluntariamente quieran asistir, al igual que los jóvenes, con el objeto de que vayamos para allá, nos juntemos con las autoridades y sea de forma directa, desde los padres y los jóvenes, cuáles son los requerimientos que ellos tienen para que el consejero los vaya notando y vayamos efectuando las modificaciones de la infraestructura que necesitamos recién para pensar en evaluar el traslado desde el punto de vista psicológico, desde el punto de vista de la salud mental.
0: Sí, sí, claro. O sea, que no nos metamos prisa, ¿no? Que no pongamos plazos, ni fechas,
1: prisa,
0: ni...
1: Prisa no hay. Lo que hay son buenas intenciones y, lógicamente, mucho trabajo por delante.
0: Vale, pues no te voy a comprometer más tampoco en hacer declaraciones que luego se pueden malinterpretar o que pueden ser también, tener otra doblez, otro punto de vista y al final que todo se remueva mucho. Lo que sí es cierto es que se les pedía sensibilidad y a fe que la han tenido, ¿no? Y a partir de aquí, pues se puede seguir trabajando, se puede seguir remando y se puede seguir esperando, pues un buen resultado al final, ¿no? Que es de lo que se trata, ¿no? Que los escolares, pues tengan una transición, ¿cómo decirlo? Pues adecuada, apropiada, tranquila, adecuada, sosegada y que no les altere, como sí que es cierto que la semana pasada nos decías, ¿no? Que es que hay que tener mucho cuidado, que esta gente, bueno, pues que tienen esa especialidad, ¿no? Que tienen esa singularidad que no es tan fácil ni tan sencillo en los hogares manejar esta psicología y este tipo de asuntos. Así que, de momento, lo vamos a dejar ahí, Víctor. No te torturo más. Con más preguntas ya iremos viendo los pasos, los plazos y todas las reseñas. Os felicito por lo logrado hasta aquí, pero os animo también a seguir.
1: Claro, por supuesto. En eso estamos. Un abrazo. En eso estamos. Hay que seguir y son muchas las familias que vienen, que representamos y la verdad que tenemos muchas ganas de generar muchos cambios en la educación especial y en especial generar mejoras para la calidad de vida de las personas con discapacidad aquí en Cantabria Oriental.
0: Hasta pronto y seguimos atentos a vuestras buenas noticias, que deseamos que así sean. ¿Vale, Víctor? Un abrazo.
1: Muchas gracias. Adiós.

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0: vamos a seguir en la mañana de Radio Laredo y lo vamos a hacer, bueno, pues entablando conexión y conversación con el entrenador del Club Deportivo Laredo, con Chus Fernández, Jesús Fernández Frías. Chus, ¿qué tal? Buenos días.
1: Hola, buenos días.
0: Bueno, muchas gracias por atendernos. Insisto que este año se nos ha hecho especialmente tarde, con 5 jornadas ya de liga en marcha, pero que muchas gracias y que encantados de que nos atiendas desde Radio Laredo, la primera que te hemos solicitado. Bueno, pues nada, vamos al grano. 3-0 con el Barquereño en Santoña el sábado. Bien, ¿no?
1: Bueno, no ha sido nuestro mejor partido, no te voy a engañar. Creo que hay muchas cosas que corregir. Lo mejor del partido, pues portería cero, el resultado, y bueno, que el equipo es muy fiable, a pesar de cometer algunos errores defensivos, pues no encaja, sigue marcando, tuvimos mucho la pelota, generamos muchas situaciones de gol, pero bueno, creo que hemos hecho partidos mejores y creo que tenemos que mejorar y afinar, porque este mes tenemos ahora 3 partidos muy complicados donde el equipo tiene que dar un paso adelante y estar mejor.
0: Ahí, ambición y nada de conformarse, ¿no? Hombre, el partido, he visto el resumen, he visto las imágenes, el penalti al minuto 1, 1 y medio, es una jugada maravillosa. ¿Quién es el jugador que la hace?
1: Cristiano hace un control ahí medio de tacón, se cuela en el área y bueno.
0: Y penalti, ¿no? Y claro, la cosa se ponía muy a favor, pero es que luego hasta los minutos 80, 80 y tantos no acabáis de cerrar el partido.
1: Sí, bueno, hay otra acción justo después del penalti, también de Cristiano, muy buena, con un pase de Miguel de la Maza al espacio con el exterior y se planta ante el portero, en vez de golpear, recorta al defensa que viene y golpea con la zurda, que era otra ocasión muy clara para haber hecho el 2-0 y estar mucho más tranquilos. El gol muy pronto, pues es una suerte en poder marcar tan pronto, pero sí que yo creo que nos relajó un poquito o más de lo que deberíamos, ¿no? Y el equipo se vio superior, tenía la pelota, ellos nos dejaban llegar hasta zona de 3/4, ahí nos apretaban y sí que es verdad que luego pues no estuvimos bien en el balance defensivo, en las transiciones, donde bueno, encontraban al punta para una cara y no éramos capaces de anticiparnos ni de hacerle un 2-1. Y sí que en el juego directo pues nos hicieron más peligro del esperado, porque nos ganaban todas las acciones por arriba y encima no estábamos cerca, no estábamos bien situados en las caídas o no éramos lo contundentes que teníamos que ser, y de ahí que nos generara más peligro de lo que nos han hecho en los últimos partidos. Por eso te digo que decía al principio que tenemos que afinar, tenemos que estar más juntos, tenemos que ser más sólidos a nivel defensivo para evitar esas situaciones de gol.
0: Claro, esos son lógicamente los detalles técnicos, los que perseguís en el plantel, a la plantilla, lo que le imagino que vais a explicar en el post partido, en el análisis del post partido, lo que le vas a explicar a la plantilla. Pero desde fuera, Chus, bueno, pues tiene muy buena pinta. ¿Cómo va el campeonato con la excepción del primer problema en casa, que además fue en San Lorenzo, con la derrota ante el Tropezón, que no en vano es uno de los líderes y está imbatido de momento en la liga junto con el Bezana? Pues lo demás, desde fuera, insisto, pues parece que lo lleváis muy bien.
1: Sí, la verdad que el trabajo de toda la plantilla, el cuerpo técnico, creo que ha sido muy bueno en pretemporada, bueno, en todas las jornadas que llevamos. Cada día estamos mejor, cada día entrenamos mejor, estamos afinando, tenemos una plantilla muy amplia donde cualquiera podía entrar. Fíjate que ganamos 0-4 el otro día en Reynosa y cambiamos 5 jugadores de esa alineación, que no es lo normal, ¿no? Uh-huh. Y cambiamos un poco porque creo que estas primeras jornadas hay que dar minutos a todos, creo que todos están entrenando muy bien y lo merecen, y cualquiera que entre, pues así se ha visto, que hemos vuelto, el equipo ha vuelto a ganar y ha vuelto a ser fiable. Pero bueno, tendremos que afinar, como te digo, un poquito más en estas jornadas. Desde fuera, sí que el inicio de temporada es muy bueno, con el pequeño desliz el primer día con el Trope, donde creo que no merecimos perder, que fue una jugada en los últimos minutos y cuando nosotros estuvimos la última media hora jugando en su campo y generando situaciones de gol. Sí que es cierto que veníamos tan finos como estamos ahora, pero bueno, creo que la dinámica es buena y ahora lo importante es seguir manteniéndola en el tiempo y ser un equipo fiable que se acostumbra a ganar.
0: Claro, y tener paciencia, sin conformismo, pero paciencia, porque esto es larguísimo. Chus, ya tienes experiencia, en lógicamente, en banquillos, en otras temporadas, y no sé, ¿cuál es tu librillo para amarrar la ansiedad? Ese largo recorrido, ¿no?, desde aquí hasta mayo.
1: Lo primero, la tranquilidad, ¿no? La tranquilidad, ni cuando llevamos 4 partidos ganados somos la hostia y vamos a ser campeones, ni el día que perdemos con el Trope, ¡buah!, el proyecto ya no sirve. No, hay que estar tranquilos. Esta semana tenemos otro partido muy importante, ganaremos, perderemos, empataremos, pero pase lo que pase, la semana siguiente tenemos otro partido y a la siguiente otro. Entonces, bueno, desde la tranquilidad, afrontar las derrotas, que esperemos que sean pocas, con paciencia, aprender de los errores y no volver a cometer los mismos errores en el siguiente partido, y cuando se gana, pues apretar, no pensar que todo es tan bonito y evitar que los jugadores se relajen y que afronten cada partido pues como lo que queremos que sea, alguna final.
0: Bueno, el Bimenor va a ser el sábado a las 6 de la tarde, si no me equivoco. El siguiente rival, es que me has hablado de los 3 próximos partidos que son muy difíciles, recibir en casa a la Cultural de Guarnizo y el siguiente viajar a Cayón, pero ¿qué partidos son asequibles? ¿Qué partido es fácil en una categoría, en cualquier categoría, Chus?
1: Ninguno. Ganar cualquier partido en cualquier categoría, y más hacer varios seguidos como hemos conseguido nosotros, pues es muy difícil en cualquier categoría. Y tenemos 2 salidas muy complicadas, Bimenor y Cayón, que son 2 equipos que en los últimos años han estado ahí arriba y seguro que van a estar peleando seguramente por playoff, o incluso por el campeonato. Y la Cultural de Guarnizo, que no ha arrancado muy bien, pero el año pasado, recordemos todos la temporada que hizo, hizo playoff. Siempre es un campo, ir a los campos del Pilar a jugar siempre es complicado, con la hierba natural y donde el equipo suele ser muy fuerte. Entonces, bueno, todos los partidos son complicados, pues sí que es cierto que ahora tenemos 3 partidos marcados en rojo en el calendario, donde tenemos que estar muy bien para poder puntuar.
0: Discúlpame, que vaya un poquito al origen de todo, porque como digo, es la primera entrevista que te hemos pedido, y bueno, pues es la primera vez que hablamos. Déjame contarle a los que nos oyen, que seguramente buena parte de ellos no sean grandes seguidores del club, del Charles, y del equipo, y del primer equipo, que vienes formado en las categorías inferiores de como entrenador, de la Cultural de Guarnizo, el Racing de Santander, la Escuela Municipal de Santander, también has sido seleccionador sub-12 y sub-16 para la Federación Cántabra, banquillo de Marina Sport en la 20-21, también en División de Honor Juvenil, y luego te marchaste al Albacete como para jugar en el filial del para entrenar, dirigir al filial del Albacete Balompié hasta tu llegada al Laredo. Este es tu bagaje, ¿no?, hasta ahora, ¿no?
1: Sí, yo me formé como entrenador, empecé entrenando en todas las categorías de la Cultural Deportiva Guarnizo, que jugué allí muchos años en tercera división, y de hecho es como si fuese mi casa porque le tengo muchísimo cariño al club, y luego me marché a entrenar en el KDTA y he sido coordinador muchos años de la Escuela Municipal de Fútbol que dirige Emilia Mavisca, y allí también he acabado de formarme, luego entré a trabajar para el Racing y me fui cedido al Marina Sport en División de Honor 2 años, bueno, 1 año y medio. Y luego, bueno, pues tuve la oportunidad de dar el salto al Albacete, fui a trabajar en el filial, estuve 2 años trabajando en el filial y siendo el director de metodología de toda la cantera. Aprendí muchísimo, muy cerca del fútbol profesional, trabajando con el primer equipo en muchos momentos. Y bueno, y a partir de ahí volví a casa, he sido padre, un niño pequeño, he estado 2 años cuidando de mi hijo, viendo mucho fútbol, reflexionando en muchas cosas, y bueno, este año he tenido la oportunidad de volver a entrenar en el Charles y muy contento de hacerlo.
0: Y lo de director de metodología en el fútbol, bueno, modesto, sí, el fútbol de tercera, ¿se puede aplicar? Sí, la respuesta es sí, ya lo sé, Chus, pero ¿con qué condiciones? ¿Cómo lo haces aquí en el Laredo, por ejemplo? Todos esos conocimientos y seguramente toda esa tecnología, ¿qué capacidad tienes de aplicarla en el Laredo?
1: Bueno, director de metodología es más para una cantera que para un primer equipo, ¿no? Bueno, yo al Laredo le ayudo en todo lo que puedo, pero bueno, ya tiene su metodología, yo aporto mis pequeños detalles, también ellos trabajan con, me consta, con el Racing, con Santi Cobo, que está muy cerca del club y, y le echa una mano. Y bueno, lo que intentamos hacer es aplicar esos conceptos metodológicos que tenemos pues con el primer equipo. Sí que es distinto trabajar en una cantera de un club profesional que en un club amateur. Aquí lo bueno que tenemos es que tenemos jugadores, muchos de ellos muy jóvenes, con mucho hambre, que todavía no han dado para mí su mejor nivel. Y bueno, lo que intentamos es hacer un trabajo en muchos momentos individual, con vídeo específico, trabajos específicos de los entrenamientos, centrarnos en los detalles, que creo que al final, con todo el curro que tenemos los cuerpos técnicos, pues no da tiempo y es muchísimo trabajo. Y bueno, creo que ahí en los detalles es donde está la diferencia, y creemos que si tenemos 24 jugadores, son mejores a final de temporada que el primer día, pues el equipo va a ser mejor y nos ayudará a conseguir los objetivos.
0: ¿Fuiste jugador? ¿Jugaste al fútbol en senior, en categoría senior?
1: Sí, he jugado muchos años en tercera división. He jugado en las categorías inferiores del Racing, del Van Sander, y luego acabé jugando en tercera división en la Cultural Deportiva Guarnizo y en el Riva Montana al Mar.
0: ¿Viniste aquí a la San Lorenzo muchas veces?
1: Sí, muchas,
0: ¿no? Bueno, ¿te tratamos bien o no, o mal, en aquella, como jugador?
1: Sí, siempre. Además, lo voy a decir, no sé si va a sonar feo, pero siempre se me ha dado muy bien ganar en San Lorenzo.
0: Lo digo, Chus, porque la semana pasada, justo hoy, hace una semana, estaba aquí con nosotros Peña, el coordinador de las categorías inferiores, y yo le preguntaba, sí. Peña, ¿pero por qué te quedaste en el juvenil? Y no sé si me dijo que sabe, si tenía el título nacional o no, y no subir a categoría senior. Y dice, no, eso hay que tenerlo claro, y yo no lo tengo claro, no es algo que no estaba en mi anhelo, ¿no? ¿Y dónde está tu clave para decir de las categorías inferiores de la división de honor del Racing, de estos equipos que nos has presentado, dónde está el clic para saltar al fútbol senior?
1: Bueno, lo primero, te tiene que gustar mucho el juego y tienes que amar mucho la profesión y ser muy trabajador, porque tú con cadetes, pues bueno, un día no vas 100%, bueno, no pasa nada, no se nota tanto. Sí. Pero tú vienes a entrenar Laredo y un día no tienes tu buen día, los jugadores lo notan. Uh-huh. Un día no estás fino en un detalle y los jugadores lo notan. Tú entrenas en División de Honor y un día no has preparado bien la semana y te mete el Celta 6, ¿sabes? Entonces, sí. Bueno, entonces no puedes relajarte. No sé cuál es la diferencia. Pues hay gente que ama el fútbol base y le gusta más el fútbol base, y luego en el fútbol amateur o profesional pues se siente más incómodo, porque hay muchísima más presión, porque si pierdes te destituyen, pues bueno, pues hay gente que esa presión pues no le gusta. Yeah. Y yo, por mi parte, disfruto muchísimo de esa presión, del trabajo del día a día. Los domingos son maravillosos, ganes o pierdas, pero la tensión el día de partido, a mí me encanta esa adrenalina, pero disfruto muchísimo del trabajo diario. Uh-huh. El día a día, de ayer estar hasta las 12 de la noche con parte de mi cuerpo técnico preparando la semana, discutiendo de cosas, de sentarnos hoy antes y después de entrenamiento a preparar, sí. De disfrutar, de hablar con los chicos, bueno, el día a día es maravilloso. Es como el que va a la oficina y le gusta su trabajo en la oficina, de estar allí, de preparar cosas, pues nuestro trabajo es esto y lo afrontamos con muchísima ilusión y bueno, sintiéndonos privilegiados de poder trabajar en lo que nos gusta.
0: Porque me han contado que tú eres empresario, ¿no? Que no vives del fútbol, ¿no?
1: Eso es. Yo tengo varios negocios de hostelería, de eficiencia energética, bueno, varias cosas por ahí. Soy un poco culo inquieto y me gusta mucho estar siempre haciendo cosas. Encima he estado 2 años sin entrenar y aprovechamos pues todavía para invertir mucho más. Pero sí que es cierto que yo empecé a montar negocios con socios y negocios estables, gracias a Dios, para si un día tenía la oportunidad de poder ir fuera y dedicarme a entrenar, pues poder hacerlo y tener un poco de estabilidad económica, que a veces cuesta. Porque no, al final los entrenadores, pues tienes que ir a entrenar donde sea, como sea. Yo tengo una familia que es mi prioridad y bueno, gracias a Dios puedo elegir si quiero entrenar, si no quiero entrenar y no tener que hacer la maleta y llevar a mi familia a cualquier lado porque no lo necesitamos para comer.
0: Ajá, claro. Es una cuestión muy importante, ¿no? Aunque pertenezca a tu vida privada, y discúlpame si me estoy metiendo un poco en tu vida privada, pero quiero decir que explicar estas cosas también es a veces importante. Oye, oigo hablar mucho de Gonzalo Bustamante, del segundo entrenador, que oigo hablar maravillas. Yo no estoy ahí metido, no le conozco. ¿Por qué es esto, Chus?
1: Hombre, don Gonzalo Bustamante Guren es una figura muy importante en el fútbol cántabro. Lleva, pues no sé si contaba ayer, más de 30 años entrenando. Fue mi entrenador. Me firmó él para jugar en el Van Sander juvenil hace muchísimos años. Somos amigos. es una eminencia, ha estado 1000 años en el Racing, ha estado en todos los equipos casi de tercera división, creo que le faltaba el Laredo y poco más. Sí. Y bueno, pues la verdad que es una suerte tenerle conmigo, ¿no? Aparte que somos amigos, cuando surgió lo del Laredo, pues lo hablamos y encantado de venir a echarnos una mano y bueno, la verdad que, como te digo, es un privilegio, una de las claves de que ahora mismo el Laredo vaya como va, de que todo funcione, es el que me equilibra, el que me ordena, el que me ayuda en todo, me riñe, bueno, como si fuese casi un padre, ¿no? La verdad que me cuida muchísimo y creo que es un lujo, como te digo, tenerle con nosotros.
0: Bueno. Pues es una explicación somera y realmente potente, ¿no? Tener a alguien de confianza al lado y que además, por lo que dices, debe saber...
1: Y debe saber.
0: Y conocer el fútbol, conocer a los rivales y conocer toda la cuestión futbolística. Bueno, poquito más que... Claro, a la una tenemos sorteo de la Copa del Rey. Ah, te tengo que preguntar también por las obras, por el campo, por el demás. Sorteo, me vas a decir, me da igual, ¿no? Un segunda va a ser un premio, ¿no? Para vosotros.
1: Sí, cualquiera de los cuatro rivales que nos puede tocar va a ser un premio poder jugar contra un equipo de fútbol profesional estando nosotros en tercera. Bueno. Seguro que lo disfrutaremos, pues desde aquí felicitar también pues a la plantilla, al cuerpo técnico que estuvo el año pasado, que sí, fueron los que realmente consiguieron este hito, ¿no? Y bueno, pues nosotros la suerte de poder disfrutarlo, intentaremos pues dejar al Laredo con una gran imagen y hacer un partido competido para intentar poder llevarnos la victoria, que es lo para lo que trabajamos, sabiendo que va a ser muy difícil. Yo creo que es un día para disfrutar, para que el pueblo disfrute, la pena no que no se pueda jugar en San Lorenzo, la verdad que eso sí que, sí, que es una espinita que tiene todo el club, pero bueno, hay que adaptarse y como te digo, disfrutar de poder estar ahí con los grandes.
0: Sporting de Gijón, Oviedo, Burgos o Valladolid, uno de los cuatro va a ser vuestro rival en el sorteo de hoy. Ya me dices que no tienes preferencia. Bueno, pues que seguro que sí, que personalmente pues a un equipo te caerá mejor, otro te gustaría más, no sé, ¿tienes alguna cuita de este tipo?
1: Para nada, no. Da igual, cualquiera, son buenos equipos, les conozco perfectamente, he estado, ya te digo, en Albacete hemos estado muchos años viendo segunda división, haciendo scout, jugando contra ellos, entonces bueno, conozco a gente en todos los equipos y será un placer poder competir con ellos.
0: El Burgos está cuarto, el Oviedo está octavo, bueno, pues nada, que da igual, ¿no? Porque además van a venir con los suplentes seguramente, con una formación distinta, eso...
1: El Valladolid es el que ha empezado un poquito más flojo, pero bueno, creo que tiene una gran plantilla, el Valladolid es una entidad muy potente y que seguro que al final va a estar peleando por los puestos de playoff.
0: Y la obra del campo, Chus, ya para terminar, no te pregunto más. Tú ya lo sabías, al principio de temporada ya te advirtieron que iba a ser una campaña complicada, ¿no? Por esta situación, que se puede descomplicar si a partir de enero o enero, vamos a poner enero, pues podéis entrenar en casa y jugar en casa, ¿no? Podría dar una segunda tramo, no sé, ¿qué te parece toda esta movida?
1: Bueno, pues un poco triste, ¿no? Que se pierda Hierba Natural en San Lorenzo. San Lorenzo es un clásico de la tercera. Yo soy muy, pues esas cosas, soy muy romántico, ¿no? Del fútbol de antaño. Entonces, bueno, pues la verdad que me hubiese gustado de poder disfrutar esta temporada de San Lorenzo con Hierba Natural. Pero bueno, no es así, se ha decidido así y es algo que nosotros no podemos controlar. Bueno, adaptarse sin poner absolutamente ni una pega, al contrario, adaptarse. Si hay que entrenar en Siete Villas, entrenamos. Si hay que entrenar o jugar en Santoña, jugamos y jugaremos donde haya que jugar. Nosotros estamos para trabajar, para entrenar, para mejorar los jugadores que es nuestro trabajo. Los otros temas son temas del club y bueno, sí, esperemos que pueda estar hecho cuanto antes para poder entrenar en Laredo y jugar en San Lorenzo.
0: ¿No fue posible entrenar y jugar en Santoña? No lo sé, supongo que hay un convenio de por medio, etcétera, etcétera. Pero ¿tú lo pediste o no? ¿O no es importante?
1: Yo ya te digo que yo le transmito al club lo que me gustaría, o bueno, que como le dije en su día, que bueno, el campo de Santoña, pues por las dimensiones nos podía beneficiar un poquito más, pero ya está, no, yo si hay que entrenar en Santoña entrenamos, si hay que entrenar en Siete Villas, no son cosas que nosotros manejemos, son cosas del club, y donde el club nos diga, pues nosotros cumplimos y ya está.
0: Bueno, la cantera del Laredo, ¿cómo la ves?
1: Pues la verdad, te voy a ser sincero, a día de hoy conozco el juvenil,
0: sí, claro.
1: No he tenido tiempo porque hemos tenido muchísimo trabajo este mes para inicio de temporada, pero sí que a partir de ahora me gustará poder ir por las tardes, ver entrenamientos, ver más partidos los fines de semana, pero también ahora pues unos entrenan en un sitio, otros entrenan en otro. Cuando estemos en San Lorenzo creo que será
0: más fácil.
1: Será más sencillo estar más cerca de la cantera, porque sí que me gustaría conocerla y poner mi granito de arena para ayudar a que sea mejor, que creo que es la base en la que se tiene que sustentar el club en los próximos años.
0: Vale. ¿Cuándo es la eliminatoria de Copa? ¿Cuándo sería?
1: Sería la última semana 27, del mes, sí, está fijado sobre el 28.
0: Sí,
1: después 28 será o 27 o 29.
0: Venga, pues tendremos...
1: 27, 28 o 29.
0: Tendremos
1: cuando
0: tiempo.
1: Cuando dicte la entre federación y clubes, imagino.
0: Que muchas gracias por atender a los medios de locales y por seguir bueno, pues contándonos cosas del equipo, que no haya lesiones graves, que os respete la temporada y que ya sabes que cada... especialmente los viernes y los lunes en la previa y en el post partido pues le contamos a nuestra audiencia todo lo bueno que hacéis y lo bueno que hay que contar del Charles Chus. No hace falta que te diga que estamos con vosotros y que os vamos, animamos a ganar la liga y el ascenso, que ya sé que bueno, pues es un reto mayúsculo, pero bueno, estáis en camino, ¿eh?
1: Muchas gracias, como tú has dicho, que no haya lesiones, que la temporada vaya bien y que no se nos olvide que hay que disfrutar, que es un juego, que la gente que venga a ver al Charles se lo pase bien, intentaremos unos días más, otros días menos, pero que se lo pase bien y disfrute, y sobre todo, pues, como te digo, ver a los jugadores cómo disfrutan en el campo, cómo compiten, cómo entrenan, pues es una satisfacción, y espero que eso se le transmita también a todo el pueblo.
0: Se te nota, que tú también disfrutas, eso que nos has contado yo creo que lo transmites también con tu capacidad verbal. Chus, un abrazo, muchas gracias por atendernos y un saludo y a seguir
1: bien. Muchas gracias.
0: A seguir bien.
1: Un saludo.

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0: Vamos a por el deporte en esta jornada del lunes 5 de octubre de 2026, contando, para empezar, lo ha hecho esta mañana el entrenador Chus Fernández, pero contando la victoria contundente, pero trabajada, del Laredo, en un partido en el que me dice algún que otro espectador que se aburrió bastante, a pesar de la goleada 3-0 ante el barquereño. Además, se adelantó el Laredo pues muy pronto, el minuto 2, con un penalti sobre Cristiano, que marcaba, bueno, pues marcaba Andrés Carral. Antes hubo un minuto de silencio, como local jugaba el Laredo en Santoña el sábado por la tarde, minuto de silencio dedicado a Ramón Rasines Bustío, socio número 24 del club, un histórico aficionado y seguidor de nuestro equipo, que fallecía en la jornada del viernes, la jornada previa. Descanse en paz nuestro amigo, de muchos de nosotros, Ramón Rasines. Bueno, pues el partido comenzó, como decíamos, con un penalti provocado que marcó Andrés Carral, sobre un penalti sobre Cristiano, ¿no?, tras una jugada individual pues realmente maravillosa de malabarista. Y bueno, pues a partir de ahí el partido se equilibró y se igualó, por lo menos en ocasiones de gol las tuvo el barquereño y también las tuvo el Charles, hasta que en el 78 conseguía, en el 82 exactamente, conseguía el equipo pejino empezar a atisbar el cierre del partido con el gol de Primo, que marcaba el 2-0. Apenas tres minutos después, Carlos Álvarez filtraba un pase al espacio para Valentín, que se adelantaba a su par y fue derribado cuando encaraba al portero. Otro penal, sí, y en este caso expulsión por segunda amarilla de Guijarro, con lo que los visitantes se quedaban con 10 jugadores y el Laredo tenía la oportunidad, como así hizo, de cerrar el encuentro con el definitivo 3-0. Un tanto que fue obra de Valentín, del propio Valentín, de penalti. Bueno, vamos a escuchar al entrenador pejino, que igual que nos ha dicho esta mañana, no le gustó mucho el partido, no le gustó la fórmula en la que finalmente conseguían la cuarta victoria consecutiva en esta tercera federación.
1: Sabíamos que iba a ser muy complicado, Iván nos ha puesto las cosas muy difíciles y sí que el equipo ha entrado muy bien en el partido, en unas primeras acciones penalti a favor, lo hemos convertido y esa ventaja por delante pues te ayuda a tener más confianza. Hemos tenido dos o tres acciones también ahí los primeros minutos para haber aumentado el marcador, no ha sido así, sí que el equipo rival pues ha defendido muy bien, muy juntos, nos ha costado encontrar la llave o el carril adecuado para llegar, para finalizar y bueno, hemos tenido alguna acción más pero no se ha materializado. Ellos nos creaban peligro en las transiciones, golpeaban sobre sus nueve, se las quedaba todas, a partir de una cara nos buscaban la espalda y ahí sí que hemos tenido algunos problemas. En el descanso hemos salido con la convicción de poder hacer el segundo, de seguir trabajando, de seguir teniendo la pelota para encontrar el carril libre para progresar, y hemos tenido opciones también para volver a marcar. Sí que es cierto que bueno, ellos también con golpeos más directos, el equipo ya nuestro estaba más largo y no estamos muy juntos para las segundas acciones y ahí hemos tenido problemas. El rival ha tenido algunas opciones para poder marcar, pero bueno, tanto portero como defensa pues ha estado bien para evitarlo. Y sí que en los últimos minutos, pues bueno, una buena acción de Carlos le da a Primo su segundo gol y otra buena acción de Valentín, que se cuela en la carrera de un rival tras un pase al espacio, pues genera un penalti que él mismo materializa. La verdad que muy contentos por los tres puntos, muchas cosas que mejorar, habrá que ver el partido a analizar, porque nos han generado más peligro de lo habitual, pero bueno, también felicitar al rival, porque creo que ha hecho un partido muy completo y nos ha creado muchos problemas.
2: Bueno, al final son cuatro victorias consecutivas, hay que seguir partido a partido, y la semana que viene es Bimenor. ¿Cómo vais a trabajar esta semana?
1: Bueno, pues sí que es importante, es muy difícil ganar cuatro partidos seguidos en cualquier categoría, pero bueno, ya no miramos para atrás, ya pensando solo en el Bimenor. El partido el sábado en la Vidriera pues va a ser muy complicado, bueno, pues intentar ver cómo está la gente, intentar hacer el 11 más competitivo. Gracias a Dios tenemos muchos jugadores donde elegir, hoy se suma gente que ha entrado y que ha aportado al equipo, y bueno, intentar hacer un buen trabajo de semana para llegar lo más preparados posibles al partido del sábado.
2: Muy bien.
0: El Bimenor, que encajó su primera derrota en esta quinta jornada, perdiendo en Bezana 1-0. El resto de marcadores han sido Torina 1, Cultural 1, Velarde 0, Cayón 1, Mineros 0, Sámano 4, Castro 0, Tropezón 2, Revilla 2, Atlético Albericia 2, Marina de Cudello 0, Escobedo 0 y Celaya 3, Naval de Reynosa 2. El líder son Tropezón y Bezana con 15 puntos. Tercero está ahora ya en solitario el Laredo con 12 y le siguen Bimenor y Cayón con 10 puntos. El próximo rival de los Pejinos, que como nos ha contado Chus, va a ser el sábado a las 6 de la tarde, sábado día 10 de octubre a las 6 de la tarde. Bueno, pues esta es la situación ahora mismo de nuestro Charles. Es, bueno, bollante, interesante, con un creo que buen arranque de temporada a pesar del lunar de la primera jornada. Y del equipo femenino, bueno, pues también hay que tiene muchísimo mérito el empate en la regional preferente femenina. Oceja B 1, Laredo 1, con gol de Mariola Torre para las laredanas, que se adelantaron en el marcador a los 27 minutos y antes del descanso les empataron. Nos ha contado cómo fue el partido una de las jugadoras que salió desde el banquillo, Elisa González Maza.
3: Entramos en el partido bastante bien plantadas, teniendo varias ocasiones claras que no supimos aprovechar y que además el equipo contrario también las tuvo y no las aprovechó. Sobre la mitad de la primera parte, Mariola tuvo una ocasión clara y metió el gol, pero a los 10 minutos y antes del descanso, el Oceja nos empataría y nos iríamos así al descanso. Tras el descanso salimos con las mismas ganas que la primera parte y tuvimos multitud de ocasiones para volver a marcar, pero no lo conseguimos y el partido acabó con empate a 1. Por último, destacar el esfuerzo y el trabajo de todas mis compañeras en todo el partido para conseguir.
0: Pues muy bien, Elisa, muchísimas gracias por tu relato, por tu crónica en esta jornada y enhorabuena por ese punto logrado, ni más ni menos que ante el segundo clasificado. La jornada cuarta en esta perdón, regional preferente femenina de fútbol 11 se saldó con estos marcadores: Villascusa 0, San Martín de la Arena 5, Monte Soccer Féminas B 0, Mioño 5. Descansó el Olimpia, Arenas de Frajanas 3, Tropezón 2, Oceja B 1, Laredo 1 y Peña La Chicoria 0, Roblón B 2 y finalmente Revilla 4, Monte B 1. En la clasificación, bueno, pues encontramos líder ahora en solitario, claro, tras haber perdido su primer punto ante Laredo, es solitario líder con 12 puntos el Revilla, segundo Oceja B con 10, después viene el Mioño, tercero con 9 puntos y le siguen pues equipos como Roblón, Monte B, San Martín, La Arena. El Laredo ahora mismo está un décimo de 13 que componen el grupo con 2 puntos, pero como vemos, mejorando en lo que a rendimiento y en lo que a resultados se refiere. El próximo partido de las Pejinas será el domingo, día 11, a las 11 y media en Suances, frente a San Martín de la Arena. Bueno, pues veremos a ver si llega la primera victoria esta campaña, esta temporada, para las de Jorge Burón. Así lo deseamos. Y ya en el final del relato deportivo de hoy destacamos al juvenil de Liga Nacional, que remontó un 3-0 en el descanso. Castro 3, Laredo A 5, con goles 3 de Izan, 1 de Mario y otro de Álvaro. Gran remontada en la segunda parte, porque como digo, al descanso perdían 3-0 los de Pablo Luz, y especialmente con 3 goles del 80 al 89. Así que nada, con estos 3 puntos se suben a la octava posición con 8 puntos. Próximo, Laredo a Monte, el sábado a las 12 en Castillo Siete Villas, donde juega el juvenil como equipo local. Venga, pues ya destacaremos el resto del fútbol en la jornada de mañana. Hoy nos quedamos con estos 3, nuestros principales equipos en nuestro relato del deporte.

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0: Pues hemos invitado una semana más, bueno, ya desde hace ya unos cuantos días que no venía, a nuestro amigo Diego de Vallejo Pérez, conocido en los ambientes rurales, urbanos, naturales y de internet, de YouTube, como Poti y sus Poti Ambienturas. Y aquí en la radio, pues lo convertimos en Radio Poti Ambienturas. Diego, ¿qué tal? Buenos días, bienvenido.
1: Hola, buenos días a todos. Pues muy bien, aquí empezando el día con ganas y con entusiasmo. Muchas gracias por invitarme.
0: Bueno, antes de empezar te tengo que tirar de las orejas, que te he visto, he estado celoso porque te he visto en otros medios también. Además que te he visto, ¿eh? No lo puedes negar, que puede oírte, pero en este caso es en vinilo FM y también en la tele, en 11TV, y que me alegro mucho, además de verte en YouTube, pues que te des a valer y que...
1: Sí, pero me he autoimpuesto una cláusula de censura. He dicho, mira, porque al final, como voy pasando por los medios de comunicación, empiezo la rueda otra vez y no he publicado ningún reportaje mío. Uh-huh. Entonces he dicho, ya, hasta que no publique un reportaje, ya no voy a ver a ningún amigo más. Porque Venga. Es que si no, hago el circuito y sin parar.
0: No, pero la verdad es que lo cuentas muy bien, lo haces muy ameno, muy divertido y muy instructivo. Además, hace un par de semanas te decía yo, hay que hacer otro y tal. Me decías, no, que voy a dar mi primera clase en la universidad.

0: teoría de videoblogging empresarial que no hay nada escrito. Y he tenido que, vamos, que reescribir un libro de videoblogging empresarial. Ha sido, para cada conferencia de 2 horas he trabajado como 2 días.
1: Ya.
0: Así que...
1: Claro, y, no, y me imagino que no es como para como hablarle, pues aquí, un público general, un público generalizado, sino que es un público ya
0: Claro.
1: ansioso, ¿no? De conocer
0: Y
1: con
0: que no es que
1: muchas
0: diga, dice,
1: capacidades,
0: mira,
1: ¿no?
0: pues vas a dar geopolítica, con perdona la geopolítica, pero hay publicaciones, hay tratados, pero de videoblogging realmente no hay nada, porque los grandes canales de videoblogging no se dedican a enseñar.
1: Bueno.
0: Así que es complicado.
1: Antes de que se nos agobie la audiencia, vamos a decirle que hoy el tema que traes a desarrollar en Radio Laredo es, bueno, pues
0: Bueno, hombre.
1: muy común y muy fácil de ver, aunque no le prestamos el más mínimo
0: Sí.
1: atento, ¿no?
0: Aquí en Laredo, de hecho, hay muchas. Muchas y ahora mismo están...
1: Pejinas, vamos a hablar de pejinas,
0: Sí, sí,
1: o
0: sí, sí.
1: panchoneras, o muchas qué.
0: Golondrinas, golondrinas. También aviones comunes y vencejos que no son tan conocidos como las golondrinas, porque ellos no tienen un poema precioso y bonito dedicado a ellas. Pero Laredo ahora mismo está lleno de golondrinas, sobre todo es impactante verlas en el casco antiguo, en la Puebla Vieja, porque hacen piruetas, hacen círculos, pasan a ras del suelo a 3, 4 centímetros. Las tenemos ahí, no molestan, no sabemos casi nada de ellas, y es a lo que he venido hoy a hablarte aquí, ¿eh? A hablarte de nuestras amigas, las desconocidas golondrinas.
1: Las que volverán en sus nidos a
0: A
1: posar,
0: colgar.
1: a colgar en tu balcón, ¿no? De Gustavo Adolfo Bécquer, si no me equivoco, que puede fallarme la cabecita. Pero bueno, esas golondrinas, afortunadamente, como dices, siguen entre nosotros, aunque, ¿no? No
0: Sí, se
1: sé.
0: lo estamos poniendo difícil, pues por la propia evolución de Laredo como núcleo urbano. Ya no es tan ganadero, ya no es tan agrícola como lo ha sido hasta hace muy poquito. Y encima estamos perdiendo la conciencia. Hace un año o 2 años creo que fue, un desaprensivo rompió los nidos de golondrina de la Puebla Vieja, que si me dices, mira, la tomó con un nido, que aunque es ilegal y está totalmente perseguido, pues dices, mira, algo le pasaría con ese nido que le molestaba. Pero la misma persona debió de destruir todos los nidos de la Puebla Vieja, o sea, sin sentido, y además de que está perseguido por la ley, ya lo dice la Guardia Civil, ya lo dice la Policía Nacional, las multas son muy altas. Lo que es verdad es que no contamos mucho el por qué hay unas multas tan altas que para proteger a los nidos de golondrina.
1: Bueno, pues vamos a hablar un poquito de todo ello. Descríbenos el ave un poquito. No te voy a hablar de su nombre genérico, ni su denominación exacta, ni su ciencia exacta, pero es un pájaro que ha convivido con nosotros todos los años y además ese mito, que es realidad, pero que lo hace especial y específico, es el de la migración, ¿no?
0: Sí.
1: Que desaparece en invierno y cuando no menos te das cuenta en febrero o marzo, de repente dices, ahí va,
0: Ya vuelven las
1: hay
0: oscuras
1: golondrinas, ¿eh?
0: golondrinas, sí. Y además ahora están muy revueltas. Se les puede ver haciendo pues una gran parte de su ciclo. Ahora están construyendo, terminando de construir los nidos. Algunas ya están poniendo los huevos, y es el único momento casi del año en las que se las puede ver bien. De hecho, a los vencejos y a los aviones comunes les conocemos menos, seguramente porque tocan menos tierra. Los vencejos, que son como golondrinas a nuestros ojos, pero oscuros, negros, o sea, negros enteros, sin el pecho blanco, y esos duermen en el aire. Lo que hacen es subir muy alto, poner las alas como en posición de bajar haciendo círculos,
1: ¿Qué dices?
0: y ahí duermen. O sea que igual les caza un depredador y ni se enteran porque iban dormidos. No baten las alas, simplemente planean. Son animales que se posan porque tienen que poner los huevos en algún lado, si no estarían volando todo el día. Las golondrinas se posan más. Se posan en los tejados, se posan en los árboles, ahora en los cables de la luz, y quizás por eso popularmente las tenemos más cariño que a los aviones comunes o que a los vencejos. Pero es un ave totalmente insectívora. O sea, moscas, mosquitos, nos liberan de toda clase de tábanos, incluso algún escarabajo volador, pues también se lo zampan. Cazan tanto animales que están en el aire, estos pequeños mosquitos que muchas veces el ojo humano ni ve, coloquialmente los llamamos zooplancton volador o zooplancton aéreo, son insectos muy chiquititos que nos rodean, y también cazan insectos que están posados.
1: Así.
0: Sí, haciendo unas

0: piruetas pasan a 4 centímetros del suelo, parece que lo hacen solo para jugar, porque es verdad que lo hacen para jugar y para llamar la atención de las hembras, y pero no, también cazan animales que están posados. Y mucha gente no lo sabe, encuentran un pollo de golondrina, dicen, mira, voy a intentar salvarlo porque se ha caído al suelo, y a nada que les dan un trozo de carne, un trozo de pescado, se mueren. Uh-huh. No soportan la comida humana, ni las harinas, ni tiene que ser todo insectos, y además comen un montón, porque tienen un metabolismo muy rápido, así que es difícil de salvar.
1: No, desgaste tienen que tener, porque son súper eléctricos. Es un bicho, bueno, con una agilidad, sí. Con una gracilidad, porque son súper gráciles. Esa cola tan estirada, con doble timón que llevan, que le hace, pues eso, súper grácil, ¿no? Súper aerodinámico, sí. ¿No? El bicho.
0: Son muy ágiles, sí, como dices, Noé. Y además llama la atención. No sé si alguna vez te ha pasado, pero allá como en el cruce este que hay delante del restaurante Niágara, cuando te pilla el semáforo bajando de las cárcovas y está en rojo... ahí, pues desde el coche lo puedes ver, o sea, hacen unas cabriolas que dices, si se van a estrellar, si que otros pájaros no pueden hacer. Les encanta la Puebla Vieja de Laredo, y eso que ellas de forma natural no anidarían aquí. Ellos, si los humanos no existiésemos, si no hubiese Puebla Vieja, si no hubiese... Ellas anidan en los cortados arcillosos, donde pueden hacer sus nidos precisamente con arcilla. Pero han encontrado en los balcones, en las axilas de los salientes de los tejados, un lugar excepcional, porque pueden hacer sus nidos de arcilla y no llegan los depredadores. Y encima, como donde hay humanos siempre hay moscas, mosquitos, y pues nosotros encantados de que estén ahí, y quizá por eso las tenemos tanto cariño.
1: Es cierto, en la génesis humana, ¿dónde aparecerían las golondrinas? Desde prácticamente la primera casa, ¿no? Allá por los tiempos de los egipcios o los romanos.
0: Pues la primera que tuviese altura, efectivamente, sí. Ajá. Y aquí en Laredo, pues hay muchos en la Puebla Vieja, como digo, y ocurre una cosa muy curiosa que me gustaría invitar a los oyentes de Radio Laredo a verla, porque pocas veces puedo recomendar ir a ver animales silvestres sin ningún miedo, porque siempre digo, imagínate que mi llamamiento lo escucha mucha gente y desde esa curva donde yo sé que se ve tal animal aparecen mañana 100 personas. Pues le destrozo la vida a ese animal, pero aquí en Laredo tengo mucha suerte, porque hay una rampa en el puerto que es muy curiosa, es la rampa del espigón sur, donde bajan a los barcos, pero no la que está de libre acceso, sino la que está más hacia el oeste, la que, al lado de la grúa,
1: sí.
0: Que está vallada. Entonces, como está vallada...
1: Hay un proyecto para recuperar esa rampa.
0: Pues la puedo recomendar, porque la gente puede ir a ver esto que os voy a contar ahora, pero no van a agobiar, ni sus perros van a asustar a las golondrinas. Allí hay un pequeño pozo donde se supone que los operarios se introducían para reparar los cascos desde abajo. Uh-huh. Y en ese pozo ha caído un poco de tierra. Bien, cada vez que sube la marea, no lo vemos, pero al bajar se forma un charco que va descendiendo muy rápido, muy rápido. Yo lo he grabado en vídeo y en 10 segundos ya has visto bajar el agua, pero esa tierra al quedar húmeda es utilizada por cientos de golondrinas, o sea, se juntan ahí las golondrinas que van a coger barro en sus piquitos. Normalmente tienen que coger o tierra o coger agua, van a las piscinas a coger agua, van a los montes a coger tierra, allí cogen el barro ya entero y se lo llevan a sus nidos. Están constantemente viajando de la Puebla Vieja al puerto, de la Puebla Vieja al puerto. Uh-huh. Hacen hasta 2.500 viajes para construir cada nido.
1: Uh-huh. En esta época, mayo ya avanzado, el nido tiene que estar acabado ya, me imagino. Lo tengan ya incluso los huevos puestos, igual.
0: Hay varios nidos acabados, aunque ahora es el momento en el que los están terminando. Ellos, de alguna manera, de forma natural, saben calcular cuándo va a haber un boom de insectos, que viene a ser junio, julio, finales de mayo... Claro. Va cambiando ahí para que sus crías nazcan justo en esa época. Entonces, tanto el padre como la madre cazan hasta 850 moscas o mosquitos al día. O sea, imagínate tener un nido de golondrina debajo de o encima de tu ventana, significa que 1.700 insectos de media menos hay cada día.
1: En todo tu alrededor,
0: pero sobre todo en el barrio, en la zona de influencia donde tengan el nido. 800 insectos por día, y si son una pareja, pues lo calculan así. Dicen, vamos a hacer el nido y a repararlo para que cuando nazcan los pollos sea ese boom de población en insectos. Entonces, si la gente destruye sus nidos... Si lo destruyes por completo, es otro cantar, pero lo que suele haber es gamberrismo o gente que le tira piedras a ver si aciertan o... lo que hacen es reparar el nido. Entonces, si tardan mucho en reparar el nido, la eclosión de sus huevos no ocurre en el momento de máximo, no sé cómo decirlo, disponibilidad de insectos que tenemos en la zona, y se pueden morir de hambre los pollos. Uh-huh. Entonces, es muy importante respetar los nidos. De ahí que las multas sean tan severas.
1: Ajá. ¿Hasta cuánto has dicho?
0: Hasta 200.000 euros. Yo no entiendo mucho de lotería ni de cupón, uh-huh. Pero creo que el cupón anda por ahí, no es mucho más, ¿eh? No sé si son 250.000 euros, el cupón ordinario, 200.000 euros, que es una multa que creo que suele ir destinada a los municipios, a los ayuntamientos que dan la orden a sus operarios de retirar los nidos. La multa, cuando suele ser a una única persona, cuando es a título personal, pues anda entre los 6.000, 18.000, 30.000 euros, que tampoco es moco de pavo. Pero 200.000 euros, dicho por el Twitter de la Guardia Civil, por los medios de la Policía Nacional, es como para decir, vale, ¿por qué vale tanto un nido de golondrina en el casco antiguo o de un edificio?
1: Es que además tienen su valor patrimonial, porque yo recuerdo cuando teníamos cuadras y vacas, aquel nido era eterno, porque le reponían todos los años, y le utilizaban y le llenaban todos los años de crías, Poti.
0: Claro, y por eso te he traído esto, ¿no? Que no, la gente no lo ve, pero es una caja nido de golondrinas.
1: O sea que no es un, ¿cómo decirlo? No es atrezzo, no es una simulación que has hecho tú. Mira, para que veas cómo es un nido de golondrinas.
0: No, es real. Bueno, técnicamente las golondrinas lo usarían también. Es de aviones comunes porque tiene esta entradita que tiene por aquí. Las golondrinas simplemente usan como un cono, como medio corneto de lado.
1: Sí, como el cuenco de una mano.
0: Como el cuenco de una mano. Y a partir de ahí ellas ya reponen con barro y lo terminan ellas.
1: Y lo llenan de paja, sí.
0: Claro, pero lo que se suelen instalar estas ayudas para las golondrinas es precisamente en zonas como la que has nombrado, zonas que siempre ha habido una cuadra, han anidado ahí durante generaciones y pues por la razón que sea, pues vamos a dejar de darle utilidad de cuadra a ese edificio, o hay que reparar la fachada, o va a estar inservible durante una primavera, por lo menos. En esos casos se recomienda echarles una mano en la zona, que se puede hacer de dos formas. Una es poniéndoles estas cajas nido pues en la edificación más cercana que esté cerca. Y otra es poniéndoles un cuenco con agua. Si tú les pones una palangana, que no tiene que ser tan profunda como puede ser para hacer una piscina para el niño o algo así, una palangana que sea lo más ancha y larga posible, aunque no sea muy profunda, y les pones un poco de agua, y ya ellas hacen su vuelo rasante, cogen un poquito de agua, y con esa disponibilidad de agua segura que les ponemos, pues es cuando ellos pueden construirse sus viviendas y no abandonan la zona, al final, que es lo que pretendemos hacer.
1: Ya. Y eso lo sabíamos de toda la vida, Diego.
0: Sí.
1: No se tocaban los nidos de golondrina. Era muy muy sabia nuestra gente mayor, ¿eh? Aquel nido que estaba en la cuadra, ya te digo, que sobrevivía generación tras generación, porque volvían las mismas golondrinas, pues o ellas o alguno de sus hijos que había nacido en ese mismo nido, ¿no? Y retornaban y encontraban el nido, lo restauraban en pocos días. Entra y sale y entra todo el día de la cuadra. La cuadra siempre estaba abierta, siempre tenía algún hueco. Las cuadras antiguamente no tenían tampoco un cierre hermético, ¿no?
0: Claro.
1: Y por alto, por bajo, por H o por B, ellos entraban y salían.
0: Y había muchas moscas, ¿no?
1: Claro, claro.
0: Entonces que no estaban estos aparatos para cazar las moscas y que se y vayan cayendo solas. Y además es curioso lo que has dicho antes, que a mí me llama mucho la atención. Cuando viajamos, cuando vamos, pues el que tenga la suerte de viajar, yo hace tiempo que ya no viajo así a nivel internacional, pero cuando vas a África o vas a las Islas Canarias, que están muy cerca, cuando tienes la sensación realmente de todas las horas de avión que te has pegado entre pecho y espalda, es cuando ves allí un buitre, ves allí una golondrina, y dices, si pensar que esta golondrina puede ser la que todos los años va a la cuadra de Noé y anida ahí en las cárcovas, impacta. Dices, pero ¿qué clase de GPS utilizarán las aves para saber volver? Porque anda, que yo siempre lo pienso, del sur de España a Laredo atravesarán pues un sinfín de parajes óptimos para anidar, que por algún, incluso mejores, que por alguna razón desechan. Uh-huh. Ellas quieren volver ahí, quieren volver a tu cuadra, quieren volver a la Rúa San Marcial, a la Rúa Llucera, y lo hacen, y no sabemos por qué lo hacen. Uh-huh. Pero bueno, si podemos echarles una mano, por lo menos conociendo esa labor de activo de sanidad que y de pues de que para que no se dispersen las enfermedades como como cualquier otra enfermedad que dispersan los mosquitos, pues mira, es bueno que las tengamos cariño, yo creo, y que respetemos tanto a los nidos de golondrina como a los de avión común, como los de vencejo.
1: Mira, escucha, mira cómo cantan las golondrinas. Estamos hartos de oírlas y no lo apreciamos, mira. Y hablabas antes de dónde se posaban, se posan. Mira, en cualquier lado.
0: Hay una que yo saludo todos los días.
1: ¿Sí?
0: Sí, todos los días. Es un macho, es como esta. Está en la Plaza de la Constitución, o sea, la Plaza del Viejo Ayuntamiento, donde hay una farmacia, no, había una farmacia, pero ahora ya no está. Ahora no sé si hay una tienda de todo a 100, de una familia china. A ver qué tienda ahí está ahí.
1: Bueno, da igual.
0: O sea, en el lado derecho, no en el lado izquierdo que está la plaza, sino en el lado derecho, donde solo hay una acera. Uh-huh. Pues ahí hay un nido con una golondrina que está toda la mañana cantando feliz, que es el macho. Tiene el nido a la izquierda donde está la hembra incubando los huevos. Uh-huh. Y el macho está todo orgulloso ahí cantándole a las demás golondrinas. Y el sonido, este sonido que nos ha puesto Rosa, inunda, pues hombre, no voy a decir toda la plaza, porque además pasan los coches, pero cuando pasas por la plaza y los coches están parados, está siempre cantando, está feliz. Uh-huh. Y Ansola, que yo sé que es un amigo mío que vive ahí cerca, debe estar pensando, qué bien que tengo una golondrina aquí debajo de mi ventana, porque menos mosquitos tendré.
1: Hay una ceremonia que creo, no estoy segura, no lo he investigado, pero creo recordar que es justo antes de finales de agosto, el verano, días muy cálidos, muy calurosos, que es la reunión de las golondrinas. Se ponen en un cable todas seguidas y debe ser días antes de partir. Entonces sí, le enseñan a las pequeñas, no sé si el lenguaje o no sé si es la lección de la comunidad o algo, ¿eh? Y se ponen todas a cantar en el cable y todas a la vez y todas intercambiando este tipo de cántico, que es realmente es una ceremonia preciosa, ¿no? Preciosa, que solo se ve unos pocos días al final,
0: sí,
1: del verano.
0: Y luego parten. Mi padre, que trabaja de jardinero por Jardines de Laredo y le gusta el tema de la naturaleza y de las aves, está siempre pendiente de cuándo llegan y cuándo se van. Y todos los años, cuando empiezan a juntarse, como dices, en los cables, ya me avisa. Me dice, uy, ya se empiezan a juntar las golondrinas, el curso ya está a punto de empezar, iros poniendo las pilas. Uh-huh. Porque ya sabes que mis hermanos todos hemos pasado de estudiantes a profesores o a docentes, por lo menos, así que sí, el principio de curso sigue marcando como el nuevo año, y las golondrinas son los que lo avisan. Cuando un día de playa las vemos juntarse ahí en un cable, mala señal que el verano llega a su fin.
1: Ajá.
0: Pero bueno, nos queda la batalla, ¿no? Entonces,
1: veo que sin haberlo estudiado todavía tengo cierta capacidad de fijarme en las cosas, ¿eh? Y sin haber, es que nunca me he parado a pensarlo, pero es que todos los veranos, verano tras verano, me las encuentro ahí en el cable, todas ahí, pues yo qué sé, puede haber 55 golondrinas seguidas en el mismo cable y entre todas compartiendo ahí una conversación ahí.
0: ¿Qué estarán diciendo? ¿Estarán conectando con Radio Municipal de las Golondrinas o algo así?
1: Radio Golondrina, y tanto. Fíjate si son también, se han tenido suerte también con el trato y en humano, que forman parte de, bueno, pues también de la mitología, ¿no? A través del el cuento como el príncipe feliz, que yo creo que todos le sabemos, ¿no? Que ese cuento en el que el príncipe, hay una estatua dorada y la golondrina empieza a partir trozos de ese oro y empieza a repartirlo entre los pobres, entre los pobres del mundo, ¿no? Entre los pobres de la ciudad, ¿no?
0: Y es una golondrina.
1: Sí, es una golondrina. Pero renuncia a viajar. Y al final la golondrina acaba muriendo, pero lo hace en sacrificio por darle el oro de la estatua que el príncipe quiere compartir con todos los pobres de la ciudad, ¿no?
0: O sea, que la ponen bien en el cuento de la golondrina,
1: sí,
0: como para que la cojamos cariño.
1: Creo que es ese cuento, ¿eh? El príncipe feliz y la golondrina, o algo así se llama. Uno de los cuentos infantiles, pues de esos clásicos que hemos visto toda la...
0: Bueno, podría...
1: Ya veo que tú no, que este cuento de a ti no te suena.
0: No, este fíjate que me gustan los cuentos clásicos, ¿eh? Pero este ahora mismo no me acuerdo. Podríamos lanzar un pequeño llamamiento, ¿no? A que lo tengan en cuenta, porque yo sé que hay muchísimas iniciativas para proteger la Puebla Vieja, de todo tipo, y que por H o por B, todos los laredanos, jóvenes o mayores, tienen cierto sentimiento hacia la Puebla Vieja, que también hay vecinos que viven allí que también la quieren. Y hay algunas calles que tienen un excesivo número de cables instalados por fuera, que seguramente si pudiésemos cambiar así dándole haciendo un clic con los dedos, todos lo cambiaríamos, pero que las golondrinas han sacado mucho provecho de ellos, que han construido sus nidos encima de esas marañas de cables, que si por aquí el cable de internet, por aquí el del teléfono, por aquí el internet de ahora, que el otro está estropeado pero nadie lo retiró en su día. El día que todos esos cables se cambien y se quiten, sí que convendría echar un vistazo a estas cajas nido, a estas que son muy baratas, que al final a veces solo con una tabla ya vale, para que cuando vuelvan de África pues no se lleven una sorpresa negativa y digan, ay, va, tenemos que abandonar Laredo. O sea, que todos esos cables hay que quitarlos, yo soy el primero en decirlo, pero que por favor que tengan en cuenta a nuestras pequeñas amigas que nos libran de mosquitos.
1: Bueno, que las golondrinas te oigan.
0: No creo que sea este año ni el que viene.
1: Claro, pero, claro, claro.
0: Pero bueno, como yo sé que todo el mundo está pendiente de la cartelería, la Puebla Vieja, de los carteles, del ruido.
1: Soterramiento de cables.
0: Soterramiento de cables, pues que se tenga en cuenta que también es parte del patrimonio, que son chiquititas y no se quejan.
1: Con lo fácil que sería Puebla Vieja zona wifi, ¿no? Ya
0: está, es verdad.
1: Y nos quitaríamos el 70% de los cables, ¿no?
0: Sí, sí.
1: Dejaríamos el de la luz y el cable del enchufe, no sé, por algún lado.
0: Bueno, pues que sepa la gente que al menos esos cables en Ruayusera se ven muy bien. Cada 3-4 metros en los cableados que hay a 3 metros de altura hay un nido de golondrinas, a pesar de que los destruyeron, los han vuelto a construir. Los construyen con los trocitos de barro del puerto, de la dársena, que merece la pena acercarse a verlo, sobre todo si tenemos niños y queremos rellenar un paseo con algo. Y que nada, que yo invito a todo el mundo a seguir cogiéndolas cariño.
1: Bueno, el canal, ¿cómo le tienes de YouTube?
0: Bien, ahora estoy con un reportaje sobre el origen de los nombres de los planetas. ¿Por qué Mercurio se llama Mercurio? ¿Por qué Saturno se llama Saturno? Que es una historia muy bonita. Y además esa historia evoluciona en por qué los nombres de la semana en inglés se llaman cómo se llaman y en español se llaman cómo se llaman. Hay una lucha, un brete entre el mundo anglosajón y Roma. Y dio lugar a esos nombres de la semana.
1: Pues va a estar bien, porque de momento lo único que sé de Saturno es que devoró a su hijo. Lo sé gracias a un cuadro de Goya, porque por lo demás no.
0: Es el dios del tiempo.
1: ¿Ves? Ya estamos.
0: Es el dios del tiempo romano, y precisamente porque es el planeta que cruza por el cielo más lento de todos, los romanos dijeron, pues calla, este debe ser el dios del tiempo, porque se toma su tiempo en cruzar. Veían a Mercurio, que es el planeta que está más cerca del Sol, que cruza el cielo el más rápido, y dijeron, este es nuestro dios de la velocidad, que por eso se llama Mercurio, porque es el dios romano de la velocidad. Saturno era el dios del tiempo.
1: Déjalo para un próximo.
0: Venga, vale.
1: Para un próximo programa.
0: Lo dejamos para otra mañana.
1: Hoy ha cruzado el cielo como un rayo, un vencejo o una golondrina que habita nuestros espacios más cercanos al mismo tiempo y nos hacen un beneficio que nos has explicado, y que por favor, que hay que respetar los nidos, y que si en una obra desgraciadamente hay que quitarlo, pues que se puede adquirir una batería de este tipo de nidos artificiales para que al año siguiente cuando vengan me encuentren, si no puede ser en el mismo sitio, pues muy cerquita, pues un nido instalado
0: y para de ellas. Las pocas aves que soporta muy bien a sus vecinas.
1: A sus suegras, pensé que ibas a decir.
0: No, o sea, que puedes poner una caja nido cada muy pocos centímetros, casi cada 2 metros o 1 metro, incluso menos. Que no, lo normal es que sea una caja nido por cada 150 metros cuadrados. Si no, hay gresca entre vecinos, hay pelea ahí.
1: Claro.
0: Estas se llevan bien.
1: Insectos hay para todos. Afortunadamente, ¿eh? Sí. Por mucho que nos pese decirlo, pero afortunadamente. Diego, cuídate mucho y trabaja mucho más todavía. Sé que hay noticias a tu alrededor que están a punto de ¿cómo se dice? Cuando se juntan los astros.
0: De alinearse. Sí, sí, sí. Hay cosas muy bonitas que van a salir.
1: Así que venga, mucho ánimo y a por todo ello este verano.
0: Bueno, muchas gracias.

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0: Pues aquí nos encontramos una jornada más, una tarde más, con el séptimo ya programa que vamos a dedicar a conocer la historia del atletismo de Laredo, en sus inicios, aunque vamos avanzando. Paco Felices, que es el creador de esta idea, buenas tardes.
1: Hola, Noé, buenas tardes.
0: Que vamos avanzando, digo, ya en los años, hoy vamos a rozar los 60, incluso los 70 ya, ¿no?
1: Yo ya había hecho la primera comunión.
0: Ah, tú ya estabas ahí. Tú estás a punto de aparecer por algún registro, ¿eh?
1: Todavía quedan unos años.
0: Todavía queda. Bueno, y eso va hablando naturalmente de que nuestros invitados pues van siendo más jóvenes. Iba a decir rejuveneciendo, no era la expresión más adecuada, pero sí van siendo más jóvenes que los que les han precedido. Y bueno, pues afortunadamente están aquí con nosotros pues tres estupendos representantes del atletismo pejino, del atletismo laredano. Hoy con especialidades como las vallas, la pista. Bueno, vamos a primero a presentarles.
1: Y el cross.
0: Y el cross también.
1: Todos han hecho cross.
0: Todos. Venga, pues vamos a presentar a nuestros tres invitados de esta tarde, a los que nos has traído, Paco, que son, comenzando por mi izquierda, Francisco Padilla Soladana, conocido en Laredo Paco Padilla, que entre otras muchas cosas, pues además de atleta en aquellos tiempos, fue presidente del Atlético Laredo, y a día de hoy sigue siendo delegado técnico de la Federación Española. Paco, buenas tardes.
2: Hola, buenas tardes.
0: Bueno, bienvenido a Radio Laredo, que desde que dejaste el club hacia el 2000, bueno, pues no te habías prodigado mucho.
2: Muchas gracias, le agradezco a la dirección de la emisora y a Paco Felices y a ti, pues haber tenido esta iniciativa que es muy buena y muy necesaria, pues para hablar un poco del atletismo. Gracias.
0: Pues 7 programas llevamos ya hechos y este es el 7º, vamos, le estamos exprimiendo muchísimo el atletismo pejino. Víctor Manuel Martínez Castanedo, Vitín, ¿no?
3: Sí.
0: ¿Así te conocen?
3: Vitines.
0: Bueno,
3: sí, Víctor. Bueno, Vitines viene de Vitín. Alguien lo puso eso para hacerlo plural, digo yo, o quizá como diminutivo, no sé.
0: Bueno, no te importa que haya...
3: No, porque yo cuando alguien me llama Vitín o Vitines, yo entiendo que me lo llaman cariñosamente y es algo que arranca de aquellos días, cuando éramos niños y íbamos a la escuela, y no lo he tomado nunca en sentido peyorativo, aunque sí he detectado que alguna vez alguien me lo ha dicho en sentido peyorativo, pero yo enseguida he captado la idea, le he restado importancia, bueno. Porque si alguien tiene la maldad va a ir con él, no conmigo.
0: Bueno. De todas formas, bienvenido a Radio Laredo y muchas gracias. Ahora enseguida
3: gracias
0: hablamos
3: a vosotros,
0: de,
3: por la bienvenida.
0: De tus especialidades. Y alguien que si lo presento por su nombre y sus apellidos, muy poca gente va a conocer. Santiago Gutiérrez Rivero, buenas tardes.
4: Hola, muy buenas tardes.
0: Mauri.
4: Sí, aquí estoy. El otro día cuando me llamó Paco Felices para este programa, pues me sentí bastante feliz con esta invitación. Y entonces, pues para rememorar los viejos tiempos entre compañeros, pues me sentí totalmente, pero muy feliz y muy agraciado, el contar y revivir las viejas historias del atletismo en Laredo.
0: Bueno, ¿sois coetáneos los tres? ¿Tú de qué año eres, Paco?
2: Del 50.
0: ¿Del 50, tú?
3: Del 51.
0: ¿Y tú?
4: Yo del 48, ah. Un poquito más carroza.
3: Mayor, más veterano.
0: 50, tú todavía no estás jubilado, entonces.
3: No, por supuesto.
0: Bueno.
3: Yo tengo todavía un horizonte largo para alcanzar la jubilación en la función pública, que es donde desarrollo mi actividad profesional.
0: De 51 hasta aquí, ya poquito a poquito te queda, ¿no?
3: Bueno, más vale llegar que
0: sí,
3: quedarse en el camino.
0: ¿Jubilados? ¿Sí?
4: No.
2: Yo sí.
4: Yo regento una empresa y de momento, pues, ahí estoy peleando y luchando y superviviendo, que es lo difícil.
0: Bueno. Vamos al grano, que es importante. Y el grano comienza antes de que Paco me cuente. Bueno, sí, venga, Paco, empieza tú. ¿Por qué te has empezado a encontrar? Ya sabéis que Paco, Paco Felices en este caso, pues está recopilando los datos que aparecen en prensa regional más destacables sobre el atletismo laredano en forma de resultados, en forma de, bueno, pues de eventos o de situaciones y circunstancias que aparecen recogidos en la prensa de Cantabria de aquellos años. ¿Y por qué están aquí estos tres invitados esta tarde, Paco?
1: Bueno, pues... porque continúa un poquitín, por decirlo de alguna forma, la saga esta, y ellos formaban parte pues de aquel nacido Club Atlético Laredo, porque yo creo, no sé si los tres, pero por lo menos dos de ellos sí que corrieron con el Club Deportivo Laredo, no sé si los tres.
4: Afirmativamente es cierto, sí.
2: Tienes razón. Y Mauri y yo sí corrimos Deportivo Laredo.
3: Empezamos con el Club Deportivo Laredo y luego se llamó Club Atlético Laredo.
4: Eso. Sí, espero un matiz. Y es cuando empezamos con el club, estábamos perteneciendo al Club Deportivo Laredo y entonces, como el asunto económico era fatal, Entonces decidimos crear el Club Atlético Laredo con el propósito de que hubiese lisa y llanamente una junta directiva regida por atletas. El único club que anteriormente era el Canguro de Madrid, y el segundo club a nivel nacional fue el Club Atlético Laredo. Y entonces pues empezamos con esas inquietudes y sacando las cosas adelante.
0: ¿Qué año fue eso?
2: El club, según los datos de la Federación Española, está dado de alta en 1968. Y Santi tiene toda la razón del mundo. Fuimos el primer club de España dirigido y regido por atletas. Y luego tuvimos la gran suerte donde, pues en el 70 por ahí, la Federación Española mandó a un técnico licenciado en INEF y entrenador nacional de atletismo, José Luis Martínez, que empezó a entrenar a Javi Cortezón y a Santi y a mí tal, y luego ya pues sí. Luego ya viene donde fundamos el estadio, donde competíamos y cuál era las horas de entrenamiento.
4: La función de José Luis Martínez fue un corredor mediofondista a nivel internacional, nacido en León, que estuvo haciendo la carrera prácticamente en Francia, en París, y a través de cuando ya se retiró del atletismo, entonces vino a Cantabria, donde su especialidad era lo que eran los lanzamientos, pero como tenía mucho conocimiento en el medio fondo y todo esto, entonces se hizo cargo de nuestro club, que ahí empezamos nosotros a funcionar. Funcionar de, pues sois a Javi Cortezón, pues les enseñaba a lanzar el martillo, a otros peso, a nosotros nos daba los entrenamientos de medio fondo, nos filmaba, nos corregía, etcétera.
0: Bueno, antes de entrar en esta fase, me gustaría que me contarais cada uno cómo era vuestra relación en aquel Laredo, si sois del 50, del 48 y tal, pues en el Laredo del 63, 65, cuando erais jovencitos, para motivaros para hacer atletismo. ¿Por qué atletismo y no fútbol o otra disciplina? Paco, empieza tú.
2: A nosotros nos viene claro, en aquel momento era Lorenzo, que estaba en la residencia Blume, cuando venía pues a pasar sus vacaciones a Laredo, pues nos llenaba de interés y tal hacia el atletismo. Pero yo creo que el primer club que empezó a ver en toda esta zona, y luego Santi y Víctor me van a decir, me van a corregir, creo que fue un club en Ampuero, donde había bastante gente compitiendo de Laredo. Y luego ya lo cogió el Club Deportivo Laredo. Y después, siguiendo lo que dice Santi, ya es cuando fundamos Atlético Laredo. Si me he equivocado, aquí hay dos.
3: Club de Ampuero, club de Ampuero se llamaba la Peña Revilla.
2: Exacto. Exacto.
3: Sí, y efectivamente había algunos chicos de Laredo que estaban enrolados en las filas del Peña Revilla. Y como quiera que en aquellos tiempos Lorenzo Gutiérrez era un poco, pues, lo que nos llamaba la atención, era nuestro, nosotros leíamos en el periódico Lorenzo Gutiérrez, tal, veías la foto, y eso pues es un poco lo que te estimula. Y de ahí que nosotros pues de una forma u otra desembocamos eso. También es cierto que ya en aquellos días apareció por aquí Alfonso Uruña, que había estado en París y tal, y había sido campeón de España en la especialidad de 400 metros vallas, no sé de qué, en qué, no sé si era
5: en
3: campeón
5: Tetuán,
3: de España
5: en Tetuán. O en Tetuán, sí, campeón nacional, pone sí, la prensa.
3: Pero bueno, en cualquier caso, que da igual, de Alfonso Uruña, Lorenzo Gutiérrez, pues era, bueno, también teníamos en atletismo a Alberto Díaz de la Gándara, que era campeón de España de lanzamiento de peso, y claro, y esto pues era lo que teníamos en aquellos días como espejo, ¿verdad? Claro. Y es a nosotros lo que tratábamos de emular. Anteriormente había habido otros atletas que ya habéis pasado aquí revista en otros programas anteriores, como eran Poli Revuelta y Gelín Revilla, pero bueno, al margen de todo esto, nosotros es lo que nos lleva a empezamos a hacer campo a través. Íbamos a la Alameda porque no teníamos instalaciones y casi no teníamos ni ropa para ir a correr, íbamos con un mal pantalón y una mala camiseta, hasta que cuando tuvimos la ocasión de tener un chándal, nos creíamos ya los reyes del mambo. Aquello fue el no va más. Y claro, nosotros íbamos allí, cogíamos unas cargas de agua de frío, tal, íbamos a correr el cross. Y en el cross, pues es donde nos fuimos forjando un poco, donde fuimos haciendo endurecimiento, donde fuimos haciéndonos un poco sufridores en esta materia, y luego ya cuando aprendimos a sufrir un poco en el campo otra vez, y vino ya José Luis Martínez, como han dicho aquí los compañeros, y ya luego vino Lorenzo Gutiérrez de la residencia Blume, y al día de la ganda también andaba por aquí, pues ya tuvimos ahí un equipo que íbamos a la pista a participar, y ya pues ahí entrábamos ya en las especialidades de los 100 metros, 200, 1500, 400 vallas, relevos, etcétera, etcétera. Y un poco los inicios fueron eso. Empezamos todos corriendo cross y tal. Bueno, aquí cedo las palabras a Mauri para que...
4: Prácticamente quien inició y quien puso toda ilusión y quien trabajó mucho fue al principio Alfonso Oruña, junto con Fernando Portero, que son los que empezaron con este tema y que cogieron el testigo. Alfonso Oruña fue mi primer entrenador que tuve, donde me enseñó mucho y aprendí bastante de él. Y entonces, pues como había un aluvión de deportistas, porque prácticamente se practicaba fútbol y luego empezó con el atletismo, el baloncesto de una forma muy tímida, pero prácticamente pues la gente que teníamos mucho tiempo de ocio, pues teníamos que practicar algún deporte. Y entonces ellos fueron prácticamente los que cogieron ese testigo y los que nos llegaron a sensibilizar con el deporte del atletismo.
2: Siguiendo lo que dice Santi, ellos fueron los promotores. Todavía me acuerdo del restaurante de Fonso, sí, al comienzo de
4: Santa el Romance,
2: donde después de correr, te hablo cuando estaba todo el boom de la construcción en Laredo, en la Alameda, que nos llamaban entre los chopos sinvergüenzas, vagos, venís a trabajar locos aquí, locos y tal, pues después íbamos a tomar aquel agua con un poco de piscina con vino, sí, y tal, sí, después de entrenar. Y ellos fueron los impulsores. O sea, que estoy de acuerdo con todo lo que ha dicho Santi.
4: Desde aquí, porque yo me enteré la semana pasada, porque he estado de viaje, y entonces quiero pues darle mi más profundo pésame a la familia de Alfonso Oruña, porque para mí fue un gran maestro.
0: Sí, quedó claro en el último programa que le dedicábamos hace unas semanas a la memoria de Alfonso Oruña. Paco, venga, empieza a extractar algunos resultados que tengas por ahí, porque bueno, luego no nos da tiempo.
5: Sí. Mira, el 19 de abril de 1966 no quiere decir que sea cuando comienzan exactamente, sí. Pero sí aparece por primera vez Mauri. Aparece en el día de la alerta en una de las jornadas de la Liga de Segunda Categoría y corre los 400 metros lisos, quedando primero José Sañudo y segundo Santiago Gutiérrez, Mauri, con una marca de 56 segundos y 4 décimas.
4: Sí, así es, pero... Yo previamente, no es que ya no recuerdo las fechas porque ya tengo bastantes años.
0: Sí, nadie se acuerda.
4: Sí, pero yo recuerdo que quedé campeón de Cantabria juvenil, ya no recuerdo en qué años, no había cumplido los 18 años, me faltaba
0: pues serían 65,
4: unos meses, sí, por ahí. Quedé con 54 segundos, 3 décimas, que quedé campeón de Cantabria en los Corrales de Buena. Ese mismo año, a los dos meses... Como ya pasaba de juvenil a junior, pues era junior y senior. Quedé campeón de 800 metros de Cantabria con 2.06 o 2.03. Ya no te recuerdo exactamente la marca. Uh-huh. Pero es que ya te digo, se me ha pasado las fechas, lisa y llanamente.
0: Sí. Bueno, es una primera referencia. Ya apareces en la prensa en el año 66. Eso quiere decir que tenías ya una trayectoria detrás de buenos resultados que te llevaban a tener segundos puestos ya en este caso, ¿no? Y ocurre igual en todos los casos.
4: Una anécdota que recuerdo, que el sañudo este pues le faltaba la mitad del brazo. Era un aleta, lo mismo saltaba, que corría. Y yo decía, pero joder, ¿cómo este que tiene un brazo menos que yo me puede ganar? Y es lo que me remordía la conciencia.
0: Sí, bueno, los brazos son muy importantes.
2: Previamente a estas anécdotas y a estas pruebas que Santi, los años buenos de Santi fueron 68, 69, 70. Y hay una cosa que él no se acuerda, que nos fuimos desde Laredo en un Citroën dos caballos, de aquellos con el techo de lona. Agustín Urquidi, Santiago Gutiérrez, Mauri y Padilla, a correr el cross de la Sarte. Y todavía nos acordamos que subiendo Saltacaballos se le salió una bujía y tuvimos buscarla por la carretera. Era Saltacaballos, la carretera antigua, buscándola, y Santi y yo aguantando para que el coche no se viniese para atrás y tal. Santi quedó, creo, en el Cross de las Artes el 14 o el 15 junior, y yo 16 o 17 junior.
0: El coche, o sea, era de Urquidi, entonces.
2: Era de Urquidi, un dos caballos descapotable.
4: Y luego, como habíamos hecho un papel bastante digno, nos llevó a comer habas negras a Tolosa.
2: Porque Urquidi, ya sabéis que era guipuzcoano, de Azpeitia. Ajá. Entonces con Santi y conmigo nos llevaba muy bien, nos quería mucho, y nos se brindó a llevarnos y pagarnos la comida, que en aquellos momentos era mucho dinero lo que se jugaba.
0: Después de haber estropeado el coche en Saltacaballos con las bujías. ¿Tienes más por ahí?
5: Sí, sí, sí. Bueno, Víctor aparece en prensa, siempre hablo de la prensa, el 3 de enero de 1967, en el Cross de Año Nuevo de Alerta. Y Cross. En la categoría de infantiles, y se clasificó en séptima posición.
3: Ah, pues sí, yo casi no me acordaba de eso. Si no lo dices ya, claro. Sí, ahora me acuerdo que he corrido en el Cross Alerta, efectivamente, y queda por la noche, pero ya no me... Sí, ahora me estoy acordando que aquel día creo que en senior ganó María Nuaro y quedó segundo Lorenzo Gutiérrez. Quiero recordar esto ahora, sí.
2: Uh-huh. Si me permites, estáis hablando de lo de Alerta. Está Santi ahí, voy a recordarle un tema que él no se acuerda.
0: Vaya peligro, todo va a ser de ti, ya verás.
2: Ese Cross, estaba Lorenzo, estaba Santiago de la Parte, Aro, estaban todos, y se hacía pues en el Centro Santander. Y entonces Santi salió con ellos, pero se metió en un portal.
4: Afirmativamente, por es cierto, porque la noche anterior, como era Nochevieja, pues habíamos estado de jaya o de fiesta.
2: Se metió en el portal. Y cuando venía, porque como era un hombre muy rápido, de 400 metros, era una subida del Paseo Pereda, donde estaba Alerta, una subida. Entonces, cuando faltaban 300 metros o 400, salió y ganó en la prueba. Toda la gente aplaudiéndole a él, y ahora que siga él comentándolo.
4: Sí, lo importante es que efectivamente yo estaba pues totalmente deshecho, di una vuelta, me escondí, no podía más, y esto no pasó y tal. Pero yo lo que quería era capitalizar los flash, y al público, y entonces, joder, y la manta, pues me pusieron la malta, pues el chaval, qué joven, que ha ganado y tal, igual, y ahora me miraba así, pues esto no lo he visto yo por ninguna parte. Y eso fue una anécdota.
2: A la carrera nos llevó Alberto Díaz de la Gándara en un R8, aquellos TS, que era una bomba, ¿te acuerdas?
4: Sí, sí, sí.
2: Fue un día, una carrera espectacular, como todo lo que hacíamos los de Laredo en aquellos momentos.
0: ¿Te dieron ganador entonces? Sí, ¿no?
4: No.
2: El aplauso.
4: Joder, lo que tuve que hacer era esconderme. Me miraban Mariano Aro, el Lorenzo y tal, pero ¿qué has hecho y tal? Pues bueno, hacer un sprint, ¿qué le va a hacer yo? Quería probarme.
2: Pero todos los aplausos.
0: Empezar el año bien, ¿no?
3: Sí, pero, sí, pero bueno, es una anécdota simpática. Fue una anécdota simpática.
4: Sí. Es de recordar. Anécdotas, te voy a contar otra vez.
3: Simpático.
4: Fuimos a correr un Cross de las Artes. Y entonces fuimos a correr, pues participaban los infantiles, juveniles. Y pues normalmente pues te tienes que despojar de la ropa una vez que te van a dar la salida. Y entonces pues ahora, pues en aquella época, pues dejabas todo una pila, zapatillas, el chándal, etcétera, y a correr. Y entonces nos estábamos duchando, una vez ya había terminado la prueba, y nos llega Clemente, un chico que está regentando un hotel en México.
3: Clemente Camino Díaz.
4: Clemente Camino, sí. Y nos llega llorando. Digo, ¿qué te pasa, Clemente? Dice, ¿qué me va a pasar? Que me han robado las zapatillas. No jodas, digo yo. Y salta Susi el murciano. Dice, son estas, las mismas, unas zapatillas nuevas que le habían regalado un Cross anterior que el pobre no las había estrenado. Y el hombre lleva llorando que le habían robado las zapatillas. Y la veíamos nosotros mismos del club. Dice, joder, qué buenas son estas zapatillas y nuevas encima. No importaba el número, todo para el autobús.
0: Me parecieron, ¿eh?
5: Sí. Conocía esa anécdota, conocía.
0: Sí, sí. ¿Y a Paco, que tienes por ahí algo?
5: Sí. Es más, Paco empieza fuerte, porque la primera vez, ya digo, siempre, ¿eh? Estos son los datos que dan la prensa, y evidentemente, y después de esto, ha tenido que estar corriendo mucho antes, porque aparece en un campeonato de España de clubs, en el que va a participar el Club Atlético Laredo, porque es en el 68, es el 3 de febrero,
2: Club Atlético Laredo,
5: recién fundado ya
1: el Atlético de Laredo. Y los laredanos que participan en aquel equipo son Lorenzo Gutiérrez, Juan Carlos Gutiérrez, Clemente Camino, Galo Esgueva, sí, y Francisco Padilla. Uh-huh. Y es la primera vez que aparece en prensa. Pero para llegar hasta cabrón un campeonato de España ha habido que correr y que navegar mucho
2: anteriormente
1: antes.
2: Porque el Costa Esmeralda, los primeros Costa Esmeralda, se hacen entrada y salida en el campo fútbol.
1: Sí.
2: Entonces yo había corrido juvenil, más o menos, Junior Santi, juvenil yo y demás. Y ahí es cuando empezamos a correr todos el cross. Y el campeonato de España ese fue en Madrid, en la Casa Campo. Y era por clubs. Y fuimos, que no me acuerdo en qué puesto quedamos, pero...
0: ¿Pero qué era el campeonato? ¿De qué
2: distancia? De España, de cross por cruz.
0: Ah, de cross por cruz, vale, sí, sí. Sí. No, cuéntalo tú, Paco, si tampoco no, tiene...
3: Bueno, ahora, sí, que hablas, ahora que hablas de clubs, me estoy acordando que en el año 1968 nosotros fuimos campeones de Cantabria de campo a través por equipos de juveniles. Paco Padilla, yo, el murciano... Y creo que fue Cele.
2: Cele.
3: Quedamos campeones. Yo quedé aquel día el cuarto. Yo quedé el cuarto. Y Paco no sé si quedó el séptimo o algo así.
2: No te puedo decir.
3: Y pues, bueno, la cosa que queda como sin querer, nosotros fuimos a. Era el campeonato provincial de campo otra vez. Y claro, como puntúan los primeros de cada equipo, pues quedamos nosotros campeones provinciales. Ahora que has hablado de lo de los equipos, me lo he recordado. Igual si miras algún día lo vas a también a encontrar, ¿no?
1: Sí, aparecerá.
4: Yo lo que quiero es
3: hacer... Creo que fue en San Román de la Llanilla.
4: Lo que quiero es hacer un matiz de cómo en Laredo, en aquella época, se vivía el atletismo. Mm. Donde gente que prácticamente no nos conocíamos de hola y adiós, y donde se creó esa gran familia del atletismo en Laredo, donde hablábamos todos los días, estamos hablando de entrenamientos, de marcas y tal y cual, y que a la vez nos servía a nosotros para superarnos. Y eso es lo más bonito y lo que hoy he hecho en falta prácticamente en el deporte amateur. Y entiendo que habría que hacer un llamamiento a toda la juventud para que eso vuelva nuevamente a renacer.
0: A lo mejor eso es algo que has encontrado en Castro, en el remo, por eso estás ahí tan involucrado tú ahora mismo, algo parecido.
4: Pues en el remo estamos trabajando mucho, y yo pues empecé con el remo pues en el año 2003, cuando nació la Liga CT. Me ha tocado prácticamente llevar todo el tema de normativas y todo eso, y entonces se está haciendo una labor que es muy dura. Y ahora pues prácticamente pues hay una situación que, por la crisis que tenemos, pues bueno, tienes que echar mucha imaginación para seguir manteniendo todo esto.
0: ¿Pero encuentras ese ambiente familiar o amistoso?
4: Sí, vamos a ver.
0: O de que la gente del pueblo está, cierta gente de un pueblo como es Castro, está ahí unida, y eso es a lo que hace referencia un poco a aquella época de los 60 del atletismo laredano.
4: Efectivamente, ahí tenemos una cosa en Castro Urdiales, que es el apoyo masivamente de todo el pueblo. Ahí el deporte rey es el remo, pues posiblemente porque anteriormente iniciaron gente lo que es el tema del remo, y se ha ido sensibilizando la gente, y ahora pues estamos ahí. Hoy prácticamente en Castro Urdiales lo que prima pues es el remo. Y sinceramente pues está haciendo pues una labor, y entonces lo que yo quiero también es que en Laredo esa época que nosotros hicimos atletismo, empezamos con el atletismo, que empiece nuevamente, y entonces que haya gente capaz de remover esas conciencias para que la gente, porque en Laredo salen atletas como San Piñones.
0: Está complicado, sobre todo porque los tiempos han cambiado, ¿no, Paco? Y aquel atletismo a mí me suena a muy, podríamos definirlo como inocente, ¿no? Un atletismo
2: yo estoy con lo que dice Santi,
0: que hoy en día sería difícil de
2: totalmente
0: revivir, ¿no?
2: De acuerdo, pero si analizamos Atlético Laredo, comienzos de la década del 70, 80. Ten en cuenta que yo fui directivo. Yo fundé el club con Santi y demás, y fui directivo hasta el 80, directivo. Si tú miras el club Atlético Laredo, está Lorenzo, Javi Cortezón, Javi Oruña, Santi, yo, el otro. Pero mirar cuántas marcas están hechas por gente que no son de Laredo. Es triste decirlo, pero es así. Peula estuvo en Laredo, yo le tuve en Laredo. Y Peula ahora mismo es la segunda mejor marca de Cantabria de 3.000 obstáculos, con 8.35. Y si te vas mirando gente y gente, Angio, Angulo, Aja, Bonachea, todos estos que son gente de menos, algunos hasta menos de 2.30 y otros menos de 2.40, ninguno es de Laredo, quitando a Lorenzo Gutiérrez. O sea, fuimos un club para toda la zona oriental de Cantabria, pero
0: fuerte, muy potente.
2: Pero fuerte, eso está claro.
3: Bueno, yo al hilo de lo que estamos hablando, quiero hacer una reflexión personal, y es que Laredo ha evolucionado sociológicamente de tal forma que hay un lapso de 40 años de aquellos días a hoy. En aquellos días, cuando nosotros empezamos, no había en Laredo ni un instituto de bachillerato. No había nada de lo que hay hoy. Entonces, aquello era un Laredo muy particular, muy sui generis, y nosotros no teníamos ni la décima parte de las posibilidades que tienen ahora la gente de hacer muchas otras actividades distintas. Y en aquellos días nosotros hicimos esa actividad, porque casi no había donde ir. Nosotros hacíamos esa actividad, o íbamos al hogar del Frente de Juventudes, que era como la Casa de la Juventud, y ahí jugábamos al pin por la pachita. También era un centro de relacionarnos y de hacer deporte. Aquello también nos sirvió a nosotros de base para esto. Y claro, yo esto lo veo que lo que dice Mauri, la idea que tiene Mauri, que es buena, pero es que aquello es muy difícil extrapolarlo al día de hoy, porque nuestra sociedad ha evolucionado tanto en estos últimos 40 años que a los chavales ya no les da por sacrificarse, porque nosotros nos hemos sacrificado mucho, Mauri, hemos sudado la camiseta, nos hemos esforzado, como dices tú, por la filosa, gratis. Y es que ahora cualquiera que hace algo va cobrando un dinero. Si va uno a remar la trenera, le tienes que pagar al mes 200.000 pesetas. Si va uno a jugar no sé qué, cobrar no sé qué. Y nosotros no cobrábamos nada y nos partíamos el pecho y sudábamos. Eso hoy es imposible. Y entonces la gente va donde van a cobrar 4 duros.
4: Bueno, permíteme un matiz.
3: Sí, por supuesto.
4: Totalmente estoy en parte de acuerdo contigo, pero en parte hay que tiene que haber gente o directivos, gente que tenga afición, con el propósito de captar a esa gente, a esa juventud que hoy tiene mucho tiempo de ocio, con el propósito de que practiquen un deporte. Hoy tienen todas las instalaciones cuando nosotros teníamos todas las adversidades para practicar un deporte. Y hoy tienen instalaciones, hoy se les da facilidad, hoy tienen de todo, nosotros no teníamos de todo. Entonces, ¿qué ocurre? Que esto tiene que ser alguien con esa sensibilidad y ganas, un equipo de personas que lleguen a captar a la juventud. Porque, como hemos estado comentando con Paco Félix estaba comentando, de que la televisión está matando el deporte base. Ya la gente no acude prácticamente a ver fútbol de regional, de tercera, de juveniles. Pues ¿por qué? Porque lo está capitalizando toda la televisión. Entonces, habrá que pensar un poco qué es lo que pasa. ¿Qué es lo que pasa? Porque la mayoría de los clubes están totalmente en la ruina. Pues ¿por qué? Porque la gente no acude a ver los espectáculos. Entonces queda en su casa viendo la televisión muy tranquilamente y no acude. Entonces hay que pedir algo más a la gente.
3: Yo el problema este le leo de la siguiente manera. Como acabo de decir hace un momento, cuando nosotros en esos años, te he dicho que no había en Laredo ni un instituto de bachillerato, con esto quiero decir que nosotros cuando fuimos la primera vez al instituto de bachillerato ya había allí un profesor de educación física, porque anteriormente en los colegios que había donde se estudiaba lo básico, lo elemental, hasta que hacías el bachillerato, pues tampoco había profesores de esa materia. Entonces quiero decir que el vivero está en los colegios, que es donde está la materia prima, es donde están los jóvenes, y van pasando chicos 12, 13, 14 años, 12, 13, 14 años, 15, 16, 17, y entonces los profesores son los profesores en la materia de la educación física y del deporte, que son los que tienen que ver qué material tienen. Dicen, a ver, este chaval, joder, tiene unos segmentos así, pesa tanto, antropométricamente, desde el punto de vista anatómico, desde el punto de vista fisiológico, tal, este chaval vale para este tal. Y entonces, en las instalaciones deportivas que hoy tenemos en el estadio municipal, que antes no teníamos, que para nosotros hubiéramos querido, habiendo allí un equipo, un equipo que tuviera el ayuntamiento de un entrenador, un médico de medicina deportiva para manejar todo este tema de la fisiología, de la anatomía, un departamento de dietética aplicado al deportista, con eso, y con la materia prima que el profesor del instituto los encauza para allá, sería posible. Pero eso no surge de la noche a la mañana, eso tiene que ser una planificación.
0: Y los tiros no van por ahí en la actualidad.
3: Claro, y la gente no está por esa labor. La gente hoy le da...
0: Hoy es al revés. Hoy tiene que partir de los padres y del propio niño la intención de ir a un sitio que hay dotación o hay una determinada...
3: La forma de captar viene por ahí. Si eso no funciona, no hay captación.
2: En cuanto a lo que ha dicho Santi, hay una diferencia de muchos años. Y hay que tener en cuenta que nosotros éramos otra juventud. Y digo esto porque cogíamos sacos de cemento y nos íbamos a localital a hacer los círculos para lanzar Javi. O cogíamos y hacíamos con unas varillas las vallas donde las clavabas y les ponías un palo encima. O montamos un gimnasio ahí donde está la Casa del Mar. Hay lo de la seguridad social, trabajando todos, desescombrando, hicimos un gimnasio ahí. O cuando tuvimos que dejar eso, hicimos el gimnasio en el instituto. O sea, eran tiempos diferentes. Ahora la gente joven no se le puede pedir eso porque son tiempos diferentes. Y en cuanto a toda la tecnología que Javi ha dicho, Víctor, que ha hablado de tecnología, de gente preparada y tal. Las pistas de atletismo ahora mismo, en el 2010, es, voy a poner un ejemplo, como una universidad, pero donde no hay catedráticos.
3: Es lo que te estaba diciendo yo. Lo mismo.
2: Lo que pasa es que Víctor lo ha dicho mucho más técnico y yo voy a ir mucho más para que se me entienda. ¿Qué quiero decir con esto? Pues es una cosa muy sencilla. En la pista no solamente son dar vueltas y vueltas, sino que hay longitud, triple, vértiga, 110 vallas, 400 vallas, y todo eso necesita una tecnología muy depurada. Y la labor de los ayuntamientos está en la creación

0: cogí la presidencia y se inauguraron las pistas. Lo primero, rodearme de gente preparada. Y le dábamos una ayuda a José Antonio Hoyo. Este chaval es licenciado en educación física y además entrenador nacional de atletismo. José Ángel Castillo, entrenador nacional de atletismo. Pedro es monitor nacional de atletismo. Entonces, estos ya tenían suficientemente conocimientos para decirle a un niño la altura que tiene la valla, la distancia entre valla en valla, en la longitud, la tabla de impulso, cómo tiene que dar un paso en el aire, etcétera. Y después, siguiendo las normativas que hay en las federaciones en cuanto al seguimiento de las categorías menores, ya hay otros estamentos de altos vuelos que se encargan de dirigir, controlar, entrenar y los exámenes médicos. Esto se está llevando muy bien a cabo, pues, en comunidades que son, pues, como Castilla y León. Pues, por ejemplo, el módulo de lanzamientos está en León Capital. ¿Por qué? Porque allí hay el récord de España, una persona con mucho estatus en el lanzamiento y demás. El de 110 vallas está en Valladolid. Y te vas al País Vasco y es igual. Luego tienen una medicina deportiva que está al día, pero al día en todos los conceptos, en aparatos, en tecnologías. ¿Por qué? Porque son unos médicos, pues yo conozco a Ratibel, que es médico de Guipúzcoa deportivo, es catedrático de la Universidad de Vitoria en medicina deportiva y te va a congresos a nivel mundial, o funcionas así, o te...
1: Sí, bueno, eso, mira, un matiz, Paco, pero eso es ya volar de una forma un poco alto, bueno, con mucha tecnología, sí. Y entonces, entonces lo que entiendo es que el deporte base lo tenemos que practicar de otra forma, empezar por la base, con una persona medianamente esté un poco capacitada y luego esas personas que vayan para figuras, pues ya se encargará la federación o alguien de...
2: Sí, pero ese es otro deporte que en Laredo, pues en principio no nos debería preocupar o inquietar, no debería ser el objetivo a buscar, ¿no? Sino más bien el que haya 100 niños y niñas que hagan un deporte y que lo hagan en las debidas condiciones.
3: Al hilo de lo que... Para no desviarnos de la conversación, porque aquí, como estábamos hablando un poco...
2: Tenemos que volver a los 70.
3: Del atletismo en Laredo, vamos a situarnos otra vez en esos parámetros, porque si no nos vamos por las ramas. Yo quiero señalar aquí que una de las cosas que más nos animó a todos nosotros... Primero, como he dicho, empezamos con el cross, hacíamos cross popo y he dicho que ahí nos fuimos haciendo un poco duros, fuimos cogiendo fondo, fuimos cogiendo tono cardíaco, endurecimiento y tal. Pero luego, hay que decirlo todo, nosotros cuando formamos ya el equipo Club Atlético Laredo y íbamos a competir en pista, que eso que ha dicho antes de segunda categoría o primera categoría, nosotros éramos de la primera división y ahí competíamos con el Racing de Santander, con el ¿cómo se llama? Torrelavega, con el España de Cueto, con el Club de los Corrales de Buena, con el Castroje. Y entonces era una liga y nosotros íbamos ahí, por ejemplo, a correr 400 metros lisos y ahí teníamos a Mauri, que era un fenómeno, y quedaban siempre entre los primeros y claro, y puntuaba, y el equipo puntuaba. E iba Padilla, que también era un buen elemento, y no sé qué, y también puntuaba. Y luego pues Lorenzo Gutiérrez ganaba la carrera 5.000 y sacábamos puntos, pero luego los del Castroje pues eran también muy buenos en 800 y no sé qué, los otros de Santander eran muy buenos en velocidad y tal. Y nosotros andábamos cojos precisamente por lo que estábamos hablando, no teníamos instalaciones y... Bueno, tal es así la cosa que te voy a contar una cosa que es lo que tú me estabas diciendo antes, que me habías visto corriendo las vallas, 110 metros vallas o no sé qué. Pues nosotros un día, cuando íbamos a Las Niñas a correr, íbamos ahí pues, también venía Antonio Herrería y Díaz de la Gandra, que lanzaban el peso, todo esto. Y claro, y joder, había que correr 110 metros vallas. Y yo corría normalmente 1.500. Yo iba ya de relleno, porque corrían más 1.500 más que yo, pues Lorenzo Gutiérrez, Juan Carlos Gutiérrez, Mauri, estos corrían más que yo los 1.500 metros, mejor que yo. Y yo, como era, yo hacía triple salto, saltaba longitud si hacía falta, hacía 400 metros vallas, 1.500 metros. Yo he sido campeón provincial de 1.000 metros obstáculos juvenil, he corrido los 1.500 obstáculos, he corrido también 400 vallas. Bueno, pero te voy a contar. Íbamos un día en el autobús a Asnace, oye, vamos a ir, y le dije, y estábamos hablando, oye, ¿quién me corre las vallas? Pues nadie corría. Entonces, como nadie decía nada, digo, espérate, que ahora cuando lleguemos voy a hacer yo una prueba.

0: voy a bueno, llegamos allá a la pista, salgo ya a la pista, corro, paso las vallas y digo, apúntame. Me apuntó, corrí los 110 metros vallas, eso bien, que yo tenía igual 16 años y corría con la valla un poco más baja porque era la valla juvenil. Ah. Corría con los otros, que eran más grandes, y yo quedé el segundo. Uh-huh.
1: Sí, pero o sea, el tema era.
0: Bueno, y entonces a lo que te voy. Nosotros, o sea, hacíamos una cosa. O sea, tú fíjate, yo sin haber corrido vallas me metía aquello.
2: Con mucho amor.
0: Para sumar puntos.
1: Efectivamente.
0: Porque nosotros mismos nos autoestimulábamos, nos crecíamos. Y yo he saltado hasta triple salto porque no teníamos. Igual teníamos que presentar dos por prueba. Yo he saltado triple salto. Yo era un poco el comodín. Yo era un atleta corriente y moliente, pero era polivalente. Pues, valía para hacer bastantes cosas.
1: Víctor,
0: ¿no?
1: Vale.
0: Y tal. Vale. Y eso nos hacía.
1: El tema era siguiente, como era la liga de clubes, entonces había que sumar puntos para situarte arriba. Entonces, ¿qué pasa? Que cada atleta tenía que hacer dos o tres pruebas y acababas totalmente extenuado. Pues el propósito, pues sois, hay que sumar puntos. Y entonces la pugna nuestra era con el Castro G, porque éramos los dos clubes que andábamos a uno, dos, tres, cuatro, cinco puntos. Y entonces había que hacer pruebas una vez, recuerdo que en los corrales de Buelna, a Marino Riego, que vino con nosotros, que vino de delegado, le hicimos correr una prueba de 10.000 metros en pista, que el pobre hombre acabó con unos callos enormes en los pies. Y entonces, ¿por qué? Pues porque no estaba ni preparado ni mucho, pero había simplemente que puntuar.
2: Sí, sí.
1: Y entonces, me habéis matado, me habéis jodido, me decía así esas palabras, dice, eso no hay derecho. Bueno, pero
2: lo tuyo era la pista.
3: Sí, sí.
2: ¿Y qué tal eras? ¿Qué?
3: 400 vallas, pues...
2: 400 vallas también, pero sí, ¿qué pasa? Sí. ¿Que la semilla de Oruña...
3: Fui campeón regional, participé en la concentración con la selección cántabra.
2: ¿Senior o juvenil?
3: No, senior.
2: Ah, senior.
3: Senior. Ahora mismo he estado mirando el ranking de Cantabria y hay cuatro laredanos. Sí. En el ranking entre los 50 mejores de Cantabria de todos los tiempos, que es Javi Oruña 52-4, Fonso Oruña 54-2, yo 57 segundos y 57-9 yo, y Felipe Gómez 59-8, por debajo de un minuto, de Laredo.
2: Entre los 50 mejores de las 400 vallas.
4: Paco, ¿y la altura? ¿Qué saltabas en altura?
3: En altura, yo es que yo hice un pentatlón, por ahí vas que me has visto en altura, y una vez lo intenté, creo que fue 1,50, 1,55.
4: Pero yo no te he visto en un pentatlón, te he visto en una prueba específica de altura.
1: Una de clubes.
4: 22 de mayo del 68. Altura, primero Leonardo Espinosa, Peña Oscar, con 1,65. Segundo Francisco Padilla, Club Atlético Laredo, 1,50. O sea que es lo que están diciendo, que ya lo han comentado aquí otros contertulios que han estado, de que efectivamente la cosa era sumar puntos y había que practicar.
1: Pero
4: que aquí han hecho, entre los que están aquí han hecho 100, 200, 400, 300 vallas, han hecho 1.000, 1.500, 3.000, han hecho todo.
3: Es que hay un esque. Como bien ha dicho Santi, éramos de los mejores de Cantabria. Pero éramos 10 tíos de Laredo compitiendo contra 30 o 40 de Castro, 30 o 40 y tal. O sea, yo he visto a Javi hacer 110 vallas. Yo he saltado longitud también, sobre 6,20, 6,30. O sea, había que hacer de todo. Como bien ha dicho Santi, el máximo de pruebas autorizadas por atleta las hacían todos los de Laredo. Y eran tres pruebas. Él corría igual en una mañana. Un 200, un 800 y el 4x400. Uh-huh. O sea, eso era.
2: Ya, o sea, que erais como una embarcación con 13 remeros, ¿no?
3: Exacto.
2: Y
1: además, con la salvedad de que funcionábamos, que quedamos entre los primeros casi siempre.
0: Y es que eso nos daba una moral de cojones para la semana siguiente ir otra vez ahí a dar el do de pecho.
3: Pero luego, cuando salíamos a Asturias, a Vizcaya, a San Sebastián, veíamos aquellas instalaciones, ¿y cómo nos quedábamos? Eso era un hecho real, era algo que los demás tenían y nosotros no teníamos.
1: Yo, cuando participé en los Juegos del Cantábrico, viendo las instalaciones que veías por ahí de los clubes, es que me quedaba totalmente alucinado. Digo, joder, pues si es que yo entrenos durante todo el año en lo que es en la Alameda y la playa y en las dunas, y veías las instalaciones que tenían el resto de los equipos que había de por ahí, y digo, joder, si con esto nosotros volaríamos,
0: Nosotros vivíamos en el Paleolítico y los otros estaban en el siglo XXI.
2: Yeah, o casi.
0: Bueno, vale la definición.
4: Un comentario sobre esto, porque esto ya lo hemos hablado aquí. Anteriores veces hay una tabla de récords por ahí, por el 60 y tantos, en las que de los 18, de las 18 competiciones, había, no sé si eran 14, pertenecían a Laredo y Castro. 9 récords a Laredo. Y decía el comentarista Yurrita, el comentarista de la época, decía, parece mentira de que las ciudades o las localidades que no tienen instalaciones como Castro, Laredo y Santander, que tampoco las tenía, que eran Los Corrales y Esniace,
0: y las
4: pistas que había, eran los que abarcaban los récords de Cantabria. Y Laredo a la cabeza con 9 récords de Cantabria. Que Lorenzo llegó a tener, no sé, 9, no, llegó a tener más, todo. Sí. Desde 800 para arriba,
3: yo creo,
4: los llegó a tener todos.
3: Que la cuestión de esto era, como hemos hablado antes, era que era un club, pero era la amistad. Tener en cuenta que en aquellos momentos había que ir desde Laredo a Corrales de Buelna, por ahí por Sarón, donde un día iba Javi Pepín Cortezón disfrazado de piloto y subiendo para la carretera de Buelna, coge una curva toda la leche y va a pegar contra la barandilla del puente y se queda el coche. La mitad que se cae al agua. Y luego nos llevaba aquel Vélez de Liendo, con un coche de aquellos
1: del general Trujillo.
2: Exactamente. Yo he viajado en ese coche.
3: Empezaba a oler a gasoil subiendo la montaña para ir a Torlavega, y que llevábamos ahí todos caídos, no te podías mover.
1: Y, perdón, un inciso,
3: era la amistad.
1: Y Ciano de Colindres, el que nos llama la furgoneta, cuando nos llevaba a correr por ahí, es que me tenéis totalmente avergonzado, que nos puedo llevar a la gente de Laredo, que tal, que cual, que me dejáis siempre en mal sitio. Pues porque una vez se nos ocurrió, como en Laredo carecíamos de jabalina y de pesos, pues ¿qué hicieron? Pues unos cuantos pues se llevaron lo que era el peso, le llevaron la jabalina y lo metieron a la furgoneta. Y así sucesivamente, estas anécdotas, ¿qué pasa? La frivolidad
0: son cosas,
1: de la juventud.
0: Eso es como la supervivencia. Era la supervivencia.
1: Era así. Ah, y luego pues nos reíamos nosotros.
0: Era la supervivencia. Nosotros, Paco dice amistad, yo digo que éramos como una familia. Si éramos más que amistad, éramos como una familia. Y eso es lo que nos daba fuerza, lo que nos hacía tirar para adelante, familia, sí. Y nos entregábamos en cuerpo. Ayer me decía uno, oye, ¿y esto cómo lo cubrimos? Pues cualquiera se...
3: Mientras que ahora... No hay familia ni hay amistad, hay don dinero.
4: Sí. No, hay una competición interna enorme.
3: ¿Cuánto me das por correr? Sí. Pero si a ti no te conocen ni en casa, no, a mí me tienes que dar tanto. Y luego vas por ahí, como los veo yo, y entran detrás del último. Y pregunto, ¿y este cuánto te está cobrando? No, este le doy 300 euros, 400 euros. Sí, es lo que soy.
1: Pero eso es una degeneración. Una degeneración del deporte por parte de cuatro avispados, sino que yo el deporte lo concibo de otra forma. El deporte hay que practicarlo para hacer amigos, y de una forma altruista.
0: Y para
1: lo que es el deporte amateur. Sí. Que hoy desgraciadamente pues no existe esto, pues ¿qué se le va a hacer?
3: No, la Federación Mundial ha apartado amateur por profesional. Amateur por asociación.
2: ¿Qué quieres decir con eso?
3: ¿Eh?
2: ¿Qué quieres decir?
3: Que antes era Federación Amateur Internacional y ahora es asociación.
2: Ya. Bueno, nos quedan 10 minutitos, así que vamos a aprovecharlos y no quiero que nos despidemos de aquellos años 70, porque vosotros seguís compitiendo. ¿Quién lo deja antes? ¿Quién lo deja primero?
1: Bueno, yo lo dejé muy joven. Yo a los 24, 25 años creo que lo dejé, y luego hice un pinito, pero nada, prácticamente nada. Entonces, yo el deporte lo dejé cuando mejor estaba, pues me casé y ya pues tuve familia y ya lo dejé. Pero a los 24 años, que es cuando yo estaba en plenitud de facultades y donde ya estabas bien, es cuando podían salir las marcas, es cuando lo dejé, desgraciadamente.
2: Es que, esa era una pregunta que yo quería haceros, que estamos hablando del Laredo de los 60 y muchos, de los 70 y pocos, las francesas, vuestra juventud y demás, ¿cómo se combinaba lo uno con lo otro? ¿O a esa edad se puede con todo, Paco? Las francesas,
3: yo,
2: para que me entendáis, el ambiente, la noche,
3: yo etcétera. Yo lo dejé en el 75, pero... Era la amistad y el compromiso que teníamos entre nosotros, que vuelvo a decir, que no era un club de los de ahora, era un club de compromiso, donde Santi y yo íbamos a Biblos y estábamos hasta las 2 o las 3 de la mañana, o a Casturdiales, y al otro día había que ir a pista a los corrales de Buelna o a Torlavega, y allí estábamos. O sea, era un compromiso, pero de amistad total.
0: Era como una religión.
3: O sea, allí estábamos. Aquí están ellos para que...
0: Yo me retiré. Yo soy el que más temprano se retiró, fui yo, porque yo me fui a Madrid a estudiar. Y entonces, por esa razón, a los 19 años prácticamente...
2: Hoy en día sigue pasando lo mismo, ¿eh?
0: ¿Cómo?
2: Que hoy en día sigue pasando lo mismo, ¿eh? La gente, quizá en el atletismo, pues también, pero ¿qué hace baloncesto aquí? ¿Qué hace balonmano en Laredo, ¿eh? Sí. O en Colindres, ¿qué hace tal? Cuando se marcha a la universidad ya no se lo da, no puede. Sí.
0: Yo en el año...
2: Lo que pasa es que ahora muchos más jóvenes, afortunadamente, pues acceden a esos estudios, ¿no?
0: Yo en el año 1968, que fue que en el campeonato provincial... juvenil, que yo quedé el cuarto y quedamos campeones por equipos, como reseñaba antes. Ese año quedé yo también campeón provincial de los juegos de la OGE. Había también los juegos de la OGE en un campeonato provincial, ese que se celebró aquí en Laredo.
4: Víctor, te lo voy a recordar. 9 de julio del 1968, el campeonato provincial juvenil celebrado el domingo en Las Niace. Resultados: 400 metros, primero Juan Manuel García, segundo Celedonio Gómez, tercero Francisco Padilla. No damos los tiempos para ganar tiempo. 300 metros vallas, primero Víctor Manuel Martínez, segundo Luis Montserrat de España de Cueto. 110 metros valla, Francisco Romanelli primero, segundo Víctor Manuel Martínez. Romanelli, ellos saben quién es Romanelli, ¿eh? Ojo.
1: Un castreño. Sí. Un buen velocista.
0: ¿Eso de qué año es? ¿Del 60?
4: El 68.
0: 68.
4: Campeonato provincial.
0: Sí, sí. Y luego en el año... eso fue en el 68.
4: 68.
0: Sí, sí. Y en el 69 también quedé... En el 69 gané yo también... No sé si quedé subcampeón o campeón de 1000 metros obstáculos. Y en 300 metros vallas también. Tengo algunas medallas por ahí que ganó, pero es que ya se...
1: Paco, no sé si tienes... no sé si tienes... De bajar de la barrera de los 2 minutos...
0: En 800.
1: ¿Cuántos hombres fueron los primeros que bajaron la barrera de 800 metros a nivel de Cantabria?
4: Lo tendré.
1: Seguramente lo tendrás.
3: Yo te lo digo. Sí. Lorenzo Gutiérrez, tú, no. Solórzano, no. Isaac
1: no.
3: Velar.
1: No, el primero fue Isidoro Vega.
0: Isidro Solórzano.
1: Isidoro Vega de Casturdiales, con 1:59.8 o 1:59.9. Y el segundo hombre que bajó de la barrera de 2 minutos...
0: Fue Mauri.
1: Fui yo, sí. Que no sé si tendrías ese dato ahí.
4: No, si tiene que estar, tiene que estar. Aquí tengo un dato que es... Este es muy buen dato.
1: En aquella época y en aquellas pistas, el bajar de la barrera de dos minutos era... trabajaban con mucha facilidad.
2: ¿Y aquí cómo os consideraban en el pueblo? ¿Os tenían algo de aprecio o aquí era solo fútbol y no había más?
3: Es que nosotros, ante todo, hemos sido laredanos. Donde hemos estado, laredanos, y nos conocían por todos los lados. O sea, nosotros, aparte de defender el pabellón del atletismo, éramos unas personas muy queridas, porque no hemos nombrado a otro entrenador nacional, que después de marchar José Luis Martínez vino a Laredo y estuvo trabajando mucho con nosotros, fue Javier de la Peña. Y Javier de la Peña, según se lo dijimos, él no dudó un minuto en venir a Laredo, y venía 2 veces a la semana. O sea, te quiero decir yo que éramos conocidos en Vizcaya, en Guipúzcoa, en La Rioja, íbamos a competir a La Rioja, en Castilla y León, en Asturias, en todos los sitios.
4: Bueno, yo creo que, para matizar un poco más lo que está diciendo Paco, es de que creo que fue uno de los primeros clubes de España que fue invitado por otros clubes de Francia. De hecho, el Club Atlético Laredo ha llevado a competir a Francia atletas de la talla de Martín Fid, de
3: Peula, de gente.
4: Gente que quería ir con el club, porque el Club Atlético Laredo era un club de prestigio. El mismo José Manuel Abascal ha ido a correr con el Atlético Laredo a Francia y se juntaban porque era un club de los de categoría.
3: Todo lo que se pueda decir de Laredo como laredano, yo... Igual no viene a cuento. He estado 4 años en la Federación Española, del 88 al 92. Y cuando yo hablaba en la Federación, como estoy hablando aquí, la gente me respetaba, me preguntaba y me quería. Y de esto que voy, que estoy diciendo, va a dar Santi fe, porque en el 83 estuvimos en Zaragoza en una reunión que es la que ha servido posteriormente para crear la Asociación de Organizadores. ¿Y qué maratones había allí? Estaba el de Sevilla, el de Madrid, el de San Sebastián, el de Barcelona, nosotros. Y cuando nosotros hablábamos, la gente se quitaba el sombrero. ¿Hasta qué punto que fuimos felicitados por Ramón Oliu, un señor que era un empleado de la fábrica de la petrolera Shell catalán en Estados Unidos, y se quedaba asombrado de cómo éramos los de Laredo de unidos para trabajar, para defendernos y para hacer cosas. Uh-huh. Y yo todavía ahora mismo, cuando voy a las reuniones, que voy 2 y 3 veces a Madrid, cuando hablo, hay muchísima gente que es joven, a Dios gracias, que no nos conocemos, pero hablo con un poco de cordura y la gente me respeta.
1: El hecho es que en aquella reunión de Zaragoza, en el Ayuntamiento de Zaragoza, a Paco y a mí nos nombraron para la zona del norte como los responsables de largas distancias, ¿eh? Que es cuando empezó todo el embrión este de los maratones, de las los 100 kilómetros, etcétera, etcétera.
4: Campeonatos de España que se hacen en Laredo, aparte de Europa y todo eso.
1: Es cuando fue la primera reunión que se hizo a nivel nacional en toda España, fue en Zaragoza, y a Paco y a mí nos nombraron responsables de largas distancias.
3: De eso que acabas de hablar, cuando quieras podemos, claro, podemos hablar, es que pero Paco, única y exclusivamente de eso.
2: Claro, es que Paco Padilla, a partir de ahora, en cualquier programa ya puede intervenir, claro, con criterio y, claro, puede presentarnos a cualquier invitado que traigamos a este programa, ¿no? Porque ya prácticamente han sido pues hijos entre comillas de él y de su actividad como directivo, ¿no? Como presidente y como todos los años que ha estado en el atletismo laredano, ¿no?
3: Si hay una cosa. Yo, el promotor de todo esto, de organizaciones, hay que decirlo claro, fue Óscar. Pero yo, que eso ahora se ve muy poco, cuando tuve el poder y tenía muchas ganas, que era muy joven, lo primero que fue es ir a meterme en la salsa. Y la salsa estaba en Madrid. Y desde Madrid, pues a través de amistades, yo he conseguido traer a FEBE España a Laredo, pagando el maratón de Laredo entero. Si os fijáis, que tengo todos los... Solamente sí. Aparecía FEBE, ahí no aparecía fulanito, minganito, nada. Yo he traído a la ONCE, he traído a Repsol, he traído a Nike, y todos estos han sido los que han pagado las maratones de Laredo. O sea, es que esto... Yo he organizado, o nosotros, lo que pasa es que estos ya no estaban, en el 85, ¿os acordáis del 85?
2: Sí, sí, sí, sí.
3: ¿Qué hicimos? Costa Esmeralda a nivel nacional. Campeonato de España de maratón que falló Málaga y lo hicimos nosotros. Cuando la primera mujer que bajó de 2:40 en España fue la Merche Calleja en Laredo. Hemos organizado el campeonato de España en el mismo año, de cross escolar con Benjamín Cacho, campeón de España en Laredo. Y hemos organizado ese mismo año el campeonato de España de 30 kilómetros.
1: Sí, y la Copa de Europa de maratón.
0: Fermín Cacho, no Benjamín.
3: No, eso fue en 83. Estoy hablando del 85.
4: Sí. Contó Fermín cuando...
3: Fermín Cacho, no Benjamín Cacho. Fermín.
2: Sí, nos lo dijo, sí.
3: Y Mónica Pom, las mujeres, que luego fue récord de España de maratón.
2: Pues ya. Pues de eso no descartes que te volvamos a invitar y venimos y tratamos un programa ya con lo posterior, con lo que ocurrió posteriormente. Antes de iros, quiero que me habléis de las primeras chicas que hicieron atletismo en Laredo, que empezaron también en esa época, no sé si son de vuestra misma edad o un poco después.
4: Un poco antes, igual alguna sí. Ha habido un poco antes.
2: Pues porque en este programa ha entrado Asunsinovas el día del homenaje a Oruña, pero todavía no hemos traído a ninguna mujer.
1: Fue una de las primeras que empezó con el atletismo en Laredo, fue mi exmujer, Olga Ontalvilla. Fue una de las primeras, luego también hubo unas cuantas más.
0: Sí, había una Maribí. Chica que se llama Maricruz Reguera también.
4: Y Maribí,
0: que era mujer de San Martín, de Antonio San Martín, Pincha Uvas.
4: Exactamente.
1: Sí, sí,
3: pero
1: sí, sí.
3: Estuvo otra que estuvo muy poco y que se desapareció. Es una chica que hizo muy poco atletismo, pero también fue de las primeras. Otra de las primeras fue la hija de Paco. este que es
1: el fontanero,
3: el empleado de, era empleado de, no me acuerdo cómo se llama, por ejemplo, Lourdes.
1: Lourdes Ruiz.
3: Lourdes. Ah, Lourdes. Sí. Esas fueron las primeras mujeres. Pero si ves un ranking, ves un ranking de Cantabria, la fuerza del atletismo femenino en Laredo ha venido del 83 al 2000, que era cuando estaban las pistas y cuando trabajábamos con la gente joven, que todas estas se han ido marchando. Pero había gente que era, hacía unas marcas buenísimas. Si tú miras un ranking de Cantabria actualizado, no ves a mujeres de Laredo en ninguna prueba del ranking. No hay.
0: Es que si no las ves en las pistas, ves en las pistas, pues entrenando,
4: si no vas.
3: Pero es que si no vas, sí, estuvo compitiendo Laredo, pero la pista.
4: Ya.
3: No la hizo con Laredo.
4: Sí, sí, hizo, sí.
3: No, todo lo que viene en el, todas las mejores marcas del ranking, no las hizo Laredo. Las hizo en el Alerta Cantabria 82, 83, 84. Alerta Cantabria.
4: Bueno, yo te puedo que estaba dirigido decir, por Gallo. Que en el año 81 que yo empecé a hacer un poquitín de atletismo ya confederado.
3: Sí, sí,
4: federado,
3: sí.
4: Estaba Asu y corríamos en pista y he ido a correr en pista con ellas.
3: Asu, para mí lo mejor que hizo en el Atlético Laredo fue el campeonato del mundo de campo a través, que quedó.
4: Sí, ya no estaba en Laredo cuando aquello, ¿no?
3: Sí, estaba. Y el cross de las artes que le ganó
4: sí,
3: y tal.
4: Ese sí.
3: Pero en ese pista, sí. En pista, vamos a ver. Si tú te pones a valorar un ranking, valorarás lo que tienes allí, lo que ves.
4: Sí, no está
3: lo
4: claro,
3: que ves.
4: Está claro.
3: Entonces, no vas tú a si no vas en ninguna prueba de pista con Laredo, ni con Atlético Laredo, ni con nada. El 10.000, el 5.000, el 1.500 y todo con Alerta Cantabria es la que viene en el ranking regional.
2: Bueno, pues son algunos nombres que han ido surgiendo y que, bueno, pues veremos a ver también con todo ese material, pues que hay que irlo incorporando, ¿eh? A ver si traemos a chicas, ¿eh? Que también el atletismo laredano pues ha tenido...
4: La pregunta viene a consecuencia de que quiero el próximo programa, pues a ver si consigo pues que salgan tres chicas y que vengan... También estaba Ramón y Gaviola, me parece, ¿no?
1: Sí, sí, también estuvo, sí, sí.
3: La Lourdes está en Lérida, está, sí, pero es muy difícil.
2: Sí, complicado puede ser, pero vamos, lo intentaremos, a ver si es posible. Y si no, pues seguiremos con otros invitados, que ya estamos en la década de los, entrando en la década de los 70, que también, ¿cómo fue la década de los 70? Tú que así,
4: época ye ye.
2: Muy por encima, ¿cómo lo recuerdas?
3: En cuanto a Laredo,
2: sí.
3: En cuanto a Laredo, aquello fue un boom turístico francés.
2: Ah, no, de atletismo te hablo. Tú como con vosotros como protagonistas en los primeros años.
0: Paco, en los años 70 fue ya la decadencia de la Francia. El boom de Francia fue en los años 65-70. En el 70 empezó ya a decaer de forma vertiginosa.
3: En atletismo, pues fueron unos años con todos los que hemos nombrado, donde estaba Javi. Pepe, Lorenzo, Juan Carlos, Felipe Gómez, donde estábamos,
4: bueno,
3: todos los que estaban también, Mora,
2: y venía Mariano a los cross, ¿no?
3: Mariano, y se organizó el campeonato de España de campo a través en el 74 con Mariano Aro. Joder. Y Carmen Valero.
1: Y luego el cross Costa Esmeralda.
3: Y el Costa Esmeralda.
2: ¿Dónde organizará ahora un campeonato de España de cross?
3: El Costa Esmeralda primero se hacía en el campo fútbol y luego se pasó a la Alameda de Miramar.
1: Sí, lo que pasa hay una cosa, que en el año 70 nosotros empezábamos con atletismo, hablar de atletismo por la mañana y terminábamos por la noche hablando de atletismo. Ese era nuestra droga, siempre atletismo, siempre esto, siempre lo otro y tal. Y entonces, como éramos todos amigos, nos reuníamos y hablábamos y nos íbamos a tomar, pues de vez en cuando alguna cerveza y de vez también algún Cuba Libre, y acabamos hablando de marcas y hablábamos de todo. Bueno, eso era la época.
3: En aquellos momentos parábamos mucho en Santoña, en el 007.
1: Con maletas.
3: Con maletas. En el Cisne, ¿no era el Cisne?
0: ¿Esto que es propaganda?
3: Pero posteriormente, que voy a nombrar uno.
0: Que a ligar, con aquellas suecas que teníamos.
3: Exactamente, en el Buster de Castro. ¿Te acuerdas
0: de las suecas?
3: Pero nuestro compromiso, esto era el sábado por la noche, y nuestro compromiso era, si teníamos que ir a competir a los corrales de Buelna, a Ignacio de Torlavega o a la Albericia, íbamos. Por cierto, que eran las pistas, no eran sintéticas, eran de aquella carbonilla que quemaban los trenes del chu, chu, chu, chu, chu, chu, chu, chu. Eran las pistas de eso.
2: Bueno, con eso nos vamos a quedar.
1: Me vamos a permitir un matiz y voy a hacer una apelación a quien corresponda. Y es que los atletas internacionales que hemos tenido en el pueblo de Laredo, como Alberto Díaz de la Gándara, Lorenzo Gutiérrez, Javi Cortezón y alguno más, es que es justo, Alfonso Oruña, es justo que se les haga un homenaje.
4: Estamos.
1: Yo entiendo,
3: pero exclusivamente para ellos.
1: Entiendo que Alberto Díaz de la Gándara, entiendo que posiblemente haya sido uno de los deportistas maltratados en este pueblo, por la sencilla razón que ha sido un deportista que ha ganado bastantes alertas de plata que se le daba al mejor deportista de todo Cantabria, donde participaba Argento, Santa María, ciclistas famosísimos, y aquí prácticamente no se le ha reconocido nada. Lo mismo también con Lorenzo Gutiérrez. Entonces, a quien corresponda, y entonces, a ver si por parte de algún organismo del ayuntamiento, que entiendo que tendrá que ser la Concejalía de Deportes, que se ponga un poco a trabajar sobre ese tema. Es lo único que yo pido.
3: Y aparte, y siguiendo lo que Santi ha dicho, es que han sido unos atletas que fueron los primarios del atletismo Laredo y que han llevado el atletismo laredano por toda España, y los que han sido internacionales por muchos países de Europa. O sea, se lo merecen, pero sin lugar a dudas.
2: Y mejor antes que después, porque ya vemos que, por desgracia, se nos están marchando algunos de ellos.
4: Amigos, estamos trabajando en ello.
2: Estamos en ello, bueno. Amigos, Santi Gutiérrez, Mauri, Víctor Martínez y Paco Padilla, muchísimas gracias. Bueno, pues que os esperamos en una próxima edición. Si os apetece participar, pues os contaremos con vosotros también.
1: Pues las gracias os voy a dar a Radio Laredo por la diferencia que habéis tenido hacia nosotros, y a Paco Felices por invitarnos a esta charla, de lo cual me marcho bastante ilusionado.
2: Venga, me alegro mucho.
3: Quiero felicitar a Paco por esta iniciativa que ha tenido, y también a Radio Laredo por promocionar y dirigir un poco el atletismo actual del 2010 hacia la época de los años 60, 70 y 80. Gracias.
2: Y sé que están siguiendo, desde el club actual, están siguiendo el programa con bastante interés.
0: Gracias por la invitación y satisfecho de haber podido aportar algo para que esta charla haya sido de interés para...
2: Y del agrado de los oyentes.
0: Para los oyentes de...
2: Paco, hasta un próximo programa y muchas gracias por tenernos estos invitados.
4: De acuerdo.

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2: Son las 8, las 7 en Canarias.
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2: ¿Qué tal? ¿Cómo están? Buenas tardes. En el día en que hemos sabido que habrá elecciones generales el 29 de noviembre, los sindicatos mayoritarios se suman a la propuesta del sindicato de inquilinas e irán a la huelga general por la crisis de vivienda. Lo anunciaban hace unos minutos. Guillermo Hernández, buenas tardes. Cuéntanos.
4: Buenas tardes. Sí, UGT y Comisiones Obreras recogen el guante del sindicato de inquilinas y anuncian esa convocatoria de huelga general de 24 horas para este otoño. La fecha todavía está por determinar. Había que encontrar un encaje laboral a la huelga y los sindicatos ponen el foco en los salarios. En un comunicado explican que los sueldos no alcanzan para acceder a una vivienda digna y que las manifestaciones de los últimos días han mostrado la fuerza de esa demanda. Por eso la huelga pivotará sobre esos dos conceptos tan ligados: la vivienda y los salarios. Con este movimiento añaden, buscan interpelar a las administraciones públicas con competencia en vivienda y a las organizaciones empresariales. Será, Lara, la novena huelga general desde la transición y la primera en 14 años. Recordemos que las dos últimas fueron en 2012 contra las políticas del gobierno de Mariano Rajoy.
2: Unai Sordo, secretario general de Comisiones Obreras, buenas tardes.
5: Hola, buenas tardes.
2: Primera huelga general que apoyan desde la llegada a la presidencia de Pedro Sánchez. ¿Por qué y sobre todo por qué han cambiado de opinión en las últimas horas?
5: Bueno, veníamos ya anunciando que queríamos confluir en una gran jornada de movilización social, producto de la fuerza que tiene la demanda de la vivienda, de vivienda asequible para todo el mundo, y porque estamos viendo que la situación de los salarios, en un momento en el que se esperan picos de inflación altos, tiene que mejorar. No hay manera de establecer una negociación con COE para impulsar una subida de los salarios en los convenios colectivos, y creo que al final son reivindicaciones que se unen unas a otras, ¿no? Es decir, la vivienda es cara porque los salarios se bloquean. Y por otro lado, los precios están altos porque tenemos una serie de guerras que están golpeando de forma muy intensa la economía española y a otras. Creo que es el momento de una respuesta social. Dijimos que la íbamos a dar en términos laborales y hemos considerado finalmente, junto con la UGT, y lo trasladaremos a otros sindicatos y a otras organizaciones, que la mejor manera de concurrir en esa movilización social es una convocatoria de huelga de 24 horas.
2: ¿Ha habido contactos con el Ministerio de Trabajo en las últimas horas o con alguien del Gobierno?
5: No, hemos trasladado que estábamos trabajando en esta idea, lo hemos hecho público también, y bueno, sí, lo hemos trasladado en conversaciones, pero es una decisión autónoma, por supuesto, de las organizaciones sindicales, y simplemente les hemos comunicado en lo que estamos trabajando, sí.
2: El presidente de la COE dice que no entra dentro de la legalidad una huelga general por la vivienda porque no es un conflicto laboral. Entiendo que por eso hablan de los salarios en esa convocatoria.
5: Bueno, por eso, y porque es que la vivienda se está comiendo la mitad de los salarios de muchas familias. Es que son dos cosas íntimamente ligadas. Si la gente tiene que pagar el 60% de lo que gana en un alquiler, o si la gente joven tiene que estarse hasta los 30 y tantos años en casa de sus padres porque con su sueldo no le da para comprar un piso, pues es evidente que es una reivindicación perfectamente defendible desde los sindicatos. En todo caso, como bien dices, es que nuestra reivindicación no va a ser solo sobre la vivienda, va a ser fundamentalmente sobre la necesidad de impulsar una subida de los salarios en España, de los salarios más bajos. De forma particular, veníamos ya anunciando desde hace meses que el bloqueo al que nos conducía COE iba a llevar a un otoño de movilizaciones, y finalmente pues hemos decidido hacerlo en este formato.
2: La fecha es lo que todos nos preguntamos ahora. Hablan del otoño, entiendo que será en cualquier caso antes de las elecciones generales del 29 de noviembre.
5: Sí, evidentemente, evidentemente. No hemos, cuando decía hemos decidido, lo vamos a llevar a los órganos de dirección. Hemos tenido hoy una deliberación en Comisiones Obreras y también en UGT. Vamos a hablar con otras organizaciones. Queremos concurrir también con movimientos sociales que se mueven en el entorno de la vivienda, y lo que queremos es que haya una respuesta social de espectro amplio, ¿no? Y que en este país se hable y se discuta y se debata en términos sociales, en términos políticos, sobre los problemas que afectan a la gente, que son básicamente los sueldos, la vivienda y las condiciones materiales de vida, la situación de los servicios públicos, por qué se ha deteriorado la atención sanitaria primaria, por qué se está privatizando parcialmente la educación en tantas comunidades autónomas. Pues yo creo que es muy bueno que este país converse sobre eso y que se le apele a la política y a las instituciones a que den respuesta a los ciudadanos y las ciudadanas, más allá de que haya elecciones o las deje de haber.
2: ¿Y habría habido huelga general sin el desahucio de Mari Carmen?
5: Yo creo que sin el desahucio de Mari Carmen probablemente no se hubiera producido el movimiento social tan intenso que ha habido en estos días, y seguramente estaríamos en una secuencia de respuesta distinta, por ser sincero. Pero yo sí quiero decir una cosa: que nosotros teníamos que ir a un escenario de movilización en torno a la subida de los salarios, lo veníamos anunciando hace tiempo. Que nosotros habíamos puesto 4 millones de euros para sostener las huelgas de la gente, que en los convenios está reivindicando más salario, esta es una medida que hemos tomado desde hace ya unos cuantos meses. Es decir, este era un escenario previsible, porque pues hay una serie de perturbados en el mundo, como Donald Trump, que están llevando al mundo a un abismo, que están desatando guerras en sitios estratégicos, que están incrementando los precios de las energías, de los carburantes, de los combustibles, que está contaminando al conjunto de la economía, y porque tenemos inflaciones que superan el 5% gracias a la acción de estos desalmados, ¿no? Y creo que es un momento también en España de dar una respuesta, porque los precios pues están subiendo más que los sueldos, y hay que protestar contra las dos cosas, ¿no? Contra esas medidas que impulsan la subida de los precios, esa política internacional desbocada y alocada, y por otro lado con una patronal pues que se está negando a abordar una negociación en serio de cómo subimos los salarios en los convenios colectivos a través de eso que hablamos siempre, ese ANC, que la gente muchas veces no sabe lo que es, pero que es el pacto salarial para orientar la subida de los convenios colectivos, y donde a primeros de año nosotros y UGT ya planteamos una subida de entre el 4 y el 7%.
2: Parece que le hacen la huelga general a la patronal en lugar de al gobierno, señor Sordo.
5: Bueno, es que un sindicato negocia condiciones de trabajo y condiciones de vida. Las condiciones de trabajo las negocia a través de los convenios colectivos con las organizaciones empresariales. Y es absolutamente legítimo, cuando hay un bloqueo de buena parte de la negociación colectiva, que planteemos una huelga, como se hace en las empresas o como se hace en los sectores. Como además concurre en otras circunstancias de precios o de la situación de la vivienda, como ya he dicho, pues tiramos por elevación y hacemos un planteamiento de movilización de amplio espectro social, por decirlo de alguna manera, donde aparece también la reivindicación laboral. No creo que estemos haciendo nada extraño ni nada ajeno a la historia de lo que han sido las organizaciones sindicales de clase en España, ¿no?
2: ¿Y con el sindicato de inquilinas han hablado en las últimas horas? Entiendo que sí.
5: Sí, estamos hablando más o menos de forma permanente. Ellos han protagonizado una movilización que a mí me parece muy interesante en términos incluso sociológicos. Hay una parte, sobre todo de la juventud, que entiende que gran parte de su malestar pues tiene que ver con estas situaciones de alquileres abusivos, de incertidumbre vital, de no poder salir de casa de sus padres, y yo creo que este tipo de movilizaciones han interpretado bien ese anhelo de la gente de todas las edades, pero también de la gente joven, y yo creo que es bueno que los sindicatos de clase seamos capaces de dialogar y de llegar a determinados consensos, incluso con expresiones de movimiento social, que por otro lado pues son tan viejas como nuestra propia historia, ¿no? Comisiones Obreras, entre otras cosas, nace de una confluencia permanente, por ejemplo en su día, con los movimientos de vecinos, ¿no?
2: Unai Sordo, secretario general de Comisiones Obreras, gracias por estar en 24 horas en Radio Nacional, en la radio pública.
5: Gracias a vosotras, hasta luego.
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2: Es el sindicato de inquilinas el que lleva días reclamando caminar hacia una huelga general. Vamos a ver cómo han recibido esa noticia de que Comisiones Obreras y UGT se suman a la huelga en la Puerta del Sol. Carmen Jiménez, buenas tardes.
6: Buenas tardes, muy bien, una muy buena noticia. Cada vez ven más cerca esa ansiada huelga general. Aquí nadie se va, y si se mueven es para hacer crecer la acampada que llega ya a Preciados y a Arenal. Escuchamos esas primeras reacciones.
7: Al final, estando en un país en el que hace casi 15 años que no se organizaba una huelga general, creo que es un paso bastante grande.
8: Nosotros ya sabemos que nuestra lucha sirve, que nuestra lucha funciona con estas elecciones convocadas por Pedro Sánchez. Y ver que este tipo de noticias existen nos anima mucho a seguir luchando y a seguir estando aquí todos juntos.
6: Sobre el adelanto electoral, muchos lo viven con esperanza, aunque la sensación general es que se vuelve a votar sin haber solucionado el problema de la vivienda y por eso precisamente piden no bajar la guardia en la calle.
2: Gracias, Carmen. También en Barcelona esta tarde una manifestación convocada por el sindicato de llogaters, última hora, Pau Alemany. Buena tarde, buenas tardes. Entiendo que también ha llegado ahí esa noticia.
9: Así es, aquí cuando se ha conocido la noticia de la vaga general que secundaban los sindicatos, también los manifestantes han celebrado con gritos y ruido de llaves, con los llaveros al cielo. Es que aquí llevan desde las 7 de la tarde manifestándose con proclamas también contra la especulación inmobiliaria y a favor de esta huelga general que por fin ha llegado. Según escuchábamos antes a la portavoz del sindicato de llogateres, Carmen Arcarazo, que ha celebrado esta noticia.
10: Es una huelga general contra todos aquellos políticos que viven arrodillados a la patronal inmobiliaria y no se atreven a tomar medidas.
9: La manifestación, a la que todavía sigue llegando gente, ha tenido que cambiar de recorrido debido a la afluencia, aunque está previsto que termine en la misma plaza donde sigue la acampada.
2: Gracias, Pau. Esa es la foto del descontento social en la calle, la misma calle a la que tendrán que convencer los candidatos de cara a esas elecciones generales del 29 de noviembre. De momento les cuento que esta casa, Radio Televisión Española, ofrece ya 3 debates, un cara a cara entre Sánchez y Feijóo el 17 de noviembre, un debate entre los portavoces de los 8 grupos parlamentarios y otro entre los 4 principales fuerzas políticas. Esperamos que todos acepten debatir en la Radio Televisión Pública, la de todos. Rubén Ortega, buenas tardes.
11: ¿Qué tal? Buenas tardes.
2: Vaya día, ¿eh? De intensidad informativa. Oye, también sí. En lo deportivo. Alcaraz, Carlos Alcaraz, recuperado de una lesión en su muñeca derecha, vuelve a meterse en una final ATP.
11: Eso es, la del Open 500 de Tokio, vuelta por todo lo alto de Alcaraz, por el mérito del logro, pero no ha sido fácil. Hoy en semifinales hemos tenido duelo entre dos tenistas de la Armada, con el balear Jaume Munar, que ha vendido muy cara su derrota. De hecho, se ha llevado el primer set, al final remontada de Carlos Alcaraz en 3 mangas, y esto decía el flamante finalista del Open de Tokio.
12: Me ha costado un poquito al principio del segundo set estar tranquilo, estar animado, pero al final hemos conseguido sacar un buen tenis, un par de breaks. Al principio del segundo set me ha ayudado mucho a coger un poquito de confianza y la verdad que muy contento de poder jugar otra final aquí en Tokio.
11: Su rival mañana será el checo Jiří Lehecká. Recordamos que Carlos Alcaraz es el vigente campeón, así que mañana defiende título.
2: Pues que tenga mucha suerte, Rubén. Gracias.
11: Esperemos a ti.
2: Vaya día, vaya lunes, 8 y 11, 7 y 11 en Canarias. Vamos más aún al lío.
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2: Pues ya lo saben, el periodo de reflexión de Pedro Sánchez, el presidente del gobierno, ha culminado en un adelanto electoral. Desde la escalinata del Palacio de la Moncloa, Sánchez ha comunicado esta mañana la disolución de las Cortes y la convocatoria de elecciones para el 29 de noviembre, un anuncio que contradice la intención repetida por él mismo durante meses de acotar la legislatura y que Sánchez ha aprovechado ya para lanzar sus primeros mensajes preelectorales. Por cierto, será la tercera vez que adelanta las elecciones. Sandra Gallardo, buenas tardes.
21: Sí, buenas tardes. La legislatura terminará antes de 2027. La chispa fue el desahucio de Mari Carmen y la voladura, el no a los decretos de vivienda. Tras un fin de semana de movilizaciones y de contactos y reflexión en Moncloa, Pedro Sánchez adelanta las elecciones al 29 de noviembre.
22: Ha llegado, por tanto, el momento de que los españoles y españolas decidáis qué futuro queréis
21: Movimiento doble, porque mañana, ya con las Cortes disueltas, volverá a aprobar en el Consejo de Ministros las medidas que cayeron. Sánchez quiere situar la vivienda en el centro de una campaña que ha arrancado hoy desde Moncloa.
22: Debemos movilizarnos y debemos lograr que el Parlamento nos dote de una mayoría mucho más amplia, progresista, con la que doblegar a las élites, conquistar nuevos avances sociales y seguir transformando España.
21: Lamenta no haber hecho más, pero alega que ha sido una legislatura difícil.
22: Con un Congreso muy bronco, con la peor oposición contra élites económicas y sociales muy poderosas.
21: Pese a todo, hace un balance positivo en lo social y en lo económico y se presenta como el freno a la ultraderecha, a las élites y a los especuladores.
22: Si deseáis sumaros a esa ola ultraderechista, que nuestro país retroceda o continúe avanzando.
21: Esta mañana analizaba el nuevo escenario con sus ministros y esta tarde ha explicado su decisión a la ejecutiva socialista. Dicen en el partido que están enchufados, que la maquinaria está engrasada y el presidente promete dejarse la piel para ganar.
2: Gracias, Sandra. Una noticia que el PP ha recibido con alegría después de mucho tiempo reclamando a Sánchez que pusiera fin a la legislatura, de hecho casi desde el primer día. En Génova, conocedores de la ventaja que le conceden las encuestas se muestran preparados para gobernar, pero también cautos. Todo el mundo recuerda lo que pasó en 2023. David Fernández, buenas tardes.
0: Hola, buenas tardes. Sí, tanto tiempo esperando ese adelanto electoral que en el PP lo han acogido con una pancarta en su sede con el lema "Por fin". Feijóo celebra que los españoles puedan tomar la palabra y dar carpetazo a la que dice ha sido la etapa más negra de nuestra democracia. El líder popular cree que Sánchez ha convocado por miedo a los casos de corrupción que siguen investigando los tribunales.
1: Hay miedo a lo que podamos saber en los sumarios abiertos adicional a lo que ya sabemos.
0: Anticipa que Sánchez recurrirá al miedo a que gobierne la derecha para polarizar y movilizar a los suyos. Feijóo advierte que los españoles han de elegir entre la corrupción y la decencia y pide una oportunidad porque, subraya, no estamos ante unas elecciones más.
1: No son unas elecciones como las anteriores en democracia. Esto va de que España le gane a Sánchez y a lo que representa. De que la nación y la democracia venzan a quien más daño le han causado.
0: Los populares dicen estar preparados para una campaña en la que no quieren que se deje de hablar de Ceuta, a pesar de que Sánchez pretende centrarla en la vivienda. Mañana Feijóo acudirá al Senado a la entrega de la medalla de oro a Vivas y a Imbroda, y el miércoles viajará a Ceuta en su quinto desplazamiento desde la entrada masiva de migrantes a finales de julio.
2: Gracias, David. Y a las dudas que Isabel Díaz Ayuso, la presidenta de la Comunidad de Madrid, ha sembrado sobre la limpieza del voto por correo de nuestro sistema electoral, se sumaba también sin pruebas Santiago Abascal, lo ha dicho el líder de Vox en Antena 3.
13: Creo que los españoles que nos escuchan deben saber la importancia de ir a votar y además de ir a votar presencialmente. Yo les animo a que no voten por correo, les animo a que voten en la urna.
2: Para el portavoz del PSOE esto tiene un nombre, trumpismo, Pachi López.
23: Cosa que me parece absolutamente antidemocrática. Poner en cuestión el sistema electoral en el país posiblemente más garantista y más seguro del mundo. Ya no es que sea trumpismo, sino que es antidemocrático.
2: El adelanto electoral ha pillado a los partidos a la izquierda del PSOE sin un plan definido, mientras Podemos insiste en la idea de celebrar primarias conjuntos, el denominado Frente Amplio, antes eso era Sumar, debe decidir aún cómo será su lista y quién la va a encabezar, con una ministra, la de Sanidad, postulándose como candidata. Gemma Cifuentes, buenas tardes.
24: ¿Qué tal? Buenas tardes. En el Frente Amplio son conscientes de que el tiempo se echa encima. Las alianzas deben quedar cerradas antes del 16 de octubre, el plazo límite. Y por eso fuentes del espacio no dudan de que el candidato se anunciará esta misma semana. Con el nombre aún pendiente, insisten, están preparados Ernest Urtasun, Verónica Barbero, Antonio Maillo, Mónica García.
25: A ganar a quienes quieren recortar derechos.
26: Arrancamos un camino hace mucho tiempo que no ha terminado.
27: El Frente Amplio está preparado.
28: No solamente estamos preparados, sino que estamos deseosos.
24: La ministra de Sanidad precisamente gana peso en las últimas quinielas, ni ella misma cierra la puerta a pesar de que ya es candidata por Más Madrid para las autonómicas.
28: Esto no es un deseo personal, esto no va del yo, va del nosotros, no es una cosa individual, no nos proclamamos.
24: Defiende un espacio plural sin lugar a competición, en clara referencia a Podemos, que sigue presionando con unas primarias abiertas para el 14 y 15 de octubre. Irene Montero en Televisión Española no contempla otro escenario para su formación.
29: Podemos se va a presentar en una candidatura que salga de unas primarias abiertas como hemos hecho siempre.
24: Se abre paso también la vía Ada Colau, que pide huir de personalismos.
30: Se me ha
4: ha preguntado, se me ha propuesto, y yo he respondido lo mismo en privado que en público. Yo solo estaré si puedo ser útil, si puedo ayudar a que el Frente Amplio sea más amplio.
5: Su candidatura podría allanar una alianza con los morados por su buena sintonía con Irene Montero.
2: Y luego está, gracias Gemma, la reacción de Junts. Sonó a los decretos de vivienda, empujado el adelanto electoral. Ahora acusan a Pedro Sánchez de moverse por intereses partidistas.
6: Pedro Sánchez ha utilizado el dolor y el patiment de molta gente en un tema que preocupa a la ciudadanía.
2: Dice su portavoz en el Congreso, Miriam Nogueras, en unas declaraciones enviadas a los medios, que ha utilizado el dolor y el sufrimiento que está tapando su incapacidad para gobernar sin mayoría, su fracaso en las políticas migratorias y los casos de corrupción. Lo cierto es que el gobierno va a volver a llevar mañana los decretos de vivienda al Consejo de Ministros. La clave es que una vez disueltas las Cortes ya no será el Pleno del Parlamento el que tenga que convalidarlo, será la Diputación Permanente, y ahí ya no es decisivo el voto de la señora Nogueras, el voto de los 7 diputados de Junts. Manu Martínez, ¿qué sabemos de esos decretos? Buenas tardes.
7: ¿Qué tal? Buenas tardes. Van a ser los mismos decretos en el fondo, aunque haya ligeros cambios en la forma. El Gobierno sabe que calcar el mismo texto que tumbó el Pleno del Congreso hace 3 días podría suponer a posteriori problemas jurídicos. Así que en eso están, en tunearlos. Misma filosofía, aunque sea de mínimos, para mantener el sí de los grupos que ya lo dieron y a lo mejor rascar algo más. Seguramente se mantendrá la fórmula de 2 decretos. El primero, el decreto Mari Carmen, era el que recogía la prohibición de desahuciar a personas vulnerables. El segundo, al que ya votó en contra el Partido Nacionalista Vasco, era el que prorrogaba indefinidamente todos los alquileres y ponía coto a las viviendas turísticas. Mañana lo aprobará el Consejo de Ministros y será después la Diputación Permanente la que tenga que validarlos, porque está ya disuelta la Cámara. Ahí, PSOE, Sumar, Podemos, Bildu, Esquerra y PNV suman 35 votos. PP, Vox y Junts, 34. Así que los de Puigdemont ya no serían decisivos.
2: La legislatura, lo cierto es que va a terminar con la economía creciendo, con buenos datos de empleo, pero con una inflación que no deja de subir en buena medida por el contexto internacional. Cristina Ganuza, buenas tardes.
8: Buenas tardes. La legislatura acaba con unas buenas cifras macro. La economía española crece mucho más que las de nuestros socios europeos. El año pasado el PIB avanzó un 2,6% y los últimos datos muestran que ese dinamismo se mantiene. El crecimiento ha permitido que la recaudación aumente con fuerza, que el déficit se reduzca y que la deuda esté ya por debajo del 100%. La economía avanza ayudada por el despliegue de los fondos europeos y por el mercado laboral, que destaca con unos datos de afiliación récord y una tasa de paro que no llega al 10% según la última EPA. Pero esos datos se ven empañados por la subida de los precios. La inflación roza el 5%, empujada por los precios de los carburantes, y se come las subidas de los salarios.
2: Entre lo que no ha conseguido, lo que no ha hecho este gobierno, 2 asuntos destacados: no saldrá la reforma del modelo de financiación autonómica, y en 3 años, pues tampoco ha habido, Cristina, proyecto de cuentas públicas.
8: Sí, es la primera vez que una legislatura acaba sin aprobar ni unos presupuestos, pero el gobierno tampoco ha podido sacar adelante la reforma de la financiación autonómica ni la condonación de la deuda de las comunidades autónomas. En el cajón se quedan también la ley de industria, la de lobbies, el estatuto del becario y la autoridad de defensa del cliente financiero. Veremos qué pasa con el registro horario, porque el gobierno podría aprobarlo antes de las elecciones. Se uniría así a otras medidas que sí han recibido luz verde en esta legislatura, entre ellas la regularización de inmigrantes y las distintas baterías de ayudas para hacer frente al impacto de la guerra de Irán, a los aranceles y a la guerra de Ucrania. El Ejecutivo también ha aprobado una reforma fiscal que incluye el impuesto a la banca y otro del 15% para las multinacionales, y las nuevas jubilaciones activas y parciales para alargar las carreras profesionales. Ha revalorizado las pensiones con el IPC y ha subido todos los años el salario mínimo.
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2: Clave en la campaña electoral va a ser el devenir de las causas judiciales que rodean al entorno del PSOE y de Pedro Sánchez. El Pleno del Constitucional, que debe decidir mañana mismo si avala aplicar la amnistía por malversación a los dirigentes independentistas y, por tanto, dar luz verde al regreso de Carles Puigdemont. Pero, ojo, también está pendiente, por ejemplo, la sentencia del caso Kitchen, en el que el principal imputado es el exministro del Interior de Rajoy, el popular Jorge Fernández Díaz. Gemma Alfaro, ¿qué tal? Buenas tardes.
9: Sí, buenas tardes. La convocatoria electoral no frena las investigaciones en curso, pero sí ralentiza decisiones que afecten directamente a la política. Es una especie de norma no escrita sobre lo fijado y que no se va a mover. Es el pleno de mañana del Constitucional, del que a buen seguro saldrá la postura del Tribunal de Garantías de avalar la amnistía del delito de malversación del procés. Hay dos ponencias sobre la mesa, pero la que saldrá adelante es la del presidente del órgano, Cándido Conde Púmpido, sobre el recurso de Dolors Bassa, y que servirá de base para el resto, Puigdemont incluido, una vez llegue al Supremo. Sobre el resto de citas, hay declaraciones de la conocida como fontanera del PSOE este jueves con la jueza que investigó el caso del hermano de Sánchez, pero lo que apuntan algunas fuentes de que podría imputarse al PSOE se aplazaría en el caso de decidirse para no torpedear la campaña electoral. Otra causa que afecta a Ferraz es el caso Plus Ultra, con Zapatero como investigado. Queda a conocer la segunda tasación de las joyas encargada por el juez a la joyería Llanes. Hay declaraciones de exaltos cargos de la SEPI por el rescate de la aerolínea antes del 29 de noviembre y un día después de los comicios, el 30, están citadas como investigadas las hijas de Zapatero.
2: El adelanto electoral, gracias Gemma, va a provocar que decenas de medidas sociales se queden en el tintero. Todas las leyes en tramitación decaen automáticamente al disolverse las Cortes. Todos los ministerios tienen normas que se van a ver afectadas. Pero una de las más avanzadas es la que pretendía endurecer las penas por la violencia vicaria. Tampoco saldrá adelante la reforma de la Constitución para blindar el aborto. Si tras las elecciones el nuevo gobierno quiere retomarlas, tendrá que partir de cero. Y hay muchas más, ¿eh?, en materia social. Alba Urrutia, cuéntanos.
10: Sí, precisamente esa reforma de la Constitución era una de las banderas del gobierno, esa intención de blindar el derecho al aborto ahora se ve frustrada, y en materia de igualdad también decaen la norma contra la trata y la ley de violencia vicaria que todos los partidos, menos Vox, respaldaban. En materia de extranjería se interrumpen dos anteproyectos que el gobierno había lanzado para adaptarse al Pacto Europeo de Migración y Asilo. Uno reformaba la norma actual de extranjería y otro era la nueva ley de asilo, y queda paralizado también el texto que iba a prohibir el acceso de los menores de 16 años a las redes sociales, una norma que estaba en plena tramitación parlamentaria. Decaen además la reforma que iba a ampliar la ley de protección a la infancia y también el Real Decreto de Formación Profesional con el que se quería impulsar una educación más práctica. Y en sanidad queda paralizada la ley antitabaco, de la que ya estaba el proyecto aprobado y con la que las terrazas y las playas iban a ser espacios libres de humo.
2: La situación en Ceuta va a estar muy presente en campaña. Feijóo estará el miércoles, nos lo contaba David Fernández hace un momento, en la ciudad autónoma, y hoy, tras más de dos meses, ha terminado el desalojo de la playa del Trampolín, el mayor asentamiento de los miles de migrantes que entraron de forma masiva e irregular en Ceuta. Ahora se les ha trasladado a otros espacios para su identificación. Muchos han decidido volver de forma voluntaria hacia Marruecos y otros se han escondido por miedo a ser expulsados. En esa playa del Trampolín ha estado todo el día Juan Coca. ¿Qué tal, Juan? Buenas tardes.
11: Hola, buenas tardes. Pues justo esas son las dos caras, un reguero constante saliendo del último punto. Ya no es la playa del Trampolín, es justo después de ella, el Guano, donde hace un poquito repartía la Cruz Roja comida, aunque dan un centenar de tiendas en el campamento, aunque, como digo, un reguero constante de quienes salen cargados con bolsas o mochilas a Marruecos, nos decían también esta mañana un grupo que horas más tarde nos volvíamos a encontrar en el Tarajal, rumbo a Marruecos. Más de 900 salieron ayer, a falta de cifras de hoy, aunque solo son 4 los autobuses que han salido de aquí, de esta playa del Trampolín, en el operativo de la mañana. Tienen miedo a que, por ser filiados, el procedimiento

0: También se van de aquí porque lo poco que queda van a probar suerte en los puntos habilitados y no lo consiguen, así que huyen a zonas del monte o de nuevo a las calles de los barrios periféricos. Y Lara, la imagen hasta ahora es la del trampolín, la de los escombros de un campamento que poco a poco avanzan los servicios de limpieza. 197 toneladas de residuos han sacado entre ayer y hoy y aún queda la parte final, aunque ya gran parte de esta playa se asemeja a la imagen que tenemos de cualquier otra playa del país.
1: Gracias, Juan Coca. Un abrazo.
0: Un abrazo, gracias.
1: 8 y 28, 7 y 28 en Canarias.
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1: El rey Felipe VI ha firmado esta tarde el decreto de disolución de las Cortes de forma telemática desde el aeropuerto de Helsinki. Le ha llegado al monarca en su primer viaje de Estado a Finlandia, una visita para reforzar la relación de España con el país comunitario que comparte mayor frontera con Rusia. Enviada especial, Maru Pion, hola, buenas tardes.
3: ¿Qué tal? Buenas tardes. Y el primer acto de esta visita ha sido aquí, en la capital, con una representación de los españoles que residen en el país. Felipe VI ha reconocido su labor estrechando los vínculos entre ambos países y llevando, decía el rey, España a Finlandia cada día.
4: Vuestra presencia aquí no consiste únicamente en vivir y en trabajar aquí en Finlandia, consiste en explicar España, compartirla y a la vez en conocer este país y acercar Finlandia a España y viceversa.
3: Entre los asistentes, empresarios, artistas, estudiantes, docentes, trabajadores de la embajada, científicos y entre ellos Mercedes Viñas de la Agencia Europea de Químicos y Marta Ruiz de la Comisión de Helsinki.
5: Bueno, es muy emocionante, ¿no? Al final estamos lejos físicamente del país y entonces tener a los reyes aquí nos hace sentirnos un poco más cerca de casa.
6: No deja de demostrar un cierto interés por la corona respecto a lo que se está haciendo en el país.
3: Mañana arranca la etapa más institucional del viaje de Estado. Felipe VI se va a reunir con el presidente y el primer ministro de Finlandia y va a tener también un encuentro con empresarios.
1: El gobierno apuesta por convocar elecciones anticipadas en un contexto europeo complicado para los partidos socialdemócratas. En los próximos meses hay comicios en países como Francia o Italia donde la extrema derecha podría verse reforzada. Ciclo electoral que ahora arrancará en España y que podría modificar la relación de fuerzas en la política comunitaria. Vamos a Bruselas. David Vidueiro, corresponsal, buenas tardes.
7: Buenas tardes. El adelanto electoral implica que España celebrará el primero de una serie de comicios que marcarán la dirección de Europa en los próximos años. En 2027 le tocará el turno a Francia, Italia y Polonia, una ronda que podría consolidar a la extrema derecha como actor decisivo en Europa. Ahora ya está presente en 6 gobiernos europeos. España es el principal bastión socialdemócrata en un continente en el que apenas hay ejecutivos de izquierda. Si Sánchez dice adiós, es previsible que España siga la política de estricto control de la migración del resto y dejaría de ser la nota discordante. Es previsible menos fuerza a la hora de defender la política verde o medidas contra Israel y menos choques con Trump en la OTAN sobre el gasto en defensa. Además, las elecciones en España coincidirán de lleno con las negociaciones de los próximos presupuestos europeos, con los fondos agrícolas y de cohesión en juego. Y una caída de Sánchez podría endurecer la posición de los socialdemócratas en el Parlamento Europeo.
1: Y al otro lado del Atlántico, avance de la extrema derecha en Brasil. Flavio Bolsonaro supera por 2 puntos a Lula da Silva en la primera vuelta de las elecciones presidenciales y su partido gana también en las 2 cámaras legislativas. El actual mandatario ha prometido redefinir su campaña electoral de cara a la segunda vuelta que se va a celebrar el 25 de octubre. En Sao Paulo hay un enviado especial de la Radio Pública, Mario Borrego. Buenas tardes.
8: ¿Qué tal? Lunes de resaca electoral aquí en Brasil para el PT, el Partido de los Trabajadores del presidente Lula da Silva, quien no obtuvo evidentemente los resultados esperados anoche en la primera vuelta. Decía Lula que eran resultados inesperados, pero en realidad algunos analistas y algunas encuestas ya dejaban entrever que Flavio Bolsonaro estaba ganando terreno ante la desacertada y desorganizada campaña del PT, como han reconocido hoy, de hecho, desde el propio Partido de los Trabajadores. El hijo mayor del expresidente Jair Bolsonaro ha obtenido 5 millones más de votos que su padre en los comicios del 2022. Y queda claro que los escándalos que afectaron a Jair y su participación en ese intento de golpe de Estado no le han pasado factura a Flavio. El senador afronta la segunda vuelta siendo el favorito, buscando el voto de los candidatos que no pasaron al segundo turno y poniendo el foco nuevamente en cuestiones cercanas a la ciudadanía, como la seguridad, el alto coste de la vida o la reforma del Supremo Tribunal Federal. Lula, por su parte, debe convencer a quienes se han abstenido e intentar recuperar esa imagen con la que ha conseguido de momento ser presidente en tres legislaturas diferentes. Tiene hasta el 25 de octubre para lograrlo.

0: ¿Se imaginan poder borrar o restaurar recuerdos? Pues esa es una de las cuestiones que permite la optogenética, una técnica científica que de momento solo se ha probado en ratones, que posibilita encender y apagar neuronas a voluntad en animales vivos gracias a una proteína encontrada en un alga microscópica. Bueno, pues los tres científicos, dos alemanes y un estadounidense, que han descubierto esta técnica llamada a revolucionar la neurociencia, han sido galardonados hoy con el Premio Nobel de Medicina. Luis Valles, buenas tardes.
1: ¿Qué tal? Buenas tardes. En esta técnica, la optogenética, juega un papel clave la canalrodopsina, una proteína con propiedades únicas. Al introducirla en células nerviosas, estas mismas células adquirían una sensibilidad a la luz. Lo que hace esta técnica es utilizar esa luz como un interruptor para controlar la actividad de las neuronas. Lisset Menéndez de la Prida, directora del Centro de Neurociencias Cajal.
2: Convirtió la luz en una herramienta para interrogar al cerebro. Es decir, nos permitió por primera vez usar luz de manera controlada para encender o apagar poblaciones concretas de neuronas y observar inmediatamente qué es lo que cambia a lo largo de la evolución de una enfermedad.
1: Por lo tanto, a través de la optogenética se puede reconstruir una especie de mapa de carreteras del cerebro. Primero utilizamos la luz para descubrir qué circuito causa el problema y después utilizamos un medicamento, estimulación cerebral, terapia génica u otra tecnología para modificarlo. De esta manera, la técnica permite identificar circuitos neuronales concretos implicados en enfermedades como Parkinson, epilepsia, depresión, adicciones o trastornos de ansiedad.
0: Casi 4 años ha tardado en completarse la reforma del Museo de Bellas Artes de Bilbao, incorporando una estructura cristalada que parece flotar sobre los edificios originales. En apenas unas horas se abrirá al público, aunque hoy hay más de un centenar de afortunados, entre los que se encuentra Lola García, que han asistido a esa inauguración en la que ha estado uno de los arquitectos encargados de la ampliación, el británico Norman Foster, que también planeó, por cierto, el metro de la ciudad vasca, Lola.
3: Norman Foster vuelve a hacer magia con el espacio Agravitas que levita sobre los dos edificios históricos del Bellas Artes de Bilbao. El arquitecto británico reclama la capacidad de asumir riesgos, se muestra satisfecho con el resultado, una fusión de arquitectura, arte, construcción e ingeniería.
4: And I talk about the power of design.
3: Foster destaca el poder del diseño para transformar las ciudades y a la ciudadanía. El arquitecto también dice que en un principio fue una idea alocada, pero que consiguieron, con el trabajo de todos, dar esa sensación de ingravidez respetando a los edificios existentes. El museo gana con esta obra 2 alturas y 6.000 metros cuadrados para albergar nuevas exposiciones. En su reapertura habrá un homenaje al coleccionismo y a Plácido Arango con un centenar de obras de su colección particular, entre ellas del Greco, Goya, Zurbarán o Miró.
0: 25 minutos quedan para las 9, para las 8 en Canarias.
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0: Voy a decir la verdad, esta entrevista estaba planeada antes de que supiéramos que iba a haber elecciones generales, antes de que supiéramos que iba a haber una huelga general. Cándido Méndez, exsecretario general de UGT y extremeño, por cierto, ¿qué tal? Buenas tardes.
6: Hola, buenas noches. Efectivamente, estaba programada con anterioridad, pero ahora, como decía la canción, algo así como el tiempo vuela, que es una barbaridad, ¿no?
0: ¿Qué le ha sorprendido más, el adelanto electoral o que finalmente UGT y Comisiones Obreras se hayan sumado a la huelga general?
6: El adelanto electoral no me ha sorprendido, ¿no? La verdad es que lo que tenía... yo decía, la razón política lleva a hacer la convocatoria de elecciones generales, ¿no? Pero es verdad que el presidente del gobierno es insondable. Es decir, las razones políticas que él puede, porque tiene información más que suficiente, que él puede, digamos, tener en perspectiva para tomar una decisión, no son precisamente las que pueda tener yo, ¿no? Pero sí, tengo que decir que sí, que me ha sorprendido la huelga general, la convocatoria de huelga general de mi organización y de Comisiones Obreras. No por el hecho de convocar el ejercicio de un derecho constitucional, es decir, eso hay que dejarlo claro, eso es ejercer un derecho constitucional impecable, ¿no? sino precisamente porque se han convocado elecciones generales, ¿no? Y entonces, eso sí me ha sorprendido.
0: Entiendo que lo que le sorprende es el eje cronológico, ¿no? Porque nos decía Unai Sordo, hablábamos con él aquí en 24 horas a las 8 de la tarde, que se convoca por el problema de acceso a la vivienda y también por los salarios.
6: Bueno, es que efectivamente en este momento, por ejemplo, en España hay en torno a 2 millones de trabajadores pobres. Y hay un porcentaje muy importante de trabajadores que si siguen las cosas así y tienen que pagar un alquiler de vivienda elevado, se convierten en trabajadores pobres también. Pero digamos que eso existía el viernes pasado, el viernes de hace 4 meses, el viernes de hace 1 año, y en relación con la vivienda, este problema, las señales de alarma, ya empezaron a funcionar en el año 2023. En el año 2023 hubo un déficit de vivienda en España de más de 200.000, que fue, entre otras razones, pienso, porque yo no estoy en la cabeza de los gobernantes, que es lo que motiva, aunque se hizo la ley se hizo en abril, la promulgación de la ley de vivienda. Y con aquella ley de vivienda, yo recuerdo bien que una ministra en aquel entonces del gobierno, que era la señora Belarra, dijo: hoy es el principio del fin de los grandes tenedores y de los fondos buitres. Y el presidente dijo: hoy es un hito histórico, porque vamos a pasar del urbanismo depredador a la vivienda asequible. Pues ha sido todo lo contrario, ¿no? ¿Qué quiero decir? Que el problema de la vivienda se remonta a esa fecha, y los problemas de los salarios y de los trabajadores pobres tiene ya más de 8 años, por lo menos 8 años de infeliz existencia, ¿no?
0: Entonces, ¿por qué cree usted que ha sido hoy?
6: Bueno, pues yo creo que ese es un elemento que hay que poner necesariamente en la comunicación de la huelga. Es decir, yo me enteraré, y espero además que me convenza, precisamente cuando se registre el documento para la convocatoria de la huelga, ¿no? Pero lo que quiero decir, o lo que he dicho anteriormente, es que nunca se ha convocado una huelga general tras una convocatoria de elecciones. Y yo he participado en 7. 3 como secretario general de la UGT de Andalucía y 4 como secretario general de la Confederación. Es decir, en Andalucía, digamos, secundé la convocatoria confederal y aquí yo fui uno de los firmantes de la convocatoria, ¿no? Eso yo creo que sí que va a exigir un trabajo muy cuidadoso, puesto que las reivindicaciones son fáciles de explicar, pero sí la fecha creo que va a exigir a las organizaciones sindicales un trabajo muy cuidadoso de explicación, quizás no tanto a los trabajadores, sino a la opinión pública, ¿no? Y luego hay otro elemento que creo que siempre en las huelgas, y seguro que lo han tenido en cuenta, en las huelgas tan importante como el día de huelga es el día después. ¿Qué haces el día después? ¿Cómo gestionas el resultado de la huelga, ¿no? Y eso espero que también, lógicamente, esté presente, ¿no?
0: En Sevilla precisamente estaba hoy el expresidente José María Aznar y ha dicho: ¿una huelga general contra quién? Contra la oposición. Es lo que faltaba por ver en España. Esto es una cosa que es de broma. Se hace para perjudicar a quienes lo necesitan más.
6: Bueno, vamos a ver. Yo he leído la nota de prensa. Y la nota de prensa es lo que dice, digo, la nota de prensa del anuncio de la convocatoria. Luego hay que leer la convocatoria. Y lo que dice la nota de prensa es que es una huelga que interpela al conjunto de las administraciones públicas. No he visto que haya una mención explícita, expresa, a los partidos políticos. Lo que habla es de las administraciones y también de la patronal, porque efectivamente está abierta la negociación del acuerdo de salario plurianual, ¿no? Que ya terminó, creo que terminó el año pasado, y había que negociarlo. Por lo tanto, bueno, aquí va a haber un tour de force, sí, ante la opinión pública, ¿no? A ver quién se lleva el gato al agua. Si prevalece la versión de Aznar, pues será algo que perjudicará digamos, a la huelga general. Ahora, si prevalece la opinión que se refleja en esta nota, pues supongo que le dará más fuerza a los sindicatos. Y sí, a su vez, se sabe explicitar muy bien qué hacer al día siguiente de la huelga, que es tan importante como el día de la huelga.
0: Pero usted, que conoce bien el mundo sindical, ¿por qué versión se inclina? ¿Por qué versión se inclina usted? Porque dice, claro...
6: Yo me quiero inclinar por la segunda, evidentemente, claro. Yo aquí no soy... Yo soy arte y parte.
0: Le voy a pedir, señor Méndez, que se ponga un momento los cascos, porque es que a José María Aznar, bueno, pues también le han preguntado por esa convocatoria anticipada de elecciones y dejaba esta reflexión.
7: Si Sánchez puede conformar de nuevo mayoría, para usted iríamos a una república.
8: Absolutamente. Yo creo que es que eso no se oculta, sino que se dice abiertamente. Es decir, estas elecciones, evidentemente, después de dos legislaturas, es una rendición de cuentas. Y después de lo que está pasando, lo que ha pasado en España a lo largo de estos años, tiene que ser todavía más una rendición de cuentas. Pero esencialmente lo que vamos a votar es lo que yo he dicho.
0: Bueno, pues dice que nos llevaría a una república, es decir, a un cambio en el modelo del Estado. Eso, bueno... Necesita de una reforma constitucional, de unas mayorías que no sé si son pensables ahora mismo en la realidad parlamentaria española, pero ¿qué le parece?
6: Bueno, yo es que esto ya me lo temía. Mira, no sé si me voy a explicar bien, ¿eh?
0: Por favor.
6: No sé si me voy a explicar bien, pero sobre esto ya he reflexionado, ¿no? Y mi hilo de pensamiento es el siguiente. Si se incorpora a la campaña electoral el tema monarquía o república, y además se incorpora pues gente con peso político, como es el caso de Aznar en esta ocasión, ¿no?, o con esta declaración, primero se está incorporando un tema que desde el punto de vista constitucional necesitaría del propio PP, creo, para hacer el cambio, porque exige una mayoría muy cualificada. Pero ¿qué efecto colateral tendría? Aquí es donde espero explicarme bien. Yo creo que hay votantes de izquierda que nunca votarían a Sánchez, y yo creo que hay votantes de izquierda que no creen a Sánchez, y sin embargo le darían credibilidad a esto y ellos aspirarían a la república si lo dice gente como Aznar. Es decir, le daría credibilidad a esto y probablemente inclinaría voto hacia la opción Sánchez, precisamente declaraciones como la de el señor Aznar. Me parece un error de bulto, absolutamente de bulto. Lo mismo estoy equivocado, ¿no? Pero como esa reflexión me la he hecho más de una vez, pues la quería aquí...
0: compartir
6: y dejar de manifiesto. Se puede producir esa paradoja, ¿no? Que quien advierte de ese peligro lo que hace precisamente es aumentar el voto de aquel partido al que quiere combatir, con un argumento, a mi juicio, que en las circunstancias actuales no se sostiene y que yo no compartiría en ningún caso. Yo mi disyuntiva existencial era democracia-dictadura. Y yo estoy muy cómodo en una democracia parlamentaria bajo la fórmula de una monarquía constitucional, ¿no?
0: Hoy también hemos escuchado a la presidenta de Madrid, a Isabel Díaz Ayuso, al líder de Vox, a Santiago Abascal, poniendo en duda la limpieza del voto por correo. ¿Qué le parece? ¿Sabe usted lo que significa poner en duda también la limpieza del sistema electoral?
6: Bueno, vamos a ver. Esto ya salió en las elecciones del 23. Hubo una discusión en relación con este tema, ¿no? Y yo lo primero que quiero decir que es afectar a la honorabilidad de 50.000 familias españolas, que son las familias de los trabajadores y trabajadoras de correos, ¿no? Es decir, es poner en tela de juicio su profesionalidad, ¿no? Y pensar que pueden ser personas pues fácilmente influenciables por intereses ocultos, etcétera. Por lo tanto, yo rechazo este tipo de afirmaciones. Pero es que luego, además, en cierta medida, este tipo de afirmaciones pues también va contra el Poder Judicial, en el fondo. Bueno, y yo creo que no están en el fondo, también en la superficie, porque resulta que en el poder del Estado, donde están depositadas la garantía de la transparencia y de libertad de voto, es en el Poder Judicial, no es en el gobierno, ¿no? Así que yo creo que se pasan de frenada, es decir, yo creo que el presidente del gobierno Sánchez tiene muchos motivos para criticarle, pero que no le echen encima elementos como estos, que lo que afecta es a la propia credibilidad del Estado democrático. Y, como decía, pues ponen en tela de juicio la honorabilidad profesional de 50.000 trabajadoras y trabajadores que son los trabajadores de Correos.
0: Usted vivió el 15M como líder de la UGT, aquella movilización social histórica, cristalizó la mayoría absoluta de Rajoy aquel mes de noviembre, y en el nacimiento de Podemos. No sé si ve similitudes con lo que está pasando ahora.
6: Mira, hay una cosa que yo creo que hay que tener clara. El pueblo español, pues tendremos muchos defectos, etcétera, ¿no? Yo soy parte del pueblo español, evidentemente, ¿no? es que veo que hay gente que habla del pueblo español en tercera persona. Yo soy también carne y hueso del pueblo español. Sabe diferenciar perfectamente entre el ejercicio de un derecho de constitucional, como es la movilización o como es la huelga general, y luego votar libremente. Y raras veces coinciden una cosa con la otra. Raras veces. De hecho,
0: ¿cree usted que hace mucho la gente la cuenta de la vieja que dice, pero sí, le van a votar a X los que están acampados en Sol?
6: Sí, pero es la cuenta de la, hacen la cuenta de la vieja. Pero siendo jóvenes, porque los viejos, yo soy de ese segmento de la población, pues como tenemos experiencia somos más prudentes, ¿no? Entonces, efectivamente, tú haces una idea y dices, te planteas una idea, el 15M, pues iba a beneficiar a la izquierda, sino al gobierno, a los otros partidos de la izquierda. No fue así. Es decir, el año en que más votos populares y más escaños alcanzó la derecha en España fue precisamente en las elecciones de ese año con el señor Rajoy. Batió el récord de apoyo electoral y de número de escaños. Así que hacerse esas cabalas, en un sentido o en otro, pues se las pueden hacer unos u otros, ¿no? Con una huelga general, con una gran movilización, es muy arriesgado, porque digamos el sentimiento del voto por parte de los ciudadanos está compuesto de muchas motivaciones, probablemente esa quizás sea la menos importante.
0: Pedro Sánchez ha estado durante todo el fin de semana hablando con gente, sé que con usted no, porque usted hace más de 3 años que no habla con él, pero si le hubiera llamado, ¿le habría recomendado pulsar el botón del adelanto electoral?
6: Sin duda.
0: ¿Por qué?
6: Bueno, es que yo era de los que pensaba, además no sé si fue en este estudio, ya me lo preguntaron una vez, ¿no? Y dije que yo esta legislatura nunca, nunca hubiera querido que saliera adelante con el precio, ¿no? Y por cierto, se ha producido una especie de paradoja tragicómica, si se me permite la expresión, ¿no? Puigdemont dio la investidura, Puigdemont cierra la legislatura, ¿no? Y yo nunca estaba de acuerdo, siempre pensé, no en hacer una gran coalición, en repetir elecciones. Por lo tanto, mi demanda de repetición de elecciones se remonta hace 3 años. Pero en este caso es que después de la votación negativa en el Congreso de los Diputados de los decretos, pues yo efectivamente, para mí eso equivalía a una pérdida de un voto de confianza, ¿eh? Y por lo tanto, pues yo pensaba que había que hacerlo y sin embargo no estaba seguro que lo fuera a hacer el presidente del gobierno.
0: No descubro nada si digo que hay una fractura entre el viejo y el nuevo PSOE, entre el PSOE que representan González o Guerra y el PSOE de Sánchez. Usted es militante socialista. ¿Le molesta que le acusen de no ser de izquierdas ahora?
6: No, porque me han dicho de todo, me han dicho rojo de mierda. Una vez me han dicho rojo de mierda. Yo he tenido muchas peripecias en ese sentido y además están por ahí en los medios de comunicación, lo puedes comprobar, ¿no? No. Si la gente es corta de vista, pues debe de ir al óptico, ¿no? Pero a mí no me va a perturbar, ¿no? Es más, hoy por hoy casi me considero más socialdemócrata que en cualquier otra época de mi vida, ¿no? Quizás porque, bueno, ya uno está jubilado y tiene casi todo hecho y piensa con libertad, pero con mucha preocupación, yo sobre todo por el futuro de mis nietas y mi nieto. Yo tengo 4 nietas, nieto. Pienso con mucha preocupación en su futuro, ¿no? Y creo que hay cosas que se están haciendo rematadamente mal, ¿no? Y por eso lo expreso con libertad.
0: Dice que le preocupa el futuro de sus nietas. ¿Le preocupa que sus nietas vivan bajo un gobierno en el que esté Vox?
6: Bueno, vamos a ver. Es que yo también creo en la alternancia. Mira, este debate lo tuvimos en el primer gobierno Aznar. Era un debate muy parecido, porque Aznar era uno de los sospechosos habituales, ¿no?, en esta materia, ¿no? Aznar había escrito un artículo en contra de la Constitución, etcétera, ¿no? Y, bueno, pues sobrevivimos con suficiencia. Es que negar la alternancia es negar uno de los principios fundamentales de un sistema democrático. Y luego, a su vez, yo no miro... Mira, yo tengo, digamos, más temor a Vox por su incompetencia que por su ideología. Lo digo honestamente, ¿no? Pero hay que tener en cuenta que si lo vota un 20% de la población española, no sé por qué hay que amordazar la opinión del 20% de la población española. Entonces entraríamos en un vericueto democráticamente poco entendible.
0: Entonces entiendo que no entiende la postura de su partido, que llama siempre a establecer un cordón sanitario.
6: Bueno, es que yo creo que eso es un artefacto argumental, ¿no?, para aglutinar votos. Pero no la entiendo, no la comparto. Una cosa es estar en contra radicalmente de lo que significa Vox, y otra cosa es intentar negar el pan y la sal, ¿no?, en el terreno democrático, ¿no? Pero es que ese planteamiento, además, mira, mi opinión puede ser desechable, se puede tirar el cubo a la basura, ¿eh? Pero es que lo que ha ocurrido es lo siguiente. En el año 2023, el actual presidente del gobierno, que era presidente del gobierno entonces, dio un salto radical. Pasó de presentar al Partido Socialista como un proyecto de mayoría social a subsumir al Partido Socialista en un bloque. Pasó de la política, digamos, de competencia entre partidos a la competencia entre bloques. Lo que pasa es que hizo un bloque con un intruso que es un partido de extrema derecha, independentista y xenófobo, como es Junts, ¿no? Por lo tanto, digamos, el que más pintaba, como se ha demostrado al final, pues no era precisamente un partido de progreso. Entonces, claro, se ensaya el cordón sanitario en función de los bloques. Pero ¿qué ha ocurrido? En aquellas elecciones la diferencia, creo que inicial era de ocho puntos, y se recortó. Pero es que ahora son 15. Es decir, si tú haces el análisis, el balance de la utilidad política que ha tenido esta, digamos, este argumentario del cordón sanitario, pues resulta que estás peor que antes de haberlo utilizado, ¿no? Eso, digamos, aunque mi argumento sea desechable, creo que eso acude en mi socorro en este caso.
0: ¿A usted le ha decepcionado Pedro Sánchez?
6: Mire, yo soy de los que apoyé a Pedro Sánchez cuando estaba en minoría. De hecho, hay una página del libro La Resistencia que me la dedica, y además en términos religiosos.
0: Y del Manual de Resistencia.
6: O Manual de Resistencia. Yo no tengo el libro, pero me pasaron la página. Y yo voté a Pedro Sánchez porque él decía que los viejos que los tenía, los viejos y notables pecados, defectos del Partido Socialista, aquellos se iban a eliminar, ¿no?, y íbamos a entrar en otra etapa, y no ha sido así. Pero bueno, es el propio Pedro Sánchez el que ha pasado de en la primera legislatura a ser tan escrupuloso como para depurar a dos ministros por, si comparas con este momento, por pecadillos, y ahora está haciendo justo lo contrario, ¿no? Digamos que no es que me haya decepcionado Pedro Sánchez, que sí, es que yo me quedo con el Pedro Sánchez del año 2018.
0: ¿Y Zapatero?
6: Bueno, con Zapatero mi problema personalmente es más doloroso. Yo soy una persona que me considero amigo de Zapatero. Y además soy una de las pocas personas que mantengo una buena valoración de su etapa de gobierno. Además lo he dicho públicamente, y todo lo que hemos venido conociendo pues me ha dejado muy impactado desde el punto de vista personal, ¿no?
0: ¿Ha hablado con él?
6: No, Yo, cuando empezaron a conocerse estas noticias nefastas, le envié un mensaje, no me lo contestó, ¿no? Entonces, claro, esta es una situación pues muy complicada, más aún cuando efectivamente ya en su legítima estrategia de defensa pues ha venido a reconocer que el episodio de la joya pues es verdad, ¿no? Ya estamos discutiendo otro tema, ¿no? Quién las trajo y cuánto vale, ¿eh? Y claro, hay quien dice que esto es lo menos importante, ¿no? Pero yo creo que para el segmento de población muy mayoritario al que yo pertenezco, estos temas, las joyas, son para hablar en verso, pues no sé, de los labios o de los ojos del amado o de la amada, ¿no? Pero cuando esa metáfora se convierte en pedrusco, o esmeraldas, topacios, etcétera, es una situación que a mi juicio merece un altísimo reproche en el segmento de población en el que yo me muevo, que es en la clase trabajadora.
0: Cuando el PSOE perdió las elecciones en 2011, el partido atravesó después una travesía por el desierto. Le pido que me diga el primer nombre que se le venga a la cabeza. ¿Quién puede tomar el relevo de Sánchez cuando él decida dar un paso atrás al frente del PSOE?
6: Pues mira, no lo sé. Pero también te tengo que decir una cosa, que cuando entró Zapatero como secretario general nadie pensaba que iba a ser él, dos meses antes.
0: No, bueno, no, ni en el propio Congreso, ni yo. Aquel que ganó, recuerdo,
6: Y cuando entró Pedro Sánchez pasó lo mismo, ¿no? Es decir, en el Partido Socialista yo creo que sí se verifica lo que dicen ahora los empresarios respecto a la inteligencia artificial, que dicen, no, se van a destruir muchos empleos, pero se van a crear otros. Y dicen, los niños de primaria en la actualidad van a desarrollar un empleo que todavía no existe, ¿no? Pues algo parecido, es decir, todavía no existe, pero lo habrá. El líder del Partido Socialista que sustituya, cuando el Congreso del Partido lo decida, a Pedro Sánchez.
0: Cándido Méndez, exsecretario general de la UGT extremeño, ya lo he dicho. Muchas gracias por estar aquí en 24 horas en la radio pública en este día de tantas noticias de huelga general, de convocatoria anticipada de elecciones generales.
6: Pues muchísimas gracias, muy amable, gracias.

0: Son las 9, las 8 en Canarias.
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0: Lo que toca hasta ahora es actualizar la información, se lo estamos contando. Comisiones Obreras y UGT anuncian la convocatoria de una huelga general antes del inicio de la campaña electoral. Los dos sindicatos mayoritarios se unen así a la petición realizada por el sindicato de inquilinas. Guillermo Hernández, buenas noches.
2: Buenas noches, sí, y junto a la vivienda los sueldos serán los grandes protagonistas en esa jornada. Reivindicar una subida salarial dará a la huelga el enfoque laboral necesario para llevarla a cabo, lo acaba de explicar en estos micrófonos el líder de Comisiones Obreras, Unai Sordo.
3: Y creo que al final son reivindicaciones que se unen unas a otras, ¿no? Es decir, la vivienda es cara porque los salarios se bloquean.
2: Todavía no hay una fecha cerrada, pero lo que es seguro es que será un paro de 24 horas y que será antes de las elecciones del 29 de noviembre, respetando, eso sí, la campaña electoral. Pepe Álvarez, UGT.
4: Nosotros lo que no vamos a convocar es la huelga en campaña.
2: Por tanto, tendrá que ser antes del 13 de noviembre. La fecha se decidirá con el sindicato de inquilinas y el resto de organizaciones que participan en las protestas por la vivienda.
0: Gracias, Guille. Un anuncio sobre el que ya se ha pronunciado el sindicato de inquilinas, impulsor de las movilizaciones y acampadas por la vivienda en muchos puntos de España, en uno de ellos en la Puerta del Sol de Madrid. Carmen Jiménez. Carmen, ¿cómo has recibido esa noticia? Buenas noches.
5: Buenas noches, de forma muy positiva, con ilusión y sobre todo con esperanza. Aquí en la Puerta del Sol, la acampada no deja de crecer, llegando ya a Preciados y a Arena. La Alicia del Río, portavoz del sindicato de inquilinas, asegura que esto es una victoria de la gente y gracias a la presión social.
6: La huelga será obra de todo el pueblo, será obra del poder popular. Y aún tienen que sumarse muchos sindicatos y movimientos sociales. Desde los sindicatos de inquilinas no vamos a dejar de trabajar para que haya una auténtica unidad popular de todas las trabajadoras de este país para conquistar nuestro derecho a la vivienda.
5: Dice que a finales de semana anunciarán la fecha, el calendario de movilizaciones, el proceso organizativo y las reivindicaciones de esa ya inminente huelga general.
0: Gracias, Carmen. Sobre esa huelga también se ha pronunciado hace unos minutos el expresidente del Gobierno, el popular José María Aznar. Pablo Herrero, buenas noches.
7: Buenas noches. En un evento en Sevilla, Aznar ha calificado de inaudito que la movilización se organice contra la oposición y no contra el Ejecutivo. Dice, cree también que la huelga general podría perjudicar a PP y Vox de cara a las próximas elecciones, y alerta que una posible revalidación de la coalición de del gobierno actual podría ser una amenaza para nuestra monarquía parlamentaria.
8: Si la coalición actual de gobierno pudiese formar otra vez gobiernos, es evidente que el sistema constitucional que hemos conocido hasta ahora, la unidad que hemos conocido hasta ahora, y es evidente que la monarquía constitucional parlamentaria que hemos conocido hasta ahora, se terminan.
0: De cara a las elecciones del 29 de noviembre, ya conocemos, Pablo, quiénes estarán al frente de la campaña electoral del PSOE.
7: Rebeca Torró, María Jesús Montero y Cristina Narbona dirigirán la campaña de los socialistas. La Comisión Ejecutiva Federal del PSOE ha aprobado esta tarde que Torró, secretaria de Organización, sea la coordinadora general de la campaña. La vicesecretaria general María Jesús Montero dirigirá la coordinación estratégica, mientras que Cristina Narbona, presidenta del partido, coordinará el programa electoral. El partido también ha comunicado que el 17 de octubre se ratificarán las listas en el Comité Federal.
0: Sobre esos comicios, Radio Televisión Española ha ofrecido a los partidos realizar 3 debates electorales.
7: Según esa propuesta, el 17 de noviembre tendría lugar el cara a cara entre Pedro Sánchez y Alberto Núñez Feijóo, el día 23 un debate con los 8 portavoces parlamentarios y el 26 un debate entre los 4 cabezas de lista de los partidos mayoritarios.
0: Esa es la propuesta de la Radio Televisión Pública. Entre tanto, en Valencia, la Audiencia Provincial ha absuelto a los 5 hombres acusados de agredir sexualmente a una mujer en Cullera en junio de 2021. Nuria Llopis, cuéntanos.
9: Hola, ¿qué tal? Los magistrados que componen la sección segunda de la Audiencia Provincial de Valencia consideran que no ha quedado acreditado que la denunciante no consintiera las relaciones sexuales o que no estuviera capacitada para hacerlo, pese a que se encontraron hasta 9 sustancias estupefacientes en su cuerpo. Los 5 acusados se enfrentaban a 52 años de cárcel por un delito de agresión sexual grupal en un chalet de Cullera el 2 de junio de 2021, donde ella fue invitada como única compañía femenina de la velada. La sentencia también refleja que la mujer fue asistida en un centro sanitario y que presentaba lesiones en el pecho, cadera y otras zonas del cuerpo por las que requirió 8 días de curación. También se encontró semen de 3 de los 5 encausados. La Guardia Civil declaró en el juicio que encontró a la chica desorientada ya en la calle y vomitando, y fue ante su estado que activaron el protocolo y llamaron a la ambulancia. 3 de los 5 hombres absueltos cuentan con un extenso historial de antecedentes penales no computables para este caso. Incluso uno tiene hasta 18 procedimientos judiciales judiciales abiertos. Cabe recurso en el plazo de 10 días ante el Tribunal Superior de Justicia Valenciano.
0: Gracias, Nuria. 9:585 en Canarias.
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0: Rubén Ortega, ¿qué tal? ¿Cómo estás?
10: Yo muy bien, ¿y tú qué tal?
0: Bueno, pues una jornada intensa para nosotros, para los de informativos. Tú también tienes plancha, ¿no?
10: Un poquito.
0: Pues venga, vamos a ello.
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0: Oye, la buena noticia, Carlos Alcaraz de vuelta en una final.
10: Eso es la nota positiva de la jornada, aunque eso sí, jugaba contra otro español al que también le deseábamos la mejor de las suertes. Y estamos muy pendientes también de la selección española, que está a las puertas del último partido en el parón. En fin, han sido dos semanas muy intensas, con varios jugadores entre algodones. Otros han tenido que abandonar la concentración por precaución y por eso mañana va a haber nuevamente rotaciones. Lo ha confirmado Luis de la Fuente en esta noche de previa con nuestro equipo en Croacia, donde se va a encontrar mañana nuestro equipo a un contendiente que viene de una de las derrotas más abultadas de su historia, así que se espera en Split a un rival herido y veremos si especialmente peligroso. Enseguida escuchamos a los protagonistas, han hablado de la Fuente y Dani Olmo, también lo ha hecho Luka Modric, pero además esta noche tenemos nosotros aquí en Radio Gaceta de los Deportes a un invitado muy especial. Es nada menos que el autor del gol de cuando fuimos campeones en el año 2010, el manchego Andrés Iniesta, que va a estar con nosotros a continuación. ¿Dónde sino? En Radio Nacional de España.

0: Y arrancamos en directo desde Croacia, nada menos. Ahí estamos con nuestro compañero Antonio Muelas. ¿Qué tal? Buenas noches.
1: ¿Qué tal, Rubén? Muy buenas.
0: Antonio, ya es el último partido del parón. Estamos en noche de previa. ¿Qué han dicho los protagonistas?
1: Pues mira, Luis de la Fuente, ya sabes que estamos muy pendientes de los cambios que puede hacer, las rotaciones. Ha confirmado efectivamente que va a haber rotaciones, porque es que no queda otra. Son cuatro partidos seguidos concatenados, con muy poquitos días para recuperar a los jugadores. Por lo tanto, mañana vamos a ver de nuevo cambios y rotaciones. Lo que pasa que, claro, ya dentro de unos días comienza la liga y los clubes, sobre todo los más grandes, estarán pensando, ¿no? A ver si va a poner más tiempo a mi jugador o al otro. Bueno, tranquilidad. Es un seleccionador que, además de sabiduría futbolística, es muy democrático. Mira hasta el último minuto de lo que juegan y no quiere sobrepasarse. Fíjate lo que ha dicho, lo que ha comentado sobre esta cuestión de los minutos. No pasará ninguno de 270 minutos.
2: A ver. Nadie va a jugar tres partidos, de cuatro partidos nadie va a jugar más normalmente de 270 minutos, que sería jugar tres partidos de cuatro. Lamine ha jugado dos de tres, Laporte ha jugado dos partidos, etcétera, etcétera. Pues minuto arriba, minuto abajo han jugado de tres, dos partidos. Y van a jugar, pues la mayoría van a jugar en tres de cuatro partidos.
1: Bueno, no queda otra que tocar este tema con mucho tacto, pero también con una gestión que tiene que ser impoluta, impecable, porque lo que más le preocupa a Luis de la Fuente, más incluso que ganar o perder, es que los jugadores estén bien, la salud de los jugadores. Por eso mira con mimo no excederse en ninguno de los minutajes de los jugadores. Y ya lo dijo hace varios días, hace varias jornadas, yo creo que la previa del partido ante Inglaterra. Todo es muy bonito, efectivamente, campeones del mundo, campeones de Europa, campeones de la Nations League, la selección empieza la Nations ganando los 13 primeros partidos, pero ha dicho también, hay que estar preparados también porque algún día llegará la derrota.
2: El deporte, hoy te viene aquí, mañana allí, pero vuelvo a decir, estamos preparados para todo. Siempre digo que desdramatizo las derrotas porque en la vida y en el fútbol se pierde más que se gana. Ahora lo que pasa es que es difícil decir eso, ¿verdad?, con la racha que llevamos, pero todo llega y llegará y lo entenderemos con total naturalidad cuando llegue. Ya empezaremos a pensar en que hay que seguir para batir otros hitos, otros récords y marcar otros números fantásticos.
0: Hitos como esa racha de más de 40 partidos consecutivos invictos. Por supuesto, ahora el objetivo es la clasificación con esa primera plaza para cuartos de final. Antonio, después de escuchar a Luis de la Fuente, ¿nos queda más o menos claro cuál podría ser un 11 o cuáles van a ser los fijos?
1: Mira, yo creo que va a volver a repetir Lamine Yamal, pero de titular, y pasará como en el último partido, es decir, que lo dejará o lo quitará en el descanso, no jugará en la segunda mitad, es la impresión que tengo. Y después sí, bueno, pues por ejemplo va a regresar Unai Simón a la portería, ten en cuenta que jugó David Raya en el último partido, también Pau Cubarsí, al menos habrá algún descanso en la línea defensiva. Ese compendio de titulares en suplentes, por ejemplo, Rodri también jugó el último partido, minutos para Zubimendi, volverá Mikel Oyarzabal. Bueno, esa es una gestión, Rubén, que hace el seleccionador nacional para tener, además, un 11 absolutamente de garantías, pero también, insisto, cuidando los minutos. Pero la pregunta que no sé, se estarán haciendo muchos oyentes, ¿jugará Lamine? Yo creo que sí. Yo creo que jugar a Lamine lo quiere jugar todo. Sería el cuarto partido de titular, pero insisto, jugaría la mitad del encuentro.
0: Bueno, pues ya queda poco para que lo sepamos. Gracias, Antonio. Cuídate por allí.
1: Gracias, un abrazo.
0: Pues partido mañana a las 9 menos cuarto y lo vamos a analizar enseguida con una leyenda, porque tenemos en España a nada menos que Andrés Iniesta. Nos vamos hasta Barcelona. Josep Capel, cuéntanos qué tal. Buenas noches.
3: ¿Qué tal? Muy buenas. Sí, ya lo has dicho bien, lo tenemos por aquí y además, en cuanto se vaya, para todo aquel que quiera, lo va a tener casi presente, porque han estrenado hoy, han inaugurado una exposición interactiva en la que se puede, bueno, pues ya lo dice la propia palabra, ¿no? Ir jugando con diferentes aspectos de la vida, tanto profesional como también su propia vida y su propia experiencia vital, a través de un recorrido que la verdad yo lo he podido hacer y está muy bien, desde juegos en los que tú intentas marcar el gol que marcó en Stamford Bridge con el Fútbol Club Barcelona, también el, evidentemente el de la final del Mundial en Johannesburgo en el 2010 ante Países Bajos, y luego también, por ejemplo, todo su recorrido desde que llegó a la Masía. Algunas cosas son visuales, con músicas, con fotografías, y otros son juegos, como por ejemplo el de intentar marcar el mismo gol por la escuadra en Stamford Bridge. Así que muy interesante, todo esto va a estar en Barcelona, en lo que se llama la Iniesta Experience, justo al lado del Mare Magnum, el antiguo IMAX, así que todo aquel que quiera, de verdad que vale mucho la pena.
0: Gracias, Josep. Pues en esta noche de previa yo creo que ya lo mejor es que la analicemos con nuestro goleador de la final del Mundial 2010. A continuación en Radio Gaceta Los Deportes, Andrés Iniesta. Vamos con él. Andrés Iniesta, ¿qué tal? Muy buenas.
4: Hola, muy buenas.
0: Bueno, Andrés, lo primero, enhorabuena por la experiencia que estás presentando hoy. Esto coincide en un día de previa de nuestra selección. ¿Cómo estás viendo a tu equipo, a España, estos días?
4: Bueno, pues diría que en la línea que nos tienen acostumbrados durante bastante tiempo y bueno, contento y feliz de ver que la selección pues sigue en esa línea muy positiva. Buen fútbol, victorias, muy contento.
0: Ahora estás como técnico en Emiratos Árabes Unidos. ¿Cómo está siendo la experiencia? No sé si tienes ya por ahí algún Andrés Iniesta en potencia.
4: Bueno, experiencia positiva. Dentro de que todavía estoy en ese proceso porque me falta la última parte del curso de entrenador por terminar, contento de poder trabajar en equipo, estar con los jugadores. El proyecto tiene muchos chicos jóvenes con ganas de evolucionar, de aprender y bueno, es un reto bonito en esta nueva etapa y con ganas de seguir aprendiendo.
0: La experiencia que estás presentando hoy muestra al Iniesta más humano y, entre otras cosas, habla de salud mental. Cuando te abriste en torno a la depresión, abrió mucho camino en el deporte, especialmente en el fútbol. Hemos escuchado también a muchos deportistas que se han sentido reflejados en tu libro. Entiendo que para ti es muy importante dar visibilidad a esa historia que hay detrás del futbolista de éxito, ¿verdad?
4: Pues sí, diría que sí. Como tú bien dices, en aquel momento pues creo que teníamos a nivel de sociedad sobre todo muchas más dificultades. Creo que con el paso del tiempo pues eso se ha ido, no diría que mejorando, pero avanzando. Como tú bien dices, pues muchos testimonios, en este caso de deportistas, muchas situaciones que al final, pues bueno, todos en mayor o menor medida en nuestras profesiones o nuestras vidas personales podemos atravesar y bueno, encantado de poder ayudar en este caso o de que personas pues se sientan identificadas con el testimonio o con situaciones que uno ha vivido. Me he encontrado en mi vida pues personas que me han contactado para hablar conmigo sobre este tipo de situaciones, y eso pues la verdad que como persona o como ser humano pues es muy bonito de poder ayudar.
0: ¿Con qué barreras te has encontrado? No sé si se sentía en ese momento cuando tú lo estabas viviendo con ese sufrimiento interno que el compartirlo era como mostrar una vulnerabilidad. ¿Tenías esa sensación? ¿Luchaste contra eso?
4: Bueno, yo nunca he pensado que esa situación me hiciese más vulgar o no. Al final, pues bueno, yo hubo un momento que no podía más y entendía que necesitaba ayuda y bueno, lo afronté como otras situaciones en mi vida donde no estás bien y tienes que volver a reencontrarte a ti mismo, pero nunca, ni en este sentido ni en otro, nunca me he sentido menos que nadie ni más vulnerable que nadie por mi forma de ser o de sentir. Entonces, pues en ese caso, ese problema o ese, digamos, miedo a lo que pudiesen pensar, nunca lo he tenido. Todo lo contrario, siempre, los que me conocéis, pues siempre he intentado explicar las cosas con la naturalidad que he entendido, tanto las más positivas como las menos positivas.
0: Ferran dijo recientemente que cada día de su vida ve al menos una vez el gol que nos hizo campeones del mundo. ¿Tú le ganas en eso?
4: Bueno, a ver, hace ya mucho tiempo la memoria me falla un poco, no sé si seguramente no sé cuánto duró ese periodo de querer visualizar ese momento, pero claro, y luego pues bueno, lo que te das cuenta es que pues bueno, ese día señalado todavía pues te vuelve a ese momento vivido, nunca pasa el tiempo, ¿no? Entonces, bueno, son situaciones únicas, históricas y que tenemos la suerte de haberlas podido vivir.
0: En 2018 yo te he leído que decías que habría que explicar mejor qué es el Balón de Oro. ¿Has obtenido respuesta ya a esto?
4: No, bueno, tampoco he mirado si han hecho un con los puntos a definir porque bueno, al final pues cada uno tiene su opinión o su visión, hay unas personas que lo votan, pero bueno, no sé, creo que este año o los últimos años parece que se le está dando mucha más importancia que ganar títulos colectivos, y eso creo que no es el mejor escenario para explicar.
0: Tú tienes muy claro quién se lo tendría que llevar, ¿no?
4: Yo creo que, como siempre he dicho, el ganador para mí siempre es justo ganador, sea quien sea. Si me preguntas por mi opinión o lo que me gustaría, pues a mí sí que me gustaría que fuese un futbolista español.
0: Y Andrés, ya para ir cerrando, ¿qué esperas del partido de mañana contra Croacia?
4: Bueno, pues que se pueda conseguir el pleno de victorias y nada, que todo siga en la línea que se está teniendo.
0: Pues Andrés Iniesta, mito de nuestro deporte, gracias por estar en los micrófonos de Radio Nacional de España. Un abrazo.
4: Muchas gracias.
0: Seguimos en esta noche de previa y vamos de una leyenda a otra porque está siendo muy discutida la Croacia actual después de la debacle del 0-7 ante Inglaterra, y hoy ha elegido dar la cara a Luka Modric. El reto es mayúsculo, reponerse precisamente cuando visita la campeona del mundo. Así lo analiza el croata.
5: Mañana es muy buena oportunidad para reivindicarse y hacer gran partido e intentar ganar, pero sobre todo mostrar otra imagen nuestra que hemos mostrado últimos dos partidos.
0: Bueno, pues vamos con más puntos de directo. Seguimos en el interior del escenario de mañana, en Split, en el Estadio Poljud. Allí se ha entrenado esta tarde la selección croata en medio de una crisis sin precedentes, porque como contamos vienen de una de las derrotas más duras de su historia. Luis Castro, buenas noches.
6: ¿Qué tal, Rubén? Muy buenas noches.
0: Para Croacia lo de mañana es mucho más que un partido, por ese momento de debacle histórica en el que llegan.
6: Es total, ¿eh? Es que es la peor derrota sufrida por la selección croata, además en suelo croata, ese 0-7 ante Inglaterra, y fue una pesadilla, ¿eh? En la carrera deportiva de Slaven Bilic, el entrenador que ha regresado a esta selección, su tercera vez que está en esta selección, que va a ser un partido especial para él, porque es de Split, vuelve a su casa, vuelve a su equipo, al estadio del Hajduk Split, pero la rueda de prensa de hoy ha sido una caldera, con muchas acusaciones, incluso de vergüenza. Se habla aquí hoy en El País lo ocurrido. Así que os podéis imaginar cómo está Croacia, cómo está ese país, cómo está ese entrenador al que le piden la cabeza. Y lo más que podía decir el bueno de Slaven Bilic era decir que mañana van a salir con todo. Lo escuchamos.
7: La derrota contra Inglaterra fue durísima y no se puede olvidar, pero debe servir para reaccionar. Mañana Croacia tiene que demostrar otra actitud, máxima intensidad, compromiso y energía desde el primer minuto, porque aunque el rival sea muy difícil, este partido es también una gran oportunidad para reivindicarse.
0: Partido en un estadio que no es habitual para la selección, pero tampoco es nuevo para la Roja, famoso por ser el campo de uno de los equipos croatas con las hinchadas más enérgicas y populares del fútbol de ese país, y además, Luis, ahí juegan varios españoles.
6: Sí, el estadio se llama Poljud, es sin duda uno de los más calientes de Croacia, tiene una capacidad de 35.000 espectadores, no queda ni una entrada para mañana. Aquí España ya jugó, lo hizo en el año 2000, un amistoso, empate a cero, no va a pasar a la historia ese partido, y es la casa del Hajduk Split, uno de los míticos equipos croatas, que curiosamente es entrenado por un entrenador español, Gonzalo García, y que tiene en sus filas también a dos jugadores españoles, el ex del Atlético de Madrid, el canterano Carlos Martín, y nuestro protagonista, Alberto del Moral, el El mediocampista castellano manchego, ex del Oviedo, del Córdoba, que está viviendo una nueva temporada aquí. Lo tenemos ya aquí con nosotros. Alberto, ¿qué tal? Muy buenas.
8: Hola, buenas tardes, ¿qué tal?
6: Para el que no pueda verlo, nos esté escuchando, cuéntale a la gente cómo es el pollo del estadio del Hajduk Split, donde va a jugar aquí el España-Croacia, y qué se siente cuando se juega aquí como local.
8: Pues el estadio es un mítico estadio de Europa, de hace muchos años. Es un mítico del fútbol croata, del fútbol europeo. Y pues lo que se siente cuando sales al campo y tiran bengalas, petardos que no estás acostumbrado en España, pues es una sensación de que nos hacen gol, no paran de animar, haces gol, sientes una adrenalina que viva contigo, que te llevan en volandas, y bueno, eso es lo que les caracteriza un poco en el fútbol croata aquí.
6: Eso es lo que va a sentir mañana España. ¿Cómo ves el ambiente de cara a mañana con una Croacia que se juega muchísimo?
8: No, mañana España tiene un hueso duro, tanto el equipo como por fuera, que va a sentir que los aficionados aprietan, no van a dejar de animar, después de tantos años que no juega la selección nacional aquí. Va a ser algo increíble y va a haber un ambientazo espectacular.
6: Viene de perder 0-7 contra Inglaterra y no se va a hablar de otra cosa.
8: No, sí, ya sé esto. Desde que perdieron 0-7, un poco incluso mis compañeros hablaban un poco de desastre el equipo, pero bueno, esto es fútbol, te da una nueva oportunidad para poder ganar mañana, y seguro que se les olvida. Entonces pues tendrá muchísimas ganas de reivindicarse y de poder ganar a España, que es la campeona del mundo.
6: Pues con Alberto del Moral, un español en el Hajduk Split, un español en Croacia, que sabe lo que es este estadio, en un sitio espectacular, en la sala de trofeos del Hajduk Split, con numerosos trofeos y numerosas referencias hoy, con un español aquí en Croacia.
0: Nacho Gómez, buenas noches.
9: Buenas noches, Rubén, ¿qué tal?
0: A esta hora tenemos varios partidos en juego en la liga principal de la Nations. ¿Cuáles?
9: Pues sí, hay varios partidos. Está jugando Francia, que llegaba como líder a este partido contra Bélgica en el Stade de France. Hay sorpresa porque va ganando la selección de Bélgica con un gol en el minuto 35 de Dodi Lukebakio. Y estamos pendientes también del partido entre Italia y Turquía. Turquía, que todavía no ha sumado puntos y está perdiendo, gana la selección italiana con gol de Scamacca en el minuto 39. Italia 1, Turquía 0.
0: Portugal ya ha completado su experiencia en este parón, lo ha ganado todo, ya están clasificados para cuartos de final, pero toca un día más hablar de Cristiano Ronaldo.
9: Sí, porque ha reaparecido la estrella de la selección lusa, hoy ha vuelto a entrenar con el Al-Nassr, no ha dicho ninguna palabra sobre Portugal, ya sabemos que el miércoles abandonó la concentración en Copenhague después de que Jorge Jesús confirmara que volvía a dejarlo fuera del once. Ayer Portugal ganó a Noruega sin él, está ya en cuartos, por cierto, en la selección de nuestro país vecino. El seleccionador le ha abierto la puerta para la próxima convocatoria, pero no piensa pedir disculpas. Roberto Jiménez, que ha estado con nuestra compañera Clara Rodríguez, conoce bien a Jorge Jesús, fue su portero en el Benfica, y ha dicho esto sobre ese conflicto entre Cristiano y el seleccionador.
10: Es un tema bastante personal, en cuanto a que lo que haya ocurrido en su selección es algo que solo saben ellos. Mi recuerdo de Jorge Jesús es bueno, sí recuerdo un entrenador muy exigente, con las ideas muy claras, y creo que es ahora mismo lo que también está mostrando, ¿no? Que él tiene sus ideas, que no las va a cambiar por nada y por nadie, y bueno, pues hasta ahí es lo que sé, porque es lo que hemos podido ver todos los demás desde fuera.
0: Bueno, pues de momento nadie se mueve de su postura, y además hoy noticia de alcance para los jóvenes talentos. Ya tenemos a los 25 finalistas del Golden Boy.
9: Eso es, sí, los 25 mejores jugadores sub-21, y ojo porque la liga ha llegado bastante fuerte. De los 25, 6 juegan en España, 7 pertenecen a clubes españoles, 3 del Barça, son Pau Cubarsí, Marc Bernal y Xavi Espart. Los 2 del Madrid son Endrick y Diomande. También está Mastantuono, aunque está jugando cedido en la Fiorentina. Y hay uno de la Real Sociedad, que es John Martín. En la lista está también, como hemos dicho, Mastantuono de la Fiore. El que parte como principal favorito, Rubén, es Cubarsí, campeón del mundo este verano. Así que probablemente, o eso dicen las casas de apuestas, ¿no?, como se suele decir, que es el gran favorito para llevarse este Golden Boy.
0: No podría ser de otra manera. Gracias, Nacho.
9: A ti.

0: Y hoy se ha dado el pistoletazo de salida al torneo del caos, sorteo de la Copa del Rey con equipos de hasta 7 categorías distintas y todos ellos ya conocen a sus rivales. Lucas García, ponemos en orden lo que viene a finales de este mes con cuenta atrás para la primera ronda de la Copa. ¿Qué tal? Buenas noches.
1: ¿Qué tal? Muy buenas. Vamos a intentar resumir lo que ha dado de sí este sorteo de la Copa del Rey. 116 clubes participantes en la competición, 112 que van a entrar en juego en esta fase. Recordamos, no estarán los de la Supercopa, Barça, Real Madrid, Atlético de Madrid, Real Sociedad. Ya les veremos directamente en los 16avos de final. En total, 56 cruces, 7 categorías del fútbol español que se ven representadas. Los partidos 27, 28 y 29.

0: Gracias, Lucas. Y también hoy se ha celebrado el sorteo de la Copa de la Reina, en este caso de tercera ronda, y el pase se va a decidir también con duelos a partido único. Alicia Cifuentes, buenas noches.
1: Buenas noches, Rubén. Pues yo también voy a intentar resumir, y entre los cruces destaca el Celta Español, el Europa Deportivo de La Coruña, el Samper Valencia y el Argual Madrid Club de Fútbol. También habrá un duelo entre equipos de primera red y primera con el Levante Eibar, mientras que Osasuna se enfrentará al Logroño y el Cacereño al Alavés. El Sporting de Huelva, por su parte, recibirá al Levante en una de las eliminatorias que enfrentará a dos equipos de distinta categoría. Todos los cruces serán a partido único, por lo que los equipos de menor categoría tendrán una buena oportunidad para dar la sorpresa.
0: Pues partidos que se van a celebrar en la primera semana de noviembre. Gracias, Alicia. Y hoy cerramos con tenis, con buenas noticias que ya sabíamos que lo iban a ser, porque era duelo fratricida, Jaume Munar contra Carlos Alcaraz, quien es el finalista de ese Open 500 de Tokio. David Alejandro García, buenas noches.
2: Buenas noches, pues ha sido Carlos Alcaraz, empezó muy bien el partido para él, iba 5-3, pero Munar, atención, sumó 16 puntos seguidos, no tengo la estadística, pero dudo mucho que haya alguien que le haya hecho tantos puntos seguidos a Carlos Alcaraz. Al final remontó Carlos, 5-7, 6-3, 6-1, alcanza la final del circuito ATP, como decías, Tokio contra Jiří Lehecka, el partido mañana martes a las 11 de la mañana aproximadamente.
0: Bueno, pues gracias, David, un partido muy emocionante en el que Carlos Alcaraz está defendiendo título como vigente campeón, así que Lara, bueno, pues buenas noticias de los españoles, el tenis que siempre da alegrías.
3: Bueno, y además buena hora para dar el partido. Gracias, hasta mañana.
0: Hasta mañana.

0: Son las 9:30, las 8:30 en Canarias.
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0: La semana pasada faltamos a nuestra cita con la ciencia por razones de causa mayor, porque estuvimos en la Puerta del Sol haciendo el programa, pero ya está por aquí América Valenzuela. Hola América, buenas noches.
2: Buenas noches Lara, qué suerte haber estado ahí, yo ya me he dado un paseíto por la acampada.
0: Bueno, igual volvemos, te invito si volvemos. Oye, han empezado a fallarse los premios Nobel. Han empezado por los de ciencia, el de literatura es el jueves, por cierto, se lo digo ya, y estoy nerviosa. Pero de eso va el rebote de hoy, ¿no?
2: Ajá, pues vamos a hablar de el Premio Nobel de Medicina y Fisiología, que ha ido para los creadores de la optogenética, por abrir una nueva era en la neurociencia. Los premiados son Carl Deisseroth, Peter Hegemann y George Nagel. Que todo el mundo me perdone por esta maravillosa pronunciación. Pero es que a la inmensa mayoría de las personas pues no nos suenan, porque no tienen la visibilidad de las estrellas de cine, pero sus investigadores, sus investigaciones sí que nos van a cambiar la vida. ¿En qué consiste la optogenética? Bueno, pues estos científicos se han inventado una herramienta con la que puedes apagar o encender conexiones neuronales, las que tú quieras. Las neuronas, sabemos qué son las células del cerebro. Una de las maneras en las que se comunican entre ellas, en que se transmiten información entre ellas, ¿vale?, es mediante impulsos eléctricos. Hay otras maneras, pero la que le interesa a la optogenética es la de los impulsos eléctricos. Y los alemanes, voy a volver a pronunciarlos, Hegemann y Nagel, descubrieron hace ya unos 20 años en unas algas unicelulares unas proteínas, las canal rodopsinas, que son sensibles a la luz. Cuando las iluminas, abren los canales iónicos de la membrana y producen un impulso eléctrico. A las algas les sirven para activar los flagelos, que son como esos látigos que tienen las células y les permiten moverse hacia la luz para hacer la fotosíntesis. Bien, el tercer premiado, el estadounidense Deisseroth, las llevó al cerebro de mamíferos, de ratones. ¿Cómo? Introduciendo en las neuronas un gen que fabrica esta proteína sensible a la luz a través de un virus. Después

0: al iluminar las neuronas, la proteína abre o cierra los canales que dejan pasar los iones, o sea, dispara el impulso eléctrico. Esto es como, pues, controlar las neuronas con luz, como si tienes una linterna de Harry Potter con la que iluminas, exacto, el trocito de cerebro que quieres que se active, o al revés, que quieres que se apague. El detalle más relevante de esta investigación premiada es la originalidad, la limpieza, la sencillez del método y sobre todo la precisión, porque la optogenética es una herramienta de precisión. Puedes elegir el área concreta del cerebro que quieres estudiar. Uh-huh. Y antes de que apareciera la optogenética, se estudiaban los circuitos neuronales con pruebas de imagen, como resonancia magnética funcional. Tú podías observar lo que pasaba, pero no podías intervenir. Y ahora sí. Esto es lo bonito, ahora puedes tocar, puedes encender, puedes apagar y así puedes averiguar mucho más rápido cuál es la función de ese área del cerebro. Y te preguntarás, pues, ¿cómo ilumino yo dentro del cerebro? Pues les meten un cable muy finito de fibra óptica e iluminas. Claro, enseguida los científicos han empezado a usar la optogénesis para mapear el cerebro, en busca de los lugares donde se originan conductas y emociones. Esto es lo impactante, yo creo. No sé qué te parecerá a ti, pero es que no solo se averigua sobre temas estrictamente físicos, como qué grupos de neuronas producen un movimiento u otro, sino que se usa para temas emocionales. O sea, con la optogénesis puedes averiguar qué circuito neuronal está implicado en el miedo, o en la tristeza, o en la ansiedad, o en el hambre, o en los recuerdos. Esto es muy fuerte. Con esto ya se ha jugado. Ha habido ratones a los que se les ha creado un recuerdo falso. Han introducido en el cerebro la sensación de miedo, que podían haber elegido otra, la verdad. El ratoncito lo que le pasaba era que creía que en la cajita en la que le iban a meter, le iban a meter descargas eléctricas. Pero eso nunca había pasado. Sin embargo, él lo creía porque le habían metido ese recuerdo en la cabeza. La mayoría de estos trabajos, como ves, se hacen en modelos animales, todavía no se hacen en humanos. No nos podemos introducir aún recuerdos felices, pero sí han mejorado en ratones síntomas de epilepsia, o se están haciendo investigaciones sobre demencia, sobre depresión, sobre adicciones, y luego todo esto lo podemos trasladar a humanos. Se están pensando aplicaciones en muchísimas enfermedades, en Parkinson, Alzheimer, depresión, esclerosis múltiple. Hay muchísimas posibilidades. Es un Nobel muy merecido. Sirve pues para cualquier enfermedad que tenga que ver con el funcionamiento del cerebro y más allá. Se está aplicando ahora mismo en humanos, en otras zonas del cuerpo, en concreto en los ojos. Están trabajando en investigaciones en ceguera por una retinitis pigmentosa, una ceguera muy concreta, y los resultados están siendo muy buenos.
1: Bueno, pues muy interesante. Yo siempre me quedo con cara de tontita.
0: Ya, yo te he traducido un poco, sí. qué es lo que se ha anunciado con el Nobel de Medicina. Sí que te cuento mi quiniela con el de física.
1: A ver, por favor.
0: Yo creo, se da mañana, que va a ser para un español.
1: Madre mía, tú imagínate. O sea, a ver, apuntad el nombre, que mañana tenemos como locos buscando al español.
0: Pablo Jarillo Herrero. Es físico del MIT, del Massachusetts Institute of Technology, ya que me ha dado por pronunciar todo, por sus descubrimientos sobre twistrónica. La twistrónica no es un género musical, no es un nuevo reggaetón, es una flipada que se ha descubierto hace no mucho, en 2018, y la ha demostrado empíricamente Jarillo Herrero. La predijo teóricamente Alan MacDonald, que si ganan el Nobel serían él, los dos, Alan y Jarillo. Y mira, te cuento, te suena el grafeno, ¿no? Hubo una época en la que se hablaba muchísimo del grafeno. Pues es un material compuesto por una capa de carbono de un solo átomo de grosor, 100.000 veces más fino que un pelo. Pues MacDonald predijo que al rotar una capa de grafeno sobre otra, como si pones un folio encima de otro, y lo rotas con un ángulo determinado, exactamente 1,1 grados, que lo llaman el ángulo mágico, cuando giras esas capas con ese ángulo, los electrones, que normalmente se mueven a miles de kilómetros por segundo, frenan y se quedan casi quietos. Es decir, el material cambia por completo sus propiedades. Bueno, es que esto es, lo llaman la nueva física, y los científicos están como locos a probar a poner capas de materiales unas encima de otras. Están, no paran. Y ya han dicho, ya no solo dos capas, sino que vamos a hacer sándwiches multicapa de varios materiales. Y los rotan con diferentes ángulos y ven qué pasa. Y están apareciendo propiedades, pero que no se esperaban para nada. Están alucinando. Así que yo creo, ojalá que ganen Jarillo y McDonald.
1: Bueno, pues nada, tocamos madera, me apunto este nombre. Mañana, esto se suele fallar a mediodía, ¿no? Pues mañana te escribo, América Valenzuela, a ver. Venga. Si es Pablo Jarillo Herrero, físico del MIT español, el ganador del Nobel de Física. Vamos a cerrar el rebote.

0: Porque hay otro tema que nos tiene inquietas. Son tóxicas, discretas y silenciosas. Están presentes en casi todos los objetos de uso diario, envases, muebles, cosméticos, juguetes, alimentos o detergentes. Entran en nuestro cuerpo a través del aire que respiramos, con la comida y la bebida o a través de la piel. Son los disruptores endocrinos, son moléculas que suplantan a las hormonas naturales. El envenenamiento no es inmediato, aparece con el paso del tiempo, con la edad y con la cantidad a la que hemos estado expuestos. Vamos a bombardear a preguntas sobre este tema tan inquietante. El científico que más denuncia social ha hecho sobre el tema es Nicolás Olea, investigador de la Universidad de Granada, médico en el Hospital Clínico San Cecilio de esta ciudad de Granada. ¿Qué tal, Nicolás? Buenas noches.
1: Encantado de estar con vosotros y sobre todo oyendo la historia de, que nos ha contado. No tenía ni idea.
0: Bueno, de momento América Valenzuela me ha llenado la mesa de cosas.
2: He traído mil cositas de las que vamos a hablar, porque por lo visto todas estas están llenas de disruptores endocrinos. A ver, ¿dónde están estos tóxicos ocultos? Tú que estás viendo nuestro estudio de grabación. Aquí hay muchas cosas.
1: Sí.
2: Quiero decirte, tenemos, no sé, el micrófono a lo mejor también.
0: Tengo una sartén también aquí.
1: La primera es perfecta, la sartén antiadherente con perfluorados. Es el bingo.
2: ¿Cómo nos podemos contaminar a través de esta sartén? También cuéntanos un poco qué son los disruptores endocrinos.
1: Perfecto. Mira, son sustancias químicas que una vez dentro del organismo, humano o animal, alteran las hormonas. El nombre está tomado directamente del inglés, endocrine disruptor, pues disruptores endocrinos. En realidad son mimetizadores o competidores de las hormonas. Tú tienes que entender la hormona como un mensajero que comunica un órgano con el otro, por ejemplo, el ovario con la mama, y es un mensajero químico. Pues estos son sustancias químicas que por una maldita casualidad interfieren ese mensaje y producen pues un mensaje en el momento inadecuado, amplificado o disminuido. Verdaderamente disrumpen el mensaje hormonal.
2: Son como moléculas que están disfrazadas de hormonas, ¿no? Y las sustituyen.
1: Sí, son muy parecidas estructuralmente y como sabes que las hormonas muchas veces, por ejemplo, se unen a un receptor hormonal, que es como una llave que entra en una cerradura, pues ocupan el lugar de esa llave en el momento inapropiado.
0: A mí me ha dejado un poco inquieta esto de que están en muchos sitios. Por ejemplo, en estas botellas de agua de plástico, voy a tapar la marca, que también tenemos aquí también hay.
1: Pues probablemente sí. Lo que vimos hace años, porque ya ha pasado tiempo, analizamos 39 marcas del mercado español en botellas de litro y medio, todas de plástico, y daban una actividad débil, pero estrogénica y androgénica y antiandrogénica, probablemente porque había ftalatos y algunos componentes como antimonio, lo que forma el polímero químico que tú llamas plástico, ¿no? Que es un polímero complejo con muchos componentes. Y de tiempo guardada el agua en la botella, expuesta al calor o al sol o a la luz, pues pueden disolver algo de esos componentes en el agua.
2: Los cosméticos, por ejemplo, ¿hay estudios?
1: Eso sí, hay más que en el agua.
2: Yo vengo maquillada. Y,
0: yo también.
2: Y ya
0: y tengo las uñas pintadas.
2: Madre mía.
0: O sea, todo mal.
1: Lara, déjame que te cuente. Una mujer española, según dice el Ministerio de Consumo, utiliza 14 cosméticos y productos de cuidado personal al día. Si te fijas en la etiqueta, tiene 38 componentes cada uno. Se ha formulado esta mañana, antes de salir de casa, 474 compuestos químicos con la esperanza de que no pase nada. Y nadie te ha dicho si el efecto cóctel, el efecto combinado, si uno más uno son dos. Es decir, cosmética es verdaderamente una situación muy preocupante.
0: Y yo que solo quería taparme las ojeras, América.
2: Pues nada, mañana cara lavada. Ah, pero claro, ¿y si me lavo con otro cosmético? Es que
1: no, por supuesto que hay algunos y hay cuando uno aprende a leer etiquetas, empieza a identificar aquellos que son más peligrosos o que están ya reconocidos como disruptores endocrinos. De hecho, tengo que decirte, América, para tu consuelo, hay una agencia en Europa, la ECHA, ECHA, se escribe, la Agencia Europea de Compuestos Químicos y Mezclas, que se propuso tomarse en serio el asunto y va descolgando cada 6 meses algún producto de la formulación, ¿no? Acaba de sacar el resorcinol del tinte del pelo, Sacó el año pasado el triclosán de los lavados de manos, ¿no?, de los antisépticos de manos. Tiene pendiente sacar 3 filtros ultravioleta, entre ellos la benzofenona 3. Es decir, que muy poco a poco, en estos 20 años, van progresando y van sacando de las formulaciones. Sin mucho escándalo, pero simplemente diciendo, ya no se pueden usar más, ¿no?
2: O sea, que vamos avanzando, porque hay estudios que indican que el inicio de la pubertad más femenina se está adelantando y que tiene relación con esto, con el maquillaje, con los perfumes, las cremas, y claro, también estudios, se vincula, sí, la endometriosis, ¿no? Afecta ya el 10% de la población femenina.
1: Son estudios epidemiológicos donde lo más que llevamos, tú lo sabes, ¿no?, a asociaciones, ¿no? No hay una demostración de la causalidad como le gustaría al legislador, ¿no?, que fuera tan evidente que aquello ya tuviéramos causa y efecto. Son factores que condicionan esa pubertad precoz o esa endometriosis. Pero no te puedes imaginar, en pubertad precoz el grupo ya habrá publicado como 10 o 12 publicaciones, sobre todo en pesticidas y algunas veces en plástico, y en endometriosis son ya 13 publicaciones dedicadas a cosméticos. El mayor disgusto, América, es que le decimos a los compañeros endocrinos y ginecólogos que esto lo tienen que empezar a incorporar, aunque sea simplemente por decencia. Si ya tenemos esa evidencia o esa sospecha, empieza a buscar unas alternativas, que por supuesto que hay cosméticos que no tienen esta formulación, ¿no? No te esperes a que la máquina pesadísima de la administración tarde 32 años en prohibirlo, ¿no? Como en el bisfenol de las latas, ¿no?
0: Oye, tengo una pera, no es que me la vaya a comer ahora, que no sé.
1: La veo perfectamente.
0: ¿Esto qué? Deme una buena noticia.
1: Pues que si la has comprado ecológica, tendrás una enorme probabilidad de que tenga menos residuos. A ver, Lara, somos los campeones de Europa. Gastamos 57 millones de kilos de pesticidas en España. Somos los grandes campeones. Venimos de 72, es decir, hemos bajado bastante, de 72 millones. Pero digo, yo cuando yo le digo que de verdad estáis haciendo cultivo ecológico, pero si seguimos comprando una barbaridad enorme de pesticidas, pues hay que reeducar al consumidor para que empiece a decir no, no me gusta, y para que elija alimentos donde se ha utilizado menos química.
2: ¿Y si lavamos la pera es suficiente?
1: No, son muchos de ellos son sistémicos, han entrado por la raíz o se han incorporado dentro de la planta. Entonces el lavado, el pelado, pues puede quitar aquellos que se han utilizado como finalizadores, ¿no? El brillo, las ceras, pero muchos se han incorporado a la fruta y verdura. Es cierto, te voy a decir, que solamente que el 60% de lo que se come en España no tiene ningún residuo de pesticida, pero el 40% de los vegetales y frutas sí que tienen residuos, uno o más. Es decir, que sigue siendo muy probable que en la ensalada o en el plato del día hayas ingerido pesticidas. Y lo que más nos preocupa, de nuevo, como en cosméticos, Lara, es el cóctel. Es que a lo mejor los niveles son bajos en la pera, pero si hay otro bajo en la lechuga y otro bajo en el aguacate, el plato, me gustaría que me dijeran cuál es el nivel de pesticidas en el menú del día, ¿no?
0: Y si yo compro unas flores en la floristería y las vuelo, también estoy respirando pesticidas ya, no me digas.
1: Ahí ya ha tocado la fibra sensible, porque ahí nos dio, se esperaron, los tipos malos se esperaron al 14 de febrero del año 26, los holandeses, para hacer su gran publicación. Residuo de pesticidas en flor importada en Europa. Según parece, Holanda maneja el mercado de la flor cortada, que viene de Colombia, Ecuador, Uganda y Kenia, y la distribuyen como grandes importadores por toda Europa. Y cuando de pronto nos sacan el propio 14 de febrero, que la media era de 58 pesticidas por ramo de rosas, muchos de ellos prohibidos en Europa, le dices, pero esto no lo ha controlado nadie. A ver, América.
2: Se esperaron
1: nadie.
2: Al 14 de febrero, claro. Luego vamos a hablar de cómo está avanzando la regulación. Te quería preguntar ahora, ya que estábamos con las plantas, ¿qué pasa con el té? Tengo aquí la bolsita de té.
1: A ver, ¿cuál de ellas? Enséñamela. Lara, cógela, por favor.
0: A ver.
1: Es que no la veo.
0: Esto
1: no, esa es de celulosa, esa es la buena.
2: Esa es buena, ay, qué bien, porque sí. Así no tengo que tirarlas de casa, que lo traigo de casa.
0: guarda, buena, que la inflación está altísima.
2: Exacto.
1: Esa no está mal. Sería mejor que utilizara un huevo metálico, ¿De acuerdo? Porque no, es completamente inerte, pero bueno, eso es celulosa. La verdadera ridiculez era haber transformado las bolsas de té en esas bolsas piramidales, transparentes, de polietileno, de poliamida, de nylon.
0: Esas que ponen, ¿no?, en los bares.
1: Sí, y que se ven las hojitas saltar. Entonces están tan contentos el vendedor porque mira cómo saltan las hojas con el agua caliente. Una amiga nuestra, Laura Hernández, de Canadá, publicó en el año 2020 que se liberan, a ver, billones de microplásticos cuando lo metes en el agua. Tú preocupada porque hay 300 microplásticos en la botella de agua de litro y medio, mientras que te haces un té con una bolsita de las modernas. Y le decimos a la EFSA, la Oficina Europea de Seguridad Alimentaria, ¿pero qué necesidad había de eso? ¿A qué viene esa innovación si lo que ha hecho es complicar enormemente la exposición de las personas, ¿no? Es decir, y al final, bueno, tardarán en darse cuenta y en retirarlo del mercado, pero ahí estamos nosotros como ciudadanos consumidores para no comprarlo.
0: Claro, ciudadanos que muchos cocinan el fin de semana y luego se calientan el tupper. ¿Qué pasa si meto esto en el microondas?
1: Pues que libera de entrada microplásticos. Y si además es un plástico de los complejos...
0: Estoy entrando en depresión, ¿eh? Absolutamente. Mira, lo hago todo mal.
1: Lara, vamos sumando y sumando. Por favor, Lara, mira el número que tiene en el triángulo en la base, el bote.
0: Tiene...
1: Tendrá que tener un triángulo de reciclado y tendrá un número. Será P de polipropileno.
0: PP05.
1: Perfecto, el 5. Ese es el más inerte de todos. Ese es el que se ha reservado para los biberones, ¿no? Hasta hace poco... América, hablábamos de plásticos buenos y plásticos malos, dependiendo de su composición química. Pero desde el año 2020, que se abrió el cajón de los microplásticos, entonces ya no hay buenos y malos, porque los buenos liberan también microplásticos. Es decir, en tu cocina te puedes volver otra vez al cristal, al vidrio, a la cerámica, a la madera y al metal. Yo digo siempre de broma, a ver, Lara, todavía te puedes poner de rodillas, te puedes agachar al mueble que hace esquina, ¿te acuerdas? El mueble ese que tenemos en la cocina que hace esquina, y ahí tiene las bandejas de Duralex, los moldes de flan metálico, las raseras metálicas y la tabla de cortar de madera. Recupéralos.
0: Recuperamos.
1: Es todo
0: eso.
1: Inerte. Es todo inerte. Ha estado contigo los últimos 300 años. Es inerte. No lo sustituyas por plástico porque te va a traer un quebradero de cabeza.
2: Vale, entonces he traído espátula de madera y espátula de silicona. Nos quedamos con la de madera, la de silicona.
1: En tu casa la de madera, porque la puedes lavar perfectamente. No tienes ninguna presión del estado, de la higiene, para que te diga que no madera porque se cría gérmenes. En mi casa no cría gérmenes, se lava todos los días.
2: Vale, vamos,
1: y es preferible
2: vamos
1: a la de silicona.
0: Claro, sí. Pero yo ya, no, ya sabiendo todos estos peligros a los que nos enfrentamos, ¿pero dónde se almacenan en nuestro cuerpo?
1: Fundamentalmente, si son, depende de dos cosas, estamos hablando de dos temas. Si son fragmentos microscópicos del plástico, ya están en todos los órganos. Hay una revisión muy reciente en la revista Nature Medicine, que te la pasaré, América, donde hace una revisión de cuánto hay en el cerebro, cuánto hay en las placas de ateroma, en los vasos, en el hígado, en el riñón, en la orina, en todos los órganos. Y hablan, pues, si predomina el PVC o el polietileno o el polipropileno. Los tamaños medios, si son nanoplásticos, micrométricos o son microplásticos.
2: O sea, decir, el Lara y yo tenemos plástico en el cuerpo y
1: absolutamente,
2: aquellos que nos estén escuchando también.
1: Absolutamente, pero ya está publicado. Ahora, otro impasse de otros 10 años, a ver si es bueno o malo. Y le dices, pero hombre, ¿no te das cuenta que esto ya lo hemos repetido 20 veces en la historia? ¿No te das cuenta que eso no puede ser bueno? Que es un cuerpo extraño que produce fundamentalmente inflamación e inmunidad. Si saca ese material, no sigas exponiendo a tu familia esto. Están en la placenta, están en la leche materna. Y eso, pero Lara, esto es para los fragmentos, que es una ciencia moderna que empieza en el 2020. Pero los componentes químicos del plástico, tú lo has oído, los ftalatos, el bisfenol A, eso llevamos 30 años publicándolo. Es decir, la química del plástico, por supuesto que está en la orina. Cuando el doctor Olea dice de broma que todos los niños españoles mean plástico, las madres van corriendo a mirar si en la escupidera está el casco del Playmobil. No. No vas a encontrar el casco de Playmobil. Tus niños van a mear ftalatos y bisfenol A como el 100% de los niños españoles. Lara, eso no debería de haber ocurrido nunca. Eso no debería haber ocurrido. Y fundamentalmente por una razón. Porque no me pasó a mí cuando era niño. Porque no existía esa contaminación. Y ahora nos hemos metido en la generación Z, con una generación completa que está meando plástico desde el vientre materno, fragmentos y los componentes químicos, y queremos que no pase nada. Pues claro que pasa.
2: Entonces, ¿qué enfermedades hay vinculadas con la acumulación de los disruptores endocrinos?
1: Con los disruptores endocrinos hemos estudiado tiroides. A ver, que me expliquen mis compañeros endocrinos por qué la hormona tiroidea es la quinta medicina más vendida en España.
2: ¿Pero hay estudios sólidos o son todavía estudios...?
1: Tan sólidos como 353 publicaciones y 57 tesis doctorales.
2: ¿Y entonces qué pasa con la regulación? Porque léetelo,
1: empieza a leer en inglés... que la regulación, porque va muy lenta, porque la regulación viene de Bruselas y en Bruselas es un pulso continuo. Uh-huh. Presenta la suficiente evidencia. No tenemos pruebas suficientes, pero hombre, ¿no te das cuenta que no hay que tener pruebas suficientes? ¿Qué es el proponente del producto el que tiene que demostrar la inocuidad? ¿Que la prueba de la carga recae en el que quiere hacer dinero? Que yo no tengo que demostrar que las cosas son malas, es el que pone el plástico en el mercado el que tiene que demostrarme que va a ser inocuo hoy y mañana. ¿Tú entiendes eso? Uh-huh. Ya lo votó el Parlamento Europeo en masa. La prueba de la carga recae en el que quiere hacer caja. Entonces, no me obligue a mí a repetir el mismo esquema, demostrar en el año 2020 que el DDT del año 60 era malo y producía cáncer de mama, porque es demasiado too late.
0: ¿Y qué tenemos que hacer para minimizar la exposición? Porque ya contra la industria
1: no puedo luchar, pero
0: ¿qué puedo hacer yo en mi casa?
1: Pues ejercer primero como ciudadano y consumidor y comprar verduras y frutas ecológicas. Compra a granel y evitar esos supermercados del superempaquetado. Te voy a contar una cosa y me tienes que dar permiso que te lo cuente.
0: A ver, por favor.
1: Una familia española compra 16 kilos y medio de comida, según dice el Ministerio de Consumo, todos los sábados una familia de 3 miembros, de los cuales 2 kilos y medio son plásticos. Y llegas tú a la caja y te dice la señorita, aquí no damos bolsa. Le dices, pero hombre, ¿cómo que no das bolsa si ya llevo 3,5 kilos de plástico? No me superempaquetes la vida. No necesito que todo vaya con esa abundancia de plástico que va a contaminar mi comida, que va a contaminar el medio ambiente y que me va a volver en el pescado, como decían los franceses, ¿no? Va la señora a pedir una merluza a la plaza, se la da el pescadero en la mano y le dice, ¿y la bolsa? Y dice el pescadero, la lleva dentro. ¿De acuerdo? No provoque esas situaciones. Primero, como consumidores, elegir y condicionar lo que se pone en el mercado con nuestra elección. En tu casa, tira el plástico de la cocina, ya. Saca el plástico de la cocina. Hay tuppers de cristal, hay raseras metálicas, hay sartenes. Yo ya he aprendido a freír perfectamente en las sartenes de acero, ya no se me pega. Es decir, hay toda una serie de materiales, cristal, madera, metal, completamente inertes y que te van a dar una tranquilidad enorme.
2: Y Nicolás, ¿qué son las pelusas tóxicas?
1: Las pelusas tóxicas. Pues mira, yo paré la rumba y le sacamos lo que tenía en la boca, después un calcetín, y hemos analizado. Y en mi casa decían, lo llevé al departamento, a los químicos, y me dijeron, será pelo. Tú verás que no puede ser pelo, si me ves aquí de cerca, no puede ser pelo en mi casa. Y entonces lo analizamos y son fundamentalmente fibra textil, era ropa. Predominaba fundamentalmente el poliéster, mi camisa, la ropa, y después la poliamida, que es el nylon. Por orden, las fibras textiles más vendidas. Lo malo es que esa madeja gris de fibra textil atrapa algunos ácaros, bendito sea, y fundamentalmente la química de la casa. Tu ambientador, el perfumante, el desodorante, todas las moléculas químicas que ha incorporado al final forman parte de esa pelusa, esa borra que corre la casa por un lado. ¿Quién está expuesto? Pues quien más tiempo está en el suelo en tu casa. Tu niño que gatea, tu gato que se lame y tu perro que olfatea, ¿no? Y ya está visto, ¿no? La exposición. Porque eso tenemos que hablar, y no se te olvide, América. Tenemos que hablar que todo esto sería un bluff si no hubiéramos gastado 47 millones de euros en hacer estudios de biomonitorización y ver lo que tienen en sangre y lo que orinan los españoles y los europeos. Entonces encuentras, Lara, encuentras los pesticidas que tú estabas hablando en la pera. Será muy triste que estén en la pera, pero es que están en la orina de las niñas con pubertad precoz. Los estudios de biomonitorización han roto completamente la baraja, porque le hemos dicho a la gente que está dentro de su cuerpo, que todo eso que ahí veníamos contando 30 años está en tu orina.
0: Madre mía, pues se me ha hecho corto, me ha parecido una locura este tema, me voy a casa con un poco de miedo, ¿eh? Nicolás Olea, investigador de la Universidad de Granada, médico en el Hospital Clínico San Cecilio de ahí de la ciudad. Gracias por estar esta noche aquí en 24 horas en Radio Nacional.
1: ¿Ya?
0: ¿Ya?
2: Buenas noches, Nicolás.
1: Gracias por vuestra oportunidad y por favor seguid con el tema porque es muy serio.
0: Gracias. América, por favor, recógeme el tenderete que me has montado aquí, pero ten cuidado, no te intoxiques. Hasta la semana que viene, América Valenzuela.
2: Hasta la semana que viene.

0: Son las 10, las 9 en Canarias.
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0: Lo que tocas ahora es actualizar la información en este lunes 5 de octubre, en el que hemos sabido que iremos a votar ahí elecciones generales anticipadas el próximo 29 de noviembre. Lo anunciaba el presidente del gobierno, Pedro Sánchez, desde la escalinata del Palacio de la Moncloa, primera hora de la mañana, a las 9 de la mañana. Desde entonces se han sucedido las reacciones. Esa convocatoria electoral viene impulsada por esas manifestaciones, esas protestas, por el acceso a una vivienda digna y a última hora de la tarde, un poquito antes de que empezara este 24 horas, sabíamos que Comisiones Obreras y UGT recogen el guante del sindicato de inquilinas y anuncian la convocatoria de una huelga general que se va a producir antes del 13 de noviembre, el día que empezará la campaña electoral. Julio Leite, buenas noches.
2: ¿Qué tal, Lara? Buenas noches. Hablar de sueldos, de los salarios, dará a ese paro el enfoque laboral necesario para llevarlo a cabo. Una reivindicación que se va a unir a la de la vivienda. El secretario general de Comisiones Obreras en este 24 horas nos contaba que todo está relacionado y que es perfectamente comprensible que se impulse ahora.
3: Un planteamiento de movilización de amplio espectro social, por decirlo de alguna manera, donde aparece también la reivindicación laboral. No creo que estemos haciendo nada extraño ni nada ajeno a la historia de lo que han sido las organizaciones sindicales de clase en España, ¿no?
2: Todavía no hay una fecha cerrada, pero lo que es seguro es que va a ser un paro de 24 horas y que va a ser antes de las elecciones del 29 de noviembre, respetando, ese sí, la campaña electoral. Pepe Álvarez, UGT.
4: Son nosotros los que no vamos a convocar en la huelga en campaña.
2: Por tanto, tendrá que ser Lara antes del 13 de noviembre. La fecha se va a decidir con el sindicato de inquilinas y el resto de organizaciones que participan en las protestas por la vivienda.
0: Bueno, todo esto en el día en el que, como le decía, se ha anunciado la convocatoria anticipada de elecciones generales. Hace unos minutos, el ministro de Transportes, Óscar Puente, ha subido un vídeo a sus redes sociales en el que lanzaba un dardo al PP. Dice que los han pillado con el pie cambiado.
5: Les ha pillado con el pie completamente cambiado, completamente desprevenidos. Y dos, que les ha contrariado enormemente el anuncio. Y tiene tela. 3 años pidiendo elecciones y daría la sensación de que no las tenían en mente.
0: Eso es lo que ha dicho el ministro Puente en redes sociales. En un acto en Sevilla, el expresidente del gobierno, el popular José María Aznar, también se ha pronunciado sobre esa convocatoria anticipada de comicios y dice Aznar que se trata de un plebiscito entre monarquía o república.
6: Si Sánchez puede conformar de nuevo mayoría, para usted iríamos a una república.
7: Absolutamente. Y yo creo que es que eso no se oculta, sino que se dice abiertamente. Es decir, estas elecciones, evidentemente, después de 2 legislaturas, es una rendición de cuentas.
0: Bueno, para eso hace falta una reforma de la Constitución, cambiar el modelo del Estado y unas mayorías parlamentarias que tendrían que arrojar las próximas elecciones generales. Turquía y Pakistán van a desplegar efectivos militares en Arabia Saudí. Es la respuesta de los aliados de Riad a los insistentes ataques de los hutíes de Yemen. Elena Llanes, buenas noches.
8: ¿Qué tal? Buenas noches. Se activa así por primera vez el acuerdo de defensa mutua que firmaron los 3 países en agosto, el acuerdo de la Meca. El texto incluye una cláusula similar al artículo 5 del tratado de la OTAN, eso de si nos atacan a uno es como si nos atacaran a todos. Y después de semanas de ataques de los hutíes de Yemen sobre territorio saudí, Pakistán y Turquía han dado ese paso e inician el proceso para desplegar sus fuerzas militares en Arabia Saudí. Lo han anunciado en un comunicado conjunto firmado por los 3 estados y emitido tras una reunión en Riad. Poner el acuerdo en marcha, dice ese texto, refuerza la eficacia de su disuasión y la determinación de los firmantes de defender su seguridad, soberanía e integridad territorial. Todo en un contexto de creciente tensión en la región y poco después de que el gobierno yemení, apoyado por Arabia Saudí, haya anunciado una gran ofensiva contra los hutíes.
0: Gracias, Elena. Donald Trump acaba de pronunciarse sobre la victoria de el Flavio Bolsonaro, referente de la extrema derecha, en la primera vuelta de las elecciones presidenciales y legislativas de Brasil. Dentro de 3 semanas, el candidato se va a enfrentar al actual presidente Lula da Silva en una segunda vuelta, pero de momento la Casa Blanca, Trump, ya habla de gran victoria. Acaba de cerrar, por cierto, en Nueva York, la bolsa de Wall Street. Víctor Fernández, buenas noches.
9: Buenas noches, Lara. Wall Street abre en verde y en una jornada con el Nasdaq marcando máximos históricos. El selectivo tecnológico avanza más de un 1% y cierra por encima de los 24.400 puntos. Un camino que siguen también el resto de índices. La bolsa de Nueva York abre así esta semana, que va a estar de nuevo marcada por la presión de los bonos y por la Reserva Federal. El Banco Central publicará las actas de su última reunión este próximo miércoles. Y la atención de los mercados también va a estar centrada, por supuesto, en el petróleo. Su precio baja hoy más de un 2% por el aumento de exportaciones de crudo en Oriente Medio. El barril de crudo Brent se paga $99 y el Texas a 88. Y en Europa, movimientos ligeros en las bolsas. Aquí el IBEX registra una subida del 1% y cierra cerca de los 19.300 puntos.
0: Gracias, Víctor.
9: A ti.
0: Este mediodía se ha celebrado en Las Rozas el sorteo de la primera eliminatoria de la Copa del Rey de fútbol. Nacho Gómez, buenas noches.
10: Buenas noches. Son 56 duelos a partido único y en el campo del equipo más modesto, el 27, 28 y 29 de octubre, los premios gordos para el Navalcarnero, que va a recibir al Betis, el Manacor, que se va a enfrentar al Villarreal, el Valencia, que va a visitar Tabernes, de categoría regional, el Recreativo de Huelva, que se va a medir al Rayo, y el Sestao al Español. Y vuelve un derbi con historia, el Jerez-Cádiz, más de 18 años después. Y también tenemos fútbol en directo en la Liga de Naciones. Va perdiendo Francia contra Bélgica y Turquía acaba de empatar a Italia en el minuto 64.
0: Gracias, Nacho.
10: Hasta luego.
0: Y vamos ya con los sorteos de la noche, Julio.
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0: Gracias, Julio. 17:97 en Canarias.
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0: Lo que toca hasta ahora es abrir el tiempo de análisis, la tertulia política, aquí en 24 horas. Hoy repetimos, todo mujeres en esta mesa. Marta Gómez Montero, ¿qué tal?
15: Hola,
0: buenas noches.
15: Tal,
0: no
15: buenas
0: me toques
15: noches.
0: El micrófono, Marta Gómez Montero, siempre, en directo.
15: Siempre lo acerco, es verdad.
0: Pilar Santos, buenas noches.
16: Y obediente, buenas noches.
0: Y Fátima Iglesias, ¿cómo estás? Buenas
17: Muy
0: noches.
17: Muy bien, parece que Marta no ha trabajado la radio en su vida, ¿verdad?
0: Sí, es que ya...
15: Toda la vida siempre lo acerco.
0: Es que ya se lo dije el otro día también, le reñí por lo mismo. Bueno, pues llevábamos aquí semanas de cábalas sobre cuándo iba a convocar Pedro Sánchez. La verdad que después de que el Congreso tumbara el viernes esos dos decretos en materia de vivienda tras ese estallido social, después del desahucio de Mari Carmen, de esa anciana de 87 años, el presidente se tomaba un periodo de reflexión. Algunos recordaban ese periodo de reflexión que abrió después de la imputación de su mujer. Durante el fin de semana dicen que ha estado hablando con gente, leyendo informes, análisis. Ayer todavía jugaba el despiste, es verdad que a última hora Moncloa ya filtraba que estaba todo preparado para pulsar el botón del adelanto, pero él mantenía su agenda, ¿no? ¿Qué ha pasado? A las 8 de la mañana, mensaje bomba a los teléfonos de todos los periodistas, se anuncia una convocatoria, una comparecencia del presidente del gobierno en la escalinata del Palacio de la Moncloa, eso ya son palabras mayores, y despejaba la incógnita.
18: Disolver las Cortes Generales y convocar unas elecciones generales que se celebrarán el domingo 29 de noviembre, de acuerdo a los plazos que establece la ley.
0: Tanto que los ministros tenían que anular rápidamente su agenda para celebrar un Consejo de Ministros extraordinario que aprobara esa convocatoria anticipada de elecciones, ese decreto que ha firmado ya el rey, que estaba de viaje de estado, de viaje oficial en Finlandia, por cierto, se lo comunicó ayer por teléfono, eso ahora seguro que nos lo cuenta Pilar Santos. Y también reaccionaba Alberto Núñez Feijóo, líder del PP, hablando ya casi como presidente.
19: Yo sé que estoy en el momento más importante de mi vida política. Sé que hay muchos españoles que me están mirando. Sé que ganar las elecciones es difícil.
0: Sé que ganar las elecciones es difícil, dice Feijóo, porque yo creo que en Génova 13, la planta noble, todavía recuerda lo que pasó en 2023, cuando todas las encuestas, los estudios demoscópicos, dibujaban una victoria rotunda de la derecha, de PP y Vox, y al final Sánchez logró armar esa mayoría parlamentaria con Junts. Junts le dio la investidura. Junts ha precipitado el final de la legislatura y mañana, por cierto, el Constitucional va a avalar la vuelta de Carles Puigdemont a España. Pilar, no sé por dónde quieres empezar.
16: Madre mía, es tremendo. ¿Quién le iba a decir a Puigdemont? Mira que Puigdemont se habrá imaginado muchas veces la vuelta a España y a Cataluña, a las calles de Cataluña. Y yo creo que...
0: Ya volvió, ¿eh? Se fue.
16: Se fue, pero la definitiva, supuestamente, yo creo que no se podía imaginar pues unas calles como están ahora, de animada, vamos a decir, y protestando porque las autoridades, los gobiernos no han aprobado medidas contundentes para solucionar ese problema, ¿no? Y en parte en estos últimos días pues están señalando a su partido, a Junts, por tumbar ese decreto el viernes. Pues por empezar, yo creo que Pedro Sánchez ha aprovechado lo poco que tenía a mano para sacar al votante progresista de la resignación. De una resignación en la que vive ya desde hace varios años, en los que ese votante progresista ha visto cómo el Partido Socialista se veía afectado por graves casos de corrupción. Después llegaba este verano una crisis importantísima en la frontera con Ceuta y la gestionaba mal. Y las encuestas durante ya más de tres años dan una victoria clara al Partido Popular y un deseo de cambio de ciclo. Ahora, con esas protestas en la calle, con el eje de Mari Carmen, con el eje de la vivienda, después del caso Mari Carmen, pues Sánchez ha visto una oportunidad y la va a aprovechar. Porque si antes, hasta hace tres semanas, el votante pensaba en Ceuta, pensaba en la corrupción y se votaba pues España, se votaba corrupción sí, corrupción no, ahora mismo el foco está sobre la vivienda. Y cree Sánchez que va a poder movilizar a ese votante de izquierdas. Vamos a verlo, porque ya pasaremos también a la siguiente fase, que es qué tiene el PSOE a su izquierda.
0: Luego vamos a hablar además con Jorge Puello, de Chunta Aragonesista, pero vamos a centrarnos en esa convocatoria, porque dice, ¿no?, Pilar, lo que él espera es capitalizar ese descontento social. Quedan 54 días, Fátima, para las elecciones. 54 días son muchos. Hace 54 días nos dicen que íbamos a estar en esta pantalla hablando de la vivienda y no se lo cree nadie.
20: No, y hace 54 días, si hubiéramos vaticinado por qué se iba a disolver las Cortes y convocar elecciones, probablemente unos hubieran dicho que por la corrupción, otros hubieran dicho que por las líneas rojas que Sánchez ha traspasado, otros hubieran dicho que porque no hay presupuestos, que esa era la gran meta a la que íbamos, que se iban a convocar elecciones porque no había por tercer año consecutivo presupuestos. Ni siquiera ha sido por sus casos personales ni por que su esposa tenga que presentarse ante un jurado popular. Al final ha sido efectivamente por la vivienda y por un problema que le ha estallado al Partido Socialista, al gobierno y a Pedro Sánchez con mucha rotundidad y con pocos visos de mejorar, porque el problema de la vivienda va a sacar mucha gente a la calle, la está sacando ya, pero no va a resolverse ni siquiera con otro gobierno ni siquiera a principios de la siguiente legislatura. La vivienda es un problema que se va gestando muy lentamente y tiene también un arreglo muy lento y tiene que basarse fundamentalmente en la paciencia y en muchas soluciones que hay que poner encima de la mesa. Yo me temo que va a ser una campaña absolutamente polarizada, acertada en los términos que vamos viendo últimamente de buenos y malos, o estás conmigo o estás contra mí, o son los míos o son los tuyos, en la que parece ser que vamos a vivir incluso una huelga general y sería la única que se ha convocado en el gobierno, aunque sean funciones de Sánchez. Nunca se había convocado.
0: Hacía 14 años que no había una huelga general.
20: No, todos los presidentes han tenido su huelga general. Bueno, Felipe González creo que tuvo 5, ¿no?
0: Sí, estaba aquí Cánido Méndez esta tarde y lo comentaba.
20: Y creo que UCD tuvo una hora, ¿no? Todos los demás han tenido la suya, Rajoy creo que tuvo 2 también. Y Sánchez iba a pasar a la historia por ser el único líder que no había tenido su huelga general. Bueno, pues ahora la va a tener en funciones. A ver cómo se come eso, ¿eh? Y a ver cómo...
0: En funciones no, ¿eh? En funciones bueno, entra el día después de las elecciones.
20: Claro, exacto. Y la huelga... Exacto.
0: La huelga general,
20: con un gobierno en funciones, ¿no?
0: El gobierno no está en funciones hasta el día después de las elecciones.
20: Efectivamente. Bueno, pues entonces tendrá su huelga general de todas.
0: Con las cortes disueltas.
20: Con sus cortes disueltas, efectivamente. Bueno, pues esto decía, al final es un problema de vivienda que le estalla con una vivienda que ha subido entre alquiler y venta en un 80%, con unos sueldos que han crecido un 2%. Tarde o temprano tenía visos de estallar, sí.
0: Marta.
3: Sí, evidentemente, ¿te acuerdas, no? Te decía yo al entrar en este estudio que hace una semana estábamos en la Puerta del Sol, precisamente, ¿no? Viendo esas movilizaciones y bueno, pues hablando de las movilizaciones, entrevistaste a personas que estaban participando, vamos, en esta acampada, participando en ella y no sé, ahora me gusta mucho esta profesión porque de repente todo, hay muchísima gente que todo el mundo veía venir y todo el mundo vislumbraba que iban a ser el 29 de... Bueno, no todo el mundo, pero hay gente que sí. Bueno, la verdad...
0: Yo ayer todavía pensaba que no iba a convocar.
3: Por eso te quiero decir, pues mira, lo tuyo es muy honesto. Yo me he pasado también el fin de semana dudando si lo iba a hacer, si no lo iba a hacer, sobre todo porque dices, bueno, es que es un lo veías como un suicidio político, ¿no? Lo veías... Yo honestamente lo veía como un suicidio político porque con las... con todos los sondeos de manera unánime, dando esa incluso 40 dB para el país, dando esos casi 200, rozando los 200 escaños para el Partido Popular y Vox, y es la más conservadora, lo digo en el sentido de la más de la que da menos, ¿no? Entonces lo veías. Una vez convocado, hoy tengo que reconocer que estoy temblando por la campaña que va a haber absolutamente polarizadora. Yo creo que vamos a vivir la peor campaña electoral de la historia de dividir a los españoles, polarizadora, horrendo, todo lo opuesto a lo que a mí me gusta. Pero dicho esto, analizándolo fríamente, han tenido el fin de semana él y los que se hayan reunido con él, han tenido la habilidad, que ya la tuvo en el 2023, la audacia, que yo creo que la característica que tiene buena, porque desde mi punto de vista tiene otras muchas, el señor Sánchez, nefastas, que es que sus líneas rojas pues las va moviendo según le sopla el viento. Pero ahora mismo creo que está mejor que estaba la semana pasada, en mejores condiciones, y no voy a repetir lo que ha dicho, pero me sumo completamente a lo que ha dicho Pilar, de que había un electorado absolutamente desmoralizado, desmovilizado, deprimido, zapatero, las joyas, o sea, con cosas tan fuertes como el de tener poco y dar mucho, etcétera, con esos joyones, etcétera, tal, y de repente ha conseguido Ceuta, que te lleva al tema de la inmigración, que es un problema muy importante. Mira por dónde, por ejemplo, en Cataluña, que hemos visto una encuesta también este fin de semana de La Vanguardia, que es muy demoledora para incluso para intereses del PSE. Y de repente, pues el bueno, PSC. Estamos... PSE, si no sé ni qué es el PSE, ya estoy
4: el
3: tan cansada.
4: El PSE es el de Euskadi.
3: Sí, pues estoy tan cansada.
4: Estamos
3: que...
4: Estamos cansados todos.
3: Sí, sí, estoy tan cansada hoy que puedo decir, vamos, puedo decir cualquier cosa, o sea que corregidme que os lo agradezco. Dicho esto, me parece que es verdad que tiene esa oportunidad que no tenía hace una semana, y lo que me pregunto... Luego, otra cosa y ya termino. La diferencia está entre bloques. Puede haber más diferencia, pero hasta en el PP te dicen que no es tanto como... Porque una vez que... Una cosa son los sondeos y otra cuando se convoca elecciones. Y eso yo lo hemos sentido...
21: Que se lo digan
3: yo creo,
21: a Feijo.
3: Lo hemos sentido todos hoy, ¿verdad? Que es exacto. Y la diferencia entre PP y PSOE no es tan grande. O sea, la diferencia en porcentajes entre el Partido Popular y el Partido Socialista, entre Feijóo y Sánchez, no es tan grande. Lo que desequilibra totalmente, ya me callo, menos mal que estaba cansada, lo que desequilibra totalmente es un Vox fortísimo y, en cambio, una nueva, el Sumar, ahora reconvertida, que les ha pillado con el pie cambiado.
0: Frente Amplio, se llaman Frente
3: pues
0: Amplio.
3: Frente Amplio y peleándose entre los candidatos.
0: Hablaba Marta, ¿no?, de que seguramente nos enfrentemos a una campaña electoral polarizada. Lo cierto es que ya ha empezado con polémica, porque esta mañana estaban Isabel Díaz Ayuso, la presidenta de la Comunidad de Madrid, y el alcalde de la capital, José Luis Martínez Almeida, en un acto. Ambos sonreían al enterarse de ese adelanto electoral y antes de que escucháramos a Alberto Núñez Feijóo, que anunciaba comparecencia a las 10 de la mañana, Ayuso, a la que le gusta erigirse en punta de lanza del gobierno central, lo que hacía era sembrar dudas sobre el sistema electoral, sobre el voto por correo.
22: Hasta aquí lo que tenía España era, en teoría, un sistema garante de recuento de votos, como pocos lugares del mundo. De hecho, no puede ser que esto siga así. Y luego, pues por supuesto, yo le pido a todo el mundo que ni se le ocurra votar por correo. Soy consciente de que el presidente del Partido Popular, Alberto Núñez Feijóo, está muy pendiente de la adulteración posible, adulteración de censos, de este proceso, y por tanto daremos todas las batallas en defensa de la democracia. Y que tengamos que estar con estas dudas y que no nos extrañe que algo de esto pueda pasar, nos demuestra hasta dónde hemos llegado en España y a lo que nos hemos llegado a acostumbrar.
0: Bueno, las dudas las tiene la señora Ayuso porque el sistema electoral español es limpio y robusto. Esto ha provocado un enfado tremendo en el PSOE y en el gobierno. Escuchábamos a Pachi López, también al ministro de Justicia, Félix Bolaños.
23: Quiero decirle, tanto a la señora Ayuso como al señor Abascal, estos dos portavoces de PP Vox, les quiero pedir solo dos cosas. La primera es que no digan tonterías. Y la segunda es que no siembren dudas sobre un proceso electoral y un sistema electoral como es el español, que es seguro, 100%, seguro.
0: Pero no es la única polémica con la que ha arrancado esta precampaña ya, porque el censo electoral vigente para las elecciones del próximo 29 de noviembre será el cerrado el pasado 1 de agosto. Eso es lo que marca la Ley Orgánica de Régimen Electoral General, la famosa LOREG, y eso supone que el censo válido es el que se cerró antes de que el Supremo suspendiera de forma cautelar el derecho al voto de los miles de nacionalizados que se acogieron a la ya famosa Ley de Nietos. Daniel Bermejo, ¿qué tal? Buenas noches.
24: Buenas noches, sí, el adelanto electoral ha apretado el calendario para los partidos, pero también para la justicia, porque ahora mismo ese 500.000 de votantes ya inscritos gracias a la Ley de Memoria Democrática están a la espera de que el Supremo se pronuncie sobre el recurso presentado por la Abogacía del Estado contra esa suspensión. Recordemos que el Alto Tribunal, en una decisión sin precedentes, aceptó las cautelares reclamadas por Vox y por Justitia Europa al entender que su participación supondría un peligro real que podría afectar gravemente a la transparencia del proceso electoral. Cautelares que en principio se mantendrían hasta emitir una sentencia sobre el fondo. Y claro, ¿cuál es el problema? El Supremo indica en su auto que la suspensión afecta a aquellos nacionalizados que no puedan acreditar que sus familiares se exiliaron de España por motivos políticos. Una acreditación que deben revisar los consulados, pero como han señalado, es imposible que se pueda hacer antes de que se cierre el plazo para el voto en el exterior. Como el auto del Supremo llegó un mes después de elaborarse ese censo del que hablabas, cerrado el 1 de agosto, todos esos votantes, claro, están dentro. Así que la pelota sigue en el tejado del Supremo, que deberá aclarar si mantiene la suspensión del voto y la forma en la que la Junta Electoral debe aplicarlo. Los partidos denunciantes ya han enviado escritos tanto a la AG como al Supremo para reclamarle que lo haga, y todo esto sin que los propios afectados hayan podido personarse todavía ante el alto tribunal, en una situación, como decimos, inédita para un pilar de la democracia como es el voto, por lo que el asunto, Lara, creo que podría terminar en manos del Constitucional.
0: Bueno, pues ese es el embrollo jurídico que afecta a un derecho fundamental. Dani Bermejo, gracias.
24: Hasta luego.
0: La verdad que la precampaña, como decía yo, arrancaba con lío. Bueno, está este asunto de la ley de nietos, está el asunto de poner en duda el sistema electoral, y luego está lo de que el gobierno vaya a aprobar unos decretos en materia de vivienda y los vaya a convalidar la Diputación Permanente, que eso también ha agitado el avispero, Fátima.
20: Sí, no es la primera vez que la Diputación Permanente tiene que aprobar alguna iniciativa legislativa, algún decreto ley, pero es verdad que en estas circunstancias en las que se ha generado tanta controversia y tanto movimiento y ruido social, pues será cuanto menos controvertido y complicado. En cuanto al voto por correo, a ver, yo creo que no hay ningún sistema infalible, porque no existe, porque la infalibilidad es muy complicada, pero creo que está absolutamente demostrado que nuestro sistema de voto por correo tiene todas las garantías y toda la seguridad. Y cuando no ha existido toda esa garantía y toda esa seguridad, la Junta Electoral Central ha procedido a hacer las reformas necesarias para que el voto por correo estuviera garantizado. De hecho, lo primero que tiene que hacer alguien que quiera votar por correo es primero solicitarlo, identificándose y comprobando vía censo que cumple los requisitos. Segundo, se lo tienen que conceder, y además le tienen que dar los papeles acreditando específicamente su identidad. Y en tercero, hay que acudir personalmente y acreditado a correos a ese voto, y si por lo que sea esa persona no puede acudir, pues autorizar a alguien. No quiero decir que hay tres barreras de control, tres. La última de ellas...
0: Con perdón, yo que he votado muchos años por correo, no hay cosa más coñazo que votar por correo de la cantidad de garantías que tiene.
20: Totalmente. Es que esas tres barreras son... muy difíciles de sortear. La última de ellas se hizo, si te acuerdas, a raíz de aquellos problemas que se detectaron en Melilla en el 2023, uh-huh, que hubo irregularidades y que la Junta Electoral Central registró. Por eso hablo de que no es infalible, pero justo esos pequeños huecos por donde se había podido colar alguna discrepancia han sido solventados perfectamente por la Junta Electoral Central. Yo creo que infundir el miedo a nuestro sistema electoral, que es absolutamente garante, es contraproducente para cualquier partido político, se llame como se llame y sea de la ideología que sea. Entre otras cosas, porque lo que estás diciéndole a tus votantes es, y algunos de ellos no tendrán más remedio que votar por correo, es cuidado que tu voto por correo corre peligro o no va a ser tenido en cuenta o puede caer en otro saco diferente al saco al que valga, ¿no? Yo no, de verdad que cuando se trata de hacer política con algo tan consolidado como nuestro sistema electoral y con algo tan consolidado como nuestro sistema de voto, que insisto, no es infalible, pero en democracia es, y además es legítimo pedir controles, pero yo creo que esos controles están garantizados.
16: Yo quiero recordar que ahora, hoy lo he dicho Ayuso, casi a la vez lo estaba diciendo Abascal también.
0: Sí, en Antena 3 lo ha dicho, porque Abascal, sus declaraciones del día de hoy han sido en una entrevista en Antena 3.
16: Y después yo creo que también ha hablado, pero bueno, que también es Abascal, estamos hablando de Vox, de Ayuso, poniendo en duda nuestro sistema electoral, pero quiero recordar que en las generales del 23, en la última semana de campaña, también lo hizo Ayuso y Feijóo se sumó a ese

0: que va a ayudar al PSOE a sacar más votos. Me parece toda una barbaridad, porque hay controles, como estabais diciendo, suficientes y muy garantistas para dar tranquilidad a los ciudadanos. ¿Y dónde están haciendo unas cosas parecidas? Pues lo hizo, por ejemplo, Trump en Estados Unidos en el 2020, si os acordáis, cuando Joe Biden ganó las elecciones, el demócrata Joe Biden le ganó, y también Bolsonaro en Brasil. Quiero decir, lamentablemente es algo que están repitiendo. Y que, porque ya están haciéndolo otros partidos de ultraderecha, y me refiero sobre todo a Vox, en otros países. De manera que espero que en esta ocasión desde Génova se lo tomen de otra manera y no se sumen a esta línea marcada por Ayuso. Hoy es verdad que ya hemos empezado a ver eso, Abascal elevando muchísimo el tono, hablando de reemigración, hablando de devolver inmigrantes, del posible pucherazo. Yo creo, como decía antes Marta, que vamos a una campaña de extremos. Es verdad que también el propio Sánchez en esa escalinata habla ya directamente, bueno, pues ha dicho coalición ultraderechista.
1: Hola, ultraderechista.
0: Ha hablado de aticazos en plural. Yo no sé si se refiere a alguno más, pero yo solamente el escándalo reciente es el del aticazo de la señora Ayuso, precisamente. Por lo tanto, es verdad que vamos a una campaña de extremos. Es Abascal y Feijóo y esa ola de la ultraderecha. ¿Queremos que arrase, se plantea Sánchez, o queréis que sigamos nosotros? En ese dilema se van a enfrentar ante los españoles.
1: Sí, no, aquí no hay nadie que no tenga responsabilidad, ¿no? Que no esté libre del pecado de polarizar o de que ya el clima que estábamos viviendo se va a exacerbar hasta ya no sabemos dónde, pues no es uno ni otro, ¿no? Yo siempre le pongo más responsabilidad a la persona que está en la presidencia del gobierno, ¿no? Siempre se la pongo. También escuchamos a Zapatero, con una persona que yo trabajé, con Iñaki Gabilondo, ¿no? Nos viene bien tensionar, pues bueno, pues a lo mejor a la izquierda, vamos, a lo mejor no, yo estoy con esa izquierda desmoralizada, tensionar con todo lo de la vivienda y tensionar con la ola reaccionaria que bueno, que va a recortar los derechos y que bueno, no sé, casi que nos va a dejar sin firmar a las mujeres otra vez, yo no sé, porque a mí es que como las hipérboles pues no me gustan, pues
0: bueno, si escuchas a Abascal es lo que dice Abascal, de lo que él quiere hacer.
1: Es que pues me pasa, es que yo con Abascal y yo creo que vivimos también en planetas, en la política que yo me he educado y en la que he vivido en el Congreso de los Diputados, pues yo y Abascal somos de dos mundos paralelos, ¿no? Es como en el Principito, ¿no? Cada uno estamos en un mundo totalmente diferente. Es verdad, ¿no? Además, yo creo que es hasta contraproducente decir, digo a todo el mundo que no se les ocurra votar por correo, porque claro, a quien se dirige ella es a su electorado, con lo cual si hay muchos que iban a votar por correo, se te puede volver contra ti. Pero sí que es cierto que pasan cosas. Vamos a ver, una huelga general en un periodo electoral. Yo no sé si esto había pasado o no había pasado, ¿no? Tanto que aquí se critica a Aznar cuando dice el que pueda. A mí me ha venido, bueno, y tú lo hemos compartido hace un rato, el que pueda hacer que haga, que tanto es ahí la frase esa de Aznar.
2: Aznar también ha hablado esta tarde. Le han preguntado en un acto en Sevilla sobre estas elecciones. Vamos a oírle.
3: Si Sánchez puede conformar de nuevo mayoría, para usted, ¿esta es la iríamos pregunta? A una república.
4: Absolutamente. Yo creo que es que eso no se oculta, sino que se dice abiertamente. Es decir, estas elecciones, evidentemente, después de dos legislaturas, es una rendición de cuentas. Y después de lo que está pasando, lo que ha pasado en España a lo largo de estos años, tiene que ser todavía más una rendición de cuentas. Pero esencialmente lo que vamos a votar es lo que he dicho.
2: Bueno, la monarquía que hemos conocido se terminaría, eso es lo que ha dicho esta tarde el expresidente Aznar. Yo quiero recordar que para cambiar el modelo del Estado hay que reformar la Constitución y eso necesita unas mayorías parlamentarias.
1: Y si me dejas solo por terminar, yo ahí sí que creo, fíjate, que el vamos, con sus, evidentemente teniendo en sus filas a muchos republicanos como tiene el Partido Socialista, el rey evidentemente tampoco, vamos, tampoco ha tenido un maltrato por parte

0: Por parte de este gobierno, o sea que no. Y sí que, fíjate, sí que he pensado, voy a, ya que me la has puesto, ya que nos vamos aquí cogiendo la pelota, ¿no? Yo sí que he pensado que no ha sido tan improvisado como este fin de semana. No sé si desde el momento de Mari Carmen o no, pero de repente me ha venido mucho a la cabeza cuando este fin de semana todos se lucubrábamos, adelantará tal. Para mí tenía un papel muy importante la visita de los reyes a Ceuta los días 13 y 14 de... Yo era una de las cosas que tenía en la cabeza que se hubiera programado, cuando ya sabíamos que es la fecha que estaba ahí en el aire, era el 29 de noviembre, digo, que fuera la fecha de los reyes, me daba vueltas a la cabeza de si ha habido un poquito más que no se ha improvisado tanto, ¿no?
1: Yo creo, como... Marta, que Ceuta no va a entrar demasiado en la campaña electoral.
2: El miércoles va a Feijóo a Ceuta.
0: Sí.
1: La del Partido Popular
0: limpiado...
1: es posible que sí entre, pero creo que el Partido Socialista no va a querer entrar.
0: Ha limpiado la playa del trampolín.
1: Sí, es verdad que ha entrado.
0: Ha limpiado la playa
1: del trampolín, sí. Y que creo que han dado la cifra de que han salido 1.300 más por la frontera.
0: Cada uno va...
1: De ahí hasta que veamos el problema de Ceuta arreglado, me parece a mí que va a ser necesario más de 2 semanas.
0: La clave, 10 segundos, si me callo, es el marco que se consiga imponer.
1: Sí, yo creo que el Ceuta es irrecuperable, ¿eh? Quiero decir que para una campaña del Partido Socialista, creo que el daño que ha vivido la población de Ceuta y el daño que han vivido los ceutíes y el shock en el que todavía se encuentran, que se ha alargado mucho más de lo necesario, y además que es un tema que está judicializado y que tiene que salir adelante también y que tiene que investigarse, creo que no es un tema que vaya a poder aprovechar el Partido Socialista en su campaña. Yo creo que el PSOE en esta campaña va a tener que mirarlo mucho más en términos frentistas, va a hacer una campaña de propietarios contra inquilinos, de empresas contra trabajadores, en términos de blanco y de negro. Sí, sí. Teniendo en cuenta además que la situación económica bollante que ha vivido estos 8 años que ha sido una realidad, ¿eh? que España, no le quitemos importancia, ha crecido muchísimo durante estos años y se ha hecho mucho en cuanto a algunos logros sociales, como por ejemplo el salario mínimo, ¿no? Pero las circunstancias económicas están cambiando, lo están haciendo a mucha velocidad, ya no solamente unos sueldos que no han crecido y que la gente empieza a notar, es que es una inflación galopante, que ya ha llegado al 5% y que en el mejor de los casos no va a bajar al 4%. La gente empezó a notar desde hace mucho tiempo ese mordisco en la cesta de la compra, lo están notando también en el precio de las gasolinas.
0: La calefacción ahora, que
1: ahora
0: todavía en noviembre
1: hoy creo recordar que el barril de petróleo estaba en 101, que eso es un 40% más, desde que empezó la crisis de Oriente Próximo.
0: ¿Hipotecas?
1: Tenemos las hipotecas subiendo y los tipos de interés subiendo. Tenemos una renta de ahorro que ha llegado, está en el nivel más bajo desde 2023. En fin, no tenemos unas buenas circunstancias económicas y tenemos una vivienda que es completamente inaccesible. Inaccesible lleva siendo desde hace mucho tiempo y, como decía antes, seguirá siéndolo. Pero en ese escenario es donde se tiene que mover el siguiente gobernante. Acordaros de Zapatero en el 2008. Zapatero revalidó porque convocó con un poquito de anterioridad, pero luego tuvo que enfrentarse a los ajustes y tuvo que tocarle la parte dolorosa de los ajustes. Quiero decir que las circunstancias no son las mismas que hace 5, 6 o 7 años y que el momento económico ahora es también más peligroso.
2: Por cierto, se están registrando algunos incidentes en el centro de Barcelona. Esta tarde había convocado una manifestación del sindicato de Llogaters. Hemos visto algunos contenedores ardiendo, hemos visto a los Mossos cargando en algunos momentos. Son las 10:38, las 9:38 en Canarias.
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2: Esta noche compartimos tertulia política con Fátima Iglesias, Pilar Santos y Marta Gómez Montero. La convocatoria de elecciones de Pedro Sánchez ha pillado con el pie cambiado a el espacio a la izquierda del PSOE. Han confirmado ya que se van a llamar Frente Amplio, pero de momento es lo único que sabemos. El 17 de octubre, un día después de que finalice el plazo para registrar coaliciones electorales, van a desvelar el nombre de su candidato. De momento hay una que se deja querer, Mónica García.
4: Pero porque hay algo muy importante que hemos cuidado con mucho mimo, y es que tenemos un espacio respetuoso entre las fuerzas políticas que están aquí presentes hoy, un espacio respetuoso en el que las decisiones las tomamos en colectivo. Esto no va de nombres individuales, esto no va de una persona o dos personas, somos muchos y muchas las que tenemos muchas personas que queremos dar un paso al frente, que queremos dejarnos la piel, que queremos materializar lo que está ocurriendo en la calle. Si la gente está poniendo el cuerpo, nosotros también lo vamos a hacer. Nosotros no vamos a dejar los brazos caídos, ni tampoco vamos a rehuir la responsabilidad histórica que tenemos ahora en este momento con nuestro país.
2: Bueno, utilizaba la primera persona del plural, Mónica García, la ministra de Sanidad, eso en la comparecencia ante los medios esta mañana en la SER con Aymar Bretos, la apretaba y sí que decía que, bueno, que si ella se lo piden, pues que estaría dispuesta. ¿Cuál es el problema del espacio a la izquierda del PSOE? La confluencia o no confluencia con Podemos. Irene Montero, esta tarde en Malas Lenguas, en Televisión Española.
5: Podemos se va a presentar en una candidatura que salga de unas primarias abiertas como hemos hecho siempre. Sí, es que de verdad que no se me ocurre otra forma de poder hacer las cosas bien y de que todo el mundo pueda tener su sitio y de que todo el mundo pueda participar en construir y en elegir esa candidatura en igualdad de condiciones.
2: Jorge Puello, presidente de Xunta Aragonesista. ¿Qué tal? Buenas noches.
6: ¿Qué tal? Muy buenas noches.
2: ¿Qué música le gusta más, la de Mónica García o la de Irene Montero?
6: A mí me gusta la música en general, me gustan todos los tipos y yo creo que lo que la gente necesita son certezas en unos momentos como estos, más allá de que nos gusten unas músicas o otras. Ahora mismo lo que tenemos que aportar son certezas y es un poco la estrategia que llevamos desde Xunta Aragonesista. Hace escasos 6 meses tuvimos las elecciones del 8 de febrero, donde nosotros y nosotras duplicamos resultados y los aragoneses y aragonesas nos otorgaron el liderazgo de la izquierda en Aragón. Entonces, frente a las dudas, frente a que pueda haber más de una candidatura, frente a todo ello, lo que la gente quiere insistir es que la gente quiere certezas y un proyecto sólido y hablar de programa y no de personas y hablar de pues la creación de la candidatura más amplia posible, una papeleta única, y eso es lo que estamos proponiendo ahora mismo en Aragón.
2: O sea, que vaya Podemos y todas las fuerzas a la izquierda del PSOE juntas.
6: No solo eso, sino que nosotros en Aragón lo que estamos diciendo es que vaya Xunta Aragonesista en esa responsabilidad que nos han otorgado los aragoneses y aragonesas de liderar, pero por supuesto con generosidad y con Aragón Existe, con Izquierda Unida de Aragón, con Podemos Aragón, con Movimiento Sumar en Aragón, con Partido Verde de Aragón y con Recortes Cero de Aragón. Es decir, con todas las fuerzas para que no haya más de una papeleta, que es la responsabilidad de lo que nos está pidiendo la gente. Más allá de personas, más allá de hablar de pues ponte tú, quítame. No, es que lo que quiere la gente es que hablemos de política, la gente quiere que hablemos de vivienda, de que le solucionemos el día a día, y cuando los partidos entran en estas dinámicas creo que puede ser un poco tóxico a la hora de poder solucionarlo. Hemos tenido reuniones, la dirección de Xunta Aragonesista, con todos estos partidos, menos con Aragón Existe, que la tenemos mañana, y también nos hemos reunido con Frente Amplio y también con Irene Montero y con Podemos, y creemos que existe la posibilidad de conseguir esto, que haya una lista única en Aragón, y vamos a luchar con todos los medios para conseguirla.
2: ¿Y que esa lista salga, se conforme a través de unas primarias?
6: Pues yo creo que todo se puede hablar. Si al final para alguno de los actores es imprescindible que pueda haber unas primarias, no hay que tenerle miedo nunca a un proceso abierto, al menos Xunta Aragonesista en el contexto en el que estamos. Ya digo, yo ahora mismo lo último que quiero son líneas rojas por parte de unos o de otros, o vetos cruzados, como nos encontramos también en las autonómicas. Lo que la gente quiere son soluciones. Lo que pasa que también es cierto que tenemos 10 días y que en 10 días es muy difícil hacer según qué cosas, pero porque luego lo tienen que ratificar los partidos.
2: Pero sabe usted, Meire, en 10 días es muy difícil hacer ciertas cosas porque efectivamente el día 16 se expira el plazo para registrar las coaliciones. ¿Les ha pillado el toro, señor Puello, al espacio a la izquierda del PSOE?
6: Yo no lo sé, al espacio de la izquierda del PSOE. Yo lo que puedo decir es que Xunta Aragonesista, esto nos lo liamos desde hace bastante tiempo, pedíamos elecciones desde hace bastante tiempo, y el último viernes, después de los dos reales decretos que cayeron, ya salimos públicamente en la Plaza del Pilar pidiendo elecciones. Entonces, yo creo que esta legislatura tenía que ser la legislatura de la vivienda, pero no se ha conseguido. Yo creo que, pues, al final sí que es verdad que se dice mucho que hay mucho riesgo de que pueda venir la extrema derecha y la derecha, y es cierto que en estas elecciones puede pasar, pero el riesgo que corríamos era seguir aplicando políticas de derechas, porque Junts en el Congreso de los Diputados estaba aplicando políticas de derechas. Entonces, lo que hay que hacer es solucionar los problemas de la gente y conseguir una mayoría alternativa que ilusione, y eso yo creo que sí que lo estamos consiguiendo. Creo que con estos movimientos que estamos haciendo desde Junta Aragonesista, en Aragón sí que se está generando ese caldo de cultivo para que pueda haber una nueva ola ilusionante que desborde.
2: Fíjese, ¿no? Habla de Aragón, también se habló mucho en su momento después de las elecciones andaluzas, de Adelante Andalucía. Ellos lo que ya han dicho, lo que ya han confirmado, es que se presentarán en solitario a las generales, que no van a ir en ninguna coalición, ni en Frente Amplio, ni en ninguna otra coalición. ¿Eso le parece un fracaso de la izquierda?
6: Yo lo primero que tengo que decir es que me alegro enormemente por Adelante Andalucía, y si alguno de sus votantes o sus líderes me está escuchando, yo me alegro enormemente por los resultados cosechados en las anteriores elecciones autonómicas, porque nos sentimos un poco partidos hermanos, de que en esa ola en la que los partidos territoriales como Junta o como Adelante han conseguido, pues, conectar con el votante, pues creo que lo primero es felicitarles. Lo segundo, decir, pues, que Junta Aragonesista ahora mismo, según las encuestas, según el último CIS también, y según la extrapolación del voto de las autonómicas, podríamos tener el diputado o la diputada en solitario, pero la estrategia que llevamos es otra. Lo que nosotros y nosotras creemos es que ahora mismo es momento de aunar fuerzas, de que no sobra ningún voto, y que precisamente el voto, ahora mismo el escaño que está en juego en Zaragoza, parece todo indicar que se llevaría 3 el PP, 2 el PSOE y 1 Vox. El escaño que está en duda es si Vox se lleva 2, o si esta coalición que estamos llevando adelante por Junta Aragonesista se llevaría ese otro de Vox. Es decir, no solo conseguiríamos un diputado, sino que le quitaríamos otro a Vox.
2: Pues Jorge Puello, presidente de Junta Aragonesista, le doy las gracias por haber estado esta noche en 24 horas aquí en Radio Nacional, en la radio pública.
6: Muchísimas gracias, y ojalá que, por favor, que esto todo salga bien.
2: Un abrazo.
6: Adiós.
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2: Bueno, pues por aquí estaban escuchando Fátima Iglesias, Marta Gómez Montero y Pilar Santos. La verdad que lo que propone la Junta es bastante claro. Ellos sí que quieren una papeleta conjunta, pero claro, si miramos lo que ya dice Adelante Andalucía, el panorama, Pilar, fácil no parece para el Frente Amplio.
7: No parece nada fácil, pero es que estaba mirando, digo, ¿cuándo dijo Yolanda Díaz que ya no se iba a presentar? En febrero. En febrero, es que hace ya, o sea, ya hace muchos meses que anunció,
1: bueno, que dejaba el liderazgo de su madre en 2024, claro, entonces, después de las elecciones europeas.
7: Que no se iba a presentar más años en las generales. Entonces, es que, ¿por qué han...? Tú le decías, ¿os han pillado el toro? Pues claro que les ha pillado el toro. Tenemos por un lado el Frente Amplio, que es esos partidos múltiples, y después Podemos. Bueno, tienen 10 días para acordar si cierran una coalición o van por separado. Yo creo que entre los múltiples partidos que hay en España, que cada comunidad tiene, digamos, su propia marea, vamos a decirlo así, su propio partido, y después la falta de entendimiento, que ya es casi un sello de ese espacio electoral, yo creo que tienen que hacer un esfuerzo hercúleo para que en los próximos días intenten corregir este retrato, ¿no?, que todos tenemos de ellos, y se pongan de una vez las pilas para enviar mensajes claros y que intenten ya definir un liderazgo. Alguien me decía esta tarde la posibilidad de que ese liderazgo vaya con un guión, ¿no?, que sean dos personas, porque al fin y al cabo pues no tienen posibilidades de ser ni presidente ni presidenta de España, y por qué no hacer un tándem, ¿no? Que
2: uno por Madrid y otro por Barcelona.
7: Quizá podría eso facilitar el entendimiento tan exprés al que están abocados. Pues no lo sé, no sé cuál es la solución, pero lo que yo sí que creo es que tienen que corregir el rumbo ya, porque les quedan 10 días y sobre todo tienen que enviar un mensaje contundente. Y es verdad que ahora mismo están como muy animados porque han visto resultados de Die Linke, que es un partido que en Berlín ha ganado las elecciones, que es un partido de como de su espacio, del espacio de Podemos y de Sumar, con la bandera de la vivienda. Y están ilusionados por repetir Aquí en España, bueno, pues esa movilización que ha tenido este partido de Die Linke en Berlín, pues vamos a ver si lo consiguen, porque
2: Die
7: es verdad
2: Linke
7: que...
2: Die Linke proponía expropiar 200.000 sí. viviendas. No sé si alguien va a proponer eso en la campaña.
7: Eso en Berlín es verdad que están en otro nivel de debate que nosotros, pero el eje de la campaña fue la vivienda y Die Linke ganó las elecciones. Y eso les ha dado un chute de energía, pero bueno, claro, les falta a ver a quién ponen ahí en el número uno de las listas.
1: Y luego otra cosa es que Sumar ha estado cogobernando este país durante los últimos años, es decir, algo de culpa tendrá también sobre el desgaste que se ha producido en el mercado de la vivienda por muchas competencias que tengan las comunidades autónomas.
2: A ver, voy a decir una cosa, el otro día hablamos aquí con Nacho Álvarez, exsecretario de Estado de Derechos Sociales, que fue el que negoció esa ley de vivienda de 2023 que no aplican las comunidades autónomas.
1: Sí, sí, bueno, algunas sí la aplican. En Cataluña se
2: una.
1: Aplica.
2: O sea, ninguna gobernada por el PP.
1: Sí, en Cataluña se aplican y ha habido el triple de desahucios que en Madrid y además una caída de la oferta de vivienda bastante significativa que ha perjudicado o que está perjudicando los alquileres, a pesar de que es verdad que los precios no han subido tanto.
7: Se han contenido.
1: Digamos que no han subido tanto como en el resto de las capitales de provincias, pero entre otras cosas ha habido mucho vivienda que se ha destinado a la venta y ha salido del mercado del alquiler. Esto lo dicen los expertos con datos sobre la mesa. Y ahí sí se ha aplicado el mercado de la vivienda, o sea, la ley de vivienda. Y hay una de las grandes fallas que se ha producido en esta legislatura y es que no haya salido adelante una ley del suelo con la que probablemente se hubieran agilizado también los plazos referentes al suelo útil para la construcción de vivienda. Pero bueno, ya esto nos conduce a la melancolía y este lamento, pues de lo que se pudo hacer o no se ha hecho, nos conduce a entrar otra vez de nuevo en quién tiene las competencias y quién no. Pero esto de encontrar una, como ha dicho el entrevistado, una ola de entusiasmo desbordante por la vivienda cuando vienes de gobernar 8 años, pues no sé muy bien cuál va a ser la ola desbordante por la vivienda. En cualquier caso, Susan, la dirigente Yolanda Díaz salió de Sumar. Dijo que no se presentaba en febrero, pero salió de Sumar, bueno, dijo que no se presentaría de nuevo a la reelección hace dos años, el 10 de junio del 2024, un día después de las elecciones europeas en la que Sumar se pegó el trastazo y con solamente tres eurodiputados. A partir de ahí, durante todo esto de este tiempo, todo lo que se ha ido gestionando son egos. Porque son, al final, hay que poner en común no solamente las siglas, sino también los egos. ¿Y quiénes son las personas ahora mismo que están en el mercado, como si fuera una aplicación de citas? ¿Quiénes son? Es que es un Busindui que no quiere ni para atrás ningún cargo. Ya costó que Yolanda Díaz le convenciera para ser ministro y no quiere ocupar cargos orgánicos. Mónica García, que tiene la controversia de Podemos y que tiene como enemigo también y que no la quiere Podemos. Ada Colau, que estaba absolutamente de salida.
2: Ada Colau me dijo aquí el otro día por la noche que no iba a volver a la política institucional y por la mañana dijo que sí.
1: Mira, Ada Colau ha sido compañera nuestra.
2: Oye, es que no te rías, Pilar Santos, pasaron 12 horas.
1: Es que tienes toda la razón, Lara, porque yo he estado hablando con ella, porque ha sido compañera nuestra en algunas tertulias y estaba feliz no estando en la política, porque ha tenido un coste personal, ha sufrido un coste personal por estar en política, evidente, como lo sufre todo el mundo, y ella también, ¿no? Ella estaba absolutamente de salida. Quiero decir, lo que hay, y luego a Irene Montero, que le hemos escuchado todos esta tarde, diciendo que ella va a primarias y que no quiere oír absolutamente de ninguna otra solución ni ningún traje a medida. Quiero decir que lo que hay ahora mismo encima de la mesa no es precisamente 6-7 partidos que quieran o que estén en vías de llegar a un acuerdo. Son 6-7 partidos que cada uno piensa una cosa diferente de cómo tiene que ser ese acuerdo. Yo, de verdad, llegar hasta el día 16 con un candidato, con unas siglas potentes y con una opción y un programa potente y consensuado, ahora mismo yo lo veo complicadísimo. Otra cosa es que al final las cosas salgan porque tienen que salir y porque bueno, pues el daño es evidente, ¿no?, para la izquierda, pero lo veo muy complicado.
0: Sí, porque además la impresión que te da, bueno, la impresión cuando escuchas a Irene Montero es que ellos se quieren beneficiar de no haber estado en el gobierno, como le pasa a Sumar, ¿no? Claro. Entonces ellos, si la entrevista esta tarde se la entrevistaba precisamente en Malas Lenguas y se la veía como con un optimismo que dices, es un poco, también estás en una televisión, estás en un medio de comunicación, pero como que un optimismo que luego, claro, con los números no da, pero como que no tiene ninguna intención, bueno, que el desgaste de Sumar, que quien ha estado en el gobierno estos últimos años ha sido Sumar, y nosotros pues no asumimos ese que el desgaste de estar en el gobierno, pues
1: tiene una parte de razón en eso.
0: Y luego tiene la parte de razón de que además, como encima Pedro Sánchez les ha, lo digo coloquialmente hablando, ha robado a todas las banderas de la izquierda, las ha robado él, pues evidentemente que Sumar se ha quedado en tierra de nadie, porque además yo creo que ha tenido muchas actuaciones que han dejado mucho que desear. O sea, tú amenazas, pero nunca te vas del Consejo de Ministros, pues eso te resta mucha credibilidad, ¿no? No me gusta esto, pero ahí sigo. Entonces ella, lo que da la impresión de que Podemos no se quiere, digamos, no se quiere contaminar del daño que puede sufrir Sumar, pero es que así no, es que es muy imposible que sumen, con lo fuerte que está en el otro lado Vox, que ahí es donde van a estar las claves, porque PSOE,
2: oye, PP, pero hay un nombre que planea sobre ese espacio a la izquierda del PSOE, el de Gabriel Rufián. Le han preguntado a otro de los que se deja querer para encabezar la candidatura del Frente Amplio, al ministro de Cultura, a Ernest Urtasun.
8: Nosotros vamos a ser imprescindibles, y también lo van a ser, desde luego, esas formaciones soberanistas que han participado en la mayoría parlamentaria en nuestro país y que nos han dado apoyo, que van a tener su papel, porque también a ellas las necesitamos para poder tener este gobierno de coalición progresista. Y aquí seguro que vamos a encontrar, evidentemente, cada uno en su papel, la manera de aunar fuerzas. Insisto, pero nuestro proyecto es configurar un gran frente amplio que articule la izquierda alternativa en nuestro país para vencer a la derecha, a la extrema derecha, y reeditar el gobierno de coalición progresista.
2: Cada uno en su papel, Pilar. No parece que en el Frente Amplio cuenten con que Gabriel Rufián vaya a formar parte del Frente Amplio, porque ya sabemos que Esquerra no quiere ni hablar de eso, quiere presentar su candidatura por las tres provincias catalanas.
7: A ver, sí, hace unos meses Gabriel Rufián tuvo, digamos, unos días de gloria, ¿no?, donde todo el mundo parecía que le quería y él se dejaba querer, pero yo creo que en esos momentos, y ahora también lo ha intentado, porque ha hablado a través de fuentes, nos han mandado unas fuentes hoy también de Gabriel Rufián.
2: Nosotros le hemos invitado a que estuviera aquí esta noche.
7: ¿Ah, sí? No ha querido.
2: Bueno, nunca tenemos suerte con Rufián aquí. Yo le reitero la invitación aquí desde la antena.
7: Pues yo creo que hace unos meses él se dejó querer. Podemos y otros partidos de las izquierdas también.
2: Oye,
7: le estuvieron tocando la espalda. Hoy no ha tuiteado.
2: No, es que lo estaba mirando ahora. Hoy no ha puesto nada en Twitter.
7: El mensaje que ha mandado atrás de esas fuentes es que, bueno, que él está reflexionando y escuchando, ¿no? Y que le parece precipitado e irresponsable el anuncio, porque la Suma no da, pero bueno, que cree que hay que armar una mayoría. Yo creo que Gabriel Rufián hace unos meses y hoy está sobre todo para salvar su propia figura dentro de Esquerra Republicana. Es un secreto a voces que no tiene una buena relación con Oriol Junqueras y que hay un problema en la elaboración de la lista en concreto de Esquerra Republicana y en la lista al Congreso de los Diputados. ¿Quién decide qué diputados se van a sentar en los escaños de la carrera de San Jerónimo la próxima legislatura? Gabriel Rufián quiere hacer esa lista, Oriol Junqueras quiere hacerla él. Por tanto, yo creo que Gabriel Rufián, todo lo que está hablando...
2: Pero no nos imaginamos a un Rufián yéndose de Esquerra para incorporarse al Frente Amplio de número uno por Barcelona en este dueto que tú proponías.
7: Yo por ahora no lo veo. Yo creo que está por salvarse dentro de Esquerra Republicana.
0: No, y además la gente que es, por ejemplo, de izquierdas, muy, muy, muy de izquierdas, en territorios como como Valencia, como Andalucía, etcétera, dicen que tampoco votarían a un independentista. O sea, es que él tiene puede tener ese componente.
1: Ha sido lo que él ha dicho,
0: pero eso. Por eso hay que decir, pero es que
1: ¿quién va a votar a un INDEPE?
2: También dijo que se podía ser independentista y representar los intereses de la gente de Algeciras.
0: Sí, pero a la hora de la verdad yo escuchaba a mucha gente de Valencia muy muy muy muy de izquierdas, de Andalucía muy muy muy muy de izquierdas. Yo no tengo ese sentimiento porque no soy de Madrid, yo no tengo ese sentimiento, pero por ejemplo entre valencianos y catalanes, pues quiero decir, que no va a votar una de izquierdas de valenciano a Gabriel Rufián, y eso le pasa a otros.
1: Un buen
0: en
1: candidato
0: territorios.
1: Yo creo que sería, lo que pasa que no nos lo compra Pablo Iglesias, pero yo creo que un buen candidato sería Urtasun. Creo que es una persona
0: yo también lo he pensado hoy, que
1: es bastante coherente y creo que bueno, ya tiene experiencia además en las cosas de gobierno.
2: Él también se ha dejado querer, Urtasun.
1: Pero no lo quiere Pablo Iglesias y tiene un partido también dividido en cuanto a los quereres. Con lo cual, bueno, es que cada uno de ellos...
0: A mí es que más me gusta.
7: Que le pongan un guión.
2: Yo es que ya tandem. Quiero que Pilar Santos nos diga ese tándem quién sería. Porque me tiene a mí aquí en un sin vivir quién es ese tándem. ¿Mónica García?
7: No, pero que bueno, que eso podría ser una fórmula que facilitaría quizá el entendimiento.
2: Bueno, porque una cosa que hay que explicarle aquí a la audiencia, el entendimiento
7: Montero,
2: tiene que ver
7: Montero,
2: con...
7: Tiene que ver
2: también con los puestos de salida en las listas electorales, los que ellos calculan que van a sacar escaño, claro. Que eso es dinerito, además de representación parlamentaria, que es una cosa a veces cuando hablamos de estas negociaciones, hablamos como si fueran cuestiones etéreas, no, hablamos de cuestiones de representación parlamentaria y hablamos de cuestiones monetarias. Porque claro, si le das el número 5 por Jaén del Frente Amplio a Irene Montero, pues seguramente no va a sacar escaño. Y si no saca escaño... No será diputada, no tendrá visibilidad y tampoco tendrá sueldo. Y ahí es donde viene la pelea, también gran parte de la pelea, entre las fuerzas a la izquierda del PSOE. Compartimos esta noche tertulia política con Marta Gómez Montero, Pilar Santos y Fátima Iglesias.

0: Son las 11, las 10 en Canarias.
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0: Lo que toca hasta ahora es actualizar la información. Miles de personas se han manifestado esta tarde noche en Barcelona por la vivienda en una protesta en la que se han registrado algunas cargas policiales. Hemos visto algunos contenedores ardiendo en el centro de Barcelona. Elena Jiménez, buenas noches.
2: ¿Qué tal? Buenas noches. La Guardia Urbana ha cifrado la participación en 20.000 personas. Los organizadores la han elevado hasta 120.000. Al finalizar la protesta, se han producido algunas cargas de los Mossos porque algunos manifestantes estaban lanzando bengalas y piedras. Algunos manifestantes han gritado vergüenza. A esta hora son visibles varias hogueras en el Paseo de Gracia. Esta protesta estaba convocada para el sábado, pero se tuvo que retrasar por la alerta roja por fuertes lluvias.
0: Por ese temporal se sigue buscando a dos personas desaparecidas en Cataluña. Hay que recordar que estas lluvias han dejado dos personas fallecidas. El gobierno de la Generalitat, el Govern, ha anunciado un primer paquete de ayudas de 75 millones para los municipios afectados. Ana Galarza, buenas noches.
3: ¿Qué tal? Buenas noches. El gobierno catalán aprobará mañana un primer paquete extraordinario de ayudas para hacer frente a los daños provocados por las lluvias de los últimos días. Son 75 millones de euros, una cuarta parte del total ya destinado a los ayuntamientos. Salvador Illa, presidente.
4: Ayudas a fondo perdido a los ayuntamientos más afectados para poder recuperar aquellas instalaciones y espacios de vía pública que se han visto afectados.
3: Ahora mismo hay avisos activos por lluvias en el centro peninsular y en Cataluña, y mañana tendremos otra vez una intensa actividad tormentosa en la mayor parte del país, con chubascos muy fuertes también en las Islas Canarias. Lo decías, Lara, el actual episodio de lluvias deja dos personas fallecidas en Cataluña y una más en Castilla-La Mancha. Hay otras dos personas desaparecidas.
0: Josep Borrell y otros 500 excargos, exaltos cargos europeos, piden suspender la parte comercial del acuerdo de asociación con Israel.
2: Los firmantes denuncian la inacción de la Unión Europea ante la expansión de las colonias judías en Cisjordania. Entre ellos figuran el ex alto cargo representante de política exterior, Josep Borrell, el expresidente del Parlamento Europeo, Enrique Barón, o el ex primer ministro francés, Dominique de Villepin. En una declaración publicada en el diario francés Liberación, piden suspender las disposiciones comerciales de ese acuerdo firmado con Israel en el año 2000. Mientras, el Ministerio de Sanidad gazatí ha dicho en un comunicado que desde el 11 de octubre de 2025 se han confirmado 1.460 fallecidos y 5.116 heridos por ataques israelíes, incluidos 5 muertos y 26 heridos durante las últimas 24 horas.
0: Y la Casa Blanca, Elena, mantiene su veto a varios medios de comunicación.
2: Se ha vuelto a prohibir a los periodistas del Digital Político entrar en el avión presidencial, pese a que un juez federal ordenó el pasado 24 de septiembre que se devolvieran las acreditaciones a los tres medios afectados por esa prohibición, entre ellos la CNN. Trump les acusaba de distribuir, decía, noticias falsas en su contra.
0: Elena Jiménez, gracias.
2: Gracias, hasta luego.
0: 11 y 3, 10 y 3 en Canarias.
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0: Por aquí siguen Marta Gómez Montero, Pilar Santos y Fátima Iglesias aquí en 24 horas en este tiempo de análisis de tertulia política. La verdad que la mañana empezaba, ¿no?, con esa comparecencia de Sánchez en las escalinatas del Palacio de la Moncloa, anunciando la convocatoria anticipada de elecciones, provocando, bueno, pues todo ese terremoto político. Y a última hora de la tarde, a las 7 y 27 aproximadamente, tres minutos antes de que comience este informativo, llegaba un comunicado de Comisiones Obreras y UGT anunciando que recogían el guante del sindicato de inquilinas, que van a ir a la huelga general. por la vivienda y por los bajos sueldos. Eso es lo que dice esa convocatoria. Todavía no hay fecha para la jornada de huelga general, que será de 24 horas. Sí sabemos que será antes de que comience la campaña electoral el 13 de noviembre. Y aquí, pocos minutos después, ha estado Unai Sordo, el secretario general de Comisiones Obreras, para explicar por qué ahora sí, en el día en que se convocan elecciones, apoyan la convocatoria de una huelga general.
10: Bueno, veníamos ya anunciando que queríamos confluir en una gran jornada de movilización social, producto de la fuerza que tiene la demanda de la vivienda, de vivienda asequible para todo el mundo, y porque estamos viendo que la situación de los salarios, en un momento en el que se esperan picos de inflación altos, tiene que mejorar. Y creo que al final son reivindicaciones que se unen unas a otras, ¿no? Es decir, la vivienda es cara porque los salarios se bloquean.
0: El presidente de la patronal, Antonio Garamendi, ya había dicho que no se puede ir a una huelga general por una cuestión de vivienda, por una protesta por el acceso a la vivienda, porque no es una cuestión laboral. Lo que hacen ahora los sindicatos mayoritarios es ligarlo a la cuestión de los salarios para impulsar esa huelga general. Aquí, esta tarde, Cándido Méndez, que fue durante muchos años secretario general de la UGT, bueno, mostraba sus dudas de que justo se haya convocado esa huelga general, se haya anunciado el mismo día que Pedro Sánchez anuncia la convocatoria de elecciones generales. Y a José María Aznar, al que escuchábamos antes, en Sevilla esta tarde, pues también le han preguntado por el asunto.
11: ¿La huelga general contra quién? Porque es un caso, ya lo que nos faltaba por ver en España es una huelga general contra la oposición. Contra la alternativa. Es que eso es decir, mire usted, es peor que el muro. Es estar diciendo, es que el muro que si puedo voy a volver a levantar va a ser el triple del que es ahora.
0: Bueno, pues esa es la secuencia, Pilar.
6: Esa es la secuencia, sí. Es muy llamativo este anuncio justamente hoy, como estabas diciendo. Y también me parece igualmente llamativo que se den un mes para concretar cuándo buscarán para el país. O sea, me parece un chiste. O sea, lo de que se den un mes para decidir la fecha me parece tremendo.
0: El sindicato de inquilinas lleva desde la semana pasada pidiendo la huelga general.
6: Ya, pero bueno, pero que se tienen que dar un mes. Bueno, yo creo que esto son cosas que se podrían decidir cuanto antes. Y después también Aznar, siempre metiendo baza. Yo es que los expresidentes los llevo bastante mal, y a este en concreto, con todo lo del 11M, lo llevo peor. Es verdad que él decía una huelga general contra quién, contra el Partido Popular. Yo no sé quién está aconsejando a Feijóo estos días, supongo que su equipo habitual, pero hombre, no creo que sea lo mejor incidir en el tema que hoy ha vuelto a sacar Feijóo, clamando de nuevo contra las bajas laborales y diciendo que le va a dejar a las mutuas, las altas, etcétera. O sea, no creo que sea positivo para él incidir demasiado en este tema, sobre todo cuando estamos viendo que la vivienda, la inflación va a ser un tema de la próxima campaña electoral. Pero vamos, yo creo que Feijóo, después del 2023 y después de esas elecciones que parecía que iba a ganar claramente y que iba a llegar automáticamente a la Moncloa, aprendió varias cosas. Una es las expectativas, llevarlas de otra manera, no vender la piel del oso antes de cazarlo, como le ha dicho hoy a Abascal, que no vuelva a cometer ese error. Y otra justamente es no cometer errores. Y en la campaña del 23 cometió varios errores y ahora mismo vamos a ver cómo gestiona esta campaña. Pero en el caso, por ejemplo, de los temas económicos, yo no sé si está empezando con buen pie, porque hemos pasado varios días sin conocer qué propuesta tiene Feijóo para los desahucios, por ejemplo. Ha superado una votación tan importante, superó el Partido Popular la jornada del viernes en el Congreso sin aclarar a los españoles qué propone. Y se supone que va a llegar a la Moncloa en unos meses, ¿no? Según lo que desean ellos. Por tanto, yo creo que tiene que centrar mejor el tiro, sobre todo en los temas económicos estos días.
12: Hombre, yo creo que su posición en el tema de los desahucios sí que es clara, ¿no? Que la gente que de repente, porque sí, dejan de pagar un piso, que los hay, los hemos visto y los tenemos alrededor, pues evidentemente que se van a agilizar.
6: Y cuando hay personas vulnerables, ¿qué hacemos?
12: Y que se van a agilizar. Bueno, pero es que cuando hay personas vulnerables, se daba antes Fátima una cifra que es real, que es que en Barcelona, con donde sí que se aplica la ley de vivienda, 6,000 y pico desahucios por 2,000 y pico.
13: En Barcelona hay un problema de ocupación bastante más grave que otras partes de España. Es un fenómeno diferente de la ocupación de Cataluña.
14: Pero se gesta también por unos motivos.
12: Evidentemente, pues si tú, o sea, él también tiene su plan de vivienda, que si construyes, que si liberas suelo, que si agilizas. O sea, lo que sí que sabemos que no se puede, mira, por lo menos le podemos dar el beneficio de la duda. A quien no le podemos dar el beneficio de la duda, yo creo que es a este presidente del gobierno, que lleva 8 años y medio gobernando y del problema 16 ha pasado a ser el problema número uno. Y también cuando critican que si se reúnen con los fondos buitres, etcétera, etcétera, en Davos estaba encantado con los dos principales fondos buitres, Pedro Sánchez, de este país, ¿no?
14: Hoy se ha cerrado una operación con Blackstone.
12: Del gobierno, sí, y hace poco también vendieron otro edificio que tienen. Y hace poco ocurrió otros tantos de lo mismo con una también que tienen en el centro de Madrid. Y también
14: Seguridad Social.
12: Efectivamente. Dicho esto, ya lo que iba, pero coincido contigo en que yo tampoco entiendo cómo hoy, en el inicio de una campaña electoral, de repente te metes con un tema tan...
13: delicado,
12: como,
13: ¿no?
12: Sí, no delicado, ¿no? Porque evidentemente yo creo que todos estamos a favor de las bajas laborales cuando tienen motivos y estamos en contra de los jetas. O sea, yo creo que aquí el que se aprovecha, se coge una baja sin tener que cogérsela, etcétera, pues yo creo que está estafando, nos está estafando a todos. Pero que es el que es un tema, pues bueno, pues tú ya legislas, etcétera, etcétera, porque yo siempre recuerdo que yo creo que tuvo muchísimo que ver en el resultado electoral de Alberto Núñez Feijóo el día que estuvo con Silvia Inchaurrondo, lunes creo que fue, por el que no supo dar bien las cifras de las pensiones, de quién había congelado, de quién no había congelado. Él mismo ahí se lió, luego se dio cuenta que se había metido en un lío, tenía un acto convocado, me acuerdo perfectamente, en el Faro de Moncloa, en este restaurante.
13: Se fue
12: tal.
13: A hacer la foto ahí.
12: Sí, y ahí ya se metieron. Entonces es que hay temas sagrados, delicados, que si ya hay temas lo suficientemente graves sin resolver, no te metas. Yo le he pensado lo mismo, digo, pero ¿qué hace hoy metiéndose en el tema? Eso ya cuando legisles, quiero decir, pues habrá que regular muy bien que las bajas, por supuesto, y el absentismo justificado es una cosa, y el injustificado, pues bueno, ya. Pero yo también me digo, eso es darte un tiro en el pie, empezar con estas, porque parece que estás trabajando para la patronal, ¿no? Yo he pensado lo mismo que tú hoy.
14: A ver,
12: hay temas muy delicados, como que te lo tienes que saber muy bien, que no puedes cometer errores al final.
0: De todas maneras, este tema ya lleva dando vueltas. Sí. Hace bastante tiempo, no es la primera vez que,
12: claro,
0: en el que entra Feijóo en el asunto.
12: Pero para un inicio de campaña.
14: No, iba a decir que, en todo caso, estaréis conmigo que las huelgas generales en este país, las 9 que se han convocado, han sido siempre contra las políticas del gobierno en cuestión. Ya sea por la política económica de Adolfo Suárez en su momento, o por los decretazos de empleo, o por las políticas salariales, o por políticas industriales, pero todas han sido
12: la reconversión,
14: todas han sido contra el gobierno que en ese momento estaba gobernando. Así ha sido en todos, excepto en la era Sánchez, que no ha tenido la inmensa suerte de que UGT y Comisiones Obreras no han considerado que había que rebelarse contra nada, ninguna de las políticas de Sánchez, ¿no? Independientemente de que aquí ha habido una erosión de la economía, también, de los españoles.
0: También es verdad, Fátima, que este gobierno, quiero decir, llevó una reforma laboral que pactaron con patronal y sindicatos al Congreso. No sé ahora la cifra, un 60% ha subido el salario mínimo, quiero decir, porque cuando le preguntas a los sindicatos por qué no lo han hecho, estas son las razones que escriben.
14: Sí, Sara,
0: Fátima.
14: Madre mía, Lara, perdóname. Es el cansancio, no es otra cosa. Es cierto, ha subido el salario mínimo y eso es un gran logro del que todos tenemos que felicitarnos, incluidos los agoreros, que decían que se iba a hundir el mundo cada vez que subía el salario mínimo. Pero es verdad que la inflación se ha comido el sueldo del resto de los españoles. cada año, hasta el punto de que esa subida salarial de los españoles se ha quedado en poco más de un 2% en 8 años, con la subida que ha significado la cesta de la compra, la vivienda o la energía. Eso significa que se ha depreciado la calidad de vida de los españoles año a año, y que cada vez es menos el dinero con el que todos contamos a final de mes para afrontar nuestros gastos. Esa minusvaloración de nuestra economía no ha provocado ningún gesto ni ningún pestañeo de los sindicatos hasta ahora. Y es el día en el que se convocan elecciones cuando dos sindicatos reaccionan y le dan la legalidad que necesita esa huelga general, porque como sabes el sindicato de inquilinas no puede convocar una huelga general, tiene que haber motivos laborales que justifiquen la convocatoria de una huelga general y un sindicato que lo respalde. La justificación creo que es por las nivel salarial, ¿no?
0: Sí, hemos escuchado Unai Sordo.
14: Por el nivel salarial. Unai Sordo, que por cierto también estaba en las quinielas para el Frente.
0: Pero él siempre se descartó, ¿eh? Sí. Yo se lo he preguntado aquí en la radio pública en varias ocasiones a Sordo y siempre se ha descartado.
14: Sí. Joaquín Bosch también estaba.
0: Yo a Joaquín Bosch no lo he entrevistado, a Sordo varias veces y él siempre se ha descartado.
14: Bueno, en definitiva, para no irnos por las ramas, es una convocatoria que yo creo que es absolutamente política y que no sabemos qué beneficios traerá, si pretende que traiga algunos al Partido Socialista. Las convocatorias de huelga general suelen perjudicar al partido que en ese momento está en el gobierno, suelen perjudicar. No sé si esta, como es tan especial, pues cambiará las tornas, pero en general no benefician al partido que esté en el gobierno, ya veremos.
0: Bueno, lo primero que habrá que ver es el seguimiento, ¿no? De la huelga,
14: sí,
0: Pilar.
13: Sí, el seguimiento, y vamos a ver qué fecha encuentran, ¿no? Si se dan un mes para concretarla, pues y las elecciones en el 29 de noviembre. Vamos a ver, el motivo, como decías, es en reivindicar salarios dignos para acceder a una vivienda digna, dice el comunicado de Comisiones Obreras. Me parece correcto, pero pues como lo que estamos diciendo, es un problema que estamos arrastrando en los últimos años y ha tenido que llegar el anuncio de la campaña para que se activen. Hombre, un poco raro ha quedado el tema. Ese seguimiento, yo creo que, supongo que en el PSOE darán por hecho que ayudará a movilizar a ese electorado y tendrán margen para confrontar, en este caso, pues esas medidas económicas. Estabais recordando el salario mínimo interprofesional, que ha crecido de manera importante en los 8 años del gobierno de Sánchez, esas reformas laborales, esas desplantes de la patronal a la vicepresidenta Yolanda Díaz, esa ruptura de relaciones, ¿no? Yo creo que van a aprovechar esa huelga desde el gobierno para poner el foco en esos datos económicos que señalamos antes, que son muy potentes, sea por la coyuntura económica europea, sea por donde venía España después de la pandemia, pero esos datos económicos han sido muy positivos. Y enfrente, dirá el Partido Socialista, se ha encontrado un Partido Popular que no le ha apoyado nada en el Congreso, ni una sola medida. Y el PP era muy consciente.
0: Bueno, hombre, salvo la reforma laboral, que la sacó por el voto, y las por error de Alberto Casero.
13: Por un error en aquella jornada. Pero yo creo que todo esto forma parte del relato que va a aprovechar Sánchez en las próximas semanas.
12: Sí, bueno, pero pasa que para que tú puedas apoyar a alguien y demás, tú tienes que dialogar, y esto es una cosa de la que el presidente del gobierno con Alberto Núñez Feijóo ha dejado de lado por completo. Creo que lleva 15 meses o 15, perdóname, 16 ya sin llamarle. Entonces,
13: te recuerdo que estuvo ¿cuántos años estuvo Feijóo sin querer renovar el Poder Judicial? Y eso que llegó al Congreso de Sevilla fue en el 2022, diciendo que quería llegar a pactos de Estado. Y ni siquiera el Poder Judicial, que tuvo que venir Bruselas, acordaos, el comisario, cogerles de la oreja a los dos, sentarles y para que pactaran, que fue vergonzoso.
12: Bueno, yo también ahí
13: que Feijóo tampoco se lo ha puesto fácil desde el minuto cero. Y quiero recordar, hubo un momento en que quiso pactar Feijóo el Poder Judicial y una llamada de Ayuso, ¡chup!, cortó ese contacto que ya había establecido con el gobierno y Feijóo dio un paso atrás. Eso también está escrito y constatado. Por tanto, Feijóo tampoco ha sido la persona dialogante que fue en Galicia. Sí, pero vino a Madrid y mutó.
14: Sí, pero para que haya acuerdos y acuerdos de Estado tiene que haber por lo menos una llamada del presidente del gobierno al principal líder de la oposición. Es que ese contacto ha estado roto en los últimos en el último año.
13: No, nos estáis acordando de cuando hemos ido a la
14: Moncloa. Año.
13: Más llevan. Correcto, pero es que empezó esa ruptura entre los dos se dio en el primer año de Feijóo, pero los primeros meses, no sé si os acordáis, pero Feijóo fue a la Moncloa, le entregó un paquete de medidas que querían pactar, empezaron a hablar del Poder Judicial, bla, bla, bla, bla, y Feijóo ni en el Poder Judicial le dio agua al presidente del gobierno. A eso me refiero.
14: Desde luego no han tenido la mejor relación.
0: Oye, pues una cosa, recuerdo que mañana iba un pleno del Tribunal Constitucional, que lo previsible es que avale la amnistía del delito de malversación, que hasta ahora el Tribunal Supremo, Pablo Llarena, se había negado a aplicar con esa sentencia del TJUE, del Tribunal de Justicia de la Unión Europea, de la Corte de Luxemburgo. Lo que van a hacer es eso y Puigdemont regresará a España. Tampoco sé eso qué peso puede tener en la campaña electoral, Fátima.
14: Pues fíjate,
0: hoy hemos sabido que Alianza Catalana, por cierto, no concurre a las elecciones generales.
14: No va a las elecciones generales, no. Y algo de esto a lo mejor rasca, ¿no? Junts, que había perdido voto o ha perdido voto en los últimos meses de forma bastante preocupante. Yo creo, fíjate, que si esa vuelta se produce... bueno, evidentemente volverá a devolver al centro el tema de la amnistía, pero yo creo que es un tema que está digerido por la mayoría social de los españoles y por la mayoría política también.
13: ¿Ya está por el PP?
14: Sí, no, eso absolutamente, eso por supuesto. Yo creo que Puigdemont ocupó lo que tuvo que ocupar en su momento y dividió lo que tenía que dividir, y yo creo que ahora, fíjate, no creo que tenga ningún tipo de coste electoral, no lo creo, por mucho que devuelva otra vez o volvamos otra vez a hablar de amnistías y por mucho que hablemos del proceso o de la normalización jurídica de los dirigentes del proceso, pero lo cierto es que bueno, hay una interpretación del Tribunal Constitucional y es lo que hay que acatar, ¿no?
12: Sí, y además, bueno, pues ahí está la resolución y pues no te queda otra cosa. Pero me hacía gracia un compañero, ahora mismo no me acuerdo de quién, que catalán además, dice, mira, al final con todo lo que está pasando, esto lo dijo hace 15 días, el día que vuelva Puigdemont va a ser un breve en un periódico y al final va a tener...
0: Lo dijo aquí Rodolfo Arago.
12: Va a tener, sí, pues Rodolfo, ya ni me acordaba.
0: Sí,
12: efectivamente, ahora me acuerdo perfectamente.
14: Lo cual y al no final quita recordar que Junts ayudó a hacer presidente a Sánchez y ha terminado contribuyendo también al final de la legislatura, y esto es una enorme paradoja también, ¿no?
12: Uh-huh. Y que ya estamos viendo la encuesta hoy, la de la Ipsos, era para La Vanguardia, ¿no? Que se haya normalizado Cataluña, etcétera, etcétera, y fíjate, pierde 15 escaños, ¿no? Que están en Cataluña subiendo los extremismos.
0: Eso es lo que dicen las encuestas. Vuelvo y repito, que tenemos el ejemplo de 2023. Las encuestas son instrumentos para generar climas también entre la opinión pública. Esto preguntárselo a cualquier experto en democracia.
12: Sí, llevamos en esto, echado los dientes.
0: Por eso a veces hay que ponerlas en cuarentena.
14: ¿Cuánto
0: también
14: ha cambiado de todas maneras Cataluña? Y el ambiente político y el ambiente social desde que Puigdemont salió de España, ¿eh? O sea, es que es otro país completamente diferente, yo creo, ¿no?
13: Otro
14: Cataluña,
13: país.
14: Le gustará España.
13: Sagolas de Cataluña.
0: España. Lo que a mí me gustaría preguntar a Pilar Santos, que además es catalana, ¿no? Si también dentro de la propia política catalana dan por amortizada la figura de Puigdemont.
13: Pues sí, mira, yo hace tres semanas tuvimos una reunión con un consejero, un grupo de periodistas, un conseller de la Generalitat, y para mí fue muy llamativo que es que no salió Puigdemont en toda la reunión. Estuvimos una hora y media hablando de Cataluña, de los problemas gravísimos que tiene con la vivienda, con la educación, con el temporal que tenían encima, etcétera, y no salió Puigdemont por ningún lado.
12: Pero
13: fue al levantarnos y decir, bueno, y Puigdemont, bueno, pues volverá y ya está. Y es verdad que bueno, pero es que además la velocidad de los acontecimientos, es que hace apenas una semana, ¿no? Había quien decía, hombre, pues si Puigdemont vuelve, quizá si consigue la foto con Sánchez, pues a lo mejor le firma los presupuestos, le apoya los presupuestos. Y ahora mismo ni
15: los qué,
13: los qué, no. Ni no le ha firmado ni
0: también hay quien plantea,
13: decreto,
0: ¿no? O sea, cuando siete diputados de Junts volverán a tener tanto poder sobre un gobierno.
13: No se les vio muy contentos el otro día votando. ¿Lo visteis la imagen? Estaban, bueno, había una división clara. Ha quedado patente que había una división clara en el grupo, en Junts, en la cúpula de Junts, y que algunos defendían el apoyo a ese decreto de vivienda. El tiempo dirá, como dijo Sánchez en la tribuna, ¿no? El tiempo dirá muy pronto, ¿no?, si esto ha sido una buena decisión o no.
0: La cuestión también ahora es esos decretos en materia de vivienda, que no sabemos si van a ser exactamente iguales.
12: No pueden ser iguales. Pero vamos,
0: sí, pero quiero parecidos. Decir, pueden cambiar cuatro frases. Que va a aprobar el Consejo de Ministros y que van a ir a la Diputación Permanente. Vamos a ver si hay también, aparte del ruido que va a haber mucho, si hay pelea jurídica.
14: Yo creo que esos decretos tienen que ir sobre todo por el escudo social. Tienen que intentar salvaguardar a las personas que están afectadas por desahucios, para que el Estado los proteja como debe protegerlos, que no recaiga esa protección en el inquilino y en el propietario de pisos, que es mayoría, insisto, en España, pero tiene que abogar mucho por la protección, porque se va a necesitar ese escudo de protección social. Y creo que además sería entendible por parte del PNV, que es quien tiene que votar a favor de esto, porque ya Junts no sería necesario, ¿no? Pero sí, el PNV tendría que votar a favor.
12: Yo creo que ya ha dicho esta tarde que su disposición es favorable.
0: Sí. Se inclina por salvar el primer decreto. Es que estamos hablando de los mismos términos que los que se votaron la semana pasada, porque entiendo que serán muy parejos.
14: Sería parecido, pero tiene que ser diferente.
12: Y que seguro que lo habéis explicado, pero que como la composición es diferente, son 69 los miembros de la Diputación Permanente, aquí el voto de Junts es irrelevante. O sea, tendría así los que votaron en el...
14: Y la figura
12: en el, tendría 75,
14: básica sería
12: 34.
14: El Partido Nacionalista Vasco.
0: Sí. Lo que yo entiendo, Pilar, es que el gobierno con ese gesto también espera capitalizarlo.
13: Totalmente, y que dure ese debate en profundidad pues algunos días más. De hecho, cuando este fin de semana estábamos en los medios de comunicación intentando hacer cábalas de qué podía hacer, estaba claro que esos decretos tenían que volver a llevarse al Congreso de los Diputados.
0: Era Juanma Romero, porque cierto, en el Independiente, quien desvelaba esa triquiñuela, ¿no? Claro. Que podría pasar por Diputación Permanente sin el aval ya de Junts.
13: Claro, porque no es necesario, porque es una herramienta más que va a usar. Y además, una herramienta necesaria para salvar a esas familias que ahora mismo están en situaciones complicadas con los desahucios.
0: Nos queda muy poquito tiempo, pero se lo llevo contando que hemos visto a lo largo de esta noche disturbios en el centro de Barcelona después de esa manifestación convocada por el sindicato de Llogaters. Vamos a ver cómo están las cosas hasta ahora. Pau Alemany, bona nit, buenas noches.
16: Hola. Buenas noches. Aquí en la zona de la manifestación ya está todo tranquilo. Hay varios coches de policía de la Guardia Urbana que están encargándose de controlar que no haya ningún altercado más. Sí que se ve todavía el humo de un par de contenedores que han ardido a lo largo de la noche, como habéis ido contando. Y bueno, la sensación es de que ahora ya hay relativa calma. Sí que en las calles también se ve algo de suciedad, algún contenedor de estos más chiquitillos.
0: ¿Dónde estás exactamente, Pau? Perdóname, ¿nos ubicas?
16: Yo estoy en Passeig de Gràcia, que es donde terminaba la manifestación.
0: Y me dices que ahí se ve humo de los contenedores que han ardido, que eran las imágenes que veíamos a través de televisión.
16: Sí, sí, sí.
0: Y los enfrentamientos entre quién ha sido, se han producido cargas de los Mossos, no sé muy bien qué ha pasado.
16: Sí, pues mira, justo al terminar la manifestación, sobre las 10 de la noche más o menos, los convocantes han disuelto la protesta, pero un grupo de personas han optado por quedarse. Entonces, bueno, la policía ha pedido por megafonía que se

0: pacífica y con relativa tranquilidad.
1: Pues esa es la imagen hasta ahora, Pau Alemany, gracias.
0: Muchas gracias a vosotros.
1: Vuelve la calma al centro de Barcelona. Marta Gómez Montero, Pilar Santos, Fátima
2: Iglesias. Que no he vuelto a tocar el micro. Nunca
1: muy bien,
2: más.
3: Gracias Lara.
1: Adiós. Gracias por estar aquí esta noche en 24 horas en Radio Nacional, en la radio pública. Y a ustedes les espero mañana a las 7:30, a las 6:30 en Canarias. Sean felices.

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Buenas noches, buena nit, qué sonrisa más bonita tienes hoy, Manuel. Buenas noites, Gabón, ¿estamos todos? ¿Sí? ¿Han vuelto todos del fin de semana? A ver, ¿se ha quedado por ahí alguno? Bueno, no me extrañaría. Yo ayer me pasé 12 horas, tardé 12 horas en poder volver a casa. Casi, bueno, las inundaciones, las tormentas en Cataluña realmente fueron tan enormes, más de 200 litros por metro cuadrado en muchas zonas, los trenes esperas de 5, 6, 7, 10 horas, una auténtica locura. La verdad es que no estamos preparados, habrá que ir pensando, ¿no?, en estas urgencias, en esto que la naturaleza de vez en cuando... pues nos hace, ¿no? Nos manda estas lluvias de forma torrencial y, claro, también por la seguridad, hay que reconocerlo. Evidentemente, si caen tantos litros de agua, pues también se pueden mover las vías de los trenes, ¿no? Pero realmente un poquito más de organización no estaría nada mal, no estaría nada mal. Hasta los chicos que nos atendían, entre los carteles que iban funcionando por un lado, ellos te decían otra, aquello fue un desbarajuste en la estación de Girona, por ejemplo, donde estuvimos pues casi 5 horas esperando el siguiente y luego el siguiente. Bueno, son experiencias que a una le pasa, a ustedes seguramente también, quizá a algunos de ustedes. Hay que reconocer la gran paciencia de los usuarios, de los que estábamos allí, de los ciudadanos, de las ciudadanas, que alguno empezaba a perder un poquito la paciencia, pero al final decían, pero ¿qué va a cambiar? ¿Qué va a cambiar? Y también es verdad, mucha amabilidad por parte de los trabajadores de Renfe, que atendían y hacían todo lo posible. O sea que, bueno, espero que ya no siga lloviendo de esa forma en Cataluña, porque estaban previstas muchas lluvias para estos días. Bueno, pues ya estamos aquí. Espero que vosotras... hayáis disfrutado del fin de semana. Aquí una servidora, Manuel Linares allí al otro lado y Fer Borloz también en la parte técnica. Bueno, esta noche tenemos, no las voy a adelantar, pero tenemos dos historias de dos mujeres de esas que tenéis que conocer. Las dos en general, una más que la otra, sobre todo, nos surgió a través de una historia que nos llegó a través del correo. El último tren @rtve.es. Una historia increíble.

0: Hay que ver cuánta adversidad, pero también es un ejemplo de superación, y eso es lo que ella nos quiere trasladar. Y luego tendremos música en directo con Amalia Toboso, que también tiene una historia muy interesante que me ha sorprendido, la he conocido recientemente y creo que os va a gustar. Y luego Ramoncín, claro, o sea, tiene 70 tacos el tío y se sigue llamando Ramoncín, es que me encanta. O sea, sí señor, porque es que además es que parece muy joven Ramoncín, ¿no? Bueno, pues siempre tuvo algo que decir, ¿no? Estés o no estés de acuerdo con él. Y yo creo que lo sigue haciendo. Y mira, ha coincidido en esta fecha, en este día, 5 de octubre. ¿Os habéis enterado de que tenemos elecciones el 29 de noviembre, sí? ¿Os habéis enterado? Ah, no, era por si no os habéis enterado. Es por, no sé, por si acaso, ¿no? Por si acaso, porque yo sé que os gusta estar bien informados. Lo que nos queda, ¿verdad? Ha empezado la campaña electoral. Lo que nos queda hasta el 29 de noviembre. Bueno, pues por eso el último tren es un refugio, ¿verdad? Es un refugio que nos aleja de esa actualidad que ya hemos escuchado, que ya nos han informado durante el día. Y llegamos a la noche pues con otro talante, con otro estado de ánimo y con ganas de escuchar otras historias, que hay muchas, porque hay mucha más vida más allá del día, ¿verdad? No solo de día vive el hombre, como os recuerdo alguna vez. Pues un día como hoy, 5 de octubre del 61, mira, me recuerda el 61 algo, no sé, alguien nació por ahí. Estreno mundial de Desayuno con Diamantes. Oh. ¿Os acordáis? Ella sentada ahí en las escaleras de donde vivía, ¿os acordáis? Con la guitarrita, Audrey Hepburn. ¡Qué maravilla! Historia del cine, ¿no? Sí. Yo me pregunto si los más jóvenes habrán visto esta película. Porque es una película que está muy bien y además en algunas cosas era un poquito adelantada para la época, aparte de esa elegancia maravillosa, bellísima de Audrey Hepburn, ¿no? Bueno, ella ahí mirando hacia un futuro que todavía no sabe cómo será, ¿verdad? Nunca sabemos el futuro cómo será. Pero nos lleva algo de nostalgia esta canción y esta música. ¿Cuántas versiones? Un día la rescataré. Sí, rescataré esta canción para buscar versiones. ¿Conocéis alguna que os haya gustado especialmente? ¿Sí? Bonita, bonita. Es una de esas... de esas películas que te las pones en una tarde de lluvia, cuando no puedes salir de casa, y no sé, te hace sentir bien, te hace sentir bien. A veces tenemos que buscar aquello que no nos haga sufrir, aquello que nos aleje de los problemas, ¿no? Y que nos lleve a otro mundo, a otras vidas, a otras historias. Bueno, pues, no sé, siempre dejo el contestador, el 913-46-10-10, por si me queréis contar una historia, la vuestra, por ejemplo, vamos, ya sabéis lo que me gustan las historias. Y había por ahí alguien que quería decir algo, lo vamos a escuchar porque habla de algo relacionado con este fin de semana, con algo que ha ocurrido este fin de semana por Málaga, creo.
1: Hola, buenas. Soy Sergio de La Pujarra. Ayer vi en la noticia que era la feria esta del cómic de Málaga, el Comic Con, creo que se llama. Y me quedé de piedra porque me dijeron que los autores habían estado firmando y que cobraban 40 euros por cada firma. No sé si todos o algunos. Vamos, y la gente estaba encantada de haber pagado sus 40 euros los que salieron en la tele. Y bueno, a mí me ha parecido tan raro, y yo no sé si es que yo estoy desfasado de estas cosas o qué, pero me parece algo de mal gusto, no, ya algo más, algo peor, no, no sé cómo calificarlo. Un abrazo.
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0: Pues esta es la sintonía que ¿la has elegido tú, Clara de Luna, o la hemos elegido nosotras? Porque a veces nos pasa, ¿eh? Que la elegimos nosotras y la hacemos pasar como que la habéis elegido.
1: No, esta en concreto la elegí yo.
0: Ah, bueno. Aquí todo es posible, ¿eh? A estas horas de la noche nos permitimos muchas licencias, ya te lo digo, ¿eh? Bueno, ¿qué tal la semana?
1: Pues muy bien, la verdad.
0: Muchas noticias.
1: Con muchas noticias, efectivamente. Con la IA no paramos y la verdad con las noticias de por aquí tampoco.
0: ¿Sabes qué leí esta semana? Lo acabo de leer en realidad, o sea que no lo hemos buscado ni no sé. Me haría gracia hasta escuchar el mensaje, si es que es posible. El ChatGPT descifra un mensaje de radio alemán de la Primera Guerra Mundial que no se había descifrado en 118 años.
1: Sí, fíjate.
0: ¡Qué maravilla!
1: Es una de las ventajas que tenemos con esta capacidad de analizar tantos patrones de datos, incluso, pues eso, comunicaciones de hace tantísimo tiempo. También hay empresas, por ejemplo, que están recabando los datos de hace décadas. Por ejemplo, no lo sé, se me ocurren marcas de cosméticos, ¿no?, que llevan trabajando durante décadas y que igual formulaciones que no habían utilizado hasta ahora, formulaciones antiguas, pues las pueden reutilizar para productos nuevos. Esto está pasando y se está haciendo también con aplicaciones que tenemos disponibles.
0: Y luego también leí esta semana, que vamos a intentar localizarlo, esto que la IA consigue devolver la voz a un enfermo de ELA. ¿Tú sabes lo que es eso?
1: Sí, para mí es una de las aplicaciones más bonitas que hay. Además, justamente yo estuve haciendo voluntariado sobre este tipo de aplicaciones. Llevamos décadas, además, ya trabajando en modelos que permiten sintetizar la voz de personas que pierden la capacidad del habla. Y es, una de las aplicaciones más bonitas en las que, además, pues eso, tuve la oportunidad de participar y fue una experiencia preciosa. Tal y como se trabaja, es además sintetizando la voz de cada una de las personas, ¿no?, que trabajamos para conseguir voces sintéticas para estas personas, y luego además a partir de estos patrones, igual de grabaciones con los que se contaba si estas personas en algún momento habían tenido esa capacidad del habla, pues se puede llegar incluso a reconstruir la voz ya. En el momento en el que yo hacía voluntariado no era posible, pero ahora ya sí podemos.
0: Qué interesante, eso lo a ver si encontramos a ese señor y te imaginas si escuchamos su voz a través de la IA.
1: A mí, vamos, se me pone
0: a mí también, a mí también, imagínate. En fin. Bueno, la semana pasada, antes de que vayas a los temas que has elegido para hoy, Clara, me gustaría preguntarte, porque también he leído titulares como, por ejemplo, los centros de datos se cuelan en la campaña electoral estadounidense. Y podrían ser un lastre para Trump, porque hay mucha gente en contra de esos megacentros. Y con uno que tú nombraste aquí la semana pasada, ¿no?, el de Aragón, que es un megacomplejo de 11 centros, o sea, grandioso.
1: Sí.
0: También ya he leído que hay personas, ciudadanos, ciudadanas, activistas, que no están por la labor de que se les ponga un centro de datos cerca.
1: Sí, esto viene sobre todo por la evidencia que ya hay de grandes complejos de centros de datos, sobre todo de Estados Unidos, ¿no?, donde ya hay áreas colindantes, pues que se ve que se van desertificando, que pues cada vez, por ejemplo, el agua tiene peor calidad, ¿no? También ha habido problemas con la calidad del aire. Esto sobre todo en centros de datos de Estados Unidos, donde sí que es verdad que no hay tanta regulación al respecto. Por suerte, como ya vimos la semana pasada, ahora mismo tenemos un plan, por lo menos de cara a poder desarrollar todos estos centros de datos de forma al menos un poco más sostenible. Tampoco quiero decir que vaya a ser pues eso, como la panacea, ¿no? Pero es verdad que es importante recalcar que aquí sí que estamos dando un paso más de cara a que, por ejemplo, se utilice todo ese porcentaje que veíamos de energías renovables y demás, que va a ser muy importante para al menos conseguir paliar ese impacto, que es verdad que en Estados Unidos lo ha habido y que, por ejemplo, en Irlanda ya se vio hace unos años que incluso hubo desabastecimiento eléctrico. Esto ocurrió en 2021.
0: Uh-huh. Bueno, antes de que me recomiendes algún libro sobre la IA que me has traído hoy, que me parece muy bien, A ver, cuéntame esto de los investigadores españoles que demuestran que ChatGPT, Claude, Gemini y otras IA filtran datos de los chats anunciantes. Sí. Esto, que explícamelo, porque esto para nosotros los ciudadanos, ¿qué?
1: Pues claro, para nosotros eso es una faena, la verdad, para todos. Para todos los que utilizamos estas aplicaciones, pues claro, al final ya tenemos un estudio donde ahora sí que sí se ha demostrado que la información que nosotros volcamos a estos chats, pues sí que es verdad que se comercializa. Esto está escrito en los términos y condiciones de uso que nosotros firmamos, entre comillas, cuando utilizamos las aplicaciones, ¿no? Lo que pasa es que no nos los leemos. Y sí que es verdad que esto viene de un estudio del Instituto India Networks y de la Universidad Carlos III de Madrid, donde han visto cosas como que, por ejemplo, en las versiones web de aplicaciones que utilizamos literalmente todos, como ChatGPT, Gemini, Claude, Grok, que además ha sido una de las que en las que más han puesto el foco, ahora te cuento por qué, pues tanto en versiones web, ¿no?, y en aplicaciones móviles también, incluso como la de Perplexity, se van filtrando datos directos de las conversaciones a través de rastreadores publicitarios, ¿vale? Esto puede ser tanto como los títulos de las charlas, de las conversaciones que tenemos con los modelos de IA, las preguntas que nosotros formulamos, las instrucciones que redactamos, los documentos que adjuntamos e incluso capturas de pantalla de las imágenes que podemos llegar a juntar. Claro, imagínate toda esta documentación que en principio sí que es verdad que se comercializa de forma agregada y anonimizada, pero la realidad es que está llegando a arrastradores, a grandes empresas que se dedican a hacer además perfiles de nuestros intereses, de nuestras motivaciones, con el fin de, por supuesto, luego vendernos productos.
0: A ver, ¿y qué podemos hacer nosotros los pobres, porque yo, por ejemplo, ahí estoy vendidísima? Cuéntame, ¿qué podemos hacer?
1: Claro, a ver, sí que es verdad que yo nunca os voy a decir, no utilicéis la inteligencia artificial, porque la realidad es que es una aplicación, vamos, es una herramienta súper, súper potente y que nos puede ayudar en un montón de cosas, pero tenemos que tener la noción de que si nosotros estamos contando algo de nuestra vida, estamos revelando algún dato que no necesitemos revelar, porque muchas de las veces tampoco necesitamos dar tantos datos sobre nuestra vida, lo mejor es anonimizarlo. Incluso si estamos subiendo algún tipo de documento, la mayoría de las veces no necesitamos que aparezcan cosas como nuestro DNI o nuestra dirección. Entonces es muy fácil ahora mismo tachar en esos documentos o taparlo con algunas aplicaciones, ¿no? Ya se puede hacer, y de esa manera al menos esos datos no se van revelando. También es importante que, por ejemplo, cuando tenemos herramientas de trabajo en las que trabajamos en nuestras empresas, muchas veces tenemos como esta cuenta empresarial y luego tenemos nuestras cuentas personales, ¿no? Uh-huh. Pues es fundamental que las cuentas personales no volquemos ningún dato de la empresa, porque es verdad que las cuentas personales están teniendo no es que sean menos seguras, es que tienen menos garantía de privacidad de los datos, simplemente por cómo se tiene que regular el tratamiento de datos entre Estados Unidos y Europa. Las cuentas empresariales suelen dar más garantías. Y luego, pues por ejemplo, es verdad que surgen estas modas, ¿no? De pues mi foto como si yo fuera de los años 80, ¿no? Sí, mi foto con el estilo
0: de... Ahora está de moda lo de los años 80.
1: Efectivamente, sí vamos...
0: Yo como los viví y ya tengo fotos mías en papel maravillosas de los años 80, pues no necesito que me pasen por ahí por la IA.
1: Pues claro, con eso sí que es verdad que son aplicaciones pues divertidas y que en principio no tienen, no hacen ningún mal a nadie, ¿no? Pero es verdad que claro, ahí ya estamos subiendo nuestra foto. Y en nuestra foto, con nuestra fotografía, que además normalmente hemos sacado desde el móvil, hay un montón de datos de cuál es nuestro móvil, desde dónde hemos sacado la fotografía. Ahora mismo ya se analiza el contenido de las fotografías. Se extraen además hasta datos biométricos que nos pueden llegar a, identificar de forma inequívoca, ¿no? Entonces, es verdad que una de las cuestiones es que no sabemos tampoco por qué ahora mismo se llegan a recoger este tipo de datos biométricos, ¿no? Se llegan a hacer bases de datos de este tipo de datos si no tenemos realmente una explicación de por qué se necesitan. según la GDPR debería estar justificado, ¿no? Pero la realidad es que todavía a día de hoy yo por lo menos no lo sé y no he encontrado ningún tipo de evidencia. Y luego además esto para autores, para artistas, para profesionales que trabajen con sus obras, sobre todo lo que recomiendo también es que se desactive el entrenamiento de los modelos de inteligencia artificial, que no entrenen con nuestros datos, porque es verdad que potencialmente pues se podrían llegar a ver pequeñas réplicas de nuestros trabajos en lo que serían las respuestas que reciben otros usuarios, ¿vale? Uh-huh. Si, digamos, la instrucción se parece lo suficiente a cómo trabajamos nosotros. Por eso, por ejemplo, podemos conseguir estas imágenes con el estilo del estudio Ghibli.
0: ¿Pero tú te crees que esto que estás diciendo, Clara, lo van a hacer los jóvenes que ya están a tope utilizando la IA para muchísimas cosas, para muchísimos de los trabajos que hacen? Pues, o sea, ¿tú te imaginas que esas empresas van a tener los datos de toda la vida de estos jóvenes si algún día, yo qué sé, van a trabajar en, yo qué sé, en la NASA? Bueno, eso es una exageración, pero yo qué sé,
1: Sí, yo, claro, a ver, soy consciente de que no, ¿eh? Soy consciente de que la mayoría de la población no tiene estos conocimientos, sobre todo porque además nadie, desde el punto de vista de cómo se han planteado el uso de estas empresas, nadie nos ha avisado de que se tienen que tener estas precauciones, ¿no? Llevamos ya teniendo muchísimos debates alrededor de la privacidad desde que trabajamos con aplicaciones en la nube. Esto viene desde antes de 2014. Pero es verdad que ahora mismo, con la capacidad que tenemos de analizar datos, pues claro, ya se pueden, efectivamente, como hablábamos antes, ¿no?, construir perfiles de usuarios cada vez más dotados de datos y cada vez tenemos más capacidad de analizarlos. Y bueno, quiero decir, esto te puede repercutir en una llamada de spam o en que te vendan un seguro médico o, pues por ejemplo, que tengan cada vez más datos tuyos para hacer ataques informáticos cada vez más sofisticados, ¿no? Entonces, es verdad que tenemos que estar un poquito al loro en cómo utilizamos la tecnología y que desgraciadamente nadie nos enseña.
0: Nadie nos enseña y yo creo que no vamos a dejar de hacerlo. O sea que de alguna manera estamos vendidos entre comillas, estamos vendidos a estas grandes multinacionales y a estas grandes empresas, ¿no? A ver, lo de OpenAI que detecta ciberataques de su IA, pero decide no apagarla para no retrasar sus planes comerciales. Bueno, es todo lo mismo. Es que al final es que es todo esto, dinero.
1: Sí, desgraciadamente sí. Yo además tampoco quería decir ninguna opinión así categórica las otras semanas que veníamos hablando ya de estos temas, porque tampoco teníamos ninguna evidencia, ¿no? Pero es verdad que efectivamente sí, ahora ya se ha visto que ha habido un gran interés comercial en lo que ha sido no dar esa protección a todo lo que ha ocurrido en aquellos ataques de los que estuvimos hablando, ¿no? A empresas norteamericanas como Hugging Face, al sistema sanitario que vimos también, creo que era el de Alemania. Entonces, claro, ¿qué es lo que ha ocurrido? Ya se vio que en una exclusiva que ha sacado el New York Times esta semana, pues que dos empleados advirtieron por correo a la alta dirección de OpenAI que realmente los nuevos modelos no se estaban monitorizando adecuadamente, ¿no? Que había ciertos comportamientos para los que igual no tenían suficientes barreras de seguridad. Y sin embargo, los ejecutivos pues se negaron a implantar estos protocolos de seguridad adicionales, precisamente porque a principios de septiembre pues estábamos pendientes de que saliera el nuevo modelo de OpenAI que se suponía que iba a superar a todos los demás, ¿no? Entonces, había ahí mucho hype, había mucha expectativa y, claro, pues decidieron no establecer protocolos de seguridad adicionales. ¿Qué es lo que ocurrió? A partir de una denuncia que han interpuesto los abogados por una ciencia y tecnología seguras, que es una organización sin ánimo de lucro, que en inglés se llama LAST, LASST, ¿vale? Pues lo que incluyen en su demanda es la filtración de unos correos en las que además ya se queda por escrito que precisamente la razón de no apagar los servidores cuando ocurrieron estos ataques fue no retrasar la salida al mercado de este modelo GPT-6 Astra, que ahora mismo además es el modelo que ya se puede utilizar en las licencias más caras, ¿no?, de la aplicación. Entonces, claro, es verdad que en este momento ya estamos llegando al punto en el que es verdad que la empresa, la compañía, tampoco tenía las garantías de que estableciendo estos protocolos de seguridad esto no fuese a ocurrir, pero realmente el interés económico está yendo por delante de la seguridad del uso de todas estas aplicaciones, y que ahora mismo sí ya pues se ha llegado a un ataque donde se han filtrado datos de usuarios y que esto ha repercutido en empresas y en sistemas de salud.
0: Tenemos dos minutitos, Clara. Cuéntame si quieres lo de la IA y de la Casa Blanca, de esas palabras. Cuéntame qué vale. Ha pasado.
1: Esto además es muy rápido porque sí, ¿no? Realmente solo ha habido un acuerdo de autorregulación voluntaria, ¿vale?, en Estados Unidos. Precisamente es curioso porque venimos de esta noticia, ¿no?, de OpenAI, y resulta que pues en apenas un folio de marco regulatorio la Casa Blanca, digamos, ha recomendado de forma voluntaria que se hagan controles internos dentro de las empresas, que se contraten auditores externos, como mínimo a uno, y que además haya un comité de supervisión en juntas directivas, que debería ser realmente el mínimo minimísimo.
0: Recomiéndanos un libro.
1: Venga,
0: sobre ella.
1: Pues mira, te he traído tres recomendaciones, pero voy a una en concreto. Sí. Si tuviera que elegir una, diría La asombrosa era digital, de Nerea Luis Mingueza.
0: Ajá.
1: Es un libro que, aunque esté, digamos, pensado para niños y niñas de más de 8 años, la realidad es que hay muchísimos adultos que se lo están comprando.
0: Seguro que a mí me viene bien. Como si tuviera 8 años para entender a la IA. Manuel, ¿tú cómo lo ves? También nos va bien, ¿no?
1: Sí,
0: sí, sí, sí, sí, vale.
1: Nerea, además, es una de las grandes expertas que tenemos en este país.
0: La asombrosa era digital, de Nerea Luis Mingueza. Me lo apunto.
1: Sí, sí, sí.
0: Muy bien, Clara, seguimos. Nos interesa muchísimo, ya lo ves, los oyentes cada vez más interesados por todo lo relacionado, porque tiene que ver con ellos, tiene que ver con lo que hacen, y hoy ya lo utiliza cada vez más personas la IA, sin duda alguna. Bueno, pues los oyentes, si quieren hacerte algún día una pregunta también, ¿no, Clara?
1: Sí, sí, sí, me la pueden hacer perfectamente, también en redes, estoy muy pendiente.
0: Bueno, ella está en redes, claro, Clara de Luna está en redes, por supuesto. Y nosotros, nuestro 91-346-1010, por cierto, ha llegado este fin de semana. ¿De qué hablábamos la semana pasada para que nos llegara? Ah, sí, de la homosexualidad en el cine. Hablamos de con Ana Asensio y los oyentes participaron el jueves pasado. Y mirad lo que nos ha dejado este investigador, que no nos dejas el nombre, querido. Dejadme el nombre para saber cómo dirigirme a vosotros. Mirad qué interesante todo lo que nos cuenta. Escuchad, por favor.
2: Hola, soy un investigador predoctoral de la Universidad de Granada, y en el primer estudio de esta tesis que estoy desarrollando hemos investigado cómo son los duelos por la pérdida de una pareja en personas del colectivo. Esta investigación pone de manifiesto que la LGTBI-fobia golpea incluso en las experiencias de duelo tras perder a una pareja, de modo que hay, sobre todo mujeres, hemos detectado que estas experiencias han sido más frecuentes en mujeres. Eso sí, una muestra muy reducida, pero hablamos de 23 personas entrevistadas, viudos y viudas del colectivo, y han experimentado ninguneo, un tratamiento inferior de la relación, se han sentido como si fueran viudos y viudas de segunda, y bueno, ha llegado a haber situaciones de violencia, situaciones de rechazo familiar una vez que se produce la muerte, porque, bueno, había relaciones poco conocidas, o mejor dicho, relaciones ocultas, matrimonios incluso ocultos por miedo a la lesbofobia, y cuando ocurre la muerte, después la familia ha roto vínculo con la viuda, por ejemplo, añadiendo a todo este dolor de la pérdida de una pareja otros dolores, ¿no? Los dolores de pertenecer, como digo, a una minoría sexual y de género. Queda mucho todavía, porque el odio sigue impactando incluso en cuestiones tan íntimas como el duelo. Además, por último, solo quiero añadir que estos duelos han sido duelos recientes. Hablamos de duelos de aproximadamente la última década. Esta España moderna, como decía Isabel, en la que ya se había conquistado el matrimonio. Abrazo, buenas noches.
0: Muchas gracias, de verdad que sí, qué maravilla tener oyentes así, ¿no? Que han investigado el tema del que estábamos hablando el jueves pasado. De verdad que os agradezco mucho vuestra participación. Bueno, nos vamos hacia el informativo de las 12, las 11 en Canarias. Hoy, señoras y señores, fans de Jadmina Wynn vuelve. Vamos a recordarla porque viene después de las 12.
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0: Habla sobre la vivienda, por si no os habéis dado cuenta, esta canción que nos dejó el año pasado, o la hemos pillado por ahí de Instagram más bien. A ver, a ver. A.

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1: Medianoche, las 11 en Canarias.
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1: Buenas noches. La manifestación por el derecho a la vivienda de Barcelona, celebrada este lunes, ha finalizado con algunas cargas policiales después de que algunos manifestantes quemaran contenedores y lanzaran piedras a la finalización de la concentración. En el Paseo de Gracia está Pau Alemany. Pau, bona nit, buenas noches.
2: Buenas noches. La imagen a estas horas en Paseig de Gràcia es de relativa normalidad. Sí que quedan los restos de algún contenedor quemado y los cristales de botellas partidas, pero en la calle solo se ven turistas. Y es que el conflicto ha empezado pasadas las 10 de la noche, cuando ha terminado la protesta. En ese momento la policía ha pedido disolver a los protestantes, pero un grupo se ha quedado, se han lanzado algunos objetos y han empezado las cargas policiales. El resto de la manifestación, a la que han acudido 20.000 personas según la Guardia Urbana y 120.000 según los convocantes, se ha realizado de forma pacífica.
1: Gracias, Pau. Manifestaciones y acampadas por el derecho a una vivienda digna que se suceden desde hace días por todas las ciudades de España y que llevaron al gobierno a aprobar dos decretos de vivienda la semana pasada. Dos textos derogados por el Congreso el viernes, un rechazo que ha llevado a Pedro Sánchez a disolver las Cortes y convocar elecciones. Esos comicios se van a celebrar el 29 de noviembre y han pillado a los partidos a la izquierda del PSOE sin un plan definido. El denominado Frente Amplio, antes conocido como Sumar, debe decidir quién encabezará su lista, con el nombre de la ministra de Sanidad, Mónica García, ganando peso como posible candidata. Entre tanto, Podemos insiste en celebrar unas primarias abiertas para elegir a esa cabeza de lista de una hipotética candidatura única de izquierdas. En la noche 24 horas de Televisión Española, Verónica Barbero, portavoz parlamentaria de Sumar, no cierra la puerta a los morados y reitera que cualquier futuro candidato tiene que salir de una decisión colectiva.
3: Entonces, en esas estamos, están invitadísimas. A nosotros nos gusta hablar, digamos, ahí sí, sentadas en una mesa, de un montón de temas y no a través de la prensa y bueno, como te digo, nos estamos esforzando para que eso sea así.
1: Sobre esa precampaña electoral en la que estamos, en clave internacional acabamos de conocer que el presidente de Argentina, Javier Milei, viajará a España en octubre. Así lo han confirmado fuentes del gobierno argentino a la agencia EFE, sin determinar cuáles serán las fechas exactas de esa visita. Recordamos que en anteriores viajes a nuestro país, Milei se reunió con el líder de Vox, Santiago Abascal, o la presidenta madrileña, Isabel Díaz Ayuso. El Tribunal Constitucional celebra hoy un pleno para decidir si avala la aplicación de la amnistía por malversación a los líderes independentistas catalanes. Así lo defiende la ponencia del presidente del Tribunal, Cándido Conde Pumpido, que en caso de ser aprobada acercaría el regreso de Puigdemont a España. Rodrigo García Fernández.
4: Un pleno donde se debatirán dos ponencias con todas las miradas puestas en la de Conde Pumpido sobre el recurso de amparo de Dolors Bassa, una decisión que tiene todas las papeletas de salir adelante en el Constitucional. El texto de Conde Pumpido defiende que se debe cumplir la voluntad del legislador y el sentido que le concede a la ley de amnistía, el de responder a una situación excepcional. Argumenta que la interpretación del Tribunal Supremo fue contraria al espíritu de la norma al considerar que la malversación entraba en las excepciones a la aplicación de la ley. Lo previsible es que la ponencia del presidente del Constitucional sirva para sentar doctrina y que deba aplicarse el perdón al resto de condenados y huidos del proceso, entre estos el expresidente Carles Puigdemont.
1: Y en los deportes, España juega hoy en Croacia su cuarto partido de la Nations League, el último de esta primera ventana de encuentros para el que se esperan rotaciones por parte de Luis de la Fuente, enviado especial Antonio Muelas.
5: ¿Qué tal? Muy buenas noches. Bueno, lo más importante es que España, con un punto, estaría clasificada para los cuartos de final de la UEFA Nations League y ya dejaría para el mes de noviembre la lucha por acabar como primera. Para mañana, Luis de la Fuente ya ha dicho, habrá rotaciones, busca el seleccionador nacional el equilibrio entre la competitividad y la salud de los jugadores. No es fácil, porque, claro, son cuatro partidos en 10 días. No va a haber, ha dicho Luis de la Fuente, ningún jugador que pase de los 270 minutos entre estos cuatro partidos. Lamine Yamal jugará, sí. El cuarto partido como titular, sí. pero no lo completará. Es la línea que está siguiendo el seleccionador nacional. Pero es que al son de Lamine Yamal está bailando España. El jugador del Barça lleva 3 partidos consecutivos marcando nada más comenzar. Enfrente la Croacia de Luka Modric, herida en su orgullo tras la paliza que le infringió Inglaterra por 0-7. Mañana a las 9:15 España podría conseguir la clasificación matemática para los cuartos de final.
1: Gracias, Antonio. La información regresa en 55 minutos. Hasta entonces siguen en esta sintonía con Isabel Gemio y El Último Tren.
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0: Hola, jóvenes de la noche. ¿Cuántos años teníais en el año 62? Pues un día como hoy, del año 62, publicaban los Beatles esta canción, su primer single. Bueno, sencillo, que tenemos un español maravilloso. Esta cosa de llevarlo todo al inglés, hasta yo he caído en ello, que me da una rabia. ¿Tú en el año 62?
1: Yo no había nacido.
0: ¿Así empezamos?
1: ¿Así empezamos
0: la noche?
1: 7 años tenía el 62.
0: ¿Y te acuerdas?
1: No.
0: No te acuerdas.
1: O sea, no a los 7 no. años, pero entre los 7 y los 10, ya sí, porque mi primo mayor y mis hermanos y tal, ya había gente que empezaba a poner esto y nos llamaba la atención, nos llamaba mucho la atención. Yo creo que los primeros sencillos los pedí en Reyes cuando tenía 9 años, así, ¿eh?
0: Es sí, que él sí. Siempre fue muy precoz para...
1: Bueno, era lo suyo y era...
0: Para todo.
1: Estábamos ahí.
0: Escuchando música, ahí. Leyendo. Él empezó muy jovencito. Claro. Así tiene... Así está. Ustedes ven... Bueno, la radio no se ve. No se tiene que ver la radio. Con oírla basta. Bueno,
1: ¿y tú cómo estás?
0: Estoy divina.
1: Pues por eso te lo digo.
0: Bueno, que en fin, que ya estamos aquí en el último tren. A las 12 y 7 minutos... Por fin, ¿eh?
2: Por fin, aquí estamos.
0: Desde luego.
2: Acostado, pero estoy.
0: Acostado, ¿eh?
2: Sí.
0: Sí, sí, sí, ha costado mucho. Los oyentes preguntando, Jadmira Wynn, ¿cuándo vuelve? Pues ya volvió.
2: Ya está aquí otra vez.
0: Ya está aquí otra vez. ¿Qué tal bien todo este tiempo
2: trabajando? Trabajando muchísimo, que oye, que y que siga así.
0: Pues sí, pues claro.
2: Pero bueno, todo se puede compaginar.
0: Bueno, poquito, conmigo me compaginas. A mí me compaginas poco, ¿eh? Pero bueno, ya le dije que lo que ella quisiera. Vamos con el contestador, el 913-46-10-10. Historias. Ponerle imaginación a la noche. Lo que queráis. Si son interesantes, ya veréis cómo os vamos a poner, seguro. Y libro, se acerca el día del Club de las Luciérnagas. El Club de las Luciérnagas, punto ahí. Porque es el club de lectura, ya sabéis, un escritor. Vosotros recomendáis libros. Vamos a ello.
3: Acabo de terminar una novela negra policiaca titulada Los nombres prestados, del canario Alexis Ravelo. Va de dos terroristas que cambian de identidad refugiándose en un pequeño pueblo esperando dejar atrás el pasado. Él se hace pasar por corredor de seguros, ella como traductora de libros. Pero para mí los verdaderos protagonistas son Abel, con problemas de discapacidad, y Rocco, un perro grande que impone, que es mansito, una gran ayuda para el niño. La recomiendo, Premio Café Gijón. Ahora estoy empezando La niña del sombrero azul, de Annalena Rivera, una novela deliciosa con muchos ejemplares vendidos. Un saludo de María Alvarado, de Las Palmas de Gran Canaria.
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0: Pues ya está aquí Jadmira Wynn, a ver hoy de qué nos habla y a qué canta.
2: Ya estoy aquí. A ver, yo hoy quería hablar de una persona que nos dejó hace poco y yo era súper fan suya. Ya sabes tú que yo para la música soy un poco viejuna, Isabel, que es Dolly Parton.
0: Ah, sí, comprendo.
2: Claro, es
0: sí,
2: que yo con la grande. Música soy... Sí, a mí la música pues me da como morriña, me gusta la música antigua, me gustaría volver al pasado, no sé, lo que le pasa a Santiago Abascal con el nodo, más o menos. Pero es que Dolly, además de ser una pedazo de artista, la reina del country, era una tía con mogollón de empatía, que es, por lo visto, un valor que hay gente que se piensa, ¿sabéis? ¿No? Hay gente que se empieza a tener empatía es ver mal de lejos últimamente, ¿verdad? Ella fue filántropa, activista, defensora de lo social toda su vida. Y yo no sé si sabéis que, por ejemplo, consiguió donar, bueno, regalar 300 millones de libros a niños de todo el mundo, entre otras muchísimas cosas, como donar $1,000,000 a una universidad para financiar una de las vacunas contra el COVID. Bueno, muchísimas cosas, ¿no? Yo lo único que le puedo reprochar, que me tiene cabreada, es que se haya muerto sin preguntarme a mí primero porque no me pidió permiso y me parece muy feo. Pero sí es curioso que para lo moderna y feminista que era, bueno, hay que meterlo en contexto porque nació en 1946, que también vaya putada ser feminista y que tus padres te pongan de nombre Muñequita, he de decir, tiene una canción de las más míticas de toda su discografía que feminista no es. Así que con todo mi amor y admiración para Dolly, Dolly, I Will Always Love You, que por cierto, esta canción es de Dolly Parton, no de Whitney Houston, voy a descuartizarle un poquito Jolene, ¿vale?
5: Sí.
2: Porque lo que tiene el country es que tiene un rollo entre nostálgico y chachi flower power, ¿verdad? O sea, como que está medio camino entre el pop, el rock y la canción de autobús escolar. Entonces es como que no nos damos cuenta de lo que está diciendo de verdad. Pero la canción es terrible, Isabel, la letra. O sea, para empezar dice Jolene, Jolene, Jolene. Bueno, Jolene no hace falta traducirlo, por lo que sea. I'm begging you, please don't take my man. O sea, traducción. Suplico, por favor, que no me robes a mi hombre. O sea, solo con este estribillo han muerto la autoestima en 17 países del mundo ya. Y luego la estrofa dice, tu belleza es incomparable, eres espectacular, tu pelo es precioso, no puedo competir contigo, Jolene. ¿Qué competir, coño? O sea, competir se compite por una medalla olímpica, por un trofeo, porque te den cita en tu centro de salud, pero por un tío no se compite. Si quiere a otra, pues que cierra al salir, ¿no? Luego le dice, habla de ti en sueños y yo no puedo evitar llorar cada vez que él grita tu nombre. Mira, yo no sé, a mí un tío grita el nombre de otra en sueños y yo le mando a tomar por saco, pero rápido. Y luego termina diciendo, yo necesitaba tener esta charla contigo porque mi felicidad depende de ti y lo que tú decidas hacer con él, Jolene. Antonia, no. Tu felicidad depende de ti, no de Jolene, depende de ti. Ese tío no te quiere, quiérete tú, ¿no? O sea, como diría la elocuente presidenta de la Comunidad de Madrid, ¿verdad? En un derroche de elegancia, chao pescado, ¿sabes? Así que yo le he cambiado la letra. O sea, he venido a descuartizarla, que últimamente sabes que eso me está encantando.
5: Sí, les cambias la letra.
2: Le cambio la letra porque estoy harta de historias en las que siempre hay un triángulo amoroso y la mala, la antagonista, la bruja, la roba hombres, es la otra. Sí. Algo de responsabilidad tendrá el muchacho. Así que yo... he decidido
5: por
2: que
5: ello.
2: Esta canción se escribió después de que la otra fuese a terapia y se le quitase y quedaría más o menos tal que así. A vamos a darle. 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

0: Bueno, avisada queda, ¿eh?
1: Avisada queda,
0: si no te has enterado, un aplauso para él, ese aplauso que tenemos por ahí guardado, y si no, pues no lo teníamos. Bueno, no pasa nada, no pasa. Vamos con ella, nos vamos. Gracias, querida Jazmina Wynn. Hasta la próxima, que tú quieras.
2: Sí, hasta muy pronto.
0: Hasta próxima. Bueno, pues ya lo dejamos aquí. ¿Ese tipo de música a ti te gustaba, Dolly Parton?
3: Sí, bueno, ese tema es un tema muy especial, ¿eh? Este tema lo ha grabado gente muy interesante. En la última que hizo algo fue esta niña tan famosa, Las Flowers, Miley Cyrus, y sí, lo cantaba con un desgarro y una
0: verdad, hicieron tremendas, una versión, ¿no?, juntas.
3: Pero es que las canciones, bueno, es que podíamos hablar de las canciones y del porqué y cuando las has escrito y qué significan.
0: Claro, claro, claro que sí. Bueno, pues vámonos a seguir la noche con su música y con él, ya que lo tenemos aquí.

0: Pues aquí sigue en el tren, en la carretera, en los escenarios, en las televisiones y allí donde le llaman, como en el último tren. Fue punk antes de que supiéramos muy bien qué significaba ser punk. Cantó desde el margen. Se peleó con la corrección. Convirtió la provocación en una forma de expresión. Y aprendió pronto que una canción también podía ser una manera de decir cosas que él pensaba. Y mensajes que mandaba como diciendo: a mí no me vais a decir lo que tengo que pensar. Porque siempre he pensado libre. Y por eso quizás ha podido hacer tantas cosas en un país en el que nos gusta tanto poner etiquetas. Bueno, pues él, aparte de cantar, componer y de ser tertuliano, ha escrito libros, ha escrito poesía, ha hecho muchas cosas, ¿no? Y yo creo que sobre todo nunca le ha preocupado aquello de ser cómodo. O sea, que si era incómodo, pues el problema lo tenían los demás más bien, ¿no? Bueno, quizás por eso creo que sigue siendo interesante escucharle, de verdad. Por eso lo he invitado al último tren. Ramón, bienvenido.
1: Muchas gracias, Isabel. Qué cosas.
0: De verdad, porque, bellas. Chico, es que aquí sigues. Quiero decirte que a lo mejor cuando empezaste a ser menos radical en la forma de vestir, en la forma de estar, en la forma de subir a un escenario, a lo mejor algunos pensaron: pues ya, hasta aquí ha llegado la llama de este rockero, punky o lo que quieras llamarle.
1: Cuando,
0: pero aquí estás.
1: Cuando quieres hacer una maratón, te tienes que comportar de una manera muy distinta cuando quieres hacer los 100 metros, ¿no? Tú tienes que pensar a dónde vas, qué quieres. Y yo no me puse límites. O sea, yo no quería de ninguna manera le gustara a quien le gustara hacer una cosa y quedarte ahí anclado, ¿no? A mí me no desdeño los que hacen eso y no hacen otra cosa en su vida, ¿no? Unos compañeros de, bueno, coincidentes laborales de profesión, ¿no? Pero para mí era un todo. O sea, yo grabé en el 77, salió en el 78 y en el 80 estaba haciendo una película y un poco antes teatro y luego, o sea, yo creo que un artista que quiere serlo de verdad tiene que dar rienda suelta a todas sus inquietudes. El hace dos veranos debuté en algo que jamás pensé que iba a debutar, en el Teatro Romano de Mérida haciendo un clásico. O sea, hay cosas que y te ves ahí y dices, yo era el más mayor de todos y en cambio era el debutante, ¿no? Y decía, joder, estoy aquí después de todos estos años haciendo algo que no pensé que iba a hacer, ¿no? Y cuando te ves ahí en ese escenario,
0: menuda experiencia, ¿no?
1: Imagínate lo que fue aquella semana, la locura esa, ¿no? Y al año siguiente hicimos Caparra, Regina y Medellín, ¿no? Los teatros romanos allí de tu tierra, ¿no? Uh-huh. Y entonces, claro, cuando tú dices, ¿cómo he llegado aquí? Pues porque no me he parado, porque he decidido seguir haciendo, y muchas veces el camino es muy duro, ¿eh? O sea, los chavales, yo me encuentro con algunos y digo, mira, la subida es un Everest, pero la bajada es una autopista de 6 carriles, ¿eh? O sea, que mucho cuidado, hay que pensar que esta es una profesión de valles y crestas.
0: Pero lo dices tú, que tuviste mucho éxito muy pronto.
1: Sí.
0: Bueno, y había solo una televisión, que aquello era un fenómeno.
1: Claro, eso te permitió, o sea, llenar el frigorífico tan pronto te permitió decir muchas veces no. Es decir, esa es la libertad. Y no solo eso, sino tener la capacidad de poder hacer otra cosa. De cansarte de estar haciendo todo el tiempo algo, y yo me paré de repente 2 años para hacer el diccionario de jergas, ¿no? Y está ahí. No, como el Tocho Cheli, a lo mejor dentro de un siglo alguien hace un diccionario que supere a ese, ¿no? Del que hablaron maravillas Umbral o Terence Mox o Raúl del Pozo, ¿no? Eso me llena de orgullo, ¿no?
0: ¿En qué año lo hiciste?
1: La primera versión fue del año 90 y 80 y finales, y la segunda ya cerca del 89. Claro, ahí aparecieron casi 12.000 entradas y más de 15.000 acepciones.
0: ¿Pero hay tantas?
1: Una persona sola. Bueno, y ahora si me pusiera a hacer una revisión, creo que... Y
0: ¿la vas a hacer?
1: En contra de lo que tú decías, con mucho criterio, sin necesidad de los neologismos latinos, o en este caso sobre todo sajones, ¿no? Sino que dices, bueno, es que podemos hablar de una manera en la que se expresaban algunos personajes de Quevedo, él nunca, cuando hablaba, de Cervantes, él nunca, cuando él reflexiona o cuando escribe, usa la jerga, pero algunos de sus personajes sí, sobre todo los entremeses, cosa que se hacía, por ejemplo, Valle Inclán, ¿no? Entonces, de repente, todavía puedes decir una palabra que decía Valle y que la gente todavía no lo conoce porque no está incluida en el diccionario de la RAE, que es un diccionario maravilloso, magnífico y que va muy bien. Pero Umbral decía, este Ramoncín, este amigo mío, acaba de hacer él solo un diccionario que tenían que haber hecho varios académicos aplicados.
0: Pues sí.
1: Decía, ¿no? Porque es una locura meterte en un momento, cuando yo fui a Planeta con a ver a Imelda Navajo a temas de y le llevé las fichas y tal y cual, dijo, es que no me lo puedo creer, hazlo, no quiero ver más, quiero que lo hagas, pero a ver si eres capaz de hacerlo. Y Paco llegó a escribir incluso diciendo, se va a ahogar entre las fichas, sí, porque es muy complicado, es muy complejo, ¿no? Y había muy poco, había un libro de Juan Villarín que se llamaba Diccionario de Argot, y claro, como se le quedaba muy corto, él decía, chico, tronco, amigo, tronca, amiga, troncos, amigos, para ir llenando, claro, para que aquello...
0: Ya.
1: Pero fíjate, coger una cosa, hacer una cosa como esa...
0: ¿Y podrías casi mantener una conversación con...?
1: ¿En jerga?
0: ¿Sí?
1: No tanto, pero sí hemos aprendido, la gente que hablamos un poco en el barrio, a meter las palabras. Que eso, voy a volver otra vez a Umbral. Tenía el clic. O sea, él era capaz de hacer una columna, meter dos o tres palabras de jerga y que todo el mundo supiera, aunque las hubiera oído por primera vez, entender qué significaba esa palabra. Es el clic, es meter la palabra en el momento en que, aunque no la hayas oído, entiendes perfectamente lo que quiere decir.
0: Pero tú las sigues escuchando y las sigues utilizando, esas palabras en tu barrio.
1: Hablamos con los chicos, hablamos con los amigos y en el chat y tal, nos hablamos y todavía me...
0: Dime palabras que utilizas, a ver, o que podríamos entender, ¿no? Y que utilizáis, bueno, los
1: venir,
0: colegas...
1: ¿Vais a pasaros por el Gachi esta tarde o qué? ¿Vais a venir al sitio, al barrio donde nos juntamos, a la taberna, no? ¿Quién va a ir al Gachi? ¿Quién no va a ir al Gachi? ¿Cómo vas a llevar? ¿Vas a ir maquillado? ¿Te vas a poner los Phillies o vas a ir de cualquier manera? O sea, van metiendo... Y maquillado es ir bien arreglado y tal, ¿no? Y luego eso, lo que tiene es que muchas se incorporan. De hecho, un gran diccionario que hubo estaba dedicado al conde Romanones, o sea, más un siglo y pico. Y de ese diccionario que tenía como 6.000 entradas, que en ese momento no existían, más de la mitad están incluidas hoy en el diccionario de la RAE. O sea, el lenguaje es una cosa y la lengua es
0: otra. Eso se queda ahí para siempre.
1: Yo
0: creo que es parte de tu legado, ¿eh?
1: Siempre y cuando que no sea, yo creo que... Ahora los chavales hablan, se ponen a chamullar con lo que ven en las redes y tal, y mucho se pierde por toda esta utilización que estamos haciendo de las siglas, de las cosas en inglés, el poder de las redes a la hora de convertir...
0: O las abreviaturas.
1: Claro,
0: eso es. O sea, es decir, dicen que se está perdiendo vocabulario, que los jóvenes utilizan menos palabras que nunca, Ramón.
1: Es que si utilizas solamente el teléfono para hablar y cuando quieres mostrar pasión por tu chica, le mandas un corazón... ardiendo, en vez de decirle me quema el corazón del deseo que te tengo, pues no vas a escribir poesía.
0: No va a ser
1: nunca.
0: Lo mismo,
1: no va a ser
0: ese
1: igual,
0: corazón,
1: claro,
0: que esa palabrita,
1: claro,
0: que
1: no
0: alguien
1: va a ser, no va a ser
0: pronuncia,
1: igual, ¿no?
0: ¿Verdad?
1: No va a ser
0: claro.
1: Igual. Pero a mí todo eso me ha interesado. Llegó la hora de hacer cine y hoy he hecho cine con Antonio Isasi Sasmendi, con Ventura Pons.
0: Hiciste un documental.
1: Sí, hice un documental que está muy bien. El documental se llama Una vida en el filo.
0: Es creo que lo he visto
1: todavía,
0: en la documentación.
1: Está con Netflix.
0: Y lo voy a buscar. ¿Dónde lo puedo ver?
1: En Netflix.
0: ¿Sí?
1: Sí, yo creo que sí.
0: Ah, pues yo no lo...
1: Una vida en el filo.
0: No,
1: yo luego te mando
0: bueno,
1: un enlace.
0: Bueno, pero lo digo para los oyentes.
1: Sí, te mando
0: buscar.
1: Un enlace. Se llama Una vida en el filo.
0: No, pero si le digo para los oyentes,
1: vale,
0: que
1: vale.
0: No le vas a mandar a todos los oyentes
1: pues
0: el enlace.
1: Porque no lo tengo aquí, pero si no se lo diría encantado. Una vida en el filo.
0: Bueno, es Una vida en el filo de Ramón. El documental lo van a encontrar.
1: Bien, la verdad, está muy bien. Y no creo,
0: eso, o sea, fue en 2019, donde recorrías toda tu...
1: Era el momento. O sea, hablamos con Charlie Sánchez de la compañía de Warner. Dijo, creo que es un buen momento para hacer esto.
0: ¿Y sigues haciendo escenario?
1: Bueno,
0: estás de gira con los de los 50-70, ¿no?
1: Ayer estaba en Vitoria. No sé cómo llego hasta aquí porque tenía fiebre. O sea, hay un momento que estás en el escenario y piensas, yo podría morirme aquí ahora. te lo juro, sin ningún dramatismo, ¿no? Estás ahí, han pasado 2 horas, la sala hasta arriba estás, imagínate, tendría 38 grados cuando salía a tocar y tal, estaría en ese momento con 40 de fiebre, o sea,
0: ¿qué dices? Cosa,
1: cantando y tal, y piensas...
0: ¿Y se puede cantar bien así, bueno, estando
1: si
0: tan
1: tú,
0: mal?
1: Tú estás preparado y tienes una buena técnica de voz y tal, claro, luego te quedas para los leones,
0: ay,
1: ¿no?
0: Pues yo estuve el otro día con fiebre y vine aquí y estaba fatal.
1: Pero tú haces
0: para hablar,
1: eso,
0: imagínate, para cantar.
1: Es que para mí el escenario es el vientre materno.
0: Pero tiene, claro, pero además tiene algo de...
1: Es el vientre materno, hay algo, o sea, es como, o sea, ¿por qué estás ahí? Porque quieres estar. Y hay que estar cuando hay 5.000, y hay que estar cuando hay 5.
0: Y hay que... ¿Y eso te ha pasado?
1: Y hay que... Yo he dado lo mismo para 5.000 que para 50, pero vamos, sin ningún problema. Jamás he dicho, no salimos, que solo hay 50 personas, nunca en la vida.
0: ¿Y qué pasa por dentro cuando de pronto, es como cuando el escritor va y, no, y hay dos para la presentación del libro? Tú
1: pues que
0: sales
1: hacerlo
0: al escenario y hay 50, ¿y qué pasa para el ego?
1: Tienes que hacerlo. Lo que, o sea,
0: ¿y qué le pasa al ego?
1: Yo no le echo la culpa nunca jamás a nadie. O sea, yo me echo la culpa a mí de todo, nunca he culpado a nadie. Si hay dos, es porque aquí en esta ciudad solo hay 2 personas.

ese concierto y entendiendo que era uno de los 25 que quería ver a ese artista ahí, ¿no? Si tú no puedes, este verano hay un momento en que hay 40.000 personas en el Sonorama cantando Litros de Alcohol. Y tú no puedes creer que eso es lo que va a ser siempre. Vas 3 semanas más tarde, llegas a un sitio y no se ha llenado el recinto y no se ha llenado la sala. Y eso solo es el negocio. Eso es la parte del negocio. La parte artística no tiene nada que ver. El que cuando Nabokov se pone a escribir Lolita no está pensando en los libros que va a vender. Simplemente está pensando que tiene que hacer una obra que transcurra en el tiempo y que a día de hoy podamos estar como tú y yo ahora hablando de ella.

0: mandan los lobos.
1: Mandan los lobos. Pero vamos, la verdad, como un pie.
0: Pero qué lobos.
1: Los lobos malos, hay lobos, yo creo que hay lobos mejores.
0: A los lobos en general.
1: Los lobos son estupendos.
0: Un animal
1: maravilloso.
0: Maravilloso.
1: Maravilloso. Esta es,
0: que tiene que trabajar en grupo y trabaja más en grupo, es más generoso.
1: Esta es la metáfora del lobo que se come a la oveja, ¿no? Es otra cosa.
0: Ya, por eso digo que hablas de otros lobos.
1: Exacto.
0: Ahora hay. Igual, toda la vida ha habido lobos, pero ahora están más visibles y yo creo que tienen menos vergüenza de...
1: ¿Se han quitado el disfraz?
0: El disfraz.
1: No tienen ningún pudor.
0: La máscara se la han quitado.
1: No tienen ningún pudor. Hay unos individuos muy poderosos que no tienen ningún pudor en demostrar y ser lo que son. Antes hablabais en el programa algo del dinero, ¿no? Pues es que parece que es lo único que importa. Donde aparece el dinero, se acabó todo lo demás. Que el dinero está muy bien, porque pues está muy bien, te permite educar a tus hijos, ir al mercado, y al que quiera más, pues, pero por dinero, gente que tenía un barco de 3 palos, quería el de 4 y acabó en la cárcel 30 años, ¿no? O sea, es una cosa que tiene que tener siempre un límite, que te tiene que dar la libertad de estar, pero lo que no se puede es que todo sea por dinero. El descaro con el que se hacen las cosas en este momento, y lo peor no es eso, es el apoyo que reciben de ciudadanos algunas cosas que dices, esto es incomprensible. Todo tiene un debate razonable, no un enfrentamiento, todo se puede hablar. Podemos estar ahora con lo que estamos, podemos hablar de la vivienda muy bien y tratar de entenderlo todo, ¿no? Entender la diferencia que hay entre el que tiene un pisito porque se lo quedó después de trabajar y con eso apoya su poca pensión, o tiene 2 casas y tal. Y otra cosa es el que llega, coge un edificio entero, lo compra, se pone una venda en los ojos, le da igual quién está ahí, todo el mundo a la calle, porque eso va a generar dinero. Y entonces los que van a recibir una parte de ese dinero que genera miran para otro lado y se deja que lo hagan. Eso es intolerable. Eso no puede ser. Es decir, lo que ha ocurrido es que la diferencia entre ricos y pobres se ha estirado tanto que es una goma que terminará partiéndose, porque es insoportable. Es decir, no puede ser que haya gente con tanto y gente con tan poco. No, y no hay que ser marxista para eso. Simplemente hay que tener conciencia real, creer en la justicia de ser justos, en un reparto equitativo de la riqueza. Si queremos ir más lejos, podríamos hablar de la plusvalía, pero eso ya sí es marxismo y es otra conversación. Pero podemos tener una conversación normal, natural, en la que nos enfrentemos dialécticamente y tratemos de convencer al de enfrente que se está equivocando. Ahora no hay esa posición. Esto es lo que hay, yo tengo razón, este no tiene razón, y si yo puedo, te aplasto. Y es lo que se está haciendo. Y entonces esto es muy peligroso.
0: Pero esto, ¿a dónde nos va a llevar? Porque, bueno, mira, hoy ha coincidido que vienes al último tren, Ramón, el día en que hemos sabido la fecha de las próximas elecciones. No sé, ya que te dedicas tanto a la actualidad, en este programa no solemos hablar de actualidad ni de política, porque creemos que a estas horas de la noche nos apetecen otras cosas.
1: Me parece estupendísimo.
0: Libros y cultura y historias de la gente, en fin.

0: otras cosas, ¿no? Pero bueno, ya que te tengo aquí, tu primera impresión, ¿cómo lo ves?
1: No era posible otro camino. Es decir, no creo que la forma de medir el éxito o el fracaso de la convocatoria para quien lo convoque haya sido el determinante. Es simplemente que no podía ser. Desde hace 4 años, una legislatura en la que hay un grupo que tiene que apoyar al presidente del gobierno o al gobierno de lo que se está haciendo, y desde el primer momento se ve clarísimamente que eso va a ser sangre, sudor y lágrimas. Todos sabíamos que al final iba a haber que había que estar acordando hasta para poner la luz de un color o de otro. Y llega un momento en que es imposible. 4 años sin presupuestos generales. 4. ¿Qué esperaba? A presentar ahora a otros y que tampoco se presenten, entonces por eso convocar. No, me parece estupendo. Aquí ha ocurrido una cosa que creo que va a cambiar mucho nuestra manera de ver este país y nuestra forma de ser, y es que de pronto gente que parece que no estaba en ningún sitio, gente que parece que estaban buenas sus cosas, ¿no?, de vez en cuando, se han juntado y han salido a la calle en todo el país. Eso de lo que está ocurriendo en Sol, eso no son 4 chalaos, eso son gente que tiene un punto de conciencia, que se ha dado cuenta de que les puede pasar a ellos. ¿Cómo puede ser que alguien que diga, yo he terminado una carrera y mi chica también, hemos terminado los dos y nos queremos juntar, casados o no, lo que sea, no quiero ya tener niños, y no tengo ninguna posibilidad de ir a un lugar y comprarme una casa? Pero si ya de antes comprar una casa era firmar un 30 años de hipoteca, es una cosa de locos, pero de locos. Y luego yo creo que incluso se puede ir un poco más allá. ¿Cómo es posible que en este debate no haya salido nadie, igual la primera vez que lo oyen algunos, a decir, oiga, que nos deben 60.000 millones los bancos, que se les prestaron 60.000 millones, de 58.000, de los que han devuelto 5.000. Quedan muchos miles de millones más intereses para reclamarles y con eso hacer vivienda social, que es lo que hay que hacer. Enrique Tierno Galván, entre el año 80 y... estuvo 6 años, desde el final de una década y el principio de la otra, 86, 79 y 86, hicieron una cosa que era una reconstrucción de lo que necesitaban los barrios, hicieron 30.000 viviendas, se puso la voluntad para hacerlas. O sea, aquí todo el mundo tiene una parte de culpa. Es decir, hay que hacer vivienda social. Ni que nadie piense que le van a regalar la casa. No hay ningún país en el mundo, salvo Corea del Norte, donde te den la casa. Pero en Corea del Norte te dan la casa y te dan también un balazo si te pones enfrente de quien te la da, ¿no? Quiero decir, que...
0: ¿Que le falta calle a los políticos? Porque tú tienes mucha calle.
1: Yo creo que la mayoría de los políticos tienen un problema, y conozco a algunos, soy amigo de algunos y tal, yo creo que tienen un problema con la burbuja en la que viven. Pero pasa también, decías tú antes, tertulianos. A mí, si me quieres insultar, me llamas tertuliano.
0: Anda, pues te he insultado así de entrada.
1: No, tonta, lo digo de broma. O sea, yo soy analista. Yo no pertenezco a ningún partido.
0: Bueno, pero estás en una tertulia.
1: No estoy en una línea editorial y tal. Cuando tú ves a la gente que ejercen de tertuliano desde por la mañana hasta por la noche, yo les veo y antes de que abran la boca ya sé lo que van a decir.
0: Y los espectadores,
1: claro,
0: también.
1: Y eso que van a decir influye
0: que no son
1: en el pensamiento del otro. Y lo que les pasa es que están en una burbuja. Están convencidos de que todo lo que hacen está bien, porque hay mucha gente pasándole las manos por el hombro.
0: Escúchame, ¿tú has votado en todas las elecciones?
1: Siempre, la primera vez que voté. Además, claro, tú piensas en mi generación, nos damos cuenta de lo que significa una dictadura y lo que significa el paso a la libertad. Yo cumplo 18 años cuando me dicen, ya puedes ir a votar. Era una cosa, era una entelequia, era una cosa increíble, porque había habido esas votaciones de Franco sí, Franco no, 25 años de paz, entonces una cosa que era absolutamente un paripé, ¿no? Pero claro, eso, en el momento en que llegaba, había un cómic muy bonito de Carlos, del gran Carlos Jiménez, que había un tío que había votado en el año 30 y tantos con la República y no había vuelto a votar, ya era muy mayor, y se ponía en la cola, ¿no? Y iba en la cola, recordando todo lo que había pasado hasta ese momento, ¿no? La guerra, el hambre, tal. Y entonces cuando llegaba el tío a votar después de haber estado toda la mañana, se agarraba el voto y se volvía otra vez a poner la cola, porque pensaba que le iba a saber a muy poco. Que después de todo eso lo ibas a ver a muy poco. Fíjate qué importancia, ¿no?
0: Hombre.
1: ¿Quién piensa en eso ahora? ¿Quién piensa en la importancia que es ahora mismo ponerse y tú estar decidiendo lo que quieres que sea tu vida? Y luego estás en una democracia, quien gana ha ganado, quien conforma gobierno ha conformado gobierno, le dejas, tal. Yo creo que deberíamos hacer un poco como los americanos. Ahora que se habla tanto de las midterms, de las acciones de medio mandato, y cuando pasan dos años, decir, a ver, el programa electoral de este, ¿qué es lo que ha hecho y qué es lo que no ha hecho? A votar otra vez.
0: O lo de los 8 años.
1: Sí, sí, claro, sí, sí. Bueno, eso por supuesto, ¿eh? O sea, yo...
0: Bueno,
1: eso,
0: por supuesto, pero
1: lo
0: en
1: siento,
0: país
1: aquí,
0: no está.
1: Aquí a los 8 años, bueno, alguien como Aznar dijo me voy y se fue, pero no se ha ido.
0: Bueno, pero no está,
1: no
0: por,
1: del todo.
0: Por ley o por... no sé cómo. Quiero
1: vamos,
0: decirte
1: pero
0: que...
1: Vamos,
0: que
1: limitación de mandato, pero vamos, sí o sí, obligatoriamente. 8 años y a volver a trabajar a la fábrica o a donde tengas que trabajar y donde tengas que estar, ¿no? Luego pasan cosas y te enteras de que alguien que ha estado en política y ha dejado la política se ha convertido en un lobista y ha ganado no sé cuánto y te llega el momento en que piensas y dices, joder, es que esto no mola nada.
0: ¿Y cómo llegaste tú a esto de ser analista? Quiero decir, porque vale, después de, digamos que con tu fama y tal, presentas un programa de televisión, Lingo, durante tres años, mucho tiempo, es decir, que hay claro, mucha televisión, ajá. Esa popularidad que da la televisión te facilitó. El hacer lo que después hiciste o...
1: Te facilita eso que te decía al principio, decir no. O sea, yo no me ponía delante del director de la compañía de discos y él pensaba que podía decirme lo que yo tenía que hacer.
0: Porque siempre yo, has hecho lo que tú querías.
1: Yo podría llegar y decir, lo siento, no voy a hacer esto.
0: Pero...
1: Bueno, es que la mejor manera de cerrar las bocas es vaciar el estómago, ¿eh? Eso lo saben muchos. Si quiero cerrarte la boca, te vacío el estómago. Y eso se ha usado mucho. Y en el negocio nuestro te puedes imaginar.
0: Y obliga a hacer cosas que la gente no hubiera hecho de otra manera.
1: Una lista de cosas que uno sabe de gente que han venido a decirme, me ha pasado esto, de contratos que yo he visto y he leído. Yo soy un curioso impertinente. Y de la misma manera que me ha interesado la lectura siempre y no he dejado de leer y viajo con libros siempre, yo cada mañana dedico mucho tiempo a leer los periódicos y a tratar de entender lo que no sé, ¿no? Y es una cosa que solo quieres hacer o no lo haces. En mi caso, yo lo he hecho siempre. Y luego, si tú te muestras lo suficientemente... intentas respetar el pensamiento de todos... ¿Eh? No pensamientos radicales. Yo no voy a respetar a nadie que levante la mano y diga soy Hitler, lo siento mucho. O sea, no, porque por razones obvias desde mi punto de vista. Pero cuando tú te muestras con la capacidad de debatir y de charlar y de hablar con la gente, pues no resulta tan complicado, ¿no? A mí, yo el primero que me llevó a la tele fue Hermida, ¿no? Y llegué allí y la gente pensaba, a ver qué va a decir el punky este aquí y tal, ¿no? Claro, y este no.
0: Claro,
1: este no.
0: Entre
1: y
0: escritores.
1: Claro, y el punky de repente, pues claro.
0: Pensadores, dijeron, anda.
1: Decía cosas, ahí va, sí. Ahí va, sí.
0: Ahí va,
1: sí. Sí sabe hablar, ¿no?
0: Claro, sabe hablar, pero ahí se nota, ¿verdad? Para la gente
1: la educación.
0: Que no lee. Aparte de la educación, el leer lo importante que es, Ramón.
1: Bueno, es importantísimo. Yo tengo una frase que me encanta, dicen, hay quien no sabe por qué no lee y hay quien no lee porque no sabe. Y mi abuelo, que era un tío muy listo, me dijo siempre, el que sabe puede. Y el que sabe y puede no le engañan. O tú te dejas engañar o no y tal.
0: Y tener criterio. Pero es muy importante.
1: Esa por lo que van. Vamos a ver, ¿qué pretenden las redes sociales? ¿Cuál es el fin último de las redes sociales? Que la gente solamente lea un titular. Que la gente no lea en profundidad. Que la gente crea un bulo que se dice en 3 segundos, que la gente no diga, no, un momento, esto que me has dicho, yo tengo que comprobar que lo que has dicho es cierto y tengo que ver los datos para creerme lo que estás diciendo, ¿no? ¿Qué necesidad tan grande hay de tener que tener periodistas, ciudadanos, dedicados a encontrar y a descubrir los bulos y a denunciarlos y todo? Es una cosa, es insólito, cómo te mienten a la cara. Es algo que dices, pero ¿cómo se puede mentir de esta manera?
0: Que se crean mentiras.
1: Claro, ¿cómo alguien se puede inventar esto? Claro, se puede inventar porque no hay una mayoría de gente que lo va a analizar y va a decir, a mí es que no me vas a engañar, tú no me vas a contar una trola y yo me la voy a tragar. Claro, si soy un inculto, si no estoy preparado, si no sé leer en profundidad.
0: Sí, o no ha escuchado puntos de vista diferentes.
1: Claro, está muerto entonces.
0: No ha leído.
1: Claro,
0: entonces,
1: el sesgo.
0: Claro.
1: El sesgo es mortal también, ¿no? Gente que solo cree lo que dicen los suyos y los otros solo creen lo que dicen los otros. Pues oiga, no, yo no he oído no digo estos 8 años ni nunca, el día que tú veas a un tío levantarse ahí en el Parlamento, en el frontispicio, y se levante y le diga al de enfrente, tiene usted razón, estaba equivocado, no me he dado cuenta hasta ahora, le agradezco mucho que me haya abierto los ojos y me gustaría, por favor, después que nos pudiéramos reunir y llegar a un acuerdo, porque eso que dice usted es verdad y yo no me había dado cuenta. ¿Pero cuándo has oído tú eso? ¿Pero cuándo alguien ha dicho eso? ¿Qué pasa? ¿Que todo lo que dice el de allí está mal y todo lo que dicen los tuyos está bien? Es que no puede ser. O sea, lo que hay que hacer es, todo tiene matices, todo tiene grises, y lo que hay que hacer es llegar a ese consenso, ¿no?
0: Pero parece que se llega más a la gente porque es más fácil ese bulo o ese...
1: Mucho más rápido.
0: O ese, claro, ese titular llamativo o esa bronca, es más fácil que, bueno, el pensar, el reflexionar, el argumentar,
1: La verdad objetiva necesita un esfuerzo.
0: Claro, pero mira cómo esa vamos, a qué velocidad vamos.
1: Vamos de una manera que, en fin, yo... No.
0: ¿Tú eres pesimista, optimista?
1: Yo soy, no.
0: Porque
1: yo...
0: tú has vivido, bueno, ya decimos, llevas 50 años en la carrera, estás celebrando con tu gira última los 50 años de tu primer concierto. Has vivido unas Españas muy diferentes y te asombra lo que estás viviendo en esta...
1: Mi capacidad de asombro, yo soy como Schopenhauer, mi capacidad de asombro no tiene límite. O sea, yo me asombro y soy de una generación que no lo creíamos todo. O sea, quiero decir, porque nosotros hemos visto brillar el mundo. Es decir, los que tenemos nuestra edad hemos visto llegar al hombre a la luna, unas cosas que se han conseguido que era increíble, la tecnología, la luminosidad, la ciencia, lo que se sabe del universo, todo. Es una cosa que era como decir, joder, qué suerte, lo estamos viviendo todo, ¿no? Lo vemos todo. Pero yo creo que lo que no pensamos nunca es que todas esas herramientas fantásticas sirvieran también para hacer un gran retroceso. Y el retroceso, que es lo peor que podía ocurrir, es cultural. Es que es lo peor que puede ocurrir. El retroceso, que sea cultural, es lo peor que puede ocurrir. O sea, que la gente...
0: Pero no, entonces tenga... la gente es más manipulable.
1: Hombre, claro, pues eso, lo del abuelo, ¿no? El que sabe puede. O sea, que tú sabrás, ¿no?
0: Oye, porque siempre todo. Nombras al abuelo y a tus tíos y tal.
1: Bueno, porque son...
0: Porque creo yo que, por lo que dices, por lo que hablas, no sé si es así, ¿no? Que las figuras paternas han estado... Mejor dicho, las figuras masculinas han estado más presentes que las femeninas en tu vida, al menos en los primeros
1: claro,
0: años.
1: Claro, yo fui hijo de madre sola.
0: Sí, pero por eso
1: digo... Y mi mamá se fue cuando yo tenía 2 años, se fue de casa.
0: Claro, pero entonces la figura... masculina ha estado mucho más presente en tu vida que la femenina.
1: Sí,
0: ¿Y cómo influyó eso en ti?
1: El abuelo es que lo que hacía es que leía todo el tiempo y leía en voz alta. Y era, para él se levantaba por la mañana, ya su vida, cuando yo nací, él tenía 60 y muchos años, y era un anciano, murió con 82 cuando yo tenía 13. Y él leía muy bien y leía en voz alta con las ventanas abiertas y todas las vecinas... porque los hombres estaban en los trabajos y tal, estaban escuchando al abuelo las cosas que leía y los libros que decidía leer, ¿no? Y mi viejo estaba en la fábrica, o sea, no, era ahí, no había tal. ¿Y qué hacía mi vieja, la tita en gracia? Pues ocuparse de mí en todo lo demás, ¿no? En que fuera templado, aparte que de tenerte cuidado, de que estuvieras impecable, de que estuvieras limpio, de que estuvieras, que atendieras a la razón, que fueras, además, joder, de alguna manera feminista, ¿no? Porque ella repartía entre su hija natural y yo, que era su hijo adoptivo, repartía el trabajo de la casa por igual, ¿no? Yo no le recuerdo jamás decirle a Isabel, oye, recoge el pantalón de Ramón y ponlo. Nunca, jamás.
0: Esos ejemplos son los
1: que... Era algo que salía dentro de ese entorno de machismo que se vivía entre de los años 40 hasta, bueno, hasta todavía, depende de qué circunstancias y qué lugares del mundo, ¿no? Y qué pueblos y qué familias.
0: ¿Cuánto vivido, no? Ramón, y ahora estás en una etapa... ¿Sigues alternándolos?
1: Con mucho que hacer.
0: ¿Tienes algún proyecto que me quieras contar? Aparte aparte de los escenarios, aparte de la gira.
1: Estamos tocando, básicamente. Ahora estamos en Madrid el día 22 de octubre, en la sala de Within.
0: 22.
1: Estamos aquí el 22 de octubre. Pero venimos haciendo periplos, luego nos vamos a Barcelona, vamos a Zaragoza.
0: No paras.
1: Y además, esto que estamos haciendo lo estamos grabando, porque voy a hacer un disco en directo. Esto se está grabando todo, en todos los sitios grabamos, para luego meterme en el estudio y no hacer trampas, que yo no he hecho nunca trampas. Sacar una canción completa, y si ha quedado bien, hacerla, y no tener que entrar en el estudio a quitar una cosa, meter una cosa que no hemos hecho y tal. Eso requiere tener mucho material para que todo salga bien, ¿no?
0: Yeah.
1: Y estoy escribiendo un pequeño librito y tal que se llama Descontextualizado y Sueltos, donde sí, porque me he dado cuenta que hay algunas canciones en que coges una parte de una estrofa, la sacas directamente de la canción y significa cosas que descubro incluso ahora, después de mucho tiempo, ¿no? Y eso va después, y luego grabaremos un disco en estudio. Y lo que siento es que me apetece hacer muchas cosas, pero es que el tiempo pasa. O sea, yo no sé lo de este año, es que me creo que estemos en octubre.
0: Es horrible, horrible, lo rápido que
1: no
0: pasa el tiempo. Pero escúchame una cosa, ¿y el público que va a verte de qué edad?
1: Es maravilloso.
0: ¿De tu edad? De porque no todos estarán como tú.
1: No, yo creo que lo que
0: quiero
1: más...
0: Quiero decir de bien.
1: Lo que menos te sigue...
0: No me ha oído, sí. No ha querido oírme.
1: Ah, sí. Ah, vale. Gracias, Isabel. Pero eso lo estás diciendo tú, que estás igual que cuando te conocí, por favor. Pero...
0: Sí, igualitos está. Bueno, no nos podemos quejar, pero quiero decirte...
1: La noche de la cabina de teléfono y la cucaracha en la Gran Vía de Barcelona...
0: Sí, no me lo cuento.
1: Hombre, es que el miedo que le daban las cucarachas había que llevarla en brazos.
0: ¿Desde cuándo nos conocemos?
1: De cuando había cucarachas en la Gran Vía de las Corts Catalanas.
0: Perdona, ¿y había cabinas?
1: Sí, había cabinas.
0: Y había cabinas, que ya no... Y no había redes sociales.
1: No había.
0: No había redes sociales.
1: Y qué bien, por cierto.
0: O sea, que te veo... Bueno, pero yo tenía por ahí algo, él hablando, no la canción, luego nos despedimos con la canción. Porque algún poemita, ya que has escrito... No, lo del programa no. Ya sabes lo que te digo. Una cosita que teníamos solo con su voz.
1: Bueno.
0: Porque has escrito poemas también.
1: Sí.
0: ¿A que no te acuerdas de ninguno para dejármelo así ahora, improvisar?
1: Ahora mismo, en este momento.
0: Sí. Porque tienes buena memoria, seguro.
1: Sí, tengo buena memoria. Pero
0: te cojo
1: ¿quieres alguno
0: a traición?
1: En particular?
0: No, pero si no, mira, si no, te pongo esto.

0: Mirarás sombrío hacia adelante, con la piel en tus uñas. Irás de un lado a otro arañando la ciudad, mostrando tu altiva cabeza, escupiendo tu venganza, hasta que la luz de neón se disipe y los primeros rayos de sol tropiecen con el hormigón.
1: Sí, señor. Esto es de cuando murió Tierno Galván.
2: ¿Qué te parece?
1: Esto se hizo un programa especial.
2: ¿Te acordabas?
1: Sí, es una parte de, Arañando la Ciudad.
2: Ya.
1: Del poema Arañando la Ciudad, que luego no fue canción, pero que ilustraba eso, ¿no? Hicimos una cosa muy bonita, que cuando escribí el libro de canciones de amor y otras cosas para decir en voz alta, llevamos a gente a recitar unos poemas, y estaba gente como Ana Diosdado, Alfredo Landa, que ya no están, Fernando Delgado, ¿no? Y todos ellos recitaban un poema, y cada vez que lo oigo y les oigo a ellos recitar esas cosas, digo, hostia, pues hay algo aquí que...
2: Dime una persona, como has conocido, ya has nombrado unas cuantas esta noche, una persona que te haya dejado casi sin aliento, y dejarte a ti sin palabras es un poco difícil.
1: Mira ahora, Ramón.
2: Todas las personas que has conocido, alguien que te impresionó, que te dejara a ti sin palabras, que es muy difícil, Ramón.
1: Michelle Pfeiffer. Muy poco tiempo después de hacer la película aquella del halcón y la flecha. Sí, estuvimos, nos veíamos un poco tiempo aquí en Madrid, luego nos vimos en Los Ángeles, y era alguien con quien hablar era una cosa extraordinaria, porque lo que para la gente es una estrella de Hollywood, ¿no? Y que tú la ves como tal, nada más, cuando tú te acercas a una persona así, es tan, tan frágil como cualquier otra, y tiene las mismas inquietudes, el mismo miedo, los mismos temores, ¿no? Y nos hemos estado felicitando los cumpleaños durante muchos años, pero hay gente... Yo fui a ver el doblaje del primer Crack con Alfredo Landa. Y es que Alfredo era Alfredo, o sea, con todas sus cosas, con tal... Era Alfredo. O ahora me encuentro con Miguel Reyán. Es que Miguelito Reyán escribió, yo le llamo Miguel Ángel Reyán, que solo le llamaba su mamá. Escribió la primera obra de teatro en la que yo estuve en el año 74. Él había escrito La crónica indecente de la muerte de un cantor.
2: Entonces, oye, lo de las memorias no las has escrito, aparte del documental.
1: No, se van a llamar Lo siento, me acuerdo de todo.
2: Lo siento por vosotros, pero me acuerdo de todo. Bueno, querido, la última pregunta, porque llega aquí Andrea Quintero, que trae alguna historia que contarnos muy interesante. ¿Cómo te gustaría llegar al último tren de la vida, ya que este programa se llama El Último Tren?
1: Consciente y rodeado de personas que te digan, eso no lo hagas. Porque hay gente que hace mucho el ridículo porque no tiene quien le diga, no te enjabones que te corto el agua.
2: Gracias, Ramón.
1: Gracias, Isabel.
2: Un abrazo.
1: Un placer verte siempre.
2: Hasta siempre.
1: Placer.

0: Buenas noches, Andrea Quintero.
1: Noches.
0: A ver, abrimos ahí.
1: Abrimos.
0: Abrimos.
1: Buenas noches.
0: Bienvenida. A ver, ¿qué nos traes? Nos traes una historia un poco que le va a gustar.
1: Asombrosa. Hay otros mundos y están en este, y a veces esos mundos, esos imperios, en este caso, caben en la habitación de un adolescente.
0: Sí.
1: Es el caso de Maximilian Schmidt, detenido por primera vez en el año 2015 por haber montado todo un negocio de narcotráfico sin salir prácticamente de la habitación de casa de sus padres donde se había criado, a través de una tienda online de venta de drogas.
0: Que consiguió, con la que consiguió millones y millones.
1: Consiguió facturar más de 4 millones de euros. Es la historia real que inspiró la exitosa serie de Netflix Cómo vender drogas online.
2: Hola, me llamo Moritz Zimmermann, tengo 17 años y esta es mi generación. La generación Z. Las posibilidades tecnológicas son ilimitadas. ¿Y qué hacemos nosotros? Cómo vender drogas online. Boom.
3: Es la idea más ilegal que se te ha ocurrido.
2: Si esto funciona, podremos hacer lo que queramos.
1: Y funcionó. O sea, en el primer mes ya había facturado 15.000 euros. Pero ya no es la historia de ficción que inspiró, sino a cuántos ciberdelincuentes, porque según el último informe de las Naciones Unidas, se cuantifican en 2.500 millones de euros los que mueve el negocio del mercado de tráfico online. También es algo, una cantidad muy difícil de cuantificar. Lo explica el inspector jefe de la Unidad de Ciberdelincuencia de la Policía Nacional, Diego Alejandro, porque es muy difícil de rastrear.
4: Lo que podemos determinar es que lo que se tiene identificado y localizado probablemente no llegue ni al 1% del volumen que se pueda estar moviendo a través de las redes. Esto ya compararlo con lo que se mueve a nivel mundial, imagínate, es muchísimo más complejo. Es decir, no podemos determinar el volumen de mercancía ni el volumen de dinero que se está moviendo. Pero hay que tener en cuenta una cosa, la mayoría de estas transacciones ya se están realizando no con dinero físico, sino se están realizando también con criptomonedas y criptovalores. Con lo cual, todavía es mucho más complejo porque la trazabilidad de este tipo de transacción pues todavía dificulta muchísimo más.
1: Entonces, vamos a ponernos en situación de la historia de este chico, porque además rompe todos los clichés de lo que nos imaginamos como un traficante o un camello. Él es un chico normal, está acabando la universidad, el colegio.
0: El instituto, exacto.
1: Tenía 18 años, tenía un trabajito, era muy bien considerado como camarero porque tenía dotes de liderazgo, era muy minucioso, pero era un chico que no tenía una gran vida social. Llegaba a casa y se ponía en su habitación a jugar y a husmear en ciertas páginas de esto de la Darknet, que es este lado oscuro de Internet donde sucede todo esto, ¿no? De hecho, estaba muy bien considerado en el portal Criming Network, en el que se dan consejos sobre estafas, sobre vender droga, sobre robar dinero a través de Internet, ocultar identidad, tal cual, tal. Total, allí conoce a un chico que le pasa un enlace, le dice, oye, mira, y encuentra un portal de venta de drogas y él se pone a hacer un estudio de mercado. Él no había consumido drogas nunca ni pretendía hacerlo, pero dice, ostras, ¿por qué una es más cara? ¿Por qué una es más barata? Ostras, qué margen de beneficio. Total, que empieza a invertir en marketing de una manera, o sea, con su cabeza, y monta una tienda, pero vamos, que ni Amazon, quiero decirte, reviews de los usuarios, preguntas y respuestas para informar a la gente, para dejarles tranquilos sobre el servicio. Utiliza el servicio de correos de Alemania. O sea, al final él lo hace todo. Compra a un proveedor, lo va a buscar a un punto de recogida, lo sube a su casa, hasta 200 kilos de droga en los momentos en el que el negocio iba mejor. O sea, llegó a facturar 4 millones de euros.
0: ¿Y cómo termina? Que tenemos...
1: Bueno, pues termina que se comete un error, no él, sino su proveedor. Vigilan los puntos de recogida a los que él le llegaba la droga. Esto es, hay muchos más detalles, pero bueno,
0: esencia, ¿cómo termina la historia?
1: Es
0: ¿este
1: eso.
0: Chico cómo termina?
1: Entonces, lo pillan, hace este documental y mientras está haciendo este documental, abre otro portal. Vuelve a ser juzgado y por un fallo de forma ahora mismo está en libertad a la espera de un nuevo juicio, pero lo volvió a intentar después de cumplir pena en un centro de menores porque se le consideró inmaduro emocionalmente como para...
0: Pero puede terminar otra vez en la... O sea, puede terminar en la cárcel.
1: Ahora sí ya puede terminar en la cárcel.
0: O sea, menuda historia, ¿eh? Es de lo de la realidad supera la ficción.
1: Totalmente. Increíble.
0: Bueno, lo dejamos aquí porque llega el informativo de las... de la una, ¿no?
1: Eso es.
0: De la una, no sé ni la hora que vivo.
1: Mira,
0: estoy con Ramón y se me olvida hasta la hora. Adiós.
5: La una, las 12 en Canarias.
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7: Varias detenciones, cargas policiales y quema de contenedores esta noche en el centro de Barcelona al término de la manifestación por la vivienda. Lo venimos contando, grupos de jóvenes han lanzado botellas, adoquinas y demás objetos contra los Mossos, lo dicho tras una manifestación aplazada el sábado por las fuertes lluvias. Protestas que ya tienen consecuencias políticas. El fracaso de los dos decretos en el Congreso ha precipitado la convocatoria de elecciones generales para el 29 de noviembre y los sindicatos anuncian ya además huelga general todavía sin fecha. Unai Sordo, secretario general de Comisiones Obreras.
8: Nosotros ya veníamos avisando desde que el otro día decayeron los dos reales decretos ley que en nuestra opinión había que impulsar un movimiento social y una movilización social de amplio espectro y que había que incorporar reivindicaciones laborales y particularmente reivindicaciones salariales.
9: ¿Van a ser los mismos decretos en el fondo?
7: Buscan el encaje laboral a la convocatoria vinculando el problema de la vivienda con los salarios y las condiciones de vida de los trabajadores. Una convocatoria que será previsiblemente antes del 13 de noviembre, antes de la campaña electoral. En lo inmediato, los decretos vuelven hoy al Consejo de Ministros. La clave es que ahora ya no será el Pleno del Parlamento el que tenga que convalidarlo, será la Diputación Permanente. Manu Martínez.
9: Van a ser los mismos decretos en el fondo, aunque haya ligeros cambios en la forma. El Gobierno sabe que calcar el mismo texto que tumbó el Pleno del Congreso hace 3 días podría suponer a posteriori problemas jurídicos. Así que en eso están, en tunearlos. Misma filosofía, aunque sea de mínimos, para mantener el sí de los grupos que ya lo dieron y a lo mejor rascar algo más. Seguramente se mantendrá la fórmula de 2 decretos. El primero, el decreto Mari Carmen, era el que recogía la prohibición de desahuciar a personas vulnerables. El segundo, al que ya votó en contra el Partido Nacionalista Vasco, era el que prorrogaba indefinidamente todos los alquileres y ponía a coto a las viviendas turísticas. Lo aprobará el Consejo de Ministros y será después la Diputación Permanente la que tenga que validarlos, porque está ya disuelta la Cámara. Ahí PSOE, Sumar, Podemos, Bildu, Esquerra y PNV suman 35 votos. PP, Vox y Junts 34. Así que los de Puigdemont ya no serían decisivos.
7: Gracias, Manu. Hostia. Y al margen de vivienda, este martes el Tribunal Constitucional aborda una decisión clave para el futuro de Carles Puigdemont. El Pleno previsiblemente avalará que la ley de amnistía se aplique también al delito de malversación de los líderes del procés, corrigiendo el criterio que ha mantenido hasta ahora el Tribunal Supremo. Si se confirma, el Supremo podría levantar después la orden nacional de detención contra Puigdemont, lo que abre la puerta a su regreso a España incluso antes de las elecciones generales del 29 de noviembre. Del exterior, en Brasil, Lula da Silva y Flavio Bolsonaro ya empiezan a buscar apoyos para la segunda vuelta de las presidenciales prevista para el 25 de octubre. Bolsonaro parte con ventaja, recordamos, tras imponerse en la primera vuelta con algo más del 47% de los votos frente a 45% de Lula. Trata ahora de atraer a partidos de centro-derecha que quedaron al margen. Esto en Brasil. En Alemania, hoy se constituye el nuevo Parlamento Regional de Sajonia-Anhalt tras la victoria electoral de Alternativa para Alemania. La ultraderecha se quedó a las puertas de la mayoría absoluta, necesita de apoyos para controlar la Cámara y la clave está en la formación de izquierda nacionalista de Sara Wagenknecht, dispuesta a facilitar el camino a la AfD. Un país, Alemania, pendiente de las amenazas de Rusia, un país que puede llevar, dicen, la presión más allá del frente. El jefe de la inteligencia alemana, Martin Jäger, considera plausible que se produzcan nuevas acciones rusas en territorio alemán o incluso en otros países de la OTAN, decía.
10: Nicht wir haben diese Konfrontation gesucht. Russland drängt sie uns auf, sieht in uns.
7: Rusia nos está llevando a una confrontación que no buscamos, decía Jäger, advertencia que llega después de varios episodios que Berlín atribuye a Moscú, entre ellos el reciente intento de ataque con un dron en Leipzig, mientras Rusia mantiene la ofensiva de momento en Ucrania, intensificada además estos meses de invierno. Es todo por el momento. 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

0: Ay, qué gustito estamos aquí en este vagón. Por ahí está lloviendo en muchos sitios, en muchos lugares de España. ¿Cómo os va? ¿Llueve donde estáis? ¿Dónde me escuchas? ¿Qué haces por la noche? ¿Qué haces hoy? ¿Qué haces a estas horas? Me gusta saberlo, me gusta saber dónde nos escucháis, qué estáis haciendo, porque así sabemos mejor quiénes son nuestros oyentes. Los trenes perdidos, ¿verdad? Ah, bueno, si yo os cuento la cantidad de trenes que perdí ayer, que me hubiera tocado realmente coger mucho antes, pero por las inundaciones, por la gran cantidad de agua que cayó, pues muchos trenes se suspendieron. Y bueno, la verdad es que fue un día complicado en Cataluña ayer para el ferrocarril. Y murieron dos personas, cuidado, quiero decir, con todas las inundaciones que hubo, porque llovió demasiado, es lo que tiene la lluvia, que a veces llega torrencialmente y en fin, hace daño realmente, ¿no? Bueno, estamos aquí, tenemos una hora por delante preciosa, os vamos a contar dos historias maravillosas de dos mujeres muy especiales. Ahora os las presento, pero antes vamos con el contestador. Ya sabéis, además, que haremos pues sorteo de libros, os regalaremos libros, pues el día 19, ya se acerca, el día 19 en el Club de las Luciérnagas. Vamos con el contestador, que podéis utilizar para todo, para sugerencias, para historias de canciones, para historias de películas, para historias de libros, para historias, vuestras historias que me gustan, vuestras historias relacionadas con el tren. ¿Qué os pasó? ¿Eso que os pasó en un tren? No sé. Este es el teléfono y vamos a ello.
1: Llamo desde aquí Barcelona, soy Paula, que ya te llamé un día. Hoy me gustaría compartir contigo mi escritor favorito, que es Khalil Gibran, libanés, que me acompañó en mi adolescencia cuando tenía días oscuritos, era mi salvador siempre. Es maravilloso este hombre, tiene unos escritos divinos, como A las rotas, El loco, El profeta. La del loco, por ejemplo, me encantaría oírtela recitar por ti, porque lo hace genial. Echo de menos, echo de menos que vaya leyendo y recitando más cosas. Este hombre para mí, A las rotas, la historia de Selma fue increíble. De hecho, a mi hija mayor le puse Selma. Y bueno, otro día te llamaré para decirte sobre el tema de los haiku. El tema de canción, que siempre me gusta apuntar una, Franco Battiato, La cura, ¿no? Te cuidaré, te protegeré. ¡Buah! Una pasada. Un abrazo muy fuerte para todos. Venga, adiós.
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Bueno, quien canta es una de las mujeres que mencionaba antes. Se llama Amalia Toboso y llega justamente hoy en una noche muy especial para ella, porque justamente acaba de recibir en Madrid el Premio Talento Latino 2026 por esta canción Imperfecta.

0: Amalia, buenas noches.
1: Buenas noches, Isabel.
0: Acércate al micrófono.
1: Sí, me acerco.
0: Qué bien, ¿qué tal ha ido? Cuéntame, ¿qué tal la noche?
1: Pues, bueno, ha sido una noche larga, pero llena de sorpresas y de momentos bastante emocionantes.
0: ¿Cómo fue ese momento de recibir el premio?
1: Pues, bueno, subirte al escenario ahí con tu foto y que te lo entregan, ¿no? Subes mientras están proyectándola en pantalla y, bueno, el teatro estaba lleno. O sea, ha sido muy bonito. Después nos han hecho una entrevista, en fin, ha habido un poquito de todo.
0: ¿Y qué significa para ti este premio, teniendo en cuenta que bueno, vienes además de haber recibido en Nueva York, también recibiste un premio importante en el 2024?
1: Sí.
0: En 2024 también recibiste uno importante, ¿no? ¿Cuál fue?
1: El Callas Tribute Prize en Nueva York. Y ese fue un premio por intérprete. Fue un premio muy especial en su momento porque, bueno, pues reflejaba como el punto así más alto de mi carrera como intérprete en ese momento. Y este, sin embargo, es el de compositora, entonces tiene también su significado especial.
0: Bueno, entonces eso quiere decir que eres las dos cosas. Vamos a contarle un poquito a los oyentes, Amalia, que no te conozcan, que tú naciste en Madrid, pero que creciste entre Cáceres y Badajoz. Me tienes que contar lo de estudiar física primero e iniciarte en un máster en inteligencia artificial y luego al final hayas dejado ese camino científico para dedicarte profesionalmente a la música. O sea,
1: sí.
0: Cuéntamelo.
1: Bueno, en mi familia la música siempre ha estado presente. De hecho, mi hermana es músico profesional, mi padre es tenor, también es biólogo. O sea, entonces por ahí viene, mi madre canta. Es una familia muy musical, tanto de músicos profesionales como aficionados. Entonces yo esa parte siempre la he tenido ahí. Empecé cuando era pequeña, componía de forma intuitiva, pero no, digamos que ahora yo me doy cuenta, ¿no? Me decían, ¿qué vas a estudiar? Entonces, música no era una opción, porque música no se considera una carrera, ni ahora siquiera se considera, bueno, en fin, entonces, bueno, pues también mi padre, fíjate que mi padre también como cantante me dijo una carrera de ciencias, ¿no? Pues por mis capacidades, y empecé con física. Pero porque me gusta, yo soy una persona súper curiosa, bueno, me encanta todo lo relacionado pues con el espacio, con la un poco iba con la idea romántica, ¿no? Luego lo que ves allí es todo matemática, mitad matemática, mitad física, muy bonita la carrera. Y a mí pues, descubrí una rama que me gustaba mucho, que era la de la inteligencia artificial, que ahora está muy en boga, pero yo empecé un máster que era investigación en visión artificial, para detectar cánceres en el cerebro por visión artificial. Era muy apasionante, eso es hace más de 10 años, que nadie sabía lo que era la IA. Ahora todo el mundo parece que sabe lo que es la IA, parece, pero no lo saben, porque los inicios siempre han sido pues investigación básica. Pero yo ahí pasaba 8, 9 horas delante de un ordenador y como que no. como que no era feliz.
0: No era feliz.
1: Algo me estaba diciendo,
0: este no es tu camino.
1: Esto no es.
0: Y al final te decides, y realmente, ¿cómo empiezas en el mundo de la música?
1: Pues empiezo preparando una prueba al conservatorio, porque bueno, mi padre era tenor y digo, bueno, pues si hay que estudiar música, pues vamos a estudiar en el conservatorio. Y nada, pues me preparé la prueba de acceso. De hecho, paralelamente, mi hijo empezó a estudiar piano. Empezamos más o menos a la vez, los dos. Y me preparé la prueba, entré, empecé, pues eso. Empecé cantando arias de, pues, normalita, el barroco, lo que se empieza a cantar. Bueno, empecé mi formación clásica. Yo ya las cantaba. Y también se me quedó como corto. Yo veía que había, a ver, no quiero decir, porque el conservatorio es un lugar maravilloso, o sea, quiero decir que estudias, que, pero yo veía que había como pocas oportunidades de salir, de darte a conocer. Y paralelamente al canto clásico, yo estaba estudiando jazz, que me apasiona, y bueno, yo siempre he cantado pop, soul, y digo, voy a salir a cantar a la calle.
0: A ver, cuéntame eso de la calle.
1: Eso
0: que la calle es calle.
1: La calle no es
0: una metáfora.
1: No. Yo cogí un amplificador con mis bases musicales y me planté en la puerta del Corte Inglés de allí de Badajoz. Y pues nada, me puse a cantar.
0: ¿En la calle pasabas? ¿Pedías monedas o no?
1: No, simplemente cantabas. A ver, yo tenía un sombrerito ahí al lado, yo no les pedía nada, pero la gente se acercaba. Y bueno, la verdad es que fue.
0: ¿Con cuántos años?
1: Pues no, estoy hablando de hace menos de 10 años. Estoy hablando del 2019.
0: ¡Qué maravilla!
1: O sea, 2019 yo ya con. Grandecita, con dos hijos.
0: Sí, que tiene dos hijos, ahora hablaremos de eso.
1: Con dos hijos, y es que tenía esa necesidad de hacerme escuchar, o sea, de cantar cosas que.
0: ¿Y cuál fue esa experiencia?
1: Pues,
0: ¿cómo fue? ¿Te escuchaban en la calle?
1: Sí, sí, fantástico, se paraba.
0: ¿Y qué
1: todo
0: cantabas?
1: El mundo. Pues cantaba jazz, cantaba pop, cantaba soul, cantaba lo que yo quería, que era lo que la necesidad que yo tenía, ¿no? De cantar lo
0: ¿cómo
1: que
0: era
1: quería.
0: Lo que dijiste? Es que el otro día yo hice el pregón, vamos a contar dónde nos conocimos. Ella fue a cantar al hogar extremeño de Madrid y allí nos conocimos. Y la verdad le dije, tienes que venir a la radio. Además, cuando esta noche le daban este premio, digo, pues es el momento porque está aquí, porque vives en...
1: En Badajoz.
0: Vives en Badajoz. Digo, bueno, pues esta noche te subes al último tren. Y dijiste que cantabas así de cuando te decían canta algo, cuando cómo empezaste o lo de Nina
1: Feeling Good de Nina Simone.
0: Dance

0: Oh, por favor.
1: Es mi canción favorita.
0: Eso solamente quien puede. Quien puede, ¿eh? Quien puede, porque no es una canción fácil.
1: Hay que sentirla también, ¿eh?
0: Hombre, pero tú, yo creo que tú eres mucho de sentir,
1: Sí.
0: Amalia. A ti por sentimiento no te va a faltar.
1: No.
0: ¿No?
1: No, no, al contrario.
0: Eres muy sensible.
1: Sí, demasiado a veces.
0: ¿Por qué dices demasiado? ¿Te juega unas malas pasadas? ¿Se paga un precio por ello?
1: Sí, porque la sensibilidad es un arma de doble filo. Tú sientes tanto lo bueno como lo malo amplificado. Y es como ir con, pues eso, con el potenciómetro siempre al máximo, ¿no? Te viene la tristeza, o la alegría, pues es verdad que la alegría a lo mejor la sientes más, ¿no? Pero es un poquito, a veces un poco intenso.
0: ¿Eres intensa? Insensible.
1: Soy sensible, pero
0: Sensible.
1: intensa, digamos
0: Sensible.
1: intensa en el sentido
0: Sí.
1: de darle la vara a los demás.
0: No, seguro que te la das la vara a ti misma.
1: Un poco.
0: A ti misma. Bueno, a ver, nos vas a cantar en directo porque ya que
1: Sí.
0: estás, vienes acompañada de tu hijo,
1: Sí.
0: que es, bueno, un pianista maravilloso, te estuvo acompañando también la otra noche. ¿Cómo se llama?
1: Ángel Hernández, Toboso.
0: Ángel Hernández, ¿así?
1: Sí,
0: Ángel
1: sí.
0: Hernández.
1: Toboso,
0: Toboso, claro,
1: claro.
0: tu apellido, claro. Entonces, él está estudiando en el conservatorio,
1: Sí,
0: ¿no?
1: ha
0: Bueno.
1: entrado ahora en el superior.
0: Y te acompaña a ti en tus canciones y en las canciones que compones tú.
1: Sí, bueno, también me ha acompañado en algunas otras
0: En otras,
1: canciones,
0: sí.
1: pero sí, hacemos cositas.
0: Pero, ¿has sacado un disco con varias o esto que se va haciendo ahora, de una en una casi?
1: Pues he hecho un disco completo.
0: Completo.
1: De hecho, el disco se llama Entero Vuelvo a Empezar, que es lo
0: ¿Pero qué
1: recurrente en
0: vas a
1: mi vida.
0: cantarnos ahora?
1: Voy a cantar dos canciones de ese disco,
0: Sí.
1: pero Vuelvo a Empezar no. Quería cantar otras diferentes.
0: Vale. ¿Qué vas a cantar?
1: Voy a cantar Al Alba Soñaba y Despierto y Sin Ti.
0: Venga, pues la primera, ¿no? ¿Empezamos?
1: Al Alba
0: Por
1: Soñaba.
0: favor, vais allí los dos, que tenemos ahí el micrófono, tenemos el teclado. ¿Y cuántos años tenía tu hijo? 16.
1: 16.
0: 16 años y miren cómo toca, tiene una preparación musical realmente maravillosa. Vamos a escucharla en directo. Ustedes están descubriendo, quédense con el nombre, ¿eh? Quédense con el nombre de Amalia Toboso.

0: Eva soñaba.
1: ¡Qué voz, eh! ¿Cómo suena en la noche? Espero que os haya gustado. Una pausa y continuamos enseguida.
2: Esperando el último tren para regresar a casa.
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5: Pues me encanta, que así sea.

0: Y aquí estamos con Amalia Toboso. ¿Este es tu primer disco?
1: Sí.
0: Tu primer disco, entonces. Bueno, oye, no está mal, no está mal, ¿eh? Todos quisieran tener un disco con esa voz y con esas canciones que compones tú. Cuentas mucho cosas tuyas, por ejemplo, este Vuelvo a empezar. ¿Tiene que ver contigo, con lo que tú has vivido, que cuentas aquí?
1: Sí, de hecho la historia de mi vida, volver a empezar una y otra vez. Y esta precisamente es mi renacer como compositora, que tuvo un bloqueo de, no sé, muchos años.
0: ¿Y por qué dejaste de componer a los 14 años? ¿Por qué te decían dónde vas? O sea, ¿por qué te hicieron creer tan poco en ti? ¿Qué pasó ahí?
1: Bueno, vas a sacar cosas que no tenía pensado decir, pero sí que es verdad que ahí va también mucho en mi línea de la composición, y es que yo también estuve, bueno, sufrí bullying durante muchos años, hasta los 16, y entonces, pues claro, por esto precisamente, por ser diferente, yo me imaginaba actuaciones, me imaginaba teatro, me imaginaba, me quería. Y bueno, yo estaba en un pueblo, eso no encajaba. Entonces, bueno, pues, en fin, pues un poco también. No fue que dejara de creer en mí, fue más que nada que empecé con otros, a lo mejor otros intereses, por encajar mejor, más o mejor.
0: ¿Querías a esa edad? Sí. Se quiere encajar.
1: Se quiere,
0: se quiere gustar,
1: sí.
0: Necesitas gustar a los demás. ¿No?
1: Sí, sí, además que es eso, te traicionas un poco a ti misma,
0: claro.
1: por gustar a los demás, y entonces, pero ese es el gran error.
0: Pero ese es el gran error, y eso sí. Los padres, las madres, muy alertas cuando las jovencitas con 13, 12, 14 años, ¿cómo les influye si sufren acoso,
1: sí.
0: Si sufren burla, si sufren pues lo que tú sufriste? Mira lo que hizo eso.
1: Claro.
0: Amalia, ¿te das cuenta que te apartó de tu sueño, de tu vocación?
1: Sí, quizá también, y de muchas cosas en mi vida, no solamente de eso. Quiero decir, además que eso es, fíjate, una cosa que lo

0: para retomar la vocación que realmente tienes, que está clarísimo que es la música, y nunca es tarde para la música, o sea, y al final tu hijo también se dedica a la música, o sea que todo es la música. Luego me cuentas más cosas, déjame ahora con esta, luego nos cantas otra canción, sí, ¿vale? Del disco. Vamos ahora con una historia que me llegó a través de un correo. Este programa es así y por eso me gusta que ustedes, vosotros, vosotras, me escribáis, nos llamáis al 913461010 y nos contéis esa historia que os gustaría compartir, porque en este programa al menos no es difícil. Si nos parece que la historia puede interesar, puede servir a los oyentes, sin duda que la vamos a compartir. Y este es el caso de esta mujer, Ana López Díaz, que he dicho bien tu nombre porque aquí lo tengo como Ana, pero luego tenía otro. Ana Rizquez Ramos.
1: Sí.
0: A ver.
1: Buenas noches,
0: Isabel. ¿Cuál es tu nombre verdadero?
1: Mi nombre verdadero es el primero, pero ahora en esta nueva faceta de escritora he decidido...
0: Vale, vale. Llamarte de otra manera.
1: He decidido, es un poco con memoria a mi abuela, entonces he decidido usar sus apellidos porque me parecía que era una especie de homenaje.
0: Ah, pues me parece maravilloso. ¿Cómo te llamo?
1: Ana Rizquez. Sí.
0: Vale. Ana, tú me cuentas una historia realmente casi de película en tu correo, ¿verdad? Porque a pesar de todo, aquí estás, estupenda, y los médicos casi te daban por muerta.
1: Me dieron por muerta, Isabel, durante muchos días. De hecho, fíjate, cuando aquella madrugada en la UCI, después de que el helicóptero de rescate me sacara de la pared de la Torre del Friero en Picos de Europa, mi novio, que estaba conmigo, avisó a mi familia y dijo que si querían despedirse de mí había que acudir lo más urgentemente posible. Y bueno...
0: ¿Estuviste en la UCI cuántos días?
1: Pues un mes completo, estuve un mes completo, Isabel, en la UCI, sí.
0: Madre mía, eso no podemos imaginarlo, ¿no?
1: No, Isabel, no te lo puedes imaginar porque a pesar de que yo estuve sedada las primeras semanas, yo seguía viendo cosas, seguía sintiendo, tenía dolor, tenía frío, tenía sed, no sabía qué estaba pasando y fue una experiencia muy dura.
0: ¿Y qué hacías en los Picos de Europa? Vamos a contarle a los oyentes lo que tú hacías.
1: Bueno, yo desde muy pequeña he tenido mucha pasión por la aventura, por las montañas, por los viajes. Y bueno, a la edad de 13 años también tuve un incidente grave, acabé también en la UCI del hospital y me dijeron que era diabética. Y claro, hace más de 40 años ser diabética, aparte de decírtelo, te da una lista de restricciones gigantescas. Y bueno, yo en aquel momento pues estaba muy afectada, pero luego aquella niña dijo, pues no, vamos a intentar seguir con tu vida adelante, buscar camino y vamos a ver cómo continúa tu historia. Y entonces, pues al final esa niña estudió matemáticas, esa niña decidió salir a las montañas, decidió ir al Himalaya, decidió ir al Karakorum y decidió ser un ejemplo para otras personas que pueden tener otros problemas y que al final, si buscas el camino, puedes hallar una solución. Y entonces, aquella mujer estaba aquel día subiendo la Torre del Friero, cuando bajé yo rapelaba alguna cuerda, una chimenea, se oyó un estruendo gigantesco y cayeron toneladas de roca caliza sobre mí. Picos de Europa es calizo y es como si te cayeran cuchillos, claro, porque es ese tipo de roca. Entonces se llevó mi gemelo, la piel, me tiró metros abajo y caí, Isabel, en una pequeñísima repisa. Me pude sujetar, pero cuando yo miré la pierna, yo vi un trozo de gemelo un poco más allá. Veía los trozos de la tibia. Entonces, de repente te das cuenta que la situación es regulín. Y mi novio, que desescalaba en paralelo, le dije, por favor, llama al 112 porque es muy grave. Bueno, el 112, el helicóptero llegó desde Valladolid, como tardó casi una hora, y en ese tiempo yo perdí muchísima sangre, perdí el conocimiento, intentaba mantenerme despierta. Él me decía, el helicóptero está de camino, no caiga, sigue, y yo decía, pero es que no tengo fuerzas. De hecho, fíjate, Isabel, cómo somos los diabéticos, que yo

0: pensaba, a ver si me ha dado también una hipoglucemia. Me decía, dame algo de comer, porque vaya a ser que encima tengo una hipoglucemia. Y él, claro, no accedía a donde yo estaba, intentaba llegar, intentaba acercarme la comida a la boca, pero yo ya ni siquiera tenía fuerza para masticar. Entonces, en un momento dado, yo perdí la noción del tiempo, sabía que llevaba allí, y le dije, si no van a venir, me lo tienes que decir. Digo, si me voy a ir, lo tengo que saber. Me decía, no, arriba, sigue, vienen, están aquí, están aquí. Y finalmente, cuando yo escuché el ruido del helicóptero y vi bajar a la primera rescatadora, ¡buah! No te puedes ni imaginar. A pesar de que mi situación era muy crítica, bueno, la alegría fue inmensa. Bajó el segundo rescatador, me encordaron a la grúa del helicóptero, a la cuerda, me subieron arriba. Y cuando llegué a la base del helicóptero, yo dije, mira, has aguantado una hora increíble, ahora ya, cierra los ojos y ellos ya se van a ocupar de ti. Cerré los ojos, me desmayé y luego aparecí en la UBI del Hospital de León, porque el helicóptero me llevó al Hospital de León, que era el primero disponible más cercano.
1: ¿Y ahí es donde le dijeron a tu novio que...?
0: Aquella noche le dijeron que avisase a la familia. A las 3 de la mañana, la responsable de la UBI, Miriam, le dijo la situación, dice, estamos haciendo todo lo posible, pero no pensamos que pasará las siguientes horas. Y entonces, pues ya mi familia, mis hermanos, sobre todo mis padres, no, porque son mayores y no era cuestión de contárselo. Mi hermano cogió el coche, condujo hasta León y cuando llegó la responsable de la UCI dijo, quedaros porque os despedís de ella.
1: ¿Qué lecciones y qué te ha dado a ti todo lo que has vivido? Porque ahora vas a escribir un libro, ¿no?
0: Bueno, Isabel, está ya terminado.
1: ¿Ya está terminado?
0: Sí, sí.
1: ¿Pero cuándo lo publicas?
0: Pues pendiente de encontrar una editorial y...
1: Pues con esta historia seguro que hoy te sale, te tiene que salir una editorial.
0: Sí, me gustaría.
1: Porque, a ver, ¿qué has querido? Tú me decías en, sí, en el correo que me enviaste, ¿no?
0: Sí.
1: Que más que hablar de lo que te ha pasado, de lo que has superado, que no te interesa el sentimentalismo, por ejemplo,
0: no,
1: sino ¿qué es lo que tú quieres trasladar con tu experiencia?
0: Pues al final yo quiero trasladar no tanto ni siquiera una historia de superación, sino cuando te encuentras en una situación muy crítica, donde realmente la incertidumbre es total, las malas noticias son continuas, estás en un hospital, no puedes moverte durante meses, no sabes lo que va a suceder y no puedes abordarlo todo. A mí me ha funcionado muy bien, y es lo que cuento en el libro, lo que he llamado el sistema de las puertas, es tienes que dejar un poco de lado esa incertidumbre por un momento, tienes que dejar un poco de lado tu miedo, lo que temes, y te tienes que concentrar en lo que crees que es factible, en lo que crees que tú puedes abordar, actuar, y yo lo llamo pasar esa puerta. Yo he tenido momentos, Isabel, realmente que dices, bueno, qué pequeñas cosas me han dado felicidad. Como estamos en Radio Nacional, lo voy a contar. Cuando desperté de la sedación, yo desperté dos veces. Una, yo desperté porque pensaba en la UCI. Yo digo, ¿qué hago aquí en el hospital? Nadie me da agua, lo estoy pasando mal. Yo digo, ostras, me han secuestrado. Y desperté de la UCI pensando que me habían secuestrado. En la UCI pensaron que me había vuelto loca, que el shock hipovolémico había afectado a la cabeza. Volvieron a sedarme con mucha más intensidad y seguí allí soñando cosas durante los siguientes días. Pero bueno, ya cuando me despertaron, cuando estaba, perdón, con el tubo, mi hermano me trajo una radio y me dijo...
1: No, sigue.
0: Y me dijo, ¿qué quieres oír con el tubo, Isabel? Atada, porque tenía muchas vías, estaba atada, ya me había despertado, se me veía inquieta. Entonces le cogí la mano y le escribía RNE con el dedo, clavándole la uña. Y mi hermano, pues no sé qué quieres escuchar, RNE. Y yo decía, ¿pero qué le pasa a este hombre? Yo decía, pero vaya hermano que tengo. Total, que al día siguiente vino mi hermana y rápido le cogí la mano y volví con la uña RNE y me dijo, ah, ahora mismo te pongo Radio Nacional. Por supuesto, y además le voy a decir a la enfermera que te lo ponga en cuanto que te despierte para que lo puedas escuchar. Y eso para mí fue una emoción inmensa, a pesar de lo mal que estaba. Isabel tenía una bacteria que estaba devorando mi pierna, tenía dolor, tenía fiebre, pero que mi hermana lo entendiese, yo dije, lo he conseguido.
1: ¡Qué maravilla!
0: Si yo en aquel momento, Isabel, hubiera pensado en cómo estaba, no lo hubiera superado. ¿Y yo qué pensaba? En esas pequeñas cosas, vale, ahora viene mi hermana y va a entender lo de la radio. Y es la forma en la que he ido evolucionando y al final cómo he conseguido llegar hasta aquí, cuando se pensó que no andaría, cuando se pensó que...
1: Porque has entrado caminando.
0: Sí, sí.
1: Estás estupenda.
0: Bueno.
1: ¿Y lo del ojo?
0: Y lo del ojo, una de las... También esto fue buenísimo. Salgo de la UCI después de un mes, subo a la habitación, bueno, ya bien, más feliz, a ver cómo va la pierna, si me amputan o no, a ver la bacteria, si se la acaba comiendo o no. Bueno, pues cuando estamos ahí, digo de repente, pues yo creo que no veo bien, pero había pasado un mes y medio de mi ingreso, Isabel, el mes en la UCI más dos semanas de habitación. Y digo, no creo, me tapo el ojo izquierdo, digo, el ojo derecho veo muy bien, me tapo el ojo derecho y digo... Que no veo nada.
1: Bueno, ya te claro, descubres que no ves por un ojo.
0: Claro, alerta total, los médicos, pruebas, hay que llevarlo otra vez a la UCI, que a lo mejor tiene un coágulo. Y dije, no, momento. Digo, yo sé que esto es una tragedia, lo asumo. Digo, pero antes de llevarme a la UCI, que no quiero volver, vamos a mirar qué ha pasado. Entonces, lo que se detectó en aquel momento, que posiblemente por el shock hipovolémico, el nervio óptico perdió todo el oxígeno, perdió toda la sangre, es muy fino. Cayó. O quizás la medicación que usaron en León cuando la situación ya era muy crítica, León usó una, el hospital de León, una medicación que hace que toda la sangre vaya a los órganos principales para que sigan activos.
1: ¿Pero recuperaste la vista?
0: No, por este ojo no veo nada, Isabel.
1: Pues, pues...
0: No veo nada.
1: Aquí no se nota nada.
0: No veo nada.
1: ¿Perdiste la visión del ojo?
0: Del ojo. Por este ojo solo veo alguna luz.
1: ¿El izquierdo?
0: El izquierdo. Solo veo alguna luz si me enfocas con un LED.
1: O sea, a mí no me estás viendo por el ojo izquierdo.
0: Mira, si yo me tapo así...
1: No me ves.
0: No te veo.
1: Ya.
0: No te veo.
1: Ahora me vas a explicar bien lo de, ¿cómo has dicho? El sistema de las puertas. A ver qué es eso.
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0: Y los contenidos de este programa y el equipo de este programa y una servidora. Bueno, hemos hecho que esta noche se junten estas dos mujeres que no se conocían, Amalia y Ana, con dos historias de resiliencia importantes, y al final con una fortaleza las dos fuera de lo normal. Quiero decirte que donde realmente se ve al ser humano, porque en lo bueno, cuando nos va bien y en la fiesta, pues somos todos maravillosos, ¿no? Cuando nos van bien las cosas. Pero cuando nos van mal las cosas, cuando la vida nos da golpes realmente duros, difíciles, pues ella lo que estaba contando con 14 años te marca para siempre, te marca para siempre. Eso es así, ¿no? Pero me ha encantado reuniros a las dos. Y aquí está con una canción que se llama Atrévete a soñar. O sea, ¿tú no perdiste la esperanza nunca, Ana? Ni cuando te veías tan mal, ¿tú te agarrabas? ¿A qué te agarrabas? A la vida, nos agarramos a la vida en esos momentos, ¿no?
1: Pues mira, Isabel, o sea, yo tengo días y he tenido días en estos 3 años después del accidente malísimos. O sea, si yo dijera otra cosa estaría mintiendo. Bueno, y hay días en lo que he dicho, no sé para qué sigo aquí.
0: Pero eso es humano, ¿no?
1: Claro, eso es humano, si no yo sería una extraterrestre.
0: Claro.
1: ¿Y a quién me agarré? Pues mira, me agarré a Ana, a ella, a esa niña, claro, que de pequeña le habían dicho, oye, pues mira, no vas a poder hacer esto, ni esto, ni esto, ni esto, ni esto. Y aquella niña había buscado la forma de avanzar y se había convertido en una mujer que bueno, había viajado, había subido grandes cumbres y que era una mujer tremendamente feliz. Y entonces me agarré a ella, porque recordé una y otra vez a aquella niña y me agarré a ella.
0: ¿Y tú, en los momentos complicados, ahí te rendiste un poquito, cuando tú veías que el entorno te podía más que tu propia fuerza, tu propia vocación?
2: Digamos que eso, no te haces consciente, ¿no?
0: Claro.
2: Es un mecanismo, los mecanismos mentales y psicológicos son más como más internos,
0: sí,
2: ¿no?
0: Sí, sí.
2: Es distinto, pero sí que es verdad que, pues, rendirse... rendirse, sí, un poco renunciar a ser uno mismo, sí, sí. Es un modo de rendirse.
0: Sí.
2: Es un modo de decir.
0: Claro, dejaste la música, que era tu pasión.
2: Exactamente, no dejé la música. Lo que sí que dejé fue demostrarme tanto, de exponerme tanto, porque sí que es verdad que yo cantaba covers, cantaba otras cosas que agradaban como más a la gente, pero exponerme haciendo, pues, mi creatividad. Se me ha ocurrido esta idea, voy a escribir esta letra, voy a hacer esto.
0: Componer.
2: Claro, componer, exponerte, ¿no? Exponerte a que digan, pues, vaya...
0: atrevida.
2: Sí,
0: ¿no?
2: Sí, por no decir otras palabras. Sí, claro. Decía, no, vaya, que no... O me decían, eso lo has copiado, eso no lo has compuesto tú. O sea, es cosas así, digo, que caer en eso. Entonces, pues, te escondes más.
0: Te escondes, claro. Es decir, al final... esos momentos, esas experiencias negativas, si se transforman en una fuerza creadora, realmente sale tú escribiendo, compartiendo con la gente tu experiencia, tus vivencias, lo que has aprendido de todo esto, y tú componiendo estas canciones y este disco maravilloso que has hecho,
2: claro.
0: Amalia.
2: Sí.
0: O sea, lo que pasa es que, joroba, podíamos no sufrir tanto, ¿verdad?
2: Yo lo digo, vamos. ¿Sabes? Que bueno, que yo venía más o menos con la lección aprendida, que no sé, digo, soy una buena persona, no sé, no necesitaba tanto.
0: No sé, no, o sea, tanto, no, esfuerzo, ¿no?
2: Tanto, no, digo, pero bueno.
0: Porque además la vida te puso, o sea, ¿tuviste un problema de salud?
2: Sí, bueno, yo empecé mi academia, estuve 3 años al frente de ella. Y bueno, pues tuve un problema. Vamos, ya empecé mi carrera como intérprete. Eso fue, yo entre 2020 y 2024 tenía una academia. Y a finales de, o sea, del verano de 2024, pues tuve una infección, una cistitis que me llegó al final a los riñones.
0: Increíble.
2: Y una pielonefritis, o sea, bilateral, que cuando me vieron, bueno, pues nada, al borde de la sepsis. Y estuve ahí, pues nada, tuve que estar como primero cerrar porque no podía seguir trabajando y estuve 2 meses pues en casita tranquila y luego poquito a poco me fui reincorporando, pero en esos 2 meses fue cuando me desbloqueó el bloqueo que tenía yo de componer.
0: Fíjate.
2: O sea, fue una cosa... Porque yo lo había probado antes. Yo tuve un maestro muy bueno que encontré por casualidad y yo le decía, quiero que me ayudes a sacar las melodías que yo tengo en mi cabeza. Claro. Y él me enseñó muchísimas cosas de composición, pero como que los musos, como digo yo, porque para mí, pues a mí me visitan los musos.
0: Armando Krieger.
2: Armando Krieger. Pues no llegaban, ¿sabes? No llegaba la inspiración. Es que tiene que llegar. Y si tiene no, la tienes que dejar fluir.
0: Pero... dices, entonces recupero esa...
2: Sí, la recupero.
0: Fíjate tú, ¿cómo entiendes tú eso? ¿Algo se desbloqueó en ti?
2: Algo fue, y además la canción que compuse fue Vuelvo a empezar. Entonces,
0: ¿Vuelvo a empezar? Que eres una renacida.
2: Claro,
0: también,
2: sí.
0: Como Ana.
2: De hecho, la portada de mi disco es un ave fénix. Conmigo ahí.
0: Claro. Claro. Bueno, y ese disco está en las plataformas, se puede escuchar, se puede... En todas las plataformas música, ¿no?
2: Sí, sí, en Spotify, en YouTube, en todo sitio.
0: Bueno, y Ana, ¿tú qué has aprendido de toda esa experiencia tan dura que viviste? Contéstame a esto, que quiero luego que me digas lo de las puertas, lo del sistema de las puertas.
1: Pues mira, he aprendido mucho sobre la vulnerabilidad del ser humano, mucho, muchísimo. Y también he aprendido que siempre hay camino, aunque el camino sea muy duro, aunque el camino sea muy difícil. Los montañeros tenemos mucha experiencia. Hay veces que escalamos montañas en condiciones muy, muy complicadas. Entonces... esa fuerza y ese buscar el camino y seguir adelante te permite llegar mucho más allá de lo que nadie hubiera pensado. Entonces, eso para mí ha sido una lección de vida también vital. Y también lo que he aprendido es que todo ese recorrido que tenía en mi tiempo pasado, pues lo he puesto en práctica de una forma intensiva para poder haberme recuperado de este accidente.
0: ¿Y tú de las experiencias, Amalia, de las experiencias negativas, qué crees que has aprendido y para qué te sirve ahora todo eso de cara a tu creatividad, a tu música?
2: Yo creo que, bueno, aparte de decir que a lo mejor no necesitaba tantas, como hemos dicho,
0: pero al final
2: una cosa que sí que creo que es fundamental es de encontrar la diferencia entre ser víctima y el victimismo. O sea, aceptar que tú has sufrido una cosa, porque el que es víctima es víctima. O sea, si a ti te hacen algo o si sufres cualquier cosa, eres víctima de eso. Uh-huh. Y otra cosa es utilizar eso como excusa para no avanzar en la vida. Entonces, esas trabas que se pone uno mismo, las he ido... Bueno, yo siempre he tenido un espíritu positivo, pero sí que es verdad que cada vez me doy más cuenta de que hay que aprender a... Vale, sí, me ha pasado esto, pero vamos a resolver. Vamos allá, para ser muchísimo más resolutiva, siempre. Y cada vez me siento más resolutiva. Me enfado por menos cosas, es que relativizo muchísimo.
0: Y también supongo que se aprende a disfrutar más de la vida.
2: Sí, claro. También.
1: Bueno, yo tengo que decir que yo ya disfrutaba antes del accidente muchísimo de la vida. Yo creo que era una súper afortunada y adoraba mi vida. Y quizás el accidente me ha hecho pensar más en la vulnerabilidad del ser humano. Claro. Porque yo pensaba, claro, yo decía, de aquella niña diabética con restricciones a una mujer que escala montañas, trabaja en distintos países y tiene una vida maravillosa, y de repente la montaña me volvió a poner en un punto distinto. Y es un poco lo que Amalia estaba diciendo. Al final hay que seguir avanzando, hay que seguir buscando camino. Porque si no, la alternativa es que te quedas ahí en la cuneta. Y entonces en la cuneta se está mucho peor que luchando por buscar camino. Y a veces, como en la montaña, los caminos no son fáciles. Y a veces te caes y resbalas y vuelves y la puerta te da en las narices, pero no hay que dejar de buscar.
0: Las puertas, bueno, porque has trabajado, ¿quieres decir en qué has trabajado? O...
1: Sí. Bueno, yo soy matemático, empecé trabajando en...
0: Matemática, ¿no?
1: Sí,
0: matemática.
1: Matemática.
0: ¿Quieres utilizar el matemático? matemático?
1: Me gusta más matemático, Isabel, fíjate.
0: ¿Ah, sí?
1: Sí, me suena más... Pero
0: bueno. Oye, en eso,
1: matemático. Entonces, yo ahora empecé trabajando en compañías eléctricas, trabajé en Colombia, en Argentina, he trabajado en Polonia, trabajé en Suiza, y en los últimos años trabajaba en una de las compañías tecnológicas españolas, para mí ideal, Indra, que se ocupa de todos los temas de defensa de España, y entonces yo trabajaba en el Departamento de Defensa precisamente en temas de inteligencia artificial.
0: Fíjate tú, hasta en eso coincidimos. No, esto es increíble, increíble. Ella también ha hecho un máster en inteligencia artificial.
2: Bueno, yo no lo terminé porque
0: pero
2: dije,
0: lo hiciste.
2: Adiós, sí, empecé y ya me retiré.
0: Y ella ha hecho física.
2: Sí, bueno, o sea,
1: súper similar,
2: sí,
1: ¿eh?
2: Sí,
0: o sea, pero no me preguntéis por qué os he puesto juntas esta noche. Pues mira, por todo esto que está pasando. Cuéntamelo del sistema de las puertas, que nos tiene que cantar una canción, Amalia, antes de terminar.
1: Pues es el sistema que yo he utilizado para llegar hasta aquí después del accidente. Al final, cuando estás en una situación de tremenda incertidumbre, malas noticias, miedo, yo creo que lo mejor es sentirlo, pero aparcarlo momentáneamente y centrarte solo en lo que tienes a tu alcance, en lo que crees que puedes conseguir. En mi caso, escuchar la radio. La primera vez que pude ir a la ducha en una silla de ruedas después de 4 meses en el hospital. La primera vez que conseguí abrir yo sola una botella porque tenía suficiente fuerzas en mis manos. Entonces, tienes que intentar centrarte en lo que es factible en el corto plazo, porque si al final nos abruma el temor, la incertidumbre, el miedo, yo creo que te bloqueas, no avanzas y no consigues nada. Y también soy una creyente de que cuando das un paso aparece otra oportunidad y luego otra, y se van abriendo las puertas en el camino.
0: Es decir, ir abriendo puerta a puerta.
1: Sí.
0: Ahora tengo que ir a la ducha, voy a intentar ir a la ducha.
1: Y proponértelo, sí.
0: Y proponértelo y quizás lo consigues.
1: Y quizás lo consiga. A mí en este largo proceso de recuperación ha habido muchas puertas que me han dado en las narices. Pero realmente te da las narices, lloras, te hace daño y dices, bueno, venga, va, vamos a mirar otra vez el camino. ¿Dónde está ahora la puerta? Por allí. Y al final te das cuenta que casi era mejor. Entonces, es un poco el hilo conductor de mi libro, lo cuento con mi historia para que se pueda...
0: ¿Cómo se va a llamar el libro?
1: Bajo la sombra del friero.
0: Pues muy bien, hombre, me encanta. Y tú, también se te habrán cerrado puertas, pero ¿y ahora has hecho el disco que querías?
2: Sí, pero todavía me quedan muchos más.
0: Hombre, pero claro, pero este
2: me quedan muchos.
0: O sea, tú tienes mucho que dar, Amalia.
2: Tengo canciones para... Lo único que hay que empezar, pues eso.
0: Eso es evidente. Tienes mucho que dar, pero...
2: Pero como dice ella, abres una puerta abres una y te salen tres.
0: Eso es. Bueno, pues cántanos otra canción para terminar. Bueno, saludo a tu hijo. Hola, Ángel, bienvenido. Que también vas a... cuidado con... es que esto es muy delicado, despacito. Es que si no hace mucho ruido. Que te vas a dedicar a la música, es evidente, ¿no?
3: Sí, ese es el plan que tengo.
0: Claro, estás estudiando para ello. Formación clásica, música clásica.
3: Sí.
0: O acompañar a tu madre todo lo que haga falta, Ángel. ¿A que sí?
3: Lo que vaya haciendo falta.
0: Porque además tienes otra hija con una enfermedad rara, que eso no lo hemos dicho, querida. Que eso también nos une.
2: Sí. De hecho...
0: Aparte de las raíces extremeñas.
2: Aparte. De hecho, es así.
0: A ver, que se nos va el tiempo. Ya me están llamando la atención. Que hay punto, tienes que controlar, eso sí. Porque hay punto, nos cortan en la emisión. Así es que venga, vamos.
2: Bueno,
0: aunque sean 2 minutos y medio, ¿vale?
2: Hasta ¿sí? donde llegue.
0: Hay punto, tenemos que terminar. Gracias, Amalia.
2: Gracias
0: por haber venido. Mucha suerte. Y gracias también a ti, Ana. De verdad, ha sido un placer.
1: Muchas gracias,
0: Isabel. Hablamos cuando saca el libro.
1: Sí, ¿vale? sí, te tengo
0: claro
1: que avisar.
0: Sí. Claro que sí.
1: Gracias.
0: Venga, vamos a terminar con Amalia Toboso. Así les decimos gracias por estar ahí. Un trocito de su canción.

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0: Las dos, la una en Canarias.
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0: España entra ya formalmente en periodo electoral. La publicación hoy en el BOE, en el Boletín Oficial del Estado, del decreto de convocatoria de elecciones, abre el calendario para las generales del 29 de noviembre y obliga a los